Miradme, oh mi amado y buen Jesús. Postrado ante vuestra santísima presencia, os ruego con el mayor fervor, imprimáis en mi corazón vivos sentimientos de fe, esperanza y caridad, verdadero dolor de mis pecados y propósito firmísimo de jamás ofenderos, mientras que yo, con todo el amor y compasión de que soy capaz, voy considerando vuestras cinco llagas, comenzando por aquello que dijo de vos, oh buen Jesús, el santo profeta David. Han taladrado mis manos y mis pies, y se pueden contar todos mis huesos.

0: Novena a Nuestra Señora de Fátima. Por la señal de la Santa Cruz, de nuestros enemigos, líbranos, Señor Dios nuestro, en el nombre del Padre, y del Hijo, y del Espíritu Santo. Amén. Acto de contrición. Señor mío Jesucristo, Dios y hombre verdadero, Creador, Padre y Redentor mío, por ser vos quien sois bondad infinita, y porque os amo sobre todas las cosas, me pesa de todo corazón haberos ofendido. También me pesa porque podéis castigarme con las penas del infierno. Ayudado de vuestra divina gracia, propongo firmemente nunca más pecar, confesarme y cumplir la penitencia que me fuere impuesta. Amén. Oración para todos los días, de San Juan Pablo II. Oh Santísima Virgen de Fátima, Madre de los hombres y de los pueblos, que conoces sus sufrimientos y sus esperanzas, y sientes maternalmente todas las luchas entre el bien y el mal, te damos gracias por tantas veces como has velado sobre nosotros, y te pedimos que nos ayudes en las pruebas cotidianas que la vida reserva a cada uno. A ti, aurora de la salvación, confiamos nuestro camino en este tercer milenio, para que bajo tu guía los hombres descubran a Cristo, luz del mundo y único Salvador, que reina con el Padre y el Espíritu Santo por los siglos de los siglos. Amén.
1: Día séptimo. Oración de intercesión. En la aparición de septiembre, Lucía recuerda que le impresionó la cantidad de gente que se presentó en la cova de Iría y la fe que expresaban en su intercesión ante la Madre de Dios. Gente de toda condición se dirigía a ellos diciendo: «Por el amor de Dios, pidan a Nuestra Señora que me cure a mi hijo inválido, que me cure el mío que es ciego, el mío que está sordo, que me devuelva a mi marido, a mi hijo que está en la guerra, que convierta a un pecador, que me dé la salud, que estoy tuberculoso». La Virgen con solicitud maternal anima a los pastorcitos en sus sacrificios y oraciones a la vez que cuida de ellos. Continuad rezando el rosario para alcanzar el fin de la guerra. Dios está contento con vuestros sacrificios, pero no quiere que durmáis con la cuerda. Llevadla solo durante el día. Los niños respondieron con generosidad a las peticiones del cielo de hacer muchas oraciones y sacrificios. ¿Para qué? ¿Por quién? Por los hombres, por los pecadores, por las almas más necesitadas de la misericordia de Dios. Somos familia de Dios, el cuerpo místico de Cristo. Nos necesitamos los unos a los otros. Hemos de amarnos los unos a los otros como Jesús nos amó. Y una de las maneras más importantes de ejercitar este amor es el rogar por nuestras intenciones, ser instrumentos de paz y de unidad a nuestro alrededor en la medida de nuestras posibilidades. Nuestra Señora de Fátima hace punto de unión de la Iglesia del cielo y de la tierra. Ella, la Iglesia triunfante, intercede por nosotros. Quiere que la Iglesia militante, nosotros, intercedamos por nuestros hermanos necesitados de salvación y por la Iglesia purgante, que a su vez une sus plegarias a las nuestras. Que no nos cansemos de ser canales de gracia para este mundo a través de la oración y agradezcamos a Dios y a su Madre bendita el formar parte de este maravilloso plan divino. Amén.
0: Dios te salve María, llena eres de gracia, el Señor es contigo. Bendita tú eres entre todas las mujeres y bendito es el fruto de tu vientre, Jesús.
2: Santa María, Madre de Dios, ruega por nosotros pecadores, ahora y en la hora de nuestra muerte. Amén.
0: Dios te salve María, llena eres de gracia, el Señor es contigo. Bendita tú eres entre todas las mujeres y bendito es el fruto de tu vientre, Jesús.
2: Santa María, Madre de Dios, ruega por nosotros pecadores, ahora y en la hora de nuestra muerte. Amén.
0: Dios te salve María, llena eres de gracia, el Señor es contigo. Bendita tú eres entre todas las mujeres y bendito es el fruto de tu vientre, Jesús.
2: Santa María, Madre de Dios, ruega por nosotros pecadores, ahora y en la hora de nuestra muerte. Amén.
1: Propósito: ofrecer un sacrificio por la conversión de los pecadores.
0: Virgen Santísima, grandes y dignos de ser llorados con lágrimas de sangre son el olvido y la indiferencia de muchos de nosotros que clavamos en vuestro inmaculado corazón las espinas de nuestras infidelidades y pecados, blasfemias e ingratitudes. A vos dirigimos estos actos de desagravio, de consuelo y de reparación, a fin de merecer vuestras bendiciones y las de vuestro Santísimo Hijo. Amén. De las blasfemias que lanzan contra Dios y contra vos algunos malos cristianos,
1: oh corazón de María, os queremos consolar.
0: De la injuria que os hacen los que niegan vuestros privilegios,
1: oh corazón de María, os queremos consolar.
0: De la destrucción y profanación de vuestros templos y altares,
1: oh corazón de María, os queremos consolar.
0: De la profanación de vuestras sagradas imágenes, vilmente maltratadas y destrozadas,
1: oh corazón de María, os queremos consolar.
0: De los que ridiculizan y desprecian vuestro culto y las prácticas cristianas,
1: oh corazón de María, os queremos consolar.
0: De los sacrilegios que se cometen contra la Sagrada Eucaristía,
1: oh corazón de María, os queremos consolar.
0: De la profanación de los días del Señor,
1: oh corazón de María, os queremos consolar.
0: De tantos escándalos y pecados en modas, diversiones y espectáculos,
1: oh corazón de María, os queremos consolar.
0: De la impiedad de los enemigos de Cristo,
1: oh corazón de María, os queremos consolar.
0: De las persecuciones de que es objeto la Iglesia Católica fundada por vuestro Hijo,
1: oh corazón de María, os queremos consolar.
0: De la indiferencia de muchos cristianos, tibios y flojos en el servicio de Dios,
1: oh corazón de María, os queremos consolar.
0: De la frialdad con que os sirven muchas personas, solo externamente piadosas y devotas,
1: oh corazón de María, os queremos consolar.
0: Del dolor que os causa ver a tantos cristianos apartados de los santos sacramentos,
1: oh corazón de María, os queremos consolar.
0: De la tristeza que os causa ver que tantos pecadores por su culpa se condenan,
1: oh corazón de María, os queremos consolar.
0: De la injuria que os causan los que desesperan de vuestra bondad,
1: oh corazón de María, os queremos consolar.
0: De las irreverencias que se hacen en los templos y de los pecados que se cometen en vuestras festividades,
1: oh corazón de María, os queremos consolar.
0: De la poca devoción que os tienen muchos cristianos,
1: oh corazón de María, os queremos consolar.
0: Del poco amor y devoción que os hemos tenido nosotros,
1: oh corazón de María, os queremos consolar.
0: Rogad por nosotros, corazón inmaculado de María, para que seamos dignos de las promesas de Jesucristo. Oración. Oh clementísimo Dios, que habéis querido que el corazón de María fuese el más semejante al corazón de vuestro Hijo Jesucristo para la salvación de los pecadores y refugio de los miserables, concedednos que los que veneramos tan dulcísimos corazones merezcamos por sus méritos e intercesión ser hallados conformes al corazón de Jesús, que vive y reina con vos en unión del Espíritu Santo por los siglos de los siglos. Amén.

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0: Novena al Espíritu Santo. Por la señal de la Santa Cruz de nuestros enemigos, líbranos, Señor Dios nuestro. En el nombre del Padre, y del Hijo, y del Espíritu Santo.
1: Amén.
0: Acto de contrición.
2: Señor mío Jesucristo, Dios y hombre verdadero, Creador, Padre y Redentor mío, por ser vos quien sois bondad infinita, y porque os amo sobre todas las cosas, me pesa de todo corazón haberos ofendido. También me pesa porque podéis castigarme con las penas del infierno. Ayudado de vuestra divina gracia, propongo firmemente nunca más pecar, confesarme y cumplir la penitencia que me fuere impuesta. Amén.
0: Ven, Espíritu Creador, visita nuestras almas, y pues tú las creaste, llénalas de tu gracia. Don de Dios Altísimo, Consolador te llaman, fuego, amor, viva fuente, suave unción del alma. Tú, dedo de Dios Padre, siete dones regalas. Tú, de Dios fiel promesa, inspiras las palabras. Tú, alumbra nuestra mente, tú, nuestro amor inflama, y con tu fuerza anima nuestra carne flaca. Ahuyenta al enemigo, infúndenos tu calma, dirige nuestros pasos y nuestro mal aparta. Enséñanos al Padre, y al Hijo nos declara, y en ti, de ambos espíritu, tenga fe nuestra alma. Gloria al Padre y al Hijo, que de la muerte se alza, con el divino Espíritu, que siempre reina y manda. Amén. Día segundo. Gracias te doy, Padre de las misericordias, por la infinita bondad que muestras en dar tal don a tan vil criatura como el hombre, y en juntar tu divino Espíritu con nuestra miserable carne. Si quieres que tu misericordia resplandezca mucho en estas dádivas, aquí tienes un hombre que es todo carne, pero deseoso de ser vivificado con tu Espíritu. Dámela, Señor, graciosamente, para que more en mí, y en mi alma te glorifique por la soberana merced que haces al que tan indigno era de recibirla. Amén. Ven, Espíritu Santo, consolador magnífico en las muchas penas de esta miserable vida, dígnate enviar sobre mí tus siete dones, como los enviaste sobre el colegio apostólico y María Santísima el día de Pentecostés. Gloria al Padre, y al Hijo, y al Espíritu Santo.
2: Como era en el principio, ahora y siempre, por los siglos de los siglos. Amén.
0: Ven, descanso en la fatiga, para que no nos cansemos de seguir el camino de la virtud. Te ruego me llenes de tu don de fortaleza, para perseverar con constancia y confianza en el camino de la perfección. Gloria al Padre, y al Hijo, y al Espíritu Santo.
2: Como era en el principio, ahora y siempre, por los siglos de los siglos. Amén.
0: Ven, Padre de los pobres, oh lumbre dichosísima, inunda de resplandores el corazón del fiel. Te ruego me llenes del don de ciencia y sabiduría, para que saboree cada día más con qué infinito amor soy amado, y así aumente mi caridad a Dios y al prójimo, actuando siempre movido por ella. Gloria al Padre, y al Hijo, y al Espíritu Santo.
2: Como era en el principio, ahora y siempre, por los siglos de los siglos. Amén.
0: Ven, luz de las almas, lava el corazón sórdido, riega el que está marchito, sana el que enfermo está. Te ruego me llenes del don de consejo y piedad, para obrar de continuo con prudencia y practicar con todos la justicia, dando a cada uno lo suyo, a Dios con gratitud y obediencia, a los hombres con generosidad y amabilidad. Gloria al Padre, y al Hijo, y al Espíritu Santo.
2: Como era en el principio, ahora y siempre, por los siglos de los siglos. Amén.
0: Ven, dador de tus dones, doblega al duro y rígido, inflama al tibio y rige al que extraviado va. Te ruego me llenes del don del entendimiento y temor de Dios, para penetrar las verdades reveladas y no dejarme llevar de las tentaciones de los sentidos, procediendo con templanza en el uso de las criaturas. Gloria al Padre, y al Hijo, y al Espíritu Santo.
2: Como era en el principio, ahora y siempre, por los siglos de los siglos. Amén.
0: Ven, Espíritu Santo, llena los corazones de tus fieles y enciende en ellos el fuego de tu amor. Envía, Señor, tu Espíritu para darnos nueva vida.
2: Y renovarás la faz de la tierra.
0: Oh Dios, que iluminaste los corazones de tus fieles con la luz del Espíritu Santo, concédenos saber qué está bien según el mismo Espíritu y gozar siempre de sus consuelos. Por Jesucristo nuestro Señor.
2: Amén.

0: Ven, Espíritu Santo,
1: y envía desde el cielo un rayo de tu luz.
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0: Ven, Espíritu Santo,
1: y envía desde el

A Jesucristo es imposible conocerlo y no amarlo, amarlo y no seguirlo, seguirlo y no imitarlo. A continuación te ofrecemos un capítulo de La imitación de Cristo, por el venerable Tomás de Kempis.

0: Libro segundo. Avisos para la dirección interior. Capítulo primero. De la conversación interior. Segunda parte.
1: Cristo fue en el mundo despreciado de los hombres y abandonado de amigos y conocidos en medio de grandes afrentas y necesidades. Cristo quiso padecer y ser despreciado. ¿Y tú te atreves a quejarte de alguno? Cristo tuvo adversarios y murmuradores, ¿y tú quieres tener a todos los hombres por amigos y bienhechores? ¿Cómo quieres que sea después coronada tu paciencia si no sufres ahora ninguna adversidad? Y si no quieres sufrir ninguna adversidad, ¿cómo serás amigo de Cristo? Sufre con Cristo y por Cristo si quieres reinar con Cristo. Si una vez tan solo hubieses penetrado en lo más íntimo del corazón de Jesús y hubieses gustado un poco de su encendido amor, entonces descuidarías completamente tu comodidad o incomodidad. Antes, al contrario, te holgarías más de las injurias recibidas, porque el amor de Jesús hace al hombre despreciarse a sí mismo. El hombre que ama a Jesús y la verdad vive una vida verdaderamente interior y libre de las aficiones desordenadas. Puede fácilmente convertirse a Dios, elevarse sobre sí mismo y descansar con fruición en su amado. Aquel es verdaderamente sabio y enseñado, más de Dios que de los hombres, que estima todas las cosas no como se dicen o se creen, sino como en realidad son. El hombre que sabe gobernarse en su interior y hacer poco caso de las cosas exteriores, no busca lugares ni espera tiempos para dedicarse a devotos ejercicios. El hombre interior presto se recoge, porque nunca se entrega todo a las cosas exteriores. No le estorba el trabajo exterior ni la ocupación necesaria por el momento, sino que fácilmente se acomoda a las cosas tal como vienen. El que está interiormente bien dispuesto y ordenado no se preocupa de las acciones maravillosas o perversas de los hombres. Tanto más se estorba y distrae el hombre cuanto más se preocupa y entromete en negocios de fuera. Si tuvieses un corazón recto y puro, todo te sucedería bien y con provecho. Pero como todavía no estás enteramente muerto a ti mismo ni apartado de las cosas terrenas, por eso te descontentan con frecuencia y te desagradan muchas cosas. Nada mancilla ni disipa tanto el corazón del hombre como el amor desordenado de las criaturas. Si rehuyes las consolaciones externas, podrás contemplar las cosas celestiales y alegrarte muchas veces dentro de ti mismo.

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1: 7:34
2: El fiel devoto de la Virgen, el padre Rodrigo Molina, decía: María transparenta a Dios. Ella, como el cristal a través del cual contemplas un panorama, te da a Dios en el silencio virgen de su cristal. En este mes de mayo, ofrezcamos a la Virgen nuestra oración sincera para que interceda y acoja nuestras plegarias. A esta hora, unámonos con corazón ferviente en el rezo de este Santo Rosario y roguemos por las intenciones y necesidades de Nancy Ruth Beltrán, José Abraham Cardona, Marta Cecilia Gómez y Fabián Tobón Gutiérrez.

Decía el gran Papa Juan Pablo II, «Cuántas gracias he recibido de la Santísima Virgen a través del Rosario». Él nos dio personalmente ejemplo y testimonio al rezarlo completo cada día. Tú también puedes experimentar esa ternura de la Madre que Dios te ha dado para guiarte en este mundo y encaminar tus pasos a la vida eterna. A continuación, te invitamos a compartir con nosotros el rezo del Santo Rosario, la oración mariana, que es un compendio del Evangelio. Medita mientras rezas cada uno de los misterios de la vida de Jesús. Juntos vamos a aprender de María a contemplar la belleza del rostro de Cristo y a experimentar la profundidad de su amor. Mediante el rosario, por tu fe conseguirás abundantes gracias, como recibiéndolas de las mismas manos de la Madre del Redentor.

0: Rezo del Santo Rosario. Por la señal de la Santa Cruz, de nuestros enemigos, líbranos, Señor Dios nuestro, en el nombre del Padre, y del Hijo, y del Espíritu Santo. Amén.
1: Señor mío Jesucristo, Dios y hombre verdadero, Creador, Padre y Redentor mío, por ser vos quien sois, bondad infinita, y porque os amo sobre todas las cosas, me pesa de todo corazón de haberos ofendido. También me pesa porque podéis castigarme con las penas del infierno. Ayudado de vuestra divina gracia, propongo firmemente nunca más pecar, confesarme y cumplir la penitencia que me fuere impuesta. Amén.
0: Misterios gloriosos. Primer misterio, la resurrección del Señor. Y he aquí que se produjo un gran terremoto, pues un ángel del Señor descendió del cielo, y acercándose, removió la piedra y se sentó sobre ella. Llenos de miedo, los guardias se aterrorizaron y se quedaron como muertos. El ángel tomó la palabra y dijo a las mujeres: «No temáis vosotras, ya sé que buscáis a Jesús el crucificado. No está aquí, porque ha resucitado como había dicho». Puesto que hemos resucitado con Cristo, debemos buscar y saborear las cosas que son del cielo. Éramos hijos de los hombres y somos ahora hijos de Dios. No seamos, pues, insensatos, amando la vanidad y buscando la mentira. Quien resucita del pecado disfrutará también de la segunda resurrección gloriosa. La una es medio para la otra. La señal para reconocer si nos hemos levantado con la primera resurrección es ver si gustamos las cosas celestiales. Padre nuestro que estás en el cielo, santificado sea tu nombre, venga a nosotros tu reino, hágase tu voluntad en la tierra como en el cielo.
2: Danos hoy nuestro pan de cada día, perdona nuestras ofensas, como también nosotros perdonamos a los que nos ofenden. No nos dejes caer en la tentación y líbranos del mal. Amén.
0: Dios te salve, María, llena eres de gracia, el Señor es contigo. Bendita tú eres entre todas las mujeres y bendito es el fruto de tu vientre, Jesús.
2: Santa María, Madre de Dios, ruega por nosotros pecadores, ahora y en la hora de nuestra muerte. Amén.
0: Dios te salve, María, llena eres de gracia, el Señor es contigo. Bendita tú eres entre todas las mujeres, y bendito es el fruto de tu vientre, Jesús.
2: Santa María, Madre de Dios, ruega por nosotros pecadores, ahora y en la hora de nuestra muerte. Amén.
0: Dios te salve, María, llena eres de gracia, el Señor es contigo. Bendita tú eres entre todas las mujeres, y bendito es el fruto de tu vientre, Jesús.
2: Santa María, Madre de Dios, ruega por nosotros pecadores, ahora y en la hora de nuestra muerte. Amén.
0: Dios te salve, María, llena eres de gracia, el Señor es contigo. Bendita tú eres entre todas las mujeres, y bendito es el fruto de tu vientre, Jesús.
2: Santa María, Madre de Dios, ruega por nosotros pecadores, ahora y en la hora de nuestra muerte. Amén.
0: Dios te salve, María, llena eres de gracia, el Señor es contigo. Bendita tú eres entre todas las mujeres, y bendito es el fruto de tu vientre, Jesús.
2: Santa María, Madre de Dios, ruega por nosotros pecadores, ahora y en la hora de nuestra muerte. Amén.
0: Dios te salve, María, llena eres de gracia, el Señor es contigo. Bendita tú eres entre todas las mujeres, y bendito es el fruto de tu vientre, Jesús.
2: Santa María, Madre de Dios, ruega por nosotros pecadores, ahora y en la hora de nuestra muerte. Amén.
0: Dios te salve, María, llena eres de gracia, el Señor es contigo. Bendita tú eres entre todas las mujeres, y bendito es el fruto de tu vientre, Jesús.
2: Santa María, Madre de Dios, ruega por nosotros pecadores, ahora y en la hora de nuestra muerte. Amén.
0: Dios te salve, María, llena eres de gracia, el Señor es contigo. bendita tú eres entre todas las mujeres, y bendito es el fruto de tu vientre, Jesús.
2: Santa María, Madre de Dios, ruega por nosotros, pecadores, ahora y en la hora de nuestra muerte. Amén.
0: Dios te salve, María, llena eres de gracia, el Señor es contigo. Bendita tú eres entre todas las mujeres, y bendito es el fruto de tu vientre, Jesús.
2: Santa María, Madre de Dios, ruega por nosotros, pecadores, ahora y en la hora de nuestra muerte. Amén.
0: Dios te salve, María, llena eres de gracia, el Señor es contigo. Bendita tú eres entre todas las mujeres, y bendito es el fruto de tu vientre, Jesús.
2: Santa María, Madre de Dios, ruega por nosotros, pecadores, ahora y en la hora de nuestra muerte. Amén.
0: Gloria al Padre, y al Hijo, y al Espíritu Santo.
2: Como era en el principio, ahora y siempre, por los siglos de los siglos. Amén.
1: María, Madre de gracia, Madre de piedad y misericordia, defiéndenos del enemigo y ampáranos, ahora y en la hora de nuestra muerte. Amén. Oh Jesús mío, perdonad nuestros pecados, librarnos del fuego del infierno, llevad al cielo a todas las almas, especialmente a las más necesitadas de vuestra misericordia.
0: Segundo misterio, la ascensión del Señor. Los sacó hasta cerca de Betania, y levantando sus manos, los bendijo. Y sucedió que mientras los bendecía, se alejó de ellos y se elevaba al cielo. Y ellos le adoraron y regresaron a Jerusalén con gran gozo. Tú, Señor, que te elevas hasta lo alto de los cielos y eres rico en misericordia, dígnate mirar a los desvalidos y pobres de la tierra. Jesús sube a los cielos para preparar nuestro lugar. Mas no esperemos que el camino de esta vida sea de rosas y triunfos. Será de espinas y cruz, pero con alegría y amor, como el Padre quiso para su Hijo Jesucristo.
2: Padre nuestro que estás en el cielo, santificado sea tu nombre. Venga a nosotros tu reino. Hágase tu voluntad en la tierra como en el cielo.
0: Danos hoy nuestro pan de cada día. Perdona nuestras ofensas, como también nosotros perdonamos a los que nos ofenden. No nos dejes caer en la tentación y líbranos del mal. Amén.
2: Dios te salve María, llena eres de gracia, el Señor es contigo. Bendita tú eres entre todas las mujeres, y bendito es el fruto de tu vientre, Jesús.
0: Santa María, Madre de Dios, ruega por nosotros, pecadores, ahora y en la hora de nuestra muerte. Amén.
2: Dios te salve María, llena eres de gracia, el Señor es contigo. Bendita tú eres entre todas las mujeres, y bendito es el fruto de tu vientre, Jesús.
0: Santa María, Madre de Dios, ruega por nosotros, pecadores, ahora y en la hora de nuestra muerte. Amén.
2: Dios te salve María, llena eres de gracia, el Señor es contigo. Bendita tú eres entre todas las mujeres, y bendito es el fruto de tu vientre, Jesús.
0: Santa María, Madre de Dios, ruega por nosotros, pecadores, ahora y en la hora de nuestra muerte. Amén.
2: Dios te salve María, llena eres de gracia, el Señor es contigo. Bendita tú eres entre todas las mujeres, y bendito es el fruto de tu vientre, Jesús.
0: Santa María, Madre de Dios, ruega por nosotros, pecadores, ahora y en la hora de nuestra muerte. Amén.
2: Dios te salve María, llena eres de gracia, el Señor es contigo. Bendita tú eres entre todas las mujeres, y bendito es el fruto de tu vientre, Jesús.
0: Santa María, Madre de Dios, ruega por nosotros, pecadores, ahora y en la hora de nuestra muerte. Amén.
2: Dios te salve María, llena eres de gracia, el Señor es contigo. Bendita tú eres entre todas las mujeres, y bendito es el fruto de tu vientre, Jesús.
0: Santa María, Madre de Dios, ruega por nosotros, pecadores, ahora y en la hora de nuestra muerte. Amén.
2: Dios te salve María, llena eres de gracia, el Señor es contigo. Bendita tú eres entre todas las mujeres, y bendito es el fruto de tu vientre, Jesús.
0: Santa María, Madre de Dios, ruega por nosotros, pecadores, ahora y en la hora de nuestra muerte. Amén.
3: Dios te salve María, llena eres de gracia, el Señor es contigo. Bendita tú eres entre todas las mujeres, y bendito es el fruto de tu vientre, Jesús.
0: Santa María, Madre de Dios, ruega por nosotros, pecadores, ahora y en la hora de nuestra muerte. Amén.
3: Dios te salve María, llena eres de gracia, el Señor es contigo. Bendita tú eres entre todas las mujeres, y bendito es el fruto de tu vientre, Jesús.
0: Santa María, Madre de Dios, ruega por nosotros, pecadores, ahora y en la hora de nuestra muerte. Amén.
3: Dios te salve María, llena eres de gracia, el Señor es contigo. Bendita tú eres entre todas las mujeres, y bendito es el fruto de tu vientre, Jesús.
0: Gloria, Santa María, Madre de Dios, ruega por nosotros, pecadores, ahora y en la hora de nuestra muerte. Amén.
3: Gloria al Padre, y al Hijo, y al Espíritu Santo.
0: Como era en el principio, ahora y siempre, por los siglos de los siglos. Amén. María, Madre de gracia, Madre de piedad y misericordia, defiéndenos del enemigo y ampáranos, ahora y en la hora de nuestra muerte. Amén. Oh Jesús mío, perdonad nuestros pecados, librarnos del fuego del infierno, llevad al cielo a todas las almas, especialmente a las más necesitadas de vuestra misericordia. Tercer misterio: la venida del Espíritu Santo sobre María Santísima y el Colegio Apostólico.

0: Al cumplirse el día de Pentecostés, estaban los discípulos juntos en un lugar y se produjo de repente un ruido venido del cielo, como de un viento impetuoso, que llenó toda la casa donde se encontraban. Aparecieron unas lenguas de fuego que se posaron sobre cada uno de ellos, quedando todos llenos del Espíritu Santo. Y comenzaron a hablar en lenguas extranjeras según el Espíritu Santo les inspiraba. No vendrá el Espíritu Santo a ti si no tienes hambre de Él, si no tienes deseos de Él. No te canses de desearlo, aunque te parezca que lo esperas y no viene, aunque te parezca que lo llamas y no responde. Persevera siempre en el deseo y no te fallará. Encerrémonos con María y los apóstoles en el cenáculo para recibir también nosotros nuestra lengua de fuego. Ella nos hará cristianos más fervorosos, valientes apóstoles del Evangelio. Padre nuestro que estás en el cielo, santificado sea tu nombre, venga a nosotros tu reino, hágase tu voluntad en la tierra como en el cielo.
1: Danos hoy nuestro pan de cada día, perdona nuestras ofensas, como también nosotros perdonamos a los que nos ofenden. No nos dejes caer en la tentación y líbranos del mal. Amén.
0: Dios te salve, María, llena eres de gracia, el Señor es contigo. Bendita tú eres entre todas las mujeres y bendito es el fruto de tu vientre, Jesús.
1: Santa María, Madre de Dios, ruega por nosotros pecadores, ahora y en la hora de nuestra muerte. Amén.
0: Dios te salve, María, llena eres de gracia, el Señor es contigo. Bendita tú eres entre todas las mujeres, y bendito es el fruto de tu vientre, Jesús.
1: Santa María, Madre de Dios, ruega por nosotros pecadores, ahora y en la hora de nuestra muerte. Amén.
0: Dios te salve, María, llena eres de gracia, el Señor es contigo. Bendita tú eres entre todas las mujeres, y bendito es el fruto de tu vientre, Jesús.
1: Santa María, Madre de Dios, ruega por nosotros pecadores, ahora y en la hora de nuestra muerte. Amén.
0: Dios te salve, María, llena eres de gracia, el Señor es contigo. Bendita tú eres entre todas las mujeres, y bendito es el fruto de tu vientre, Jesús.
1: Santa María, Madre de Dios, ruega por nosotros pecadores, ahora y en la hora de nuestra muerte. Amén.
0: Dios te salve, María, llena eres de gracia, el Señor es contigo. Bendita tú eres entre todas las mujeres, y bendito es el fruto de tu vientre, Jesús.
1: Santa María, Madre de Dios, ruega por nosotros pecadores, ahora y en la hora de nuestra muerte. Amén.
0: Dios te salve, María, llena eres de gracia, el Señor es contigo. Bendita tú eres entre todas las mujeres, y bendito es el fruto de tu vientre, Jesús.
1: Santa María, Madre de Dios, ruega por nosotros pecadores, ahora y en la hora de nuestra muerte. Amén.
0: Dios te salve, María, llena eres de gracia, el Señor es contigo. Bendita tú eres entre todas las mujeres, y bendito es el fruto de tu vientre, Jesús.
1: Santa María, Madre de Dios, ruega por nosotros pecadores, ahora y en la hora de nuestra muerte. Amén.
0: Dios te salve, María, llena eres de gracia, el Señor es contigo. Bendita tú eres entre todas las mujeres, y bendito es el fruto de tu vientre, Jesús.
1: Santa María, Madre de Dios, ruega por nosotros pecadores, ahora y en la hora de nuestra muerte. Amén.
0: Dios te salve, María, llena eres de gracia, el Señor es contigo. Bendita tú eres entre todas las mujeres, y bendito es el fruto de tu vientre, Jesús.
1: Santa María, Madre de Dios, ruega por nosotros pecadores, ahora y en la hora de nuestra muerte. Amén.
0: Dios te salve, María, llena eres de gracia, el Señor es contigo. Bendita tú eres entre todas las mujeres, y bendito es el fruto de tu vientre, Jesús.
1: Santa María, Madre de Dios, ruega por nosotros pecadores, ahora y en la hora de nuestra muerte. Amén.
0: Gloria al Padre, y al Hijo, y al Espíritu Santo,
1: como era en el principio, ahora y siempre, por los siglos de los siglos. Amén.
0: María, Madre de Gracia, Madre de Piedad y Misericordia, defiéndenos del enemigo y ampáranos, ahora y en la hora de nuestra muerte. Amén. Oh Jesús mío, perdonad nuestros pecados, libradnos del fuego del infierno, llevad al cielo a todas las almas, especialmente a las más necesitadas de vuestra misericordia. Cuarto misterio, la asunción de Nuestra Señora en cuerpo y alma al cielo. ¿Quién es esta que sube del desierto, apoyada sobre su amado, como columna de humo aromático, como aroma de incienso y mirra? Desbordo de gozo en el Señor y me alegro en Dios mi Salvador, porque me ha vestido un traje de gala y me ha envuelto en un manto de triunfo, como novia que se adorna con sus joyas. Aromático, como aroma de incienso y mirra. Desbordo de gozo en el Señor y me alegro en Dios mi Salvador, porque me ha vestido un traje de gala y me ha envuelto en un manto de triunfo, como novia que se adorna con sus joyas. Si Cristo, justo juez, reparte los premios con arreglo a las obras de cada uno, justo es que María, su madre, recibiera un don inefable y gloria que excede toda comparación. Tal fue su entrada corporal en el cielo para estar a la diestra de Dios. Me gozo, madre mía, con vuestro gozo, y me alegro con vuestra gloria. Alcanzadme gracia eficaz para venir un día a glorificar con vos a mi Jesús en el cielo, después de haberlo glorificado con mis buenas obras aquí en la tierra.
1: Padre nuestro que estás en el cielo, santificado sea tu nombre, venga a nosotros tu reino, hágase tu voluntad en la tierra como en el cielo.
0: Danos hoy nuestro pan de cada día, perdona nuestras ofensas como también nosotros perdonamos a los que nos ofenden. No nos dejes caer en la tentación y líbranos del mal. Amén.
1: Dios te salve María, llena eres de gracia, el Señor es contigo. Bendita tú eres entre todas las mujeres, y bendito es el fruto de tu vientre, Jesús.
0: Santa María, Madre de Dios, ruega por nosotros, pecadores, ahora y en la hora de nuestra muerte. Amén.
1: Dios te salve, María, llena eres de gracia, el Señor es contigo. Bendita tú eres entre todas las mujeres, y bendito es el fruto de tu vientre, Jesús.
0: Santa María, Madre de Dios, ruega por nosotros, pecadores, ahora y en la hora de nuestra muerte. Amén.
1: Dios te salve María, llena eres de gracia, el Señor es contigo. Bendita tú eres entre todas las mujeres, y bendito es el fruto de tu vientre, Jesús.
0: Santa María, Madre de Dios, ruega por nosotros pecadores, ahora y en la hora de nuestra muerte. Amén.
1: Dios te salve María, llena eres de gracia, el Señor es contigo. Bendita tú eres entre todas las mujeres, y bendito es el fruto de tu vientre, Jesús.
0: Santa María, Madre de Dios, ruega por nosotros pecadores, ahora y en la hora de nuestra muerte. Amén.
1: Dios te salve María, llena eres de gracia, el Señor es contigo. Bendita tú eres entre todas las mujeres, y bendito es el fruto de tu vientre, Jesús.
0: Santa María, Madre de Dios, ruega por nosotros pecadores, ahora y en la hora de nuestra muerte. Amén.
1: Dios te salve María, llena eres de gracia, el Señor es contigo. Bendita tú eres entre todas las mujeres, y bendito es el fruto de tu vientre, Jesús.
0: Santa María, Madre de Dios, ruega por nosotros pecadores, ahora y en la hora de nuestra muerte. Amén.
1: Dios te salve María, llena eres de gracia, el Señor es contigo. Bendita tú eres entre todas las mujeres, y bendito es el fruto de tu vientre, Jesús.
0: Santa María, Madre de Dios, ruega por nosotros pecadores, ahora y en la hora de nuestra muerte. Amén.
1: Dios te salve María, llena eres de gracia, el Señor es contigo. Bendita tú eres entre todas las mujeres, y bendito es el fruto de tu vientre, Jesús.
0: Santa María, Madre de Dios, ruega por nosotros pecadores, ahora y en la hora de nuestra muerte. Amén.
1: Dios te salve María, llena eres de gracia, el Señor es contigo. Bendita tú eres entre todas las mujeres, y bendito es el fruto de tu vientre, Jesús.
0: Santa María, Madre de Dios, ruega por nosotros, pecadores, ahora y en la hora de nuestra muerte. Amén.
1: Dios te salve María, llena eres de gracia, el Señor es contigo. Bendita tú eres entre todas las mujeres, y bendito es el fruto de tu vientre, Jesús.
0: Gloria, Santa María, Madre de Dios, ruega por nosotros, pecadores, ahora y en la hora de nuestra muerte. Amén.
1: Gloria al Padre, y al Hijo, y al Espíritu.

0: Santo,
1: como era en el principio, ahora y siempre, por los siglos de los siglos. Amén. María, Madre de gracia, Madre de piedad y misericordia, defiéndenos del enemigo y ampáranos, ahora y en la hora de nuestra muerte. Amén. Oh Jesús mío, perdonad nuestros pecados, librarnos del fuego del infierno, llevad al cielo a todas las almas, especialmente a las más necesitadas de vuestra misericordia. Quinto misterio: la coronación de la Santísima Virgen María como Reina y Señora de todo lo creado. En ese momento se abrió en el cielo el santuario de Dios. Dentro del santuario uno podía ver el arca de la alianza de Dios. Apareció en el cielo una mujer vestida de sol, la luna bajo sus pies y una corona de 12 estrellas sobre su cabeza. Dios Hijo ha comunicado a su madre todo lo que él adquirió durante su vida y su muerte. La hizo tesorera de todo lo que su padre le entregó en herencia. Dios Todopoderoso, que nos has dado como madre y como reina a la madre de tu unigénito, concédenos que, protegidos por su intercesión, alcancemos la gloria de tu Hijo en el reino de los cielos. Padre nuestro que estás en el cielo, santificado sea tu nombre, venga a nosotros tu reino, hágase tu voluntad en la tierra como en el cielo.
2: Danos hoy nuestro pan de cada día, perdona nuestras ofensas, como también nosotros perdonamos a los que nos ofenden. No nos dejes caer en la tentación y líbranos del mal. Amén.
1: Dios te salve María, llena eres de gracia, el Señor es contigo. Bendita tú eres entre todas las mujeres, y bendito es el fruto de tu vientre, Jesús.
2: Santa María, Madre de Dios, ruega por nosotros, pecadores, ahora y en la hora de nuestra muerte. Amén.
1: Dios te salve, María, llena eres de gracia, el Señor es contigo. Bendita tú eres entre todas las mujeres, y bendito es el fruto de tu vientre, Jesús.
2: Santa María, Madre de Dios, ruega por nosotros, pecadores, ahora y en la hora de nuestra muerte. Amén.
1: Dios te salve, María, llena eres de gracia, el Señor es contigo. Bendita tú eres entre todas las mujeres, y bendito es el fruto de tu vientre, Jesús.
2: Santa María, Madre de Dios, ruega por nosotros, pecadores, ahora y en la hora de nuestra muerte. Amén.
1: Dios te salve, María, llena eres de gracia, el Señor es contigo. Bendita tú eres entre todas las mujeres, y bendito es el fruto de tu vientre, Jesús.
2: Santa María, Madre de Dios, ruega por nosotros, pecadores, ahora y en la hora de nuestra muerte. Amén.
1: Dios te salve, María, llena eres de gracia, el Señor es contigo. Bendita tú eres entre todas las mujeres, y bendito es el fruto de tu vientre, Jesús.
2: Santa María, Madre de Dios, ruega por nosotros, pecadores, ahora y en la hora de nuestra muerte. Amén.
1: Dios te salve, María, llena eres de gracia, el Señor es contigo. Bendita tú eres entre todas las mujeres, y bendito es el fruto de tu vientre, Jesús.
2: Santa María, Madre de Dios, ruega por nosotros, pecadores, ahora y en la hora de nuestra muerte. Amén.
1: Dios te salve, María, llena eres de gracia, el Señor es contigo. Bendita tú eres entre todas las mujeres, y bendito es el fruto de tu vientre, Jesús.
2: Santa María, Madre de Dios, ruega por nosotros, pecadores, ahora y en la hora de nuestra muerte. Amén.
1: Dios te salve, María, llena eres de gracia, el Señor es contigo. Bendita tú eres entre todas las mujeres, y bendito es el fruto de tu vientre, Jesús.
2: Santa María, Madre de Dios, ruega por nosotros, pecadores, ahora y en la hora de nuestra muerte. Amén.
1: Dios te salve, María, llena eres de gracia, el Señor es contigo. Bendita tú eres entre todas las mujeres, y bendito es el fruto de tu vientre, Jesús.
2: Santa María, Madre de Dios, ruega por nosotros, pecadores,
0: ahora y en la hora de nuestra muerte. Amén.
1: Dios te salve, María, llena eres de gracia, el Señor es contigo. Bendita tú eres entre todas las mujeres, y bendito es el fruto de tu vientre, Jesús.
2: Santa María, Madre de Dios, ruega por nosotros, pecadores, ahora y en la hora de nuestra muerte. Amén.
1: Gloria al Padre, y al Hijo, y al Espíritu Santo.
2: Como era en el principio, ahora y siempre, por los siglos de los siglos. Amén.
1: María, Madre de gracia, Madre de piedad y misericordia, defiéndenos del enemigo y ampáranos, ahora y en la hora de nuestra muerte. Amén. Oh Jesús mío, perdonad nuestros pecados, librarnos del fuego del infierno, llevad al cielo a todas las almas, especialmente a las más necesitadas de vuestra misericordia.
3: Letanías lauretanas. Señor, ten piedad.
4: Señor, ten piedad.
3: Cristo, ten piedad.
4: Cristo, ten piedad.
3: Señor, ten piedad.
4: Señor, ten piedad.
3: Cristo, óyenos.
4: Cristo, óyenos.
3: Cristo, escúchanos.
4: Cristo, escúchanos.
3: Dios Padre Celestial,
4: ten misericordia de nosotros.
3: Dios Hijo Redentor del mundo,
4: ten misericordia de nosotros.
3: Dios Espíritu Santo,
4: ten misericordia de nosotros.
3: Trinidad Santa, un solo Dios,
4: ten misericordia de nosotros.
3: Santa María,
4: ruega por nosotros.
3: Santa Madre de Dios,
4: ruega por nosotros.
3: Santa Virgen de las Vírgenes,
4: ruega por nosotros.
3: Madre de Cristo,
4: ruega por nosotros.
3: Madre de la Iglesia,
4: ruega por nosotros.
3: Madre de la Divina Gracia,
4: ruega por nosotros.
3: Madre Purísima,
4: ruega por nosotros.
3: Madre Castísima,
4: ruega por nosotros.
3: Madre Intacta,
4: ruega por nosotros.
3: Madre Incorrupta,
4: ruega por nosotros.
3: Madre Inmaculada,
4: ruega por nosotros.
3: Madre amable,
4: ruega por nosotros.
3: Madre admirable,
4: ruega por nosotros.
3: Madre del buen consejo,
4: ruega por nosotros.
3: Madre del Creador,
4: ruega por nosotros.
3: Madre del Salvador,
4: ruega por nosotros.
3: Virgen prudentísima,
4: ruega por nosotros.
3: Virgen digna de veneración,
4: ruega por nosotros.
3: Virgen digna de alabanza,
4: ruega por nosotros.
3: Virgen poderosa,
4: ruega por nosotros.
3: Virgen clemente,
4: ruega por nosotros.
3: Virgen fiel,
4: ruega por nosotros.
3: Espejo de justicia,
4: ruega por nosotros.
3: Trono de la sabiduría,
4: ruega por nosotros.
3: Causa de nuestra alegría,
4: ruega por nosotros.
3: Vaso espiritual,
4: ruega por nosotros.
3: Vaso digno de honor,
4: ruega por nosotros.
3: Vaso insigne de devoción,
4: ruega por nosotros.
3: Rosa mística,
4: ruega por nosotros.
3: Torre de David,
4: ruega por nosotros.
3: Torre de marfil,
4: ruega por nosotros.
3: Casa de oro,
4: ruega por nosotros.
3: Arca de la alianza,
4: ruega por nosotros.
3: Puerta del cielo,
4: ruega por nosotros.
3: Estrella de la mañana,
4: ruega por nosotros.
3: Salud de los enfermos,
4: ruega por nosotros.
3: Refugio de los pecadores,
4: ruega por nosotros.
3: Consoladora de los afligidos,
4: ruega por nosotros.
3: Auxilio de los cristianos,
4: ruega por nosotros.
3: Reina de los ángeles,
4: ruega por nosotros.
3: Reina de los patriarcas,
4: ruega por nosotros.
3: Reina de los profetas,
4: ruega por nosotros.
3: Reina de los apóstoles,
4: ruega por nosotros.
3: Reina de los mártires,
4: ruega por nosotros.
3: Reina de los confesores,
4: ruega por nosotros.
3: Reina de las vírgenes,
4: ruega por nosotros.
3: Reina de todos los santos,
4: ruega por nosotros.
3: Reina concebida sin pecado original,
4: ruega por nosotros.
3: Reina asunta al cielo,
4: ruega por nosotros.
3: Reina del Santísimo Rosario,
4: ruega por nosotros.
3: Reina de la familia,
4: ruega por nosotros.
3: Reina de la paz,
4: ruega por nosotros.
3: Mediadora maternal de todas las gracias,
4: ruega por nosotros.
3: Nuestra Señora del encuentro con Dios,
4: ruega por nosotros.
3: Cordero de Dios que quita los pecados del mundo,
2: perdónanos, Señor.
3: Cordero de Dios que quita los pecados del mundo,
2: escúchanos, Señor.
3: Cordero de Dios que quita los pecados del mundo,
2: ten misericordia de nosotros.
3: Ruega por nosotros, Santa Madre de Dios,
2: para que seamos dignos de alcanzar las promesas de nuestro Señor Jesucristo.
3: Oremos. Te rogamos, Señor y Dios nuestro, que concedas a nosotros, tus siervos, gozar de perpetua salud de alma y cuerpo, y por la gloriosa intercesión de la bienaventurada siempre Virgen María, ser librados de la tristeza presente y disfrutar de la eterna alegría. Por Cristo nuestro Señor.
2: Amén.
3: Por las intenciones del Sumo Pontífice para ganar las indulgencias concedidas.
1: Padre nuestro que estás en el cielo, santificado sea tu nombre, venga a nosotros tu reino. Hágase tu voluntad en la tierra como en el cielo.
2: Danos hoy nuestro pan de cada día, perdona nuestras ofensas, como también nosotros perdonamos a los que nos ofenden. No nos dejes caer en la tentación y líbranos del mal. Amén.
1: Dios te salve, María, llena eres de gracia, el Señor es contigo. Bendita tú eres entre todas las mujeres, y bendito es el fruto de tu vientre, Jesús.
2: Santa María, Madre de Dios, ruega por nosotros, pecadores, ahora y en la hora de nuestra muerte. Amén.
1: Gloria al Padre, y al Hijo, y al Espíritu Santo.
2: Como era en el principio, ahora y siempre, por los siglos de los siglos. Amén.
1: Por las benditas almas del purgatorio. Padre nuestro que estás en el cielo, santificado sea tu nombre. Venga a nosotros tu reino. Hágase tu voluntad en la tierra como en el cielo.
2: Danos hoy nuestro pan de cada día. Perdona nuestras ofensas, como también nosotros perdonamos a los que nos ofenden. No nos dejes caer en la tentación y líbranos del mal. Amén.
1: Dios te salve, María, llena eres de gracia, el Señor es contigo. Bendita tú eres entre todas las mujeres, y bendito es el fruto de tu vientre, Jesús.
2: Santa María, Madre de Dios, ruega por nosotros, pecadores, ahora y en la hora de nuestra muerte. Amén.
1: Gloria al Padre, y al Hijo, y al Espíritu Santo.
2: Como era en el principio, ahora y siempre, por los siglos de los siglos. Amén.
1: Por nuestras intenciones. Padre nuestro que estás en el cielo, santificado sea tu nombre. Venga a nosotros tu reino. Hágase tu voluntad en la tierra como en el cielo.
2: Danos hoy nuestro pan de cada día. Perdona nuestras ofensas, como también nosotros perdonamos a los que nos ofenden. No nos dejes caer en la tentación y líbranos del mal. Amén.
1: Dios te salve, María, llena eres de gracia, el Señor es contigo. Bendita tú eres entre todas las mujeres, y bendito es el fruto de tu vientre, Jesús.
2: Santa María, Madre de Dios, ruega por nosotros, pecadores, ahora y en la hora de nuestra muerte. Amén.
1: Gloria al Padre, y al Hijo, y al Espíritu Santo.
2: Como era en el principio, ahora y siempre, por los siglos de los siglos. Amén.
1: Un credo al Sagrado Corazón de Jesús.
5: Creo en Dios Padre Todopoderoso, Creador del cielo y de la tierra. Creo en Jesucristo, su único Hijo, nuestro Señor, que fue concebido por obra y gracia del Espíritu Santo, nació de Santa María Virgen, padeció bajo el poder de Poncio Pilato, fue crucificado, muerto y sepultado, descendió a los infiernos, al tercer día resucitó de entre los muertos, subió a los cielos y está sentado a la derecha de Dios Padre Todopoderoso. Desde allí ha de venir a juzgar a los vivos y a los muertos. Creo en el Espíritu Santo, la Santa Iglesia Católica, la comunión de los santos, el perdón de los pecados, la resurrección de la carne y la vida eterna. Amén.
1: Una salve al Inmaculado Corazón de María.
5: Dios te salve, Reina y Madre de Misericordia, vida, dulzura y esperanza nuestra. Dios te salve. A ti llamamos los desterrados hijos de Eva, a ti suspiramos gimiendo y llorando en este valle de lágrimas. Ea pues, Señora abogada nuestra, vuelve a nosotros esos tus ojos misericordiosos, y después de este destierro, muéstranos a Jesús, fruto bendito de tu vientre. Oh clementísima, oh piadosa, oh dulce siempre Virgen María, ruega por nosotros, Santa Madre de Dios, para que seamos dignos de alcanzar las promesas de nuestro Señor Jesucristo. Amén.
1: Ave María Purísima,
4: sin pecado concebida.

Examen de conciencia. Vamos a tener a continuación un rato de reflexión ante el Señor para que examines tu conciencia y puedas buscar y hacer realidad ese anhelo de corregirte para llegar a ser santo. Este examen consta de 5 puntos. Te invito a que vayas examinando tu conciencia siguiendo estos puntos que te vamos a indicar. En primer lugar, dale gracias a Dios. Primero por el don de tu vida, por existir. Dale gracias por el don de la fe, por haberte salvado con su muerte en la cruz.

dale gracias a tu Padre Dios por todos los beneficios que te ha concedido con tanta generosidad en el día de hoy, tanto materiales, salud, trabajo, como espirituales, el don de conocerle a Él. Y dale gracias también por las cruces de cada día que te ayudan a unirte a Jesús.

Ahora pídele a Jesús luz. Señor, que vea. Dame sabiduría para ver en qué te he fallado hoy. Dame tu propia luz para que reconozca cosas que por mí mismo no sé ver.

pídele también a Jesús valentía. Pídele su gracia para que odies el mal, para que no seas amigo de ningún pecado, para que tus debilidades no te hagan apartarte de Él. Pídele la valentía para decir no a todo lo que Él no ama, todo lo que te puede separar de Él.

Después de haber orado a Dios, después de haberle agradecido todo lo que te da con tanto amor, y después de haberle pedido esta luz y esta valentía, llega el momento de que examines tu conciencia. Vamos a repasar mentalmente todo este día. También podemos repasar la vida pasada, lo que has hecho en años anteriores. Y piensa con serenidad, pero con sinceridad, en los momentos en que quizás has ofendido a tu Padre Dios.

puede ayudarte pensar si has fallado concretamente en alguno de los mandamientos de la ley de Dios. Puedes ir repasándolos mentalmente. Primero, el más grande de ellos, del que muchas veces no nos confesamos: el pecado de no amar a Dios sobre todas las cosas. Puedes recordar, por ejemplo, si no te has avergonzado de Dios ante tus amigos, ante los compañeros de trabajo. ¿Has amado de verdad a Dios sobre todas las cosas?

También puedes, si te ayuda, repasar los pecados capitales. Esas fuerzas negativas que todos tenemos dentro por el pecado original. Y debes ser consciente de que existen esas pasiones malas en ti para poderlas superar. En primer lugar, la pereza.

Otro pecado del que a veces no somos conscientes es el negro pecado de la envidia. ¿Has deseado el mal a alguien porque le va mejor que a ti? ¿O te has enfadado, te has enojado porque las cosas no te salen tan bien como a los demás?

la avaricia. En esto quizás pienses que nunca has pecado de avaricia, pero Dios te ha dado muchos dones. ¿Qué haces con ellos? ¿No te podría reprochar Jesús, quizás, el haber enterrado tus talentos, no ponerlos al servicio de los demás, guardarte para ti todas las cosas y no saber compartir?

También existe el pecado capital de la ira. Este es un pecado muy común que además hace mucho daño a los que nos rodean. Reflexiona en tu manera de ser. ¿No te enfadas demasiado con los demás?

Por último, el más grave de todos los pecados capitales, que es más difícil de cazar, porque se esconde más, es más diabólico, es el pecado de la soberbia. ¿Cuándo somos soberbios? Cuando no obedecemos. Cuando pensamos, yo haría esto si lo hago por mí, pero porque me lo han mandado, no lo haré. Ese tipo de reacción, de rebeldía, es tan contraria a la vida de Jesucristo. También es soberbia el no querer pedir las cosas que necesitas a tu Padre Dios. Piénsalo, quizás te has desesperado en alguna situación solamente por no abajarte a pedir cosas.

puedes reflexionar también en cómo cumples tus deberes de Estado. Esto toca a la virtud de la justicia. En tu trabajo, en tus obligaciones, en tu estudio, realmente aprovecha. Puedes reflexionar también en cómo cumples tus deberes de Estado.

Jesús quiere que seas como Él, que irradies el perfume de Cristo. Pero piensa, ¿cómo ha sido tu actitud, tus gestos, tus palabras, tu amabilidad o tu mal humor?

¿Cómo es tu actitud ante los demás? Cuando te interrumpen, cuando te piden un favor, ¿has tenido mansedumbre y humildad? ¿O por el contrario, rebeldía, irritabilidad? Piensa si has sido generoso o egoísta. Si has quizás hablado de cosas que no debías. Si has criticado a los demás sin motivo o injustamente. Si has faltado a la caridad.

Piensa ahora en tus actitudes ante los problemas sociales, ante las conversaciones que tienes con los demás. ¿Realmente en tus opiniones has sido coherente en todo con tu condición de cristiano?

Bien, después de haber reflexionado en cómo te has comportado en este día con Dios, con los demás, contigo mismo, procura dolerte de tus pecados, de tus faltas. Piensa que a Jesús le duele que no le pidas perdón, porque es tu mejor amigo, tu Padre, tu santificador. Por eso ahora reza conmigo el acto de contrición. Señor mío Jesucristo, Dios y hombre verdadero, Creador, Padre y Redentor mío, por ser vos quien sois bondad infinita y porque os amo sobre todas las cosas, me pesa de todo corazón de haberte ofendido. También me pesa porque podéis castigarme con las penas del infierno. Ayudado de vuestra divina gracia, propongo firmemente nunca más pecar, confesarme y cumplir la penitencia que me fuere impuesta. Amén.

0: Horas litúrgicas. La oración litúrgica formada por los salmos, antífonas y lecturas sagradas es propia de los ministros ordenados en la Iglesia y de los contemplativos. Pero tú también, amigo oyente, como bautizado, formas parte de esta Iglesia que reza con armonía. Te invitamos a participar en estas horas litúrgicas.
1: Oración para antes del descanso nocturno. Completas. Después de las segundas vísperas del domingo y de las solemnidades. Dios mío, ven en mi auxilio.
2: Señor, date prisa en socorrerme. Gloria al Padre, y al Hijo, y al Espíritu Santo, como era en el principio, ahora y siempre, por los siglos de los siglos. Amén.
1: Examen de conciencia. Hermanos, llegados al fin de esta jornada que Dios nos ha concedido, reconozcamos humildemente nuestros pecados. Todos examinan en silencio su conciencia.

0: Señor, ten misericordia de nosotros,
1: porque hemos pecado contra ti.
0: Muéstranos, Señor, tu misericordia
1: y danos tu salvación. Dios Todopoderoso, tenga misericordia de nosotros, perdone nuestros pecados y nos lleve a la vida eterna.
0: Gracias, porque al fin del día podemos agradecerte los méritos de tu muerte y el pan de la Eucaristía, la plenitud y alegría de haber vivido tu alianza, la fe, el amor, la esperanza y esta bondad de tu empeño de convertir nuestro sueño en una humilde alabanza.
1: Gloria al Padre, gloria al Hijo, gloria al Espíritu Santo, por los siglos de los siglos. Amén.
0: Antífona. Al amparo del Altísimo no temo el espanto nocturno. Salmo 90. A la sombra del Omnipotente. Dice el Evangelio según San Lucas: os he dado potestad para pisotear serpientes y escorpiones. Tú que habitas al amparo del Altísimo, que vives a la sombra del Omnipotente, di al Señor: refugio mío, alcázar mío, Dios mío, confío en ti.
1: Él te librará de la red del cazador, de la peste funesta, te cubrirá con sus plumas, bajo sus alas te refugiarás, su brazo es escudo y armadura.
0: No temerás el espanto nocturno, ni la flecha que vuela de día, ni la peste que se desliza en las tinieblas, ni la epidemia que devasta a mediodía.
1: Caerán a tu izquierda 1,000, 10,000 a tu derecha. A ti no te alcanzará.
0: Nada más mirar con tus ojos, verás la paga de los malvados, porque hiciste del Señor tu refugio, tomaste al Altísimo por defensa.
1: No se te acercará la desgracia, ni la plaga llegará hasta tu tienda, porque a sus ángeles ha dado órdenes para que te guarden en tus caminos.
0: Te llevarán en sus palmas para que tu pie no tropiece en la piedra. Caminarás sobre áspides y víboras, pisotearás leones y dragones.
1: Se puso junto a mí, lo libraré, lo protegeré porque conoce mi nombre, me invocará y lo escucharé.
0: Con él estaré en la tribulación, lo defenderé, lo glorificaré, lo saciaré de largos días y le haré ver mi salvación.
1: Gloria al Padre, y al Hijo, y al Espíritu Santo.
0: Como era en el principio, ahora y siempre, por los siglos de los siglos. Amén.
1: Al amparo del Altísimo, no temo el espanto nocturno.
0: Lectura del libro del Apocalipsis. Verán al Señor cara a cara y llevarán su nombre en la frente. Ya no habrá más noche, ni necesitarán luz de lámpara o del sol, porque el Señor Dios irradiará luz sobre ellos y reinarán por los siglos de los siglos.

0: Responsorio. A tus manos, Señor, encomiendo mi espíritu.
1: A tus manos, Señor, encomiendo mi espíritu.
0: Tú, el Dios leal, nos librarás.
1: Encomiendo mi espíritu.
0: Gloria al Padre, y al Hijo, y al Espíritu Santo.
1: A tus manos, Señor, encomiendo mi espíritu.
0: Cántico evangélico. Sálvanos, Señor, despiertos, protégenos mientras dormimos, para que velemos con Cristo y descansemos en paz. Nunc dimitis. Cristo, luz de las naciones y gloria de Israel. Ahora, Señor, según tu promesa, puedes dejar a tu siervo irse en paz.
1: Porque mis ojos han visto a tu Salvador, a quien has presentado ante todos los pueblos.
0: Luz para alumbrar a las naciones y gloria de tu pueblo Israel.
1: Gloria al Padre, y al Hijo, y al Espíritu Santo.
0: Como era en el principio, ahora y siempre, por los siglos de los siglos. Amén.
1: Sálvanos, Señor, despiertos, protégenos mientras dormimos, para que velemos con Cristo y descansemos en paz.
0: Oremos. Humildemente te pedimos, Señor, que después de haber celebrado en este día los misterios de la resurrección de tu Hijo, sin temor alguno descansemos en tu paz y mañana nos levantemos alegres para cantar nuevamente tus alabanzas por Jesucristo nuestro Señor.
1: Amén.
0: El Señor Todopoderoso nos conceda una noche tranquila y una muerte santa.
1: Amén.
0: Madre del Redentor, Virgen fecunda, puerta del cielo siempre abierta, estrella del mar, ven a librar al pueblo que tropieza y quiere levantarse.
1: Ante la admiración de cielo y tierra, engendraste a tu santo Creador y permaneces siempre virgen.
0: Recibe el saludo del ángel Gabriel y ten piedad de nosotros, pecadores.
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4: Amados hermanos en nuestro Señor Jesucristo y María Santísima, nos dice el Evangelio de este domingo sexto del tiempo de Pascua. Está tomado el evangelista San Juan, capítulo 14, versículos 15 al 21. En aquel tiempo dijo Jesús a sus discípulos: si me amáis, guardaréis mis mandamientos, y yo le pediré al Padre que os dé otro paráclito, que esté siempre con vosotros, el Espíritu de la verdad. El mundo no puede recibirlo porque no lo ve ni lo conoce. Vosotros, en cambio, lo conocéis porque mora con vosotros y está en vosotros. No os dejaré huérfanos, volveré a vosotros. Dentro de poco el mundo no me verá, pero vosotros me veréis y viviréis porque yo sigo viviendo. Entonces sabréis que yo estoy en mi Padre y vosotros en mí y yo en vosotros. El que acepta mis mandamientos y los guarda, ese me ama. Y el que me ama será amado por mi Padre, y yo también lo amaré y me manifestaré a él. Amados hermanos en nuestro Señor Jesucristo y María Santísima, seguimos en este tiempo de Pascua, un tiempo en el que la Iglesia contempla continuamente la presencia viva de Cristo resucitado y aprende lo que realmente significa vivir como cristiano en el mundo. El Evangelio de este sexto domingo nos presenta un discurso íntimo de Jesús a sus discípulos, pocas horas antes de su pasión. Palabras que no son teóricas, sino un compromiso de vida. Pero echemos una mirada primero a las otras lecturas de este día. Y la primera lectura de hoy, el libro de los Hechos de los Apóstoles, nos narra que tras una primera violenta persecución, la comunidad cristiana de Jerusalén, a excepción de los apóstoles, se dispersó en las regiones circundantes y Felipe, como uno de los diáconos, bajó a la ciudad de Samaria. En Samaria predicó a Cristo resucitado y numerosas curaciones acompañaron su anuncio. Y el resultado de esto se compendia en estas palabras: la ciudad se llenó de alegría. Hechos de los Apóstoles, capítulo 8, versículo 8. Hoy contemplamos un mundo, todos lo hacemos, ¿verdad? Un mundo que cada vez se aleja de Dios y olvida a Dios. Un mundo que a causa de esa lejanía de Dios se hunde en la tristeza y en la desesperanza. Y podría asaltarnos la pregunta a nosotros: ¿realmente es posible que esa alegría que experimentó la ciudad de Samaria llegue también a nuestras ciudades? La respuesta a esta pregunta nos involucra a ti y a mí, nos implica a ti y a mí, porque sí, la respuesta es sí, es posible traer esa alegría a nuestras ciudades si primero dejamos nosotros a Dios trabajar en nuestra alma para ir haciendo de nosotros santos, transmisores de esa verdad del Evangelio. Por eso decimos que es posible que la humanidad conozca la verdadera alegría, porque donde llega el Evangelio florece la vida, así como ocurre en un terreno árido, regado por la lluvia, inmediatamente reverdece y se llena de vida e irradia alegría. Felipe y los demás discípulos, fortalecidos e iluminados con la fuerza del Espíritu Santo, hicieron en los pueblos de Palestina lo que había hecho Jesús y lo que tú y yo debemos hacer en nuestra vida, lo que debemos hacer con nuestra vida: predicar la buena nueva. Y el Señor realizaba por medio de ellos signos prodigiosos. Era el Señor quien actuaba por medio de ellos, como también quiere obrar por medio de ti y de mí. No va a implicar hacer milagros necesariamente, pero sí convertirnos a nosotros en transmisores de esa doctrina de Cristo, de esa vida de Cristo, al ver nuestro ejemplo de caridad, de entrega, de sacrificio. Y como Jesús anunciaba la venida del reino de Dios, así los discípulos anunciaron a Jesús resucitado, profesando que Él es el Cristo, el Hijo de Dios, bautizando en su nombre y expulsando toda enfermedad del cuerpo y del espíritu. Hace poco, repasando la vida de la historia de la Iglesia, veía cómo San Francisco Javier, ese gran apóstol de las Indias, cuando se volcó al apostolado en Oriente, y su predicación despertaba tal fervor en las almas que se decidían a bautizarse, y hubo momentos en que el brazo se le cansaba de tanto bautizar. El Espíritu Santo iba acompañando sus palabras con esa unción que solamente el Espíritu puede dar. Fíjate cómo también se habla en la primera lectura, en esta primera lectura, de una reunión de oración que tiene lugar precisamente en la ciudad de Samaria, evangelizada por el diácono Felipe. La reunión la presiden los apóstoles, San Pedro y San Juan, dos columnas de la Iglesia, y gracias a la imposición de sus manos, el Espíritu Santo descendió sobre cuantos habían sido bautizados. En estas palabras podemos ver un primer testimonio de ese sacramento de la confirmación que lleva a plenitud la obra del Espíritu Santo en nosotros. La segunda lectura nos recuerda que para cumplir la voluntad de Dios debemos estar siempre, dice San Pedro, dispuestos a dar razón de la esperanza que hay en nosotros a todo aquel que nos la pida. Y es que la fe no es algo que debamos guardar para nosotros, solo para nosotros. La fe es una verdad que debemos conocer, explorar y estudiar para después difundirla. Si no conocemos bien nuestra fe, nuestra creencia, nuestros dogmas, difícilmente podremos responder cuando alguien nos pregunte ¿en qué crees tú? Y corremos el riesgo de reducirlo todo a opiniones personales, que sería la peor solución. Por eso los cristianos también estamos llamados a un compromiso serio con el estudio de la doctrina católica en la medida de nuestras posibilidades. Para esto tenemos el Catecismo de la Iglesia Católica, la Sagrada Escritura, las enseñanzas de la Iglesia. Y gracias a los medios modernos tenemos mucho material de formación al alcance de la mano. Podemos acceder a cursos, siempre pregunta, consulta qué cursos de teología y con quiénes se puede hacer, pregúntale a un buen director espiritual, para ir fortaleciendo tu fe, para ir empapándote de esta doctrina, de esta realidad de Cristo. A veces se pierde tanto tiempo en otras cosas y esto que es fundamental, pues se deja de lado o se olvida. Estudiar nuestra doctrina no significa caer en la polémica y buscar el enfrentamiento, no, sino que lo que pretendemos es poder dar un testimonio claro y razonable que ilumine a los demás. Una fe ignorante es una fe frágil, mientras que una fe formada se vuelve capaz de apologética, es decir, de una defensa racional de la fe. Por eso, al que pueda formarse, no le podemos excusar que no lo haga. Habrá otras personas que a lo mejor no tienen esa posibilidad de formarse. Muy bien, el Señor ya les irá formando en su corazón. Quizá no serán apologetas en defensa de la fe, pero sí con su propia vida, con el testimonio de su caridad, con su honradez, con la práctica de las virtudes, serán transmisores también de la fe. Consideremos, por ejemplo, a San Justino Mártir. Era un hombre culto y filósofo que no se conformó con una fe superficial. Buscaba la verdad con toda su inteligencia y una vez que encontró a Cristo, dedicó su vida a explicar y defender la fe cristiana ante un mundo hostil. No solo creía de corazón, sino que estudiaba, exploraba, dialogaba y respondía a las acusaciones. Y precisamente por eso, por esta fidelidad a la verdad, llegó incluso a sufrir el martirio. En él vemos lo que significa verdaderamente estar dispuestos a responder. Una fe conocida, amada y defendida de los ataques, una fe que defiende la verdad a costa de todo. Jesús afirma: si me amáis, guardaréis mis mandatos. Y ya entramos en el evangelio precioso de hoy. Fíjate que no dice: si guardáis mis mandamientos, entonces me amaréis, sino todo lo contrario. El punto de partida es el amor. La vida cristiana nace de una relación viva con Cristo. Cuando alguien ama de verdad, no experimenta los mandamientos como una carga, sino como el camino concreto para no traicionar ese amor. Si una persona dice amar, pero luego ignora sistemáticamente la voluntad del otro, ese amor solo existe de palabra. Así también sucede con Dios. Por eso decía San Agustín en una frase muy esclarecedora: ama y haz lo que quieras. no es una invitación a hacer lo que nos plazca, sino todo lo contrario, que significa que si de verdad amamos a Dios, nuestra voluntad se transformará y ya no podremos desear lo que contradiga la voluntad de Dios. Esto tiene consecuencias muy prácticas. Pensemos en la vida cotidiana. Fidelidad en las pequeñas tareas, paciencia en la familia, sinceridad en el trabajo, pureza en los pensamientos y en la mirada, honradez. No se trata simplemente de reglas a seguir, sino de maneras concretas de decirle a Cristo, de verdad te amo, y precisamente porque te amo, cumplo tu voluntad. Sin embargo, si reducimos la fe a unos pocos momentos de oración y luego hacemos lo que nos plazca en la vida, o vivimos como si no creyésemos, estamos reduciendo la religión a una simple práctica religiosa. Pero no impregna nuestra vida. Inmediatamente después Jesús promete un don especial en el Evangelio, el Espíritu Santo. Rogaré al Padre y Él os dará otro paráclito. No se nos deja solos para vivir el Evangelio. No, nunca nos deja solos Dios. Dios mismo viene a habitar en nosotros para capacitarnos, para vivir como hijos. Sin el Espíritu Santo los mandamientos siguen siendo un ideal demasiado elevado, mientras que con Él se convierten en una vida posible de vivir según los mandamientos. Qué importante es caer en la cuenta de que en toda alma en gracia Dios habita en nuestra alma como un templo. Es lo que se llama la inhabitación de la Santísima Trinidad en nuestra alma cuando está en gracia. Mira, todo esto implica que el cristiano no es alguien que se las arregla por sus propios esfuerzos, con sus propias fuerzas, sino alguien que aprende a dejarse guiar. El santo es el que se deja guiar por Dios. En la práctica esto significa, por ejemplo, detenerse antes de tomar una decisión y aprender a escuchar la conciencia cuando está bien formada. Significa buscar momentos de silencio en los que Dios puede hablar, guiarme, leer libros que me puedan dar luz para una buena decisión en mi vida. Sobre todo significa reconocer que ciertas batallas internas, ciertas tentaciones, ciertas luchas en el campo espiritual no se ganan solo con la fuerza de la voluntad, no, sino con la fuerza de Dios, con la fuerza del Espíritu Santo, con la gracia divina. Porque si no caeríamos en una herejía que es la herejía pelagiana. Pensaba que con sus propias fuerzas podía alcanzar la santidad. Eso es imposible. Es imposible absolutamente. Sin la ayuda de Dios no podemos. Finalmente Jesús añade una palabra de consuelo. No los dejaré huérfanos. El versículo 18 de este capítulo 14. Los cristianos pueden experimentar pruebas. Sí, es verdad. Podemos experimentar incomprensión y soledad. Sí, es verdad. Pero nunca estamos abandonados. Nunca Dios nos deja solos. El resucitado está presente. Incluso cuando no podemos verlo. El problema es que a menudo medimos la presencia de Dios por las emociones. Si siento algo, entonces Dios está presente. Pero si no siento nada, entonces no está presente o no le interesa mi vida. Pero la fe es más profunda que esos meros sentimientos. A veces podemos experimentar como la lejanía de Dios y pensar, Dios no está conmigo. No es así. Decía el padre Molina que ese sentimiento de ausencia de Dios es un modo de presencia de Dios. Es decir, muchas veces el Señor está ahí presente junto a mí, pero no se hace sentir. nos está moviendo a vivir de la fe. En la vida real esto se traduce en actos de fidelidad y obediencia, incluso cuando es difícil. Seguir orando aunque no tengamos ganas de orar. Hacer el bien aunque no veamos resultados. Obrar con justicia, aunque sea mucho más fácil ceder a la injusticia. Y aquí es donde vemos si de verdad creemos que no estamos solos. En esto vemos si de verdad amamos a Dios. Finalmente Jesús dice, el que guarda mis mandamientos es el que me ama y yo me manifestaré a él. Aquí reside una promesa extraordinaria. Quienes viven el Evangelio con sinceridad, con fidelidad, experimentan un conocimiento de Cristo que no es meramente intelectual, sino espiritual y profundo. Por lo general no se trata ni de visiones, ni de cosas o fenómenos extraordinarios, sino de una certeza. Viven el Evangelio con sinceridad, con fidelidad, experimentan un conocimiento de Cristo que no es meramente intelectual, sino espiritual y profundo. Por lo general no se trata ni de visiones, ni de cosas o fenómenos extraordinarios, sino de una certeza, de una adhesión a Dios y una paz interior que nunca decae. Así pues, la dirección es clara. No esperar a sentir más para vivir mejor nuestra fe, sino vivir mejor ahora para conocer mejor a Cristo. Decía el padre Molina, inspirador de nuestra radio, pues con lo que ahora conoces, ponlo en práctica y ya el Señor te irá mostrando más. Es haciendo la voluntad de Dios que entramos en su misterio. Pero todo esto depende de una condición que Cristo pone claramente al inicio. Si me amáis, y que repite al final, al que me ama, lo amará mi Padre, y yo también lo amaré y me revelaré a él. Sin el amor a Jesús, que, como escuchábamos, se manifiesta en el cumplimiento de sus mandamientos, cuando la persona a causa del pecado mortal se autoexcluye, se aleja de esa vida trinitaria, de esa vida de gracia, entonces comienza a encerrarse en sí misma, perdiendo la capacidad de recibir y comunicar a Dios. ¿No es verdad, querido hermano que me escuchas, que cuando dejamos de cumplir los mandamientos y nos entregamos al pecado, suele ocurrir que nos solemos volver más egoístas y ya no nos atrae la oración y dejamos de irradiar la bondad de Dios y no acertamos en encontrarlo y como que se nos resfría el alma? Examínate y verás que es así. Tenía gran razón el santo cura de Ars, San Juan María Vianney, cuando decía: quienes son conducidos por el Espíritu Santo tienen ideas acertadas. He aquí por qué existen ignorantes que saben más que los eruditos. Cuando alguien está conducido por el Dios de fuerza y luz, no puede equivocarse. El Espíritu Santo es luz y fuerza. Él nos permite distinguir lo verdadero de lo falso y el bien del mal. Y sigue diciendo el santo cura de Ars: el buen Dios, enviándonos al Espíritu Santo, se ha comportado con nosotros como un gran rey. Ese rey pediría a su ministro de conducir a un sujeto diciéndole: acompañará a este hombre por todos lados y lo traerá sano y salvo. Es hermoso estar acompañado por el Espíritu Santo. Él es un buen guía. Por tanto, el cura de Ars dice que nos da como compañero permanente ese Espíritu Santo para conducirnos al fin. Y termina el santo cura de Ars: el Espíritu Santo nos conduce como una madre conduce a su hijo de 2 años. Como una persona que ve, conduce a un ciego. Tenemos que decir cada mañana: Dios mío, envíame tu Espíritu Santo que me hará conocer quién soy y quién eres tú. ¿Sí? Un alma que posee el Espíritu Santo gusta un exquisito sabor en la oración. No pierde jamás la santa presencia de Dios. Verdaderamente toda una lección del santo cura de Arce. Decía San Juan Pablo II, la humanidad necesita hoy, tal vez más que nunca, este amor, porque solo el amor es creíble. Pedimos a la Santísima Virgen que ella, que es esposa del Espíritu Santo, es hija de Dios Padre, madre de Dios Hijo, esposa del Espíritu Santo, que interceda por nosotros para que el Santo Espíritu nos ilumine en cada decisión, en cada paso que vamos a dar en nuestra vida espiritual, que nos haga obedecer.

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1: 9:03.
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2: Bienvenidos, queridos amigos y hermanos en Cristo, a nuestro programa Contacto Espiritual. Soy el padre Daniel Zavala y como cada jueves, el Señor nos concede el don de encontrarnos a través de la radio para hablar de Él, para hablar de las cosas divinas. Y de la mano siempre del Catecismo de la Iglesia Católica, que ya es prácticamente el compañero inseparable, el gran amigo que nos ilumina sobre la doctrina de la Iglesia. Estamos tocando el tema de los sacramentos. Y estábamos hablando acerca del sacramento de los sacramentos, la Eucaristía. En el programa pasado tocamos un punto y ahora hago este repaso para que recordemos dónde estábamos, ¿no? Entonces, ¿cómo se desarrolla la celebración de la Eucaristía? Es lo último que abordamos. Para hacer el resumen, como siempre, voy a tomar el compendio del Catecismo. En el número 277 se pregunta, ¿cómo se desarrolla la celebración de la Eucaristía? Y contesta, la celebración eucarística se desarrolla en dos grandes momentos que forman un solo acto de culto. La liturgia de la palabra, que comprende la proclamación y la escucha de la palabra de Dios, y la liturgia eucarística, que comprende la presentación del pan y del vino, la anáfora o plegaria eucarística con las palabras de la consagración y la comunión. Fíjate qué detalle, porque la parte de la liturgia de la palabra comprende dos elementos: la proclamación de la palabra de Dios y la escucha de parte de los fieles de la palabra de Dios. Fíjate qué detalle tan precioso, ¿no? Ese estar atento forma parte también de esa primera parte de la celebración de la Eucaristía. Pues vamos a avanzar más, porque verdaderamente, como habíamos ya señalado, se mantienen los elementos fundamentales que exponía San Justino en su apología, cuando explicaba lo que hacían los primeros cristianos. En esa explicación, perdón, que hizo al emperador pagano Antonino Pío hacia el año 155, ¿no? Veíamos reflejados esos elementos también en la Santa Misa que celebramos hoy en día. Número 1351 del Catecismo Grande. Ya entramos al Catecismo Grande. Desde el principio, junto con el pan y el vino para la Eucaristía, los cristianos también presentan sus dones para compartirlos con los que tienen necesidad. Esta costumbre de la colecta, siempre actual, se inspira en el ejemplo de Cristo que se hizo pobre para enriquecernos. Hay una referencia a un texto de 1 Corintios 16:1 que vamos a revisar, porque claro, todo esto nos va a nosotros iluminando. Ya saben que tenemos por principio el tratar de leer todos los textos posibles de la Escritura, Nuestra fe se fundamenta en la Escritura y en la tradición. Bien, entonces primero, 1 Corintios 16, 1 nos dice: en cuanto a la colecta en favor de los santos, haced también vosotros como mandé a la iglesia de Galacia. Fíjate, aquí el título es La colecta para los cristianos de Jerusalén. Y entonces trae como cita también 2 Corintios 8, 9. Vamos a leerlo. 2 Corintios 8, 9. Aquí está. Porque conocéis la gracia de nuestro Señor Jesucristo, que siendo rico se hizo pobre por vosotros, para que vosotros seáis ricos en su, por su pobreza. A este texto se refería cuando decía que se inspira en el ejemplo de Cristo, que se hizo pobre para enriquecernos. Perdón. Y a continuación va a traer el catecismo otro fragmento de la Apología de San Justino, dirigida al emperador Antonino Pío, recordemos, hacia el 155. Entonces dice: los que son ricos y lo desean, cada uno según lo que se ha impuesto. Lo que es recogido es entregado al que preside, y él atiende a los huérfanos y viudas, a los que la enfermedad u otra causa priva de recursos, los presos, los inmigrantes, y en una palabra, socorre a todos los que están en necesidad. Estos, ya desde los primeros momentos del cristianismo, el corazón caritativo, que viene a cambiarlo todo en definitiva. Porque claro, en un mundo sumido en el egoísmo, como el mundo romano de entonces, ¿qué ocurría? Que se despreciaba mucho a este tipo de personas, pero el cristianismo va a poner en valor a los que sufren. Y esto va a ser una transformación enorme, gigante, porque van a quedar con el convencimiento los paganos de que los cristianos tienen una especial debilidad por los pobres, por los que sufren, y no lo logran entender, pero es una característica nuestra. Número 1352, la anáfora. Con la plegaria eucarística, la anáfora es la plegaria eucarística, oración de acción de gracias y de consagración, llegamos al corazón y a la cumbre de la celebración, y ahora va a, diríamos, exponer distintos momentos. En el prefacio, la Iglesia da gracias al Padre por Cristo en el Espíritu Santo. Fíjate, es una oración, por tanto, trinitaria, ¿no? El prefacio es cuando el sacerdote dice: el Señor esté con ustedes y con tu espíritu. A partir de ahí es el prefacio. Entonces, la Iglesia da gracias al Padre por Cristo en el Espíritu Santo, por todas sus obras, por la creación, la redención y la santificación. Toda la asamblea se une entonces a la alabanza incesante que la Iglesia Celestial, los ángeles y todos los santos cantan al Dios tres veces santo. Porque al final se dice o se canta el santo, el santus. Entonces, por eso dice que se une a la alabanza incesante que la Iglesia Celestial cantan al Dios tres veces santo. Número 1353. En la epíclesis, la Iglesia pide al Padre que envíe su Espíritu Santo o el poder de su bendición sobre el pan y el vino, para que se conviertan por su poder en el cuerpo y la sangre de Jesucristo, y que quienes toman parte en la Eucaristía sean un solo cuerpo y un solo espíritu. Algunas tradiciones litúrgicas colocan la epíclesis después de la anámnesis. Ahora veremos qué es la anámnesis. Entonces, el sacerdote cuando extiende las manos sobre la ofrenda, es el momento de la epíclesis. Se está pidiendo al Padre que envíe al Espíritu Santo sobre el pan y el vino para que se conviertan. Es lo que se llama en teología la transubstanciación. En el relato de la institución, la fuerza de las palabras y de la acción de Cristo y el poder del Espíritu Santo hacen sacramentalmente presente bajo las especies de pan y de vino su cuerpo y su sangre, su sacrificio ofrecido en la cruz de una vez para siempre. El relato de la institución de la Eucaristía, que se dice en el momento de la consagración, tomó pan elevando los ojos al cielo, etc. Número 1354. En la anámnesis que sigue, la Iglesia hace memoria de la pasión de la resurrección y del retorno glorioso de Cristo Jesús. Presenta al Padre la ofrenda de su Hijo que nos reconcilia con Él. En las intercesiones, la Iglesia expresa que la Eucaristía se celebra en comunión con toda la Iglesia, del cielo y de la tierra. Fíjate, está en comunión con el cielo. Y de los difuntos y en comunión con los pastores, perdón, de los vivos y de los difuntos, y en comunión con los pastores de la Iglesia, el Papa, el Obispo de la diócesis, su presbiterio y sus diáconos y todos los obispos del mundo entero con sus iglesias. Claro, estando unido a Cristo, estamos unidos entre nosotros, nos unimos en Él. Por eso redunda en provecho de toda la Iglesia, cada santa misa que se celebra. Número 1355. En la comunión precedida por la oración del Señor, del Padre Nuestro, y de la fracción del pan, los fieles reciben el pan del cielo y el cáliz de la salvación, el cuerpo y la sangre de Cristo que se entregó para la vida del mundo, citando a San Juan 6:51. Y vuelve otra vez el catecismo a citar a San Justino en su apología. Porque este pan y este vino han sido, según la expresión antigua, eucaristizados, llamamos a este alimento Eucaristía, y nadie puede tomar parte en él si no cree en la verdad de lo que se enseña entre nosotros, si no ha recibido el baño para el perdón de los pecados y el nuevo nacimiento, y si no vive según los preceptos de Cristo. Fíjate, aquí podemos ya ver la exigencia de que el alma esté en gracia de Dios para recibirlo. Y este texto es del año 155, siglo segundo. Qué gran bien nos ha hecho este texto de San Justino. Bien, vamos a hacer ahora, para que descanses, esta pausa musical.

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Entramos ya en nuestro segundo bloque de nuestro programa Contacto Espiritual. Soy el padre Daniel Zavala y estoy analizando junto a ustedes, con el catecismo en la mano, la Eucaristía, los diversos momentos de la Eucaristía, de la Santa Misa. Y veíamos cómo San Justino nos había dejado ese relato en su apología dirigida al emperador Antonio Pío en torno al 155, y en que nos dice cómo celebraban la Santa Misa, y es lo mismo que hoy, fundamentalmente. Así que imagínate la importancia que tiene de conservar cada elemento de la Santa Misa que durante 2000 años se ha venido conservando. Entramos ahora en otro título: el sacrificio sacramental, acción de gracias, memorial, presencia. Número 1356. Si los cristianos celebramos la Eucaristía desde los orígenes y con una forma tal en su sustancia, no ha cambiado, y con una forma tal que en su sustancia no ha cambiado a través de la gran diversidad de épocas y de liturgias, es porque no sabemos, nosotros nos sabemos sujetos al mandato del Señor dado la víspera de su pasión: haced esto en memoria mía. 1 Corintios 11:24-25. Por eso celebramos la Eucaristía. Somos conscientes de que es un mandato del Señor. Número 1357. Cumplimos este mandato del Señor celebrando el memorial de su sacrificio. Al hacerlo, ofrecemos al Padre lo que Él mismo nos ha dado: los dones de su creación, el pan y el vino, convertidos por el poder del Espíritu Santo y las palabras de Cristo, convertidos en el cuerpo y la sangre del mismo Cristo. Así Cristo se hace real y misteriosamente presente. 1358. Por tanto, debemos considerar la Eucaristía como acción de gracias y alabanza al Padre, como memorial del sacrificio de Cristo y de su cuerpo, como presencia de Cristo por el poder de su palabra y de su Espíritu. Nuevamente con esa referencia trinitaria, acción de gracias y alabanza al Padre, memorial del sacrificio de Cristo y de su cuerpo, presencia de Cristo por el poder de su palabra y de su Espíritu. Así que, fíjate, es una obra de la Trinidad, trinitaria. Acción de gracias y alabanza al Padre, memorial del sacrificio de Cristo y de su cuerpo,

Eucaristía, sacramento de nuestra salvación, realizada por Cristo en la cruz, es también un sacrificio de alabanza en acción de gracias por la obra de la creación. En el sacrificio eucarístico, toda la creación amada por Dios es presentada al Padre a través de la muerte y resurrección de Cristo. Por Cristo, la Iglesia puede ofrecer el sacrificio de alabanza en acción de gracias por todo lo que Dios ha hecho de bueno, de bello y de justo en la creación y en la humanidad. Por tanto, acción de gracias, es una acción de gracias. De ahí el nombre Eucaristía, como veíamos hace algunos programas. La Eucaristía es un sacrificio de acción de gracias al Padre, una bendición por la cual la Iglesia expresa su reconocimiento a Dios por todos sus beneficios, por todo lo que ha realizado mediante la creación, la redención y la santificación, claro, evidentemente, tres obras fundamentales. Nos creó, nos redimió y nos santifica. Cada una de estas acciones, pues la creación atribuida al Padre, la redención que realizó el Hijo y la santificación que realiza el Espíritu Santo en nuestras almas. Eucaristía significa, ante todo, acción de gracias. A veces nos olvidamos, ¿verdad?, de dar gracias a Dios. Somos bastante mal agradecidos, pues en la Santa Misa se da gracias a Dios por todos los dones recibidos. Bien, 1361. La Eucaristía es también el sacrificio de alabanza por medio del cual la Iglesia canta la gloria de Dios en nombre de toda la creación. Este sacrificio de alabanza solo es posible a través de Cristo. Él une los fieles a su persona, a su alabanza y a su intercesión. De manera que el sacrificio de alabanza al Padre es ofrecido por Cristo y con Cristo para ser aceptado en Él. Por Cristo, con Él y en Él. A ti, Dios Padre omnipotente, la unidad del Espíritu Santo, todo honor y toda gloria, por los siglos de los siglos. Amén. Por Cristo, con Él y en Él. Perdón. Otro título, el memorial sacrificial de Cristo y de su cuerpo, que es la Iglesia. Vamos a ir ahora aclarando varios puntos que son muy importantes, sobre todo de cara a ver toda la riqueza que tiene la celebración de la Santa Misa, lo que está ocurriendo ahí. Porque memorial no significa un mero recuerdo, no. Es un recuerdo vivo, decía el padre Molina. Estamos volviendo a vivir algo. Entonces, nos dice el número 1362. La Eucaristía es el memorial de la Pascua de Cristo, la actualización y la ofrenda sacramental de su único sacrificio en la liturgia de la Iglesia, que es su cuerpo. Por tanto, hay una actualización, se hace actual el sacrificio de Cristo. Y de modo sacramental, claro. En todas las plegarias eucarísticas encontramos, tras las palabras de la institución, una oración llamada anamnesis o memorial. Número 1363. En el sentido empleado por la Sagrada Escritura, el memorial, atentos, no es solamente el recuerdo de los acontecimientos del pasado, sino la

proclamación de las maravillas que Dios ha realizado en favor de los hombres. Y cita aquí Éxodo 13:3. Vamos a mirar el libro del Éxodo 13:3. Moisés dijo al pueblo: acordaos de este día en que salisteis de Egipto, de la casa de la esclavitud, pues el Señor os ha sacado de allí con mano fuerte. Entonces, en la celebración litúrgica, estos acontecimientos se hacen en cierta forma presentes y actuales. Fíjate, no es un mero recuerdo. Lo que ocurrió en el Calvario se hace presente y actual en la Santa Misa. De esta manera Israel entiende su liberación de Egipto. Cada vez que es celebrada la Pascua, por eso citaba Éxodo 13:3, los acontecimientos del Éxodo se hacen presentes a la memoria de los creyentes a fin de que conformen su vida a estos acontecimientos. El memorial recibe un sentido nuevo en el Nuevo Testamento. Cuando la Iglesia celebra la Eucaristía, hace memoria de la Pascua de Cristo y ésta se hace presente. En el Antiguo Testamento, en cierta forma, se hacía presente y actual. Aquí se hace presente. Se hace presente. Te repito la expresión. El sacrificio que Cristo ofreció de una vez para siempre en la cruz permanece siempre actual. Permanece siempre actual. Y la cita es que hace Hebreos 7:25-27, que vamos a mirar ahora. Carta a los Hebreos 7:25-27. Que dice lo siguiente: por eso puede también salvar perfectamente a los que se acercan a Dios a través de él, está hablando de Cristo, ya que vive siempre para interceder por nosotros. Nos convenía en efecto que el sumo sacerdote fuera santo, inocente, inmaculado, separado de los pecadores y encumbrado por encima de los cielos, que no tiene necesidad de ofrecer todos los días como aquellos sumos sacerdotes, primero unas víctimas por sus propios pecados y luego por los del pueblo, porque esto lo hizo de una vez para siempre cuando se ofreció él mismo. Eso que ocurrió de una vez para siempre se hace presente en la Santa Misa. El sacrificio que Cristo ofreció de una vez para siempre en la cruz permanece siempre actual. Perdón. Por eso trae esta cita de 1 Corintios 5:7. Cuantas veces se renueva en el altar el sacrificio de la cruz en el que Cristo, nuestra Pascua, fue inmolado. Entonces, cuantas veces se renueva en el altar el sacrificio de la cruz. Lo dice San Pablo, se renueva el sacrificio del altar, el sacrificio de Cristo, en la cruz, se renueva en el altar cada vez que celebramos la Santa Misa. Pero es el mismo sacrificio que se hace presente. Fíjate lo que está ocurriendo en la Santa Misa. Por eso los santos muchas veces, Dios ha iluminado a los santos para captar en profundidad ese sacrificio que se está ofreciendo. Cristo se está ofreciendo al Padre. Se renueva el sacrificio de la cruz. Por eso vivimos de la Eucaristía. Bien, después de este bloque vamos a hacer una pausa musical.

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Continuamos con nuestro programa Contacto Espiritual. Entramos en el tercer bloque de nuestro programa. Estamos tratando sobre la Eucaristía y hablamos de la Eucaristía como el memorial sacrificial de Cristo y de su cuerpo que es la Iglesia. Estábamos abordando este importantísimo número 1364, que quiero volver otra vez a repasar. El memorial, ese memorial que ya se tenía en el Antiguo Testamento, en la celebración de la Pascua, citaba Éxodo 13:3, pues el memorial recibe un sentido nuevo en el Nuevo Testamento. Cuando la Iglesia celebra la Eucaristía, hace memoria de la Pascua de Cristo. Y esta se hace presente, se hace presente. Y ahora explica, dos puntos. El sacrificio que Cristo ofreció de una vez para siempre en la cruz permanece siempre actual. Y cita 1 Corintios 5:7. ¿Cuántas veces se renueva en el altar el sacrificio de la cruz? En el que Cristo, nuestra Pascua, fue inmolado. Se renueva en el altar, en cada Santa Misa, el sacrificio de la cruz. Está clarísimo lo que dice San Pablo. Por tanto, asistimos al sacrificio del Calvario de manera sacramental. Por tanto, ¿qué respeto hay que tener en la Santa Misa? ¿Qué devoción, qué recogimiento? Porque estamos delante del acto más sublime, el ofrecimiento de Cristo al Padre en la cruz. Número 1365. Por ser memorial de la Pascua de Cristo, la Eucaristía es también un sacrificio. Muchos olvidan este aspecto sacrificial, el hecho de que sea un sacrificio. El carácter sacrificial de la Eucaristía se manifiesta en las palabras mismas de la institución. Esto es mi cuerpo que será entregado por vosotros. Esta copa es la nueva alianza en mi sangre que será derramada por vosotros. En la Eucaristía, Cristo da el mismo cuerpo que por nosotros se entregó en la cruz y la sangre misma que derramó por muchos para remisión de los pecados. Esa carne y sangre que se ofrece en la cruz es la que nos da en la Santa Misa, cuando comulgamos, y es un alimento que nos da la vida sobrenatural. Por tanto, fíjate la importancia que reviste la celebración de la Santa Misa y con qué devoción hay que ir, con qué recogimiento. Por eso el silencio, por eso la actitud externa del cuerpo. Por eso los que puedan buenamente, pues arrodillarse ante el momento de la consagración, porque lo que está ocurriendo es sublime. Por eso el padre Pío de Pietrelcina, en un momento de su vida, tardaba tanto en celebrar la misa. Se quedaba contemplando en éxtasis. Y no es para menos. Había profundizado con la ayuda de la gracia divina, de los dones del Espíritu Santo, lo que ocurría en la Santa Misa. Y a veces con tanta banalidad, superficialidad, falta de respeto, se va a la Santa Misa. No se cuida la modestia, el silencio, etc. Si supiésemos lo que es la Eucaristía, Si nos diese una luz especial el Señor para verlo, pero nos basta lo que la fe nos indica.
No, aquí nos está hablando claramente el catecismo. Por eso San Juan Pablo II tenía gran devoción a la Eucaristía, gran devoción. Y el Papa Benedicto también, por citar dos pontífices ya difuntos. Perdón. Yo lo vi en Roma en una procesión del Corpus, estando allí, y se fue desde San Juan de Letrán hasta Santa María la Mayor, en un carro así, donde iba el Santísimo Sacramento. Era como una plataforma, habían puesto un reclinatorio, y él se fue de rodillas durante todo el trayecto adorando al Señor. Era impresionante, ¿eh? Y la gente alrededor acompañando, esa adoración al Santísimo Sacramento. En ese silencio estaba toda la fuerza de la Iglesia, en esa adoración. Bien, número 1366. La Eucaristía es, pues, un sacrificio porque representa, es decir, hace presente, no es un mero símbolo, hace presente el sacrificio de la cruz, porque es su memorial y aplica su fruto, el fruto de ese memorial. Y va a citar ahora un gran concilio, el Concilio de Trento, que ante los errores de los protestantes, pues dejó definiciones precisas, claras y hermosas además. Nos dice este texto de la doctrina del Santo Sacrificio de la Misa, Concilio de Trento. Cristo nuestro Señor, nuestro Dios y Señor, se ofreció a Dios Padre una vez por todas, muriendo como intercesor sobre el altar de la cruz, a fin de realizar para ellos, los hombres, la redención eterna. Sin embargo, como su muerte no debía poner fin a su sacerdocio, Hebreos 7, 24, 27, en la última cena, la noche en que fue entregado, 1 Corintios 11, 23, dejó a la Iglesia, su esposa amada, un sacrificio visible, como lo reclama la naturaleza humana. Un sacrificio visible donde se representara, o sea, se haga presente el sacrificio sangriento que iba a realizar una única vez en la cruz, cuya memoria se perpetuará hasta el fin de los siglos y cuya virtud saludable, o sea, salvadora, se aplicara a la remisión de los pecados que cometemos cada día. El Concilio de Trento. Fíjate el fruto que tiene, ¿no? Se aplica ese fruto de lo que nos ganó Cristo en la cruz. Número 1367. Perdonen. El sacrificio de Cristo y el sacrificio de la Eucaristía son, pues, un único sacrificio. Te vuelvo a leer este 1367. El sacrificio de Cristo en el Calvario y el sacrificio de la Eucaristía en la Santa Misa son, pues, un único sacrificio. Y aquí va a precisar nuevamente el Concilio de Trento. La víctima es una y la misma, Cristo. El mismo el que se ofrece ahora por el ministerio de los sacerdotes, el que se ofreció a sí mismo en la cruz, y solo es diferente el modo de ofrecer. El modo de ofrecer es diferente. Y puesto que en este divino sacrificio que se realiza en la misa se contiene e inmola incruentamente el mismo Cristo que en el altar de la cruz, se ofreció a sí mismo una vez de modo cruento. Este sacrificio es verdaderamente propiciatorio. O sea, en el Calvario,
Cristo se ofrece cruentamente. ¿Qué significa eso? Con derramamiento de sangre. Y aquí, en la Santa Misa, se ofrece incruentamente, de manera sacramental. Pero es un único sacrificio. Un único sacrificio. Y vuelvo al 1364. El sacrificio que Cristo ofreció de una vez para siempre en la cruz permanece siempre actual. Vamos comprendiendo la grandeza de la celebración de la Santa Misa. No es una cosa ligera. Por eso todo lo que se refiere a la Santa Misa está revestido de solemnidad, de belleza, de altura. La música debe estar a la altura. Los gestos que se realizan. La gravedad, la gravitas, el peso, diríamos, esa elegancia espiritual que debe primar en todo lo que se refiere a la Eucaristía. Porque estamos viviendo lo más sublime. ¿Vas captando? Claro. Qué bien lo pone aquí el Catecismo de la Iglesia Católica. Y Juan Pablo II, Benedicto abundarán todavía más sobre la Eucaristía, ¿no? Número 1368. La Eucaristía es igualmente el sacrificio de la Iglesia. La Iglesia, que es el cuerpo de Cristo, participa en la ofrenda de la cabeza. Cristo es cabeza del cuerpo místico, ¿no? Como él, ella, la Iglesia, se ofrece totalmente, se une a su intercesión ante el Padre por todos los hombres. En la Eucaristía, el sacrificio de Cristo, se hace también el sacrificio de los miembros de su cuerpo. La vida de los fieles, su alabanza, su sufrimiento, su oración y su trabajo se unen a los de Cristo y a su total ofrenda, y adquieren así un valor nuevo. Fíjate, podemos unirnos al sacrificio de Cristo con todas nuestras obras si las realizamos bien por Cristo, ¿verdad? La vida de los fieles, su alabanza, su sufrimiento, su oración y su trabajo se unen a los de Cristo y a su total ofrenda, y adquieren así un valor nuevo. El sacrificio de Cristo presente sobre el altar da a todas las generaciones de cristianos la posibilidad de unirse a su ofrenda. Me puedo unir a la ofrenda de Cristo en la Santa Misa. En las catacumbas, la Iglesia es con frecuencia representada como una mujer en oración, los brazos extendidos en actitud de orante, como Cristo que extendió los brazos sobre la cruz. Por él, con él y en él, la Iglesia se ofrece e intercede por todos los hombres. Mira, yo te recomiendo que vuelvas a leer estos números del 1362 al 1368. Porque así comprendemos cómo vivía la Santa Misa los santos. Una vez San Alberto Hurtado estaba celebrando la Santa Misa, la celebraba muy temprano aquí en Chile, en la iglesia de San Ignacio, en un altar lateral, y una colaboradora fue y se le ocurrió llevar a una mujer que era protestante a la misa. Y esa mujer quedó tan impactada por lo que vio que le dijo a su amiga: qué ganas tengo de creer en la Eucaristía, qué ganas tengo de creer. Se dio cuenta que era algo sublime. Bien, pero ya tenemos que comenzar a despedirnos porque nos hemos entusiasmado con estos textos maravillosos. Tienes que volver a leerlos, y después llevarlos a la práctica en la Santa Misa. A partir de hoy ya no puedes asistir a la Santa Misa de la misma manera. No puedes.
Tiene que cambiar tu actitud, tu preparación, tu alma tiene que ir más preparada. Bien, como siempre en la despedida, recurro a ustedes para la doble limosna, la limosna espiritual, la limosna material. No nos olviden en sus oraciones, aunque sean solo tres Ave Marías que recen, pues mira, danos una, o la mitad de una, lo que quieras, pero no nos olvides. En tu santo rosario, encomiéndanos para que seamos santos, para que seamos muy buenos, para que podamos transmitir la verdad del Evangelio sin alterarla, sin adulterar esa verdad. Y también te pido la limosna material, porque claro, estamos todavía aquí en la tierra, somos peregrinos, y aquí en la tierra hay que pagar cuentas, hay que pagar, revisar todos los artefactos estos que nos permiten llegar a ti, y los computadores, estarlos actualizando, etcétera, de manera de poder llegar a ti de la mejor forma posible. Se pagan permisos, todo lo que implica tener una radio, a pesar de que trabajamos muchos, pues, por amor a Dios, pero siempre, siempre hay gastos, siempre. Entonces te pedimos esa ayuda, vivimos colgados de la providencia y Dios te utiliza a ti para ayudarnos, así que si no sabes a quién darle una limosna, yo te la recibo acá en la radio, te la recibimos en la radio. Y así vamos adelante, confiamos en nuestro Señor que habrá bienhechores, que sean generosos y que el Señor toque esos corazones y que se abran a la generosidad. Todo es para mayor gloria de Dios. Muy bien, quedas emplazado para el próximo jueves, si Dios quiere, y ahora te dejo mi bendición sacerdotal. La bendición de Dios Todopoderoso, Padre, Hijo y Espíritu Santo, descienda sobre ustedes y permanezca siempre. Y que se abran a la generosidad. Todo es para mayor gloria de Dios. Muy bien, quedas emplazado para el próximo jueves, si Dios quiere, y ahora te dejo mi bendición sacerdotal. La bendición de Dios Todopoderoso, Padre, Hijo y Espíritu Santo, descienda sobre ustedes y permanezca siempre.

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1: 10 de la noche y 3 minutos.
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5: ¡Abuelita, abuelita! ¡Una buenísima noticia!
6: A ver, a ver.
5: Queremos que tú seas la primera en saberlo.
6: ¿Qué será? ¿Que estáis tan contentos? Me parece que lo estoy adivinando.
5: ¡Vamos a tener un hermanito!
7: Todo lo que vamos a jugar, ¿verdad, abuelita?
6: ¡Claro que sí!
8: ¿Sabes, Belén? 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Ayer en la mesa casi no hablaba. 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Pues no lo sé, pero a lo mejor podemos ayudarle a buscar otro.
9: Y rezar, rezar mucho.
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10: Amigos, y estamos de nuevo compartiendo este espacio que nos encanta. Yo por lo menos lo paso estupendamente junto con Amelia Martínez, nuestra invitada. ¿Cómo estás?
11: Muy bien, hermana, muy bien.
10: Porque son temas los que comentamos aquí muy reales, muy de la vida cotidiana y que realmente nos ayudan a ser mejores, ¿eh? Cuando ponemos ese esfuerzo y bueno, un día nos sale bien, al otro nos cuesta más. Bendito sea Dios, seguimos adelante. Y resulta que estamos hablando de la comunicación entre la familia, sobre todo con aquello que don Luis Riesgo, este orientador familiar y psicólogo que nos sirve un poquito de guía en este programa, él lo llama la familia grande, los tíos, los primos, los abuelos, la relación de nuestra pequeña familia de padres e hijos con toda esta familia grande. Amelia, aquí nos dice don Luis Riesgo que es conveniente una adecuada comunicación con esta familia y dice que no tiene que haber discriminaciones en la atención que se presta a la familia paterna o materna. Pero yo te pregunto, ¿esto es cosa fácil?
11: No, esto es una cosa muy difícil.
10: ¿Y por qué?
11: Sobre todo para la mujer. Pues, aunque se haya casado, continúa especialmente vinculada a su familia de origen, por lo que tiene que hacer un esfuerzo grande para contrapesar ese apego a la familia de la que procede con una mayor integración en la familia de su esposo.
10: Y viceversa, ¿no? No es en los dos sentidos también. O sea, que al esposo le cuesta también trabajo hacerse a la familia de la esposa.
11: Es en los dos sentidos, uh-huh. Aunque bueno, tendremos que hacer caso de don Luis Riesgo, que sabe más que nosotros.
10: Es cierto.
11: Y entonces, yo desconocía este tema, él parece ser que pone un poquito más de dificultad en la mujer, pues seguramente por nivel afectivo la mujer sí. Es muy diferente. Si nos paramos a pensar en la vida de una mujer desde que nace hasta que se casa y en la de un hombre, claro, los lazos afectivos de la mujer en su casa y la del marido, normalmente, claro, normalmente no son los mismos. La mujer, aunque pueda ser rebelde en unos años determinados, aunque con su madre sea muy rebelde, porque hay una relación amor-odio madre-hija bastante importante, cuando ya se es mayor.
10: Oh, Dios mío.
11: Oh, Dios mío, tal vez lo he dicho mal, hermana.
10: No, está bien.
11: Bueno,
10: hay que explicarlo.
11: Quería decir esta contraposición. No,
10: pero realmente es verdad, te he entendido muy bien y creo que nuestros oyentes saben a la que te refieres, que con una madre tenemos tanta confianza que muchas veces, pues, vamos a ver, incluso provocamos respuestas fuertes, discutimos de las cosas, aunque en el fondo estemos de acuerdo, pero es ese gusto de discutir, de enfrentamiento, sabiendo que hay tanto amor en el fondo que nunca se va a romper.
11: Exactamente. Con una madre pasa lo que usted ha dicho. A veces provocamos unas respuestas o contestamos de unas maneras a nuestra madre, siempre suele ser la hija la madre, no suele ser la madre la hija, pero son enfados de la misma manera, por eso ese vínculo del que hace el comentario el señor Luis Riesgo, ese vínculo tan fuerte, porque eso se olvida en un cuarto de hora, por no decir en 5 minutos. Sí. O sea, por fuerte que haya sido esa desunión, es que a la media hora tu hija te está diciendo, mamá, acompáñame a tal sitio. O sea, no hay ningún tipo de... Pero sí que a lo mejor el momento de enfrentamiento ha sido muy fuerte. Entonces, debido a esta relación tan fuerte de la hija en familia, tal vez al casarse le cuesta más. Pero bueno, no hemos de olvidar también que a los padres, a los maridos, también les puede costar y les cuesta, de hecho, también la relación con la familia de ella, pues por muchos conceptos, pero considere que no le caen bien, considere que no piensan como él, considere que pueden ser una influencia negativa inclusive. O sea, hay una relación ahí difícil. Uh-huh. y aquí una vez más nos dice eso, que no haya discriminaciones, ¿no? O sea, tenemos que luchar para que eso no exista, ni por una parte ni por la otra.
10: ¿Cómo lo vamos a conseguir?
11: Bueno, que del mismo modo que tenemos que aceptarnos los esposos pese a nuestras limitaciones y tenemos que aceptar a los hijos pese a sus limitaciones, hemos de aceptar a los padres y hermanos políticos, a los sobrinos, a los primos, pese a sus limitaciones. Por ello jamás compararemos. Esto es una palabra buenísima.
10: Sí. Es decir, ¿qué es lo que no hay que hacer?
11: Comparar.
10: Por ejemplo.
11: No, uno puede decir, bueno, pues mi hermana o mi hermano me dedica este tiempo, me da inclusive este dinero, me ayuda en esto, y mi hermano político, mi hermana política, el marido, no hace esto, no hace esto, no hace esto. Bueno, esto lo podemos pensar, pero no lo debemos pensar, porque no tenemos que comparar. Si comparamos, pues estamos perdidos, porque claro, nuestra familia, la familia del marido y la familia del marido y la familia nuestra en todo el mundo van a ser diferentes.
10: Claro, y es muy dolorosa esa comparación, porque siempre hay uno que sale perdiendo.
11: Claro, siempre va a haber uno que va a salir perdiendo, porque es imposible, es que son dos hermanos o serían dos hermanas y aún así no serían iguales. Entonces, claro, comparar entre dos familias pues resulta ya una tarea imposible.
10: Mira, es verdad, cada familia, paterna o materna, tendrá siempre sus valores positivos y sus defectos. Un nivel cultural diferente, que hace que no los podemos juzgar igual. Unas posibilidades distintas, incluso en cuanto a dinero. Unas costumbres que a lo mejor nos desagradan, pero a lo mejor a ellos les desagradan también las nuestras.
11: Claro.
10: Ahí hay todo un... Igual que al casarnos, pues tenemos que adaptarnos a la manera de ser del esposo, como dice aquí, pues también a la de su familia. Esto es muy, muy importante. ¿Tú crees que a la hora de casarse se suelen tener en cuenta estas cosas? ¿Somos conscientes de ello?
11: Pues no.
10: ¿Cómo es esto?
11: La verdad, hermana, yo creo que en un porcentaje muy amplio de personas, del ser humano, no se tienen en cuenta esto. Hay los mayores te dicen que hay que querer la flor y las espinas de alrededor. Pero uno cuando es joven se suele enamorar, en estos años de juventud se suele casar más o menos joven, pero aunque no se case tan joven, no se piensa nunca, ¿no?
10: Que hay espinas alrededor.
11: No se piensa, ni una más, uno ni se lo cree. Claro. Se cree que las rosas vienen sin espinas, ¿no? No, pues vienen con espinas cuando las cortas del rosal. ¿Y por qué? Bueno, pues porque uno cree que eso no va a pasar, que eso no va con él. Bueno, uno nunca se ve en el espejo ajeno y dice, no, esto a mí no me va a pasar nunca, porque a mí la familia de mi mujer, la familia de mi marido, pues me van a encantar. Bueno, pues no. Uno se casa y empiezan a surgir esas dificultades de convivencia, de costumbres, como nos comenta el profesor Luis Riesgo. Uh-huh. Y bueno, y surgen unos problemas.
10: ¿Pero no crees que, para que nuestros oyentes no se desanimen, que parece que entonces, si no, el casarse es un problema? ¿El casarse también es una gracia? Por lo menos en la Iglesia los cristianos así lo vivimos, ¿no? Es decir, claro que va a haber unas dificultades, pero también recibimos una gracia de Estado para poderlo llevar a cabo.
11: Claro.
10: Entonces, esas dificultades que va a haber de adaptación mutua, de que yo quiera a mi familia política como si fuera la mía o que me esfuerce por ello, pues hombre, me va a costar, pero normalmente voy a poderlo superar.
11: Por supuesto, hermana. Esto se puede superar, por supuesto, y la persona, sobre todo si piensas que eres hijo de Dios, pues lo puedes superar enseguida, porque bueno, son tus hermanos exactamente igual. Y lo que es más importante, sobre todo a nivel de tus suegros o de tu suegro o de tu suegra, es pensar una cosa que tal vez todos tendríamos que parar a pensarla, sobre todo cuando tenemos hijos, y es que nuestros suegros son los padres de nuestro marido o de nuestra mujer, y por lo tanto le quieren lo mismo que tus padres te quieren a ti. Y es más, y cuando uno ya ha pasado, bueno, cuando tiene un bebé o tiene ya o varios sus hijos, ese amor tan grande que uno siente por sus hijos es el que tiene que pensar que sienten sus suegros por su hijo,
10: claro,
11: y por sus nietos. Por lo tanto, en cuanto uno se para a pensar que esa relación afectiva, en condiciones normales, claro, de cariño normal, de familias normales, de familias que se han esforzado por sus hijos, cuando uno se para a pensar que esa relación es la misma en todas las familias, aquí sí que no hay ninguna diferencia ni de costumbre, ni de dinero, ni de nada. Todo el mundo ha querido, quiere mucho a sus hijos, todo el mundo se ha sacrificado muchísimo por sus hijos. Entonces dices, bueno, la familia ha de ser grande. Tiene que ser grande porque uno de los dos no puede hacer que el resto de la familia no tenga esa relación o ese cariño con la otra parte.
10: Me parece muy positivo este enfoque que das, muy bueno. Y en la hora de la práctica, vamos a ver, yo te voy a pedir consejos prácticos para los oyentes, ¿eh? La hora de la verdad. Estamos hablando, bueno, hay incluso chistes graciosos sobre esto que creo que son muy ilustrativos, voy a contar uno. De aquel niño pequeño, pues que estaba con sus padres y le dijeron, bueno, vamos a visitar a la tía. Efectivamente, van a ver a la tía, una tía mayor y tal, un poco especial. Y están ahí y el niño le dice, tía, ¿dónde tienes el loro? Y, pero hijo, ¿qué dices? ¿Pero qué dices, no? De los otros, pues, ¿qué dice este niño? Es que como papá dijo, vamos a ver al loro de tu tía.
11: Claro.
10: Entonces, este tipo de situaciones... Lo digo porque muchas veces, si comentamos entre nosotros los defectos continuamente o echamos en cara a nuestro marido o a la esposa los defectos de su madre, de su tío, de su primo, incluso en plan de broma, y de, pero que puede ser un poco machacona, ¿hace bien este tipo de comentarios?
11: Bueno, por supuesto que no. O sea, son comentarios, volvemos a lo que hemos dicho tantísimas veces, tantísimos programas, al ejemplo, ¿no? Uh-huh. Si tú estás criticando de una forma burlona o no burlona, o sea, estás criticando abiertamente, esa es la palabra, a tus suegros o a tu familia política o tu marido está haciendo chiste o algunos comentarios sin gracia de la tuya, evidentemente los hijos lo van a captar enseguida. Uh-huh. Y luego cuando llegue a casa de su tía, de su tío, no es de extrañar que suelte el loro o suelte cualquier otra cosa que haya podido ir, ¿no? Una vez más, el ejemplo que nosotros digamos, lo que nosotros vivamos, va a ser fundamental. Por lo tanto, repetimos lo mismo. Si queremos educarlos de una forma sana, sana mentalmente, que sería otra forma, bueno, la mejor forma que podemos educar a nuestros hijos sería, pues, no decir esos comentarios.
10: Uh-huh. También hacer el sacrificio de no decirlos, porque a lo mejor en un momento dado es incluso, como te diría, justificado. Supongamos que la suegra... Pues hemos tenido un día, yo qué sé, de campo, una fiesta, pues tal. Y realmente, pues se ha portado de una forma ridícula o en fin.
11: Claro.
10: Pues hay que tener mucho cuidado de qué forma, aunque sea verdad, de qué forma vamos nosotros a juzgarla en voz alta delante de los niños o delante incluso pues de su hijo o en este caso. Siempre he tenido en cuenta ese respeto,
11: claro,
10: ese cariño tan grande que existe en algún sitio y que hay que respetar.
11: Es indudable que podríamos realizar a lo largo de nuestra vida, igual que nos podrían realizar hacia nosotros, muchos tipos de crítica.
10: Claro, y nosotros también los merecemos.
11: Y nosotros también los merecemos.
10: Claro.
11: Seguramente nos podrían decir a nosotros muchísimas cosas y nosotros podríamos decir de nuestra familia propia, de la familia política, pues muchísimas cosas. Pero claro, si esta crítica la realizamos en voz alta, la realizamos sin caridad, sin el debido respeto, delante de nuestros hijos, de una forma más o menos inclusive
10: irónica
11: no hacemos ningún bien, o sea, no estamos mejorando nada, nuestro hijo no lo estamos formando para nada y no estamos ayudando a consolidar nada, con lo cual esta crítica tan gratuita, pues nos la podemos ahorrar.
10: Uh-huh. Qué importante es, para que vean, amigos, lo trascendente de todas nuestras acciones, ¿no? Y cómo una vez más se cumple lo que dijimos en el programa pasado, que nuestros hijos nos ayudan y nos obligan a ser mejores.
11: Por supuesto.
10: Y es muy bueno que sea así. Por otra parte, a ver, otro consejo que nos da don Luis Riesgo, que sobre esto sabe mucho.
11: Es que estemos atentos a los momentos importantes que se viven en la familia grande.
10: Por ejemplo.
11: Pues, por ejemplo, una alegría, un dolor, una enfermedad. Y también hemos de estar atentos a la vida normal, a la vida cotidiana, a la jornada de cada día. Uh-huh. Hemos de reunirnos como mínimo, sería esto como los mandamientos de la Santa Madre Iglesia, como mínimo una vez al año. Pero claro, esto es poquísimo, ¿eh?
10: Claro.
11: Tengamos que decirlo a la audiencia.
10: Aquí habría que hablar también, tener en cuenta las distancias. Si,
11: claro,
10: si uno vive, pues
11: claro,
10: vive lejos, muy lejos,
11: claro,
10: de sus abuelos, pues no es lo mismo. Pero si vives en la misma ciudad y verte una vez al año es un poquito
11: sería
10: mala cuestión.
11: Sería un posible grave. Exactamente. Si uno, por ejemplo, vive en países diferentes o inclusive en continentes distintos, pues sí que habría que hacer el esfuerzo de al menos ahorrar, intentar verse una vez al año.
10: Y ten en cuenta que hay muchas formas de comunicarse. Por ejemplo, muchos de nuestros oyentes a lo mejor no tienen medios económicos para decir, bueno, pues es verdad, nosotros vivimos muy lejos de los abuelos, pero incluso el mismo continente, pero no tenemos dinero, no nos podemos permitir. Bueno, pero yo les diría que hay muchas formas, para eso están las cartas. El teléfono claro. también es algo costoso, pero ¿y las cartas? ¿Por qué hoy en día hemos perdido la hermosa costumbre de escribir con la ilusión que nos hace recibir una carta?
11: Esa misma pregunta, hermana, de verdad me la hacía yo el otro día. Las cartas, porque a mí toda la vida me ha hecho ilusión recibir cartas.
10: ¿Y a quién
11: pero,
10: no?
11: Pero bueno, la verdad, hemos de ser realistas, hoy en día las cartas pues no tienen mucho éxito.
10: A ver, ¿en qué sentido? Tienen éxito una vez que las has, escrito y para el que la recibe es una gran alegría. Digamos las cosas por su nombre. Yo creo que eso es un pecado capital que empieza por la P y que se llama pereza.
11: Pereza.
10: Porque claro, hoy en día tenemos el teléfono, tenemos incluso el email famoso, que es el correo electrónico que me permite teclear muy sencillamente en un ordenador y que eso inmediatamente llegue con un coste mínimo. Tiene sus ventajas también. Todo esto hace que incluso por internet, por lo visto ahora se puede ver la cara del otro y en fin. Estos son medios que yo creo que si se abusa de ellos, pues no son buenos, pero que si permiten, por ejemplo, una familia, yo sé de casos de emigrantes que usan mucho estos medios o incluso de matrimonios misioneros. Me contaba una señora de Madrid que su hija forma parte de un matrimonio misionero de Lumen Dei en Chile y entonces tiene ahí pues una serie de nietos y tiene su hija, su yerno, y que no sé, pero con mucha frecuencia, no sé si era semanalmente casi, que se veían por el ordenador y se hablaban y tal.
11: Se comunican por
10: el ordenador. Se comunican.
11: Bueno, es lo que yo creo, que parece ser que la tendencia va un poco por ahí, sin sustituir la carta.
10: Es que son cosas diferentes, ¿no? Hay cosas que no las puedes decir oralmente porque son cosas más profundas, que pues no quieres decirlas así de sopetón, sino que necesitan una reflexión.
11: Claro. Indudablemente la carta es en sí misma, inclusive por el hecho de estar escrita a mano, insustituible, ¿no?
10: Así es.
11: Pero tal vez, pues eso, la rapidez que nos confieren estas nuevas técnicas, el correo electrónico, la webcam, esto que de ver la imagen en la pantalla, claro, concede una cercanía más o menos inmediata que le está ganando terreno a la carta. Mm. Lo cual no quiere decir, por supuesto, que si no somos perezosos, nos sentamos a escribir y que siempre va a ser una comunicación enriquecedora, mira, mucho más enriquecedora.
10: Sobre esto te diré que pasa lo de siempre, lo que siempre comentamos en este programa, que resulta tan útil. Que yo conozco casos, por ejemplo, de padres de familia que regañan siempre a sus hijos porque no le escriben a su madrina. Pero es que esos padres nunca le han escrito una carta tampoco a ella.
11: Claro.
10: Entonces, claro, ¿con qué autoridad yo le voy a decir a mi hijo que es que yo no lo hago? Entonces, ahí, ciertamente, yo creo que no hay que complicarse mucho, sino poner soluciones sencillas. Por ejemplo, qué bonito es que si vamos con los padres y los hijos a ver, vamos de excursión y vemos, ¡ay, mira, una iglesia preciosa en tal sitio! Pues se manda una postal a los abuelos, simplemente firmada por todos, aunque no se les ponga casi nada.
11: Claro.
10: Hemos recordado.
11: Eso es una costumbre muy bonita.
10: Con mucho cariño o tal cosa. Y entonces uno va tejiendo y manteniendo lazos de unión que valen mucho, ¿eh? Y que no cuestan nada. Porque no me dirás, es el hecho del recuerdo, de la presencia.
11: Ahí demuestra, exacto, que has estado en tal sitio, te has acordado. Y eso sí que es una costumbre muy, muy bonita, y que a los abuelos y a los tíos les hace mucha ilusión recibir una tarjeta. Yo que sé, hemos estado en Roma. Uh-huh. Bueno, pues esto es una tarjeta firmada pues desde Roma, pues con amor, os hemos recordado. Y estas costumbres, pues sí, realmente unen a la familia.
10: Claro que sí. Y yo me pregunto, Amelia, si en un matrimonio hay dificultades en un momento dado, que esto siempre las habrá, este tipo de cosas, de lazos, por ejemplo, no ayudan muchísimo a superar esas crisis. Es decir, supongamos que entre el matrimonio hay un problema, ¿eh? Un problema X, incluso una infidelidad que ha habido en un momento dado, que es grave. Pero no es muy importante para superar eso y volver a la normalidad el saber que en nuestra familia nosotros siempre hemos estado en relación con los abuelos, con los tíos. Ellos han sido también siempre solidarios con nosotros en nuestros problemas, cuando hemos tenido hijos enfermos los han cuidado. Y nosotros también hemos cuidado a los de los demás cuando se tenían que ir de viaje. Cosas así. La relación con la familia grande me parece que puede dar como una solidez a nuestro matrimonio, que es como una balsa, un amortiguador de un coche, que aunque haya un choque no va a ser tan fuerte. A ver.
11: Es indudable, hermana, que cuanto mayor sea la unidad familiar, y sobre todo la familia grande, sobre todo con los padres de nuestro marido o de nuestra mujer, Por supuesto que cualquier otro problema que tengamos, inclusive aunque sea grande, se va a poder solventar de una manera mucho más fácil. Uh-huh. Porque, claro, hay una relación familiar amplia, una relación familiar sólida, y lo que es más importante, seguramente también nosotros tendremos el ejemplo de nuestros padres y nuestro cónyuge tendrá el ejemplo de los suyos, y cualquier acción que no sea correcta va a tener la reprobación tanto, no solamente de una de las partes, sino también de la otra.
10: Eso porque, es, una reprobación justa, no porque es mi hijo le voy a consentir todo.
11: Exactamente, por ejemplo, ante el caso que usted ha dicho, lo normal en las familias es que los padres los dos reprueben esa actitud, porque ha sido una actitud realmente, bueno, que solamente podía destrozar el matrimonio, aparte que un claro pecado, pero que una actitud que bueno, que rompe la familia, ¿no? Por supuesto, el estar unida, toda la familia, el estar unido con los padres, une a la familia.
10: Y eso cuesta trabajo, Amelia. No podemos hablar de estar unidos como si fuera una cosa que se hace sola, ¿eh? No se hace sola, hay que trabajarlo. Como
11: hay que trabajarlo.
10: De pequeños detalles.
11: Como está comentando aquí el señor Riesgo, hay que trabajarlo mucho en estas relaciones, en este verte una vez al año, porque
10: bueno,
11: vamos a intentar.
10: Te ríes porque te parece muy poco, ¿no?
11: Claro, porque es poco, pero bueno, yo entiendo que hay que explicarlo
10: pero
11: para muchas personas.
10: No,
11: y que cuando hay una distancia importante y unos problemas a lo mejor añadidos, ya es mucho.
10: Por ejemplo, en Navidad, qué bonita fiesta para encontrarnos todos.
11: En ese caso sería mucho, justamente lo que decíamos antes también de donde partimos, ¿no? Si partimos de unas situaciones muy complicadas, la voluntad y el deseo de vernos una vez al año va a ser mucho.
10: Eso es.
11: Va a representar para nuestros hijos, el ejemplo que les estamos dando es que nos estamos esforzando muchísimo para durante una vez al año podernos reunir todos.
10: Es verdad, Amelia, yo he conocido casos de personas, pero que vivían, pues hermanos, que tenían cada uno en un continente prácticamente.
11: Claro.
10: Y una vez al año se reunían todos, y me acuerdo que su madre había cumplido más de 100 años, una señora muy buena, tenía varios hijos religiosos, sacerdotes. Bueno, pues todos se reunían una vez, pedían los permisos convenientes, y una vez al año se reunían con su madre.
11: Es que este ejemplo que usted está diciendo, en este caso, es una vez al año, pero es una vez al año muy rica, ¿no? Y muy sólida, porque a pesar de la distancia, a pesar de las dificultades a lo mejor grandes, pues nos podemos reunir una vez al año. Si no es así, porque la distancia es menor, bueno, pues tiene que haber esa relación, intentemos que sea fluida, para que realmente se puedan tejer esos lazos de amistad, de amor, de relación, porque es indudable que el roce engendra el cariño, ¿no? Si no estamos juntos los otros,
10: claro,
11: difícilmente les vamos a querer.
10: Uh-huh. Pero el roce engendra cariño, yo diría, Amelia, que a base de esfuerzo y de virtud por parte de todos, porque si no el roce lo que engendra es también lo contrario del cariño.
11: También.
10: ¿Es verdad? Es decir, no es el roce por sí mismo, el estar juntos, porque entonces puede ser que al cabo de la semana acaben todos peleados.
11: Claro.
10: Porque además, pues en un piso pequeño, quizás cada uno le gusta pues una cosa distinta, le gustará una música diferente, la comida distinta y todo lo demás. El roce, pero con esa caridad cristiana, con esa humildad de saber reconocer que uno ha hecho algo mal, ¿no?
11: Claro.
10: Y ese sentido del humor, mira, pues si a la madre se le ha quemado la comida ese día porque sea la primera en reírse y en decir, bueno, perdonadme que soy un desastre o lo que sea. Es decir, no tener ese amor propio siempre que quieres, ¿sabes? Que no acepta las críticas, que lleva cuenta del mal. Eso es muy grave.
11: Podríamos hacer hincapié en esto que ha comentado usted, que habíamos dicho algún día, sobre el buen humor, ¿no?
10: Ay, sí.
11: Por supuesto, cuando estamos en la familia grande, lo que hay que tener ya de entrada es una gran dosis de buen humor.
10: Sí.
11: Porque de lo contrario, pues,
10: no tener ese amor propio siempre que quieres, ¿sabes? Que no acepta las críticas, que lleva cuenta del mal. Eso es muy grave.
11: Podríamos hacer hincapié en

0: que pongamos el buen humor.
1: Eso es un buen propósito, ¿eh? Para Amelia, para mí, para todos los oyentes.
0: Para todo el mundo.
1: Porque ciertamente cambian las cosas. ¿Cuánto cambian? Incluso cuando uno pues se ve que está triste por cualquier problema, cuando se encuentra con otro, pues a lo mejor eso, un cuñado o una cuñada, una suegra, que en vez de tener esa mala fama que siempre se ha puesto en las suegras, pues ¿por qué no transformamos esto? Yo creo que, para terminar el programa, quisiera que me des alguna pinceladita, aunque todavía no eres suegra y te falta muchísimo, pero de algún consejo pequeño para las suegras, para que en lugar de ser motivo de discordia en el matrimonio, pues sea motivo de unión. ¿Algún consejo breve?
0: Bueno, pues el consejo sería el que he dicho anteriormente, ¿no? Quererla mucho, intentar quererla mucho y pensar siempre lo mismo, o sea, que es la madre de nuestro marido, es la madre de la persona que hemos escogido para compartir toda nuestra vida, la madre de la persona que es el padre o la madre de nuestros hijos y que quiere mucho a su hija o que quiere mucho a su hijo y por lo tanto nosotros debemos como mínimo ser agradecidos.
1: Uh-huh. Muy bien, eso es un bonito ejemplo. Y luego la palabra celos, ¿qué tenemos que hacer con ella?
0: Bueno, los celos los tenemos que guardar en un cajón y cerrarlo con llave y tirar la llave. Los celos, bueno, podemos hablar en otros
1: sí,
0: en
1: sí,
0: otros
1: programas
0: de los celos. Los celos no sirven para nada. Los celos no sirven.
1: Lo tienes muy claro, Amelia.
0: Sí, los celos no sirven para nada. Nunca, además, nunca sirven para nada. Los celos no son buenos consejeros para nada. No nos ayudan en nada y no hacen nada.
1: Nos amargan
0: muchísimo y, bueno, los tenemos simplemente que descartar. Otro día
1: hablaremos de esto porque en el tema de la comunicación me parece que es muy importante.
0: Sí.
1: Muy importante para evitar justamente estas situaciones tan negativas. Y una vez más nos despedimos de nuestros amigos oyentes y de Amelia Martínez. Te agradecemos de verdad tu presencia aquí, tu esfuerzo por hablar con otras familias
0: Muchas
1: que
0: gracias.
1: Te escuchan en tantos países, en tantos lugares, han compartido con nosotros esta charla.
0: Muchas gracias.
1: Hasta siempre, pues, y amigos, hasta el próximo programa de En Familia.

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1: 10 de la noche y 33 minutos.
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3: Capítulo número 35. En el capítulo anterior hemos visto que el pueblo hurón tenía una amenaza de muerte con los iroqueses. A veces llegaban rumores de que se estaban acercando. Echon aprovechaba todas estas circunstancias para hablarles de la muerte, de la felicidad, del cielo, y para ir sensibilizando sus corazones para estas verdades sobrenaturales. Habíamos quedado relatando cómo uno de los hechiceros se volvió loco y buscaban de una u otra manera, a través de los sueños, intentar sanarlo por medio de danzas, a cada cual más grotesca. Brebeuf se excusó de describir esta última danza que habían intentado. Dice él, que me baste con decir en general que jamás las frenéticas bacantes de los tiempos pretéritos hicieron nada que fuera tan salvaje en sus orgías. Consiste esta danza en matarse los unos a los otros, según dicen, por medio de amuletos que se arrojan entre sí. Estos amuletos no son más que garras de oso, dientes de lobo, espolones de águila, ciertas clases de piedras, tendones de perro, etc. Cuando han caído tocados por el amuleto y han resultado heridos, la sangre debería salirles por la boca y la nariz. Esto se simula por medio de un polvo rojo que han ingerido disimuladamente. Hay 10.000 absurdos más que pasaré por alto. Ciertamente aquí hay muchas cosas estúpidas y otras que mucho me temo que sean más oscuras y más ocultas. El padre se sentía impulsado a creer que la posesión por Satanás y lo demoníaco existían entre los hurones. Como sea que su lascivia y libertinaje les impiden encontrar a Dios, le es muy fácil al diablo insinuarse y ofrecerle sus servicios. Y dice de nuevo, por lo tanto, existe una base para creer que algunas veces el diablo los guía en sus actos y se les revela para algún provecho temporal y para su eterna condenación. No me atrevo a relatar las infamias y deshonestidades que el diablo les sugiere en medio de estas locuras, haciéndoles ver que en sus sueños lo que solamente se puede curar es revolcándose con toda clase de inmundicias. En medio de sus reflexiones, el padre Juan reza que aquel que nos ha salvado por la sangre del Inmaculado Cordero nos conceda lo antes posible un remedio para todo esto, aceptando para este fin, si fuera menester, nuestras almas y nuestras vidas, las cuales libremente le ofrecemos para la salvación de estos pueblos y el perdón de nuestros propios pecados.

Francisco Marguerí, un intérprete algonquín, llegó inesperadamente el 28 de marzo. Iba en compañía del jefe de los algonquines de la isla, el Tuerto, y tres enviados más. Propusieron a los hurones una expedición conjunta contra los iroqueses. Cuando los hurones se negaron a aceptar los regalos ofrecidos para tal fin, el Tuerto se encolerizó terriblemente y amenazó a los hurones, diciéndoles que al año siguiente no permitiría a ninguno de ellos que atravesara su país para ir a comerciar con los franceses. Entonces buscó la hospitalidad del padre Brebeuf. El padre Juan sabía que era un traidor. Confidencialmente el Tuerto le aconsejó que abandonara a los hurones porque eran unos malvados y le recordó que habían dado muerte a Brulé y ahogado al Sotana Gris. Los acusó de embusteros, ladrones y asesinos, asegurando que ningún francés estaba seguro entre ellos. Invitó a Echón y a los franceses a vivir con su gente. Allí nada tendrían que temer y recibirían un magnífico trato. Echón no se dejó envolver en la política y en las enemistades de la selva. La sola visita del Tuerto a su cabaña ya despertaría probablemente las sospechas de los hurones. No obstante, necesitaba contar con la amistad de los algonquines de la isla para navegar con seguridad por las aguas del Otagua y para que los misioneros no encontraran obstáculos. Después de prometerle que muy pronto vivirían sotanas negras entre los algonquines y de regalarle una canoa, Brebeuf se alegró cuando vio partir al Tuerto y sus camaradas hacia sus tierras y escribió: «Nos manifestaron su gratitud y prometieron tratar bien a nuestros sacerdotes cuando pasaran por su territorio. Estamos tratando de ganarnos la amistad de todos estos pueblos para conquistarlos para Dios». En las disensiones entre los propios hurones, Brebeuf tenía que comportarse con mucha prudencia. Aenons, jefe de Oenrio, intentaba persuadir al grupo de familias de los cinco pequeños poblados de la región para que se unieran formando una sola gran ciudad, tal como había sido Tuanché. Había sido uno de los grandes jefes de la nación del oso y había ostentado el más preciado de los honores, el de maestro de ceremonias del festín de los muertos. Sin embargo, su reputación estaba bastante malparada porque se le consideraba culpable del asesinato de Brulé y de que hubieran devorado su cadáver. Aenons se dio cuenta de que si quería erigir una ciudad grande y poderosa, necesitaba a Echón y a los franceses. Si los franceses levantaban su casa en aquel futuro poblado, Aenons y su tribu ganarían un gran prestigio en la nación del oso. Se beneficiarían del comercio con los franceses y él en particular se vería libre para siempre del estigma del asesinato de Brulé. Desde el otoño, Aenons andaba buscando la promesa de Echón de vivir en su nuevo poblado. Aquella primavera fue más insistente y en cierta ocasión habló con tal fuerza persuasiva que Brebeuf transcribió su discurso completo y añadió esta nota: «Esta es la arenga de ese jefe. En opinión mía, y a juicio de muchos, podría tomarse por una de Libby si hubiera tratado este tema». Brebeuf había estado meditando profundamente acerca de sus propios planes. Como la casa de Ionatiria no había sido construida en la estación adecuada, aparte de las prisas con que la levantaran los salvajes, se estaba cayendo a pedazos. Tendría que hacerse construir otra casa. ¿Sería mejor quedarse con la gente de Aenons en el extremo noroeste del país de los hurones o trasladarse al sur? En la nueva capital de la nación del oso, Ososané, llamada La Rochelle por los franceses, le habían ofrecido los hurones construirle una vivienda. Ahora surgía una nueva complicación debido al hecho de que Aenons y su grupo estaban casi en rebelión abierta contra los principales jefes de Ososané. Esta escisión se había ido agrandando con los años y las quejas y los resentimientos por ambos lados no cesaban de multiplicarse. Brebeuf juzgó que no sería prudente ofender a los jefes y ancianos de Ionatiria y de la región de Oenrio trasladándose a Ososané.
El padre Brebeuf dio su respuesta a Aeons. Él y los franceses se quedarían siempre que los jefes de los cinco poblados se unieran al plan de crear un solo poblado. Quisieran escuchar y seguir las cosas que él enseñaba y le construyeran una nueva cabaña. En un consejo celebrado a continuación, los jefes de la tribu estuvieron unánimemente de acuerdo con las proposiciones de Echón y dijeron: Echón nos enseñará y nosotros haremos todo lo que desee. No obstante, luego decidieron aplazar un año más la construcción del nuevo poblado. Aquella primavera se encontraban demasiado ocupados en las disputas contra los jefes de Ososané, particularmente con motivo del festín de los muertos que debía celebrarse en el mes de mayo. Para poner sus buenas intenciones a prueba, Brebeuf les pidió que le repararan y ampliaran su cabaña porque esperaba la llegada de más franceses. Esto les entusiasmó, pues así estaban seguros de que él no se trasladaría a otra parte del país. Las promesas de buena voluntad, declaró el padre Juan, no eran solamente palabras, sino que fueron seguidas de excelentes resultados. Se pusieron a trabajar con tanta diligencia y tanto celo que levantaron una nueva cabaña en 3 días. Nadie ahorró el menor esfuerzo. Los ancianos fueron los que más participaron en el trabajo. Algunos, olvidándose de su edad, trepaban hasta el tejado de la cabaña. Otros iban a preparar grandes cantidades de corteza para cubrirlo o se ocupaban en montar el armazón. Durante el otoño y el invierno, los grandes jefes de la nación del oso celebraron frecuentes consejos. Se acercaba la época de celebrar el festín de los muertos, o mejor dicho, la fiesta de las ánimas. Era la ceremonia con que honraban a sus muertos y unían a los vivos en un pueblo indestructible, y en la que profesaban su suprema creencia en un mundo futuro. Tan sagrada era aquella fiesta para ellos que no pronunciaban su verdadero nombre ni siquiera en los consejos. Al hablar de ella, utilizaban eufemismos y metáforas. Referirse a los muertos como muertos era un insulto o causa de otra muerte. Brebeuf explicó: apenas hablan nunca del festín de los muertos, ni siquiera en sus más solemnes consejos, como no sea refiriéndose al puchero. Le apropian todos los términos relativos a la cocina. Hablando de anticipar o aplazar la fiesta, dicen que agitarán o desparramarán los rescoldos debajo del puchero. Decir el puchero se ha vertido significa no habrá festín de los muertos.

Después de uno de los consejos generales de la nación, Aenón se anunció a Brevez que los jefes lo habían comisionado para conferenciar con él. Dijo que habían transcurrido 12 años desde la última fiesta de las ánimas y se proponían avivar un poco las brasas bajo el puchero. Como consideraban a los franceses sus hermanos, invitaban a Echón y a los suyos a participar en la ceremonia. Deseaban saber si Echón querría levantar el cuerpo de Guillermo Chaudrón, enterrado cerca de Ossossané, y el de Esteban Brulé, y enterrar los huesos de ambos en la fosa común con los huesos de los Wendats. Brevez vio enseguida la importancia del dilema que se le planteaba. Si rehusaba, los ofendería. Si accedía, violaría el principio católico de enterrar a los bautizados con los no bautizados. Imitando a los hurones, meditó su respuesta en silencio y sin moverse. Finalmente comisionó a Aenón para que comunicara a los jefes su decisión. Primero, como Chaudrón y Brulé estaban enterrados en el bosque y no en un cementerio verdadero, consentiría en exhumarlos. Segundo, debían ser enterrados de nuevo en un foso, cerca pero separados de los hurones. Tercero, con ellos debían enterrarse los huesos de los Wendats que murieron después de haber sido bautizados. El mismo Aenón asintió a las condiciones de Echón y más tarde le informó que los jefes habían aceptado sus proposiciones.

0: En el nombre del Padre, y del Hijo, y del Espíritu Santo.
1: Amén.
0: La gracia de nuestro Señor Jesucristo, el amor del Padre y la comunión del Espíritu Santo estén con ustedes.
1: Y con tu espíritu.
0: Queridos hermanos, ya estamos a 2 semanas de Pentecostés y también hoy día, popularmente, recordamos este domingo a las mamás, vamos a pedir en esta Santa Misa para que el Espíritu Santo dentro de poco va a llegar a su iglesia. Pidámosle a la Virgen, que es la madre que tenemos todos, que ese Espíritu nos transforme a todos nosotros. Y por nuestras mamás hoy día vamos a pedir para que ellas sean esa presencia del Espíritu Santo en sus hogares. El Espíritu Santo no se nota. Es el gran desconocido en Dios, el gran desconocido, como que no se nota su acción al Espíritu Santo. Por eso también no tiene figura humana. Al Padre se le presenta como un anciano lleno de sabiduría. A Jesucristo no hace falta ni ponderarlo. Pero el Espíritu Santo tiene forma de fuego, viento, paloma. No es persona así. O sea, no se le representa en general como persona, porque es invisible. Pero es invisible el Espíritu Santo, pero es el que lo transforma todo. Y esa es la presencia de una madre en su hogar, una presencia invisible. Si no hay madre, no hay familia. Vamos a pedir por todas las mamás, pero también por todas las mujeres, que su vocación es ser madres. Vamos a pedir por ellas. Hermanos, para celebrar dignamente estos sagrados misterios, reconozcamos nuestros pecados. Yo confieso ante Dios Todopoderoso y ante ustedes, hermanos, que he pecado mucho de pensamiento, palabra, obra y omisión. Por mi gran culpa. Por eso ruego a Santa María, siempre Virgen, a los ángeles, a los santos y a ustedes, hermanos, que intercedan por mí ante Dios nuestro Señor. Dios Todopoderoso, tenga misericordia de nosotros, perdone nuestros pecados y nos lleve a la vida eterna.

0: Dios Todopoderoso, concédenos continuar celebrando con fervor sincero estos días de alegría en honor del Señor resucitado, para que manifestemos siempre en las obras lo que repasamos en el recuerdo. Por nuestro Señor Jesucristo, tu Hijo, que vive y reina contigo en la unidad del Espíritu Santo y es Dios por los siglos de los siglos.
1: Amén.
2: Lectura del libro de los Hechos de los Apóstoles. En aquellos días, Felipe bajó a la ciudad de Samaria y predicaba allí a Cristo. El gentío escuchaba con aprobación lo que decía Felipe, porque habían oído hablar de los signos que hacía y los estaban viviendo. De muchos poseídos salían los espíritus inmundos, lanzando gritos, y muchos paralíticos y lisiados se curaban. La ciudad se llenó de alegría. Cuando los apóstoles que estaban en Jerusalén se enteraron que Samaria había recibido la palabra de Dios, enviaron a Pedro y a Juan. Ellos bajaron hasta allí y oraron por los fieles, para que recibieran el Espíritu Santo. Aún no había bajado sobre ninguno. Estaban solo bautizados en el nombre de Jesús. Entonces les imponían las manos y recibían el Espíritu Santo. Palabra de Dios. Aclamad al Señor tierra entera. Aclamad al Señor tierra entera. Tocad en honor de su nombre. Cantad himnos a su gloria. Decid a Dios: qué temibles son tus obras.
1: Aclamad al Señor tierra entera.
2: Que se postre ante ti la tierra entera. Que toquen en tu honor, que toquen para tu nombre. Venid a ver las obras de Dios, sus temibles proezas en favor de los hombres.

0: aclamad al Señor tierra entera.
1: Transformó el mar en tierra firme, a pie atravesaron el río. Alegrémonos con Dios, que con su poder gobierna eternamente.
0: Aclamad al Señor tierra entera.
1: Fieles de Dios, venid a escuchar, os contaré lo que ha hecho conmigo. Bendito sea Dios, que no rechazó mi súplica, ni me retiró su favor.
0: Aclamad al Señor tierra entera.
2: Lectura de la primera carta del apóstol San Pedro. Queridos hermanos, glorificad en vuestros corazones a Cristo Señor y estad siempre prontos para dar razón de vuestra esperanza a todo lo que os lo pidiere, pero con mansedumbre y respeto y en buena conciencia, para que en aquello mismo en que sois calumniados queden confundidos los que denigran vuestra buena conducta en Cristo. Que mejor es padecer haciendo el bien, si tal es la voluntad de Dios, que padecer haciendo el mal. Porque también Cristo murió por los pecados una vez para siempre, el inocente por los culpables, para conducirnos a Dios. Como era hombre, lo mataron, pero como poseía el Espíritu, fue devuelto a la vida. Palabra de Dios.
0: Te alabamos, Señor.

0: El Señor esté con ustedes.
1: Y con tu espíritu.
0: Lectura del Santo Evangelio según San Juan.
1: Gloria a ti, Señor.

0: En aquel tiempo dijo Jesús a sus discípulos: Si me amáis, guardaréis mis mandamientos. Yo le pediré al Padre que os dé otro defensor que está siempre con vosotros, el Espíritu de la verdad. El mundo no puede recibirlo porque no lo ve ni lo conoce. Vosotros, en cambio, lo conocéis porque vive con vosotros y está con vosotros. No os dejaré huérfanos, volveré. Dentro de poco el mundo no me verá, pero vosotros me veréis y viviréis, porque yo sigo viviendo. Entonces sabréis que yo estoy con mi Padre, y vosotros conmigo, y yo con vosotros. El que acepta mis mandamientos y los guarda, ese me ama. Al que me ama, lo amará mi Padre, y yo también lo amaré y me revelaré a él. Palabra del Señor.
1: Gloria a ti, Señor Jesús.
0: Pueden tomar asiento, queridos hermanos. Muy queridos hermanos en nuestro Señor y en nuestra Madre la Virgen, queridos hermanos, estamos ya a 2 semanas de Pentecostés, que es la fiesta del Espíritu Santo. Pentecostés. Pentecostés, queridos hermanos, es ese huracán de Dios, un huracán arrasa con todo, pero el huracán de Dios no es así. Cuando el profeta le dice a Dios que quiere verlo, y entonces Dios lo esconde en una cueva al profeta Elías, y entonces Dios va a pasar. Ocurre un terremoto terrible y dice la Biblia, no estaba ahí Dios. El profeta sigue esperando a que Dios pase y pasa un huracán también terrible. Y la Biblia dice, Dios no estaba en el huracán. Y entonces se escucha un suave viento. Y el profeta sale de la cueva, se postra en tierra y Dios estaba en esa brisa. Ahí estaba Dios, en la soledad y en ese viento suave, misterioso. ¿Es eso Pentecostés? ¿Es eso el Espíritu Santo? Dios que se manifiesta así, y fíjate, de manera no personal parece. ¿Y esta fiesta qué tiene para nosotros de importancia? ¿Qué tiene? Fíjate, dice aquí Jesús, yo le pediré al Padre otro defensor, que esté siempre con vosotros, el Espíritu de la verdad. Jesús este discurso lo dirige en el momento de la última cena. Sabe que sus discípulos se quedan solos, y así como ellos también, nosotros también. Y Jesús dice, les voy a dar un defensor, un abogado. Abogado significa, la palabra es paráclito, defensor, abogado, protector, aquel que va a luchar por ti. Fíjate, un defensor que esté siempre, fíjate, siempre con ustedes, el Espíritu Santo. Todos necesitamos ese defensor. Fíjate qué precioso es este amor de Dios para con nosotros. Va a estar el defensor, pero no lo vas a notar. Es un amor así, discreto. El Espíritu Santo no es protagonista. Trabaja oculto, porque ama. Todos necesitamos al Espíritu Santo. De suyo, nosotros cuando recibimos el bautismo y la confirmación, sobre todo, ya lo tenemos. Pero muchas veces el Espíritu Santo es como en el celular, pones una aplicación y no sabes cómo hacerla funcionar, o un programa. Lo tienes, pero no está activo. Lo tenemos. Por eso si el Espíritu Santo lo tuviésemos activo plenamente, queridos hermanos, qué maravilla. Seríamos otras. Seríamos realmente santos. Por eso, la fiesta que ya se avecina Es una invitación, pídele, ojalá que el Espíritu Santo te cambie. Fíjate, ayer hemos celebrado la primera aparición de Nuestra Señora de Fátima a los niños. Cuando la primera vez los niños experimentan, la Virgen les hace como zambullirse en Dios, dice eso los niños, que vieron a Dios, se vieron sumergidos en Dios, y en esos niños esa experiencia les produce un gozo que no tiene palabras. Y unas ganas, dicen los niños, vieron a Dios triste. Y unas ganas de consolar a Dios, de no ofenderle. Cualquier cosa con tal de consolar a Dios y de no hacerle daño, no pecar. Fíjate, eso ocurre en mayo, pero luego pasa junio, en julio, Lucía, que es la niña de los tres, la más grandecita, ya no quiere saber nada de la Virgen. No quiere saber nada. No quiere ni ir al lugar de las apariciones. Era el día 12 por la tarde, 12 de julio, y los niños le dicen, los primitos le dicen, Lucía, ¿vas a ir? Dice, no, yo no voy a ir. No quiero ir, no quiero. Yo no quiero. Las ganas de ver a la Virgen María, esa niña, ya no la tenía. Porque todo se le estaba haciendo problemas. Todos en su casa la reprochaban, le echaban en cara que la gente venía a su pueblo, pisoteaba los campos, la gente en sus chacras, todo el sembrado dañado. Su mamá tuvo que vender su ganadito, sus ovejitas, porque ya no podía cuidarlas. Le acusaban de que mentía. Hasta el sacerdote, pobrecito, sin mala voluntad, le dijo, esto parece del demonio. Una niña, queridos hermanos, de 10 años. Niña sencillísima. Una niña de un pueblito. De repente, en 3 meses, el mundo sobre ella. Ya no quería saber nada, porque todo era amargura. Hasta le echaban en cara en su casa de la comida que comía. Y entonces, fíjate, qué contraste. Cómo Dios, fíjate, también permite en nosotros a veces como que parece Dios no nos defiende, nos desampara. Y ya no quieres. No te extrañes, fíjate, no te extrañes, porque eso es, de alguna manera, parte de nuestra existencia. Os daré, dice aquí Jesús, un defensor, el Espíritu Santo. Y entonces aquí Jesús nos va a decir cuándo el Espíritu Santo está totalmente con las manos atadas en nuestra vida. Esto es lo básico. ¿Cuándo sabemos que está plenamente activo? ¿Cuándo? Ya lo sabremos en el cielo. Pero aquí, ¿cuándo sabemos que el Espíritu Santo lo tienes amarrado, vendado los ojos y hasta tapada la boca? ¿Cuándo? Fíjate, dice, el mundo no puede recibirlo porque no lo ve ni lo conoce. Ojo, dice, el mundo no puede recibirlo. O sea, no es que dice no quiere, no puede. ¿Ven? No puede. Como, ¿ven? Un pajarillo no puede bucear como un pez. No puede, no es que no quiera, no puede. Y tampoco un pez puede volar como un pajarillo. No es que no quiera volar, es que no puede. Entonces aquí Jesús dice, no puede el mundo recibir al Espíritu Santo. Entonces, ¿qué es el mundo? Aquellos que libremente no quieren arrepentirse de sus pecados, libremente quieren vivir en el pecado. Eso es el mundo. Esos que quieren vivir en el pecado, que quieren, no es que, no se refiere aquí a aquellos que, bueno, lucho, soy débil, caí, pero me arrepiento y procuro levantarme. Eso no es el mundo. Ese es un cristiano débil, pobrecito que somos todos. Mañana viene una tentacioncilla y caíste. Eso es de todos los cristianos. Pero aquí cuando Jesús dice, el mundo no puede recibir, es de aquellos que dicen, no, yo quiero vivir haciendo mi propia voluntad, quiero vivir en este pecado y no quiero arrepentirme. Punto. No quiero saber de Dios. Punto. Ese es el mundo. Y dice Jesús, esos no lo ven, no lo conocen. Y dice, fíjate, aquí la promesa de Jesús, no os dejaré huérfanos, volveré. Dentro de poco el mundo no me verá, pero vosotros sí me veréis. Y fíjate, el mundo no me va a ver, pero ustedes sí. ¿Dónde está, fíjate, Dios invisible? Y lo vemos nosotros. Fíjate, este domingo es como un signo. Ahí está. Venimos por Él. No lo vemos con nuestros ojos. Porque el mundo quiere ver con sus ojos a Dios. Nosotros aquí lo vemos con nuestra fe. Por eso venimos. Venimos a la Santa Misa para ver a Dios, no con los ojos de la cara, sino con los ojos de la fe. Eso es un signo, ¿eh? Por eso vivir de fe, vivir de fe, ¿eh? Dios quiere, queridos hermanos, Dios quiere hacernos sentir su presencia. Fíjate, de estos niños que les he contado, los tres pastorcitos, ellos experimentaron de una manera extraordinaria. Eso es una cosa así, extraordinaria. Nosotros quizá no lo vamos a tener así, ¿eh? No lo vamos a tener. Pero por eso venimos a la misa, el ambiente de adoración que nos ayuda. Y por otra parte, fíjate, aquí Jesús nos está dando una lección preciosa de lo que es el amor, ¿eh? El amor de Dios, sobre todo en este aspecto, el amor del Espíritu Santo. Y como les dije al principio, es muy, muy similar al amor de una madre. El amor del Espíritu Santo, ante todo, es discreto. Es discreto. Siempre está a la sombra. ¿Y cuánto bien hace eso? Para la familia. Cuando la mamá sabe ser prudente, prudente. Una de las meditaciones que se tiene sobre el pecado original es que Eva fue imprudente. Y por su imprudencia hizo pecar a su esposo. Se dejó llevar de la curiosidad. Ahí está su fragilidad. Por ahí le entro. La mujer es mucho más intuitiva. Capta mejor las cosas, las circunstancias. Por eso, en general, una mamá le ve la cara al hijo, le dice, ya sabe lo que está pasando. Ya sabe. Una mirada nada más. Dios ha hecho así a la mujer. Y por no dominar sus sentimientos, provocó una ruina. Esto no es, sepan, solamente en Eva. Es que es así, queridos hermanos, en general, la necesidad que tiene una familia de una madre. Una madre. Que sabe prever. Por eso también una mamá se da cuenta de todas las necesidades que tienen sus hijos. Por eso está pendiente de todos los detalles. Y eso para nosotros los hijos es una alegría. Cuando somos chiquitos, todo, la mamá te lo provee. Todo, todo, todo. Y eso también es muy bonito. Veo muchas familias, por ejemplo, algunos, que el esposo tiene que viajar y la esposa le piensa en todo, hasta en el jaboncillo que tiene que llevarse. Y lo hace. Y el hombre no cae en la cuenta. Dios ha hecho a la mujer así, queridos hermanos. Y hoy en día, sepa, la tentación precisamente es hacer a la mujer no como Eva. Como una Eva, pero exagerada. Dejarse llevar, no de la curiosidad solamente, sino sobre todo de la soberbia. la soberbia. Fíjate, el Espíritu Santo es todo lo opuesto a la soberbia. Es la humildad en persona. Ama y calla. Y siempre está a la sombra del Padre y del Hijo. Hoy en día, no, se le dice a la mujer, tiene que ser protagonista. Y cuántas imprudencias. Tiene que llamar la atención. Por eso también es la cultura de la moda femenina. Llamar la atención. Que los hombres la miren. Y la grandeza de la mujer está en su maternidad. Y eso es interno. Por eso cuando también se casan muchas veces y el hombre se casa, qué sé yo, captando nada más actitudes externas de la chica, y luego se casa y esa mujer por dentro está vacía, ruina del matrimonio, ruina. ¿Por qué? Porque no sabe amar, no sabe esperar, no sabe ser prudente, se queja de todo, no aguanta sufrir, no sabe callar, impaciente, grita de cualquier cosa. Por eso fíjate, la grandeza de una familia está en el cimiento, como de toda casa. Y el cimiento es la mujer, una madre. Decía un famoso sacerdote, padre Ramón Cue, ¡ay del hombre solo! ¡Ay del hombre solo! Y también meditando el Vía Crucis, cuando Jesús se encuentra con su madre, también dice, qué bonito, dichoso el hombre, que en su camino encuentra una verdadera mujer, sea su madre, sea su hermana, sea su esposa. Porque quien sostuvo a Cristo camino del Calvario, porque Cristo tenía que morir así, la única que le sostiene es su madre, porque es la única que le acompaña, no le abandona. Por eso dice, a veces los hombres, es así, precisamente porque tienen también, si el defecto de la mujer es la curiosidad, el defecto del hombre es ser en materia. Y entonces el hombre muchas veces, porque es hacia afuera, muchas veces comete imprudencias. Y entonces a veces pasa, lo que pasa en tantas familias, que el esposo pues se arruina porque no piensa las cosas, se da vicios a veces, o no, a veces se hace negocios y pierde y va llevando a la calamidad a la familia. Y dice el padre Ramón Cue, así pasa, cuando el hombre se ha hundido por malos negocios, malas amistades, malas compañías, si encima de eso, dice, su mujer le cae encima y como una y encima le recrimina sus defectos y le dice todo lo pésimo que es y le abandona, pobre hombre, ya está hundido. Pero dice también, si al hundirse un hombre, su esposa, su madre, una buena mujer le dice, le echa ánimos, y más si es su esposa y sabe cómo levantarlo, dichoso aquel hombre. Porque eso es lo que vivió Cristo en la cruz. Fracaso rotundo. ¿Quién lo levantó? Su madre. Una mujer. ¿Por qué? Porque supo callar. La Virgen no se dedica a mandar a los apóstoles, ni a reñirles, ni a dirigirles, nada. Ella está a la sombra, acompañando a Cristo. Y en la hora de la cruz, ni una palabra a los apóstoles para recriminarles su cobardía. Nada. Ella calla y ama a su hijo. Tiene paciencia con los apóstoles. La Virgen no busca su interés. Fíjate, esta es la grandeza de la maternidad de la Virgen María. Así es el Espíritu Santo. ¡Cuánta paciencia! Por eso vamos a pedir hoy día, por todas ustedes las mamás, cuántas veces tienen que sufrir, pero cuánto hace falta para nosotros los hijos, una madre así buena de verdad, que nos sufra, que nos acompañe, que tenga esa paciencia y también ese tino, esa sabiduría de saber darlos, ayudar al otro a levantarse. Lo mismo en el matrimonio. Por eso también, como ustedes saben, de sobra, precisamente cuando una mujer es así bastante imprudente, cuántas veces el hombre se aprovecha. El hombre malo se aprovecha y la hace sufrir. La hace sufrir. ¿Cuántas veces? Le engaña, le ofende. Por eso también hasta le pega. Porque el hombre tiene esa actitud a veces de bruto. Pero hoy día estamos pidiendo por la mujer, por la mamá. Vamos a pedirle a nuestra Madre, la Virgen. Fíjate qué grandeza. Qué grandeza la de la Santísima Virgen. Qué grandeza. Por eso la queremos. Por eso la invocamos. Vamos a pedir, pues, a ella por todas nuestras mamás, para que, como la Virgen María, como el Espíritu Santo, sepan ser el cimiento de sus hogares. Vamos a pedir eso, porque si no sepan, si no hay ese cimiento, se hunde la familia. Y sepan, por eso mismo, dicen los filósofos, hoy en día se busca destruir la familia. Se busca destruir, eso no es exagerado. Hay ideologías que están buscando dinamitar la familia, que ya no haya papás ni mamás, por eso ve, los hijos tú te los compras, vas a un laboratorio y ya tienes con un poco de plata. Ya no hay familia, ya no son fruto del amor. Entonces, y el cimiento de la familia es la madre, es la mujer. Por eso el ataque es destruir a la mujer, corromperla. Y entonces, corrompida ya el cimiento, ¿dónde se va a sostener la familia? Pidemos, pues, por ellas. Damos gracias también por tantas buenas mamás. Todos hemos tenido una madre. Por ellas damos las gracias. Por nuestra madre, la Virgen, también. Amén, queridos hermanos.

Creo en Dios Padre Todopoderoso, Creador del cielo y de la tierra. Creo en Jesucristo, su único Hijo, nuestro Señor, que fue concebido por obra y gracia del Espíritu Santo. Nació de Santa María Virgen, padeció bajo el poder de Poncio Pilato, fue crucificado, muerto y sepultado, descendió a los infiernos, al tercer día resucitó de entre los muertos, subió a los cielos y está sentado a la derecha de Dios Padre Todopoderoso. Desde allí ha de venir a juzgar a vivos y muertos. Creo en el Espíritu Santo, la Santa Iglesia Católica, la comunión de los santos, el perdón de los pecados, la resurrección de la carne y la vida eterna. Amén. Con Jesús, que ofrece a los suyos el testamento de su amor, oremos para que los que buscan la verdad, la fe, la esperanza, encuentren en el Evangelio una llamada a abandonarse en la confianza en Dios. Roguemos al Señor. Para que la Iglesia sea capaz a lo largo de los siglos de llevar siempre la palabra de la esperanza del Evangelio, roguemos al Señor. Por nosotros, para que vivamos estos tiempos de crisis como alumbramiento del futuro que reclama nuestra fe y nuestro compromiso a vivir la caridad cristiana, roguemos al Señor. Por las intenciones y necesidades de los que guían a nuestras comunidades, roguemos al Señor. Por nuestros bienhechores vivos y difuntos, roguemos al Señor. Por nuestros difuntos y nuestros enfermos, roguemos al Señor. Creemos, Señor Jesús, en tu promesa, tu Espíritu de la verdad. Haznos comprender en este tiempo la necesidad que tenemos del Espíritu Santo, por tú que vives y reinas por los siglos de los siglos. Amén.

Oren, hermanos, para que este sacrificio mío y suyo sea agradable a Dios Padre Todopoderoso. Suban hasta ti, Señor, nuestras súplicas, con la ofrenda del sacrificio para que, purificados por tu bondad, nos preparemos para el sacramento de tu inmenso amor, por Jesucristo nuestro Señor. El Señor esté con ustedes. Levantemos el corazón. Demos gracias al Señor nuestro Dios. En verdad es justo y necesario, es nuestro deber y salvación, glorificarte siempre, Señor, pero más que nunca exaltarte en este tiempo glorioso en que Cristo, nuestra Pascua, ha sido inmolado. Porque Él, con la inmolación de su cuerpo en la cruz, dio pleno cumplimiento a lo que anunciaban los antiguos sacrificios y, ofreciéndose a sí mismo por nuestra salvación, se manifestó a la vez como sacerdote, altar y víctima. Por eso, con esta efusión de gozo pascual, el mundo entero se desborda de alegría y también los coros celestiales, los ángeles y los arcángeles cantan el himno de tu gloria, diciendo sin cesar:

Padre misericordioso, te pedimos humildemente por Jesucristo, tu Hijo nuestro Señor, que aceptes y bendigas estos dones, este sacrificio santo y puro que te ofrecemos, ante todo por tu Iglesia santa y católica, para que le concedas la paz, la protejas, la congregues en la unidad y la gobiernes en el mundo entero, con tu servidor el Papa, con nuestro obispo Javier, con el obispo auxiliar Raúl y todos los demás obispos que, fieles a la verdad, promueven la fe católica y apostólica. Acuérdate, Señor, de tus hijos.

y de todos los aquí reunidos, cuya fe y entrega bien conoces, por ellos y todos los suyos, por el perdón de sus pecados y la salvación que esperan, te ofrecemos, y ellos mismos te ofrecen, este sacrificio de alabanza a ti, eterno Dios vivo y verdadero. Reunidos en comunión con toda la Iglesia, para celebrar el domingo, día en que Cristo ha vencido a la muerte y nos ha hecho partícipes de su vida inmortal, veneramos la memoria, ante todo, de la gloriosa siempre Virgen María, Madre de Jesucristo, nuestro Dios y Señor, la de su esposo San José, la de los santos apóstoles y mártires, Pedro y Pablo, Andrés, Santiago y Juan, Tomás, Santiago, Felipe, Bartolomé, Mateo, Simón y Tadeo, Lino, Cleto, Clemente, Sisto, Cornelio, Cipriano, Lorenzo, Crisógono, Juan y Pablo, Cosme y Damián, y la de todos los santos. Por sus méritos y oraciones, concédenos en todo tu protección, por Cristo nuestro Señor. Amén. Acepta, Señor, en tu bondad esta ofrenda de tus siervos y de toda tu familia santa. Ordena en tu paz nuestros días. Líbranos de la condenación eterna y cuéntanos entre tus elegidos, por Cristo nuestro Señor. Amén. Bendice y santifica esta ofrenda, Padre, haciéndola perfecta, espiritual y digna de ti, que se convierta para nosotros en el cuerpo y la sangre de tu Hijo amado, Jesucristo nuestro Señor, el cual, la víspera de su pasión, tomó pan en sus santas y venerables manos, y elevando los ojos al cielo, hacia ti, Dios, Padre suyo todopoderoso, dando gracias, te bendijo, lo partió y lo dio a sus discípulos, diciendo: tomen y coman todos de él, porque esto es mi cuerpo, que será entregado por ustedes.

Del mismo modo, acabada la cena, toma este cáliz glorioso en sus santas y venerables manos. Dando gracias, te bendijo y lo dio a sus discípulos, diciendo: tomen y beban todos de él, porque este es el cáliz de mi sangre, sangre de la alianza nueva y eterna, que será derramada por ustedes y por muchos para el perdón de los pecados. Hagan esto en conmemoración mía.

Este es el misterio de la fe. Por eso, Padre, nosotros, tus siervos y todo tu pueblo santo, al celebrar este memorial de la muerte gloriosa de Jesucristo, tu Hijo, nuestro Señor, de su santa resurrección del lugar de los muertos y de su admirable ascensión a los cielos, te ofrecemos, Dios de gloria y majestad, de los mismos bienes que nos has dado, el sacrificio puro, inmaculado y santo, pan de vida eterna y cáliz de eterna salvación. Mira con ojos de bondad esta ofrenda y acéptala, como aceptaste los dones del justo Abel, el sacrificio de Abraham, nuestro padre en la fe, y la oblación pura de tu sumo sacerdote, Melquisedec. Te pedimos humildemente, Dios Todopoderoso, que esta ofrenda sea llevada a tu presencia hasta el altar del cielo por manos de tu ángel, para que cuanto recibimos, el cuerpo y la sangre de tu Hijo, al participar aquí de este altar, seamos colmados de gracia y bendición por Cristo nuestro Señor. Amén. Acuérdate también, Señor, de tus hijos. Te pedimos especialmente por todas las mamás que han fallecido, que nos han precedido con el signo de la fe y duermen ya el sueño de la paz.

A ellos, Señor, y a cuantos descansan en Cristo, concédeles el lugar del consuelo, de la luz y de la paz. Por Cristo nuestro Señor. Amén. Y a nosotros, pecadores, siervos tuyos, que confiamos en tu infinita misericordia, admítenos en la asamblea de los santos apóstoles y mártires, Juan el Bautista, Esteban, Matías y Bernabé, Ignacio, Alejandro, Marcelino y Pedro, Felicidad y Perpetua, Águeda, Lucía, Inés, Cecilia, Anastasia y de todos los santos, y acéptanos en su compañía, no por nuestros méritos, sino conforme a tu bondad. Por Cristo, Señor nuestro, por quien sigues creando todos los bienes, los santificas, los llenas de vida, los bendices y los repartes entre nosotros. Por Cristo, con Él y en Él, a ti Dios Padre omnipotente, en la unidad del Espíritu Santo, todo honor y toda gloria, por los siglos de los siglos. Fieles a la recomendación del Salvador y siguiendo su divina enseñanza, nos atrevemos a decir: Padre nuestro que estás en el cielo, santificado sea tu nombre. Venga a nosotros tu reino, hágase tu voluntad en la tierra como en el cielo. Danos hoy nuestro pan de cada día. Perdona nuestras ofensas, como también nosotros perdonamos a los que nos ofenden. No nos dejes caer en la tentación y líbranos del mal. Líbranos de todos los males, Señor, y concédenos la paz en nuestros días, para que, ayudados por tu misericordia, vivamos siempre libres de pecado y protegidos de toda perturbación, mientras esperamos la gloriosa venida de nuestro Salvador Jesucristo. Señor Jesucristo, que dijiste a tus apóstoles: la paz les dejo, mi paz les doy, no tengas en cuenta nuestros pecados, sino la fe de tu Iglesia, y conforme a tu palabra, concédele la paz y la unidad, tú que vives y reinas por los siglos de los siglos. La paz del Señor esté siempre con ustedes. Dense fraternalmente la paz.

Este es el Cordero de Dios que quita el pecado del mundo. Dichosos los invitados a la cena del Señor. Señor.

Los que estemos confesados en gracia de Dios, queridos hermanos, vamos a acercarnos a comulgar. Los demás acompañamos con nuestros cantos.

Dios Todopoderoso y Eterno, que en la resurrección de Jesucristo nos ha renovado para la vida eterna, multiplica en nosotros los frutos del misterio pascual e infunde en nuestros corazones la fortaleza del alimento de salvación. Por Jesucristo nuestro Señor, el Señor esté con ustedes. Y la bendición de Dios Todopoderoso, Padre, Hijo y Espíritu Santo, descienda sobre ustedes. Pueden ir en paz. San Miguel Arcángel, defiéndenos en la batalla. Sé nuestro amparo contra la perversidad y asechanzas del demonio. Reprímale Dios, pedimos suplicantes, y tu príncipe de la milicia celestial, arroja al infierno con el divino poder a Satanás y a los otros espíritus malignos que andan dispersos por el mundo para la perdición de las almas. Amén.

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1: 12 de la noche y 4 minutos.
2: A esta hora nos unimos en oración con el rezo de este Santo Rosario por todos los que se han encomendado a nuestras oraciones.
3: Santo Rosario, por la señal de la Santa Cruz de nuestros enemigos, líbranos, Señor Dios nuestro, en el nombre del Padre, y del Hijo, y del Espíritu Santo.
4: Amén.
3: Acto de contrición.
5: Señor mío Jesucristo, Dios y hombre verdadero, Creador, Padre y Redentor mío, por ser vos quien sois bondad infinita, y porque os amo sobre todas las cosas, me pesa de todo corazón haberos ofendido. También me pesa porque podéis castigarme con las penas del infierno. Ayudado de vuestra divina gracia, propongo firmemente nunca más pecar, confesarme y cumplir la penitencia que me fuere impuesta. Amén.
3: Un credo al Sagrado Corazón de Jesús.
5: Creo en Dios, Padre Todopoderoso, Creador del cielo y de la tierra. Creo en Jesucristo, su único Hijo, nuestro Señor, que fue concebido por obra y gracia del Espíritu Santo. Nació de Santa María Virgen, padeció bajo el poder de Poncio Pilato, fue crucificado, muerto y sepultado, descendió a los infiernos, al tercer día resucitó de entre los muertos, subió a los cielos y está sentado a la derecha de Dios Padre Todopoderoso. Desde allí ha de venir a juzgar a vivos y muertos. Creo en el Espíritu Santo, la Santa Iglesia Católica, la comunión de los santos, el perdón de los pecados, la resurrección de la carne y la vida eterna. Amén.
3: Ofrecemos este Santo Rosario por nuestras intenciones. Misterios gozosos del Santo Rosario. Primer misterio: la encarnación del Hijo de Dios. El ángel Gabriel fue enviado por Dios a una virgen llamada María. El ángel le dijo: concebirás en tu vientre y darás a luz un hijo, y le pondrás por nombre Jesús. Padre nuestro que estás en el cielo, santificado sea tu nombre. Venga a nosotros tu reino. Hágase tu voluntad en la tierra como en el cielo.
6: Danos hoy nuestro pan de cada día. Perdona nuestras ofensas, como también nosotros perdonamos a los que nos ofenden. No nos dejes caer en la tentación y líbranos del mal. Amén.
3: Dios te salve, María, llena eres de gracia, el Señor es contigo. Bendita tú eres entre todas las mujeres y bendito es el fruto de tu vientre, Jesús.
6: Santa María, Madre de Dios, ruega por nosotros pecadores, ahora y en la hora de nuestra muerte. Amén.
3: Dios te salve, María, llena eres de gracia, el Señor es contigo. Bendita tú eres entre todas las mujeres y bendito es el fruto de tu vientre, Jesús.
6: Santa María, Madre de Dios, ruega por nosotros pecadores, ahora y en la hora de nuestra muerte. Amén.
3: Dios te salve, María, llena eres de gracia, el Señor es contigo. Bendita tú eres entre todas las mujeres, y bendito es el fruto de tu vientre, Jesús.
6: Santa María, Madre de Dios, ruega por nosotros pecadores, ahora y en la hora de nuestra muerte. Amén.
3: Dios te salve, María, llena eres de gracia, el Señor es contigo. Bendita tú eres entre todas las mujeres, y bendito es el fruto de tu vientre, Jesús.
6: Santa María, Madre de Dios, ruega por nosotros pecadores, ahora y en la hora de nuestra muerte. Amén.
3: Dios te salve, María, llena eres de gracia, el Señor es contigo. Bendita tú eres entre todas las mujeres, y bendito es el fruto de tu vientre, Jesús.
6: Santa María, Madre de Dios, ruega por nosotros pecadores, ahora y en la hora de nuestra muerte. Amén.
3: Dios te salve, María, llena eres de gracia, el Señor es contigo.
4: Bendita tú eres entre todas las mujeres, y bendito es el fruto de tu vientre, Jesús.
6: Santa María, Madre de Dios, ruega por nosotros pecadores, ahora y en la hora de nuestra muerte. Amén.
4: Dios te salve, María, llena eres de gracia, el Señor es contigo. Bendita tú eres entre todas las mujeres, y bendito es el fruto de tu vientre, Jesús.
6: Santa María, Madre de Dios, ruega por nosotros pecadores, ahora y en la hora de nuestra muerte. Amén.
4: Dios te salve, María, llena eres de gracia, el Señor es contigo. Bendita tú eres entre todas las mujeres, y bendito es el fruto de tu vientre, Jesús.
6: Santa María, Madre de Dios, ruega por nosotros pecadores, ahora y en la hora de nuestra muerte. Amén.
4: Dios te salve, María, llena eres de gracia, el Señor es contigo. Bendita tú eres entre todas las mujeres, y bendito es el fruto de tu vientre, Jesús.
6: Santa María, Madre de Dios, ruega por nosotros pecadores, ahora y en la hora de nuestra muerte. Amén.
4: Dios te salve, María, llena eres de gracia, el Señor es contigo. Bendita tú eres entre todas las mujeres, y bendito es el fruto de tu vientre, Jesús.
6: Santa María, Madre de Dios, ruega por nosotros pecadores, ahora y en la hora de nuestra muerte. Amén.
4: Gloria al Padre, y al Hijo, y al Espíritu Santo.
6: Como era en el principio, ahora y siempre, por los siglos de los siglos. Amén.
5: María, Madre de gracia, Madre de piedad y misericordia, defiéndenos del enemigo y ampáranos, ahora y en la hora de nuestra muerte. Amén. Oh Jesús mío, perdonad nuestros pecados, librarnos del fuego del infierno, llevad al cielo a todas las almas, especialmente a las más necesitadas de vuestra misericordia.
3: Segundo misterio: la visitación de Nuestra Señora a su prima Santa Isabel. Aconteció que en cuanto Isabel oyó el saludo de María, saltó la criatura en su vientre. Se llenó Isabel de Espíritu Santo.
7: Padre nuestro que estás en el cielo, santificado sea tu nombre. Venga a nosotros tu reino, hágase tu voluntad en la tierra como en el cielo.
6: Danos hoy nuestro pan de cada día, perdona nuestras ofensas, como también nosotros perdonamos a los que nos ofenden. No nos dejes caer en la tentación y líbranos del mal. Amén.
4: Dios te salve, María, llena eres de gracia, el Señor es contigo. Bendita tú eres entre todas las mujeres y bendito es el fruto de tu vientre, Jesús.
6: Santa María, Madre de Dios, ruega por nosotros pecadores, ahora y en la hora de nuestra muerte. Amén.
4: Dios te salve, María, llena eres de gracia, el Señor es contigo. Bendita tú eres entre todas las mujeres, y bendito es el fruto de tu vientre, Jesús.
6: Santa María, Madre de Dios, ruega por nosotros pecadores, ahora y en la hora de nuestra muerte. Amén.
4: Dios te salve, María, llena eres de gracia, el Señor es contigo. Bendita tú eres entre todas las mujeres, y bendito es el fruto de tu vientre, Jesús.
6: Santa María, Madre de Dios, ruega por nosotros pecadores, ahora y en la hora de nuestra muerte. Amén.
4: Dios te salve, María, llena eres de gracia, el Señor es contigo. Bendita tú eres entre todas las mujeres, y bendito es el fruto de tu vientre, Jesús.
6: Santa María, Madre de Dios, ruega por nosotros pecadores, ahora y en la hora de nuestra muerte. Amén.
4: Dios te salve, María, llena eres de gracia, el Señor es contigo. Bendita tú eres entre todas las mujeres, y bendito es el fruto de tu vientre, Jesús.
6: Santa María, Madre de Dios, ruega por nosotros pecadores, ahora y en la hora de nuestra muerte. Amén.
4: Dios te salve, María, llena eres de gracia, el Señor es contigo. Bendita tú eres entre todas las mujeres, y bendito es el fruto de tu vientre, Jesús.
6: Santa María, Madre de Dios, ruega por nosotros pecadores, ahora y en la hora de nuestra muerte. Amén.
4: Dios te salve, María, llena eres de gracia, el Señor es contigo. Bendita tú eres entre todas las mujeres, y bendito es el fruto de tu vientre, Jesús.
6: Santa María, Madre de Dios, ruega por nosotros pecadores,
8: ahora y en la hora de nuestra muerte. Amén.
9: Dios te salve, María, llena eres de gracia, el Señor es contigo. Bendita tú eres entre todas las mujeres, y bendito es el fruto de tu vientre, Jesús.
10: Santa María, Madre de Dios, ruega por nosotros pecadores, ahora y en la hora de nuestra muerte. Amén.
9: Dios te salve, María, llena eres de gracia, el Señor es contigo. Bendita tú eres entre todas las mujeres, y bendito es el fruto de tu vientre, Jesús.
10: Santa María, Madre de Dios, ruega por nosotros pecadores, ahora y en la hora de nuestra muerte. Amén.
9: Dios te salve, María, llena eres de gracia, el Señor es contigo. Bendita tú eres entre todas las mujeres, y bendito es el fruto de tu vientre, Jesús.
10: Santa María, Madre de Dios, ruega por nosotros pecadores, ahora y en la hora de nuestra muerte. Amén.
9: Gloria al Padre, y al Hijo, y al Espíritu Santo.
10: Como era en el principio, ahora y siempre, por los siglos de los siglos. Amén.
5: María, Madre de gracia, Madre de piedad y misericordia, defiéndenos del enemigo y ampáranos, ahora y en la hora de nuestra muerte. Amén. Oh Jesús mío, perdonad nuestros pecados, librarnos del fuego del infierno, llevad al cielo a todas las almas, especialmente a las más necesitadas de vuestra misericordia.
3: Tercer misterio: el nacimiento del Hijo de Dios en el portal de Belén. Y sucedió que mientras estaban allí, le llegó a ella el tiempo del parto y dio a luz a su hijo primogénito, lo envolvió en pañales y lo recostó en un pesebre.
4: Padre nuestro que estás en el cielo, santificado sea tu nombre, venga a nosotros tu reino, hágase tu voluntad en la tierra como en el cielo.
6: Danos hoy nuestro pan de cada día, perdona nuestras ofensas, como también nosotros perdonamos a los que nos ofenden. No nos dejes caer en la tentación y líbranos del mal. Amén.
9: Dios te salve, María, llena eres de gracia, el Señor es contigo. Bendita tú eres entre todas las mujeres, y bendito es el fruto de tu vientre, Jesús.
10: Santa María, Madre de Dios, ruega por nosotros pecadores, ahora y en la hora de nuestra muerte. Amén.
9: Dios te salve, María, llena eres de gracia, el Señor es contigo. Bendita tú eres entre todas las mujeres, y bendito es el fruto de tu vientre, Jesús.
10: Santa María, Madre de Dios, ruega por nosotros pecadores, ahora y en la hora de nuestra muerte. Amén.
9: Dios te salve, María, llena eres de gracia, el Señor es contigo. Bendita tú eres entre todas las mujeres, y bendito es el fruto de tu vientre, Jesús.
10: Santa María, Madre de Dios, ruega por nosotros pecadores, ahora y en la hora de nuestra muerte. Amén.
9: Dios te salve, María, llena eres de gracia, el Señor es contigo. Bendita tú eres entre todas las mujeres, y bendito es el fruto de tu vientre, Jesús.
10: Santa María, Madre de Dios, ruega por nosotros pecadores, ahora y en la hora de nuestra muerte. Amén.
9: Dios te salve, María, llena eres de gracia, el Señor es contigo. Bendita tú eres entre todas las mujeres, y bendito es el fruto de tu vientre, Jesús.
10: Santa María, Madre de Dios, ruega por nosotros pecadores, ahora y en la hora de nuestra muerte. Amén.
9: Dios te salve, María, llena eres de gracia, el Señor es contigo. Bendita tú eres entre todas las mujeres, y bendito es el fruto de tu vientre, Jesús.
10: Santa María, Madre de Dios, ruega por nosotros pecadores, ahora y en la hora de nuestra muerte. Amén.
9: Dios te salve, María, llena eres de gracia, el Señor es contigo. Bendita tú eres entre todas las mujeres, y bendito es el fruto de tu vientre, Jesús.
10: Santa María, Madre de Dios, ruega por nosotros pecadores, ahora y en la hora de nuestra muerte. Amén.
9: Dios te salve, María, llena eres de gracia, el Señor es contigo. Bendita tú eres entre todas las mujeres, y bendito es el fruto de tu vientre, Jesús.
10: Santa María, Madre de Dios, ruega por nosotros pecadores, ahora y en la hora de nuestra muerte. Amén.
11: Dios te salve María, llena eres de gracia, el Señor es contigo. Bendita tú eres entre todas las mujeres, y bendito es el fruto de tu vientre, Jesús.
12: Santa María, Madre de Dios, ruega por nosotros pecadores, ahora y en la hora de nuestra muerte. Amén.
11: Dios te salve María, llena eres de gracia, el Señor es contigo. Bendita tú eres entre todas las mujeres, y bendito es el fruto de tu vientre, Jesús.
12: Santa María, Madre de Dios, ruega por nosotros pecadores, ahora y en la hora de nuestra muerte. Amén.
11: Gloria al Padre, y al Hijo, y al Espíritu Santo.
12: Como era en el principio, ahora y siempre, por los siglos de los siglos. Amén.
5: María, Madre de gracia, Madre de piedad y misericordia, defiéndenos del enemigo y ampáranos, ahora y en la hora de nuestra muerte. Amén. Oh Jesús mío, perdonad nuestros pecados, libradnos del fuego del infierno, llevad al cielo a todas las almas, especialmente a las más necesitadas de vuestra misericordia.
13: Cuarto misterio: la presentación del niño Jesús en el templo y la purificación de Nuestra Señora. Cuando se cumplieron los días de su purificación, según la ley de Moisés, lo llevaron a Jerusalén para presentarlo al Señor. Padre nuestro que estás en el cielo, santificado sea tu nombre. Venga a nosotros tu reino. Hágase tu voluntad en la tierra como en el cielo.
14: Danos hoy nuestro pan de cada día. Perdona nuestras ofensas, como también nosotros perdonamos a los que nos ofenden. No nos dejes caer en la tentación y líbranos del mal. Amén.
11: Dios te salve, María. Llena eres de gracia. El Señor es contigo. Bendita tú eres entre todas las mujeres, y bendito es el fruto de tu vientre, Jesús.
12: Santa María, Madre de Dios, ruega por nosotros pecadores, ahora y en la hora de nuestra muerte. Amén.
11: Dios te salve, María, llena eres de gracia, el Señor es contigo. Bendita tú eres entre todas las mujeres, y bendito es el fruto de tu vientre, Jesús.
12: Santa María, Madre de Dios, ruega por nosotros pecadores, ahora y en la hora de nuestra muerte. Amén.
11: Dios te salve, María, llena eres de gracia, el Señor es contigo. Bendita tú eres entre todas las mujeres, y bendito es el fruto de tu vientre, Jesús.
12: Santa María, Madre de Dios, ruega por nosotros pecadores, ahora y en la hora de nuestra muerte. Amén.
11: Dios te salve, María, llena eres de gracia, el Señor es contigo. Bendita tú eres entre todas las mujeres, y bendito es el fruto de tu vientre, Jesús.
12: Santa María, Madre de Dios, ruega por nosotros pecadores, ahora y en la hora de nuestra muerte. Amén.
11: Dios te salve, María, llena eres de gracia, el Señor es contigo. Bendita tú eres entre todas las mujeres, y bendito es el fruto de tu vientre, Jesús.
12: Santa María, Madre de Dios, ruega por nosotros pecadores, ahora y en la hora de nuestra muerte. Amén.
11: Dios te salve, María, llena eres de gracia, el Señor es contigo. Bendita tú eres entre todas las mujeres, y bendito es el fruto de tu vientre, Jesús.
12: Santa María, Madre de Dios, ruega por nosotros pecadores, ahora y en la hora de nuestra muerte. Amén.
11: Dios te salve, María, llena eres de gracia, el Señor es contigo. Bendita tú eres entre todas las mujeres, y bendito es el fruto de tu vientre, Jesús.
12: Santa María, Madre de Dios, ruega por nosotros pecadores, ahora y en la hora de nuestra muerte. Amén.
11: Dios te salve, María, llena eres de gracia, el Señor es contigo. Bendita tú eres entre todas las mujeres, y bendito es el fruto de tu vientre, Jesús.
12: Santa María, Madre de Dios, ruega por nosotros pecadores, ahora y en la hora de nuestra muerte. Amén.
11: Dios te salve, María, llena eres de gracia, el Señor es contigo. Bendita tú eres entre todas las mujeres, y bendito es el fruto de tu vientre, Jesús.
12: Santa María, Madre de Dios, ruega por nosotros pecadores, ahora y en la hora de nuestra muerte. Amén.
15: Dios te salve María, llena eres de gracia, el Señor es contigo. Bendita tú eres entre todas las mujeres, y bendito es el fruto de tu vientre, Jesús.
16: Santa María, Madre de Dios, ruega por nosotros pecadores, ahora y en la hora de nuestra muerte. Amén.
15: Gloria al Padre, y al Hijo, y al Espíritu Santo.
16: Como era en el principio, ahora y siempre, por los siglos de los siglos. Amén.
17: María, Madre de gracia, Madre de piedad y misericordia, defiéndenos del enemigo y ampáranos, ahora y en la hora de nuestra muerte. Amén. Oh Jesús mío, perdonad nuestros pecados, librarnos del fuego del infierno, llevad al cielo a todas las almas, especialmente a las más necesitadas de vuestra misericordia.
18: Quinto misterio: el niño Jesús perdido y hallado en el templo. A los 3 días lo encontraron en el templo, y le dijo su madre: Hijo, ¿por qué nos has tratado así? Él les contestó: ¿Por qué me buscabais? ¿No sabíais que yo debía estar en las cosas de mi padre?
4: Padre nuestro que estás en el cielo, santificado sea tu nombre. Venga a nosotros tu reino, hágase tu voluntad en la tierra como en el cielo.
6: Danos hoy nuestro pan de cada día, perdona nuestras ofensas, como también nosotros perdonamos a los que nos ofenden. No nos dejes caer en la tentación y líbranos del mal. Amén.
15: Dios te salve María, llena eres de gracia, el Señor es contigo. Bendita tú eres entre todas las mujeres, y bendito es el fruto de tu vientre, Jesús.
16: Santa María, Madre de Dios, ruega por nosotros pecadores, ahora y en la hora de nuestra muerte. Amén.
15: Dios te salve, María, llena eres de gracia, el Señor es contigo. Bendita tú eres entre todas las mujeres, y bendito es el fruto de tu vientre, Jesús.
16: Santa María, Madre de Dios, ruega por nosotros pecadores, ahora y en la hora de nuestra muerte. Amén.
15: Dios te salve, María, llena eres de gracia, el Señor es contigo. Bendita tú eres entre todas las mujeres, y bendito es el fruto de tu vientre, Jesús.
16: Santa María, Madre de Dios, ruega por nosotros pecadores, ahora y en la hora de nuestra muerte. Amén.
15: Dios te salve, María, llena eres de gracia.
16: Muerte. Amén.
15: Dios te salve, María, llena eres de gracia, el Señor es contigo. Bendita tú eres entre todas las mujeres, y bendito es el fruto de tu vientre, Jesús.

0: la hora de nuestra muerte. Amén.
1: Dios te salve, María, llena eres de gracia, el Señor es contigo. Bendita tú eres entre todas las mujeres, y bendito es el fruto de tu vientre, Jesús.
0: Santa María, Madre de Dios, ruega por nosotros, pecadores, ahora y en la hora de nuestra muerte. Amén.
1: Dios te salve, María, llena eres de gracia, el Señor es contigo. Bendita tú eres entre todas las mujeres, y bendito es el fruto de tu vientre, Jesús.
0: Santa María, Madre de Dios, ruega por nosotros, pecadores, ahora y en la hora de nuestra muerte. Amén.
1: Dios te salve, María, llena eres de gracia, el Señor es contigo. Bendita tú eres entre todas las mujeres, y bendito es el fruto de tu vientre, Jesús.
0: Santa María, Madre de Dios, ruega por nosotros, pecadores, ahora y en la hora de nuestra muerte. Amén.
1: Dios te salve, María, llena eres de gracia, el Señor es contigo. Bendita tú eres entre todas las mujeres, y bendito es el fruto de tu vientre, Jesús.
0: Santa María, Madre de Dios, ruega por nosotros, pecadores, ahora y en la hora de nuestra muerte. Amén.
1: Dios te salve, María, llena eres de gracia, el Señor es contigo. Bendita tú eres entre todas las mujeres, y bendito es el fruto de tu vientre, Jesús.
0: Santa María, Madre de Dios, ruega por nosotros, pecadores, ahora y en la hora de nuestra muerte. Amén.
1: Dios te salve, María, llena eres de gracia, el Señor es contigo. Bendita tú eres entre todas las mujeres, y bendito es el fruto de tu vientre, Jesús.
0: Santa María, Madre de Dios, ruega por nosotros, pecadores, ahora y en la hora de nuestra muerte. Amén.
1: Gloria al Padre, y al Hijo, y al Espíritu Santo.
0: Como era en el principio, ahora y siempre, por los siglos de los siglos. Amén.
2: María, Madre de Gracia, Madre de Piedad y Misericordia, defiéndenos del enemigo y ampáranos, ahora y en la hora de nuestra muerte. Amén. Oh Jesús mío, perdonad nuestros pecados, librarnos del fuego del infierno, llevad al cielo a todas las almas, especialmente a las más necesitadas de vuestra misericordia.
1: Letanías lauretanas. Señor, ten piedad.
0: Señor, ten piedad.
1: Cristo, ten piedad.
0: Cristo, ten piedad.
1: Señor, ten piedad.
0: Señor, ten piedad.
1: Cristo, óyenos.
0: Cristo, óyenos.
1: Cristo, escúchanos.
0: Cristo, escúchanos.
1: Dios Padre Celestial,
0: ten misericordia de nosotros.
1: Dios Hijo Redentor del mundo,
0: ten misericordia de nosotros.
1: Dios Espíritu Santo,
0: ten misericordia de nosotros.
1: Trinidad Santa, un solo Dios,
0: ten misericordia de nosotros.
1: Santa María,
0: ruega por nosotros.
1: Santa Madre de Dios,
0: ruega por nosotros.
1: Santa Virgen de las Vírgenes,
0: ruega por nosotros.
1: Madre de Cristo,
0: ruega por nosotros.
1: Madre de la Iglesia,
0: ruega por nosotros.
1: Madre de Misericordia,
0: ruega por nosotros.
1: Madre de la Divina Gracia,
0: ruega por nosotros.
1: Madre de la Esperanza,
0: ruega por nosotros.
1: Madre Purísima,
0: ruega por nosotros.
1: Madre Castísima,
0: ruega por nosotros.
1: Madre Intacta,
0: ruega por nosotros.
1: Madre Incorrupta,
0: ruega por nosotros.
1: Madre Inmaculada,
0: ruega por nosotros.
1: Madre amable,
0: ruega por nosotros.
1: Madre admirable,
0: ruega por nosotros.
1: Madre del buen consejo,
0: ruega por nosotros.
1: Madre del Creador,
0: ruega por nosotros.
1: Madre del Salvador,
0: ruega por nosotros.
1: Virgen prudentísima,
0: ruega por nosotros.
1: Virgen digna de veneración,
0: ruega por nosotros.
1: Virgen digna de alabanza,
0: ruega por nosotros.
1: Virgen poderosa,
0: ruega por nosotros.
1: Virgen clemente,
0: ruega por nosotros.
1: Virgen fiel,
0: ruega por nosotros.
1: Espejo de justicia,
0: ruega por nosotros.
1: Trono de la sabiduría,
0: ruega por nosotros.
1: Causa de nuestra alegría,
0: ruega por nosotros.
1: Vaso espiritual,
0: ruega por nosotros.
1: Vaso digno de honor,
0: ruega por nosotros.
1: Vaso insigne de devoción,
0: ruega por nosotros.
1: Rosa mística,
0: ruega por nosotros.
1: Torre de David,
0: ruega por nosotros.
1: Torre de marfil,
0: ruega por nosotros.
1: Casa de oro,
0: ruega por nosotros.
1: Arca de la Alianza,
0: ruega por nosotros.
1: Puerta del cielo,
0: ruega por nosotros.
1: Estrella de la mañana,
0: ruega

0: por nosotros.
1: Salud de los enfermos.
0: Ruega por nosotros.
1: Refugio de los pecadores.
0: Ruega por nosotros.
1: Consuelo de los migrantes.
0: Ruega por nosotros.
1: Consoladora de los afligidos.
0: Ruega por nosotros.
1: Auxilio de los cristianos.
0: Ruega por nosotros.
1: Reina de los ángeles.
0: Ruega por nosotros.
1: Reina de los patriarcas.
0: Ruega por nosotros.
1: Reina de los profetas.
0: Ruega por nosotros.
1: Reina de los apóstoles.
0: Ruega por nosotros.
1: Reina de los mártires.
0: Ruega por nosotros.
1: Reina de los confesores.
0: Ruega por nosotros.
1: Reina de las vírgenes.
0: Ruega por nosotros.
1: Reina de todos los santos.
0: Ruega por nosotros.
1: Reina concebida sin pecado original.
0: Ruega por nosotros.
1: Reina asunta al cielo.
0: Ruega por nosotros.
1: Reina del Santísimo Rosario.
0: Ruega por nosotros.
1: Reina de la familia.
0: Ruega por nosotros.
1: Reina de la paz.
0: Ruega por nosotros.
1: Mediadora maternal de todas las gracias.
0: Ruega por nosotros.
1: Nuestra Señora del Encuentro con Dios.
0: Ruega por nosotros.
1: Cordero de Dios que quitas los pecados del mundo.
2: Perdónanos, Señor.
1: Cordero de Dios que quitas los pecados del mundo.
2: Escúchanos, Señor.
1: Cordero de Dios que quitas los pecados del mundo.
2: Ten misericordia de nosotros.
1: Ruega por nosotros, Santa Madre de Dios.
2: Para que seamos dignos de alcanzar las promesas de nuestro Señor Jesucristo.
1: Oremos. Te rogamos, Señor y Dios nuestro, que concedas a nosotros, tus siervos, gozar de perpetua salud de alma y cuerpo, y por la gloriosa intercesión de la bienaventurada siempre Virgen María, ser librados de la tristeza presente y disfrutar de la eterna alegría. Por Cristo nuestro Señor.
2: Amén.
1: Por las intenciones del Sumo Pontífice, para ganar las indulgencias concedidas. Padre nuestro que estás en el cielo, santificado sea tu nombre. Venga a nosotros tu reino, hágase tu voluntad en la tierra como en el cielo.
2: Danos hoy nuestro pan de cada día, perdona nuestras ofensas, como también nosotros perdonamos a los que nos ofenden. No nos dejes caer en la tentación y líbranos del mal. Amén.
1: Dios te salve María, llena eres de gracia, el Señor es contigo. Bendita tú eres entre todas las mujeres, y bendito es el fruto de tu vientre, Jesús.
2: Santa María, Madre de Dios, ruega por nosotros, pecadores, ahora y en la hora de nuestra muerte. Amén.
1: Gloria al Padre, y al Hijo, y al Espíritu Santo.
2: Como era en el principio, ahora y siempre, por los siglos de los siglos. Amén.
1: Por las benditas almas del purgatorio. Padre nuestro que estás en el cielo, santificado sea tu nombre. Venga a nosotros tu reino, hágase tu voluntad en la tierra como en el cielo.
2: Danos hoy nuestro pan de cada día, perdona nuestras ofensas, como también nosotros perdonamos a los que nos ofenden. No nos dejes caer en la tentación y líbranos del mal. Amén.
1: Dios te salve María, llena eres de gracia, el Señor es contigo. Bendita tú eres entre todas las mujeres, y bendito es el fruto de tu vientre, Jesús.
2: Santa María, Madre de Dios, ruega por nosotros, pecadores, ahora y en la hora de nuestra muerte. Amén.
1: Gloria al Padre, y al Hijo, y al Espíritu Santo.
2: Como era en el principio, ahora y siempre, por los siglos de los siglos. Amén.
1: Por las intenciones del reinado de María y sus miembros. Padre nuestro que estás en el cielo, santificado sea tu nombre. Venga a nosotros tu reino. Hágase tu voluntad en la tierra como en el cielo.
2: Danos hoy nuestro pan de cada día. Perdona nuestras ofensas, como también nosotros perdonamos a los que nos ofenden. No nos dejes caer en la tentación y líbranos del mal. Amén.
1: Dios te salve María, llena eres de gracia, el Señor es contigo. Bendita tú eres entre todas las mujeres, y bendito es el fruto de tu vientre, Jesús.
2: Santa María, Madre de Dios, ruega por nosotros, pecadores, ahora y en la hora de nuestra muerte. Amén.
1: Gloria al Padre, y al Hijo, y al Espíritu Santo.
2: Como era en el principio, ahora y siempre, por los siglos de los siglos. Amén.
1: Una salve al Inmaculado Corazón de María.
3: Dios te salve, Reina y Madre de Misericordia, vida, dulzura y esperanza nuestra. Dios te salve, a ti llamamos los desterrados hijos de Eva, a ti suspiramos gimiendo y llorando en este valle de lágrimas. Ea pues, Señora abogada nuestra, vuelve a nosotros esos tus ojos misericordiosos, y después de este destierro, muéstranos a Jesús, fruto bendito de tu vientre. Oh clementísima, oh piadosa, oh dulce siempre Virgen María, ruega por nosotros, Santa Madre de Dios, para que seamos dignos de alcanzar las promesas de nuestro Señor Jesucristo. Amén.
1: Ave María Purísima,
2: sin pecado concebida.

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1: Séptima conferencia. Con estas palabras de los Hechos de los Apóstoles, con el primer fruto maduro de la venida del Espíritu Santo. El primer fruto maduro, San Esteban protomártir, nos lo presenta así San Lucas, con esta frase compendio de el fruto opimo más elevado en el techo del Espíritu Santo. Vendamos todo para adquirir este instinto del Espíritu Santo. Dice así San Lucas, oigan, Esteban, lleno del Espíritu Santo. ¿Qué es lo que hizo lleno del Espíritu Santo? ¿Qué es lo que hace un jumento lleno de vida, de su instinto, de su espíritu? Ir tras la paja, tras las berzas, tras la cebada. ¿Qué hace el lleno del Espíritu Santo? Ir detrás de Dios. Y te lo dice así, clavando sus ojos, Atenisa, clavando fijamente sus ojos, había quedado hipnotizado por algo que había visto. En el cielo vio la excelencia de Dios, que merecía la pena venderlo todo. Lo iban a matar. Que se lanzase a hacer una confesión paladina de Dios que le iba a traer la muerte. Clavando sus ojos en el cielo, vio la excelencia de Dios y la de la vida propia, y dijo lo que le iba a costar la muerte. Veo en el centro de la gloria de Dios, qué hermoso, al Hijo del Hombre, a un hombre elevado por el Espíritu hasta el centro del trono de Dios. Realmente es un cuadro de lo que es el Espíritu Santo. Cristo resucitó. El que lo resucitó fue el Espíritu Santo, como el que lo metió en el vientre de María y lo hizo hombre el Espíritu Santo. Como dice San Pablo en la carta a los Romanos, el Espíritu Santo clavó sus ojos en el cielo y vio la excelencia de Dios. Y en el centro de su excelencia, en el ojo del volcán de vida que es Dios, a un hombre, a Jesús, es modelo puro de especie humana saneada por Dios, a lo que tú estás destinado. Tienes que sanearte. Y lo vio de pie, lleno de vida, a la derecha de Dios. Igual, por lo tanto, a Dios, a la derecha es igual. La reina se sienta a la derecha del rey. Sí, dando un grito estentóreo, os van a odiar los hombres. Se abalanzan sobre él, lo arrebatan, lo sacan afuera y lo apedrean. ¡Ras, ras! Una piedra aquí, otra aquí, ¡pah! De rodillas y muere. El Espíritu Santo le hizo preferir la vida de Dios a la suya. Modelo perfecto, el primer fruto que hará el Espíritu Santo en ti. Van a notarte, pero esta persona ha cambiado por completo. Antes andaba detrás de vestidos y de modas y de fiestas y de comidas y de admiración de hombres. Y hoy día anda detrás de todo lo contrario. Ese es tu sitio. El Espíritu Santo te dará instinto para querer ese sitio. ¿Cuál es? Presentes a Dios, con presencia plena y perpetua, con presencia entitativa, te la da el Padre. intelectiva te la da el Hijo, volitiva te la da el Espíritu Santo para siempre jamás. ¿No merece la pena quemarlo todo a tiempo? ¿Lo vas a dejar cuando te mueras? ¿Sin mérito? ¿Ven? Y vio Esteban en el cielo al Hijo del Hombre en la diestra de Dios. El Verbo de Dios se hizo carne. La vida de Dios unida a tu vida. Unión íntima, perfecta, pero sin mezcla ni confusión, quedando tú siendo lo que eres. Esta es su excelencia, este el misterio del cielo. Todo lo de Dios, mío. Porque todo lo mío de aquí, de Dios. ¿Comprendes por qué los santos lo dan todo? Todo lo tuyo de aquí, de Dios. Y Dios te pagará todo lo de Dios, tuyo. Tuyo. Tuyo. Tuyo. Tuyo, tuyo. Este es el Espíritu Santo. Es Espíritu que te voy a ayudar a comprender por medio del profeta Isaías, capítulo 11, versículo primero, segundo y tercero, y carta a los Gálatas, capítulo quinto, versículos 19 al 23. Dice el profeta Isaías: y saldrá un vástago del tronco de Jesé, un retoño de sus raíces brotará, Cristo Jesús. Reposará sobre él, hará asiento permanente, como un instinto. El instinto hace asiento permanente, una segunda naturaleza. Sobre él, el Espíritu Santo de Dios. Espíritu de inteligencia y sensatez. Espíritu de valor prudente, espíritu de conocimiento práctico y respeto y temor de ofender a Dios. Esto es el Espíritu. Repito, espíritu de inteligencia y sensatez, espíritu de valor, hasta fortaleza, siempre prudente, hasta dar la vida, y espíritu de conocimiento práctico y de respeto y temor a ofender a Dios. Cuando veas que una persona con facilidad se determina a ofender a Dios, aunque sea venialmente, ¡ay, no te fíes! No tiene el Espíritu de Dios. El Espíritu de Dios da temor filial, pero temor grande de ofenderlo. Filial, pero grande de ofenderlo. Que no tiene tensiones, como Santa Teresita, ese tan precioso. Una regla de la comunidad impedía las cosas de la procura tenerlas en la habitación después del toque al silencio mayor. Y otra regla prohibía salir después del silencio mayor de la habitación. ¿Cómo me arreglo? Me descuidé y resulta que tengo una aguja que cogí de la procura, porque procuran no tener nada propio. La procura, como una agujita. Y me sorprendió el toque de la campana del silencio mayor. ¿Qué hago? ¿Qué tormenta? ¿Nosotros? ¡Mil agujas! ¡A dormir, pierna suelta! ¿Qué voy a andar yo ahora saliendo por ahí a una aguja? La regla. Pues ya, vamos. No seas tonto, hombre. Ten dos dedos de frente. Los superiores son muy buenos. La regla no te quiere atormentar. Eso decimos nosotros. El que tiene espíritu divino, qué cosa, qué delicadez. Está mandado por Dios. ¡Me basta! ¡Me basta! No miro a la materia que me mandan. No miro a si tengo que dar 1.000.000 de pesetas de limosna o si es una simple aguja que tengo que sacar de la habitación y dejar en la procura. Lo mismo. Lo que vale es que está mandado por Dios. Mandado por Dios, hago lo que sea para que la aguja no duerma. Eso es el santo. Mandado por Dios, lo que sea. ¿Estos visterotónicos? Hoy estamos en una época en que triunfa la visterotonía. Ah, hacer nido. Que quebranto todas las leyes, ¿qué importa? Hacer nido. No. Hacer nido, sí, dentro siempre de los rieles de la verdad. Y si no, no vale el nido. Eso es el infierno. Dios no hace nido por los rieles de la mentira. Esos son los condenados. Fíjense en esto. Entonces la santa, qué cosa, ¿eh? ¿Cómo discurre la inteligencia? ¿Qué buena es la inteligencia? ¿Qué hago? Abrió la puerta, sacó la mano, muy poquito de la mano, y clavó la aguja en las jambas de la puerta, la parte de afuera, y cerró la puerta otra vez. Realmente queda uno. Esa mujer tiene Espíritu Santo. Tiene Espíritu Santo. ¿Se arregló? La aguja no durmió y ella no salió. Oh, esto enamora a Dios, claro. Por eso la vida de ella después que murió, una lluvia de rosas. Yo... ahí estaré debajo de la escalera del cielo, en el cuarto oscuro. Soy borde. Oh, como esos almendros bordes, de almendras amargas. Doy almendras, pero siempre amargas. Siempre tienen que tener algo malo. ¿Cuándo aprenderé este espíritu de Santa Teresita? Esta delicadeza que enamora a Dios, es lo que le enamora a Dios, no las grandes obras. A Dios le enamora esta delicadeza. Como al amor, una persona que ama, dos novios se quiere, no, que no me da un bofetón, me quiere mucho. Me quiere mucho si tiene delicadezas, si no, no me quiere. El amor se nota en la delicadeza. Abramos la carta a los Gálatas. Y ahí es perfecta en cuanto al Espíritu Santo. Te pone lo negativo, aquello a lo que el Espíritu Santo es alergia cerrada. Y aquello a lo que el Espíritu Santo es atracción, tendencia. Quizás por eso la mejor descripción del Espíritu Santo. Te pone lo que el Espíritu Santo busca y que el Espíritu Santo aborrece. Las dos cosas. ¿Lo tienes descrito? En los instintos, siempre hay los instintos. Una cosa que aborrezco y otra que busco. Es así el instinto. Contrarias, contrarias. Busca la luz. El pajarito busca y aborrece la tiniebla, nada. El murciélago busca la tiniebla y se esconde de la luz. Así el Espíritu Santo, vamos a ver qué le atrae. Y vamos a ver qué le... Y primero, lo que aborrece. Lo tienen perfectamente en la carta a los Gálatas. Empieza en el capítulo, en el capítulo quinto, en el versículo 19. Son manifiestas las obras que aborrece el Espíritu, las de la carne, que son, vean, fornicación, sexualidad normal y sexualidad aberrante. Recorre todo. Sexualidad normal, pero defectuosa, pero bueno, normal. Y sexualidad aberrante, aselgueya, cosas que da verdaderamente vergüenza decirlas. Las tres cosas. Fornicación, hombre y mujer, sexualidad normal, toda clase, pero vamos, dentro de cierta, pero desordenada. Y la aberrante, la aselgueya. Hay cada cosa. Nos decía nuestro profesor de moral, que ha muerto ya cuando yo era joven, ¿qué cosas se hacen en el sexo? Hablando del matrimonio, oh, tremendo. Él que tenía mucha experiencia y estuvo, era, fue, creo que fue el que atendió a Alfonso 13 cuando moría. Sí, decía, ¿qué aberraciones se hacen? A mí se me quedó grabado. Es verdad, es verdad. Hacemos cada aberración. Hay hoy día cada aberración. Por favor, que el Espíritu Santo huye de eso. Defiéndanse contra eso, de eso. Tenemos que defendernos. Es alérgico el Espíritu Santo al sexo desordenado. Ya ves, San Pablo dice, lo que aborrece el Espíritu Santo, lo primero que pone, estas tres cosas. Así estaba el mundo romano. Eso era el mundo romano, a lo que estamos llegando hoy. Que el que vence en nuestras casas vea qué modestia en el modo de andar, en el modo de bracear, en el modo de vestir. Y sigue ahora. Vean, vean. Miren, ahora viene el segundo sector, son los más importantes, el sexo y este, que es la tendencia desordenada y la alergia desordenada, que son enemistades, extrae, odios, contiendas, eréis. En la tendencia desordenada y la alergia desordenada, que son enemistades, extrae, odios, contiendas, eréis, emulaciones, pasiones emulativas, como el enamoramiento, etc. Ambiciones, emulaciones, celos, pasiones encendidas, simoi, escisiones. Separaciones o sectas, envidias y homicidios. ¡Qué retaíla! ¿No es lo que vemos hoy? Todo podíamos compendiarlo en una frase, en ambición iracunda, enemiga que separa. Lo segundo. Uno, dos, tres, cuatro, cinco, seis, siete pecados de ira. Matices de la ira, nada más. Matices de la ira. Y acaba con lo contrario a la virtud de la templanza. Dos pone, los dos matices, orgías, orgías comilonas y borracheras. Votaciones. ¿No es lo de hoy? ¿Los fines de semana? ¿Sí? ¿No es? Ya lo es. Tres. Sexo. Ira. Odio, ira, odio. Y comilonas y potaciones. Esto, el Espíritu Santo, alérgico. Alérgico. Y acaba así, fíjense. Sobre las cuales os prevengo, como ya os previne, no me ceso de predicar esto, que los que hacen tales obras no heredarán el reino de Dios. ¿Lo oyes claro? Los que hacen estas cosas, os previne y os prevengo. Pero Pablo, no seas ya cansado, siempre con el sexo, siempre con las modas, siempre con las comilonas, siempre con... Pues sí, sí. Os prevengo, como os previne, que los que hacen tales cosas no heredan el reino de Dios, no entran en el cielo. ¿Y no te da lástima de los que lo hacen? ¿Tienes verdadero amor por tus hermanos? ¿No te da lástima cómo está Madrid? Para que los que bregamos en este mundo malo, me atrevo a decirlo y a predicarlo así, y hoy no me predican así, porque así predicó Jesús. Y así sus apóstoles. Los que hacen tales cosas no pueden entrar en el cielo. Y ahora viene lo precioso. Lo precioso. Me voy a levantar para que les quede esta... Ahora viene lo precioso. Lo positivo. Porque lo demás deprime. Oh, deprime. Si creo esto, deprime. Madrid está lleno de esto.

Si amo, tengo que estar deprimido. No puedo bailar. No puedo comer por comer, porque me da gusto. Que es bueno, no es malo. Pero viendo a mi hermano así, no puedo. No puedo, no puedo. Si tengo Espíritu Santo, no puedo. Si no lo tengo, sí puedo. Por eso no hay que buscar si comulga o no comulga. No se fije en eso, por favor. Somos tan ligeros que comulgamos de cualquier manera. Fíjense en esto. Los frutos, el fruto del Espíritu Santo es uno, como les decía. Y vamos a comentar un poco. Primero, la terna, cuyo origen es uno de la terna, el ágape, el amor lleno de control, lleno de dominio. El ágape es el amor lleno de dominio. El sexo es sin dominio ninguno. Lleno de control. El amor, que está lleno como la esponja de agua, de gozo profundo, que nadie me lo va a quitar jamás, ni en las cárceles, ni en las hambres, nadie me lo va a poder quitar, porque más poderoso es Dios. Por más que me rodeen de espinas el cuerpo, el alma nadie la puede tocar sino Dios. No temáis a los que matan el cuerpo. Tened al único que puede matar el alma. Y si lo tienes, la llenará el alma de gozo en medio de las espinas. Gozo. Y paz. El conjunto de todos los bienes. Sin mezcla de mal alguno. Es la paz que trae el Espíritu Santo. ¡Qué alegres viven estas personas! ¡Qué alegres viven! Y ahora viene como un espectro de virtudes que están maravillosamente, están escogidas, están maravillosamente puestas para indicar cómo el amor, el Espíritu Santo está dotado de todo lo necesario para entrar en este mundo perverso y salvar. Oigan, el alma, el núcleo del Espíritu Santo es la caridad, el gozo y la paz. Y ahora vienen todos los demás matices y virtualidades que encierra esa nuez, ese núcleo, y que son, primero, la anchura de corazón para perdonar. Hay que perdonar. Estando el mundo como está, hay que perdonar. Para dar esperanza al que vive metido en estos tremendos pecados. Pero sin hacerlo del misterio tónico. ¡Ah, no es nada! ¡No! Es mucho. Pero supera el amor. Te perdono. Pero has hecho una cosa muy mala. Anchura de corazón. Macrocimía. Cimos es celo. Fervor, hervor de espíritu. Y macro, ancho. Que encaja las coces que le dan. Es lo propio de la madre en el hogar. Encaja las coces del hijo. ¿Eh? Y por eso los hijos son los que tienen más confianza en la mamá. Es esa virtud, macrocimía, anchura de corazón. Después viene la segunda. ¡Qué bonito! Gestotes. Gestos, utilidad conveniente.
El amor se presenta de tal manera que uno dice, esto es lo más útil y conveniente que hay. Esto es lo que necesito. Una persona así. El amor siempre se presenta lo más agradable, lo más útil y conveniente. Es cuando un chico y una chica buenos, en la juventud, llenos de vida, llenos de hermosura, se aman, caramba, esta otra persona es lo que más necesito, es lo más útil y conveniente. Eso es el Espíritu Santo. Eso es el útil, conveniente, útil, conveniente. Se emplea la palabra griega gerestos. Esta palabra significa, suelo poner este ejemplo, es lo que es el agua para el pez. El agua es para el pez gerestos. ¿Por qué? Vean. El pez lo hace todo en el agua. Es curioso. El pez respira en el agua. El pez come en el agua, traga agua y ahí traga las partecitas y vuelve a expulsar el agua, come en el agua. El pez se reproduce en el agua, no tiene vientre. El macho y la hembra echan al agua los huevecitos y se unen en el agua. El vientre del pez es el agua. El pez no duerme en el suelo, duerme en el agua y camina en el agua. Para el pez, el agua lo es todo. Gerestotes. Si tuviera inteligencia, diría, oh, gerestos eres, agua. Eres para mí el todo. Eso es el Espíritu Santo. Es el Espíritu Santo con él que es certero San Pablo. Te vendrá todo cuanto necesites. Nunca me pongas dificultad por las situaciones exteriores. El Espíritu Santo las endulza todas. ¡Qué cosa! ¡Qué arte tiene! Y si no tienes el Espíritu Santo, todo te va a pinchar. Todo te va a pinchar. Esa joven que tanto has amado cuando te casaste. Ese joven que tanto has amado. 40, 50 y empiezan los pinchazos. 60, 70 y más pinchazos. ¿No es así? No es así. Y si tienen virtud cristiana, se aguanta. Si no, ¡pum! Divorcio tenemos. Divorcio tenemos. Gerestotes. Utilidad, conveniencia. Sigue, sigue. Garantía. Pistis, en el sentido de garantía. El amor, la persona llena del Espíritu Santo, uno dice, este hombre tiene garantía. ¡Qué alegría da encontrarse con un santo! ¡Qué alegría da! Tengo las espaldas defendidas. Garantía, garantía. El Espíritu Santo te hace que todo el mundo te vea con garantía. Esta persona me ha dicho una cosa, no va a recular. Esta persona hace esto, esto es seguro. Eso, esa garantía que tanto necesitamos y que tanto falta. Garantía. El Espíritu Santo tiene después. Mansedumbre. Para ustedes, para ellos. Pero es esa mansedumbre, esa agradabilidad dócil que incluye la humildad. Esa disponibilidad agradable. Siempre con el sí. Siempre la sonrisa franca, abierta, dispuesta a hacer el bien. Paraíso. Es lo que Jesús dijo de él. Yo soy tapeños y praís. Abierto. Dócil. Agradable. Y cierra esta serie
con esta palabra. El espíritu tiene enkrateia. Kratos en griego es fuerza, democracia, gobierno del pueblo, demos, aristocracia, gobierno, poder de los pocos, de los aristos y de los mejores, aristo, el mejor, y cracia, dominio del mejor. Enkrateia, autodominio. El Espíritu Santo da autodominio, serenidad, rostro impasible. No pierdo la serenidad, no me pongo nervioso. Tengo dominio total sobre mí. Nada me turba, nada me espanta. Estos son, querido hermano, los frutos, el fruto del Espíritu Santo. Los que son de Cristo han crucificado aquello a lo que es alérgico el Espíritu Santo, sobre todo el sexo y la ira, y las comilonas y potaciones, lo han crucificado y se han abierto a vivir la vida de Cristo con estas virtudes. Con estas virtudes. Sí. Y para acabar, los 5 minutos que me quedan, unas consideraciones siguiendo a San Juan sobre el Espíritu Santo. Lo llama San Juan en el Evangelio, le voy a dar la palabra clave de la que el Espíritu Santo es el alma, la vida. Jesús es la verdad. San Juan 14:5-6. Y el Espíritu es la verdad. Primera de San Juan, capítulo 5, versículo 6. ¿Cómo se explica esto? Jesús es la verdad y el Espíritu es la verdad. Muy sencillo. Jesús es como la estructura de la verdad. El diamante. Y el Espíritu Santo es la vida del diamante. Y el Espíritu Santo no puede ser nada más que la vida de la luz, la vida de la rectitud, nada más. Por eso no se sale del Evangelio. Por eso no se sale del Evangelio. El Espíritu Santo, en el momento que veas algo, eso los carismáticos, en el momento que vean ustedes en ellos algo que no se atiene a eso que molesta tanto, me encajonan en una ley, hombre, la ley. Todo hombre que mire una mujer adultera, toda mujer que mire un varón para desearlo adultera, pero que no me aten, pero hombre, si aquella muchacha que pasa por allí, ¿por qué no voy? Hombre, pero si aquel caballero... Pues no. No se puede amar de otra manera. Dentro del cauce de la ley, que es Cristo. Dios tiene un cauce y no se puede uno salir de ese cauce. Y la carne, siempre queriendo salir de ese cauce, es que estamos destruidos. Si no, no querríamos salir de ese cauce. Eso es el pecado original. Eso es el pecado original. Queremos salir de nuestros cauces. ¿En qué sentido para San Juan Jesús es la verdad y el Espíritu Santo es la verdad? Jesús solo para San Juan en sentido estricto es la verdad. ¿Por qué? Porque Jesús es el revelador, manifestador, expresador, portador de todo Dios. A Dios nadie lo puede, ni él mismo se ve, diríamos, sino en el Hijo. Dios
en cuanto manifestación de Dios, expresión de Dios, se llama Hijo de Dios, la segunda persona. Es Dios. Dios tiene tres grandes virtualidades: el ser Padre, el ser Hijo y el ser Espíritu Santo. El ser Hijo es Dios, la cabeza de Dios, por hablar de manera humana, de Dios en cuanto transparente a sí, conocedor de sí. Y el Espíritu Santo es Dios en cuanto bueno para él, conveniente para él. Lo más conveniente es el Espíritu Santo. Por eso, Espíritu de la verdad es lo más conveniente para esa verdad que es Dios, el Espíritu Santo. Por eso se llama Espíritu de la verdad. No puede anidar sino en la verdad. Y donde entra, fomenta solo la verdad, jamás la mentira. Para San Juan la verdad no es la realidad, sino la manifestación de la realidad. La luz manifestativa que emite la realidad. Por eso Dios es irradiante. Dios tiene una cosa, ser diamante, y otra cosa, ser brillo, que sale, que manifiesta. Lo más contrario al egoísmo. El Hijo no es la realidad. La realidad es el Padre. El Hijo es la manifestación de la realidad. Lleva toda la realidad. Es el mismo Dios en cuanto manifestativo. Para que veas qué sustancial es en Dios exhibir la belleza. Pero de manera que Dios quiere. El rostro lo ha dado Dios para que se exhiba. Y otros lo gocen, pero de esta manera recta. Bueno, nada más, queridos hermanos, continuaremos profundizando. Ya para mañana quiero hablaros aquello de que me aparté por lo del Espíritu Santo, de que no nos atribuyamos ninguna obra. No seamos jactanciosos, no nos jactemos. Lean esta palabra en el diccionario. Siempre jactándonos de algo como nuestro. Tenemos que quitar eso por completo. Nada más que me tengo que gloriar y jactar en lo que Dios hace en mí. ¿Por qué? Esto es Cristo. ¿Por qué me llamas bueno? No se jactó que bueno soy. Solo hay uno bueno. Permito que viéndome a mí, pero voy a ser un espejo que me miras y te llevo para allá. Cristo no se jactaba. ¿Por qué me llamas bueno? Hay uno solo bueno. No se gloriaba en él. Se gloriaba en Dios. Y Dios, viendo esto, se glorió en él. Y se manifestó en él. ¿Quieres que Dios se manifieste en ti? No te gloríes de nada tuyo. No te jactes de nada tuyo. Vive despegado de todo lo tuyo. Por eso obediente a lo que dice el superior. Los no jactanciosos son los que obedecen al pie de la letra lo que dice el superior, porque quieren jactarse, gloriarse en lo que Dios quiere, no en lo que ellos hacen. No tienen propiedad ninguna. Dios es el propietario de todo en ellos. Qué profundo es esto, queridos. Esta manera de hablar del Evangelio, qué profunda.

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1: 1:35.
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2: Un cariñoso saludo para todos nuestros radioyentes que en este momento están sintonizando con nosotros a través de la radio. Bueno, un día que estamos contentos por doble partida. Es la Pascua, todavía no ha ascendido el Señor al cielo, Él seguía apareciéndose allá en a lo que ahora es Tierra Santa, y la doble partida es que estamos en el mes de mayo dedicado a la Santísima Virgen, porque es en el hemisferio norte, que ya empezó la primavera el 21 de marzo. Este mes de mayo es el más precioso en todo. La naturaleza empieza a renacer, se llenan todos los almendros de flor, muy bonito. Y por eso la Iglesia, como la Virgen es la principal flor que tenemos, lo dedica todo un mes a ella, como el mes de marzo lo dedicamos a San José, en la tradición de la Iglesia, y junio se dedica al Sagrado Corazón de Jesús. Digo esto porque es muy bonito. Ahora se ha perdido toda esta tradición, pero desde siempre en la Iglesia todos los días del mes de mayo, del mes de junio, del mes de marzo, se hacen unas oraciones especiales a la Virgen, a San José, a Jesús, al Corazón de Jesús. Pues háganlo. Empezamos este programa. Aquí tengo en donde estoy haciendo el programa a San José. Es una estatuilla, de casi o más 60 centímetros. Imagínense qué grande lo conseguí. Y está aquí con el niño, a la Virgen abajo, la Virgen de Fátima, presidiendo siempre todo el día su presencia aquí y en la de ustedes, por supuesto, porque supongo que ya tendrán todos una imagen, un cuadro de San José y de la Virgen o de la Sagrada Familia, los tres unidos. Y dice San Juan Eudes que no solo él, otros santos, no se pueden separar por un lado el corazón de Jesús, por otro el corazón inmaculado y por otro el castísimo corazón de San José. Son un solo corazón, porque en el espíritu no hay, diríamos, separación. Todo está unido. Por lo tanto, San José, la Virgen y Jesús forman un solo corazón. Si yo amo y ofrezco en el día sacrificios, oraciones a San José, también se lo estoy ofreciendo, convénzanse de esto. También al mismo tiempo lo está recibiendo la Virgen y Jesús. Si yo a la Virgen le ofrezco todo mi amor en el día de hoy con sacrificios, aceptando la voluntad de Dios en todas las circunstancias, lo estoy ofreciendo también a San José y a Jesús, porque es un solo corazón, es un solo corazón. Esto ténganlo muy en cuenta para que el demonio no nos tiente. ¡Ay, Dios mío! Es que ahora amamos tanto a San José que nos hemos olvidado de la Virgen. Bueno, es que además, como el demonio no sabe de amores, pues no hagan caso. Amar a uno es como amar al otro. Es lo mismo. Así que no temamos, no temamos. Bueno, hoy vamos a comenzar este programa que, como ustedes saben, los preparo siempre, este y otros que hago, delante del Santísimo. Porque ¿dónde mejor se puede preparar algo en el que se quiere hablar de Dios, pero que la gracia para hacerles bien a ustedes no sale de mí. Yo solo pongo la voz y el tema que me he preparado. El que les toque a ustedes y les haga bien el programa es obra de Dios. Es obra de Dios. Por lo tanto, nunca se podría decir, ay, este padre, este sacerdote fue el que convirtió a mi hijo. No, no. Es Dios el que utilizó la prédica de ese sacerdote o lo que fuere para tocar a tu hijo, pero no es el sacerdote. Por lo tanto, el que se quiera apropiar de que se hace bien a las almas es uno, no es así, es Dios. Pero Dios, que es tan humilde, se vale de instrumentos. Eso, ténganlo en cuenta, siempre va a pasar así. Por eso todos los santos tenían director espiritual, no se fiaban de ellos, porque Dios ha querido guiar a unos, a unas personas a través de otras, no directamente, y eso siempre es así. Dios ha querido perdonarnos los pecados a través de un sacerdote, pero es Él el que nos perdona, es Dios, pero a través de un sacerdote. Por lo tanto, no caigamos en el protestantismo, que todo es directamente de Dios. Sí, todo viene de Dios, pero pasa por sus instrumentos. Eso es lo católico. Si tú piensas de otra manera, no eres católica. Claro. ¿Y por qué yo le tengo que contar mis miserias a un sacerdote? Pues porque Jesús así lo dijo. Al que perdonéis los pecados, les quedan perdonados. Al que se los retengáis, les quedan retenidos. Y es así. O sea, Cristo, imagínense, y ya empiezo el tema formalmente. Cristo, imagínense qué soberbios somos. Cristo cumple su palabra de que al que perdonéis los pecados les quedan perdonados. Yo lo perdono al que vosotros le perdonéis, al sacerdote. Y ahora nosotros no lo aceptamos. O sea, ¿se caen en la cuenta lo que les estoy diciendo? Cristo se somete a lo que ha dicho, que perdona los pecados si el sacerdote me da la absolución. Si el sacerdote me dice que no me la da porque hay un impedimento que yo no quiero quitar, Jesús no me los perdona desde el cielo. O sea, Cristo se somete. Y nosotros no. ¿Por qué? ¿Y por qué tengo que ser con un sacerdote? Pero hijo, ¿no ves que Cristo igualmente también se está sometiendo a si el Padre te absuelve o no te absuelve? Fíjense qué soberbios que somos, qué malos somos. Por eso no tenemos fe, porque la fe va muy relacionada con la soberbia, de tal manera que soy muy soberbio, no tengo fe. La soberbia anula la fe. Soy humilde, me someto, tengo mucha fe. Es automático, es automático. Bueno, hoy les había traído un salmo tan bonito que dice, es el salmo tercero y lo vamos a comentar. Señor, ¿cuántos son mis enemigos? Esto para que confiemos en Jesús, que ha resucitado por mí y me ha resucitado a mí de mi vida mala, si yo quiero. Si yo no quiero, no. ¡Ay, qué misterio, Señor! ¿Pero por qué eres tan humilde? Porque Dios no me fuerza, me respeta la libertad. Dios ha muerto por mí y me da sus sacramentos para que me venga su gracia a través de ellos. Pero solo para el que quiera aprovecharse. Si yo no quiero, pues no. Y Dios me respeta. Fíjense, qué misterio. Bueno, Señor, ¿cuántos son mis enemigos? ¿Cuántos se levantan contra mí? Es verdad. ¿Cuántos me dicen, ya no lo protege Dios? Pero tú, Señor, eres mi escudo, mi gloria. Tú mantienes alta mi cabeza. Si grito invocando al Señor, Él me escucha desde su santo monte. Y ahora miren, Esto es una imagen de la tranquilidad que hay en uno cuando Dios lo protege. Puedo acostarme y dormir. Cuando uno no se fía de Dios o no confía en Dios, no tiene pesadilla, no puede dormir. Pero miren, el que confía en Dios, puedo acostarme y dormir y despertar. El Señor me sostiene. No temeré el ejército innumerable que acampa a mi alrededor, pues contra mí. Levántate y sálvame, Dios mío. De ti viene la salvación, la bendición para tu pueblo. ¡Qué bonito! Es el Salmo 3. Cuando estoy acorralado, que muchas veces estoy acorralado, hasta los de mi misma familia, hasta mi cónyuge me acorrala. ¡Uy, pero Dios mío, siempre no me deja en paz! ¡Dios mío, siempre y dale para que me desespere! El cerco ese, que a veces llega a ser por todas partes, mi familia ya no me entienden, mis hijos, que por qué tan rezandera, mire, hablo en, todavía no se me ha olvidado el colombiano, a pesar de que estoy aquí en Barcelona, todavía digo muchas expresiones de allí, y me van acorralando como círculos cerrados. Y me atacan. Pero vean, imagínense, ustedes solos, yo sola, atacándome todo el mundo, pero a un ataque que puede ser que me insultan en la casa, que mi esposo cada vez me hace más la guerra porque estoy en las cosas de Dios, que mis hijos ya, mi madre se volvió una beata y todo. Me aíslan. Pues miren qué imagen tan bonita este salmo. Entre yo y esa serie de acorralamientos, esa opresión que no me dejan en paz, y estoy en las cosas buenas de Dios, pero no me dejan tranquilo, tentaciones mías también. Dios mío, pero ¿será que sí, que este seguirte a ti, esto vale la pena? Porque es que me han arrinconado, ¿será que sí, Señor? Que me estoy quedando solo o sola. Pues ese acorralamiento entre yo y ese acorralamiento que está muy cerca de mí, entre ese enemigo, que puede ser mi misma familia, en mi mismo hogar, y yo, se mete Dios. ¡Qué bonito! ¡Ay, pero con tanta persecución! Mi esposa, Dios mío, mi esposo, que me tiene estrangulada, que me asfixia, que pues en eso que es tan, que me hace sufrir tanto, entre eso y yo, se pone Dios. ¿Para qué? Para darme la paz. Es decir, eso, esa persecución fuera, no me toca. Créanlo, no me toca. Esa desesperación, eso son cosas psíquicas mías, emocionales, afectivas. Pero si yo no quiero, no tocan a mi alma. Eso no es del interior de mi alma, esas angustias. Eso es a nivel de lo sensorial, de lo psíquico, de lo afectuoso, de lo afectivo. Pero no tocan en mi alma. ¿Por qué? Porque mi alma es donde está Dios y no llegan ahí esas emociones. Por lo tanto, ¿quién más cerca de mí? Dios. Cuando te acorralen, cuando te desesperen, cuando... Tranquilo, porque entre eso y tú, y si estás en gracia de Dios, en tu interior está Dios, Él es tu escudo. Nada temeré. A ver si me pone Gloria y la pobre, la meto en unas pruebas. Yo con ella no quedo en qué canción me va a poner, pero a lo largo del programa le digo, a ver, me digo para mis adentro, a ver si es una buena técnica. Y entonces le digo, a ver qué canción busca para acertar con lo que estoy hablando. Y siempre acierta, siempre acierta. Bueno, seguro que tiene atrás a San José que le va moviendo la mano para encontrarla, segurísimo. Pues Dios me cerca con una protección más próxima a mí que todo eso que está pasando por mi mente, que me estoy desquiciando, que las tentaciones, que no sé qué, que no sé cuánto, las tentaciones, todo se mete. Dios me protege en lo más profundo mío. Mi enemigo se alza contra mí para matarme, quiere asfixiarme, me aprieta. Pero Dios, acuérdense, porque el demonio nos desespera, como que esto no vale la pena, como que esto me hunde, como que siempre lo mismo, como que no voy a poder, ¿cómo que no? Claro, tú no te apoyes en ti. En Dios. Dios es mi escudo. Y aunque yo tenga las miles de tentaciones, Dios seguirá siendo mi escudo siempre y cuando yo no peque. Les he dicho muchas veces, miren que yo les quiero a ustedes mucho, les quiero en Dios y yo quiero que aprovechen, bueno, Dios quiere mucho más que yo, si yo quiero mucho, imagínense Dios lo que quiere, que aprovechemos espiritualmente. No temas a nada ni a nadie. Te podrá dar un poco de depresión esta persona siempre con la misma historia. Bueno, no temas que me arrinconan en mi familia porque me dediqué a lo de Dios. No temas. Lo único, miren que yo esto lo he dicho muchas veces, lo único que tienes que temer, no pierdas el tiempo temiendo a los de fuera de ti. No pierdas el tiempo, porque perdemos tiempo pensando, y mira, este me está haciendo la vida imposible, y este esposo mío que con la cantaleta, ven, otra expresión colombiana, y este esposo mío, y esta esposa mía, y esta suegra, y este familiar que ya no quiere saber de mí, que ya no me invita a esas fiestas que yo iba antes. Aunque tú estés en eso, pierdes el tiempo. Piensa solo. De verdad, de verdad, lo digo de verdad. Piensa solo, no te preocupes de lo que piensan de ti, de lo que hagan contra ti. ¡Ay, qué miedo! Y si me ponen trampas, tranquilo. No pienses nada, solo piensa en no pecar. Ay, si me hicieran caso por una vez. Esto de hacer oración, no sé si ya me han hecho caso, pero háganme caso en esto. No preocúpense, no si los tratan de esta manera, no si los arrinconan, no si no. ¡No! ¡No! Y esta tentación que tengo, voy a caer. ¡No! Porque si tú permaneces firme en la fe, confianza en Dios y no caes en pecado. La tentación es un perro que está ladrando, pero está atado, no me hace daño. Yo no me tengo que acercar, claro, porque si no me muerde. Entonces, preocúpate solo de que no vas a pecar y de cómo agradar a Dios. Lo demás, tómalo como música de fondo. Miren que es un consejo que vale mucho. Si me siguen este consejo, dejarán de ir al psicólogo. No lo necesitan. Y todos tenemos prueba, ustedes y yo, muchas, muchísimas, fuertes, grandes, muy grandes. Y no vamos al psicólogo, es que Dios es mi refugio, Dios es mi consolador, Dios me protege. ¿Ustedes creen que nos protege el psicólogo o el psiquiatra? No, déjame psicólogo. A mí el que me protege es Dios. Perdonen, yo no tengo nada y sé que en algún momento es necesario, pero una persona equilibrada no necesita. Hay otras personas que sí. Y por favor, vayan a psicólogos católicos, no vayan a otros. Pero una persona equilibrada no necesita, no, porque Dios es tu paz profunda. Lo demás son, es paz, pero no es paz, ¿eh? Ay, me voy un fin de semana yo solo a la finca, qué paz, qué va, eso no es paz. Esa paz es porque te gusta estar solo, pero no es paz del alma, es paz externa, que eso no dura, no dura. Solo miren, solo, no pecar, no pecar. Lo demás, tranquilo, duerme, puedo acostarme y dormir y despertar. El Señor me sostiene. Aunque no lo creas, Dios te sostiene, pero tú no lo ves. ¿Qué es lo que te sostiene? La fe. Yo no les he hablado mucho de la fe, claro, si ustedes ya son grandes teólogos, ya lo saben todo. Yo no, a veces digo, ay Dios mío, ¿qué les hablo? Si ya lo saben todo, ¿qué les digo? Bueno, pues también es bueno repetir, ustedes están ya muy bien, porque escuchan este programa ya de hace años. Solo no pecar y no ponerme en el trance de que voy a caer. ¿Por qué? Porque si yo he pecado mucho en la lujuria, ya Dios me convirtió y todo, si yo sigo curioseando en cositas de pornografía, ahí lo voy a ver, no te pongas en peligro. Porque Dios te sostiene, pero tú no te pongas en peligro. Ay, esta, con esta vecina siempre murmuramos. Pues no te encuentres con la vecina, porque tu punto flaco es la lengua. Tu punto flaco es que hablas y hablas y hablas y pierdes el tiempo. Ay, pero yo hablo con mi esposo. Pues mira, aunque sea tu esposo, pierdes el tiempo. Y luego no digas que no tienes tiempo para la oración. Porque sí lo tienes. Lo que pasa que te gusta hablar, hablar, hablar, hablar. Y eso no es. Y llega un momento en que es como un programa que dices, una obesidad, el mucho hablar. Aunque sea con mi confidente, con mi esposo, con mi hijo, que es un santo y yo me desahogo, con mi hija, que es otra santa, con mi amiga, que es otra. No. No, eso crea no es. Y llega un momento en que es como un programa que dices, una obesidad, el mucho hablar, aunque sea con mi confidente, con mi esposo, con mi hijo, que es un santo y yo me desahogo, con mi hija, que es otra santa, con mi amiga, que es otra. No, no, eso crea al espíritu una obesidad emocional. El mucho hablar, aunque sea, miren lo que les digo, aunque sea de cosas santas, crea obesidad emocional y de todas clases, que no es Dios, porque a Dios se le encuentra en el silencio, en lo más profundo de mi alma, y yo empiezo hablando y termino murmurando. Eso es así. Se dan cuenta, y nosotros hablar con esta amiga, ah, pero es que esta amiga es espiritual, da igual, da igual, da igual. Tú haz tu oración y tu vida con Dios y con tu director espiritual que Él te va guiando. Hombre, si estás en tu casa, ¿cómo no vas a hablar con tus hijos? Pero no es un desahogo y desahogándome, porque Dios quiere ser tu desahogo. Se dan cuenta. Yo creo que me están entendiendo. Otra cosa es que yo me vaya a confesar y necesito contarle. Claro, Dios quiere eso. Pero ya uno sabe cuando ya me estoy pasando de la raya. Ya no más, porque ya es mucho hablar. Y voy buscando ser algo para la otra persona o que la otra persona lo sea para mí. Y eso no es de Dios. ¿Ven? Bueno, vamos a escuchar la primera canción para luego seguir en algo precioso, porque ya dentro de poco vamos a recibir el Espíritu Santo, después de la ascensión del Señor. Y les quiero hablar un poquito del efecto que hace el Espíritu Santo en mi alma, para que callemos, porque si yo no callo, yo no lo voy a escuchar. Ay, Dios mío, la lengua me quita vida interior. De verdad, ¿eh? De verdad. Bueno, vamos a escucharla.
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Bueno, continuamos con este programa para estar firmes en la fe. Firmes en la fe, porque el demonio, como león rugiente, ronda buscando a quien devorar. Estad firmes, no caídos, en la fe. ¿Y qué es la fe? Confiar en que Dios me ama y me protege. Esa es la fe. Y en este mundo tenemos que vivir de fe, no de otra manera, porque a Dios no lo veo. No, a Dios no lo veo. Entonces tengo que vivir de fe, confiar en Dios, claro. Pero no lo veo, es que no hace falta verlo. Confías. Cuando tú vas a un restaurante y te ponen una comida, ¿verdad que confías que no tiene veneno? Oye, hermana, claro. Bueno, pues confía en Dios que existe. Es que no lo veo, pero tú tampoco ves si hay veneno o no en la comida que vas a comer a un restaurante y te la comes, confías. Es que somos los seres humanos, tenemos que tener un mínimo de confiar en el otro, de fiarme. Bueno, pues Dios existe, es mi Padre, que es verdad, me ama, me lo ha dicho Jesús. Jesús vino a enseñarnos el camino del cielo y a revelarnos que tenemos un Padre que nos ama y que no puede dejar de amarme aunque yo peque, imagínense. Pues la protección de Dios a mi alma, despreocúpate de lo que digan, de lo que hagan contra ti, da igual. No peques, solamente eso. La protección de Dios sobre ti, ¿cómo es? Miren, ¿cómo me proteges, Señor? ¿Cómo me proteges que yo no te veo? ¿Cómo me proteges? Ya les voy a decir, qué bonito. A Dios no lo vemos, no hace falta. Lo tenemos en la fe. Es decir, yo confío, es que es un trabajo mental, psicológicamente, lo sé que está Dios conmigo, pero tú no lo has visto, yo no lo he visto, pero está. Y hay un convencimiento impresionante, ¿verdad? Y a los que hacen oración todavía más, están más convencidos, claro. Si yo no hago oración, mi Dios está en el Olimpo, ahí lejos. Si yo hago oración, lo tengo a mi lado todo el tiempo. Claro, o sea, sé que está aquí. Entonces, ¿cómo me protege Dios contra mi enemigo? Dios o le hace algo a esa persona para amansarla, le puede dar un golpe de alguna manera, pero es medicinal, no es para destruirlo, para amansarlo y que se calme y que ya no me ataque. O si mi enemigo no quiere amansarse, Dios lo deja impotente para herirme. No tiene poder para herirme. O le da un palo, a ver si ya cae en la cuenta. O lo deja impotente y no me va a herir. Confíen en Dios. Confiemos en Dios. ¿Ustedes creen que Dios se queda con los brazos cruzados viéndome a mí sufrir? No, no, no, no, no. Sale en el momento más inesperado en mi defensa. Sí, créanlo. ¿Y si todo lo vemos al revés, que no veo a Dios y que no sale? Tranquilo. No, no pasa nada. Ya él va a ver el momento oportuno de asistirte eficazmente. Y mientras te asiste, que Dios asiste ahí, de momento. Tienes que llevar la cruz de tu enemigo. ¿Y por qué Dios no lo destruye? Ay, porque entonces no te santificas. Tienes que aprender a llevar la cruz de tu enemigo. No que Dios lo destruya, no.
pero tu enemigo está impotente para dañarte a ti espiritualmente, a no ser que tú cedas al pecado. ¿Comprenden? Dios te lo va a dejar. ¿Te va a hacer la vida imposible? Claro, sí. Pero ahí está tu santificación. Pero no va a permitir que tú te alejes de Él. Pero claro, tú esfuérzate por no pecar. Pero Dios no te va a quitar eso. No. Pero lo va a dejar impotente para que no te haga daño. Es decir, yo tengo mi enemigo dentro de mi casa y yo, si no quiero, esa persona atea que reniega contra Dios no me va a quitar a mí la fe. Y si yo me he entregado a Dios, por ejemplo, y mi esposo R, que no quiere, ya Dios me inspirará, que esto es lo que hace el Espíritu Santo, ahora les voy a hablar, me inspirará cómo tengo que hacer para seguir en los caminos de Dios y que mi matrimonio no se vaya a pique. Eso también, eso lo da el Espíritu Santo. No, es que mi esposo dice que como yo vaya a misa este domingo y no me vaya con él a un restaurante, que se divorcia. Pues divórciate, porque yo voy a misa el domingo. ¿Ven? También hay que ser listo. No listo, es que es así. O sea, hay que obedecer a Dios antes que a los hombres. Es que mi esposo quiere que yo me siente con él a ver la televisión y son películas pornográficas. Pues le dices, esposo mío, no, yo no quiero ver esas películas. Y si te ata con una cuerda que te siente, cierra los ojos. Y si te los abre, bueno, pues ya se cansará de tenértelos abiertos. ¿Ven? Claro, claro. Y si en el matrimonio me hacer cosas pecaminosas, hermana, ¿qué hago? Bueno, pues negarte. ¿De verdad? Pues claro. Si es pecado mortal, tú no puedes ir al infierno con tu esposo. Ojalá no vayáis los dos. Ese sexto sentido lo da el Espíritu Santo del que te voy a hablar ahora. El Espíritu Santo, ¿dónde actúa? Hermana, en el estadio, porque va a haber antes del día, el día 24, que es Pentecostés, de mayo, el día 23 va a haber en el estadio una aglomeración de gente porque va a venir el Espíritu Santo. No, no, no. Puedes ir si quieres, pero no va a venir. O sea, ahí no va a venir. Puedes ir si quieres. No viene al estadio, viene, si tú estás preparada, a lo más profundo de tu corazón. Yo no estoy diciendo que no vayas al estadio, pero Dios dice que no viene en el alboroto, que no viene con bombo y platillo. Eso lo dice el Evangelio, luego no vayan y digan lo que está diciendo la hermana. Eso yo estoy diciendo lo que dice el Evangelio. Dios no viene con bombo y platillo, con alboroto, porque Dios está dentro de ti. De hecho, yo voy a una vigilia multitudinaria, mucho canto, mucho grito, mucho salto, y yo al día siguiente estoy de fiera como el día de la vigilia, ahí no llego nada. Es que el Espíritu Santo está dentro de ti, si estás en gracia de Dios, y para que haga efecto Él, no lo hace de un día para otro, lo hace a lo largo del tiempo cuando tú te cultivas espiritualmente. Pero si yo no hago oración, yo suelo estar en pecado, ¿tú crees que a ti va a venir el Espíritu Santo? ¡Imposible! Miren, es que la vida espiritual es tan lógica que a veces hay unas cosas tan extrañas y dentro de la iglesia. No la iglesia como de Cristo, ¿no? En nosotros los católicos hay unas cosas tan raras. ¿A cuál más rara? Y estrambótica. El Espíritu Santo está dentro de mí y actúa cuando vaya una vigilia multitudinaria en gritos y alboroto. No, actúa cuando tú te cultives espiritualmente con la oración y la penitencia, y ahí va a venir. No,
ahí ya está en ti, si estás en gracia de Dios, y ahí va a crecer la presencia del Espíritu Santo en ti. El Espíritu Santo está en la profundidad de ti, pero ¿en dónde? En lo que tú piensas y en lo que tú decides. Está el Espíritu Santo inspirándote. Ahí. ¿Qué hace el Espíritu Santo? Te inspira cómo tienes que actuar para agradar a Dios. Imagínense qué importante es tener el Espíritu Santo. ¡Ay, pues vayamos a la vigilia! ¡Sí, va, ves, ves! ¿Ves? No me opongo. Además, estoy a más de 8.000 kilómetros y no voy a ir para detenerte. Pero, si tú vives la vida relajada, no va a venir. Vete al Bernabéu, si quieres, al estadio ese del Real Madrid. Vete al Bernabéu, pero no va a venir. ¿Comprenden? Porque el Espíritu Santo lo tengo dentro. ¿Por qué lo espero fuera si yo lo tengo dentro? No hace falta ir a ningún sitio, pero vayan si quieren, ¿eh? Es que está en ti, en ti. Es que no va, Dios no viene de fuera adentro. Es que Dios está dentro. Claro. Ay, Dios mío, qué superficiales nos hemos vuelto. Los católicos, tenemos la verdad, somos tan superficiales. Y se va un católico a la India, ahí a hacer el yoga con los budistas, pero hijo, no ve, léete a San Juan de la Cruz y ya verás, no necesitas ningún budista, con perdón, no necesitas el hinduismo, con perdón, ¿para qué te vas allí, al Himalaya? Vete a una iglesia delante del Santísimo y ahí está. Entonces, ¿el Espíritu Santo dónde actúa? ¿Viene de fuera adentro? No, no. Viene con la gracia de Dios, que es cuando yo salgo del pecado. Está dentro de mí. ¿Cómo hago yo para que crezca en mí? Mira, ya te lo he dicho hace mucho tiempo. Tú tienes que llevar vida espiritual. Si no, tú nunca vas a... No vas a oír al Espíritu Santo, que no se oye fuera, que no está fuera, está dentro de ti, pero no lo cultivas, no lo cultivas, y se cultiva con la oración, y cuando tú empezaste a hacer oración y vas mal en la oración, te vuelves mundano y pecaminoso, te lo aseguro, no soy profeta, pero es así, es matemático. Ay, ya no siento. Cuando alguien me ha venido a mí, ay, hermana, ¿qué hago? Yo no siento a Dios. Y entonces yo, en vez de decirles preguntas raras, voy al grano y le digo, oiga, ¿usted hacía oración hasta...? ¿Usted hacía oración, no? Sí. ¿Y últimamente está haciendo oración? Ay, no, hermana, la he dejado. Ah, eso es lo que le pasa a usted. No hay otra fórmula, es eso. No hay más misterio. Usted ha dejado de alimentar su vida espiritual. Por eso no siente a Dios, ni al Espíritu Santo, ni al bendito San José. Pero es tan bueno que... Ay, San José, aunque seamos malos, tú estás ahí alentándonos a que nos entreguemos a Dios. Tú no vas a sentir nada. Y si haces la oración... Ay, pero yo hago mucha oración y no siento a Dios. Es que Dios... lo tienes que agarrar en la fe, aunque no sientas, pero sí. Y te aumenta la fe, la vida de oración. Entonces, el Espíritu Santo está en mi interior, en lo que pienso, en lo que decido. ¿Y cuál es el efecto? Ya se lo estoy diciendo. Pues es como que me ilumina internamente, para saber conducir a mis hijos, para saber qué le respondo a mi esposo ateo que me trae por el camino de la amargura y cómo se lo respondo de una forma que no quiebre el matrimonio. Todo eso hace el Espíritu Santo contigo. Fíjate, te conviene hacer oración, porque en la vida de oración diaria la presencia de Dios en ti va en aumento. La confesión frecuente, y si el padre te dice que cada 2 meses o 3 no le hagas caso,
confiésate quincenal, semanal, haz penitencia. Lo que te guste, no lo tomes una vez a la semana. ¿Ven? Entonces, el Espíritu Santo me va enseñando interiormente. Es porque el Espíritu Santo es maestro. Me va iluminando. Entonces, si yo estoy bien espiritualmente ante una disyuntiva, ya me ilumina. Claro, yo tengo que consultar. Si tengo director espiritual, mucho mejor. Pero entonces la persona humilde tiene un deseo y en vez de decir, ¡ay, lo voy a hacer porque esto es de Dios! No, ese deseo te lo puede poner el demonio también. ¿No ven que el demonio es muy listo y me pone deseos hasta de ser santa? Mira, sé santa, come a partir de ahora solo pan y agua. Y lo está, y me lo está insinuando, haciéndome ver que es Dios, para que yo me debilite y luego no haga oración. ¡Ay, qué listo es! Claro, si es más listo que nosotros. ¡Ay, Dios me inspira a hacer un ayuno a pan y agua semanal! ¿Qué hago? Ves al director espiritual y se lo dices. Padre, o quien sea, Dios me inspira a esto, ¿qué hago? No, usted tiene anemia, usted no puede ayunar. Muy bien. Y como a Dios le encanta la obediencia, vas bien, porque Dios no quiere para ti pan y agua, Dios quiere para ti que obedezcas. ¿A quién? Al director espiritual. Y ya está, porque en tu director espiritual está la voz de Dios. Y así lo dice él, el que a vosotros escucha, a mí me escucha. Dios, si obedeciéramos el Evangelio, seríamos santos. Claro, ¿ven? O si tienes el párroco y estás encargada de algo y tienes un grupo de jóvenes, padre, miren, y eres casado, padre, mire, el grupo de jóvenes me ha invitado a ir a la discoteca porque dice que así nos integramos más y yo con ellos, ¿qué hago, padre? Y entonces el padre, el párroco, que es muy santo y sabe las artimañas del demonio, le dice, no, usted es casado, para atraer a los jóvenes no hace falta ponerse a ese nivel, no, te pones en ocasiones de pecar y además tú eres casado, tú no eres soltero para hacer vida de soltero, no, te puedes reunir con los jóvenes en otro lugar, no precisamente en una discoteca. Y si esta persona es humilde y de padre, muy bien, yo le voy a hacer caso, padre. Esa persona está actuando conforme a la voluntad de Dios. Pero ¿cuál es el problema nuestro? La independencia, la autonomía. Yo quiero ser autónomo. Pero, hijo, es que el demonio, ¿saben por qué el demonio es demonio? Antes no era demonio, antes era Luzbel. Antes no era demonio. ¿Saben por qué ya es demonio? Porque quiso ser autónomo. Sí. Yo decido lo que es bueno o lo que es malo. No lo que Dios me dice que es bueno o malo, no. Yo lo decido, que ese es el pecado que está viendo ahora. Cada persona decide en lo que cree. Y cada persona hace lo que quiere. ¿Aborta? Pues sí. ¿Y no aborto? No, yo hago lo que quiero. Como nos hemos vuelto autónomos, estamos muy mal. Tenemos que volver a la obediencia. Y, fíjense, lo más precioso con el Espíritu Santo, y va a venir, pero ya, yo digo que va a venir, sí, pero ya lo tienes. Es decir, vamos a festejar Pentecostés, claro que sí, pero con una vigilia en silencio, en adoración, agradeciendo a Dios que nos envió el Espíritu Santo. Y luego, ay, pero ya no me da tiempo, es que no, ay, no, no me dejan hacer el programa por 2 horas, ya me lo está... Gloria ya me está diciendo, hermana, que quedan solo 5 minutos. Bueno, es tan bonito, Dios es tan precioso, es tan humilde, que Jesús, esto yo lo he dicho en otros programas, fíjense, cada persona de la Santísima Trinidad tiene una misión y ellos no compiten entre ellos, cada uno tiene su misión y respeta al otro. El Padre ideó la redención. Pero él no se encarnó, no, es la cabeza. El Hijo la ejecutó, la redención, el morir por nosotros. Y el Espíritu Santo viene después de Cristo para darnos fuerza, para vivir lo que Cristo nos enseñó. Estamos en la época del Espíritu Santo. ¡Qué precioso! Y miren cómo se respeta a cada persona de la Santísima Trinidad, que Cristo, si ustedes han leído el Evangelio, dice...
os conviene, en el Evangelio de San Juan, que yo me vaya. Es decir, es mejor que yo me vaya. ¡Qué humilde Jesús! En vez de decir, como nosotros decimos, no, que me amen a mí. Hijo, no. Nosotros sí, que me amen a mí, que me sigan a mí, que me oigan a mí. No. Cristo, en vez de, sí, que me sigan a mí. No. Miren qué bueno, porque Él sabe su misión, encarnarse, enseñarnos el camino del bien, morir, resucitar, ir al cielo. Esa es su misión. Dejarnos la enseñanza. Os conviene que yo me vaya, porque si no me voy no viene el Espíritu Santo. Porque después de Cristo, de su pasión y muerte, viene la etapa del Espíritu Santo. Entonces, si está Cristo, lo tenemos a Él, pero no viene el Espíritu. Es decir, es que las tres personas hacen su función. Qué humilde el Señor. Os conviene que yo me vaya, es mejor para vosotros. Olvidaros de mí, claro que no me voy a olvidar de Cristo, por supuesto, pero es una forma de hablar. No, como, Señor, no me toques a la Magdalena, no me toques, que aún no he subido al Padre. Es decir, no te apegues a mí, como humanamente, que quédate con nosotros hasta el fin del mundo, sí, en la Eucaristía, pero no como en carne, porque así está Cristo en el cielo, pero no. Ahora viene el Espíritu Santo que os va a dar. Es como que Cristo nos dejó el motor y el Mercedes y viene el Espíritu Santo y le echa gasolina y ya. ¿Ven? Qué precioso la función de las tres personas. Pero el que se ideó todo, la pasión, fue el Padre. Por eso Cristo dice en el Evangelio, ya no pediréis en mi nombre porque el mismo Padre os ama. Y también en otra oportunidad, tanto amó Dios al mundo que mandó a su Hijo. Dios Padre me ama de verdad y es del que menos nos acordamos. Todo el mundo somos. Cristo, por supuesto. El Espíritu Santo, por supuesto. Pero el Padre no. ¿Verdad que no? Casi no. Y el Padre es la fuente del amor. Por eso, ay, es que estaría con ustedes todo el día. Por eso, en la carta de San Pablo, y cuando comenzamos la misa, decimos, en el nombre del Padre, ¿no?, del Hijo y del Espíritu Santo, la gracia de nuestro Señor Jesucristo, el amor del Padre y la comunión del Espíritu Santo esté con todos vosotros y todo el pueblo y con tu espíritu. Ven el amor del Padre. El Padre sale el amor que es Dios. ¡Qué bonito! Ven, no dejes a Dios. Lo vas a dejar por una meretriz, como dice la Sagrada Escritura. Lo vas a dejar por una noche de placer, como decía el Padre Molina en los ejercicios espirituales. Lo vas a dejar cuando tienes que ayunar, no ayunar a escondidas. No, no dejes a Dios. No, porque si sigues en el camino vas a saber orientar a tus hijos. Tu cónyuge volverá a Dios viendo tu entrega. No, no tires la toalla, no tires la toalla. Habrá cruces, claro, pero todas las podrás llevar, todas, si llevas esa vida espiritual que tanto les he inculcado, la oración, la penitencia, la frecuencia de sacramentos. Claro, ¿no ven que la vida es breve? La vida es muy breve, muy breve. ¿Ven? Bueno, pues nada más. Ya me están diciendo que terminen. ¡Ay, Dios mío, qué acoso! Bueno, pues nada, creo que el próximo lunes no es lunes festivo, así que nos volveremos a encontrar porque ya habrá, todavía no será la ascensión del Señor, pero fíjense qué bonito la ascensión, id al mundo entero y proclamar que Dios vive.
no dijo eso, pero lo digo yo, decida a todo el mundo que esté en la vida sin orientación, perdido en la vida, todavía no será la ascensión del Señor, pero fíjense qué bonito la ascensión, hizo al mundo.

Dios te ama, te ama, aunque tú te olvides de Él. Por favor, sigan la vida espiritual, no dejen a Dios. Bueno, nada más, que la Sagrada Familia los acompañe a todos.

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1: 2:35 a.m.
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0: gracia divina y libertad humana. Mérito humano también. Hoy queremos reflexionar sobre este tema que ha sido motivo de controversia para los pensadores durante bastantes decenios en Europa y en concreto, bueno, también como lo hemos visto anteriormente, en San Agustín, San Bernardo lo estudiaron a fondo. Estas tesis que vimos en programas anteriores con el doctor Formen sobre la gracia y la libertad. Pero hoy vamos a estudiarlo en un autor que si bien no está canonizado, ni tampoco que yo sepa está en proceso de ello, sin embargo, pues es un autor francés con mucha, o sea, con mucho predicamento y que la verdad es de toda confianza y lo vamos a ver. Bueno, vamos hoy a descubrir a lo mejor una tesis que yo personalmente no conocía y el doctor Formen siempre nos da luz y sobre todo en cada programa nos aclara muy bien cuál es el pensamiento de la Iglesia, ¿no? El de los santos, el que nos ayuda en la vida diaria, ¿sí? Y que sepamos tener ese equilibrio de mantener nuestra libertad sabiendo que todo depende de la gracia de Dios, ¿sí? Bienvenido, doctor Formen.
1: Gracias.
0: ¿Cómo se encuentra?
1: Pues muy bien, encantado, y sobre todo hoy, pues de hablar de este autor, Bossuet, creo que se pronuncia, ¿no?
0: Sí.
1: En francés, y que es un gran predicador, fue obispo francés del siglo XVII, que escribió muchísimas obras, y todas ellas, como usted ha dicho, doctrinalmente, pues muy fieles a la Iglesia Católica y, bueno, reuniendo pues toda la tradición. Y hay una obra que me gustaría comentarla hoy, que se llama Exposición de la Doctrina de la Iglesia Católica sobre los temas de controversia con los protestantes. Es decir, estábamos en el momento entonces, o las secuelas ya que quedaban, y las discusiones entre protestantes, teólogos católicos, etcétera. Y entonces él escribió esta obra muy clara, lo veremos enseguida, que nos servirán para ir profundizando y entendiendo mejor estas tesis que hemos ido viendo, como usted ha dicho, estos días pasados. Bueno, lo mejor es que quizá empecemos por el principio, es decir, lo que dice, cómo comienza esta obra, lo que dice, si es amable de leerlo.
0: Muy bien. Dice él, después de más de un siglo de discusiones con los líderes de la religión pretendidamente reformada, las materias que fueron objeto de su ruptura deben ser aclaradas y explicadas las posiciones de la Iglesia Católica. Parece así que lo mejor que puede hacerse es proponerlas simplemente y distinguirlas muy bien de las que falsamente le han sido imputadas.
1: Sí, o sea que no es que él vaya ahora a criticar las doctrinas directamente protestantes. Va a exponer sobre lo que ellos dicen que querían reforma o reformar, qué es lo que dice la Iglesia, y dejarlas muy claras, muy distinguidas, de las que estos reformistas, o reformadores, mejor dicho, le imputaban a la Iglesia, que atacaban a una Iglesia que no decía esto tampoco. Por esto la controversia era tan enredada.
0: Claro.
1: Y continúa diciendo.
0: En efecto, he observado en diferentes ocasiones que la aversión, o sea, el odio, que estos líderes tenían a la mayoría de nuestras posiciones católicas, estaba unida a ideas falsas que habían concebido y a menudo a ciertas palabras que de tal manera les chocaban que solo se fijaban en ellas y nunca pasaban a considerar el fondo de las cosas.
1: Esto es muy actual y la actual comisión que se hace este diálogo para acercamiento ecuménico con las iglesias reformadas, sobre todo las luteranas, precisamente lo que hacen es esto, sobre todo a considerar el fondo, lo profundo de las cosas. Vamos a dejarnos de los términos, vamos a enseñar qué es lo que quiere decir la Iglesia Católica. Y entonces, para ello, Bossuet, que es un ejemplo para nosotros, lo que hace es seguir, pero con una fidelidad absoluta, la doctrina del Concilio de Trento, del último concilio que la Iglesia, precisamente para resolver sobre todo este problema de las iglesias reformadas y hacer lo que se ha llamado la contrarreforma, pues se celebró este concilio. Y bueno, esto es un ejemplo también para nosotros, que a veces, pues para dudas que tenemos, o incluso hasta discusiones o diálogo con otras personas, pues para exponer la doctrina, que acudamos al Concilio Vaticano II. Es que nos es difícil. Entonces, para esto está el Catecismo de la Iglesia Católica.
0: Totalmente.
1: Siempre acudir allí. Más que buscar, bueno, es que hay un libro muy interesante, este me ha dicho, me lo han dado en la parroquia.
0: O bien, yo opino que esto, lo otro, y a veces empezamos a enredarnos con argumentos que quizá, es verdad, cuántas veces las discusiones, incluso a nivel familiar o de amigos, nos ocurren por falta de claridad en los términos, y entonces es cuando, o falta de precisión, y entonces ya se enreda la discusión de una forma que no se soluciona. Acudir a las fuentes.
1: Bueno, y él lo que hace al principio es tratar el tema, que puede asustar, pero verán que es muy fácil, el tema de la justificación. Porque, adelanto, no solo en este programa, sino si Dios quiere en los próximos, que el protestantismo se puede definir como una teología que hay gracia, es decir, creen en la gracia de Dios, es lo que hemos explicado sobre la gracia de Dios, pero niegan la libertad humana. Es una teología de la gracia sin libertad, de la que usted ha hablado al principio. Esto por un lado. Y por el otro, es una teología, es una explicación que creen la justificación, lo que vamos a tratar ahora, que Dios es el que nos justifica, que nos salva, pero no creen que haya una regeneración, es decir, que haya que se redima al hombre. Esto que hemos hablado tantas veces, que la gracia regenera, modifica, perfecciona,
0: mejora,
1: la libertad humana,
0: mejora.
1: O sea que es precisamente, diríamos, es una visión parcial, aunque tenga cosas verdaderas, como esto, que hay gracia y que hay justificación, pero se van a un extremo y niegan la libertad humana y luego la regeneración, que, dicho en un lenguaje más, que es una consecuencia que veremos y que a ver si podemos tratar hoy, y que, por tanto, sin regeneración, las obras del hombre y sin libertad no son buenas obras, no tienen mérito.
0: Y
1: no hay mérito humano.
0: Claro, y es verdad, si se hacen sin libertad.
1: Claro, entonces.
0: Y sin ninguna bondad por parte.
1: Entonces las obras no salvan, no son meritorias. Solamente, por ejemplo, pues salva la gracia y solamente dirán la fe sin las obras. ¿Por qué no cuentan las obras? Porque no hay regeneración, porque no hay libertad, porque la voluntad es cero, es una voluntad cero, y por tanto es gracia y fe, pero faltan estos temas. Vamos, si le parece, que lo iremos viendo. ¿Qué dice Bossuet?
0: Claro, ¿en qué consiste esa controversia de él sobre la gracia, no?
1: El tema principal, dice Bossuet, voy resumiendo, y es el tema de la justificación. Vamos a ver no lo que dicen los protestantes, sino lo que dice la Iglesia Católica. Y lo que dice la Iglesia Católica se puede resumir en dos tesis. Si es tan amable, lea la primera, que la expone Bossuet.
0: Nuestros pecados nos son remitidos gratuitamente por la misericordia divina por causa de Jesucristo. Lo voy a repetir. Nuestros pecados nos son remitidos gratuitamente por la misericordia divina por causa de Jesucristo.
1: Esto es un texto del Concilio de Trento. El capítulo noveno de la sección sexta de Trento. Remitido quiere decir perdonado, no quiere decir enviar. La palabra remitido también tiene este significado de quitar, quitados. Nuestros pecados son perdonados y, por tanto, quitados, fuera, gratuitamente por la misericordia de Dios. Bueno, continúe leyendo, eso es lo que dice Bossuet.
0: Estos son los propios términos del Concilio de Trento, que añade que se dice que somos justificados gratuitamente, porque ninguna cosa que preceda a la justificación, sea la fe o sean las obras, puede merecer esta gracia. Todo está en el verbo merecer. No merecemos esa gracia, nos la regala el Señor.
1: No, ni porque soy bueno, entendido en un plano meramente humano, porque tengo fe. No hay nada. La justificación es totalmente gratuita. Y esto por la misericordia de Dios, que vosotros tiene muy claro. Hoy en día se insiste mucho, comentaba antes del programa con un amigo, comentábamos que se insiste mucho en que en la misericordia de Dios, y que es verdad, está ya en Trento y está siempre, ha estado en la Iglesia, y que conviene tenerla en cuenta hoy en día. Pero la misericordia es paralela al pecado, de tal manera que yo no entenderé la misericordia de Dios sino si creo que el hombre no es pecador. Entonces, ¿para qué tiene que ser misericordioso? ¿Para qué me tiene que justificar? ¿De qué? Si yo soy inocente, yo soy totalmente inocente. No necesito ni justicia ni misericordia. De manera que, al decir que Dios es misericordioso, implica que somos pecadores. Y si no reconocemos nuestros pecados, no entenderemos la misericordia de Dios. La Santa Misa empezamos con el yo pecador, acusándonos de nuestros pecados, que es así, por la puerta por donde hay que entrar. Bueno, esta es la primera tesis. La primera tesis es que Dios, por su misericordia, borra de una manera gratuita, sin nada previo, ni por mérito, no es una paga, lo hace por pura bondad, por pura misericordia. Segunda tesis.
0: Como la Escritura nos explica la remisión de los pecados, ora diciendo que Dios los cubre, ora diciendo que los quita y que los borra por la gracia del Espíritu Santo, que nos hace nuevas criaturas, creemos que hay que juntar estas dos expresiones, los cubre y los quita.
1: Bueno, tres, en realidad son tres.
0: Son tres, porque nos borra, para formarse la idea perfecta de la justificación del pecador. Aquí hay tres verbos, ¿verdad, doctor Formen?
1: Sí.
0: Quizás lo volvemos a leer también. Como la Escritura nos explica la remisión de los pecados, ya sea diciendo que Dios los cubre, ya sea diciendo que los quita o que los borra por la gracia del Espíritu Santo que nos hace nuevas criaturas, creemos que hay que juntar estas expresiones
1: para formarnos la idea de la justificación. Bueno, quizá hay alguna deficiencia porque yo sé muy poco francés y lo he traducido directamente del francés, que además es un francés
0: antiguo,
1: muy bonito,
0: claro,
1: muy
0: clásico.
1: Antiguo y muy bonito.
0: Ya lo creo, claro. Pero entonces es a veces es más difícil porque tiene giros muy precisos de la lengua que son intraducibles.
1: Exacto. Bueno, pero aquí lo importante es que, es decir, que en la Escritura hay textos que habla que Dios cubre nuestros pecados por su misericordia, que los quita por su misericordia, otras veces dice que borra. No hay que enfrentarlas estas exposiciones, él lo que propone es juntarlas. Y este unirlas tiene dos consecuencias. Lea la primera, por favor.
0: Es por eso que creemos que nuestros pecados,
1: o sea, los católicos creemos
0: que nuestros pecados no solamente son cubiertos.
1: Esto es lo que decían los protestantes. Los protestantes solamente se quedaban en la primera expresión,
0: cubiertos.
1: que cubre. Que
0: como
1: Dios,
0: una capa que me cubre, sigo enfermo por dentro.
1: Exacto.
0: Entonces dice, no solamente creemos que nuestros pecados son cubiertos, sino que son totalmente borrados por la sangre de Jesucristo y por la gracia que nos regenera. Que lejos de oscurecer o de disminuir la idea que se debe tener del mérito de esta sangre de Cristo, por el contrario, lo aumenta al contrario y lo ensalza.
1: Sí. Aquí hay es importante ver que él aquí contrapone, claro, los protestantes dicen, como usted ha explicado muy bien, son cubiertos. Los pecados continúan estando, pero Dios le pone como si fuera una manta. Es decir, es como si yo tuviera una mancha en mi jersey y para que no se viera, pues me pongo una corbata y así no se ve la mancha. La mancha continúa estando, pero bueno, ahora no se ve. Pero esto no es así. Bueno, sí que también me pongo la corbata, es verdad que los cubre Dios, pero que además es una corbata especial, que es la corbata de la gracia, que borra la mancha. Es decir, me he puesto la corbata y me borra la mancha. Es una corbata moderna. Pero además hay otra cosa que hace esta corbata, porque no solamente Dios me borra los pecados, me los remite gratuitamente, los quita, que en el protestantismo creen que no, porque se fijan solo en la palabra cubierto, sino que además regenera. ¿Qué quiere decir? Claro, la mancha, siempre que hay una mancha y después lo pongo con un quitamanchas o algo, siempre queda un surco o queda la tela más gastada.
0: Por supuesto, claro.
1: Y la ha envejecido.
0: Sí.
1: O sea que no da igual que se quite la mancha, queda algo. Bueno, pues esta corbata no solamente tapa, cubre, no solamente quita la mancha, sino que regenera el tejido y queda como nuevo, como si nunca hubiera habido una mancha. De manera que si un experto en tejidos la mirara con los aparatos que tienen, electrónicos, de rayos X o lo que sea, diría, aquí no ha habido nunca ninguna mancha. Y esto es lo que no creen los protestantes, se han quedado solo con lo cubierto. O sea, no creen ni que Cristo nos borre los pecados, ni que nos regenere la naturaleza humana, entre ella la libertad. Y esto, dice Bossuet, y que es genial, lejos de oscurecer la idea que tenemos del mérito de la sangre de Cristo, lo hace, aumentamos el poder de Cristo. Es decir, en realidad lo que hacen, siendo ellos tan cristocéntricos, le quitan poder a Cristo, porque es una corbata, diríamos, mágica, en lenguaje actual. Es una corbata que no es como las otras, que no solamente tapa, quita, sino que además restaura, regenera, y esto da más valor a la corbata. Esta corbata sería carísima, ¿no?
0: Entendido.
1: Porque tiene más valor que una corbata simple que solo tapa. ¿Qué vale más, una corbata de estas o una simple? Vale más estas otras, Bueno, pues esto es la primera consecuencia. Vamos a ver otra consecuencia que también es muy importante. Dice Bossuet, así la justicia, ¿lo puede leer, si es tan amable?
0: Así la justicia de Jesucristo es no solamente imputada, atribuida, sino actualmente comunicada a los fieles por obra del Espíritu Santo. De manera que no solamente son los fieles reputados, considerados justos, sino que son hechos justos por su gracia.
1: Esta es una consecuencia muy importante, porque lo que viene a decir, de juntar las tres palabras, esto es una consecuencia de ello, que la gracia afecta internamente al pecador. Internamente, es decir, lo que hemos dicho de la corbata, del tejido, que lo restaura de tal manera que ahora, vamos a ver, si yo llevo esta corbata con una mancha enorme de aceite y la corbata encima, si me están viendo, estoy en una conferencia, me están grabando en televisión, la gente no, dirá, bueno, pues esta persona es una persona limpia, una persona cuidada, que no se mancha. O sea, me considerará limpio, pero no lo soy, porque me he manchado. Me pasa que lo he tapado, lo he cubierto como he podido. O sea, seré reputado, considerado limpio. Esto es lo que, al poner una mancha a Cristo, Dios, dicen los protestantes...
0: ¿Cómo al poner una mancha a Cristo?
1: Hay una mancha, una manta, algo que nos tape, sí, a la mancha... Ya me he hecho un lío con lo de la
0: corbata. No, está bien.
1: Sí,
0: o sea, soy reputado como...
1: Soy considerado,
0: como limpio,
1: Dios, pero no lo soy, porque llevo la mancha.
0: En cambio, nosotros los católicos decimos que no, es que Jesucristo realmente
1: nos ha limpiado. Es decir, no solamente la gente con esta corbata mágica me verá y dirá, el doctor Formen es muy limpio, sino que realmente lo soy.
0: A los ojos del mismo Dios.
1: A los ojos del mismo Dios y de los demás.
0: Es algo grande el Señor.
1: Entonces... Por esto, reputados es como considerados, se nos considera. Hay un argumento que aporta, pues, que es muy importante esto, porque ya digo, aquí está lo central de la diferencia con los protestantes.
0: Y además se entiende muy clarito, está muy interesante.
1: Continuamos pues leyendo Bossuet.
0: Si la justicia que está en nosotros fuera justicia solo a los ojos de los hombres, ¿no sería obra del Espíritu Santo?
1: Es decir, lo de la corbata, ¿no?
0: Pues
1: si la corbata no me limpiara,
0: es una apariencia.
1: Sería una apariencia. La corbata no me habría limpiado nada, habría cubierto. Es decir, yo no sería justificado.
0: Está bien. Es pues, igualmente, justicia delante de Dios, porque es el mismo Dios quien la hace en nosotros, derramando la caridad en nuestros corazones. Y esto es una cita bíblica.
1: Exacto. Es el mismo Dios quien lo hace en nosotros. De manera que no es que Dios nos considere como si ya no la tuviéramos, nos trata como si no la tuviéramos, es que ya no la tenemos,
0: la
1: porque
0: mancha.
1: Él mismo, la mancha, porque Él mismo la ha quitado.
0: Cubierto, borrado y quitado.
1: Exacto.
0: y regenerado.
1: Hay una advertencia sobre esta segunda consecuencia que conviene tener en cuenta, porque si no puede liar, que Dios nos... Yo he dicho, el ejemplo no es muy bueno, porque claro, no se puede comparar con cosas materiales. Estamos claro. hablando de la gracia, de otro orden, de un orden espiritual, un orden distinto. Claro, yo he dicho que ha regenerado el tejido de la camisa con mi mancha. No la ha regenerado totalmente con la justificación. De manera que la justificación no es completa ni perfecta en este mundo. Lo será en la gloria. Pero ahora no estamos, sí que estamos regenerados, pero no totalmente. De tal manera que cuando los protestantes dicen, bueno, pero es que el hombre continúa siendo pecador, la camisa no está recién salida de fábrica.
0: En esto tienen razón.
1: Tienen razón, Sí que lo está, pero no de una manera completa. Queda aún un rescoldo. Por esto tenemos que luchar siempre, pedir la gracia, y por esto la vida cristiana pues no es fácil, ni muchísimo menos. Vamos a leer lo que dice Bosué.
0: Es muy cierto que la carne, como dice San Pablo, Gálatas 5:17, que la carne ansía contra el espíritu y el espíritu contra la carne.
1: Estamos como divididos, ¿no? Es decir, nuestras pasiones, facultades inferiores, pues bueno, tenemos lo que dice San Juan, de la triple concupiscencia, la concupiscencia de la carne, la concupiscencia de los ojos, de la vanidad, la avaricia y la soberbia de la vida. Esto está en nosotros, ¿eh? Y bueno, y esto continúa aún siendo regenerados.
0: Uh-huh. Y también es cierto, como dice Santiago en su carta 3:2, que tropezamos todos en muchas cosas. Así, aunque nuestra justicia sea verdadera por la infusión de la caridad, no es en absoluto justicia perfecta por causa del combate de la codicia.
1: Porque tenemos estos obstáculos. No es una es justicia, pero no es perfecta.
0: Aunque el gemido continuo de un alma arrepentida de sus faltas hace de verle lo más necesario de la justicia cristiana. ¿Esto me lo puede explicar?
1: Sí. Bueno, que de ahí la importancia de la oración, el gemido que luchamos, Señor, sálvanos, como leemos continuamente en los salmos de nuestros enemigos, nos arrepentimos de nuestras faltas y pedimos que vaya reparando esta justicia imperfecta. Continúo leyendo y se quedará más claro.
0: Lo que nos obliga a confesar humildemente con San Agustín lo que nuestra justicia tiene en esta vida consiste más bien en la remisión de los pecados que en la perfección de las virtudes.
1: Es decir, que bueno, lo que ha hecho Dios es, sí, borrarnos los pecados y tal, y toda nuestra vida es...
0: Lo que nos obliga a confesar humildemente con San Agustín lo que nuestra justicia tiene en esta vida consiste más bien en la remisión de los pecados que en la perfección de las virtudes.
1: Es decir, que bueno, lo que ha hecho Dios es, sí, borrarnos los pecados y tal, y toda nuestra vida es para que este rescoldo de los pecados vaya desapareciendo. Las virtudes las podemos tener, pero no de una manera perfecta. Sí. Las virtudes perfectas las tendremos ya completa y perfecta en la otra vida cuando hayamos alcanzado la gloria. Y los santos son los que van adquiriendo, con su lucha, con su gracia de Dios, la lucha ascética, van adquiriendo estas virtudes, que les van acercando más a Dios. Y también, si me permite, no sé si lo dije el otro día, y si no, usted me corta, que leí el otro día en Santo Tomás, y que yo, que soy mayor, pues me afectó. Y pensé, es una gran verdad. Dice, bueno, que sabemos que los santos van adquiriendo, con la gracia de Dios, van adquiriendo más virtudes y cada vez son más perfectos, porque la perfección cristiana es asemejarse a Cristo, que es nuestro ideal de perfección. Cada vez se asemejan más a Cristo, que es el hombre perfecto. Y dice Santo Tomás que a medida que van pasando los años y nos acercamos al final, para dar ya cuenta ante nuestro juez, que es Cristo, y vamos, la gracia de Dios se va acelerando, va en progresión geométrica.
0: Es verdad esto,
1: Va aumentando, de tal manera que no es uniforme la gracia, sino que al final ves y sientes muchas más cosas que no tenías de joven.
0: Es una gracia también. Exacto. Que nos está diciendo, atención, que se acerca el final.
1: Exacto, y entonces la gracia de Dios lo compensa dándonos bien, más gracias y dando. Y pone un ejemplo que lo entenderemos muy
0: bonito.
1: Bien. Dice, si las piedras, una piedra se tira desde una torre, cae con movimiento, a ver si lo digo bien, uniformemente acelerado.
0: Correcto.
1: Dice la física. Sí, o sea que cuando toca el suelo,
0: ya había llegado
1: a una máxima velocidad. Uh-huh. Nosotros hemos, es como una caída la nuestra de la gracia, nos va, a medida que nos acercamos al suelo, que es Cristo, que es Dios, la aumenta la gracia. Pero también al revés, ¿qué ocurre si no vivimos la gracia y vivimos del pecado? Si una piedra yo la tiro hacia arriba,
0: cada vez tiene menos velocidad.
1: Exacto, hasta que un momento se para y cae. Esto es lo que nos puede pasar también en la vida. Es un ejemplo que ya digo, bueno, que es para pensar, para pensar.
0: Bueno, todo este programa es para pensar y nos da respuestas, no nos deja como en el aire, valga la expresión en este caso, sino que yo les invito a volverlo a escuchar, porque se han tocado hoy de forma muy precisa, muy densa, en palabras de Bossuet, un gran autor, el tema de la regeneración por la gracia. De manera que, gracias, doctor Formén, creo que ha estado muy claro y a mí personalmente me ha ayudado mucho. Hasta pronto, si Dios quiere.
1: Hasta pronto, gracias.
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0: A la hora de las tres, imploren mi misericordia, especialmente por los pecadores. Y aunque sea por un brevísimo momento, sumérgete en mi pasión, especialmente en mi desamparo en el momento de la agonía. Esta es la hora de la gran misericordia para el mundo entero. Te permitiré entrar dentro de mi tristeza mortal. En esta hora no le rehusaré nada al alma que me lo pida por los méritos de mi pasión.
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1: 3:04 a.m.
2: Coronilla de la Divina Misericordia.
3: Padre nuestro que estás en el cielo, santificado sea tu nombre. Venga a nosotros tu reino. Hágase tu voluntad en la tierra como en el cielo.
4: Danos hoy nuestro pan de cada día. Perdona nuestras ofensas, como también nosotros perdonamos a los que nos ofenden. No nos dejes caer en la tentación y líbranos del mal. Amén.
3: Dios te salve, María, llena eres de gracia, el Señor es contigo. Bendita tú eres entre todas las mujeres y bendito es el fruto de tu vientre, Jesús.
4: Santa María, Madre de Dios, ruega por nosotros pecadores, ahora y en la hora de nuestra muerte. Amén.
5: Creo en Dios Padre Todopoderoso, Creador del cielo y de la tierra. Creo en Jesucristo, su único Hijo, nuestro Señor, que fue concebido por obra y gracia del Espíritu Santo, nació de Santa María Virgen, padeció bajo el poder de Poncio Pilato, fue crucificado, muerto y sepultado, descendió a los infiernos, al tercer día resucitó de entre los muertos, subió a los cielos, y está sentado a la derecha de Dios Padre Todopoderoso. Desde allí ha de venir a juzgar a vivos y muertos. Creo en el Espíritu Santo, la Santa Iglesia Católica, la comunión de los santos, el perdón de los pecados, la resurrección de la carne y la vida eterna. Amén.
3: Dios mío, ven en mi auxilio.
4: Señor, date prisa en socorrerme. Gloria al Padre, y al Hijo, y al Espíritu Santo, como era en el principio, ahora y siempre, por los siglos de los siglos. Amén.
3: Padre eterno, te ofrezco el cuerpo y la sangre, el alma y la divinidad de tu amadísimo Hijo, nuestro Señor Jesucristo, en expiación por nuestros pecados y por los del mundo entero. Por su dolorosa pasión,
4: ten misericordia de nosotros y del mundo entero.
3: Por su dolorosa pasión,
4: ten misericordia de nosotros y del mundo entero.
3: Por su dolorosa pasión,
4: ten misericordia de nosotros y del mundo entero.
3: Por su dolorosa pasión,
4: ten misericordia de nosotros y del mundo entero.
3: Por su dolorosa pasión,
4: ten misericordia de nosotros y del mundo entero.
3: Por su dolorosa pasión,
4: ten misericordia de nosotros y del mundo entero.
3: Por su dolorosa pasión,
4: ten misericordia de nosotros y del mundo entero.
3: Por su dolorosa pasión,
4: ten misericordia de nosotros y del mundo entero.
3: Por su dolorosa pasión,
4: ten misericordia de nosotros y del mundo entero.
3: Por su dolorosa pasión,
4: ten misericordia de nosotros y del mundo entero.
3: Padre eterno, te ofrezco el cuerpo y la sangre, el alma y la divinidad de tu amadísimo Hijo, nuestro Señor Jesucristo, en expiación por nuestros pecados y por los del mundo entero. Por su dolorosa pasión,
4: ten misericordia de nosotros y del mundo entero.
3: Por su dolorosa pasión,
4: ten misericordia de nosotros y del mundo entero.
3: Por su dolorosa pasión,
4: ten misericordia de nosotros y del mundo entero.
3: Por su dolorosa pasión,
4: ten misericordia de nosotros y del mundo entero.
3: Por su dolorosa pasión,
4: ten misericordia de nosotros y del mundo entero.
3: Por su dolorosa pasión,
4: ten misericordia de nosotros y del mundo entero.
3: Por su dolorosa pasión,
4: ten misericordia de nosotros y del mundo entero.
3: Por su dolorosa pasión,
4: ten misericordia de nosotros y del mundo entero.
3: Por su dolorosa pasión,
4: ten misericordia de nosotros y del mundo entero.
3: Por su dolorosa pasión,
4: ten misericordia de nosotros y del mundo entero.
3: Padre eterno, te ofrezco el cuerpo y la sangre, el alma y la divinidad de tu amadísimo Hijo, nuestro Señor Jesucristo, en expiación por nuestros pecados y por los del mundo entero. Por su dolorosa pasión,
4: ten misericordia de nosotros y del mundo entero.
3: Por su dolorosa pasión,
4: ten misericordia de nosotros y del mundo entero.
3: Por su dolorosa pasión,
4: ten misericordia de nosotros y del mundo entero.
3: Por su dolorosa pasión,
4: ten misericordia de nosotros y del mundo entero.
3: Por su dolorosa pasión,
4: ten misericordia de nosotros y del mundo entero.
3: Por su dolorosa pasión,
4: ten misericordia de nosotros y del mundo entero.
3: Por su dolorosa pasión,
4: ten misericordia de nosotros y del mundo entero.
3: Por su dolorosa pasión,
4: ten misericordia de nosotros y del mundo entero.
3: Por su dolorosa pasión,
4: ten misericordia de nosotros y del mundo entero.
3: Por su dolorosa pasión,
4: ten misericordia de nosotros y del mundo entero.
3: Padre eterno, te ofrezco el cuerpo y la sangre, el alma y la divinidad de tu amadísimo Hijo, nuestro Señor Jesucristo, en expiación por nuestros pecados y por los del mundo entero. Por su dolorosa pasión,
4: ten misericordia de nosotros y del mundo entero.
3: Por su dolorosa pasión,
4: ten misericordia de nosotros y del mundo entero.
3: Por su dolorosa pasión,
4: ten misericordia de nosotros y del mundo entero.
3: Por su dolorosa pasión,
4: ten misericordia de nosotros y del mundo entero.
3: Por su dolorosa pasión,
4: ten misericordia de nosotros y del mundo entero.
3: Por su dolorosa pasión,
4: ten misericordia de nosotros y del mundo entero.
3: Por su dolorosa pasión,
4: ten misericordia de nosotros y del mundo entero.
3: Por su dolorosa pasión,
4: ten misericordia de nosotros y del mundo entero.
3: Por su dolorosa pasión,
4: ten misericordia de nosotros y del mundo entero.
3: Por su dolorosa pasión,
4: ten misericordia de nosotros y del mundo entero.
3: Padre eterno, te ofrezco el cuerpo y la sangre, el alma y la divinidad de tu amadísimo Hijo, nuestro Señor Jesucristo, en expiación por nuestros pecados y por los del mundo entero. Por su dolorosa pasión,
4: ten misericordia de nosotros y del mundo entero.
3: Por su dolorosa pasión,
4: ten misericordia de nosotros y del mundo entero.
3: Por su dolorosa pasión,
4: ten misericordia de nosotros y del mundo entero.
3: Por su dolorosa pasión,
4: ten misericordia de nosotros y del mundo entero.
3: Por su dolorosa pasión,
4: ten misericordia de nosotros y del mundo entero.
3: Por su dolorosa pasión,
4: ten misericordia de nosotros y del mundo entero.
3: Por su dolorosa pasión,
4: ten misericordia de nosotros y del mundo entero.
3: Por su dolorosa pasión,
4: ten misericordia de nosotros y del mundo entero.
3: Por su dolorosa pasión,
4: ten misericordia de nosotros y del mundo entero.
3: Por su dolorosa pasión,
4: ten misericordia de nosotros y del mundo entero.
3: Santo Dios, santo fuerte, santo inmortal,
4: ten misericordia de nosotros y del mundo entero.
3: Santo Dios, santo fuerte, santo inmortal,
4: ten misericordia de nosotros y del mundo entero.
3: Santo Dios, santo fuerte, santo inmortal,
4: ten misericordia de nosotros y del mundo entero.

Acto de consagración a Jesús misericordioso. Oh Jesús misericordioso, tu bondad es infinita y los tesoros de tu gracia son inagotables. Me abandono a tu misericordia que sobrepuja a todas tus obras. Me consagro enteramente a ti para vivir bajo los rayos de tu gracia y de tu amor que brotaron de tu corazón traspasado en la cruz. Quiero dar a conocer tu misericordia por medio de las obras de misericordia corporales y espirituales, especialmente con los pecadores, consolando y asistiendo a los pobres, afligidos y enfermos. Mas tú me protegerás como cosa tuya, pues todo lo temo de mi debilidad y todo lo espero de tu misericordia. Que toda la humanidad comprenda el abismo insondable de tu misericordia, a fin de que poniendo toda su esperanza en ella, pueda ensalzarla por toda la eternidad. Amén.

0: 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Novena a Nuestra Señora de Fátima. Por la señal de la Santa Cruz, de nuestros enemigos, líbranos, Señor Dios nuestro, en el nombre del Padre, y del Hijo, y del Espíritu Santo. Amén. Acto de contrición. Señor mío Jesucristo, Dios y hombre verdadero, Creador, Padre y Redentor mío, por ser vos quien sois bondad infinita, y porque os amo sobre todas las cosas, me pesa de todo corazón haberos ofendido. También me pesa porque podéis castigarme con las penas del infierno. Ayudado de vuestra divina gracia, propongo firmemente nunca más pecar, confesarme y cumplir la penitencia que me fuere impuesta. Amén. Oración para todos los días, de San Juan Pablo II. Oh Santísima Virgen de Fátima, Madre de los hombres y de los pueblos, que conoces sus sufrimientos y sus esperanzas, y sientes maternalmente todas las luchas entre el bien y el mal. Te damos gracias por tantas veces como has velado sobre nosotros, y te pedimos que nos ayudes en las pruebas cotidianas que la vida reserva a cada uno. A ti, aurora de la salvación, confiamos nuestro camino en este tercer milenio, para que bajo tu guía los hombres descubran a Cristo, luz del mundo y único Salvador, que reina con el Padre y el Espíritu Santo por los siglos de los siglos. Amén.
1: Día octavo. No ofendáis más a Dios nuestro Señor. En la última aparición del 13 de octubre se dio el llamado milagro del sol, prometido por Nuestra Señora los meses anteriores. Este día la Virgen dijo sus últimas palabras: «No ofendan más a Dios nuestro Señor, que ya está muy ofendido». Y abriendo sus manos, las hizo reflejarse en el sol, y mientras se elevaba, continuaba el reflejo de su propia luz proyectándose en el sol. Desaparecida Nuestra Señora en la inmensa lejanía del firmamento, vimos al lado del sol a San José con el niño y a Nuestra Señora vestida de blanco, con un manto azul. San José con el niño parecían bendecir al mundo con unos gestos que hacían con la mano en forma de cruz. Poco después, desvanecida esta aparición, vimos a Nuestro Señor y a Nuestra Señora, que me daba idea de ser Nuestra Señora de los Dolores. Nuestro Señor parecía bendecir el mundo de la misma forma que San José. Al desvanecerse esta aparición, me pareció ver todavía a Nuestra Señora en forma parecida a Nuestra Señora del Carmen. Estas palabras hirieron profundamente el alma de los videntes, que guardaron en perturbable recuerdo de la expresión de dolorosa tristeza que se había manifestado en el rostro de la Señora cuando las pronunciaba. Son como un testamento lleno del amor de su corazón hacia Dios y hacia los hombres. He aquí la razón de la visita de la Madre y de todas sus peticiones. Madre solícita del bien de todos, viene a alertar del peligro que corre quien se deja encadenar por el pecado y toma nota del remedio para ese mal supremo, pues, ¿de qué le sirve al hombre ganar el mundo entero si pierde su alma? Que no seamos indiferentes, que luchemos contra el pecado en nosotros mismos y a nuestro alrededor, que seamos valientes a la hora de impedir la ofensa de Dios con el amor y el coraje de los santos. Pidamos a la Virgen Santísima que nos alcance este celo por la gloria de Dios. Amén.
0: Dios te salve María, llena eres de gracia, el Señor es contigo. Bendita tú eres entre todas las mujeres y bendito es el fruto de tu vientre, Jesús.
2: Santa María, Madre de Dios, ruega por nosotros pecadores, ahora y en la hora de nuestra muerte. Amén.
0: Dios te salve María, llena eres de gracia, el Señor es contigo. Bendita tú eres entre todas las mujeres y bendito es el fruto de tu vientre, Jesús.
2: Santa María, Madre de Dios, ruega por nosotros pecadores, ahora y en la hora de nuestra muerte. Amén.
0: Dios te salve María, llena eres de gracia, el Señor es contigo. bendita tú eres entre todas las mujeres, y bendito es el fruto de tu vientre, Jesús.
2: Santa María, Madre de Dios, ruega por nosotros pecadores, ahora y en la hora de nuestra muerte. Amén.
1: Propósito: acudir al sacramento de la confesión y procurar que otros lo frecuenten.
0: Virgen Santísima, grandes y dignos de ser llorados con lágrimas de sangre son el olvido y la indiferencia de muchos de nosotros que clavamos en vuestro inmaculado corazón las espinas de nuestras infidelidades y pecados, blasfemias e ingratitudes. A vos dirigimos estos actos de desagravio, de consuelo y de reparación, a fin de merecer vuestras bendiciones y las de vuestro Santísimo Hijo. Amén. De las blasfemias que lanzan contra Dios y contra vos algunos malos cristianos,
1: oh corazón de María, os queremos consolar.
0: De la injuria que os hacen los que niegan vuestros privilegios,
1: oh corazón de María, os queremos consolar.
0: De la destrucción y profanación de vuestros templos y altares,
1: oh corazón de María, os queremos consolar.
0: De la profanación de vuestras sagradas imágenes, vilmente maltratadas y destrozadas,
1: oh corazón de María, os queremos consolar.
0: De los que ridiculizan y desprecian vuestro culto y las prácticas cristianas,
1: oh corazón de María, os queremos consolar.
0: De los sacrilegios que se cometen contra la Sagrada Eucaristía,
1: oh corazón de María, os queremos consolar.
0: De la profanación de los días del Señor,
1: oh corazón de María, os queremos consolar.
0: De tantos escándalos y pecados en modas, diversiones y espectáculos,
1: oh corazón de María, os queremos consolar.
0: De la impiedad de los enemigos de Cristo,
1: oh corazón de María, os queremos consolar.
0: De las persecuciones de que es objeto la Iglesia Católica fundada por vuestro Hijo,
1: oh corazón de María, os queremos consolar.
0: De la indiferencia de muchos cristianos, tibios y flojos en el servicio de Dios,
1: oh corazón de María, os queremos consolar.
0: De la frialdad con que os sirven muchas personas, solo externamente piadosas y devotas,
1: oh corazón de María, os queremos consolar.
0: Del dolor que os causa ver a tantos cristianos apartados de los santos sacramentos,
1: oh corazón de María, os queremos consolar.
0: De la tristeza que os causa ver que tantos pecadores por su culpa se condenan,
1: oh corazón de María, os queremos consolar.
0: De la injuria que os causan los que desesperan de vuestra bondad,
1: oh corazón de María, os queremos consolar.
0: De las irreverencias que se hacen en los templos y de los pecados que se cometen en vuestras festividades,
1: oh corazón de María, os queremos consolar.
0: De la poca devoción que os tienen muchos cristianos,
1: oh corazón de María, os queremos consolar.
0: Del poco amor y devoción que os hemos tenido nosotros,
1: oh corazón de María, os queremos consolar.
0: Rogad por nosotros, corazón inmaculado de María, para que seamos dignos de las promesas de Jesucristo. Oración. Oh clementísimo Dios, que habéis querido que el corazón de María fuese el más semejante al corazón de vuestro Hijo Jesucristo para la salvación de los pecadores y refugio de los miserables, concedednos que los que veneramos tan dulcísimos corazones merezcamos por sus méritos e intercesión ser hallados conformes al corazón de Jesús, que vive y reina con vos en unión del Espíritu Santo por los siglos de los siglos. Amén.

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1: 3:34.
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0: Sean todos bienvenidos a este espacio de consultorio familiar. Gracias por estar en nuestra sintonía. Nos alegra mucho poder llegar con este espacio de reflexión en torno a la vida familiar. Este espacio bajo la dirección general de Nidia Alzate, con la asistencia técnica de Gloria Ríos. Este servidor que les conduce y acompaña, Jorge Hernández, con la gratísima compañía de nuestro especialista en familia, Guillermo de Jesús Cardona, que nuevamente está con nosotros hoy. ¿Qué tal estás?
5: Muy bien, todavía de Jesús, gracias a Dios. Y muy contento de estar con nuestros oyentes y con ustedes aquí en el estudio.
0: Bueno,
5: también.
0: Que ese de Jesús sea eterno, ¿no? Que nos,
5: ojalá que
0: se
5: sí.
0: Acabe.
5: Lo pido de rodillas.
0: El día que le quiten a Jesús del nombre, ojalá que no lo hayan quitado del corazón, ¿cierto?
5: Exactamente.
0: Pero yo no creo que ya lo quiten.
5: Con la ayuda de Dios,
0: ya no. Con la ayuda de Jesús, no lo quiten.
5: Con la ayuda de Jesús, no.
0: Bueno, vamos a reflexionar hoy sobre un tema muy particular, queridos amigos oyentes, y es sobre la santificación en la familia. Hay una pregunta que viene del consultorio de la calle, como dices tú, de la mejor, ¿cierto?
5: La mejor que hay, la mejor es la consulta. Práctica de la vida.
0: Entonces me preguntó una señora, bueno, no solamente en tiempos fuertes de la iglesia como Adviento y Cuaresma, sino siempre, ¿cómo hacer para que las familias que se les va perdiendo como el norte, el rumbo, el sendero de la fe, de la vida cristiana, o muchas veces que se estancaron, no que se les pierde, sino que se acomodaron y se estancaron en cositas de la fe, ¿cómo hacer para que estas familias emprendan un trabajo de santificación como familia? Ese es nuestro tema, porque hay un himno en la liturgia que dice, está en la hora intermedia, el trabajo, Señor, de cada día nos sea por tu amor santificado. Convierte su dolor en alegría de amor que para dar tú nos has dado. O sea que la santificación es una obra de amor.
5: Es una obra de amor.
0: Claro, ¿cómo ponerla en práctico? Hablemos de eso hoy en nuestro espacio.
5: Muy bien. Entonces, no siempre los bautizados estaremos en modo Adviento. Ni siempre estaremos en modo Navidad. O en modo Cuaresma, o en modo Semana Santa, o en modo Pascua. ¿Por qué? Porque eso es de la liturgia. Pero en modo santificación, todos los días, y cuando uno todavía es un bebecito, que no tiene uso de razón, que no tiene mucha conciencia de las cosas, también se puede empezar a santificar viendo actuar a los padres, que los padres le enseñaron a poner las manitos, a juntar las manitos y a rezarle al ángel de la guarda, a decirle Diosito gracias, Diosito perdóname, toda esa educación en la fe, el niño lo va aprendiendo y el niño, aunque no sea consciente, eso no se le va a borrar nunca. Porque uno lo que le enseñen desde la primera infancia le va a marcar la vida para siempre. Entonces, como el tema que tú nos propones es, que es esa la consulta de la calle, es la santificación en la familia, la santificación a través de la familia. Esa es una labor que no fenece, no termina, no caduca nunca. Nunca caduca.
0: Uno, no tiene fecha de vencimiento.
5: No tiene fecha de vencimiento. De pronto, temporalmente el día de la muerte. El día de la muerte termina temporalmente, pero no termina porque el alma es eterna después de que ya empiece a existir. Ya somos inmortales. Entonces un papá, una mamá, un hermano, un padrino, un ser querido que parte a la eternidad, si partió amando, sigue intercediendo por su familia, por sus seres queridos, hasta por los amigos. Entonces todo eso se aprende en la familia. ¿Por qué el Señor ama tanto la familia? porque la familia es el instrumento que Dios, que a Dios se le ocurrió, bendita ocurrencia, divina ocurrencia, de que los seres humanos vengamos al mundo. Él tiene establecido, como Él es orden, es el orden mismo, Él tiene establecido que los seres humanos vengamos al mundo a través de una familia. Que la familia ojalá no comience por ahí en cualquier de repente, como dice la canción, ¿cierto? Ni que ninguna se albergue debajo de un puente, ¿cierto? Que hay unas que sí. Bueno, son circunstancias distintas que tienen que ver con la sociología, con el pecado, con la injusticia, otros temas distintos. Pero Dios ha querido, desde el principio, instituir la familia. De hecho, es el primer sacramento que Dios instituyó en el paraíso. En el paraíso, Adán y Eva no instituyó de una vez la Eucaristía, ni la confesión. El matrimonio sí, el matrimonio sí, porque dice que los bendijo, les puso una tarea y les dijo, creced, multiplicaos, someted la tierra. Como quien dice, crezcan como personas, crezcan hacia mí, descúbranme, ámenme, multiplíquense, o sea, tengan hijos, porque mi Padre Eterno quiere llenar de comensales su casa, que es la gloria eterna. Está lleno de comensales. Todo habla de la boda del Cordero, de eso nos habla el Apocalipsis, en el Evangelio. Uno mira toda la predicación de Jesucristo y muchas veces habló de estuvo en banquetes y hablaba de invitados a las bodas, ¿cierto? El Padre Eterno quiere celebrar eternamente con sus hijos en una boda eterna que la empezamos aquí en el pan eucarístico todos los días si queremos. Estamos invitados, pero hay que querer y hay que tener el traje de bodas para poderlo recibir, la cena. Bueno, entonces, en ese encargo es multiplicados y someter la tierra. El trabajo que tú hablaste en lo que dijiste de la liturgia de las horas es un trabajo que sea bendecido, que le demos gloria a Él de la misma gloria que Él nos dio. Nosotros la gloria que Dios nos da se la debemos devolver a Él a manera de agradecimiento, y la forma de agradecerle a Dios es acatar sus leyes y preceptos. Esa es la forma de agradecerle, porque no hay mayor agradecimiento que procurar salvar mi alma, que es lo más sagrado que yo tengo para entregarle al Señor. Es mi propia alma, es mi vaso de agua fresca para calmar su sed en la cruz. Entonces, la familia está llamada a que todos los miembros de la familia estemos siempre en modo salvación. En modo salvación. El trabajo, el estudio, los desplazamientos, manejar la fortuna, hacer riqueza, generar economía, divertirse, vestirse bien, comer bien, dormir bien, procurar progresar materialmente. Esos son medios, y es legítimo, pero son los medios. El fin es la santificación de las personas. ¿Y qué mejor escenario que las familias? En la familia es el ámbito natural del amor, es el ámbito natural de la santificación. Aunque la persona que se forma bien en la familia, si tiene ya ansia de salvación, va a estar procurar salvarse y salvar a otros, hacer apostolado donde quiera que esté. Es un hijo de Dios donde quiera que vaya. Es un evangelio viviente.
0: Entonces, la santificación como proyecto original de Dios, porque Dios es familia, ¿cierto? Sí. Dios es familia. Es familia divina, pero también es familia de Nazaret. Las dos cosas, ¿cierto? Exactamente. Dios Trinidad es familia y la familia de Nazaret es el otro núcleo, ya más terreno, en el que se evidencia Dios con su santidad. Pero como la familia es el ámbito natural de la santificación, ese proyecto ya está trazado, lo trazó el dueño.
5: Exactamente.
0: El dueño trazó
5: el autor.
0: El autor. Pero entonces, ¿qué es lo que distancia a la familia de la santificación? Porque parece que se va, lo que me preguntaron a mí, que parece que se va perdiendo como el norte de por dónde nos mantenemos en ese proyecto tan bonito y tan original.
5: Muy bien. El eunuco, para los oyentes que leen la Sagrada Escritura, hay un pasaje por allá de un eunuco que iba leyendo en una carroza al profeta Isaías. Y con buena fe, él quería la santidad y quería como saber de lo que estaba leyendo ahí. Y el Señor, el Espíritu Santo, mandó a Felipe, creo que era el apóstol Felipe, lo mandó y le dijo, en el camino a Damasco a un señor montando una carroza, va leyendo un libro, ve y lo evangelizas. Entonces este llegó allá, se subió a la carroza y lo oyó lo que leía. Y entonces le pregunta Felipe al eunuco, ¿entiendes lo que lees? Y dijo, ¿cómo lo voy a entender si no hay quien me lo explique? Eso pasa con lo que tú estás preguntando. Que nosotros nos embotan, las cosas del mundo nos embotan los sentidos, nos embotan la conciencia, nos dejamos enredar por esa selva del espíritu del mundo, de tener cosas, de manejar cosas, de compromisos, y estamos empezando a hacer nuestra voluntad. A veces no cosas malas, pero dejamos de hacer lo óptimo, dejamos de hacer lo que Dios quiere. Primero Dios. Él dice, amar a Dios sobre todas las cosas, y al prójimo como a sí mismo. Una persona que sea consciente de que es hijo de Dios, hija de Dios, que hay que actuar en su presencia siempre para darle gloria, no pierde de vista estas cosas. Pero la misma parábola del sembrador, esa semilla que se olvida, que queda tirada en el camino, que el sol llega y la agosta, la seca, eso mismo pasa. Nos dejamos enredar por el espíritu del mundo, por los afanes del mundo, y nos olvidamos la misión que tiene la familia. Los padres de familia somos muy responsables, papá y mamá, de saber eso. Primero conocerlo para poderlo enseñar a los hijos y a los nietos. Si no lo conocemos, ¿cómo lo vamos a enseñar? Entonces, el profeta Oseas nos dice, mi pueblo se pierde por la ignorancia. Mi pueblo se pierde. Está pasando exactamente eso. ¿Cuántas familias están viviendo esto que estamos planteando aquí? Muy poquitas, ¿por qué? Por ignorancia, a veces no es ni por maldad. Entonces, cada uno va por su lado, haciendo plata, haciendo cosas, viviendo placeres, que la novia, que el novio, que no sé qué. La gente empieza relaciones, las deja tiradas. Y hay gente con 3-4 relaciones encima, sin ningún matrimonio, con hijos regados por ahí de uno, de otro. Y eso está bien, así es como está el mundo, ¿no?
0: Bajo el ropaje de la normalidad.
5: Exacto, es lo normal, lo que dicen, es lo normal.
0: Bueno. Vamos a hacer una muy breve pausa, amigo Guillermo. Vamos a escuchar esta melodía y ya regresamos.

0: Gracias por continuar con nosotros, queridos amigos oyentes, en este tema de consultorio familiar. Estamos hablando de la santificación en la familia, como proyecto original de Dios. Y resulta de que sí, obviamente las personas pueden encontrar, como decías ahora, en el mundo, en el tiempo, muchas formas de vivir. Pero ¿qué tan santificadoras son esas instancias, ese deporte, cierto? Uh-huh. Ese hobby, esa relación, esos amigos, no sé, ese trabajo, que también hay que decir que hay trabajos que no dignifican.
1: Exactamente.
0: Es decir, sustentan pero no dignifican.
1: Exactamente.
0: Y no todo trabajo que sustente es digno, o sea, y dignifica. Entonces, pueden ser esas las formas por donde se le va escurriendo a los miembros de una familia la santificación, que luego vendrán justamente a restarle a la familia esa santificación.
1: Este es un contrapeso, como yo lo diría mucho, pues ahora que tengo parte de mi vida es como muy campesina, cuando llega el invierno, la maleza es feliz, en el invierno porque se crece tres o cuatro veces más que en tiempo de verano, digamos. Entonces, si la maleza, todo lo que tiene a los lados lo arruma y lo canibaliza, se apodera de los sembrados, del jardín, de lo que tiene un descuidito. Así es la vida. El pecado, la indiferencia religiosa, la falta de vibración en cuanto a las cosas de Dios, la impiedad, la falta de piedad, la falta de fervor, el ir dejando. Ah, ¿qué le hace? No fui a misa ayer, domingo, pero es que ese paseo estaba muy bueno y lo habíamos intentado muchas veces y no habíamos podido. Por fin se dio. Entonces la misa quedó borrada. Y así, y uno se va relajando, es la maleza. La maleza, la manigua de la vida, que es como la manigua, es esa misma maleza en la selva, que tapa lo que sea.
0: Se llama manigua.
1: Manigua, sí. Eso en ¿cómo es que se llama? La vorágine. La vorágine la describe así José Asunción Silva, el autor. La manigua. Entonces, la manigua se come un lingote de oro en un mes. Ya no lo encuentras en la selva. Si se cae ahí, lo dejas ahí puesto, en un mes no sabes dónde está. Porque la manigua es así. Entonces, así nos pasa lo mismo. Tenemos un filón de oro que es el bautismo, que nos hace hijos de Dios, la filiación divina, la vida de la gracia, pero uno se va relajando. Entonces tú decías, cuando llegamos al final de la primera parte, decías la normalidad. Ahorita la gente dice, hombre, eso es lo normal. Eso antes de que los muchachos, el noviazgo era sin sexo, eso es antiguo, eso era muy antiguo, eso era para nuestros abuelos. Eso ahorita ya no es así. Ya lo normal es que los muchachos, todo el que tenga novio o novia, tienen sexo. Entonces, porque están cambiando de novia seguidito, porque quieren tener con una, con otra, con otro, con otro. Entonces, están experimentando cada 8 días. Y no hay respeto por sí mismo, no hay respeto por la otra persona. Hay un desconocimiento total de la dignidad de la persona. Y hay un desconocimiento total de la dignidad de la familia. Cuando tenemos una familia, y si es como Dios la ha conformado, con un matrimonio bendecido por Él, un papá, una mamá, fieles que estamos ahí, nos han llegado los hijos, ese es nuestro proyecto de vida. Y con ese llegamos a la santificación. Es vocación, es llamado. Es un llamado a ser santos sacando adelante una familia. Y ahí están todos los días hay ocasiones de santificación. El uno que tiene unos añitos y hace unas preguntas. El otro que tiene más bastanticos y tiene ciertas rebeldías. El otro que acabó de nacer y que necesita cuidados y caricias y abrazos. El que está ya mayor, que también se casó y que pronto está empezando a jugar infidelidades en su matrimonio y que hay que corregirlo y que hay que ayudarle a rectificar las sendas. El otro que lo echan de los trabajos, o la otra que no para en ningún trabajo. ¿Por qué? Porque es una persona demasiado ¿qué te podría decir? Hay muchas razones para eso. Una persona inconstante, una persona rebelde, una persona que no es sincera, que es muy resentida y que empieza a trabajar, pero que está con un poco de venenos guardados ahí, entonces ninguna parte es alegre. Entonces le ven esa tirantez, o una persona inepta, una persona perezosa, que hace las cosas por encimitica como para que se note, como el que barre por donde va a pasar la suegra.
0: Que dicen por ahí, sí, malamente.
1: Exactamente. Entonces hay personas que trabajan y son malos trabajadores, entonces no duran los trabajos, los echan, o empiezan a incumplir los horarios porque son irresponsables, porque se emborrachan cuando no es, llegan a deshoras y piensan que toda parte, como en la casa les aguantan todo, entonces piensan que en las empresas también les va a aguantar todo. Entonces ayudar ahí, corregir ahí, afinar ahí, eso es santidad. Y cuando llegan cosas que no son de moral ni de conciencia, sino los imprevistos, los alfilerazos de la vida, la tribulación, hay que saberlas llevar con sentido cristiano, y eso es santidad. Decirle a un hijo, a una hija, no tire la toalla, hija, no vaya a tirarse la carrera, no vaya a interrumpir una segunda carrera que ya interrumpiste una, no dejes cosas empezadas, cuando estabas joven dejaste la guitarra, por ahí hay una guitarra colgada que no perseveraste, por allá hay unas cosas de basquetbol que tampoco perseveraste en el basquetbol, por aquí luego quisiste esquiar y fuiste por allá lejos a Europa y no sé qué, ahí están los palos de esquí y no volviste a practicar eso. Toda una cantidad de obras inconclusas, hay que ayudar, todo eso es santidad. Y están las obras de misericordia, hay que llevar con paciencia y con sentido cristiano las adversidades de los mismos hijos, del esposo, de la esposa, los cónyuges, soportar pero ayudar. No callar, corregir con amor, hacer corrección fraterna, saber esperar, levantar al caído, todo eso es santidad. Apoyar al que está más necesitado. Cayó uno enfermo, cuídalo vos, cuídala vos. Yo no puedo ir a cuidarla, yo no puedo ir a amanecer en la clínica con esa persona. Entonces, nadie puede. Ahí falta santidad, falta compromiso. El amor tiene que permanecer siempre ahí. No hay santidad sin amor, no hay santidad sin humildad, no hay santidad sin entrega, no hay santidad sin sacrificio. O sea, está todo, pero uno no necesita buscar más panoramas, más lagunas para pescar, teniendo una familia.
0: Hay una situación, y es que hoy asistimos a un fenómeno social, vamos a decirlo así, en el que justamente las familias más jóvenes parece que no tuvieran bien claro el norte de cómo volver a lo fundamental, y por el contrario se convierten es como en hogares o en instituciones reaccionarias. Entonces sí. Yo estoy esperando que no me grite, porque apenas me grite yo ya tengo cómo defenderme.
1: Claro,
0: ya
1: claro.
0: Tengo aquí el derecho, tengo la instancia, tengo la fuente, tengo la llamada.
1: Y hasta se humilla.
0: Exacto. Entonces, cuando nos volvemos puercos espín, el puerco espín, que la mayoría dice que es ese animalito pues que tira...
1: Sí, sí, que tira espinas.
0: Parece que sí, amamos, pero mira... Cuidado, aquí tengo
1: claro,
0: con qué defenderme.
1: Claro. Te estoy apuntando.
0: Tal vez sea el cambiar la inversión de ese modelo de ser esposos, padres e hijos reaccionarios, y más bien padres e hijos atentos, ¿no?
1: Sí, sí.
0: Atentos
1: sí.
0: A abrazar más que a defender, porque es que el peligro de hoy es eso, nos sacamos por delante más la vulnerabilidad que la capacidad.
1: Sí, sí, sí.
0: Entonces,
1: sí.
0: Cuando yo muestro más mi vulnerabilidad que mi capacidad, obviamente, pues eso es lo que más el otro va a ver y lo que más el otro quiere
1: claro.
0: Atacar. Y eso condiciona y limita la expresión de amor.
1: Ahora, lo otro es tanta soberbia, tanto resentimiento, esa incapacidad para perdonarle los errores, las equivocaciones a los seres queridos de nuestra familia, empezando por los cónyuges, pero también por los hijos, o de los hijos hacia los padres. Encuentran unas divisiones tan grandes, es que mi papá hizo una cosa imperdonable, o mi mamá, o es que ese hermano, yo a ese hermano lo saludo, pero no.
0: O ni lo saludo.
1: Uh-huh. Entonces, ¿qué pasa? San Juan Pablo II nos hablaba mucho de desarmar los corazones. En esos tiempos, No solo hay que pensar en convertirnos en tiempo de cuaresma, en cualquier época de la vida. Tenemos que revisar, es primero que todo nosotros. Cuando hay un problema en la familia, no empecemos a buscar, es que la culpa es de este sobrino, la culpa es de este tío, la culpa es de mi papá. No. ¿Qué tengo? ¿Cuánto pesa mi conducta, mi comportamiento, mi actitud en este problema? Hay que empezar
0: a... ¿Qué tengo para aportar a la luz?
1: ¿Qué tengo yo que cambiar para que todo cambie? ¿Qué tengo yo que mejorar para que todo mejore? ¿A qué culpa es de este sobrino? ¿La culpa es de este tío? ¿La culpa es de mi papá? No. ¿Qué tengo? ¿Cuánto pesa mi conducta, mi comportamiento, mi actitud en este problema? Hay que empezar
0: a... ¿Qué tengo para aportar a la luz?
1: ¿Qué tengo yo que cambiar para que todo cambie? ¿Qué tengo yo que mejorar para que todo mejore? ¿A qué tengo que renunciar y que sigo apegado a una mala costumbre, a un vicio, a un capricho, a un gesto, a una facilidad para humillar o para desafiar? Tengo el corazón armado. Lo tengo con carabina en la mano, como tú decías ahorita. No, desarmar los corazones. Y eso requiere un ejercicio personal, interno, de mucha oración, pero mucha oración con mucha honradez. Decirle al Señor, ayúdame a conocerme, a conocer, que yo te conozca y que me conozca, como dice San Agustín, que yo te conozca y que me conozca, empezar a conocer a Dios para conocerme yo, y entonces ir afinando mi conducta, mi moral, mi comportamiento, hasta mi psicología, con respecto al querer de Dios, ir afinando a la voluntad de Dios. Cuando yo vaya afinando mi voluntad con la voluntad divina, soy siendo mejor instrumento de cohesión, de organización, de trabajo por mi familia. Pero mientras yo piense que el problema está en los demás, que eso ocurre mucho, por ejemplo, en la política, siempre el problema es del otro, no en que es mío. Entonces, no, empezar por mí, pero eso tiene que ser muy honrado. ¿Qué tengo yo que cambiar para que todo cambie? ¿Qué tengo que mejorar para que todo mejore?
0: Bueno, la familia se santifica cuando no saca a Dios.
1: Exactamente.
0: Punto.
1: Si lo sacamos, hasta ahí
0: ya no hay familia. Porque Dios es la santidad.
1: Exactamente.
0: Guillermo, gracias por haber estado con nosotros en este consultorio.
1: Al Espíritu Santo y a ti por invitarme.
0: Nos escucharemos aquí en el próximo consultorio familiar.

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1: Cuatro de la mañana y cinco minutos.

0: humano al encuentro con Dios, María. Bueno, este es un canto que, claro, no, ustedes dirán, a lo mejor no suena como un canto tan profesional, ¿no? Pero es bonito porque fue uno de los cantos ganadores de un concurso de cantos marianos. Y es un canto, pues, que describe muy bien lo que es María en nuestra vida, y lo vamos a escuchar después como un descanso en medio del programa. Pero, hermana Polly Williams, bienvenida a este reinado de María. ¿De qué vamos a hablar hoy? Esto lo primero.
1: Bueno, hermana Carmen, creo que has escogido muy bien el título, La Virgen de Fátima y el Corazón del Padre Molina. Queremos todavía como profundizar un poco más en el mensaje de Fátima, porque creo que esto cautivó a nuestro Padre Molina. Es como la esencia de la espiritualidad, la oración y el sacrificio, y lo vamos a seguir contando durante el programa.
0: Correcto, lo has resumido estupendamente. Sí, el corazón del Padre Molina, porque él se enamoró, es el inspirador de NSE, de la Fundación Prodein, de tantas otras realidades, de nuestra madre la Iglesia, este jesuita bienaventurado, todavía no está incoado su proceso de beatificación, esperemos que algún día sí. Pero hoy nos vamos a fijar en ese, ¿cómo diríamos?, en cómo prendió en su alma el mensaje de Nuestra Señora de Fátima. Pero antes, vamos a escuchar la frase mariana de estas frases. Tenemos un librito a la venta de frases marianas del Padre Molina. ¿Qué nos dice hoy?
1: El corazón de una madre es la vida entera de la madre, puesta a disposición hasta el sacrificio total. Si Dios nos ha dado una madre, ¿cómo nos va a dejar?
0: No quite la fotografía, por favor, Carlos, porque es hermoso volver a leer esta frase. El corazón de una madre es la vida entera de la madre, puesta a disposición, ¿de quién? De sus hijos, hasta el sacrificio total. Y si Dios nos ha dado justo una madre, es la mejor expresión de que nos ha dado todo lo que necesitamos para salvarnos, por muy desastrosos que seamos. Porque, claro, es muy fácil salvar a un santo, ¿no?, diría yo, pero a un gran pecador, a un tibio, que dice Jesús, ¿no?, pues, que es lo más duro de todo para él, un alma tibia, pues hasta eso puede hacer María, con su ternura maternal. Y nos vamos, hermana, dime.
1: Hermana Carmen, cuando una madre pues se sacrifica, ¿no?, y toda entera esa disposición del hijo, pues también es a disposición en especial de los defectos. Es ese corazón que siempre se volca, se enternece, y sobre todo es que con los hijos que más cuestan. Porque es así, los padres o los hijos mayores, o hay hijos que siempre están, pero ¿por qué con este? Siempre tienes esas excepciones o acepciones, y es el más...
0: en fin, tres puntos suspensivos.
1: Todos somos esa pequeña oveja negra. Pero es precisamente por esos defectos, por eso que está tan negro aparentemente para los demás, que son más perfectos, entre comillas, porque todos tenemos nuestras imperfecciones, pues María se vuelca en ese miserable para conquistar esa alma para el Señor, y está totalmente sacrificada, y es un sacrificio silencioso y gustoso, no
0: muy
1: es
0: bien
1: un
0: dicho.
1: Sacrificio de... Tómenme la foto aquí para salir en el selfie. No, es silencioso, y eso es lo que tenemos que aprender de ella.
0: Claro, claro. Y entonces ella, pues como siempre, buscando oportunidades para salvarnos. Y vamos a ver que todo está muy unido en el mensaje de Fátima. Por eso vamos ya a la primera sección.

0: este fondo, tanto visual como audio, del santuario de Fátima, de Nuestra Señora del Rosario, vamos a describir un poquito esta espiritualidad que nos trajo a principios del siglo XX, el corazón inmaculado de María.
1: Bueno, hermana Carmen, vamos a leer un poco de la sección de Lumen Regine. Es la sección de Mi Inmaculado Corazón Triunfará. Y es un mensaje que hemos escuchado, también lo hemos leído en el librito del mensaje de Fátima. La doctrina mística del reflejo de luz que procedía de las manos de Nuestra Señora, eso lo cuenta Jacinta o Sor Lucía también, es el centro y el ápice de lo que podríamos llamar mística de Fátima. El reflejo es una luz intensa que procedía de las manos de la Virgen y que penetraba en el interior de los niños de Fátima, de los videntes, de los pastorcitos, produciendo un conocimiento de ellos mismos tal como estaban en Dios. Cuando la Virgen les interiorizaba o les comunicaba esa luz, pues ellos como que absorbían o se sentían que estaban dentro de Dios. ¿Cómo sería esa comunicación de la Virgen? Es decir, tal como la gracia de inhabitación trinitaria les transformaba interiormente. Por eso decía Lucía que esa luz era Dios mismo. Y también lo podemos relacionar, hermana Carmen, es cuando un alma se confiesa y derrama como todo su interior en el confesonario y está el sacerdote, pues lo absuelve y esa alma se restablece, ¿no? Vuelve a la gracia.
0: Totalmente. Y se vuelve luminosa, ¿eh? Se echa fuera las tinieblas del pecado. Entonces, realmente, qué bonito es este símil de la luz. Fíjense que desde la primera aparición, 13 de mayo de 1917, de Nuestra Señora a los pastorcitos, es verdad que en junio, julio, en la tercera aparición les mostrará el infierno, que es todo lo contrario, ¿no? Es la tiniebla y el dolor. Pero, en primer lugar, lo que muestra es el cielo, o sea, la luz de esa felicidad total en Dios, que es lo que nos espera y para lo que hemos sido creados. Entonces, esto es lo que brota de las manos virginales de María para todos nosotros, es lo que ella quiere. Entonces, después la visión del infierno será para explicar la gravedad del pecado, ¿verdad?
1: Bueno, María Carmen, y esa felicidad que tanto buscamos y que tanto queremos, pues es la Virgen la que le comunica a los niños. Ellos se veían como sumergidos en Dios. Sobre esta gracia especialísima, los niños sentían la imposibilidad de hablar, según nos dice Lucía, en lo referente al reflejo que Nuestra Señora con sus manos nos había comunicado y de todo lo que él se relacionaba. Sentíamos un no sé qué interior que nos movía a callar. En vez de comunicarlo, pues entre los tres quedaron como con esa sensación de silenciarlo, tenerlo ahí en silencio. El reflejo tiene pues una característica mariana que implica que toda la vida interior espiritual de los pequeños videntes de Fátima estaba regida por la Virgen María. De lo que más gusté fue de ver a Nuestro Señor en aquella luz que Nuestra Señora nos metió en el pecho, decía Francisco. Y otras veces, ¿qué sería si el mundo supiese lo que ella nos mostró en Dios, en su corazón inmaculado, en esa luz tan grande? Haciendo Francisco revelación a que eran los misterios del corazón inmaculado los que le llevaban a esa luz grande que era Dios mismo. Esta gracia mística del reflejo tiene lugar tres veces. En la primera aparición, que es el 13 de mayo de 1917, después de que los niños han aceptado la propuesta de la Virgen. O sea, tiene un antes, y el antes es para unirlos así en el sufrimiento, porque la Virgen les dice: tendréis por lo tanto que sufrir mucho, pero la gracia de Dios será vuestra fortaleza. Y lo podemos aplicar a nuestros sufrimientos diarios. Bueno, que si comulgamos, que si estamos en gracia de Dios, pues podemos aprovecharlos y unirlos al sacrificio redentor de Cristo, que es lo que realmente vale la pena para lograr esa felicidad, hermana Carmen, ¿no?
0: Totalmente. no es una felicidad como vana o como una huida del mundo, de cerrar los ojos a los problemas del mundo. Todo lo contrario, piensen que la Virgen de Fátima, y por eso también le llegó tanto al padre Rodrigo Molina, él que había vivido, bueno, él nació, ¿verdad?, en 1920, luego no vivió la Primera Guerra Mundial, pero sí vivió la Guerra Civil en España, de la que también la hermana Lucía pues comenta lo que la Virgen pensaba de todo esto, y la Segunda Guerra Mundial, que se hubiera evitado si se hubiera hecho caso a esta petición del rezo del Santo Rosario por parte de la Virgen, ¿eh?, y de la consagración, sobre todo también, de Rusia al Corazón Inmaculado de María. Entonces, el padre Molina, sobre todo esto, lo primero que hemos de decir es que lo vivió en su vida. O sea, tanto el rezo del Santo Rosario como el ofrecer sacrificios por la conversión de los pecadores, yo creo que él se lo tomó tan en serio que, bueno, se hizo sacerdote, se hizo jesuita. Y entonces se dedicó toda su vida a predicar la palabra de Dios, ejercicios espirituales, que lo que hacen es precisamente traer la luz de la verdad y de la gracia a los corazones. ¿Cuántos cientos, quizás miles de almas que hemos practicado esos, y lo digo metiéndome en el grupo, esos ejercicios espirituales con este sacerdote santo, lo digo con minúscula, no para como adelantar los pasos de la Iglesia, no. Pues cuánto nos ha cambiado totalmente la vida, nos ha dado esa luz de Dios.
1: Es la luz de la gracia, ¿no? También que el Señor se vale de los ejercicios para hablarle al alma. Y también, ¿qué era, hermana Carmen? Que el padre Molina, cuando estaba o dirigía la tanda de los ejercicios, algo súper importante y no faltaba, creo que sus hijos espirituales continúan con esta misión, y era precisamente, bueno, un libro muy importante, el ejercicio de virtudes cristianas.
0: Claro, eso ya es más gordo.
1: Pero este es un resumen, primero. El mensaje de Fátima.
0: Claro.
1: Este no faltaba en los ejercicios, ¿verdad?
0: Porque esto lo puede leer hasta un niño, lo puede leer un joven, lo puede leer una persona que no tenga costumbre de leer mucho.
1: Es asequible a todos.
0: ¿Y sabes por qué? Lo dice aquí San Juan Pablo II, porque el mensaje de Fátima es la verdad y el llamamiento del propio Evangelio. Y con palabras sencillas, tal como lo anuncia Jesús, ¿no? La Virgen, la madre misma de Jesús, le habla a unos pastorcitos, por lo tanto, con palabras prácticas, y ellos lo entienden así, y tanto es así que les anima a reparar. Esta es un poquito la palabra clave del programa también de hoy. Reparar los pecados. Y qué bien lo entienden los niños, hermana, cuando la Virgen les dice, el corazón de Dios, Dios está muy triste por los pecados, ¿no? Vamos a consolarlo, vamos a reparar. ¿Cómo podemos reparar? Y ellos lo captaron ofreciendo sacrificio de todo lo que, en todo lo que hacemos, ¿no? Hacerlo con la perfección que podamos, con el amor, con la intención de consolar a María.
1: Pero, hermana Carmen, y también el mensaje de Fátima, o sea, el contenido central es, por supuesto, la oración, el sacrificio, sino que la Virgen escoge a los pastorcitos, les enseña el sacrificio, pero un momento, ellos ya estaban acostumbrados a hacer sacrificios. Obviamente, no sé si se los ofrecerían al Señor directamente, pero me refiero a que ya estaban acostumbrados a tener una vida de disciplina, sí, de austeridad, de
0: cierta,
1: pobreza,
0: cierta.
1: Algo,
0: pero
1: porque tenían sus padres
0: después,
1: o sea, hubo un antes y un después de las apariciones, sí, pero tenían vida de sacrificio, interiormente, sí.
0: Sí.
1: Y también cuando la Virgen les comunica...
0: Por eso habla con los pobres la Virgen, porque están luz, más cerca de ella.
1: Cuando la Virgen le comunica esa luz, es como, bueno, ¿qué tienes en tu interior? No es tanto lo exterior y como lo...
0: Sí, lo vistoso, lo espectacular.
1: Lo vistoso, ¿no? Que me deja descrestado, el imaginarme eso, ¿no? El hecho de que la Virgen comunique esa luz, pero más que lo visual, es como el interior también, que la Virgen quiere y nos pregunta a todos, te pregunta a ti, nos pregunta a cada uno, ¿cómo estás en tu interior? Que esa es la verdadera verdad que debemos tener, porque la Virgen es, nos llama a eso, un llamamiento al sacrificio,
0: por amor.
1: Sacrificio redentor, por amor y sobre todo, no solo por mis propios pecados, sino por los pecados del otro, o sea, por el del prójimo, porque me importa el otro. Sí. Y creo que la Virgen eso se lo ha manifestado a unos niños que antes no rezaban muy bien el rosario.
0: Exacto,
1: se les saltaban,
0: claro.
1: Bailaban, estaban un
0: normal, poquito, como
1: normal, como
0: niño.
1: No, pero el cambio que dieron es un giro
0: sí.
1: impresionante.
0: Tomaron conciencia, o sea, pero además de una forma que supera a muchos de nosotros mismos cristianos supuestamente adultos, que a veces no somos conscientes de, como nos dijo muy bien el Papa Pío XII, no nos damos cuenta de, a ver si recuerdo por lo menos de forma global la frase, de este gran misterio, de cómo la salvación de muchos está dependiendo de la entrega y del sacrificio y de la oración de unos pocos, que son los que van a hacer caso, ¿no? O sea, como tú has dicho muy bien, el mensaje de Fátima es de un amor enorme, porque no es solo se trata de salvarme a mí,
1: no.
0: que por eso rezo el rosario. No, fíjate, en ningún momento. Claro, es que es obvio que si tú rezas por los demás para que se salven los pecadores, para que no haya guerra, sino paz, pues el que salva un alma salva la suya. Pero la Virgen nos invita a una gran generosidad.
1: Y sobre todo unos niños de 10 años que tienen una mentalidad de jugar, o sea, cuidaban las ovejas, o sea, estaban como el campo. Y de un momento a otro, la Virgen dice, tienen una misión. Y yo creo que cada uno también tenemos una misión, estés donde estés. Y la Virgen nos está pidiendo eso, reparación. Porque hay mucho pecado y no es solo el hecho de decir, uy, el mundo cómo está, los jóvenes cómo están.
0: No sirve de nada.
1: Porque eso es una actitud derrotista y es como me cruzo de brazos y es muy fácil criticar y no. Pues tú qué haces por ese joven que se desgarra en una esclavitud o en un vicio que le carcome a él y lo destruye no solo a él sino a su familia.
0: En la sección de Santas Costumbres, después de la canción que vamos a escuchar, hablaremos de esto, hermana, porque es muy importante para nosotros mismos también. Porque nos pueden venir a los que, ¿cómo diría yo?, frecuentamos estos misterios, hablamos de esto, nos puede venir también cierta rutina de decir, bueno, pues ya conozco el mensaje de Fátima, qué bonito, qué importante, y luego en mi vida diaria, si hace calor me quejo, si hace frío me quejo, que me falta...
1: Tenemos una cofradía de la protesta.
0: Si se quieren apuntar. No, pues justamente... Qué bonito sería, ¿no?, poder crear una cofradía de los que no se quieren quejar porque tienen muchos hermanos que están sufriendo mucho. Entonces, esta cofradía del Reinado de María quiere hacer este propósito de ofrecer primero el deber de cada día. Porque estaría muy mal que una persona diga, pues yo ofrezco, ayunar todos los miércoles y viernes por los pecadores, pero luego no trae a casa el dinero para la familia, sino que se lo da toda la iglesia, bueno, pues tampoco está viviendo su deber. Primero es el deber, cada uno es el deber de Estado, el que, pues los padres de familia, nuestra profesión, hacer bien nuestro trabajo, etcétera. Nosotras aquí como misioneras, ¿no? Y luego... Esto lo expresó la Virgen, hermana, y lo tengo escrito, ¿verdad que sí? Para decirlo. ¿Dónde era que lo teníamos escrito?
1: El sacrificio que de cada uno exige el cumplimiento del propio deber y la observancia de mi ley es la penitencia que ahora pido y exijo. Y yo creo que es muy importante que antes, porque tendemos a eso, a criticar al otro, pues antes de eso, pues
0: cumplo, yo mismo.
1: Yo estoy cumpliendo mi propio deber. Observo la ley, cumplo los mandamientos, o sea, hacerse una pequeña evaluación.
0: Una evaluación, un examen, para...
1: Y sobre todo en el amor, que es en el que vamos a ser evaluados al final de la vida.
0: Pues sí, pero un amor operante, atención. No vamos a ser evaluados, por decir así, sobre a ver a cuánto te latía el corazón, cuántos sentimientos tenías de... No.
1: No, concreto. ¿A quién?
0: ¿Qué?
1: Obras, ¿no?
0: Claro. Nos lo dice el capítulo 25 de San Mateo. Ya nos explica cómo va a ser el juicio final. ¿Diste de comer al que veías con hambre? ¿Diste de beber? ¿Diste consuelo al que viste triste? ¿Diste un buen consejo al que lo necesitaba? Las obras de misericordia. Hermana, nos estamos a punto de ir a la canción. ¿Tienes algo importante?
1: Vamos a escuchar la canción, hermana Carmen.
0: Ok, vamos a este pequeño descanso y fijémonos en la letra, que es muy bonita.

0: Seguimos en el reinado de María, aquí con el santuario de Fátima que se metió en el corazón del reverendo padre Rodrigo Molina. Y él fue uno de los que entendieron entrañablemente el mensaje del corazón inmaculado de María e hizo suya la misión de darlo a conocer. ¿Y por qué? Pues porque en los ejercicios espirituales, que como comentábamos, según el método de San Ignacio, es muy importante conocer la bondad de Dios. ¿Quién mejor que María para darnos esa luz de Dios? Pero también emana la gravedad del pecado, donde nos... ¿Por qué los pecados son tan graves? Porque ofenden a Dios, ofenden al corazón inmaculado de nuestra madre. ¿Dónde nos llevan los pecados?
1: Pero también, hermana Carmen, porque se ha perdido el sentido del pecado. O sea, como que no importa estar en pecado.
0: No, claro, eso es terrible, eso es muy grave.
1: Es doloroso, claro, decirlo, pero muchos piensan así. Es como que no, o bueno, para algunos no existe Dios, no quieren saber de Dios. Y el pecado es como cósmico, se va... Sí, el padre Molina en el pensamiento lo tenía muy marcado. Se va expandiendo, así como el bien se expande, pues el mal también.
0: Pero él nunca se quedó en la lamentación.
1: Pero no se quedó en la lamentación, no. Sino que tenemos que sacrificarnos precisamente por esos que todavía, claro, están cerrados a la gracia.
0: Y fíjate, vamos a elegir unos pasajes, unos de los textos, que además esto está copiado de puño y letra del padre Rodrigo Molina, del mensaje de Fátima, que él predicaba mucho. Algunas palabras de María, una que es de lo más tierna y nos la dice a ti, a cada uno de nosotros: yo no te abandonaré jamás. Mi corazón inmaculado será tu refugio y el camino que te conducirá a Dios. Son palabras contundentes. No te abandonaré jamás. No dice, si te portas bien, no te abandonaré jamás. Si eres santo, no te abandonaré. Es decir, es incondicional, como lo hemos anunciado al inicio, porque es el corazón de una madre. Claro que ese mismo amor, hermana, incondicional de María es el, por lo menos, no sé, a muchos de nosotros yo creo que eso es lo que más nos estimula a responderle bien, porque vemos que ella es tan generosa.
1: Y también si meditamos en el corazón inmaculado de María, pues como que tenemos que imitarlo, no lo tenemos que ganar, no es solo como en un... una frase ahí, sí, que me mueve el corazón y qué bonito. No, lo tengo que hacer vida, ¿verdad? Y esto es, pues, que ese no te abandonaré es precisamente, por más que un alma esté empecinada en el pecado, pues si la Virgen te quiere salvar, intercede hasta que consiga que esa alma vuelva a la gracia, la conquista para el Señor.
0: Pero es verdad que fíjate qué misterio, que con todo el poder, y es la omnipotencia suplicante, la Virgen, Virgen poderosa, no por sí misma, sino por sus ruegos, porque con su humildad, todo lo que ella pide a Dios, pues le agrada a Dios concedérselo. Pero claro, muchas veces ella, por eso lo dice en Fátima, fíjate, los sacrificios que ella hizo en su vida mortal aquí en la tierra... Si ella nos pide que nosotros nos sacrifiquemos también, es que como, a ver cómo los expresar, no es que no bastaron, sino que los tenemos que también encarnar nosotros. No basta que, vale.

0: Mi madre del cielo, Jesucristo, ha muerto en la cruz. Mi madre del cielo también se sacrificó siempre por nosotros. Luego yo, tranquilo, no tengo que sacrificarme para nada.
1: No, bueno, no, y además, si ella es el refugio, ¿no? Si el corazón inmaculado de María es el refugio y el camino que nos conduce a Dios, que el camino es Dios, es Jesús, ¿no? Yo soy el camino,
0: el término, sí,
1: la verdad y la vida. Pues ese camino, Jesús en la cruz, es a Dios rogando, ese crucificarse, ese dolor de pues unos clavos clavado en la cruz, tan desgarrador. Pero hermana Carmen, es ahí donde conquistamos, en ese dolor, cuando lo aceptamos de corazón, ganamos muchas almas para Dios.
0: Te agradezco, me has captado perfecto, es lo que trataba de decir.
1: Porque hay sed, sí. Perdón, hay sed de sacrificio en los jóvenes y una sed de verdad, de que buscan la verdad y se tienen que encontrar con ella. Dios se las arregla, es Dios, pero hay una sed de querer hacer penitencia, aunque pareciera que no y como que todo se hunde, no. Los jóvenes quieren encontrarle.
0: Ya lo creo. Bueno, mira, pruebas de ello. Por ejemplo, en el voluntariado misional, están creciendo en cantidad el número de jóvenes que desean y lo hacen y se ganan el dinero si hace falta para pagarse un viaje a África, Asia, América, donde puedan ayudar a los pobres en sus vacaciones, ¿no? Y para muchos, pues es un primer paso hacia una entrega después más larga, más total incluso. Y no solo esto, de muchas maneras, por ejemplo, también yo observo un hambre de autenticidad, de cierta austeridad, que suele ser común en muchos jóvenes, no digo en todos, siempre hay excepciones, pero ¿sabes? Cuando, no sé si a ti te pasó, no digo cuando eras joven, hermana, por favor, ahora que eres joven, ¿no? Bueno, pues no sé, que uno tiene sed de justicia, y de justicia quiere decir que te duelen las injusticias del mundo, y te queman, y quisieras que todo el mundo tenga para comer, quisieras que no haya guerras, y eso es una pena porque
1: uno se cree capaz,
0: porque Dios lo hace así, da una energía
1: después del mundo, ¿no? Como que me lo gano,
0: conquisto. Cuando tú eres, por ejemplo, un adolescente,
1: la realidad
0: piensa
1: es que
0: va a poder,
1: eso pero se no. va disminuyendo.
0: Claro, pero vamos a ver, ¿por qué un adolescente en ese momento de crisis tiene un ideal tan grande de querer cambiar el mundo? Y como tú dices muy bien, ¿no?, en ese análisis, pues siente, equivocadamente, siente que se va a comer el mundo, que va a poder. Y bueno, ahí viene la enorme frustración.
1: Que te estrellas.
0: De tantos adolescentes que luego experimentan que a esa sed de hacer algo por los demás no encuentra respuesta. No, perdonen lo que voy a decir, pero ve que sus propios padres no luchan por la justicia, no luchan por ayudar a los pobres, les da igual. Y no luchan por la pureza, miran cualquier cosa en la televisión,
1: bueno, no todos los
0: etcétera.
1: Padres.
0: No todos los no padres, todos. Pero muchos. Yo, hermana Poli, muchas veces cuando veo las pintadas de ¿sabes? Con nombres, los grafitis, ¿no? Hechos por es una edad muy concreta en general, ¿no?
1: Pero que lo disfrutan aparte, ¿eh? Porque pero yo he conocido a unos que son felices a la madrugada.
0: Claro.
1: Y es una gozada para ellos.
0: Claro que sí, porque necesitan expresar, yo existo, yo soy una persona con una personalidad, tengo algo dentro que expresar.
1: Y aparte entre ellos se respetan,
0: claro.
1: Lo que para nosotros es horrible, o sea, ¿para qué gastan tinta
0: pintura
1: en eso? Y ellos son felices haciendo, pero
0: tienen algo que expresar, hermana, y algo grande. Entonces está también en nosotros el ser capaces de pasarles ese, ¿cómo diríamos?, ese relevo, ¿no?, de las carreras de relevo.
1: Pero sería ahí la fe, la transmisión
0: de
1: la
0: fe. Es que claro, para que esa ansia de cambiar el mundo, esa rebeldía sana, estoy convencida, yo de verdad que hay una rebeldía sana, porque este mundo no es para estar de acuerdo con él. O sea, hay demasiadas cosas que van mal. Pero ¿qué pasa si no se encuentran con alguien que a base, como tú dices, ¿no?, de amor, de fe, de una paciencia inmensa,
1: y por eso
0: sea capaz de transmitirles.
1: Algunos buscan cómo hacerse daño también.
0: Claro, hermana, porque si no encuentro, vamos, yo me pongo en su lugar. Por eso te lo he dicho con un poco de dolor, ¿no? Y por eso me ha salido duro, que yo me pongo, nunca ha sido este mi caso, pero si me pongo en el lugar de un joven de 16 años, que además se encuentra uno tan mal, que no sabe ni si es niño, si es adulto, ¿no? Está en transición, pero sobre todo con las cosas horribles que ve. Entonces, está totalmente, si no tiene una formación católica, no tiene unos ejemplos de santidad a su alrededor.
1: Hay buenos ejemplos, hermana Carmen. Estas familias que tienen vida espiritual.
0: Claro que sí.
1: Y que son, tú conoces, familias numerosas que tienen muchos hijos y que de verdad que son familias que da gusto y que quisiéramos que todo el mundo fuera así en ese sentido, ¿no?
0: Claro.
1: Que transmiten,
0: porque son coherentes.
1: Su fe, se expresan, van a misa.
0: Y no solo eso.
1: Y en casa.
0: Viven con austeridad.
1: Por eso en casa
0: no tiran la comida.
1: Sembrando conciencia a sus hijos de que las cosas cuestan, no caen del cielo.
0: Claro, es todo, ¿no?, una forma de vivir.
1: Claro.
0: Pero además son las familias más alegres.
1: Y son geniales.
0: Porque lo pasan muy bien. Familia, ¿no? Porque cuando tienen el alma tan limpia y llena de Dios, pues da gusto, como tú dices, da gusto. Bueno, amigos.
1: Hermana Carmen, pero habría que leer dos frases más para llegar al final.
0: Sí, ¿sí? Adelante.
1: Rezad el rosario todos los días, esto lo sabemos, pero que no se vuelva una frase de cajón.
0: Son las palabras de María.
1: Exactamente. Rezad el rosario todos los días con la intención de obtener el fin de la guerra. Ahora hay varios países en guerra, otros, gracias a Dios, no estamos en guerra y vivimos como si cierta parte de la humanidad no estuviera en guerra. Entonces tenemos que ser más conscientes. Y la Virgen decía, rezar el rosario para obtener el fin de la guerra, esto no lo dice ahora, porque ese rezo intenso del rosario transmite paz y siembra paz. Seamos constructores, seamos sembradores de paz. ¿Y cómo será? Lo que es una madre que hace pedir, nos pide a nosotros
0: y nos
1: a los
0: manda
1: hombres.
0: Una madre,
1: bueno,
0: también manda,
1: pues manda, pero pide con amor.
0: No, claro,
1: si te lo pide con esa insistencia,
0: por tu bien,
1: es porque el rosario y es un arma poderosa. Sacrificaos por los pecadores y decid a menudo, pero especialmente al hacer algún sacrificio: oh Jesús, esto es por vuestro amor, por la conversión de los pecadores y en reparación de las ofensas hechas al corazón inmaculado de María. Y aquí quiero mencionar a un colaborador nuestro, don Antonio Rodríguez, que ha quedado muy impactado con los ejercicios espirituales del padre Antonio. Uh-huh. Y le ha gustado mucho la palabra, la definición de sacrificio.
0: Entonces, dinos, ¿cuál es la definición,
1: bueno,
0: de la palabra sacrificio?
1: Bueno, el padre Antonio, vamos a ver si es que... En latín es como sacro face.
0: Sacrum,
1: ¿sí?,
0: facere.
1: Sacrum facere. Uh-huh. ¿Qué quiere decir? Pues algo que nos cuesta, de algo que nos cuesta hacer un acto sagrado y se lo ofrecemos a Dios.
0: Claro.
1: Y es, ¿no? Pero es muy fácil porque a veces escuchamos la palabra sacrificio y nos da alergia, como si la primavera ya... Uy, no, sacrificio, le huyo a la palabra sacrificio. Y no, es algo que puede ser muy pequeño, pero si se lo ofrecemos al Señor...
0: Y muy positivo.
1: Tiene un valor muy grande. Y cuántas almas nos estaremos ayudando a salvar.
0: Sí,
1: ¿verdad,
0: sí, sí,
1: hermana
0: sí.
1: Carmen?
0: Es convertir algo que de suyo a lo mejor pues no tiene ningún valor.
1: Sí.
0: ¿Cómo puede ser? Yo qué sé, pues tengo sed, ¿no? Y tengo aquí un poquito de manzanilla, les cuento, si gustan. Y entonces, bueno, supongamos, quiero hacer un sacrificio. Bueno, pues como hacían los niños de Fátima, pues puedo esperar a tomármelo, pero no. No para demostrarme a mí mismo que tengo fuerza de voluntad, no se trata de eso, sino, Señor, te voy a leer de nuevo esta frase para que ustedes la aprendan. Oh Jesús, es por vuestro amor, por la conversión de los pecadores y en reparación de las ofensas hechas al corazón inmaculado de María. Y resulta que ese acto tan pequeño de esperar para tomarme ese agua, esperar a lo que pueda, pues... ya lo he convertido en un acto de amor, en un acto sagrado. ¡Qué grande, ¿no? Vamos a rezar, si te parece, una decena del Santo Rosario, pues encomendando las intenciones de todos ustedes y bueno, también las intenciones de nuestro compañero técnico en el control, su familia, las de todos, y que sepamos responder como lo hizo el padre Rodrigo Molina, rezando el Santo Rosario, haciéndolo rezar, enseñando a otros con este amor. ¿Qué te parece si elegimos un misterio de gloria en este tiempo de Pascua?
1: Sí, hermana Carmen, vale la pena resaltar que hoy cumple don Carlos Quequesana con su esposa 35 años de casados y le ofrecemos este misterio.
0: Hermoso, me parece muy bien.
1: Coronando a la Virgen.
0: Sí, la coronación de María Santísima como reina y señora de cielo y tierra, de todo lo creado. Padre nuestro, que estás en el cielo, santificado sea tu nombre. Venga a nosotros tu reino, hágase tu voluntad en la tierra como en el cielo.
1: Danos hoy nuestro pan de cada día, perdona nuestras ofensas, como también nosotros perdonamos a los que nos ofenden. No nos dejes caer en la tentación y líbranos del mal. Amén.
0: Dios te salve, María, llena eres de gracia, el Señor es contigo. Bendita tú eres entre todas las mujeres y bendito es el fruto de tu vientre, Jesús.
1: Santa María, Madre de Dios, ruega por nosotros pecadores, ahora y en la hora de nuestra muerte. Amén.
0: Dios te salve, María, llena eres de gracia, el Señor es contigo. Bendita tú eres entre todas las mujeres y bendito es el fruto de tu vientre, Jesús.
1: Santa María, Madre de Dios, ruega por nosotros pecadores, ahora y en la hora de nuestra muerte. Amén.
0: Voy a pedir una imagen de María para que nos presida durante esta oración. Dios te salve, María, llena eres de gracia, el Señor es contigo. Bendita tú eres entre todas las mujeres y bendito es el fruto de tu vientre, Jesús.
1: Santa María, Madre de Dios, ruega por nosotros pecadores, ahora y en la hora de nuestra muerte. Amén.
0: Dios te salve, María, llena eres de gracia, el Señor es contigo. Bendita tú eres.
2: Yo te amo con amor eterno.
0: Y bendito es el fruto.
2: 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Precioso para mí.
1: Ruega por nosotros pecadores, ahora y en la hora de nuestra muerte. Amén.
0: Dios te salve, María, llena eres de gracia, el Señor es contigo. Bendita tú eres entre todas las mujeres y bendito es el fruto de tu vientre, Jesús.
1: Santa María, Madre de Dios, ruega por nosotros pecadores, ahora y en la hora de nuestra muerte. Amén.
0: Dios te salve, María, llena eres de gracia, el Señor es contigo. Bendita tú eres entre todas las mujeres y bendito es el fruto de tu vientre, Jesús.
1: Santa María, Madre de Dios, ruega por nosotros pecadores, ahora y en la hora de nuestra muerte. Amén.
0: Dios te salve, María, llena eres de gracia, el Señor es contigo. Bendita tú eres entre todas las mujeres y bendito es el fruto de tu vientre, Jesús.
1: Santa María, Madre de Dios, ruega por nosotros pecadores, ahora y en la hora de nuestra muerte. Amén.
0: Dios te salve, María, llena eres de gracia, el Señor es contigo. Bendita tú eres entre todas las mujeres y bendito es el fruto de tu vientre, Jesús.
1: Santa María, Madre de Dios, ruega por nosotros pecadores, ahora y en la hora de nuestra muerte. Amén.
0: Dios te salve, María, llena eres de gracia, el Señor es contigo. Bendita tú eres entre todas las mujeres y bendito es el fruto de tu vientre, Jesús.
1: Santa María, Madre de Dios, ruega por nosotros pecadores, ahora y en la hora de nuestra muerte. Amén.
0: Dios te salve, María, llena eres de gracia, el Señor es contigo. Bendita tú eres entre todas las mujeres y bendito es el fruto de tu vientre, Jesús.
1: Santa María, Madre de Dios, ruega por nosotros pecadores, ahora y en la hora de nuestra muerte. Amén.
0: Gloria al Padre, y al Hijo, y al Espíritu Santo.
1: Como era en el principio, ahora y siempre, por los siglos de los siglos. Amén.
0: María, Madre de Gracia, Madre de Piedad y Misericordia, defiéndenos del enemigo y ampáranos, ahora y en la hora de nuestra muerte. Amén. Oh Jesús mío, perdonad nuestros pecados, libradnos del fuego del infierno.
1: Llevad al cielo a todas las almas, especialmente a las más necesitadas de vuestra misericordia. Hermana Carmen, tengo una petición muy especial y es invitar a todos los oyentes a la peregrinación a Fátima este próximo junio, del 17 al 22 de junio. Barcelona, Salamanca, Fátima, a la ida, y el regreso Fátima, Segovia, Barcelona.
0: Hermoso, porque en este año de San Juan de la Cruz, entonces vamos a pasar por él también, por el lugar donde está su cuerpo y donde es importante poder ganar esta indulgencia. Bueno, amigos, vamos a repetir bien clarito el teléfono, el celular, WhatsApp, donde ustedes pueden obtener más información y también inscribirse si lo desean.
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0: Y nuestra última invitación para el día de hoy, ¿cierto? Me parece que Carlos tiene algo más para nosotros. Es, como siempre, la invitación. Hemos hablado hoy del padre Rodrigo Molina, a participar en un retiro espiritual. Esto nos puede cambiar totalmente la vida. En Barcelona y en muchísimos más países, bueno, en Barcelona como ciudad de España, por ejemplo, tendrán lugar en el mes de junio.
1: En el mes de junio, entrando el 5, viernes 5 de junio, sábado 6 y domingo 7 de junio.
0: Magnífico. ¿Deseas intensificar tu vida espiritual? Pide información sobre este retiro de 2 días al mismo teléfono que hemos dicho antes, por ejemplo,
1: 636-900-961.
0: Bueno, amigos, nos despedimos por hoy del Reinado de María. Que Dios nos los bendiga a todos y cada uno.

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1: Son las 5 en punto.
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¿Qué creen, amigos, que los santos ayudan solamente a los que están perdidos, a los, como nos dice esta canción, a los desamparados, o quizás también a los que están buscando agradar más a Jesús, a los que desean la perfección en la caridad? Allí también está San José. Él tiene como misión llevarnos a la perfección cristiana, protegiendo nuestras almas, si nos ponemos en sus manos. Hoy queremos compartir con ustedes unos ejemplos, unos textos de un libro de 1862. Lo tengo en las manos, emociona ver así un libro tan antiguo, y fue escrito en italiano por el padre José Antonio Patrignani. Era un jesuita, o sea, de la Compañía de Jesús, y vamos a compartir con hermana Dolores Eugenio algún capítulo.

0: Hermana Dolores, ¿qué te parece si hablamos y damos ejemplos históricos de cómo San José ha venido en auxilio de personas muy concretas y ha transformado sus vidas? Yo creo que esto nos va a llenar a todos de ánimo, ¿no?, de quererlo más y más.
1: Bueno, pues primeramente, hermana Carmen, un cordialísimo saludo a todos los que siguen este programa que podríamos llamar los devotos josefinos. Y me parece muy bien porque, bueno, la mano de San José es no se percibe muchas veces, pero es eficacísima. Y además es que lo oigo muchas veces a personas de milagro, de conversiones debido a la intercesión de San José. Así que, hermana Carmen, me parece muy bien que el programa de hoy, de manos del padre José Antonio Patriniani, bueno, vamos a ver ejemplo de lo que nos decías de conversiones.
0: Vamos a ver de qué se trata. Miren, un ejemplo antiguo, pero auténtico, citado por el padre Isidoro de la Isla y Solano, que era un gran devoto de San José, que escribió una gran obra sobre él hacia el año 1522. Pues fíjense, resulta que un gentilhombre de Venecia, la ciudad italiana de Venecia, había adquirido la piadosa costumbre de orar diariamente delante de una imagen de San José. Pero, aparte de eso, parecía ocuparse muy poco de las prácticas más indispensables de piedad y no observaba la ley de Dios. ¿Qué pasó? Pues que cayó gravemente enfermo y el peligro se hizo apremiante tanto para el alma como para el cuerpo. Imagínense, bueno, él era devoto de San José, pero su devoción era un poco especial, porque si no cumplía la ley de Dios. Bueno, felizmente para él, en el tiempo en que su estado parecía desesperado, vino a su socorro San José, médico celestial. El enfermo vio con los ojos del cuerpo entrar en su habitación a un personaje perfectamente parecido a la imagen

0: él acostumbraba a saludar todos los días. Claro, esta visión inesperada, semejante a un rayo de sol que penetra en un lugar oscuro, en un momento le hizo ver la verdad. Y se dio cuenta, de repente, de todos los pecados en que, por tanto tiempo, había vivido, sin darse cuenta. Y concibió, claro, un profundo horror a su vida pecaminosa y una gran contrición. Y no fue solamente esto, se apresuró también, se fue a confesar con muchas lágrimas. Y la gracia más especial que recibió de su generoso protector fue, esto nos va a parecer como fuerte, que al momento preciso en que el sacerdote terminaba de darle la absolución, trazando la cruz bendita sobre este gran pecador, el feliz penitente entregó el alma a su criador. Y se puede creer muy bien que San José mismo acompañaría su alma hasta los pies de Jesús, para seguir defendiéndola allí si tuviese necesidad. ¿Qué ocurre? Que este tipo de ejemplos hay personas que les da miedo porque le tienen pavor a la muerte, pero ¿qué te parece la actuación tan oportuna de San José?
1: Bueno, pues hermana Carmen, no es la primera vez que oigo esto y me parece humanamente, bueno, pensamos, no, qué horror, Dios mío, bueno, le hace el favor, luego muere, bueno, pero entonces, ¿por qué no le deja vivir un poco más? Pero es que, claro, mirándolo con ojos sobrenaturales, lo que quiere el Señor principalmente es la salvación de nuestras almas. Luego, si... bueno, yo no estoy seguro si Dios me hace a mí un milagro, bueno, pero es que todavía tengo probabilidad de yo condenarme. Entonces, si Dios, si San José, mi protector, mi gran protector, quiere, por supuesto, mi salvación, bueno, esto, este es el mayor milagro que o el mayor beneficio claro, que me puede hacer, la salvación de mi alma. Pero claro, si yo lo veo de una manera natural, digo, no, pero ¿por qué me tengo que morir? ¿Por qué me concede luego la muerte? Me hace, o sea, que un favor es que luego ya me conceda me mande la muerte. Entonces pienso que muchas veces lo vemos con ojos naturales y claro, que no coincide con el pensamiento o lo que Dios piensa, porque Dios piensa en nuestra salvación, por supuesto.
0: En lo más grande, en lo más grande. Y quién sabe si lo hubiera dejado vivir más tiempo en esta tierra, si hubiera vuelto, no, si era una persona pues que no tenía a lo mejor esa fuerza de voluntad, digamos, ¿no?, para salir de una situación de pecado, pues en realidad le hizo el mayor favor. Y cómo en el cielo se lo habrá agradecido. Pero es que nos sigue contando otro ejemplo. ¿Te parece bien que te lo cuente?
1: Sí, muy bien, hermana Carmen.
0: Mira, esta era otra persona que había cometido, lo leo tal como está, una enorme falta contra un voto que había hecho. ¿Y qué pasó? Como les pasa a algunos, que al llegar para confesarse, no supo vencer la vergüenza maligna que cerró su boca y no se atrevió a confesar ese pecado. Permaneció así algún tiempo, siempre destrozada por los remordimientos de su conciencia, que son la consecuencia del pecado, pero no se atrevía a confesar lo que había pasado. Bien veía esta infortunada que no podía dejar de sufrir si no arrancaba esa espina que la hería y no podía sanar esa llaga si no la descubría al médico espiritual, que es el confesor. Bueno, como no podía salir de esta situación tan penosa, se le ocurrió la idea de llamar a San José en socorro de su debilidad. Lo invocó contra esa dificultad enorme que tenía, que no podía decidirse a confesar, pues un pecado grave. 9 días seguidos rezó el himno y la oración del santo. Y terminados estos 9 días, se sintió con tanta fuerza y valor que se pudo sobreponerse a toda su falsa vergüenza, digamos, y se fue a confesar. Le manifestó al representante de Jesucristo su conciencia sin ningún miedo ni reserva. Claro, desde ese feliz momento consideró a San José como su gran libertador, le confió el cuidado de su alma y se prometió a sí misma llevar constantemente consigo la imagen de San José, incluso durante la noche, esto es muy bonito, yo también lo hago, con el escapulario de San José, a fin de que le sirviese de escudo contra los sueños malos. Y bueno, San José, por su parte, se complació en recompensar su devoción y su fidelidad con gracias extraordinarias. Hermana, ¿qué nos dices de este segundo caso? ¿Es que es algo pasado, algo de hace 2 siglos que ya no ocurre más?
1: Bueno, no. Yo creo, hermana Carmen, que en cuanto a los favores de San José, yo creo que puede ocurrir en cualquier momento. Yo tengo, bueno, casos que uno parecen como extraños, pero que, claro, en la vida de las almas hay, no es que sean de tiempos pasados, de ahora, no, puede ocurrir en cualquier momento y casos que parecieran que naturalmente es imposible que pueda ser fruto de la casualidad o del azar. Pensemos que en la vida de Dios no hay azar, es decir, no, uno no puede decir, mira lo que me sucedió de casualidad, qué suerte tuve. Yo hace, bueno, uno cuando no está en los caminos de Dios suele decir, qué suerte tuve, pero no, no es la suerte, es la providencia. Y también los santos, en este caso San José, no es que me ocurran cosas de suerte, por suerte, por no, me ocurren casos providenciales y además por intercesión del que es, y esto lo solemos decir en programas, del que es patrón de la Iglesia universal, que somos cada uno, la Iglesia no son los ladrillos de los templos, la Iglesia somos nosotros los bautizados. Entonces no son ejemplos ancestrales, que bueno, esto no va a volver, sino que son ejemplos que pueden ocurrir en cualquier momento porque no, las cosas no ocurren al azar, no ocurren que yo tiro unos dados y bueno, lo que salga o que me leen las manos, los horóscopos, no. Los hijos de Dios nos va guiando la providencia.
0: Pues, hermana, ¿quieres el último de hoy, el último ejemplo que es increíble, ¿no? Imaginemos que ocurre hoy día, puede ser perfectamente. Esta vez es una conversión muy señalada, que uno diría es imposible. Era un joven de la ciudad francesa de Lyon. Él había llevado una vida muy edificante de joven, incluso pues se pensaba, y él también, que tenía una vocación religiosa, ¿no? Para asegurar mejor la salud de su alma, había tomado ya la resolución de decir adiós al mundo y entregarse al Señor. Pero ¿qué pasa? En un momento dado vio que tenía que oponerse a sus padres, que no estaban muy de acuerdo, y entonces tuvo la debilidad de renunciar a su vocación. Bien pronto, ¿qué ocurrió? Pues que el trato mundano enflaqueció su piedad, le hizo cada vez más negligente en sus prácticas religiosas y como gozaba de mucha libertad, atractivo de los placeres, los ejemplos y los amigos, acabaron de hacerle olvidar completamente sus deberes para con Dios y se abandonó a todos los excesos de la vida más licenciosa. Y no paró aquí la cosa, sino que abandonó la casa paterna, bueno, como otro hijo pródigo, ¿no? Y se hizo soldado. En aquella época ciñó la espada. Claro, en su nueva profesión, la única gloria que supo ganarse era que era el más libertino de la tropa, el más insolente. Y esto fue terrible, porque la justicia divina lo permitió, nos dice el padre. Nos dice el padre Antonio Patrignani, tal vez para castigar a los padres, ¿no?, que habían negado la vocación de su hijo y también a él. A él porque por esa complacencia malentendida dejó de lado su vocación. ¿Y a ellos? ¿Por qué se habían opuesto a los designios que el cielo tenía sobre el hijo? Bueno, total, entre tanto, los padres estaban inconsolables al ver a su hijo, que ellos habían negado a Dios, realmente en las manos del demonio. Y le escribían cartas bañadas en lágrimas, lo exhortaban a cambiar de vida, a volver a casa, le abrirían los brazos. Pero estos padres, al ver que no había modo de volverlo al buen camino, invocaron por fin a San José, reclamaron su asistencia y le suplicaron que tomara bajo su protección a su desgraciado hijo para impedir que se perdiera del todo. El santo se apiadó de ellos. Le inspiró al joven tan vivos sentimientos de arrepentimiento y de piedad que, cambiado en otro hombre, abandonó la milicia, volvió a casa de sus padres, les pidió perdón y comenzó una vida digna de su antiguo fervor, como aquello de él estaba muerto y ha regresado. Pero mi pregunta, mi interrogante para mí misma, pero yo creo que una gran devota de San José me lo va a contestar. O sea que la salvación de esta alma estuvo al filo y solamente se la debió a esta oración de sus padres a San José. Quiero decir que en un momento dado, si a lo mejor unas personas que me quieren bien no rezan por esa alma, pues se puede condenar sencillamente. ¿Es así?
1: Pues, hermana Carmen, respondo con, un papa, creo que era Pablo VI, que decía que la salvación de muchos depende de las oraciones y sacrificio de unos pocos y también de lo que le respondió la Virgen a una gran santa colombiana, la primera canonizada propia, nacida en Colombia, Santa Laura Montoya, que la Virgen le mostró a Santa Laura cómo en los últimos momentos había convertido a un alumno de ella, que murió y se convirtió en el último momento, casi al borde ya, casi de condenación por las oraciones de Santa Laura, y que llevaba una vida muy pecaminosa. Y entonces ella dijo, uy, Dios mío, pero ¿cómo se ha podido convertir después de tanto? Y entonces la Virgen le dijo, pues nada me ha costado el haberte salvado a ti, que llevas una vida tan, diríamos, tan de perfección como a él. Es decir, que las gracias, a Dios no le cuesta nada convertir a un gran pecador, que mantener en gracia de Dios a una persona que va camino de perfección, no le cuesta nada, y sin embargo la salvación de muchas almas va como unida a las oraciones de unos pocos. Por eso la responsabilidad de nosotros de rezar y también de encomendar las almas que Dios nos ha encomendado a nosotros y que tal vez van camino quizás de perdición, de encomendarlo a aquellos que tienen un gran poder ante Dios, principalmente a la Virgen Santísima y a San José, que algún papa se ha referido a la omnipotencia suplicante de San José, es decir, que San José lo puede todo ante Dios. Y creo, hermana Carmen, que también lo decía Santa Teresa, que ahora en el cielo el Señor hace todo lo que San José le pide.
0: Lo único que se me hace difícil de imaginar es San José suplicándole a su hijo. Es que fue su hijo en la tierra, entonces a lo mejor simplemente le dice, mira Jesús, mira esta alma, ¿ves? Necesito que me la salves. Ya está.
1: Exacto.
0: No necesita insistir más.
1: Parece una tontería, pero creo que no. Es así.
0: Es totalmente lógico. Queridos amigos, que esto nos anime. Estos ejemplos nos demuestran que no hay nada imposible para Dios. Y cuanto más si le pedimos las cosas a través de su padre en la tierra tan querido, San José. Continuamos con la canción a San José.

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1: 5:30 a.m.
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1: 5:30 a.m.

0: y César Augusto Rojas Saldarriaga, por las intenciones y necesidades del Papa León XIV y las del Arzobispo de Medellín, Monseñor Ricardo Tobón Restrepo.
1: Santo Rosario, por la señal de la Santa Cruz de nuestros enemigos, líbranos, Señor Dios nuestro, en el nombre del Padre y del Hijo y del Espíritu Santo.
2: Amén.
1: Acto de contrición.
2: Señor mío Jesucristo, Dios y hombre verdadero, Creador, Padre y Redentor mío, por ser vos quien sois bondad infinita y porque os amo sobre todas las cosas, me pesa de todo corazón haberos ofendido. También me pesa porque podéis castigarme con las penas del infierno. Ayudado de vuestra divina gracia, propongo firmemente nunca más pecar, confesarme y cumplir la penitencia que me fue impuesta. Amén.
1: Un credo al Sagrado Corazón de Jesús.
2: Creo en Dios Padre Todopoderoso, Creador del cielo y de la tierra. Creo en Jesucristo, su único Hijo, nuestro Señor, que fue concebido por obra y gracia del Espíritu Santo. Nació de Santa María Virgen, padeció bajo el poder de Poncio Pilato, fue crucificado, muerto y sepultado, descendió a los infiernos, al tercer día resucitó de entre los muertos, subió a los cielos y está sentado a la derecha de Dios Padre Todopoderoso. Desde allí ha de venir a juzgar a vivos y muertos. Creo en el Espíritu Santo, la Santa Iglesia Católica, la comunión de los santos, el perdón de los pecados, la resurrección de la carne y la vida eterna. Amén.
1: Ofrecemos este Santo Rosario por nuestras intenciones. Misterios gozosos del Santo Rosario. Primer misterio: la encarnación del Hijo de Dios. El ángel Gabriel fue enviado por Dios a una virgen llamada María. El ángel le dijo: concebirás en tu vientre y darás a luz un hijo, y le pondrás por nombre Jesús. Padre nuestro que estás en el cielo, santificado sea tu nombre. Venga a nosotros tu reino. Hágase tu voluntad en la tierra como en el cielo.
2: Danos hoy nuestro pan de cada día. Perdona nuestras ofensas, como también nosotros perdonamos a los que nos ofenden. No nos dejes caer en la tentación y líbranos del mal. Amén.
1: Dios te salve, María, llena eres de gracia, el Señor es contigo. Bendita tú eres entre todas las mujeres, y bendito es el fruto de tu vientre, Jesús.
2: Santa María, Madre de Dios, ruega por nosotros pecadores, ahora y en la hora de nuestra muerte. Amén.
1: Dios te salve, María, llena eres de gracia, el Señor es contigo. Bendita tú eres entre todas las mujeres, y bendito es el fruto de tu vientre, Jesús.
2: Santa María, Madre de Dios, ruega por nosotros pecadores, ahora y en la hora de nuestra muerte. Amén.
1: Dios te salve, María, llena eres de gracia, el Señor es contigo. Bendita tú eres entre todas las mujeres, y bendito es el fruto de tu vientre, Jesús.
2: Santa María, Madre de Dios, ruega por nosotros pecadores, ahora y en la hora de nuestra muerte. Amén.
1: Dios te salve, María, llena eres de gracia, el Señor es contigo. Bendita tú eres entre todas las mujeres, y bendito es el fruto de tu vientre, Jesús.
2: Santa María, Madre de Dios, ruega por nosotros pecadores, ahora y en la hora de nuestra muerte. Amén.
1: Dios te salve, María, llena eres de gracia, el Señor es contigo. Bendita tú eres entre todas las mujeres, y bendito es el fruto de tu vientre, Jesús.
2: Santa María, Madre de Dios, ruega por nosotros pecadores, ahora y en la hora de nuestra muerte. Amén.
1: Dios te salve, María, llena eres de gracia, el Señor es contigo. Bendita tú eres entre todas las mujeres, y bendito es el fruto de tu vientre, Jesús.
2: Santa María, Madre de Dios, ruega por nosotros pecadores, ahora y en la hora de nuestra muerte. Amén.
1: Dios te salve, María, llena eres de gracia, el Señor es contigo. Bendita tú eres entre todas las mujeres, y bendito es el fruto de tu vientre, Jesús.
2: Santa

0: Dios, ruega por nosotros pecadores, ahora y en la hora de nuestra muerte. Amén.
1: Dios te salve María, llena eres de gracia, el Señor es contigo. Bendita tú eres entre todas las mujeres, y bendito es el fruto de tu vientre, Jesús.
0: Santa María, Madre de Dios, ruega por nosotros pecadores, ahora y en la hora de nuestra muerte. Amén.
1: Dios te salve María, llena eres de gracia, el Señor es contigo. Bendita tú eres entre todas las mujeres, y bendito es el fruto de tu vientre, Jesús.
0: Santa María, Madre de Dios, ruega por nosotros pecadores, ahora y en la hora de nuestra muerte. Amén.
1: Dios te salve, María, llena eres de gracia, el Señor es contigo. Bendita tú eres entre todas las mujeres, y bendito es el fruto de tu vientre, Jesús.
0: Santa María, Madre de Dios, ruega por nosotros pecadores, ahora y en la hora de nuestra muerte. Amén.
1: Gloria al Padre, y al Hijo, y al Espíritu Santo.
0: Como era en el principio, ahora y siempre, por los siglos de los siglos. Amén.
2: María, Madre de gracia, Madre de piedad y misericordia, defiéndenos del enemigo y ampáranos, ahora y en la hora de nuestra muerte. Amén. Oh Jesús mío, perdonad nuestros pecados, librarnos del fuego del infierno, llevad al cielo a todas las almas, especialmente a las más necesitadas de vuestra misericordia.
1: Segundo misterio: la visitación de Nuestra Señora a su prima Santa Isabel. Aconteció que en cuanto Isabel oyó el saludo de María, saltó la criatura en su vientre. Se llenó Isabel de Espíritu Santo. Padre nuestro que estás en el cielo, santificado sea tu nombre. Venga a nosotros tu reino, hágase tu voluntad en la tierra como en el cielo.
0: Danos hoy nuestro pan de cada día, perdona nuestras ofensas, como también nosotros perdonamos a los que nos ofenden. No nos dejes caer en la tentación y líbranos del mal. Amén.
1: Dios te salve María, llena eres de gracia, el Señor es contigo. Bendita tú eres entre todas las mujeres y bendito es el fruto de tu vientre, Jesús.
0: Santa María, Madre de Dios, ruega por nosotros pecadores, ahora y en la hora de nuestra muerte. Amén.
1: Dios te salve María, llena eres de gracia, el Señor es contigo. Bendita tú eres entre todas las mujeres y bendito es el fruto de tu vientre, Jesús.
0: Santa María, Madre de Dios, ruega por nosotros pecadores, ahora y en la hora de nuestra muerte. Amén.
1: Dios te salve María, llena eres de gracia, el Señor es contigo. Bendita tú eres entre todas las mujeres, y bendito es el fruto de tu vientre, Jesús.
0: Santa María, Madre de Dios, ruega por nosotros pecadores, ahora y en la hora de nuestra muerte. Amén.
1: Dios te salve María, llena eres de gracia, el Señor es contigo. Bendita tú eres entre todas las mujeres, y bendito es el fruto de tu vientre, Jesús.
0: Santa María, Madre de Dios, ruega por nosotros pecadores, ahora y en la hora de nuestra muerte. Amén.
1: Dios te salve María, llena eres de gracia, el Señor es contigo. Bendita tú eres entre todas las mujeres, y bendito es el fruto de tu vientre, Jesús.
0: Santa María, Madre de Dios, ruega por nosotros pecadores, ahora y en la hora de nuestra muerte. Amén.
1: Dios te salve María, llena eres de gracia, el Señor es contigo. Bendita tú eres entre todas las mujeres, y bendito es el fruto de tu vientre, Jesús.
0: Santa María, Madre de Dios, ruega por nosotros pecadores, ahora y en la hora de nuestra muerte. Amén.
1: Dios te salve María, llena eres de gracia, el Señor es contigo. Bendita tú eres entre todas las mujeres, y bendito es el fruto de tu vientre, Jesús.
0: Santa María, Madre de Dios, ruega por nosotros pecadores, ahora y en la hora de nuestra muerte. Amén.
1: Dios te salve María, llena eres de gracia, el Señor es contigo. Bendita tú eres entre todas las mujeres, y bendito es el fruto de tu vientre, Jesús.
0: Santa María, Madre de Dios, ruega por nosotros pecadores, ahora y en la hora de nuestra muerte. Amén.
1: Dios te salve María, llena eres de gracia, el Señor es contigo. Bendita tú eres entre todas las mujeres, y bendito es el fruto de tu vientre, Jesús.
0: Santa María, Madre de Dios, ruega por nosotros, pecadores, ahora y en la hora de nuestra muerte. Amén.
1: Dios te salve, María, llena eres de gracia, el Señor es contigo. Bendita tú eres entre todas las mujeres, y bendito es el fruto de tu vientre, Jesús.
0: Santa María, Madre de Dios, ruega por nosotros, pecadores, ahora y en la hora de nuestra muerte. Amén.
1: Gloria al Padre, y al Hijo, y al Espíritu Santo,
0: como era en el principio, ahora y siempre, por los siglos de los siglos. Amén.
2: María, Madre de Gracia, Madre de Piedad y Misericordia, defiéndenos del enemigo y ampáranos, ahora y en la hora de nuestra muerte. Amén. Oh Jesús mío, perdonad nuestros pecados, librándonos del fuego del infierno, llevad al cielo a todas las almas, especialmente a las más necesitadas de vuestra misericordia.
1: Tercer misterio: el nacimiento del Hijo de Dios en el portal de Belén. Y sucedió que mientras estaban allí, le llegó a ella el tiempo del parto y dio a luz a su hijo primogénito, lo envolvió en pañales y lo recostó en un pesebre. Padre nuestro que estás en el cielo, santificado sea tu nombre, venga a nosotros tu reino, hágase tu voluntad en la tierra como en el cielo.
0: Danos hoy nuestro pan de cada día, perdona nuestras ofensas, como también nosotros perdonamos a los que nos ofenden. No nos dejes caer en la tentación y líbranos del mal. Amén.
1: Dios te salve María, llena eres de gracia, el Señor es contigo. Bendita tú eres entre todas las mujeres, y bendito es el fruto de tu vientre, Jesús.
0: Santa María, Madre de Dios, ruega por nosotros pecadores, ahora y en la hora de nuestra muerte. Amén.
1: Dios te salve María, llena eres de gracia, el Señor es contigo. Bendita tú eres entre todas las mujeres, y bendito es el fruto de tu vientre, Jesús.
0: Santa María, Madre de Dios, ruega por nosotros pecadores, ahora y en la hora de nuestra muerte. Amén.
1: Dios te salve María, llena eres de gracia, el Señor es contigo. Bendita tú eres entre todas las mujeres, y bendito es el fruto de tu vientre, Jesús.
0: Santa María, Madre de Dios, ruega por nosotros pecadores, ahora y en la hora de nuestra muerte. Amén.
1: Dios te salve María, llena eres de gracia, el Señor es contigo. Bendita tú eres entre todas las mujeres, y bendito es el fruto de tu vientre, Jesús.
0: Santa María, Madre de Dios, ruega por nosotros pecadores, ahora y en la hora de nuestra muerte. Amén.
1: Dios te salve María, llena eres de gracia, el Señor es contigo. Bendita tú eres entre todas las mujeres, y bendito es el fruto de tu vientre, Jesús.
0: Santa María, Madre de Dios, ruega por nosotros pecadores, ahora y en la hora de nuestra muerte. Amén.
1: Dios te salve María, llena eres de gracia, el Señor es contigo. Bendita tú eres entre todas las mujeres, y bendito es el fruto de tu vientre, Jesús.
0: Santa María, Madre de Dios, ruega por nosotros pecadores, ahora y en la hora de nuestra muerte. Amén.
1: Dios te salve María, llena eres de gracia, el Señor es contigo. Bendita tú eres entre todas las mujeres, y bendito es el fruto de tu vientre, Jesús.
0: Santa María, Madre de Dios, ruega por nosotros pecadores, ahora y en la hora de nuestra muerte. Amén.
1: Dios te salve María, llena eres de gracia, el Señor es contigo. Bendita tú eres entre todas las mujeres, y bendito es el fruto de tu vientre, Jesús.
0: Santa María, Madre de Dios, ruega por nosotros pecadores, ahora y en la hora de nuestra muerte. Amén.
1: Dios te salve María, llena eres de gracia, el Señor es contigo. Bendita tú eres entre todas las mujeres, y bendito es el fruto de tu vientre, Jesús.
0: Santa María, Madre de Dios, ruega por nosotros pecadores, ahora y en la hora de nuestra muerte. Amén.
1: Dios te salve María, llena eres de gracia, el Señor es contigo. Bendita tú eres entre todas las mujeres, y bendito es el fruto de tu vientre, Jesús.
0: Santa María, Madre de Dios, ruega por nosotros, pecadores, ahora y en la hora de nuestra muerte. Amén.
1: Gloria al Padre, y al Hijo, y al Espíritu Santo.
0: Como era en el principio.

0: y misericordia, defiéndenos del enemigo y ampáranos, ahora y en la hora de nuestra muerte. Amén. Oh Jesús mío, perdonad nuestros pecados, librarnos del fuego del infierno, llevad al cielo a todas las almas, especialmente a las más necesitadas de vuestra misericordia.
1: Cuarto misterio: la presentación del niño Jesús en el templo y la purificación de Nuestra Señora. Cuando se cumplieron los días de su purificación, según la ley de Moisés, lo llevaron a Jerusalén para presentarlo al Señor. Padre nuestro que estás en el cielo, santificado sea tu nombre, venga a nosotros tu reino, hágase tu voluntad en la tierra como en el cielo.
2: Danos hoy nuestro pan de cada día, perdona nuestras ofensas, como también nosotros perdonamos a los que nos ofenden. No nos dejes caer en la tentación y líbranos del mal. Amén.
1: Dios te salve María, llena eres de gracia, el Señor es contigo. Bendita tú eres entre todas las mujeres, y bendito es el fruto de tu vientre, Jesús.
2: Santa María, Madre de Dios, ruega por nosotros pecadores, ahora y en la hora de nuestra muerte. Amén.
1: Dios te salve, María, llena eres de gracia, el Señor es contigo. Bendita tú eres entre todas las mujeres, y bendito es el fruto de tu vientre, Jesús.
2: Santa María, Madre de Dios, ruega por nosotros pecadores, ahora y en la hora de nuestra muerte. Amén.
1: Dios te salve, María, llena eres de gracia, el Señor es contigo. Bendita tú eres entre todas las mujeres, y bendito es el fruto de tu vientre, Jesús.
2: Santa María, Madre de Dios, ruega por nosotros pecadores, ahora y en la hora de nuestra muerte. Amén.
1: Dios te salve, María, llena eres de gracia, el Señor es contigo. Bendita tú eres entre todas las mujeres, y bendito es el fruto de tu vientre, Jesús.
2: Santa María, Madre de Dios, ruega por nosotros pecadores, ahora y en la hora de nuestra muerte. Amén.
1: Dios te salve, María, llena eres de gracia, el Señor es contigo. Bendita tú eres entre todas las mujeres, y bendito es el fruto de tu vientre, Jesús.
2: Santa María, Madre de Dios, ruega por nosotros pecadores, ahora y en la hora de nuestra muerte. Amén.
1: Dios te salve, María, llena eres de gracia, el Señor es contigo. Bendita tú eres entre todas las mujeres, y bendito es el fruto de tu vientre, Jesús.
2: Santa María, Madre de Dios, ruega por nosotros pecadores, ahora y en la hora de nuestra muerte. Amén.
1: Dios te salve, María, llena eres de gracia, el Señor es contigo. Bendita tú eres entre todas las mujeres, y bendito es el fruto de tu vientre, Jesús.
2: Santa María, Madre de Dios, ruega por nosotros pecadores, ahora y en la hora de nuestra muerte. Amén.
1: Dios te salve, María, llena eres de gracia, el Señor es contigo. Bendita tú eres entre todas las mujeres, y bendito es el fruto de tu vientre, Jesús.
2: Santa María, Madre de Dios, ruega por nosotros pecadores, ahora y en la hora de nuestra muerte. Amén.
1: Dios te salve, María, llena eres de gracia, el Señor es contigo. Bendita tú eres entre todas las mujeres, y bendito es el fruto de tu vientre, Jesús.
2: Santa María, Madre de Dios, ruega por nosotros pecadores, ahora y en la hora de nuestra muerte. Amén.
1: Dios te salve, María, llena eres de gracia, el Señor es contigo. Bendita tú eres entre todas las mujeres, y bendito es el fruto de tu vientre, Jesús.
2: Santa María, Madre de Dios, ruega por nosotros pecadores, ahora y en la hora de nuestra muerte. Amén.
1: Gloria al Padre, y al Hijo, y al Espíritu Santo.
2: Como era en el principio, ahora y siempre, por los siglos de los siglos. Amén.
0: María, Madre de gracia, Madre de piedad y misericordia, defiéndenos del enemigo y ampáranos, ahora y en la hora de nuestra muerte. Amén. Oh Jesús mío, perdonad nuestros pecados, librarnos del fuego del infierno, llevad al cielo a todas las almas, especialmente a las más necesitadas de vuestra misericordia.
1: Quinto misterio: el niño Jesús perdido y hallado en el templo. A los 3 días lo encontraron en el templo, y le dijo su madre: «Hijo, ¿por qué nos has tratado así?». Él les contestó: «¿Por qué me buscabais? ¿No sabíais que yo debía estar en las cosas de mi padre?». Padre nuestro que estás en el cielo, santificado sea tu nombre. Venga a nosotros tu reino, hágase tu voluntad en la tierra como en el cielo.
2: Danos hoy nuestro pan de cada día, perdona nuestras ofensas, como también nosotros perdonamos a los que nos ofenden. No nos dejes caer en la tentación y líbranos del mal. Amén.
1: Dios te salve María, llena eres de gracia, el Señor es contigo. Bendita tú eres entre todas las mujeres, y bendito es el fruto de tu vientre, Jesús.
2: Santa María, Madre de Dios, ruega por nosotros, pecadores, ahora y en la hora de nuestra muerte. Amén.
1: Dios te salve, María, llena eres de gracia, el Señor es contigo. Bendita tú eres entre todas las mujeres, y bendito es el fruto de tu vientre, Jesús.
2: Santa María, Madre de Dios, ruega por nosotros, pecadores, ahora y en la hora de nuestra muerte. Amén.
1: Dios te salve, María, llena eres de gracia, el Señor es contigo. Bendita tú eres entre todas las mujeres, y bendito es el fruto de tu vientre, Jesús.
2: Santa María, Madre de Dios, ruega por nosotros, pecadores, ahora y en la hora de nuestra muerte. Amén.
1: Dios te salve, María, llena eres de gracia, el Señor es contigo. Bendita tú eres entre todas las mujeres, y bendito es el fruto de tu vientre, Jesús.
2: Santa María, Madre de Dios, ruega por nosotros, pecadores, ahora y en la hora de nuestra muerte. Amén.
1: Dios te salve, María, llena eres de gracia, el Señor es contigo. Bendita tú eres entre todas las mujeres, y bendito es el fruto de tu vientre, Jesús.
2: Santa María, Madre de Dios, ruega por nosotros, pecadores, ahora y en la hora de nuestra muerte. Amén.
1: Dios te salve, María, llena eres de gracia, el Señor es contigo. Bendita tú eres entre todas las mujeres, y bendito es el fruto de tu vientre, Jesús.
2: Santa María, Madre de Dios, ruega por nosotros, pecadores, ahora y en la hora de nuestra muerte. Amén.
1: Dios te salve, María, llena eres de gracia, el Señor es contigo. Bendita tú eres entre todas las mujeres, y bendito es el fruto de tu vientre, Jesús.
2: Santa María, Madre de Dios, ruega por nosotros, pecadores, ahora y en la hora de nuestra muerte. Amén.
1: Dios te salve, María, llena eres de gracia, el Señor es contigo. Bendita tú eres entre todas las mujeres, y bendito es el fruto de tu vientre, Jesús.
2: Santa María, Madre de Dios, ruega por nosotros, pecadores, ahora y en la hora de nuestra muerte. Amén.
1: Dios te salve, María, llena eres de gracia, el Señor es contigo. Bendita tú eres entre todas las mujeres, y bendito es el fruto de tu vientre, Jesús.
2: Santa María, Madre de Dios, ruega por nosotros, pecadores, ahora y en la hora de nuestra muerte. Amén.
1: Dios te salve, María, llena eres de gracia, el Señor es contigo. Bendita tú eres entre todas las mujeres, y bendito es el fruto de tu vientre, Jesús.
2: Santa María, Madre de Dios, ruega por nosotros, pecadores, ahora y en la hora de nuestra muerte. Amén.
1: Gloria al Padre, y al Hijo, y al Espíritu Santo.
2: Como era en el principio, ahora y siempre, por los siglos de los siglos. Amén.
0: María, Madre de Gracia, Madre de Piedad y Misericordia, defiéndenos del enemigo y ampáranos, ahora y en la hora de nuestra muerte. Amén. Oh Jesús mío, perdonad nuestros pecados, librándonos del fuego del infierno, llevad al cielo a todas las almas, especialmente a las más necesitadas de vuestra misericordia.
1: Letanías lauretanas. Señor, ten piedad.
2: Señor, ten piedad.
1: Cristo, ten piedad.
2: Cristo, ten piedad.
1: Señor, ten piedad.
2: Señor, ten piedad.
1: Cristo, óyenos.
2: Cristo, óyenos.
1: Cristo, escúchanos.
2: Cristo, escúchanos.
1: Dios Padre Celestial,
2: ten misericordia de nosotros.
1: Dios Hijo Redentor del mundo,
2: ten misericordia de nosotros.
1: Dios Espíritu Santo,
2: ten misericordia de nosotros.
1: Trinidad Santa, un solo Dios,
2: ten misericordia de nosotros.
1: Santa María,
2: ruega por nosotros.
1: Santa Madre de Dios,
2: ruega por nosotros.
1: Santa Virgen de las Vírgenes,
2: ruega por nosotros.
1: Madre de Cristo,
2: ruega por nosotros.
1: Madre de la Iglesia,
2: ruega por nosotros.
1: Madre de Misericordia,
2: ruega por nosotros.
1: Madre de la Divina Gracia,
2: ruega por nosotros.
1: Madre de la Esperanza,
2: ruega por nosotros.
1: Madre Purísima,
2: ruega por nosotros.
1: Madre Castísima,
2: ruega por nosotros.
1: Madre Intacta,
2: ruega por nosotros.
1: Madre Incorrupta,
2: ruega por nosotros.
1: Madre Inmaculada,
2: ruega por nosotros.
1: Madre amable,
2: ruega por nosotros.
1: Madre admirable,
2: ruega por nosotros.
1: Madre del buen consejo,
2: ruega por nosotros.
1: Madre del Creador,
2: ruega por nosotros.
1: Madre del Salvador,
2: ruega por nosotros.
1: Virgen prudentísima,
2: ruega por nosotros.
1: Virgen digna de veneración,
2: ruega por nosotros.
1: Virgen digna de alabanza,
2: ruega por nosotros.
1: Virgen poderosa,
2: ruega por nosotros.
1: Virgen clemente,
2: ruega por nosotros.
1: Virgen fiel,
2: ruega por nosotros.
1: Espejo de justicia,
2: ruega por nosotros.
1: Trono de la sabiduría,
2: ruega por nosotros.
1: Causa de nuestra alegría,
2: ruega por nosotros.
1: Vaso espiritual,
2: ruega por nosotros.
1: Vaso digno de honor,
2: ruega por nosotros.
1: Vaso insigne de devoción,
2: ruega por nosotros.
1: Rosa mística,
2: ruega por nosotros.
1: Torre de David,
2: ruega por nosotros.
1: Torre de marfil,
2: ruega por nosotros.
1: Casa de oro,
2: ruega por nosotros.
1: Arca de la alianza,
2: ruega por nosotros.
1: Puerta del cielo,
2: ruega por nosotros.
1: Estrella de la mañana,
2: ruega por nosotros.
1: Salud de los enfermos,
2: ruega por nosotros.
1: Refugio de los pecadores,
2: ruega por nosotros.
1: Consuelo de los migrantes,
2: ruega por nosotros.
1: Consoladora de los afligidos,
2: ruega por nosotros.
1: Auxilio de los cristianos,
2: ruega por nosotros.
1: Reina de los ángeles,
2: ruega por nosotros.
1: Reina de los patriarcas,
2: ruega por nosotros.
1: Reina de los profetas,
2: ruega por nosotros.
1: Reina de los apóstoles,
2: ruega por nosotros.
1: Reina de los mártires,
2: ruega por nosotros.
1: Reina de los confesores,
2: ruega por nosotros.
1: Reina de las vírgenes,
2: ruega por nosotros.
1: Reina de todos los santos,
2: ruega por nosotros.
1: Reina concebida sin pecado original,
2: ruega por nosotros.
1: Reina asunta al cielo,
2: ruega por nosotros.
1: Reina del Santísimo Rosario,
2: ruega por nosotros.
1: Reina de la familia,
2: ruega por nosotros.
1: Reina de la paz,
2: ruega por nosotros.
1: Mediadora maternal de todas las gracias,
2: ruega por nosotros.
1: Nuestra Señora del Encuentro con Dios,
2: ruega por nosotros.
1: Cordero de Dios que quitas los pecados del mundo,
2: perdónanos, Señor.
1: Cordero de Dios que quitas los pecados del mundo,
2: escúchanos, Señor.
1: Cordero de Dios que quitas los pecados del mundo,
2: ten misericordia de nosotros.
1: Ruega por nosotros, Santa Madre de Dios,
2: para que seamos dignos de alcanzar las promesas de nuestro Señor Jesucristo.
1: Oremos. Te rogamos, Señor y Dios nuestro, que concedas a nosotros, tus siervos, gozar de perpetua salud de alma y cuerpo, y por la gloriosa intercesión de la bienaventurada siempre Virgen María, ser librados de la tristeza presente y disfrutar de la eterna alegría. Por Cristo nuestro Señor.
2: Amén.
1: Por las intenciones del Sumo Pontífice, para ganar las indulgencias concedidas. Padre nuestro que estás en el cielo, santificado sea tu nombre. Venga a nosotros tu reino, hágase tu voluntad en la tierra como en el cielo.
2: Danos hoy nuestro pan de cada día, perdona nuestras ofensas, como también nosotros perdonamos a los que nos ofenden. No nos dejes caer en la tentación y líbranos del mal. Amén.
1: Dios te salve María, llena eres de gracia, el Señor es contigo. Bendita tú eres entre todas las mujeres, y bendito es el fruto de tu vientre, Jesús.
2: Santa María, Madre de Dios, ruega por nosotros pecadores, ahora y en la hora de nuestra muerte. Amén.
1: Gloria al Padre, y al Hijo, y al Espíritu Santo.
2: Como era en el principio.
1: María, llena eres de gracia, el Señor es contigo. Bendita tú eres entre todas las mujeres, y bendito es el fruto de tu vientre, Jesús.
2: Santa María, Madre de Dios, ruega por nosotros, pecadores, ahora y en la hora de nuestra muerte. Amén.
1: Gloria al Padre, y al Hijo, y al Espíritu Santo.
2: Como era en el principio, ahora y siempre, por los siglos de los siglos. Amén.
1: Por las benditas almas del purgatorio. Padre nuestro que estás en el cielo, santificado sea tu nombre. Venga a nosotros tu reino. Hágase tu voluntad en la tierra como en el cielo.
2: Danos hoy nuestro pan de cada día. Perdona nuestras ofensas, como también nosotros perdonamos a los que nos ofenden. No nos dejes caer en la tentación y líbranos del mal. Amén.
1: Dios te salve, María. Llena eres de gracia. El Señor es contigo. Bendita tú eres entre todas las mujeres, y bendito es el fruto de tu vientre, Jesús.
2: Santa María, Madre de Dios, ruega por nosotros pecadores, ahora y en la hora de nuestra muerte. Amén.
1: Gloria al Padre, y al Hijo, y al Espíritu Santo.
2: Como era en el principio, ahora y siempre, por los siglos de los siglos. Amén.
1: Por las intenciones del reinado de María y sus miembros. Padre nuestro que estás en el cielo, santificado sea tu nombre. Venga a nosotros tu reino. Hágase tu voluntad en la tierra como en el cielo.
2: Danos hoy nuestro pan de cada día. Perdona nuestras ofensas, como también nosotros perdonamos a los que nos ofenden. No nos dejes caer en la tentación y líbranos del mal. Amén.
1: Dios te salve, María. Llena eres de gracia. El Señor es contigo. Bendita tú eres entre todas las mujeres, y bendito es el fruto de tu vientre, Jesús.
2: Santa María, Madre de Dios, ruega por nosotros pecadores, ahora y en la hora de nuestra muerte. Amén.
1: Gloria al Padre, y al Hijo, y al Espíritu Santo.
2: Como era en el principio, ahora y siempre, por los siglos de los siglos. Amén.
1: Una salve al Inmaculado Corazón de María.
0: Dios te salve, Reina y Madre de misericordia, vida, dulzura y esperanza nuestra. Dios te salve, a ti llamamos los desterrados hijos de Eva, a ti suspiramos gimiendo y llorando en este valle de lágrimas. Ea pues, Señora abogada nuestra, vuelve a nosotros esos tus ojos misericordiosos, y después de este destierro, muéstranos a Jesús, fruto bendito de tu vientre. Oh clementísima, oh piadosa, oh dulce siempre Virgen María, ruega por nosotros, Santa Madre de Dios, para que seamos dignos de alcanzar las promesas de nuestro Señor Jesucristo. Amén.
1: Ave María Purísima,
2: sin pecado concebida.

0: Porque el que mereciste llevar en tu seno, aleluya,
1: ha resucitado según predijo, aleluya.
2: Ruega por nosotros a Dios, aleluya.
1: Gózate y alégrate, Virgen María, aleluya.
2: Porque ha resucitado Dios verdaderamente, aleluya.
1: Oremos. Oh Dios, que por la resurrección de tu Hijo, nuestro Señor Jesucristo, te has dignado dar la alegría al mundo, concédenos que por su Madre, la Virgen María, alcancemos el gozo de la vida eterna. Por el mismo Jesucristo, nuestro Señor.
0: Amén.
1: Gloria al Padre, y al Hijo, y al Espíritu Santo.
0: Como era en el principio, ahora y siempre, por los siglos de los siglos. Amén.
1: Gloria al Padre, y al Hijo, y al Espíritu Santo.
0: Como era en el principio, ahora y siempre, por los siglos de los siglos. Amén.
1: Gloria al Padre, y al Hijo, y al Espíritu Santo.
0: Como era en el principio, ahora y siempre, por los siglos de los siglos. Amén.
1: Ave María Purísima,
0: sin pecado concebida.

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1: Hoy es un nuevo día.

0: María, Madre mía, por el poder que te concedió el Padre, líbrame de caer en pecado. Dios te salve, María, llena eres de gracia, el Señor es contigo. Bendita tú eres entre todas las mujeres, y bendito es el fruto de tu vientre, Jesús.
1: Santa María, Madre de Dios, ruega por nosotros, pecadores, ahora y en la hora de nuestra muerte. Amén.
0: María, Madre mía, por la sabiduría que te concedió el Hijo, líbrame de caer en pecado. Dios te salve, María, llena eres de gracia, el Señor es contigo. Bendita tú eres entre todas las mujeres, y bendito es el fruto de tu vientre, Jesús.
1: Santa María, Madre de Dios, ruega por nosotros, pecadores, ahora y en la hora de nuestra muerte. Amén.
0: María, Madre mía, por el amor que te concedió el Espíritu Santo, líbrame de caer en pecado. Dios te salve, María, llena eres de gracia, el Señor es contigo. Bendita tú eres entre todas las mujeres, y bendito es el fruto de tu vientre, Jesús.
1: Santa María, Madre de Dios, ruega por nosotros, pecadores, ahora y en la hora de nuestra muerte. Amén.
0: Ofrecimiento de obras. Por la señal de la Santa Cruz de nuestros enemigos, líbranos, Señor Dios nuestro, en el nombre del Padre, y del Hijo, y del Espíritu Santo.
2: Amén.
0: Divino Corazón de Jesús, por medio del Corazón Inmaculado de María Santísima, os ofrezco las oraciones, obras y trabajos del presente día, para reparar las ofensas que se os hacen, y por las demás intenciones por las cuales os inmoláis continuamente en el altar. Os las ofrezco en especial por el Papa y por las intenciones del apostolado de la oración de este mes.
3: Tomad, Señor, y recibid toda mi libertad, mi memoria, mi entendimiento y toda mi voluntad. Todo mi haber y mi poseer, vos me lo disteis. A vos, Señor, lo torno. Todo es vuestro. Disponed de ello a toda vuestra voluntad. Dadme vuestro amor y vuestra gracia, que ésta me basta. Amén.
4: Oh Señora mía, oh Madre mía, yo me ofrezco del todo a vos, y en prueba de mi filial afecto, os consagro en este día mis ojos, mis oídos, mi lengua, mi corazón, en una palabra, todo mi ser. Ya que soy todo vuestro, oh Madre de bondad, guardadme y defendedme como cosa y posesión vuestra. Amén.
0: Oh custodio y padre de vírgenes, glorioso San José, a cuya fiel guarda fueron encomendados la misma inocencia Cristo Jesús y la Virgen de las Vírgenes María. Por estos dos seres queridos, Jesús y María, os ruego y suplico me alcancéis la gracia que, manteniéndome puro en la mente, limpio en el corazón y casto en el cuerpo, sea siempre siervo fiel de Jesús y María. Amén.
5: Ángel de la guarda, dulce compañía, no me desampares de noche ni de día, no me dejes solo que me perdería, ni vivir ni morir en pecado mortal. Jesús en la vida, Jesús en la muerte, Jesús para siempre. Amén, Jesús.
6: Hoy el santo que vamos a descubrir es un santo que personalmente yo no lo conozco. Bueno, está claro que a muchos santos no los he conocido en persona, pero es que no conozco nada de su vida. Vamos a ver lo que nos dice la prensa dominical sobre San Francisco de Jerónimo.

San Francisco de Jerónimo nació en un pueblo de Nápoles, Italia, en 1642. Entró en la Compañía de Jesús en 1670, siendo ya sacerdote. Un año después, comienzan sus primeras misiones por tierras de Otranto y por la Apulia. 3 años perseveró en ellas. En 1674 fue llamado a Nápoles para perfeccionar los estudios de teología que había dejado incompletos. Dentro del pecho le ardía un gran celo apostólico, pero él pensaba en las misiones de ultramar. En 1675, Francisco de Jerónimo escribía al padre general de los jesuitas, Juan Pablo Oliva. Desde el noviciado siento que me da el Señor un deseo vehemente de contribuir con mis sudores y aún con mi sangre a la conversión de los infieles y pecadores. Estos deseos han crecido con mi experiencia como misionero. Y últimamente, todavía más, con la expedición que de esta provincia ha partido para México. Por eso, os suplico, aún a riesgo de molestarle, que condescienda con las ansias que el Espíritu Santo me comunica. Varias veces al día me siento impulsado a ofrecer mi sangre y mi vida a Jesucristo para propagar su gloria y llevar la luz de la salvación a tantos hombres envueltos en sombras. Quisiera ganar para la Iglesia a los nuevos pueblos descubiertos, sufrir trabajos y fatigas, carecer de todo otro consuelo que no sea el que nuestro Señor crucificado liberalmente comunica a los que trabajan por su gloria. Nuevas cartas siguieron a esta hasta que por fin vino de Roma la respuesta definitiva. Sus Indias y su Japón deben ser el reino de Nápoles. Estaba clara la voluntad de Dios. En 1675 se traslada a la casa profesa de la Compañía en Nápoles. Allí fue el predicador infatigable de la penitencia, la justicia divina y también de la misericordia. Le impulsaba el Espíritu de Dios. En Nápoles, apenas hubo plaza, calle o calleja donde no se oyesen los acentos apocalípticos del jesuita Francisco de Jerónimo. Su presencia era imponente. Los corazones más duros se quebrantaban bajo sus palabras y los pecadores caían vencidos y contritos a sus pies. Eran aquellos los hijos pródigos que volvían, y él los acogía y envolvía en la dulzura del buen maestro. Ya estaban ganados, ya eran hijos de Dios. Parecía tener sobre todo una gracia especial para convertir a las mujeres públicas. Precisamente estas conversiones atrajeron sobre el misionero amenazas, injurias, golpes y hasta cuchilladas sobre su cuerpo. A la personalidad irresistible y a sus esfuerzos incesantes ponía Dios su sello divino, los prodigios. Una atmósfera milagrosa, sobrehumana, envolvía toda su persona. San Francisco de Jerónimo penetraba los corazones. Veía desnudos ante sus ojos el pasado y el porvenir, sanaba enfermedades y un largo etcétera. No se limitó únicamente a la ciudad de Nápoles, tan corrompida, sino que se extendió en más de 100 misiones por casi todo el reino. Uno de los más resonantes éxitos eran las comuniones generales. 15 y hasta 20.000 personas acudían en oleadas durante toda la mañana a recibir la comunión. Luego salía a los campos y recorría pueblecitos invitando a todos al banquete celestial, no sin una trabajosa preparación. Se le veía en las cárceles, en los hospitales, con los pobres enfermos, en las galeras, rodeado de niños y de indigentes. Su predilección eran los esclavos y los pastores de los montes. San Francisco de Jerónimo se esforzaba por sanar las llagas de aquellas almas, pero también por acallar su hambre y por vestir su desnudez. Consigo mismo, la austeridad no conocía moderación. Los viajes siempre los hacía a pie, o, en caso extremo, sobre un pobre jumento. Ni los ardores del sol, ni las nieves del invierno, ni la crudeza del tiempo podían detenerlo en su peregrinar incesante. Por las noches se dejaba caer pocas horas sobre una silla o sobre la dura tierra. Solo pocas horas, porque a imitación del Divino Maestro gastaba gran parte de ella en oración. Francisco de Jerónimo no necesitaba, según decía, tanto descanso, y por eso tenía avisado también al portero que cuando de noche vinieran a llamar para socorrer a algún moribundo,
no molestasen a ningún otro padre, sino a él. El portero acudía una y otra vez y siempre lo sorprendían de rodillas en oración. Sobre su cuerpo llevaba cilicios de puntas. 3 veces al día flagelaba su cuerpo hasta quedar bañado en sangre. Era también muy humilde, rebajándose a todo y a todos como un esclavo. Su muerte fue la plena entrega de sí mismo en los brazos de Dios. San Francisco de Jerónimo murió en 1716. Su fiesta se celebra el 11 de mayo.

¿Qué te dice Jesús hoy en el Evangelio? El Evangelio de hoy está tomado de San Juan, capítulo 15, versículo 26 hasta el capítulo 16, versículo 4. Jesús promete hoy a sus apóstoles enviarles al Paráclito para que así puedan dar testimonio de él, y les anuncia lo que deberán sufrir por su nombre. Os expulsarán de las sinagogas, e incluso llegará la hora en que todo el que os mate piense que da culto a Dios. Palabras que se aplican a todos los seguidores de Cristo y en todos los tiempos, pero creo que nunca más apropiadas como ahora para nosotros. Ante todo tenemos, hermanos, una promesa consoladora en grado máximo. Jesús nos ha prometido su Espíritu Santo, que todo cristiano recibe ya en el bautismo, y luego una nueva efusión en la confirmación, y que le acompaña a lo largo de su vida según la apertura de cada alma a Él. Ese Espíritu Santo es precisamente quien dará fuerza al cristiano para dar testimonio de Jesús y para padecer todos los sufrimientos que tenga que atravesar en esta vida. Y consideremos algo importante. Todos los seres humanos sufrimos. No hay nadie que carezca de dolor. Sin embargo, qué diferencia abismal de un alma que sufre sostenida por el Espíritu Santo a un alma que sufre sola, con sus propias fuerzas. Precisamente ese divino Espíritu es el que nos sostiene, nos fortalece, nos consuela, nos alienta, nos ayuda a seguir, nos purifica con su gracia, nos santifica. Es tanta la riqueza que tenemos en Él que eso debería bastarnos para ayudarnos a conservar la paz y la confianza en medio del dolor. Pero es que además, ahora a nosotros, que nos está tocando vivir un tiempo extremadamente difícil en todo sentido y de una gran crisis en la Iglesia, de una confusión caótica en el mundo entero, debemos anhelar mucho vivir muy unidos a este divino Paráclito para ser guiados y conducidos por él. Primero, para no dejarnos nosotros engañar y desviar del recto camino, porque hoy en día reina tal caos y confusión que hasta los buenos y los que buscan al Señor parece que por momentos se desorientan. Eso en parte por las falsas doctrinas y los falsos pastores disfrazados con piel de oveja que están descaminando el rebaño de Cristo. Y segundo, necesitamos de una fuerza superior a la humana para poder resistir todos los sufrimientos inherentes a nuestra condición de testigo de Cristo. Sin una fuerza superior, sucumbiremos a la prueba y sin esa luz divina nos dejaremos engañar. Por fortuna para nosotros, esa potencia divina ya la tenemos, pues las promesas de Dios son infalibles y sin arrepentimiento. Tenemos con nosotros al Espíritu Santo, y mientras no lo echemos fuera, Él vive y actúa en nosotros y a través nuestro. Nuestra tarea consiste en procurar que esa unión entre el Espíritu Santo y nuestra alma sea cada vez más fuerte, plena, constante, y eso depende de nosotros. En la medida en que seamos dóciles a sus mociones e inspiraciones, en la medida en que seamos obedientes a Él y seamos conscientes de su presencia en nosotros, en esa medida, esa unión mutua será cada vez más fuerte e intensa. Y entonces no tenemos que preocuparnos de nada, pues cuando llegue la prueba, Él mismo peleará por nosotros, hablará por nosotros y nos dará la perseverancia final. Por otro lado, no debemos asustarnos cuando veamos que aquellos que deberían ser para nosotros un apoyo y un testimonio son precisamente quienes más nos hacen la guerra. El mismo Jesús fue condenado por los sacerdotes judíos, por su pueblo elegido. Los santos también han sufrido eso, y es lo que Santa Teresa de Jesús llamaba el mayor sufrimiento, la persecución de los buenos. Si nuestra conciencia nos dice que estamos obrando según el querer de Dios y buscamos sinceramente seguir a Cristo hasta las últimas consecuencias,
debemos ser conscientes que sufriremos esa persecución. Entonces, alegrémonos de que el Señor nos crea dignos de padecer algo por su amor. Un testimonio pacífico, tranquilo, que no tenga necesidad de afrontar peligros para ser dado, y menos todavía aventurar la vida, tendrá siempre un valor relativo, y de todos modos no ofrecerá garantía alguna de firmeza. Por el contrario, cuanto más cuesta, tanto más vale, y tanto más demuestra la fidelidad de aquel que lo da. Dar a Cristo pleno testimonio, no obstante las dificultades, los sufrimientos, las luchas que se puedan encontrar, es el programa del verdadero cristiano.

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0: Libro segundo. Avisos para la dirección interior. Capítulo segundo. De la humilde sumisión.
1: No hagas mucho caso de quién está contigo o contra ti, sino cuida que Dios esté contigo en todas tus acciones. Ten buena conciencia y Dios te defenderá. Porque a quien Dios quiere ayudar, nada le dañará la malicia de sus enemigos. Si sabes callar y sufrir, Dios sin duda te favorecerá. Puesto que Él sabe el tiempo y modo de librarte, tú debes entregarte a Él con confianza. Porque a Dios pertenece ayudarte y librarte de toda confusión. Es muy provechoso a veces que otros sepan nuestros defectos y los reprendan para conservar mejor la humildad. Siempre que el hombre se humilla por sus defectos, aplaca fácilmente a los otros y satisface a poca costa a los que están disgustados con él. Dios defiende y protege al hombre humilde, ama y consuela al humilde, se inclina al humilde, concede su gracia al humilde y le levanta a gran honra y gloria desde lo profundo de su humillación. Al humilde confía sus secretos, le atrae dulcemente a sí y le convida. El hombre humilde, aun después de haber recibido alguna afrenta, no pierde la paz, porque está en Dios y no en el mundo. No creas haber aprovechado algo en la virtud si no estás convencido de ser el último de todos.

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0: Hola amigos, bienvenidos a Horas Litúrgicas. Los saludamos con mucho cariño y de nuevo gracias por estar con nosotros para rezar juntos estas laudes. Bienvenida, hermana María Teresa, ¿cómo estás?
1: Bien, gracias a Dios, a la hermana Paula. ¿Cómo están, queridos amigos? Qué alegría estar nuevamente con ustedes, preparándonos para rezar juntos en este tiempo que estamos ya cercanos a ese Espíritu Santo que tanto necesitamos. Pidámosle al Señor que nos lo conceda para ser más fieles, para ser más fervorosos en nuestra entrega a Dios, porque todos lo necesitamos, renovarnos en nuestra entrega y cada día darle gracias al Señor que nos ha permitido estar junto a Él, de pertenecer a esta iglesia, que juntos tenemos que pedir al Señor que nos ayude para demostrar a los demás que sí existe Dios, que ha resucitado, que grande es nuestra fe y que nos espera el Señor en el cielo para algún día estar junto a Él.
0: Queridos amigos, pues con estos ánimos, preparándonos, como nos dice nuestra hermana María Teresa, para recibir el Espíritu Santo y para recibir todas esas gracias que Dios quiere derramar sobre nosotros, rezaremos estas laudes del lunes de la sexta semana de Pascua en la página 668. La Salmodia y las Antífonas del lunes de la segunda semana del Salterio, página 1031. Y rezaremos el himno primero de los textos comunes para el tiempo pascual, página 516. Señor, ábreme los labios,
1: y mi boca proclamará tu alabanza.
0: Verdaderamente ha resucitado el Señor, aleluya.
1: Verdaderamente ha resucitado el Señor, aleluya.
0: Venid, aclamemos al Señor, demos vítores a la roca que nos salva. Entremos a su presencia dándole gracias, aclamándolo con cantos.
1: Verdaderamente ha resucitado el Señor, aleluya.
0: Porque el Señor es un Dios grande, soberano de todos los dioses. Tiene en su mano la cima de la tierra, son suyas las cumbres de los montes. Suyo es el mar porque Él lo hizo, la tierra firme que modelaron sus manos.
1: Verdaderamente ha resucitado el Señor, aleluya.
0: Entrad, postrémonos por tierra, bendiciendo al Señor, Creador nuestro, porque Él es nuestro Dios y nosotros su pueblo, el rebaño que Él guía.
1: Verdaderamente ha resucitado el Señor, aleluya.
0: Ojalá escuchéis hoy su voz, no endurezcáis el corazón como en Meribá, como el día de Masá en el desierto, cuando vuestros padres me pusieron a prueba y me tentaron, aunque habían visto mis obras.
1: Verdaderamente ha resucitado el Señor, aleluya.
0: Durante 40 años aquella generación me asqueó y dije, es un pueblo de corazón extraviado que no reconoce mi camino. Por eso he jurado en mi cólera que no entrarán en mi descanso.
1: Verdaderamente ha resucitado el Señor, aleluya.
0: Gloria al Padre, y al Hijo, y al Espíritu Santo, como era en el principio, ahora y siempre, por los siglos de los siglos. Amén.
1: Verdaderamente ha resucitado el Señor, aleluya.
0: Ofrezcan los cristianos ofrendas de alabanza a gloria de la víctima propicia de la Pascua.
1: Cordero sin pecado que a las ovejas salva, a Dios y a los culpables unió con nueva alianza.
0: Lucharon vida y muerte en singular batalla, y muerto el que es la vida, triunfante se levanta.
1: ¿Qué has visto de camino, María, en la mañana? A mi Señor glorioso la tumba abandonada.
0: Los ángeles testigos, sudarios y mortaja, resucitó de veras mi amor y mi esperanza.
1: Venid a Galilea, allí el Señor aguarda, allí veréis los suyos la gloria de la Pascua.
0: Primicia de los muertos, sabemos por tu gracia que estás resucitado, la muerte en ti no manda.
1: Rey vencedor, apiádate de la miseria humana, y da a tus fieles parte en tu victoria santa. Amén. Aleluya.
0: Como busca la sierva corrientes de agua, así mi alma te busca a ti, Dios mío. Aleluya. Como busca la sierva corrientes de agua, así mi alma te busca a ti, Dios mío.
1: ¿Tienes sed de Dios, del Dios vivo? ¿Cuándo entraré a ver el rostro de Dios?
0: Las lágrimas son mi pan noche y día, mientras todo el día me repiten, ¿dónde está tu Dios?
1: Recuerdo otros tiempos y desahogo mi alma conmigo, cómo marchaba a la cabeza del grupo hacia la casa de Dios, entre cantos de júbilo y alabanza en el bullicio de la fiesta.
0: ¿Por qué te acongojas, alma mía? ¿Por qué te me turbas? Espera en Dios que volverás a alabarlo. Salud de mi rostro, Dios mío.
1: Cuando mi alma se acongoja, te recuerdo, desde el Jordán y el Hermón y el Monte Menor.
0: Una cima grita a otra cima con voz de cascadas. Tus torrentes y tus olas me han arrollado.
1: De día el Señor me hará misericordia, de noche cantaré la alabanza del Dios de mi vida.
0: Diré a Dios, roca mía, ¿por qué me olvidas? ¿Por qué voy andando sombrío, hostigado por mi enemigo?
1: Se me rompen los huesos por las burlas del adversario. Todo el día me preguntan, ¿dónde está tu Dios?
0: ¿Por qué te acongojas, alma mía? ¿Por qué te me turbas? Espera en Dios que volverás a alabarlo. Salud de mi rostro, Dios mío.
1: Gloria al Padre, y al Hijo, y al Espíritu Santo.
0: Como era en el principio, ahora y siempre, por los siglos de los siglos. Amén.
2: Como busca la sierva corrientes de agua, así mi alma te busca a ti, Dios mío. Aleluya.
0: Llena, Señora, Sion de tu majestad y al templo de tu gloria. Aleluya. Sálvanos, Dios del universo. Infunde tu terror a todas las naciones. Amenaza con tu mano al pueblo extranjero para que sienta tu poder.
1: Como les mostraste tu santidad al castigarnos, muéstranos así tu gloria castigándolos a ellos, para que sepan, como nosotros lo sabemos, que no hay Dios fuera de ti.
0: Renueva los prodigios, repite los portentos, exalta tu mano, robustece tu brazo.
1: Reúne a todas las tribus de Jacob y dale su heredad como antiguamente.
0: Ten compasión del pueblo que lleva tu nombre, de Israel a quien nombraste tu primogénito. Ten compasión de tu ciudad santa, de Jerusalén, lugar de tu reposo.
1: Llena a Sion de tu majestad y al templo de tu gloria.
0: Gloria al Padre, y al Hijo, y al Espíritu Santo.
1: Como era en el principio, ahora y siempre, por los siglos de los siglos. Amén.
2: Llena, Señora, Sion de tu majestad y al templo de tu gloria. Aleluya.
0: La gloria de Dios ilumina la ciudad y su lámpara es el Cordero. Aleluya. El cielo proclama la gloria de Dios, el firmamento pregona la obra de sus manos. El día al día le pasa el mensaje, la noche a la noche se lo susurra.
1: Sin que hablen, sin que pronuncien, sin que resuene su voz, a toda la tierra alcanza su pregón y hasta los límites del orbe su lenguaje.
0: Allí le ha puesto su tienda al sol, él sale como el esposo de su alcoba, contento como un héroe a recorrer su camino.
1: Asoma por un extremo del cielo y su órbita llega al otro extremo. Nada se libra de su calor.
0: Gloria al Padre, y al Hijo, y al Espíritu Santo.
1: Como era en el principio, ahora y siempre, por los siglos de los siglos. Amén.
2: La gloria de Dios ilumina la ciudad, y su lámpara es el Cordero. Aleluya.
0: La palabra está cerca de ti, la tienes en los labios y en el corazón. Se refiere a la palabra de la fe que os anunciamos. Porque si tus labios profesan que Jesús es el Señor, y tu corazón cree que Dios lo resucitó de entre los muertos, te salvarás. Por la fe del corazón llegamos a la justificación, y por la profesión de los labios a la salvación.

0: El Señor ha resucitado del sepulcro, aleluya, aleluya.
1: El Señor ha resucitado del sepulcro, aleluya, aleluya.
0: El que por nosotros colgó del madero,
1: aleluya, aleluya.
0: Gloria al Padre, y al Hijo, y al Espíritu Santo.
1: El Señor ha resucitado del sepulcro, aleluya, aleluya.
0: Dios nos ha hecho nacer de nuevo para una esperanza viva, para una herencia incorruptible, por la resurrección de Jesucristo de entre los muertos, aleluya. Bendito sea el Señor, Dios de Israel, porque ha visitado y redimido a su pueblo, suscitándonos una fuerza de salvación en la casa de David, su siervo, según lo había predicho desde antiguo, por boca de sus santos profetas.
1: Es la salvación que nos libra de nuestros enemigos y de la mano de todos los que nos odian, realizando la misericordia que tuvo con nuestros padres, recordando su santa alianza y el juramento que juró a nuestro padre Abraham.
0: Para concedernos que, libres de temor, arrancados de la mano de los enemigos, le sirvamos con santidad y justicia en su presencia todos nuestros días.
1: Y a ti, niño, te llamarán profeta del Altísimo, porque irás delante del Señor a preparar sus caminos, anunciando a su pueblo la salvación, el perdón de sus pecados.
0: Por la entrañable misericordia de nuestro Dios, nos visitará el sol que nace de lo alto, para iluminar a los que viven en tinieblas y en sombra de muerte, para guiar nuestros pasos por el camino de la paz.
1: Gloria al Padre, y al Hijo, y al Espíritu Santo.
0: Como era en el principio, ahora y siempre, por los siglos de los siglos. Amén.
2: Dios nos ha hecho nacer de nuevo para una esperanza viva, para una herencia incorruptible, por la resurrección de Jesucristo de entre los muertos. Aleluya.
0: Oremos a Dios Padre Todopoderoso, que ha sido glorificado en la muerte y resurrección de su Hijo, y digámosle confiados:
1: ilumina, Señor, nuestras mentes.
0: Dios Padre de los astros, que has querido iluminar el mundo con la gloria de Cristo resucitado,
1: ilumina desde el principio de este día nuestras almas con la luz de la fe.
0: Tú que por medio de tu Hijo resucitado de entre los muertos has abierto a los hombres las puertas de la salvación,
1: haz que a través de los trabajos de este día se acreciente nuestra esperanza.
0: Tú que por medio de tu Hijo resucitado has derramado sobre el mundo el Espíritu Santo,
1: enciende nuestros corazones con el fuego de este mismo Espíritu.
0: Que Cristo el Señor, clavado en la cruz para librarnos,
1: sea hoy para nosotros salvación y redención.
0: Por las intenciones del Sumo Pontífice y las necesidades de la Santa Madre Iglesia, por intercesión del Inmaculado Corazón de María y de San José, roguemos al Señor.
1: Te rogamos, óyenos.
0: Acuérdate de nosotros, Señor, cuando vinieres a tu reino, y enséñanos a orar.
2: Padre nuestro que estás en el cielo, santificado sea tu nombre. Venga a nosotros tu reino. Hágase tu voluntad en la tierra como en el cielo. Danos hoy nuestro pan de cada día. Perdona nuestras ofensas, como también nosotros perdonamos a los que nos ofenden. No nos dejes caer en la tentación y líbranos del mal.
0: Te pedimos, Señor de misericordia, que los dones recibidos en esta Pascua den fruto abundante en toda nuestra vida. Por nuestro Señor Jesucristo, tu Hijo, que vive y reina contigo en la unidad del Espíritu Santo y es Dios por los siglos de los siglos.
1: Amén.
0: El Señor nos bendiga, nos guarde de todo mal y nos lleve a la vida eterna.
1: Amén.

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1: Amigos, volvemos a estar...

0: aquí con ustedes en este espacio dedicado a los católicos en el mundo. Vamos buscando como un tesoro aquellas vidas que son ejemplo para nosotros, de católicos que todavía no están canonizados, pero que en cambio han demostrado con su vida que lo merecen y probablemente llegará el momento en que se les canonice. Pero de momento son para nosotros ejemplos en nuestra vida diaria normal, y en concreto la hermana Marister nos va a dar quizás unos recuerdos, porque ya habíamos comentado con nuestros oyentes, ¿verdad?, la primera parte de la vida de...
1: Se trata de Alberto Capellán Zuazo, decíamos, un campesino que va para santo. ¿Y por qué no? Si decimos un teólogo para santo, a lo mejor eso nos suena más normal, pero para Dios no, los títulos no significan nada.
0: Así es.
1: En realidad lo que importa es un alma llena de Dios, que por lo tanto lo único que se va a hacer es proclamar ante el mundo lo que ya Dios desde siempre ha visto, que esa alma ha sido preciosa para Dios, que lo ha amado con todo su corazón y que lo ha demostrado en el amor al prójimo, una entrega total en su vida, pero que en absoluto le hace dejar de lado sus responsabilidades, en este caso como padre de familia.
0: Exacto.
1: Como esposo y como trabajador, que tenía que sacar adelante varias bocas, darles
0: y
1: de comer.
0: Y tanto, y con el sudor de su frente, realmente,
1: es.
0: como sencillo campesino. Esto es muy, muy aleccionador.
1: Como decíamos en el programa anterior, en el que comenzamos a hablar de este hombre ejemplar, un creyente de la calle, un seglar de nuestro tiempo, como tú y como yo, pero que vive enamorado de Cristo, de la Eucaristía, de María Santísima, que pone su apoyo, su fuerza en la oración diaria, en la comunión, en la confesión frecuente, y por lo tanto este amor después se desborda en un amor hacia los hermanos, la caridad, que siempre va en conjunto con el amor a Dios.
0: Es lo que vamos a escuchar hoy, porque ya vamos a ver la segunda parte de su vida. Vamos, yo creo, a quedar convencidos al escuchar la vida de Alberto Capellán, que la santidad no es solo cosa de religiosos o sacerdotes, sino accesible a todos los seglares que han de vivir dentro del mundo las propias exigencias de su fe cristiana. Vosotros estáis en el mundo, no sois del mundo, pero estáis en el mundo, nos dijo Jesús, y lo hacen con plena conciencia de su papel en la edificación de la sociedad, por la que se esfuerzan en llenar de magnanimidad cristiana su actividad sencilla y doméstica, social y profesional.
1: Y quizá muchos de esos católicos ejemplares no serán nunca canonizados, ni se les pondrá ninguna vela, pero delante de Dios sí que serán almas preciosas que han entregado su vida entera. Eso se celebra en el 1 de noviembre, ¿verdad?
0: Es verdad.
1: El día de todos los santos.
0: Muchos santos desconocidos. ¿Y qué les parece si ya resumimos muy brevemente lo que fue la primera parte de su vida? Él nos contó un poco como San Agustín en sus confesiones, él tenía sus cuadernos que escribía por obediencia a su director espiritual, y cuenta ahí pues todas las trastadas que
1: de
0: hizo
1: juventud.
0: Cuando era joven. Era así, algunas cosas así no muy edificantes.
1: Tenía un carácter bastante vivo, muy fuerte,
0: sí.
1: Que llegaba incluso a las armas por... cualquier cosa que le hacía a él sentir que alguien le había herido la justicia, pues
0: claro,
1: quería vengar.
0: En fin, y cuando pasaba alguna cosa con su novia, ahí sí que no transigía para nada, era capaz de todo, de ser un criminal, dice él, para solventar aquello.
1: Le gustaba mucho bailar también.
0: Así, sí. Era un hombre pues con una gran capacidad de gozar de la vida de una forma sana. Pero no obstante... a los 30 años aproximadamente se casó, quizás un poquito antes, y a los 30 años precisamente fue cuando recibió un poco ese toque de Dios gracias a un libro de San Antonio María Claret, un catecismo, y allí él no sabe cómo ni por qué, pero se quedó leyendo ese libro, viendo las estampas sobre la confesión bien hecha, la confesión mal hecha, la salvación y la condenación.
1: Las verdades de la fe fundamentales.
0: Le hizo tanto reflexionar que cambió totalmente su vida y se sintió lleno de Dios. Por eso suponemos que hizo una excelente confesión y continuó viviendo esa vida de piedad. Sabemos que comulgó a diario, aunque le costaba porque él pensaba que eso era para santos. Y era porque su director le obligaba sanamente, le decía, tú puedes hacerlo. Y así fue mejorando, llenándose de Jesucristo.
1: Al principio de su vida el Señor le llenó de consuelos espirituales, como suele pasar a los principios. De alguna manera uno se arraigue en esa vida nueva y se vaya dando cuenta de dónde está la verdadera felicidad, cómo eso llena el alma. Y decía él incluso que cuando iba a trabajar, a sembrar sus patatas, y se acordaba o veía alguna persona en un coche
0: de lujo,
1: etcétera, que no cambiaría su sembrar patatas por todos los lujos y todos los dineros del mundo, por ese consuelo de estar haciendo la voluntad de Dios, aunque fuera en un trabajo humilde. Uh-huh. Pero nos quedamos cuando ya él va madurando en la fe y el Señor le va quitando esos consuelos que son de los principiantes, porque en realidad ahí no está el meollo, el cogollo de la vida espiritual, en realidad está en la fe, el vivir de fe a ese Dios invisible, confiar contra toda esperanza. Aquí nos habíamos quedado.
0: Y él mismo nos dice, aquellos días de cielo pasaron y las cosas son para mí cuesta arriba ahora, ¿no? Y fíjense, incluso vamos a dar, esto me recuerda mucho a San Agustín, ya verán el porqué. Algunas cosas que él dice, apenas siento ya aquellos consuelos y caricias y por tanto tengo que afianzarme más y más en la oración. Las tentaciones a la parte más flaca de mi corazón, quinto y sexto mandamiento, escribe él, no me dejan en paz, pero con la diferencia de que antes me derrotaban y ahora salgo siempre victorioso. En toda mi vida no he tenido luchas más fuertes contra el sexto mandamiento, dice, que las que he tenido que afrontar de los 60 hasta los 65, 62 años. Claro, ya era más santo, el diablo lo tentaba más. Uh-huh. Hoy mismo, dice él con gran humildad, si me descuidara, mejor dicho, si la gracia de Dios me faltara, también pecaría.
1: Pero ¿acaso es un momento bueno para preguntarnos dónde están las claves últimas de esta transformación tan rotunda, tan total y generosa de una vida y de una personalidad, como hemos visto, tan rica y tan desbordada como la del señor Alberto? Podríamos decir que dos cauces fecundos canalizaron la capacidad de iniciativa y de entusiasmo de aquel corazón generoso.
0: La adoración nocturna, en primer lugar, y el amor a los pobres. Es hermoso, hermana Mayester, verlo en la vida de los santos, cuán unidas están estas dos cosas. Vemos a una madre Teresa de Calcuta que siempre decía eso, decía, lo tenéis todo en Jesús, Eucaristía y en los pobres. Van a la par, no podéis amar a uno sin amar al otro. Qué hermoso, ¿no? Los dos fueron para él la doble cara de Dios, su resumen del Evangelio.
1: Y una de las escasas fechas anotadas en su cuaderno de conciencia es esta. Ingresé en la adoración nocturna el día 14 de junio de 1919. Él, 9 años, ya llevaba la asociación funcionando en su pueblo, Santo Domingo de la Calzada, y Alberto, noctámbulo de las rondas a la novia, si recuerdan, en sus años de juventud, y las juergas, a él le debió impresionar este esfuerzo varonil de aquellos agricultores riojanos que robaban horas a su descanso para quemarlas en vigilias de amor ante la Eucaristía. Y, por supuesto, él quiso formar parte también en sus filas y 1/2 año después de su ingreso en esta asociación ya es nombrado vocal del consejo
0: de aquel pueblo. Uh-huh. Un año más tarde lo nombran jefe de uno de los 3 turnos existentes, el de Santo Domingo de la Calzada, y el año 1927 es elegido por vez primera presidente de la asociación. Él dice, una noche cuando vine del campo me encuentro sobre la mesa una cita de la adoración nombrándome presidente. La verdad es que lo sentí mucho, me hizo impresión. Él sabía en su humildad que había otros que valían mucho más que él para ocupar aquel puesto.
1: En estas etapas diversas que él tuvo de su presidencia y también cuando el señor Alberto militaba como adorador, su entusiasmo por la asociación contagió a muchos de alrededor, ya que el número de adoradores activos llegó a pasar de los 80 y hubieron de crearse 2 nuevos turnos en los años 50 que fueron los de máximo esplendor.
0: Cuando su edad y falta de salud lo retiran honrosamente como adorador nocturno, las actas de la asociación registran un palmarés de puntualidad y de constancia de Alberto casi inigualable. 660 vigilias de adoración ante el Señor sacramentado en sus turnos obligatorios. Pero a esto habría que añadir muchas más, ya que en época de la Guerra Civil, el Consejo Supremo autorizó a los adoradores a participar voluntariamente en turnos de otras secciones. Claro que, a lo mejor por la guerra, estaban los adoradores estaban en las filas. Exacto, en turnos. Y Alberto confiesa haber aprovechado también aquella concesión. Pero hay un episodio que eleva a límites de temeridad y de heroísmo su celo de adorador nocturno.
1: Cuenta él. Me dio un ataque al corazón y seguí asistiendo a mi vigilia, no sin la correspondiente protesta por parte de los adoradores, fundándose en que no debía en este estado asistir a la vigilia. Al no hacer caso yo de ello, se presentaron todos los miembros del consejo en mi casa para persuadirme que, hasta que no me pusiera más fuerte, no volviese a pasar la noche en la vigilia. Y después de la enfermedad, que gracias a Dios fue corta, aunque grave, me quedé pues un tanto débil, dice él, y al poco tiempo de haber hecho los 70, ya me retiré porque no estaba fuerte para poder pasar la noche en la vigilia y porque además el reglamento autoriza a los adoradores de esa edad a retirarse a la primera hora.
0: No sorprende que al entusiasmo indómito de Alberto corresponda ahora la Adoración Nocturna de España y su Consejo Nacional, convirtiéndose en los promotores oficiales de su causa de beatificación. Como muy bien decías al principio, hermana, sin atender a que, ¡ay, un simple campesino! ¿Cómo va a ser? No tiene nada que ver. Los criterios del mundo y de Dios son totalmente opuestos.

0: Pero mucho antes, aquella piedad eucarística de Alberto, que no fue nunca emocional o evasiva, le llevó del Cristo sacramento que adoraba al descubrimiento de Cristo vivo y real de los pobres, a cuyo servicio se entregó incondicionalmente. Esto es lo que ahora queremos contaros.
1: Porque él veía que los pobres son el mismo Cristo. Con solo asomarse a la ventana de su casa, ya Alberto podía contemplar diariamente las filas de mendigos que se agrupaban frente a la puerta del convento claretiano a la espera de algún potaje con algo de tocino o morcilla, que ahí en La Rioja se da mucho, que aplacaba las hambres de muchos enfermos o mendigantes, ¿no? Pero ¿dónde se guarecían y recostaban estos huesos molidos cada noche? Esta es la pregunta que se debió hacer Alberto al ver esas filas de pobres. Y entonces se le escribe.
0: Sería sobre el año 1928 cuando hice un pequeño local con el fin único de recoger por la noche a los pobres transeúntes que cruzaban esta nuestra ciudad de Santo Domingo de la Calzada. Ya antes de esta fecha solía recoger a los pobres en un pajar que tenía frente al recogimiento. Es el nombre que puso a esta casa que construyó para los pobres, el recogimiento. Se podían recoger. De que hoy dispongo únicamente para dicha misión. Pasó poco tiempo cuando noté la necesidad de agregar a dicho cobertizo otra especie de caseta con su hogarcito que le sirviese para cocinar su pobreza, unas patatas o lo que la caridad les hubiese socorrido. Y no menos necesario para estar alrededor de la lumbre en los días crudos del invierno.
1: Leña no les podía faltar, sea de caridad o porque ellos se la buscaban por el río. Si no, yo les sacaba del apuro dándoles la leña.
0: Aquel pobre y pequeño cobijo mucho lo agradecían los pobres. Es que no había otra cosa, o allá o a dormir al raso, a la inclemencia de la noche, del hielo, la lluvia y en invierno de la nieve. Como la adoración a Jesús, Eucaristía, hace el corazón compasivo con los pobres.
1: Si no sería una contradicción,
0: totalmente.
1: Porque cuando uno comulga o va a adorar al Santísimo, pues está ahí viendo todo el cuerpo místico. Y si yo digo me uno a Jesús, esa es la comunión, una común unión. Inmediatamente me uno con mis hermanos, si no...
0: Era un hombre sincero.
1: Exacto.
0: Lo vivió así.
1: Dice, el Dios me dio salud, fuerza y buena voluntad para ayudar al maestro de obra, como ayudante, un peón, a hacer la casa desde los cimientos hasta subir los materiales al tejado, que ya a mi edad subía los materiales un tanto fatigado. Cuando él hizo esta casa para los pobres tenía 54 años.
0: Dice, pero como Dios mantenía en mí mucha ilusión, es más el querer que el poder, ¿eh?
1: Siempre.
0: Apenas sentía cansancio a pesar de las muchas gotas de sudor que corrían por mi cuerpo. Había terminado precisamente la reconstrucción del edificio cuando recibe la orden emanada de la Delegación Municipal de Sanidad de no ponerlo nuevamente en servicio. ¿Qué había pasado? Se pensó que podían inconvertirlo sus inquilinos, los mendigos, en foco propagador de tifus exantemático. Era una secuela más de la guerra, con su hambre y su escasez de higiene. Se trataba de una enfermedad llamada vulgarmente el piojo verde.
1: Y entonces, bueno, él obedeció bastante contrariado y por espacio de 2 años tuvo y montó un gallinero en esa casa, me imagino. Pasó ese tiempo y nadie hablaba ya del dichoso piojo verde. Y entonces volvió a abrirlo sin tener ya novedad porque nadie le dijo la menor cosa y entonces pudo dedicar esta casa para el fin que él la había construido.
0: Cuentan los que lo conocían en el pueblo, porque era bastante pequeño ese pueblo y la gente...
1: En los pueblos todos se
0: conocen. Y cuentan que aunque estuviera acostado, si llamaba en su casa a algún pobre, se levantaba inmediatamente y lo acompañaba hasta el refugio. Cuando no tenía que cargárselo a hombros y transportarlo a aquellos 300 metros de barro y nieve, porque llegaba exhausto o bajo los efectos del rico morapio riojano. O sea que cuando se encontraba con un borrachín, también lo cargaba a sus espaldas y lo llevaba al refugio. Recordando estos casos, nos dejó escrito.
1: Él dice, ¿cuántas veces he tenido la dicha en ciertas circunstancias de llevar a Cristo en mis espaldas en la persona del pobre? ¡Qué fe la de este hombre! Porque a lo mejor obras de caridad o de filantropía pueden hacer muchos. Pero es lo que dice Jesús, ¿no? Si lo hacéis por ejemplo, el hacer el bien a los que os aman, pues eso también lo hacen los publicanos y los pecadores. Se trata de hacer el bien aquí sin mirar a quién, como dice el dicho, ya sea los borrachitos, incluso personas que a lo mejor le molestaban a horas intempestivas de la noche. Él no se fijaba en esas cosas, simplemente es Cristo que ha llamado a mi puerta.
0: Qué bonito, ¿no? Es verdad, porque muchas veces tenemos la tentación, en vez de eso, pues de juzgar, decir, mira, tú eres un borracho, pues ahí te quedas, esto te lo has buscado tú.
1: Claro. O le ayudo, pero le echo en cara todas las cosas malas que he hecho.
0: Con lo cual la ayuda se le atraganta, pero no. Él sabía, aunque era muy recto, ya lo vamos a ver a continuación, sabía ver, como tú dices muy bien, a Cristo en ellos. Los relatos de miseria física y moral, junto a las atenciones maternales que prodigó a sus mendigos, quedan recogidos en los cuadernos de Alberto y muchos de ellos resultan estremecedores.
1: Él hizo multitud de veces la limpieza de este refugio y llegó a contagiarse, a pesar de ser un hombre muy aseado y muy limpio, en algunas ocasiones de la miseria de sus huéspedes. Porque, como hemos dicho, en aquellos tiempos cundía el piojo en los pobres transeúntes. Yo diría que como hoy, pues los pobrecitos si no tienen forma de aseo, etcétera.
0: Hoy, entonces no había tanto las duchas, no estaba
1: jabones,
0: tan exacto.
1: Etcétera.
0: O sea, yo creo que debía ser aquello tremendo.
1: Y en las mujeres ponen las pulgas. Por lo tanto, esos insectos de cuando en cuando eran mis compañeros. Qué bonito, pero bueno, lo asumía de buena manera.
0: Ya verás, un rasgo muy característico. Entonces no había medios tan eficaces como ahora para hacerlos desaparecer. Y luego añade esto que es muy bonito. ¿Cuántas veces en el campo me quitaba la ropa para despiojarme? Una de tantas veces en que hacía esto tenía en mi cuerpo más de 100 animalejos. Cuando me daba cierta vergüenza era si me avisaba alguien de alguno de estos pulgas o piojos que me corría por fuera de la ropa. Y esto también me ha sucedido. A mí esto me enterneció mucho al leerlo porque pensé, mira, cómo por hacer el bien, realmente por imitar a Cristo, pues pasar vergüenza ante los demás.
1: Incluso, sí.
0: Porque
1: sí,
0: que me digan, pero fíjate, si vas con piojos. Y era un hombre, además, en todas las fotografías se le ve muy aseado,
1: sí.
0: A pesar de ser un campesino,
1: muy bien puesto,
0: muy bien vestido, muy digno, como realmente en presencia de Dios.
1: Entre el calorcillo del fogón y el humear de las patatas, el señor Alberto dejaba caer en el corazón de aquellos apaleados por la vida su palabra buena o la invitación a bendecir la mesa o rezar el Ángelus, porque estas personas quizá pocos conocían a Dios, no habían tenido contacto, y qué bonito, a la vez que hacía bien a sus cuerpos, hacía también bien a sus almas. A veces trataba de suavizar los conflictos, las peleas familiares. También libra de mendicidad a jovencitas que pueden ser instruidas y encontrar un trabajo. Regulariza algunas situaciones de convivencia marital. En fin, su caridad no tiene límites.
0: La intuición de su caridad le enseñó ya aquello que se dice hoy de dar el pez y enseñar a pescar, las dos cosas. Sin embargo, no pensemos que su acción caritativa fue siempre comprendida, ni siquiera por su propia familia, ni bien vista por muchos de sus convecinos. Esto es, siempre ocurre
1: típico,
0: lo mismo. Porque además, claro, le decían, dice él, hay bastantes que opinan que es más el mal que el bien que hago. Que a esa clase de gentes hacerles bien es pecado.
1: Para hablar y juzgar hay muchos, pero para moverse suele haber pocos.
0: Y él respondía.
1: Y digo yo, ¿es que esos pobres desgraciados, por medio del abandono y el desprecio, serían mejores? El Señor no distinguió qué clase de desgracia o de desgraciados se habían de atender, porque sabemos que el Evangelio manda que veamos al Señor en cada pobre. Y Jesucristo ha dicho, lo que hagáis a cada pobre, a mí me lo hacéis.
0: Es revelador que mientras esas críticas despiadadas a su obra brotan a menudo, según el propio Alberto, en labios de personas de Iglesia, es el Ayuntamiento de la República el que envía en octubre de 1931 un voto de gracias al vecino Alberto Capellán, que desinteresadamente y sin obligación ninguna recoge y auxilia a los pobres transeúntes.
1: En estos casos, concluye él con buen sentido, soy partidario de no hacer caso ni de los que me alaban ni de los que me calumnian, sino únicamente descansar es Dios. En Dios, porque es como mejor se está, porque si hiciéramos caso de lo que dicen unos y otros,
0: así
1: pues
0: es,
1: nunca haríamos nada.
0: Fijaros si amaba a los pobres que, incluso en lo íntimo de su corazón, hubo un deseo que no pudo realizar. Él decía, si muere Isabel, mi esposa, antes que yo, me iré a vivir con los pobres al refugio.

0: Ahora vamos a descubrir, vamos a pedirle a nuestra hermana María Esther que nos lea en esta vida de Alberto Capellán, el campesino que va para santo, ¿cuál era el secreto interior?
1: Ah, ¿cuál es el secreto? Nosotros lo que admiramos desde fuera es la abnegación, la entrega generosa de las almas grandes al servicio de sus hermanos, pero siempre acabamos preguntándonos, ¿pero de dónde sacaba este hombre las energías para afrontar tantas dificultades, para no hacer caso de todas estas cosas que le decían, quemar tan generosamente su vida en servicio del prójimo? Y la respuesta, como la única respuesta e invariable para él y para todos los santos, está en un secreto a voces de su oración y de su trato en amor con Dios.
0: Alberto Capellán, un agricultor sin preparación cultural ni particular formación religiosa, ya lo sabemos por su familia, no tuvo buena formación. Y sin embargo llegó a alcanzar unos niveles de oración y un gusto por la soledad y contemplación interior realmente extraordinarios.
1: En efecto, progresivamente Dios le ha ido llevando a la soledad, al silencio y a la comunicación estrecha con Él, y como sello de autenticidad, sus reflexiones y su estilo de oración reflejan los contenidos y el talante que tenía entonces la vida religiosa de nuestros pueblos. Hay facetas que hoy pueden sonarnos a lo mejor a desfasadas y a teñidas de un cierto tremendismo ibérico.
0: Vamos a verlo. Así, cuando al que llamaban en su pueblo el señor Alberto nos cuenta: voy al campo buscando la soledad, que me está resultando muy grata. Esto es bonito para que nos enseñe a hacer oración, verás. Por lo general siempre llevo conmigo más personas que habitantes tiene Santo Domingo. Tú dirás, ¿cómo es eso?
1: ¿Por qué?
0: Sí. Hace una partida de años me dio la buena ocurrencia de comprar en la imprenta un cuaderno para llenarlo con nombres de todos los fallecidos desde cierta fecha. Y hoy continúo anotando los nombres de todos los difuntos que haya habido durante el año. Por eso dice que llevaba más personas con él a la oración. En la primera página del cuaderno, como portada, mandé pintar una calavera y dos tibias. Pero también las grabaron, que sin ruido de palabras ya hablan al alma. ¿Y qué hacía después?
1: Por lo regular, cuando abro el cuaderno, busco aquellas fechas cuyos recuerdos hablan más a mi alma. Los padres, los amigos y amigas del bureo,
0: de la juerga
1: y alegría de nuestra juventud. Yo tenía que estar como ellos, es decir, ya con la pata tiesa, como se suele decir. Pero no es así. La misericordia de Dios aún me tiene en este mundo para que me santifique. Pues esta es la vida. Hoy está el hombre y mañana ya no está. Y a pesar de esto, nuestro corazón se apega extraordinariamente a las cosas de la tierra. ¡Qué manera tan sencilla de hacer oración! Con el nombre de los difuntos, los veía nada más verlo. Fíjate este fulanito que estaba conmigo hace poco,
0: sí.
1: Y ahora ya no está. Pues a ti te va a tocar lo mismo.
0: Me ha gustado
1: claro. Mucho
0: esto, lo veo
1: qué
0: muy
1: sencillez,
0: muy
1: pero qué realidad.
0: Así es. Es que los campesinos tienen esta gran cualidad de ser personas muy realistas. Ante el recuerdo de estas cosas, dice, mi alma se siente más enfervorizada, más llena de Dios, más despegado el corazón de las cosas de la tierra y no anhela otra cosa que estar más a gusto en la soledad y el silencio. Siento en mi alma un no sé qué, no sé cómo explicarlo, que me hace exclamar, basta, Señor, basta, porque aquello era disfrutar mi alma en la tierra, la felicidad de un cielo anticipado.
1: Continúan, sin embargo, sus fugas a la soledad. Le gusta siempre estar en soledad. Y escribe, sobre las 11 me suelo agarrar algún libro y me marcho a pasar 2 horas al monte, a un lugar donde no suele pasar nadie, que a decir verdad es lo que más me satisface.
0: Traduciendo a su confesor algunos de estos sentimientos que le embargan en aquella fecunda soledad y diálogo con Dios de un hombre, no lo olvidemos, que mientras hacía esto ya en su ancianidad seguía adorando al Santísimo en cuanto podía y también, sobre todo, dando todo a los pobres, aunque su mujer protestase un poco, dice, me encuentro solo en el monte y entre otras cosas me han surgido estos pensamientos. Dios mío, ¿qué he hecho yo para merecer tu amistad, para merecer tantas atenciones extraordinarias que me hacen sentir la felicidad de un cielo anticipado? ¿Qué he hecho yo para merecer la gran dicha de recibirte en mi pecho todos los días?
1: Como ven, amigos oyentes, un campesino que va para santo, y lo mismo podemos decir, un ama de casa, un empresario, un trabajador, un carpintero, un fontanero y un largo etcétera, etcétera de profesiones, un estudiante, que van para santos si se animan a hacer lo que hizo al... Como ven, amigos oyentes, un campesino que va para santo, Y lo mismo podemos decir una ama de casa, un...

0: No estoy llamado a esto.
1: Para nada. Hizo una casa para los pobres, fue adorador nocturno, presidente de la adoración nocturna y, sobre todo, pues un gran amante de la oración.
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1: 7:34 a.m.
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Señor, yo no me puedo conformar con ser uno más, uno del montón, uno que gasta su vida sin hacer nada, nada de provecho para los demás. Tal vez así, sin complicarme la vida, podría vivir sin ser perseguido. Pero yo quiero vivir como cristiano. No quiero limitarme a no hacer el mal. Quiero implicarme en hacer el bien. Así tendré ocasión de dar testimonio de ti ante el mundo. Y sobre todo, quiero vivir

cobijado bajo la bondad de un Dios que está tan pendiente de mí que es capaz de contar hasta el último de mis cabellos. Gracias, Dios mío.

0: qué preciosa reflexión. Para ello, para que la haya podido leer también, tenemos aquí a nuestra querida Minerva, también a Raúl en el control y a Montserrat para ir explicando todo lo que va pasando por aquí. Qué reflexión tan bonita, ¿verdad, Minerva?
1: Muy bonita, sí.
0: Todos quisiéramos ser así, ¿no?
1: Sí, sí.
0: ¿Y por qué es tan difícil?
1: Bueno, hay ciertas causas que las vamos a analizar.
0: Las vamos a analizar sí. Ahora. Para eso, para poder analizar un poquito esta profundidad, hemos elegido un tema al que le hemos llamado las ilusiones irrealizables. Y Minerva, que lo ha preparado, bueno, lo hemos hablado los dos y ella lo ha ido preparando todo, nos explicará qué son ilusiones, sí. Por qué son irrealizables y sobre todo por qué son tan difíciles.
1: Sí.
0: Minerva, ¿nos explicas, nos introduces al tema?
1: Sí, vamos a hablar sobre un poco sobre esa parte introductoria, ¿no? Digamos que todos tenemos ilusiones. Tenemos esa capacidad de tenerla de acuerdo a nuestra imaginación. Pero, de manera introductoria, voy a hablarle sobre una versión, sobre una ilusión literaria poética.
0: ¡Qué bonito!
1: Que estuvo un gran dramaturgo francés y novelista del siglo XIX, que se llama Honoré de Balzac.
0: Honoré de Balzac.
1: Él escribió una novela sobre las ilusiones perdidas.
0: Yeah.
1: Y narra el hecho de un joven provinciano francés que fue a la capital con su obra poética para hacerse famoso, para ser reconocido, pero se encuentra con un medio que le es hostil completamente, un medio aristocrático de aquel tiempo, siendo la cuna de la cultura y las artes en París. Y por el otro, no tiene la capacidad económica para editar su obra poética. ¿Qué le pasa al joven? Tiene que retornar a su provincia, muy triste, frustrado, y a engrosar la fila de tantos poetas o personas que tienen ilusiones perdidas.
0: Irrealizables. Tomen nota. Honoré de Balzac.
1: Sí, en la...
0: Las ilusiones perdidas.
1: Ilusiones perdidas.
0: Yo creo que he leído este libro hace muchos años, cuando era joven.
1: Sí.
0: Y que me marcó muchísimo.
1: Muy bien.
0: Porque todos tenemos alguna ilusión perdida.
1: Sí, sí.
0: A mí, por ejemplo, me hubiera gustado ser perito agrícola.
1: Sí.
0: Y... ¿Por qué perito agrícola? Porque me gusta mucho la tierra, me gusta tocar la tierra,
1: sí.
0: Las plantas.
1: Todos
0: por circunstancias de la vida no lo he sido.
1: Sí, no.
0: Y luego estoy súper feliz de todo lo que hemos hecho.
1: Sí.
0: Pero en aquel momento me hubiera gustado mucho. ¿Qué te hubiera gustado? Bueno, tú eres abogado, ¿no?
1: Sí. A mí me hubiera gustado ser guitarrista.
0: Fíjate tu músico y yo científica.
1: Sí,
0: pero tú tienes... Tenías, para descansar, una hermana, eso lo tengo súper presente, que creó como una rosa y le puso nombre, ¿no?
1: Sí.
0: ¿Tu hermana?
1: Sí.
0: ¿Te acuerdas de eso? Que tu hermana, la que falleció, había puesto nombre a una rosa que había cultivado.
1: Sí. Bueno.
0: Bueno.
1: Eso sí, todos tenemos ilusiones.
0: Todos tenemos ilusiones.
1: Que no se realicen es otra cosa.
0: De todas maneras, vamos a ver
1: qué es
0: ilusión.
1: Mira, la ilusión es una imagen que proviene de la imaginación.
0: Totalmente.
1: Pero está basada en cosas no ciertas, casi irrealizables, si tú no le pones el empeño de lograrla. Fíjate, vamos a hablar del poeta francés, ¿no? No pudo realizar su obra porque creía que por su talento y por su disposición podía lograrlo. Pero se encuentra con una valla terrible, que es su condición social y su condición económica, que le impiden lograr su sueño. Ahí está la ilusión.
0: Pero una cosa, perdona que te interrumpa, pero él, de una manera u otra, esta ilusión la consiguió, porque Honoré de Balzac es muy famoso, sí, es muy conocido, sí, en todo el mundo.
1: Sí, pero se está hablando de esa persona, de ese joven.
0: Ah, él escribe el libro.
1: El libro. Claro, no pudo realizar su obra.
0: Y puede ser que él hubiera tenido que en algún momento esa sensación, ¿él?
1: Sí, posiblemente, pero puso el empeño necesario porque sí tenía condiciones, yeah, para eso.
0: Y entonces, dentro de las risas, bueno, sigamos con esto porque es muy interesante. Sí. O sea, ilusión es, para decirlo de alguna manera, una sensación o una necesidad de alcanzar algo que luego no sabrás si no podrás,
1: sí,
0: pero ¿se puede vivir de ilusiones?
1: No, totalmente no se puede vivir de ilusiones. Hay un dicho famoso que dice que uno no puede despegar los pies del suelo.
0: Claro. ¿Te acuerdas? Hicimos un programa de una señora que pedía, tenía una cesta con la que Dios le había dado muchas cosas para toda su vida. Y le pedía que se le estaban gastando todas las cosas con las que le había enviado, pero que por favor le mandara repuestos. Y una de ellas le decía, por favor, dame la oportunidad de poner mis pies bien sujetos al suelo, sí, para que pueda ver la realidad,
1: sí,
0: de,
1: sí,
0: la vida.
1: Hay que ver, hay que sentarse bien para
0: bien
1: lograr
0: plantada,
1: cosas.
0: ¿No?
1: Sí, sí, para lograr cosas.
0: O sea, cuando te vengan estas
1: pero
0: ideas,
1: si ya no,
0: aterrizar.
1: Sí, de acuerdo.
0: Muy bien. Entonces, ¿qué tipos de ilusiones hay?
1: Mira, las ilusiones, los estudiosos del tema dicen que provienen de los sentidos. Por lo tanto, nosotros tenemos ilusiones ópticas, auditivas, olfativas, gustativas y táctiles, todas. Pero las más comunes son las ópticas.
0: Claro.
1: Yo te voy a narrar dos casos de extremo, casos extremos.
0: ¿De ilusiones ópticas?
1: Sí, ópticas, porque estas son las más comunes y es la óptica. Una persona que va al campo y ve muchos árboles, pero cree que uno de esos árboles es una persona.
0: Yeah.
1: El otro caso extremo es que cree que su propia sombra es una persona que lo persigue.
0: Ah, yo conocía a una persona de estas,
1: sí.
0: ¿Eh?
1: Ah, bueno, fíjate.
0: Sí, pero ¿verdad? Estaba enfermo.
1: Sí. Yeah. Bueno, pero hay, esas son cosas, como dijimos, muy, muy, muy graves. El otro es las ilusiones que uno tiene por adquirir, por ejemplo, un coche, adquirir una casa, una vivienda frente al mar, ser músico, ser poeta, ser un profesional de prestigio, ser un bailarín famoso. Pero todo eso es que lo ha visto antes.
0: Pero ¿es bueno o malo tener ilusiones?
1: No, es buenísimo. Hay que tener ilusiones. Pero lo que te quiero decir es que todo eso lo ha visto previamente. Ha ido, por ejemplo, a una agencia de donde venden automóviles, o ha ido a un barrio donde existe un piso, ha ido a una escuela de esto y ha visto bailarines, ha ido a espectáculos, todo lo ha visto.
0: Claro, lo tienen ya puesto en su cabeza,
1: sí,
0: y de repente
1: se le viene,
0: quiere hacerlo realidad.
1: Sí,
0: si
1: lo,
0: ¿no?,
1: quiere hacer en realidad,
0: yeah,
1: depende de él. Sí, eso es así. Yo te voy a narrar una ilusión que yo tuve.
0: ¿Tú?
1: Sí. En mis años jóvenes, era una joven profesional, yo me ilusioné con un piso que vi frente al mar. Y dije, yo me veía sentado en un sillón al atardecer contemplando aquella belleza.
0: Sí, ya lo tenías, claro.
1: Pero eso se disipó, porque las ilusiones son efímeras.
0: Ya.
1: Sí, sí. Me mandaron para una provincia, para el interior de un país, y duré en él 5 años. Luego me trasladaron para la localidad donde yo había visto mis sueños.
0: ¿Otra vez?
1: Sí. Yo no vivía ahí,
0: no,
1: sino iba de visita. Pero esta vez me trasladaron a ese sitio.
0: Yeah.
1: Y lo primero que hice fue ir a ese sitio. Y había un piso.
0: Había
1: y lo alquilé. Mi ilusión fue desarrollada. Fue
0: Se cumplió.
1: Se cumplió totalmente.
0: Pero no la perdiste, ¿eh? La tenías en un rinconcito.
1: Sí, estaba en un rinconcito, pero ya yo ni me acordaba de aquello. Yo estaba en mis tareas de abogado, de menores, pues no, nada.
0: Recordemos, ahora que ella lo habla, porque normalmente ella solo quiere que digamos que sigue a Cristo con todo su corazón y su alma, pero para los que no la conocen, a Minerva es abogado y juez de menores. Bueno. Es lo que ha crecido ella como profesional en su vida.
1: Entonces fue una ilusión cumplida. Por eso es que yo animo a todas las personas que tengan ilusiones, que luchen, porque sí se da cuando uno tiene la disposición y tiene los elementos necesarios para lograrlo.
0: Claro, fíjate, yo voy a contar una historia un poquito más... No es triste, pero es una ilusión realizada, entre comillas. Una nadadora actual, vi el otro día un reportaje sobre ella, que se llama Teresa Perales, es muy conocida, y tiene 27 medallas olímpicas. Esta señora es paralímpica, o sea, está sentada en una silla de ruedas, y a los 20 años tuvo una enfermedad muy grave, con la que continúa, y se quedó sentada en una silla de ruedas. Y la llevaron a alguien de su familia, la llevó a una piscina para que viera cómo nadaba un familiar, ¿no? Y le dijeron, tírate al agua. Y le dijo, no puedo yo. Y un hermano suyo le dijo, tienes que tirarte y probarlo. Fíjate qué cosa. Cuando se tiró allí dentro, vio que podía flotar solo con los brazos y que no necesitaba silla de ruedas. Entonces la ilusión de ella, que había sido volver a caminar, la tenía en el agua. Ella caminaba en el agua. Esto la llevó a ser tan gran profesional, la ha llevado, que actualmente tiene 27 medallas en los Juegos Paralímpicos, Olímpicos Paralímpicos, y ahora está perdiendo la movilidad del brazo izquierdo, creo que es, y solo nada con un brazo y sigue nadando, y se presenta a los Juegos Olímpicos de París que se van a celebrar. Pero ella no perdió la ilusión, la sigue.
1: Bueno, esto no creo que es propiamente una ilusión, sino esa disposición de querer hacer lo que Dios quiere de ella, que puede hacerlo, porque ilusión es que tú lo tengas, yo voy a ser nadadora, pero me lo impide esto, pero no importa, eso sí sería, ¿no? Pero sí. Ella nunca pensó, ella fue llevada por alguien.
0: Por alguien.
1: Sí, yo lo que veo es que esas condiciones intrínsecas que tiene la persona, inspiradas por Dios.
0: Pero si logras ver, a ver cómo me explico yo, si entiendo lo que quiero decir. Si ves con ilusión las cosas que Dios desea de ti, es más fácil cumplir la ilusión, ¿no?
1: Sí. Bueno, sí,
0: vamos a decir que sí. A ver, ¿en qué etapa de la vida aparecen las ilusiones? Mira,
1: las ilusiones aparecen regularmente en la etapa juvenil, porque los jóvenes construyen sueños para fijar metas en sus estudios, en el trabajo que van a tener, en las inclinaciones artísticas que le nacen, muchas, en la juventud. Pero debemos tener en cuenta algo muy curioso. En la etapa de la niñez, la imaginación es abundante.
0: Desbordante, ¿no?
1: Entonces, tú le preguntas a un niño, ¿qué quiere ser? Y dice, policía,
0: o bombero.
1: Sí, bombero. Enfermero. Pues. Bueno, eso pasa, ¿no? Pero es cuestión de la imaginación que ya la tiene ese. Y en la etapa adulta, en la vejez, hay una encuesta que hizo un diario español a personas mayores de 50 y 93 años.
0: ¿50 y 93?
1: Sobre ilusiones.
0: Ah, sí.
1: Y el resultado arrojó que todas tenían ilusiones,
0: claro,
1: para lograr sus sueños.
0: Tú tienes ilusiones, yo tengo ilusiones.
1: Yo, claro. Entonces la ilusión está siempre en uno.
0: Claro. Uh-huh. ¿Y qué ilusiones tenemos ahora?
1: Bueno, la ilusión es que nos dé a mí, que me dé salud para poder continuar dando algo de mi experiencia a los demás.
0: Eso. Yo creo que las personas mayores, en regla, por regla general, ya cuando llegamos a estas edades que tenemos nosotros, eso es lo que pedimos, ¿no? Sí. Poder estar en buenas condiciones, sobre todo para transmitir a los demás nuestras experiencias y nuestras propias ilusiones,
1: ¿no?
0: Verdad.
1: Sí.
0: Muy bien, perfecto. Vamos a ver, motivos de las ilusiones. Ahora el programa se llama Las ilusiones irrealizables, o sea, no realizables. ¿Por qué motivo?
1: Música, no veo música, un poquito de música.
0: Sí, bueno, antes de hacer esto, vamos a poner un poquito de música, no me acordaba.
1: Sí, se ve. Sí, se te había olvidado.

0: con este Mozart tan maravilloso y con su gran Sinfonía 25 en sol menor, seguimos con nuestras ilusiones. Vamos a ver, estábamos diciendo
1: los motivos
0: de las ilusiones no realizables.
1: Mira, hay varios motivos. Fíjate, el primero es el ilusionado quiere tener una felicidad absoluta, plena, y esto es imposible.
0: Claro.
1: Porque la felicidad plena la conseguimos en la eternidad.
0: En el cielo, si Dios quiere.
1: Si Dios quiere. Claro que podemos tener aspectos de una felicidad, momentos.
0: Sí.
1: Si tú te ilusionas, es por algo, no por todo.
0: Claro, una cosa puntual que te puede llevar a una gran ilusión.
1: Sí, sí. La otra cosa, el otro motivo de que no se realicen las ilusiones es que no se tengan sentimientos positivos, espirituales. Supongamos, si tú tienes unos sentimientos negativos, de odio, de conseguir dinero para tu bienestar, para ellos, eso no se logra esa ilusión.
0: No, claro.
1: Eso
0: bueno, si se logra, pero...
1: Si se logra, pero
0: fraudulentamente, pues, sí, claro, sí, no es bueno.
1: El otro motivo es que las ilusiones, como no se pueden quedar en la imaginación de la persona, tienen que cultivarse. ¿Y cómo se cultivan? Con esfuerzo, con lucha, con propósito, con esto. Y tú la vas a obtener. El caso mío es un ejemplo extraordinario.
0: Pero el caso tuyo también fue un poco el destino, ¿no?
1: Sí,
0: bueno, el destino, que Dios quería que lo tuviera.
1: Dios siempre ayuda a las personas que lo aman.
0: Por eso, porque no todo el mundo tiene la suerte de tener una ilusión y que al cabo de un tiempo se realice.
1: Sí, siempre ha sido así. Yo agradezco todos los días a Dios. Bueno, ese es el cultivo, con esfuerzo y que se tenga los elementos necesarios para hacer realidad esa ilusión. Porque si no, queda en la imaginación. Y el último motivo es que tú tienes que tener unas ideas fijas, que haya prioridad de asunto, objetivos precisos, cuando tengas esa ilusión. Porque si tú tienes varias cosas, vamos a poner, por ejemplo, un estudiante que quiere ser, estudiar letras, quiere estudiar periodismo, quiere estudiar derecho... Tiene una amalgama de cosas, de ideas, pues no se da. Porque
0: no
1: al momento, si el momento dado, ni estudia ni nada. Entonces hay que tener precisión en todo lo que tú, aunque sea ilusión.
0: Has de tener la capacidad de saber exactamente de todo ese abanico de cosas cuál es la prioritaria.
1: ¿Cuál es la prioritaria? Prioridad sobre todas las cosas. Sí. Bueno, ya está esa...
0: Pero entonces, aquí hay una...
1: Ah.
0: Ya para una conclusión, nos quedan 4 minutos. Una cosa muy buena. ¿Qué diferencia hay entre esperanza o ilusión?
1: Mira, la esperanza es un estado anímico que tiene la persona, pero sobre bases reales.
0: Ya.
1: El ejemplo más preciso lo tenemos en nuestra religión.
0: Seguro.
1: Nosotros
0: gracias
1: tenemos,
0: a Dios,
1: mediante esa fe teologal de la esperanza, tenemos la certeza cierta de todo lo prometido por el Señor.
0: Si lo trabajamos.
1: Sí, claro, tienes que ser
0: también
1: un buen cristiano,
0: sí,
1: y hacer obras, ser buen cristiano. Pues.
0: Claro.
1: Porque de lo contrario, tú puedes haber sido bautizada, pero sigues en otro mundo.
0: En otro mundo, vas haciendo lo que más te conviene,
1: sí,
0: depende.
1: Sí.
0: Y la diferencia entre la esperanza y la ilusión.
1: Entonces, la ilusión, se espera algo, pero no tiene bases reales.
0: Yeah.
1: Es efímera, se desvanece muy pronto. Tiene que haber entonces aquel propósito y aquella voluntad de que aquello se va a dar.
0: Yeah.
1: De lo contrario, no, se queda en la imaginación, se es inactiva, pasiva, y no llega a nada.
0: Como estos estudiantes que están nadando entre una infinidad de materias,
1: de ramas de estudio.
0: De todas maneras, todavía nos queda un par de minutos, es interesante, muy interesante tener ilusión, no perderla, ¿verdad?
1: Mira,
0: la esperanza la tenemos porque nosotros, por Dios nuestro Señor, la tenemos.
1: Pero
0: la ilusión...
1: La ilusión es, sí, todos debemos tener una ilusión. Mira, eso le da a la persona, sobre todo, a todas las personas, le aumenta el estado anímico.
0: Claro.
1: Y quiere lograr cosas siempre, siempre, no importa lo que tengamos de edad.
0: No importa,
1: porque siempre tenemos algo por qué luchar, nos ilusionamos muy pronto. Y eso es un bienestar emocional grande, el tener ilusiones.
0: Y tenemos una cosa, también podemos, para que también nuestros oyentes y nosotros mismos nos animemos, podemos tener una ilusión que a lo mejor no es totalmente alcanzable, puede ser parcialmente alcanzable, que nos haga que nos ayude, ¿no?
1: Claro.
0: Bueno, Minerva, no acabaríamos con este tema. La cuestión, dales un resumen de todo esto. Bueno, ¿Qué les dices a los oyentes?
1: No hay nada más triste en esta vida que una persona no tenga ilusión. La persona madura y en la vejez debe entonces estar siempre buscando experiencias nuevas que las anime, que les satisfaga, que les haga ilusión, y que lo que hemos dicho, no hay ningún límite de edad para conseguir un sueño, para tener un sueño y hacerlo realidad.
0: O sea, no quedarte y decir, para mí la vida ya se ha acabado, espero la muerte, que Dios me lleve. Esto Dios no lo quiere tampoco.
1: No lo quiere.
0: No lo quiere
1: que esté activo y esperanzado.
0: A Dios rogando y con el mazo.
1: Exactamente.
0: Muchas gracias, Minerva. Ha sido muy, muy, muy interesante todo lo que nos has contado. Queridos amigos, Raúl al control, Montserrat en la locución y nuestra querida Minerva con este tema tan interesante. No perdamos la ilusión. Adelante siempre, pero pidiéndole a nuestro Señor que nos ayude a realizarlo. Hasta pronto. Que Dios les bendiga.
1: Gracias.

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1: 8 de la mañana y 4 minutos.
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3: Estamos aquí, amigos. No hemos fallado en la cita, espero que vosotros tampoco. Bien preparados, con papel, lápiz y muchas ganas de aprender. Comenzamos un nuevo programa de Formadores en la Fe con Raúl García en la parte técnica, la hermana María Esther, quien les habla, y la que es portavoz de todos los oyentes, la hermana María...
4: Bueno, lo de María me agrada, ¿eh?
3: La hermana Estrella Muñoz. ¿Qué tal, hermana? Encantada.
4: Muy bien, hermana, encantada, como dices, de estar aquí y de seguir acompañando a nuestros amigos en este curso formativo para catequistas.
3: Bueno, todos parece que también están encantados y eso es lo que deseamos. Y si hay algo que no entienden, hay algo que les gustaría aprender extra, ¿tienen alguna opinión que puede ayudarnos a mejorar alguna experiencia? No duden en hacérnosla llegar, porque este programa es para ustedes. Y esto es lo que ha hecho uno de nuestros oyentes,

0: Varios han escrito. Nombramos la última vez a una oyente.
1: De Argentina, ¿no?
0: Exacto, era de Argentina y que nos hacía también un comentario. También Dora Cuomo, que también es de Argentina y es una oyente habitual de otros programas, ha escrito diciendo, bueno, a ella en realidad le gustan todos, porque además lo que hace ella es que escucha el programa y si le parece interesante lo baja del podcast para escucharlo con su familia. Y dice, ah, pues este le va a ir bien a mis hijos, este a mi marido, este lo vamos a escuchar todos juntos.
1: ¡Qué apostolado!
0: Es muy apostólica, sí, sí, pero se da cuenta que la radio en este sentido es un medio de evangelización para incluso familiar. ¿Y por qué no también para el grupo de amigos o colegas del trabajo, etcétera? Si uno tiene ganas, siempre puede evangelizar. Hermana, te pediría yo que vayamos leyendo este correo que nos ha mandado el oyente, exacto, porque tú lo representas, a ver qué nos dice nuestro amigo.
1: Bueno, Jorge nos dice, bueno, nos saluda, está muy contento con el programa y dice que lo está siguiendo desde los primeros capítulos.
0: ¡Qué alegría!
1: Y nos hace varias preguntas. Aquí las tenemos preparaditas, resaltadas. Una de ellas es, ¿cómo puedo saber si tengo realmente madera para ser formador en la fe?
0: ¿Hace algún comentario? ¿Dice algo?
1: Sí, hermana.
0: ¿Desea hacerlo o se lo ha planteado con este programa?
1: Comenta Jorge que ya, bueno, aparte estando escuchando el programa, le surge la inquietud porque ella ha hablado con su director espiritual, le ha dicho que a lo mejor puede ser por ahí su camino. Él está como en una búsqueda personal de cuál es el apostolado al que debe dedicarse. Resumo un poco las palabras de Jorge. Voy a intentar leer un trocito que me parece muy bonito. Dice, mi confesor ha insistido en que debo encontrar mi vocación dentro de la iglesia y me ha hecho la observación de que podría ser buen catequista. Y Jorge no lo ve todavía tan claro.
0: Tiene sus dudas. Bueno, lo primero que le vamos a decir a Jorge y a todos los oyentes que quizás se encuentren en una situación parecida, puede ser que a raíz del programa o en otro momento, quizá en un momento de oración, etcétera, Dios nos haya hecho sentir este compromiso de algo más. Lo que le pasó al joven rico. Él le dijo a Jesús, yo cumplo los mandamientos desde joven. Y Jesús lo miró y lo amó porque sabía que era verdad. Era un joven bueno que había sido fiel desde siempre a los mandamientos de Dios, a la ley que tenían. Y entonces Jesús se animó y le pidió una generosidad, algo más. Si quieres ser perfecto, si quieres unirte a mi corazón estrechamente, es el llamado a la santidad que en realidad, y esto nos lo corrobora mucho el Concilio Vaticano II, los documentos del Concilio Vaticano II, todos, por ser bautizados, estamos llamados a la santidad. Y esta santidad no es algo solo personal entre Dios y yo. Yo hago oración, yo recibo los sacramentos, me preparo y es Dios y yo, y Dios y mi alma, y nadie y nada más. Es una parte importante porque es la base y la raíz. Pero este mismo amar a Dios, y dado como está el mundo de hoy, en el mundo en el que nos ha tocado vivir, es una urgente llamada. El apostolado, que como digo, siempre tiene que tener esta base de la oración. También sería una imprudencia lanzarnos al apostolado, por eso que bien Jorge, que se lo plantea, no lo toma con ligereza y con, dijéramos, sin tomar el peso de lo que significa ser catequista y tener en sus manos pues almas que hay que preparar para llevar al cielo, para preparar los sacramentos, etcétera. Pues se lo ha tomado en serio y por eso dice, bueno, yo estoy a la altura, entonces, muy bien, en ese sentido de caer en la cuenta de la seriedad que tiene el ser catequista. Pero, por otro lado, nadie, como digo, viendo el mundo como está, si decimos que amamos a Dios, no podemos quedar indiferentes ante tanta ignorancia, ante tanta inmoralidad, tanta sed de Dios que no se conoce. Es decir, hay una sed de felicidad y una sed de paz insaciable, de trascendencia, de espiritualidad, y sin embargo, ¿de qué manera tan errada se va buscando?
1: Sí, así.
0: El que ha encontrado la verdad y tiene a Jesús, le tiene que quemar dentro el deseo y el compromiso de darlo a conocer, ese amor que a nosotros nos llena, tenemos que contárselo al mundo entero. Y esa es la catequesis, tampoco necesita, sí que es verdad que hay que formarse, pero dijéramos la esencia es esa vida de amor y de unión con Jesús, de enamoramiento de Jesús, porque entonces el amor es tan contagiante que desborda y hace
1: buscará que... su cauce. Exacto. No se podrá quedar ahí atrapado, es que es así. Hermana, quería decirte algo. Jorge, por lo que pone, dice, ¿cómo saber si tengo madera? O sea, porque puede, la inquietud la puede tener y ciertamente la tenemos todos como, ¿qué puedo hacer yo por el Señor, no? Pero él dice madera, es decir, ¿tengo yo las cualidades para ser catequista? Como hemos visto las dotes de catequista en los primeros programas y esto, a lo mejor él pueda repasar esos sus apuntes de los primeros programas. Exacto. Que se han ido, hemos ido dando como unos pequeños tips. Uh-huh. Para que viendo esa lista diga, a ver, porque ya eso puede ser un parámetro. Claro. Si de 10 tiene 8, creo que...
0: Lo que pasa es que a veces nosotros mismos somos muy malos consejeros de nosotros mismos.
1: Eso.
0: Los ojos ven muy bien lo demás, pero no se ven a sí mismos. Entonces,
1: a lo mejor hay miedo también. ¿O?
0: Exacto, o una falsa humildad de decir, no, pues cómo me voy a creer yo que tengo todas estas cualidades y además uh-huh. tengo tantos defectos, o a veces de repente pues me falta paciencia. Y claro, las hermanas hayan dicho que hay que tener mucha paciencia, entonces ya no sirvo, no.
1: Porque no todos además, los catequistas tenemos paciencia de 100, ¿eh?
0: Lo importante es como, primero, el deseo. Desde luego, la raíz es eso, que él, le decimos a Jorge y le animamos a que en la oración se lo pregunte a Jesús. Pero a Jesús crucificado, a Jesús, a ese Jesús que nos amó y que está entregado por nosotros, amándonos, como le dijo a Ángela de Foligno, no de broma, en serio. Y si nosotros vemos ese amor... ¿Qué nos pide a nosotros ese amor? Como decía San Ignacio, ¿qué he hecho por Cristo? ¿Qué hago por Cristo? ¿Qué debo hacer por Cristo? Uh-huh. Entonces, si uno se lo pregunta delante de Cristo, de ese Cristo llagado, y ve a esos otros Cristos que están tirados en tantos lugares del mundo con ignorancia de la fe, con una vida inmoral que les hace totalmente desdichados, etcétera, y yo me veo con este tesoro de la fe y del amor de Dios, uh-huh. entonces, ¿qué respuesta puedo dar? Ahora bien, lo que le puede pasar a Jorge o a otros oyentes, y por eso aprovechamos estas preguntas que nos hace, es que diga, pues sí, siento este llamado, veo que tengo que dar algo más al Señor, que uh-huh. yo que estoy cerca de Dios tengo un compromiso de llevar a los que están lejos esta llamada, pero puede ser que, pues por ejemplo, sea muy tímido y vea que realmente yo no me animo a tener un grupo grande, que me voy a sentir tan inhibido que voy a querer salir corriendo, o por ejemplo no tengo el don de la palabra, o pues soy muy soso, entonces ya no sirvo para evangelizar teniendo aún este deseo de enseñar a Jesús a amar. ¿Qué le dirías tú? ¿Qué otras formas puede haber de evangelizar? ¿Siempre tiene que ser de manera presencial a un grupo?
1: No, no necesariamente. Puedes catequizar con tu misma vida, empezando por ahí.
0: Eso,
1: o sea, con salir de tu casa y hacer la señal de la cruz, ya estás catequizando. Uh-huh. Entonces, quizá esa sería como una primera... Digamos, un primer dato. Evangelizas en cualquier momento de tu vida.
0: Con tu ejemplo.
1: Con tu ejemplo. Uh-huh. Pero otras maneras pueden ser... Mira, por ejemplo, se me ocurren los medios modernos de comunicación.
0: ¿Hoy en día?
1: Todos hoy en día tienen Facebook. Espero que todos lo estemos usando de cara al Señor.
0: Correctamente.
1: Todos tienen Facebook, tienen canales... Podemos crear un canal en YouTube y, en fin, hay...
0: Redes sociales, etcétera.
1: Y con una fotografía se puede evangelizar. Uh-huh. Con un correo electrónico pasando un link de un programa de formadores en la fe, por ejemplo podemos evangelizar. Y así tantas cosas que podemos hacer en internet y en las redes sociales.
0: Yo he conocido
1: pequeños grupos.
0: Exacto, pero he conocido, por ejemplo, personas que son muy tímidas, pero sin embargo redactan muy bien. Uh-huh. Y si entonces tienen... Por eso digo que lo importante es la esencia. Si tienen ese deseo de amar a Dios y están bien formados, pues una manera de evangelizar es la de la palabra, dijéramos el apostolado de la palabra, perdón, de la pluma, ¿no? Uh-huh. De escribir. Hoy en día, como decía la hermana Estrella, existen tantas redes sociales que son incluso donde uno puede dejar comentarios o puede dejar artículos.
1: Así es.
0: Entonces, esos artículos después, ya hemos visto que la fuerza de las redes sociales es inmensa. En un momento se llega a todo el mundo. Entonces, como dice la hermana Estrella, si las usamos para toda esta plataforma para evangelizar, para entregar a
1: gran
0: Dios,
1: herramienta.
0: Será una gran herramienta. Hay otra manera de evangelizar. La boca oído. A veces hay personas, por ejemplo, para dar consejos en un momento dado.
1: ¿Y qué importante resulta a veces esa catequesis, hermana? Porque a veces alguna persona, por ejemplo, en un grupo o en una sala
0: no
1: de clase,
0: se abre.
1: No se abre.
0: Sí.
1: Pero a lo mejor sí que
0: persona, en la intimidad, exacto,
1: podré darle una catequesis, a lo mejor no magistral, pero sí del corazón.
0: Sí.
1: Esta que el Espíritu Santo es el que conduce y se puede salvar
0: y
1: una vida, se puede cambiar,
0: claro,
1: una vida.
0: Sí. Fíjense que aquí, amigos oyentes, entran pues muchas de las obras de misericordia espirituales. Fíjate, enseñar al que no sabe, consolar al triste, menuda evangelización tenemos aquí, cuánta gente triste, y a veces existe eso, el apostolado y la catequesis
1: de la escucha,
0: de la sonrisa, de la amistad, donde estoy entregando valores también que hoy en día pues están tan desconocidos, porque aún incluso las amistades son muchas veces por interés, etcétera, ¿no? O nos llevan justamente a malos consejos, dar buen consejo al que lo necesita, corregir al que yerra.
1: Muy importante.
0: Esto, muy buena catequesis, claro.
1: Y muy necesaria,
0: porque
1: hoy en día no se dicen cosas que hay que decir.
0: Que hay que decir, exacto. Luego aquí tenemos 4 o 5, y por supuesto rezar por todos.
1: Sí.
0: Son unas grandes obras de misericordia que se pueden hacer y son maneras de catequizar. No tenemos que cerrarnos solo a un grupo.
1: Uh-huh.
0: Por lo tanto, a Jorge le animamos a que encuentre el cómo.
1: Hermana, y él decía algo muy importante, su director espiritual ya se lo ha insinuado de alguna manera. Cuando una persona toma un director espiritual y el Señor le concede ese regalo, porque no todos lo tienen, no, es difícil también encontrar un buen director espiritual que enseñe sana doctrina y que conduzca rectamente,
0: sí,
1: un alma, que sepa conocerla. Si el director espiritual, que es quien lo conoce a nivel interno, de una manera más profunda, ya ha visto en él esas dotes, quizá yo le diría que, como tú decías muy bien, en la oración, intente abrirse a este consejo, porque ciertamente tu director espiritual es un canal a través del cual Dios te está hablando.
0: Exacto.
1: Entonces, pues eso, si ya llevan un tiempo de dirección espiritual prudente, donde él ha visto que realmente este pastor conduce adecuadamente su alma, pues yo le diría que esté muy abierto a esto.
0: Y siempre podemos probar, es decir, tampoco se trata de que demos el examen a la primera. Yo recuerdo la primera clase de catequesis que di, pues obviamente no va a tener uno la seguridad y la confianza en sí mismo que tienes, pues con lo que está claro, que la experiencia, exacto, el paso de los años, la experiencia, los golpes que nos ha dado, de las cosas que le han salido mal, y dices, bueno, pues esto ya veo que no resulta, voy a buscar otra manera. Por lo tanto, aquí también hay que tener esa confianza y no tenerle ni miedo al ridículo, porque, bueno, ¿cuánta gente hace el ridículo por dinero, por, no sé, ganarse fama o lo que fuera?
1: Todos los días.
0: Y no tienen ninguna vergüenza. ¿Y por qué nosotros vamos a tener miedo a que al principio nos salga mal? Si en realidad lo que buscamos es agradar al Señor y cazar las almas. Y a veces el Señor se agarra de una cosa que decimos que parece tan intrascendente, y al final pues eso es lo que ayuda a esa alma a encontrar a Dios. ¿Qué sabemos, no? Como es el Espíritu Santo el que toca, hay que tener esta confianza. Por lo tanto, tampoco sentirse tan extremadamente preparado, sí tener esta conciencia. Y por eso felicitamos también a Jorge de que él se lo esté tomando en serio y quiera hacer un discernimiento, no decir de una manera así como a lo mejor rápida, pues sí voy a ser catequista y después quizá fallo, pero insistimos en que lo más importante es una vida de oración, de sacramentos, porque ahí casi casi sin darnos cuenta, como decías tu hermana, pues con nuestro mismo ejemplo y nuestra misma vida estamos siendo luz
1: obrando
0: para otros, y está obrando el Señor.
1: Hermana, antes de que ya pasemos a nuestra segunda parte, le diría también a Jorge, si le ayuda, ya que soy su portavoz, también quiero ser su ayuda, si me lo permite, le diría que intente leer Catechesi Tradendi, Evangelii Nunciandi, y por supuesto al Papa Francisco en la última encíclica, bueno, última, la otra se está escribiendo, en la encíclica de Evangelii Gaudium,
0: sí,
1: para que tomando estas palabras, ellos dan ahí muchos consejos, del Santo Padre Juan Pablo II, estoy hablando, y el Papa Francisco, le darán muchas luces, porque hablan al catequista y lo describen en estos textos.
0: Hay muchos textos de los papas sobre la catequesis, es verdad que se han escrito. También aquí Jorge nos hace 2 preguntas más que queremos contestar, porque pienso que los oyentes lo van a agradecer. Una segunda pregunta que hace es cómo tratar algunos puntos de la doctrina, dice él, que pueden ser más sensibles. Después, en un segundo correo, nos aclara que estos temas de los que a los que él se refería son precisamente temas que están ahora un poco en el candelero sobre el quinto, sexto, noveno mandamientos, ¿no? Pues como el aborto, la eutanasia, las uniones homosexuales,
1: uh-huh,
0: la comunión de los divorciados, la anticoncepción, etcétera, el celibato de los sacerdotes, temas en los que hay como, como digo, eso, están muy candentes y que los medios de comunicación hoy se encargan también de exagerar o de poner críticas o
1: de una manera de muy liviana,
0: hacer presión sobre ello. Bien, en esto sí que le decimos a Jorge y a todos los que quieren ser catequistas que, bueno, en esto sí que necesitamos humildad y decir, bueno, no vamos a hablar de aquello que no estemos bien preparados, sobre todo en estos temas. Y por eso la segunda parte, que lo hablábamos también cuando hablábamos de las cualidades del catequista, es la formación. Uh-huh. Si bien es cierto que hay que animarse y dar ese amor de Dios al Señor y tener confianza en que si nosotros estamos nos vamos preparando y tenemos una vida de oración, pues el Señor va a suplir. Pero es verdad que en estos temas, decíamos, tampoco podemos ser ingenuos y dar solo razones teológicas, porque hoy en día la gente tiene tanta ignorancia que para ellos no son válidas estas.
1: No son ignorancia, sino mucha información en contra también.
0: En contra, exacto. Y tanto prejuicio, como digo, en estos temas que comenta Jorge, que son sensibles por esto mismo, porque se han creado muchos prejuicios y falsas ideas que obviamente los medios de comunicación, algunos medios de comunicación, se han encargado de echarle leña al fuego para hacer una controversia que a lo mejor entre la gente sencilla y los que viven la fe, pues según uh-huh. el magisterio de la Iglesia, pues no tienen estas dudas, pero en la gente con dijéramos más débiles en la fe sí que puede ocurrir. Por lo tanto, sí que también insistimos en que hay que formarse, acudir. Hay mucha bibliografía correcta. Cuidado con buscar cosas en internet, porque en internet hay de todo. Uh-huh. Conviene hacer una consulta a sacerdotes o personas que veamos que son gente que sigue
1: preparadas
0: con fidelidad el magisterio de la Iglesia, no unas nuevas corrientes que son un poco así como extrañas al magisterio, con fidelidad, y
1: sí,
0: prepararnos, ¿no? Y una tercera pregunta que hace, que es muy práctica, nos alegramos que Jorge lo haya hecho, es que...
1: Hermana,
0: sí,
1: perdón, es que fuera de micrófonos me habías comentado algo de esta segunda pregunta sobre lo que decía Jorge, ¿no?, de estos temas especiales, y decías también que esto es un tip que hay que dar seguro, no conviene que en público, en reuniones grandes,
0: Gracias,
1: toquen estos temas, de cierto modo me lo
0: Mira,
1: decías.
0: Como lo habíamos estado preparando, no recordaba este dato. Sí que es importante, es un dato que doy ahora y que quizá cuando hablemos más de cómo tocar estos temas, aunque este curso, su objetivo no es
1: entrar en casuística,
0: explicar esta casuística,
1: pero
0: concreta,
1: sí a lo mejor ayudar al catequista a enfrentar eso.
0: ¿Cómo orientarlos? Entonces, uno de los consejos que puedo dar, también por propia experiencia, es que los temas de moral, sobre todo cuando haya una casuística que se ve más bien en fuero interno, no hay que tocarla a nivel de grupo. En el grupo se da la doctrina, me explico. Por ejemplo, si tuviéramos que tocar, pues eso, el uso de anticonceptivos. Pues hay una doctrina muy clara en la Iglesia que se basa en una argumentación teológica, escriturística.
1: Y también, el estudio de la ciencia.
0: También hay estudios científicos que dicen todo esto, pero se debe decir en general. Y no permitir que en grupo se den casuísticas concretas. ¿Qué significa? Que la persona cuente su caso. Porque puede ser que ese caso concreto que se cuenta, pues tiene en el fuero interno unas condiciones, etcétera, que no digo que es que vayan a tumbar esta ley de la Iglesia, pero que a lo mejor a ella se le puede dar un consejo de cómo comportarse o qué hacer o a qué médico ir o lo que fuera, que no tiene por qué conocer el resto de la gente.
1: No se aplica a otros casos.
0: No se aplica a otros casos. Entonces, como esas cosas son ya muy concretas y personalizadas, porque además esto crea una controversia que lo que hace es que al final degenera, como en, pues al final en vez de dar una clase de catequesis acabas en una discusión con la gente y no se consigue el fin, que es que la persona pues salga amando más a Dios y amando más su ley y dándose cuenta que esa ley lo que va a hacer es liberarla y no ahogarla y que salga más feliz y más animosa. Porque además todo esto tiene que ir soportado pues con una vida de oración, porque si no, no se entiende. No, esto lo vamos a notar, que muchas veces explicamos y se ve, ajá, una cerrazón en la persona y uno dice, pues es que lo que tiene que hacer esta persona es acercarse a la fe y acercarse a los, exacto, sacramentos, y entonces solitos se van a ir abriendo. Entonces es una orientación general que puede servir, que cuando se toquen estos temas no entrar en casuística a no ser que esté muy bien formado y sobre todo que eso sea ya más bien personalizado.
1: Qué bien, qué importante tenerlo, sí, en cuenta.
0: Y por último nos pregunta Jorge, que es de Venezuela además, que si puede usar este material de los capítulos tanto en radio como en radio tele, que lo estamos haciendo en la parroquia, y entonces así multiplicar más este cursillo, sobre todo para aquellas personas que no son muy hábiles con el internet y entonces no acceden a ello.
1: ¿Qué le vamos a decir a Jorge?
0: Pues vamos a decirle a Jorge que para eso estamos haciendo este cursillo, que nuestro deseo es que ojalá se pueda multiplicar, sí, no en una parroquia sino en muchas, y en colegios y en muchos lugares, si buenamente esta semillita, sabemos que es algo humilde, pequeño, que se puede hacer, pero siempre es este aporte. Y sí, ¿por qué no? Sabemos que con nuestra palabra podemos influenciar, y si los malos no tienen ningún empacho en llegar y soltar cuatro sandeces, cuando no cosas peores, en los medios de comunicación, y así influencian negativamente a las personas, ¿por qué nosotros, sabiéndonos instrumentos, no vamos a querer que compartir este conocimiento, uh-huh, se comparte y se multiplique? Así que no hay ningún problema, siempre que le pida permiso al
1: párroco. Eso iba a decir, de fuera, claro, del micrófono me has dicho también un dato súper importante.
0: Esto, por ejemplo, si lo hacen en una parroquia, en un colegio, pues que lo sepa, que lo miren y que vean que puede servir. Pero, por supuesto, todo lo que sea material de apoyo, y hoy en día los materiales audiovisuales, pues como que son muy entretenidos y muy didácticos.
1: Ayuda muchísimo, porque como hoy en día todo es tan visual, claro, si no tienes esto delante, a lo mejor te cansas un poco solo escuchando, aunque ya vemos que está todo el mundo descargando el podcast y sí, es muy bonito.
0: Y esto me hace pensar, hermana Estrella, vamos a hacer un compromiso nosotros también con nuestros oyentes, dado que vemos que de verdad este cursillo pues se lo han tomado en serio como de verdad queríamos y están tomando nota de lo que estamos diciendo, vamos a hacer también un especial esfuerzo en buscar buena bibliografía para poder darles este dato. ¿De qué materiales concretos, a qué materiales pueden acceder? ¿A qué páginas de internet, por ejemplo, vemos que son de doctrina sólida, fiel al magisterio de la Iglesia, a las que pueden acudir para preparar su catequesis? ¿Qué, por ejemplo, documentos de los papas o también de los santos, porque cuánto ayudan los ejemplos de los santos para colorear nuestra catequesis con historias acertadas que graben en los niños y en los jóvenes lo que estamos contando? Entonces, iremos dando a lo largo de estas clases de catequesis también bibliografía y materiales a los que puedan acudir para que engrosen todo su conocimiento y se formen bien.
1: Y está apuntado, así que quedamos nosotras con esta
0: esta tarea, ya que vemos que nuestros alumnos se lo están tomando tan en serio.
1: Gracias, pues, a Dios.
0: Animamos a Jorge, a Dora, a la otra oyente que no recuerdo su nombre, pero que la nombramos en el último programa, y a todos a que sigan escuchando este programa, a que nos sigan mandando sus sugerencias, opiniones, qué otros temas de formación de catequistas creen que podemos tocar. Y nosotros, como ya se nos ha ido casi el tiempo, pero valía la pena hacer este inciso, vamos a seguir con el tema que nos empezó a ocupar la última clase que dimos, que es justamente el plan de clase.
1: Empezamos, ¿cómo preparar nuestra clase?
0: Hablando de la planificación, animamos a todos a hacer una planificación de acuerdo a los cursos, uh-huh, que tengan. Y la próxima vez que nos encontremos con ustedes empezaremos a hablar de los objetivos. Importantísimo ver los temas que vamos a tratar, pero ¿qué objetivos? Es decir, ¿para qué quiero yo enseñar este tema? ¿Qué objetivos quiero lograr de este alumnado que me ha tocado o en esta clase que voy a dar? Porque de acuerdo a ese objetivo voy a preparar, dijéramos, toda mi artillería para que esos dardos lleguen realmente al corazón de los alumnos y se logre el resultado que esperamos todos. Así que, justamente, os esperamos a todos en un próximo programa de Formadoras en la Fe. Gracias, hermana Estrella, por habernos acompañado.
1: Aquí presente, cada vez que me necesiten, yo voy a seguir aquí.
0: Y a Raúl García en la parte técnica. Hasta pronto, amigos.

0: con un granito de sal. Un santo triste es un triste santo. La santidad no está reñida con la alegría. Y la gracia nos enseña a captar la enseñanza de todas las situaciones con un granito de sal.
1: Tic, tac, tic, tac, tic, tac. ¿Qué le dice a usted este tic-tac, amigo oyente? ¿Y qué le dice a Vicente Palacios, que nos acompaña hoy?
2: A mí me dice que cuando estamos en la cama todos estamos oyendo tic-tac, tic-tac, tic-tac. Es el corazón. Y si pensamos un poco, consideraremos esto, que el día menos pensado ese tic-tac se va a acabar. Y cuando se me acabe, cuando se pare el corazón, entonces ¿qué? ¿Qué es lo que viene después? ¿Qué me voy a encontrar después? Las respuestas que se dan suelen ser disparatadas. Hay quien dice, si hay algo, ya lo veremos. Mira qué bien. Vas al infierno y dirás, mira, sí que había algo. Había un infierno. Ahora ya tengo la respuesta. Pero podías haberte escapado de él si hubieses tenido un poco de talento, si hubieras pensado un poco desgraciado. Claro. Había una monja que decía, cuando estés en el infierno, te diré, sopla, sopla, que ya te lo decía yo, sopla, sopla. Una monja lo decía.
1: No podemos esperar al último momento, pero ese tic-tac del corazón, que es verdad, yo recuerdo cuando era pequeña, como usted dice, pues uno estaba acostado esperando a dormirse, y es verdad, y me impresionaba, porque además si duermes de lado, te tapa un oído y entonces oyes como si fuera...
2: Sí. No oímos solamente por los oídos. No se oye solo por los oídos.
1: A ver.
2: Sí, cogemos un reloj, ahora que estamos hablando de relojes, lo ponemos en la frente y oímos tac, tac, tac. A través del cerebro pasa el sonido.
1: A ver, voy a ponerme este cronómetro en la frente a ver si
2: en la frente, y se tapa los oídos si quiere, y ahora lo oye igual, tic, tac, tic, tac.
1: Ah, por la vibración.
2: Por la vibración, sí, por lo que, no lo sé.
1: Bueno, este es que es muy silencioso.
2: Sí, pero claro, se oye también sin necesidad del oído.
1: Como las serpientes, por ejemplo, que oyen, más que oír, sienten las vibraciones del suelo.
2: Bueno, en los raíles del tren también, si usted pone la oreja, si viene el tren, se nota que viene, de muy lejos.
1: Claro. Y en no pocas iglesias, que usted lo habrá notado al visitarlas, no recuerdo si son las iglesias románicas o también algunos monasterios, las bóvedas están diseñadas de tal manera que, a lo mejor desde, es muy curioso, a mí me lo han hecho escuchar en varios lugares, sí. Si uno aplica el oído en una esquina muy remota de un arco, el sonido se propaga por el mismo arco de piedra y la persona que está, a lo mejor, a 15 metros, al otro lado, y usted habla bajito, y el otro lo oye.
2: Perfectamente. En una de las entradas del Escorial se hace esa experiencia. Es muy curioso, se ponen uno en la esquina y otro en la otra.
1: Ahí debió ser donde lo escuché de pequeña también.
2: El Escorial.
1: ¿Cuántas experiencias?
2: A propósito también de relojes y del Escorial.
1: Sí.
2: Me contaba allí el bibliotecario del Escorial. De algunos turistas vienen a visitar el Escorial.
1: Un momento, vamos a hacer aquí una parada porque usted viene de España, yo también, y estamos en España, pero muchos oyentes, nuestros amigos y hermanos de América, oyen el Escorial y no les dice nada.
2: Ya.
1: ¿Qué es el Escorial? Tengo entendido que es una de las siete maravillas del
2: mundo. Una de las siete maravillas del mundo.
1: ¿Pero
2: lo
1: qué
2: hizo
1: es?
2: Felipe II, para conmemorar la batalla de San Quintín. El día de San Quintín, los españoles vencieron a los franceses. Y para conmemorar, San Quintín.
1: Sí. Así me lo explicó usted en otro programa, pero ahora.
2: Sí. Ahora, ¿esto qué relación tiene con San Lorenzo?
1: Sí. Porque es el monasterio de San Lorenzo,
2: San Lorenzo del Escorial. San Lorenzo le asaron en una parrilla. Entonces hizo el monasterio en forma de parrilla.
1: Uh-huh.
2: Visto desde el aire, es una parrilla.
1: Y sobre todo tiene, no sé, como muchas maravillas.
2: Oh, claro, claro. La piedra de allí es mala. Hacía traer el rey la piedra del sur de Andalucía, porque así daba vida a los que tenían los albergues, los que llevaban carros de bueyes. Daba vida porque había mucha miseria en aquel tiempo.
1: Daba muchos puestos de trabajo porque había que trasladar. Oye, no lo sabía. Esas moles de piedra.
2: De piedra desde el sur.
1: Desde el sur.
2: Hasta allí. Luego, el monasterio lo hicieron para un solo piso. Pero el hermano Lego que llevaba.

0: las obras. Cuentas, lo hizo también, llevaba las cuentas tan bien también que sobró dinero. Entonces, pues vamos a hacer un segundo piso encima. Entonces hizo una maravilla, claro.
1: ¿Y los cimientos aguantaron?
0: Sí, perfectamente.
1: Pues sí, es una de las siete maravillas del mundo, ese monasterio.
0: Sí, hay un pintor, ¿cómo se llama? El griego. El greco.
1: Es
0: porque, claro, él traía los mejores pintores para decorar aquello. Y él tenía pretensión de que era un gran pintor, y lo era.
1: Y nadie le hacía caso.
0: No le gustó a Felipe II esa pintura. Si llega a pintar el griego aquello, tendría muchísimo más valor que el que tiene ahora. Pero miraba más los colorines, otras cosas de pintores italianos, y no le quisieron.
1: El greco tenía una forma tremendo. Muy particular de pintar. Hacía los rostros, a mí me parece bellísimo, pero muy alargados muchas veces.
0: Sí.
1: Y he oído decir que a lo mejor obedecía un defecto de visión que él tenía.
0: Hay quien dice. Sí. Luego la iglesia tiene grandes relicarios. Las columnas aquellas son armarios inmensos.
1: De reliquias.
0: Hay unos 14 cuerpos enteros de santos, o sea, los esqueletos enteros. Cabezas, 144 cabezas de santos. Increíble. Pero entre las reliquias le colaron alguna que no era reliquia. Por ejemplo, un cuerno de estos de unicornio. El unicornio no existe.
1: ¿Qué dice?
0: Es un animal imaginario.
1: Claro.
0: Y debía ser un narval, un pez de aquellos, algo así. Le vendieron varios, pensando que eran
1: seguro que
0: unicornios.
1: No era ese monje que era tan bueno en hacer cuentas. Seguro que no se la vendieron a él.
0: No.
1: Bueno, amigos, ha llegado el momento de descansar. El tema de hoy es Tempus Fugit.
0: Eso.
1: Que en cristiano, porque esto era en latín,
0: sí.
1: En castellano se entiende el tiempo huye.
0: Uye.
1: Este es nuestro tema de hoy.

0: El tiempo, desde tiempos inmemoriales, se calcula, lo calculamos los hombres, las personas, con lo que llamamos relojes. Por cierto, una palabra que debe tener un origen árabe o algo así, porque reloj no. Pero, ¿cuántas clases de relojes han existido a través de los tiempos?
1: Bueno, claro, muchísimos.
0: ¿El reloj de sol?
1: Sí. Hay turistas que van al Escorial, y me lo decía el bibliotecario, te vienen con las ideas más raras. Vienen para ver solamente los relojes de sol que hay en el Escorial. Pero si no conozco ninguno, pero si hay unos 40. O sea, el mismo bibliotecario no lo sabía.
0: En el monasterio, 40 relojes de sol.
1: De sol. Eso es lo que decían aquellos turistas. Venimos a ver esos relojes. Bueno, y vienen con las ideas más raras.
0: Bueno, pero usted díganos, ¿qué es un reloj de sol? A lo mejor todavía hay algún oyente que no sabe lo que es.
1: Bueno, es en una pared vertical, por ejemplo, ponen una varilla perpendicular y entonces miran la sombra y toman notas según la época del año y entonces por la sombra se sabe la hora.
0: Claro, pero el tema es un poco difícil.
1: La inclinación.
0: Sí, pero si es según la hora de, si es según la época del año.
1: Claro, cambia.
0: Cambia, entonces no es muy práctico.
1: Bueno, hay que conocerlo, claro. Hay que saber en esta época la sombra cómo va. Claro.
0: Sí. Interesante. No me puedo olvidar del reloj de la Catedral de Burgos, que lo llaman el Papa Moscas.
1: Papa Moscas. En el siglo XVI había otros, como él, en otros sitios.
0: Es muy gracioso. Yo cuando era pequeñita iba allí, tenía una tía que vivía en Burgos y nos llevaba a misa a la catedral, porque vivía en la misma plaza prácticamente. Y me acuerdo que cada vez que sonaba la hora, era un personaje como de madera,
1: grotesco,
0: muy antiguo,
1: sí.
0: Que salía y hacía un gesto así.
1: Abría la boca y cerraba.
0: Sí, exactamente.
1: Y había una canción,
0: como una marioneta, pero gigante y del siglo, vaya usted a saber.
1: Y había, luego estaba el martinete, que es otro personajillo pequeño que está al lado que tocaba el martillo. Había una canción en Burgos que dicen, no es el Papa Moscas el que arriba está, sino el que mirando se suele quedar. El que abre la boca allí, mira. Es una canción que se cantaba en Burgos. No es el Papa Moscas el que arriba está, sino el que mirando se suele quedar.
0: Por cierto, vamos a recordar que nuestro amigo Vicente Palacios es cantor en la iglesia. Esto nunca lo hemos comentado en este programa. Y un buen cantor necesita un metrónomo. Usted nunca ha utilizado...
1: Nunca.
0: Eso es otra forma de medir el tiempo.
1: Ya.
0: ¿Qué es un metrónomo?
1: Es una partitura que hace clac, clac, clac.
0: Pero lo interesante es que uno puede regular la velocidad a la que va, del ritmo que va indicando.
1: Sí, claro.
0: Y si se fijan nuestros amigos oyentes músicos, hay partituras que indican al principio, por ejemplo, una corchea o una negra, cuánto tiempo tiene que durar.
1: Y andante con moto en italiano.
0: Sí, con movimiento.
1: Sí.
0: Tic-tac, tic-tac. Volvemos al tic-tac famoso. Sí. Los relojes, no solamente el reloj de sol, sino los relojes de arena, por ejemplo, tienen muchas historias que son interesantes. Y yo, en mi pequeñez y en mi juventud, no tanto me he valido de relojes de ese tipo, sino de relojes pues de agujas, ¿no? Pero recuerdo algunas cosas. Una vez fui a Inglaterra a estudiar, y recuerdo que pues estaba un poco aprendiendo el inglés y vi en el reloj de una iglesia, me gustó porque estaba así por encima de la puerta de piedra, y ponía, es tiempo, a ver si usted lo entiende en inglés, it's time to seek God.
1: El tiempo de ver a Dios.
0: Seek.
1: De buscar a Dios.
0: Correcto.
1: De buscar.
0: Como diciendo, ¿qué hora es? Es la hora de buscar a Dios.
1: A Dios, sí.
0: Me pareció tan bonito.
1: Sí.
0: Bueno, y así mensajes en los relojes hay. En la ciudad del Papa Juan Pablo II, Karol Wojtyla, que se llamaba... ¿Usted se acuerda dónde nació?
1: ¡Ay! Estaba en su casa.
0: Empieza con W.
1: ¿Guadalupe?
0: Sí, señor.
1: Bueno.
0: Un punto.
1: Sí.
0: Entonces, en esa ciudad había un reloj en la calle que cuando él pasaba, y también había un mensaje en latín que decía algo así como que el tiempo pasa y solo la mente la eternidad perdura, ¿no?
1: Está muy bien.
0: Entonces, son mensajes que te hacen pensar.
1: Claro.
0: Qué bueno sería que en los relojes de nuestras ciudades hubiera mensajes así, ¿no?
1: Sí, claro.
0: ¿Y usted de relojes qué más historias tiene?
1: Bueno, en Grecia había incluso relojes de agua. No sé cómo funcionaban, pero eran relojes de agua.
0: Bueno, podían ser como los de arena, porque por un conducto estrecho, ¿cuánto tardaba el agua en caer de un... ¿no? Digo
1: sí,
0: yo.
1: Sí.
0: Eso es muy posible. Y yo le quiero contar una historia muy curiosa. A ver, ¿el reloj de usted, de qué, dónde se fabricó, el que usted lleva ahora?
1: Oh, vamos a ver, esto será Barcelona, no lo sé. Bueno, ¿qué por
0: ¿no
1: ahí?
0: ¿Lo pone? A ver. Vicerov, ¿no pone dónde
1: no,
0: está?
1: No pone.
0: Y en la puerta de atrás, quizás, Made in... Bueno, se lo digo porque es muy curioso. Resulta que en una jornada a la que asistí, sobre la inteligencia artificial, que le invité a usted,
1: sí, sí.
0: Pero bueno. Y entonces había una serie de doctores católicos y todo que dieron unas conferencias muy interesantes. Y uno de ellos nos hizo, pues, una comparación. Y dice, fíjense, seguro que ustedes aquí en la asamblea, díganos cuántos de ustedes tienen reloj. Bueno, pues para todo el mundo, ¿no? Y entonces, a ver, ¿quiénes en su reloj pone hecho en Suiza? Y muy poquitos. A lo mejor de 100 personas, pues
1: dos o tres.
0: Y entonces nos dijo, fíjense, hace 50 años, si yo hubiera hecho esta pregunta, 80% del público diría que mi reloj está hecho en Suiza. A ver, ahora se lo ha quitado.
1: No lo pone, no, Viceroy.
0: ¿Cómo que no?
1: Viceroy.
0: Multifunction. Ay, no lo pone, pero el nombre parece, a mí me suena muy suizo. El caso es el siguiente. Dice, si hubiera sido hace 50 años, la mayoría aplastante hubiera sido hecho en Suiza. Atención a la moraleja. Resulta que hace, pues no sé cuánto tiempo, pero quizás unos 20 años aproximadamente, alguien descubrió la forma del reloj digital, que es muy funcional, los relojes digitales. Y se lo fueron a decir a los relojeros suizos para hacer más relojes. Y aquellos relojeros suizos dijeron, no, déjese de historias, nosotros tenemos una tradición y los hacemos a nuestra manera, ¿no? Así, digamos, el gremio de los relojeros.
1: Sí, sí, sí.
0: Bueno, pues resulta que, para colmo, ese hombre que dijo eso era suizo también. Pero como no le hicieron caso, se fue y lo patentó en otro lugar.
1: Ay.
0: Y por el apego a unas tradiciones que no supieron, en ese sentido, abrirse a una nueva forma de trabajar, pues se perdieron el ser ahora todavía los suizos los mejores fabricantes de relojes del mundo. ¿Qué le parece?
1: Ya, muy bien.
0: La moraleja.
1: En Madrid una vez daban el programa de lo que iban a hacer por la tarde, por la radio, y decían a las 4, escucharemos a las 5:30 en el reloj del alcalde.
0: ¿Y eso qué quiere decir?
1: Bueno, que estaban de broma, eran jóvenes, y daban el programa de lo que iban a hacer por
0: Bendito
1: la tarde.
0: Sea Dios. Bueno, había otra historia que creo que era verídica, esto lo leí hace un tiempo, de la puntualidad inglesa, que es muy de imitar la puntualidad de los ingleses. Pues dicen que es muy curioso porque ¿cómo se basan los ingleses para saber la hora que es en punto? Bueno, ahora ya hay, a lo mejor hay un otro sistema, pero durante siglos tenían dos sistemas. Porque, eran imbatibles en la puntualidad. Uno era el sonido de la Torre de Londres, el reloj de la Torre de Londres, que era puntualísima. Pero lo más gracioso es que la Torre de Londres se basaba en, y ahora lo sabré decir, en...
1: Reloj astronómico.
0: No, en un reloj, ay, bendito sea Dios, el otro que sonaba era un cañonazo que daban desde el puerto, pero con una puntualidad maravillosa. Lo gracioso del tema es que el reloj de Londres se basaba en el otro, y el otro en el reloj de Londres, los de la torre. Entonces, dos se basaban cada uno en el otro y estaban tan pendientes del otro que a la vez daban la hora.
1: Bueno.
0: Y eran el colmo de la puntualidad.
1: Ya, claro.
0: Para no atrasarse.
1: Sí.
0: Pero es gracioso, ¿eh? ¿Cómo medimos los seres humanos el tiempo?
1: En Barcelona se mide por los astrónomos, ¿eh? O sea, hay el reloj astronómico. Los astrónomos dicen, ahora estamos en tal hora. Y así va el reloj oficial de la ciudad que está en las Ramblas de Barcelona.
0: O sea, llegar tarde en la ciudad de Barcelona es una falta
1: mayor.
0: Pero
1: la hora oficial es aquella. Y está tomada de los astrónomos. Lo que dicen los astrónomos.
0: Ah, sí, pero es que a veces el gobierno cambia la hora.
1: Bueno,
0: y dice, ahora es una hora más, una hora menos.
1: Sí, en Inglaterra creo que llevan una hora más.
0: ¿Y todo a los gallos quién se lo explica esto?
1: Imagínese.
0: Si tienen que cambiar de hora para cantar.
1: Dicen que Jesucristo, para confundir la poca memoria de San Pedro, se valió del gallo, que es el animal que tiene menos memoria. decía un predicador, para confundir la poca memoria de San Pedro, se valió del gallo, que es el animal que tiene menos memoria.
0: Uy, ahí queda eso. Pero es que el gallo no necesita memoria porque Dios le ha dado un instinto para cantar en el momento preciso. Es muy curioso. Mientras que el ser humano se olvida de su Dios, que es lo más importante.
1: Claro.
0: Nos hemos quedado meditabundos.
1: El profeta Isaías ya dijo algo parecido. Dijo, el buey conoce bien a su amo y el asno el pesebre de su señor. Israel no conoce, mi pueblo no discierne. Por eso en el portal de Belén pone un asno y un buey, para que nosotros conozcamos al amo, que es el niño este que ha nacido.
0: ¡Qué bonito! Esa es la razón de poner el...
1: ¡Claro!
0: Porque
1: claro,
0: si se fijan ustedes, la burra y el buey, el asno y el buey, no salen en el Evangelio.
1: No. Viene el profeta Isaías. ¡Oh, pero es que tiene más cosas, ¿verdad?
0: A ver.
1: O sea, él dijo eso, el buey conoce bien a su amo y el asno el pesebre de su señor. Israel no conoce, mi pueblo no... Están puestos allí para que no seamos menos que el asno y que el buey. En España, las palabras, es un lenguaje el español bastante duro. Y en vez de el buey, en vez del asno, dicen la mula.
0: Sí.
1: Es un disparate porque criar mulas estaba prohibido en Israel. Prohibido. Levítico 19:19.
0: ¿Por qué? Porque era una forma de mezclar razas, especies distintas.
1: Incluso los tejidos. No se podía mezclar lino con otra cosa tampoco. Querían puro.
0: Es verdad, puro. Eso lo pueden encontrar en el libro de Levítico.
1: Esta frase, el buey conoce bien a su amo, le impresionó muchísimo al evangelista San Juan. Le impresionó. La prueba es que tiene varias referencias a ese texto. Vino a los suyos y los suyos no le conocieron. Vino al mundo y no le conoció. El mundo no nos conoce porque no le conoció a él. Mire si es curioso. Luego,
0: en cambio, hasta los animales supieron, diríamos, como reconocerle...
1: A su amo y a su señor lo conocen. Luego, un asno y un buey eran bastante comunes en una casa. Jesucristo dijo, ¿quién de vosotros, aunque sea sábado, no saca de su casa a su asno o a su buey para llevarlos a brebar, a beber agua?
0: Claro, o si se ha caído en un buey. Y si se ha caído en un hoyo, ¿quién no lo va a sacar por motivo de que es sábado?
1: Más todavía, el día de Ramos, que se conmemorará el domingo de Ramos, Jesucristo se vale para entrar como triunfante en una ciudad de un borriquillo. Entonces, si en una escena de triunfo ya se vale de un borriquillo, ¿cómo en una escena tan humilde como la del nacimiento podía valer un animal de importación y de lujo como era la mula? No podía, era un animal sencillo. La mula o el mulo eran muy apreciados en Israel, pero eran importados, venían de fuera y les apreciaban por el campo, por el trabajo en el campo. Hubo algún rey de Israel que entró en una ciudad montado en un mulo.
0: Algún rey de Israel, diríamos.
1: Pero son animales de lujo, de importación.
0: De lujo, fíjese.
1: Traídos de fuera, pero criados allí no.
0: Pero el hecho de que Jesús, nuestro Señor, entrara en Jerusalén el Domingo de Ramos en una borriquilla.
1: Sí, en una borriquilla.
0: Y que nadie había montado, que iba con su cría.
1: Sí.
0: Eso también lo había predicho un profeta con anterioridad.
1: Bueno, muchos de los pasos de
0: Jesucristo. Todo estaba escrito.
1: Están ya escritos antes y tremendos.
0: Y estaba yo leyendo en estos días, y no nos viene mal para el tema de hoy, sobre que el tiempo huye, la apariencia huye, la hierba se seca.
1: Sí.
0: Y nuestra vida, nuestro cuerpo también se va arrugando, ¿verdad que sí, amigos? Pregúntenselo al espejo.
1: Sí, sí.
0: Y esta vida se acaba. Pero no se espera una vida eterna para la cual no habrá relojes. No se podrá medir porque no acabará jamás.
1: Ya.
0: Y por otra parte, tampoco será aburrida. Hay personas que piensan, claro, una eternidad. Eso será pesadísimo. Eso lo dice, es muy bonito, les aconsejo que lean sobre este tema una carta del Papa Benedicto XVI que se llama Spe Salvi. Es sobre la virtud de la esperanza. Y dice, claro, mucha gente dice, uy, yo no quiero vivir eternamente. No, si vamos a vivir eternamente como vivimos aquí, por favor, acabe esto.
1: Y él
0: dice, no, porque será muy diferente.
1: Claro.
0: ¿Qué podemos imaginar del cielo?
1: Mire, yo me imagino el cielo de una manera muy particular.
0: A ver.
1: Yo creo que allí veremos, por ejemplo, al niño Jesús tal como nació. Cuando tenía un año, cuando tenía 3 años, cuando tenía 6 años. Pero no es un pasar el álbum de fotos, no es eso. No es recorrer la historia, no es eso. Es que en Dios se verá todo en un instante, en un plato, allí. Allí, en esa idea, lo veremos todo. Y allí podemos ver todo lo que nos interesa, lo que nos gustaría conocer. ¿Cómo era la Virgen María cuando tenía 3 años? Allí la veremos. veremos, la veremos.
0: Pero no solo ver, es que...
1: Claro.
0: La abrazaremos, es decir, no es solamente un conocer frío, sino que será...
1: Intercambiar la sonrisa con ella, claro, todo. Entonces eso lo veremos, pero no como una cosa que va pasando, que vamos, vamos a pasar hoja.
0: No.
1: Nada de eso, en un instante, allí está todo, allí se verá todo. Todo lo que queramos, a ver.
0: Y poseer todo el bien.
1: En una eternidad, fíjese si hay cosas para ver. Si habrá cosas para ver y para conocer. Bueno.
0: Y para amar. ¿Qué cosa? Miren, todos los buenos deseos que Dios ha puesto en tu corazón, amigo oyente, todos esos buenos deseos, que son muchísimos, ¿no? De hacer el bien, de que los demás sean felices, de la dignidad de la persona humana, de alabar a Dios, de el amor a la verdad, todos los buenos deseos, todos se harán realidad. No lo podemos ni imaginar. Sí. Con razón decía San Pablo, ni ojo vio, ni oído yo.
1: Lo que Dios tiene preparado para los que le aman.
0: ¿Verdad?
1: Ni el ojo vio, ni el oído oyó. Sí. O sea, hay frases que son como caramelos, son para saborearlas.
0: De verdad.
1: Muchísimas, sí. Claro.
0: Qué maravilla.
1: Claro.
0: Bueno, amigos, vamos a descansar un medio minuto y volvemos. Ya hemos descansado suficiente y nos vamos a despedir, si Dios lo permite, con un pensamiento para que nos quite el miedo a la muerte. Hay personas que temen mucho a la muerte. Vaya, tenemos que tener un santo temor, un santo respeto para vivir bien, por supuesto. Y justamente de esto nos quiere hablar nuestro amigo Vicente.
1: Sí, San Agustín solía concentrar grandes pensamientos en unas pocas palabras que eran como diamantes. Y tiene, por ejemplo, uno que es muy interesante. El placer de morir sin pena, bien vale la pena de vivir sin placer.
0: Se ha emocionado, ¿eh?
1: Sí.
0: El placer de morir sin pena, bien vale la pena de vivir sin placer. Ahí les dejamos meditando en la diferencia entre el tiempo y la eternidad. Y les recomendamos, los que les interese este tema, hay un libro muy bonito que ahora no me voy a acordar del autor, que se llama Diferencia entre el tiempo y la eternidad.
1: Sí, del padre Nierenberg.
0: El padre Nierenberg, sí, sí, señor, gracias a este super equipo. Amigos, nos despedimos hasta la eternidad, hasta el nuevo programa, hasta que Dios quiera, en este programa del Granito de Sal.

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1: Son las 9 en punto.
0: El fiel devoto de la Virgen, el padre Rodrigo Molina, decía: María transparenta a Dios. Ella, como el cristal a través del cual contemplas un panorama, te da a Dios en el silencio virgen de su cristal. En este mes de mayo, ofrezcamos a la Virgen nuestra oración sincera para que interceda y acoja nuestras plegarias. A esta hora, unámonos con corazón ferviente en el rezo de este Santo Rosario y roguemos por las intenciones y necesidades de Leonor Espinosa Moreno, María Rosaura Caro, Margarita María Jaramillo, por las intenciones y necesidades del Papa León XIV y del Arzobispo de Medellín.
2: Santo Rosario, por la señal de la Santa Cruz de nuestros enemigos, líbranos, Señor Dios nuestro, en el nombre del Padre y del Hijo y del Espíritu Santo.
3: Amén.
2: Acto de contrición.
3: Señor mío Jesucristo, Dios y hombre verdadero, Creador, Padre y Redentor mío, por ser vos quien sois bondad infinita y porque os amo sobre todas las cosas, me pesa de todo corazón haberos ofendido. También me pesa porque podéis castigarme con las penas del infierno. Ayudado de vuestra divina gracia, propongo firmemente nunca más pecar, confesarme y cumplir la penitencia que me fue impuesta. Amén.
2: Un credo al Sagrado Corazón de Jesús.
3: Creo en Dios Padre Todopoderoso, Creador del cielo y de la tierra. Creo en Jesucristo, su único Hijo, nuestro Señor, que fue concebido por obra y gracia del Espíritu Santo. Nació de Santa María Virgen, padeció bajo el poder de Poncio Pilato, fue crucificado, muerto y sepultado, descendió a los infiernos, al tercer día resucitó de entre los muertos, subió a los cielos y está sentado a la derecha de Dios Padre. Nació de Santa María Virgen, padeció bajo el poder de Poncio Pilato, fue crucificado, muerto y sepultado, descendió a los infiernos, al tercer día resucitó de entre los muertos, subió a los cielos y está sentado a la derecha de Dios Padre Todopoderoso. Desde allí ha de venir a juzgar a vivos y muertos. Creo en el Espíritu Santo, la Santa Iglesia Católica, la comunión de los santos, el perdón de los pecados, la resurrección de la carne y la vida eterna. Amén.
2: Ofrecemos este Santo Rosario por nuestras intenciones. Misterios gozosos del Santo Rosario. Primer misterio: la encarnación del Hijo de Dios. El ángel Gabriel fue enviado por Dios a una virgen llamada María. El ángel le dijo: concebirás en tu vientre y darás a luz un hijo, y le pondrás por nombre Jesús. Padre nuestro que estás en el cielo, santificado sea tu nombre, venga a nosotros tu reino, hágase tu voluntad en la tierra como en el cielo.
4: Danos hoy nuestro pan de cada día, perdona nuestras ofensas, como también nosotros perdonamos a los que nos ofenden. No nos dejes caer en la tentación, y líbranos del mal. Amén.
2: Dios te salve María, llena eres de gracia, el Señor es contigo. Bendita tú eres entre todas las mujeres, y bendito es el fruto de tu vientre, Jesús.
4: Santa María, Madre de Dios, ruega por nosotros pecadores, ahora y en la hora de nuestra muerte. Amén.
2: Dios te salve, María, llena eres de gracia, el Señor es contigo. Bendita tú eres entre todas las mujeres, y bendito es el fruto de tu vientre, Jesús.
4: Santa María, Madre de Dios, ruega por nosotros pecadores, ahora y en la hora de nuestra muerte. Amén.
2: Dios te salve María, llena eres de gracia, el Señor es contigo. Bendita tú eres entre todas las mujeres, y bendito es el fruto de tu vientre, Jesús.
4: Santa María, Madre de Dios, ruega por nosotros pecadores, ahora y en la hora de nuestra muerte. Amén.
2: Dios te salve, María, llena eres de gracia, el Señor es contigo. Bendita tú eres entre todas las mujeres, y bendito es el fruto de tu vientre, Jesús.
4: Santa María, Madre de Dios, ruega por nosotros pecadores, ahora y en la hora de nuestra muerte. Amén.
2: Dios te salve, María, llena eres de gracia, el Señor es contigo. Bendita tú eres entre todas las mujeres, y bendito es el fruto de tu vientre, Jesús.
4: Santa María, Madre de Dios, ruega por nosotros pecadores, ahora y en la hora de nuestra muerte. Amén.
2: Dios te salve, María, llena eres de gracia, el Señor es contigo. Bendita tú eres entre todas las mujeres, y bendito es el fruto de tu vientre, Jesús.
4: Santa María, Madre de Dios, ruega por nosotros pecadores, ahora y en la hora de nuestra muerte. Amén.
2: Dios te salve, María, llena eres de gracia, el Señor es contigo. Bendita tú eres entre todas las mujeres, y bendito es el fruto de tu vientre, Jesús.
4: Santa María, Madre de Dios, ruega por nosotros pecadores, ahora y en la hora de nuestra muerte. Amén.
2: Dios te salve, María, llena eres de gracia, el Señor es contigo. Bendita tú eres entre todas las mujeres, y bendito es el fruto de tu vientre, Jesús.
4: Santa María, Madre de Dios, ruega por nosotros pecadores, ahora y en la hora de nuestra muerte. Amén.
2: Dios te salve, María, llena eres de gracia, el Señor es contigo. Bendita tú eres entre todas las mujeres, y bendito es el fruto de tu vientre, Jesús.
4: Santa María, Madre de Dios, ruega por nosotros pecadores, ahora y en la hora de nuestra muerte. Amén.
2: Dios te salve, María, llena eres de gracia, el Señor es contigo. Bendita tú eres entre todas las mujeres, y bendito es el fruto de tu vientre, Jesús.
4: Santa María, Madre de Dios, ruega

0: por nosotros pecadores, ahora y en la hora de nuestra muerte. Amén.
1: Gloria al Padre, y al Hijo, y al Espíritu Santo.
0: Como era en el principio, ahora y siempre, por los siglos de los siglos. Amén.
2: María, Madre de gracia, Madre de piedad y misericordia, defiéndenos del enemigo y ampáranos, ahora y en la hora de nuestra muerte. Amén. Oh Jesús mío, perdonad nuestros pecados, librarnos del fuego del infierno, llevad al cielo a todas las almas, especialmente a las más necesitadas de vuestra misericordia.
1: Segundo misterio: la visitación de Nuestra Señora a su prima Santa Isabel. Aconteció que en cuanto Isabel oyó el saludo de María, saltó la criatura en su vientre. Se llenó Isabel de Espíritu Santo. Padre nuestro que estás en el cielo, santificado sea tu nombre. Venga a nosotros tu reino, hágase tu voluntad en la tierra como en el cielo.
0: Danos hoy nuestro pan de cada día, perdona nuestras ofensas, como también nosotros perdonamos a los que nos ofenden. No nos dejes caer en la tentación y líbranos del mal. Amén.
1: Dios te salve María, llena eres de gracia, el Señor es contigo. Bendita tú eres entre todas las mujeres y bendito es el fruto de tu vientre, Jesús.
0: Santa María, Madre de Dios, ruega por nosotros pecadores, ahora y en la hora de nuestra muerte. Amén.
1: Dios te salve María, llena eres de gracia, el Señor es contigo. Bendita tú eres entre todas las mujeres y bendito es el fruto de tu vientre, Jesús.
0: Santa María, Madre de Dios, ruega por nosotros pecadores, ahora y en la hora de nuestra muerte. Amén.
1: Dios te salve María, llena eres de gracia, el Señor es contigo. Bendita tú eres entre todas las mujeres y bendito es el fruto de tu vientre, Jesús.
0: Santa María, Madre de Dios, ruega por nosotros pecadores, ahora y en la hora de nuestra muerte. Amén.
1: Dios te salve María, llena eres de gracia, el Señor es contigo. Bendita tú eres entre todas las mujeres, y bendito es el fruto de tu vientre, Jesús.
0: Santa María, Madre de Dios, ruega por nosotros pecadores, ahora y en la hora de nuestra muerte. Amén.
1: Dios te salve María, llena eres de gracia, el Señor es contigo. Bendita tú eres entre todas las mujeres, y bendito es el fruto de tu vientre, Jesús.
0: Santa María, Madre de Dios, ruega por nosotros pecadores, ahora y en la hora de nuestra muerte. Amén.
1: Dios te salve María, llena eres de gracia, el Señor es contigo. Bendita tú eres entre todas las mujeres, y bendito es el fruto de tu vientre, Jesús.
0: Santa María, Madre de Dios, ruega por nosotros pecadores, ahora y en la hora de nuestra muerte. Amén.
1: Dios te salve María, llena eres de gracia, el Señor es contigo. Bendita tú eres entre todas las mujeres, y bendito es el fruto de tu vientre, Jesús.
0: Santa María, Madre de Dios, ruega por nosotros pecadores, ahora y en la hora de nuestra muerte. Amén.
1: Dios te salve María, llena eres de gracia, el Señor es contigo. Bendita tú eres entre todas las mujeres, y bendito es el fruto de tu vientre, Jesús.
0: Santa María, Madre de Dios, ruega por nosotros pecadores, ahora y en la hora de nuestra muerte. Amén.
1: Dios te salve María, llena eres de gracia, el Señor es contigo. Bendita tú eres entre todas las mujeres, y bendito es el fruto de tu vientre, Jesús.
0: Santa María, Madre de Dios, ruega por nosotros pecadores, ahora y en la hora de nuestra muerte. Amén.
1: Dios te salve María, llena eres de gracia, el Señor es contigo. Bendita tú eres entre todas las mujeres, y bendito es el fruto de tu vientre, Jesús.
0: Santa María, Madre de Dios, ruega por nosotros pecadores, ahora y en la hora de nuestra muerte. Amén.
1: Gloria al Padre, y al Hijo, y al Espíritu Santo.
0: Como era en el principio, ahora y siempre, por los siglos de los siglos. Amén.
2: María, Madre de gracia, Madre de piedad y misericordia, defiéndenos del enemigo y ampáranos, ahora y en la hora de nuestra muerte. Amén. Oh Jesús mío, perdonad nuestros pecados, librarnos del fuego del infierno, llevad al cielo a todas las almas, especialmente a las más necesitadas de vuestra misericordia.
1: Tercer misterio: el nacimiento del Hijo de Dios en el portal de Belén. Y sucedió que mientras estaban allí, le llegó a ella el tiempo del parto y dio a luz a su hijo primogénito, lo envolvió en pañales y lo recostó en un pesebre. Padre nuestro que estás en el cielo, santificado sea tu nombre, venga a nosotros tu reino, hágase tu voluntad en la tierra como en el cielo.
0: Danos hoy nuestro pan de cada día, perdona nuestras ofensas, como también nosotros perdonamos a los que nos ofenden. No nos dejes caer en la tentación y líbranos del mal. Amén.
1: Dios te salve María, llena eres de gracia, el Señor es contigo. Bendita tú eres entre todas las mujeres y bendito es el fruto de tu vientre, Jesús.
0: Santa María, Madre de Dios, ruega por nosotros pecadores, ahora y en la hora de nuestra muerte. Amén.
1: Dios te salve, María, llena eres de gracia, el Señor es contigo. Bendita tú eres entre todas las mujeres y bendito es el fruto de tu vientre, Jesús.
0: Santa María, Madre de Dios, ruega por nosotros pecadores, ahora y en la hora de nuestra muerte. Amén.
1: Dios te salve, María, llena eres de gracia, el Señor es contigo. Bendita tú eres entre todas las mujeres y bendito es el fruto de tu vientre, Jesús.
0: Santa María, Madre de Dios, ruega por nosotros pecadores, ahora y en la hora de nuestra muerte. Amén.
1: Dios te salve, María, llena eres de gracia, el Señor es contigo. Bendita tú eres entre todas las mujeres, y bendito es el fruto de tu vientre, Jesús.
0: Santa María, Madre de Dios, ruega por nosotros pecadores, ahora y en la hora de nuestra muerte. Amén.
1: Dios te salve, María, llena eres de gracia, el Señor es contigo. Bendita tú eres entre todas las mujeres, y bendito es el fruto de tu vientre, Jesús.
0: Santa María, Madre de Dios, ruega por nosotros pecadores, ahora y en la hora de nuestra muerte. Amén.
1: Dios te salve, María, llena eres de gracia, el Señor es contigo. Bendita tú eres entre todas las mujeres, y bendito es el fruto de tu vientre, Jesús.
0: Santa María, Madre de Dios, ruega por nosotros pecadores, ahora y en la hora de nuestra muerte. Amén.
1: Dios te salve, María, llena eres de gracia, el Señor es contigo. Bendita tú eres entre todas las mujeres, y bendito es el fruto de tu vientre, Jesús.
0: Santa María, Madre de Dios, ruega por nosotros pecadores, ahora y en la hora de nuestra muerte. Amén.
1: Dios te salve, María, llena eres de gracia, el Señor es contigo. Bendita tú eres entre todas las mujeres, y bendito es el fruto de tu vientre, Jesús.
0: Santa María, Madre de Dios, ruega por nosotros pecadores, ahora y en la hora de nuestra muerte. Amén.
1: Dios te salve, María, llena eres de gracia, el Señor es contigo. Bendita tú eres entre todas las mujeres, y bendito es el fruto de tu vientre, Jesús.
0: Santa María, Madre de Dios, ruega por nosotros pecadores, ahora y en la hora de nuestra muerte. Amén.
1: Dios te salve, María, llena eres de gracia, el Señor es contigo. Bendita tú eres entre todas las mujeres, y bendito es el fruto de tu vientre, Jesús.
0: Santa María, Madre de Dios, ruega por nosotros pecadores, ahora y en la hora de nuestra muerte. Amén.
1: Gloria al Padre, y al Hijo, y al Espíritu Santo.
0: Como era en el principio, ahora y siempre, por los siglos de los siglos. Amén.
2: María, Madre de Gracia, Madre de Piedad y Misericordia, defiéndenos del enemigo y ampáranos, ahora y en la hora de nuestra muerte. Amén. Oh Jesús mío, perdonad nuestros pecados, librarnos del fuego del infierno, llevad al cielo a todas las almas, especialmente a las más necesitadas de vuestra misericordia.
1: Cuarto misterio: la presentación del niño Jesús en el templo y la purificación de Nuestra Señora. Cuando se cumplieron los días de su purificación, según la ley de Moisés, lo llevaron a Jerusalén para presentarlo al Señor. Padre nuestro que estás en el cielo, santificado sea tu nombre, venga a nosotros tu reino, hágase tu voluntad en la tierra como en el cielo.
0: Danos hoy nuestro pan de cada día, perdona nuestras ofensas, como también nosotros perdonamos a los que nos ofenden. No nos dejes caer en la tentación, y líbranos del mal. Amén.
1: Dios te salve María, llena eres de gracia, el Señor es contigo. Bendita tú eres entre todas las mujeres, y bendito es el fruto de tu vientre, Jesús.
0: Santa María, Madre de Dios, ruega por nosotros pecadores, ahora y en la hora de nuestra muerte. Amén.
1: Dios te salve, María, llena eres de gracia, el Señor es contigo. Bendita tú eres entre todas las mujeres, y bendito es el fruto de tu vientre, Jesús.
0: Santa María, Madre de Dios, ruega por nosotros pecadores, ahora y en la hora de nuestra muerte. Amén.
1: Dios te salve, María, llena eres de gracia, el Señor es contigo. Bendita tú eres entre todas las mujeres, y bendito es el fruto de tu vientre, Jesús.
0: Santa María, Madre de Dios, ruega por nosotros pecadores, ahora y en la hora de nuestra muerte. Amén.
1: Dios te salve, María, llena eres de gracia, el Señor es contigo. Bendita tú eres entre todas las mujeres, y bendito es el fruto de tu vientre, Jesús.
0: Santa María, Madre de Dios, ruega por nosotros pecadores, ahora y en la hora de nuestra muerte. Amén.
1: Dios te salve, María, llena eres de gracia, el Señor es contigo. Bendita tú eres entre todas las mujeres, y bendito es el fruto de tu vientre, Jesús.
0: Santa María, Madre de Dios, ruega por nosotros pecadores, ahora y en la hora de nuestra muerte. Amén.
1: Dios te salve, María, llena eres de gracia, el Señor es contigo. Bendita tú eres entre todas las mujeres, y bendito es el fruto de tu vientre, Jesús.
0: Santa María, Madre de Dios, ruega por nosotros pecadores, ahora y en la hora de nuestra muerte. Amén.
1: Dios te salve, María, llena eres de gracia, el Señor es contigo. Bendita tú eres entre todas las mujeres, y bendito es el fruto de tu vientre, Jesús.
0: Santa María, Madre de Dios, ruega por nosotros pecadores, ahora y en la hora de nuestra muerte. Amén.
1: Dios te salve, María, llena eres de gracia, el Señor es contigo. Bendita tú eres entre todas las mujeres, y bendito es el fruto de tu vientre, Jesús.
0: Santa María, Madre de Dios, ruega por nosotros pecadores, ahora y en la hora de nuestra muerte. Amén.
1: Dios te salve, María, llena eres de gracia, el Señor es contigo. Bendita tú eres entre todas las mujeres, y bendito es el fruto de tu vientre, Jesús.
0: Santa María, Madre de Dios, ruega por nosotros pecadores, ahora y en la hora de nuestra muerte. Amén.
1: Dios te salve, María, llena eres de gracia, el Señor es contigo. Bendita tú eres entre todas las mujeres, y bendito es el fruto de tu vientre, Jesús.
0: Santa María, Madre de Dios, ruega por nosotros pecadores, ahora y en la hora de nuestra muerte. Amén.
1: Gloria al Padre, y al Hijo, y al Espíritu Santo.
0: Como era en el principio, ahora y siempre, por los siglos de los siglos. Amén.
2: María, Madre de gracia, Madre de piedad y misericordia, defiéndenos del enemigo y ampáranos, ahora y en la hora de nuestra muerte. Amén. Oh Jesús mío, perdonad nuestros pecados, librarnos del fuego del infierno, llevad al cielo a todas las almas, especialmente a las más necesitadas de vuestra misericordia.
1: Quinto misterio: el niño Jesús perdido y hallado en el templo. A los 3 días lo encontraron en el templo, y le dijo su madre: «Hijo, ¿por qué nos has tratado así?». Él les contestó: «¿Por qué me buscabais? ¿No sabíais que yo debía estar en las cosas de mi Padre?». Padre nuestro que estás en el cielo, santificado sea tu nombre. Venga a nosotros tu reino, hágase tu voluntad en la tierra como en el cielo.
0: Danos hoy nuestro pan de cada día, perdona nuestras ofensas, como también nosotros perdonamos a los que nos ofenden. No nos dejes caer en la tentación y líbranos del mal. Amén.
1: Dios te salve María, llena eres de gracia, el Señor es contigo. Bendita tú eres entre todas las mujeres, y bendito es el fruto de tu vientre, Jesús.
0: Santa María, Madre de Dios, ruega por nosotros, pecadores, ahora y en la hora de nuestra muerte. Amén.
1: Dios te salve, María, llena eres de gracia, el Señor es contigo. Bendita tú eres entre todas las mujeres, y bendito es el fruto de tu vientre, Jesús.
0: Santa María, Madre de Dios, ruega por nosotros, pecadores, ahora y en la hora de nuestra muerte. Amén.
1: Dios te salve, María, llena eres de gracia, el Señor es contigo. Bendita tú eres entre todas las mujeres, y bendito es el fruto de tu vientre, Jesús.
0: Santa María, Madre de Dios, ruega por nosotros, pecadores, ahora y en la hora de nuestra muerte. Amén.
1: Dios te salve, María, llena eres de gracia, el Señor es contigo. Bendita tú eres entre todas las mujeres, y bendito es el fruto de tu vientre, Jesús.
0: Santa María, Madre de Dios, ruega por nosotros, pecadores, ahora y en la hora de nuestra muerte. Amén.
1: Dios te salve, María, llena eres de gracia, el Señor es contigo. Bendita tú eres entre todas las mujeres, y bendito es el fruto de tu vientre, Jesús.
0: Santa María, Madre de Dios, ruega por nosotros, pecadores, ahora y en la hora de nuestra muerte. Amén.
1: Dios te salve, María, llena eres de gracia, el Señor es contigo. Bendita tú eres entre todas las mujeres, y bendito es el fruto de tu vientre, Jesús.
0: Santa María, Madre de Dios, ruega por nosotros, pecadores, ahora y en la hora de nuestra muerte. Amén.
1: Dios te salve, María, llena eres de gracia, el Señor es contigo. Bendita tú eres entre todas las mujeres, y bendito es el fruto de tu vientre, Jesús.
0: Santa María, Madre de Dios, ruega por nosotros, pecadores, ahora y en la hora de nuestra muerte. Amén.
1: Dios te salve, María, llena eres de gracia, el Señor es contigo. Bendita tú eres entre todas las mujeres, y bendito es el fruto de tu vientre, Jesús.
0: Santa María, Madre de Dios, ruega por nosotros, pecadores, ahora y en la hora de nuestra muerte. Amén.
1: Dios te salve, María, llena eres de gracia, el Señor es contigo. Bendita tú eres entre todas las mujeres, y bendito es el fruto de tu vientre, Jesús.
0: Santa María, Madre de Dios, ruega por nosotros, pecadores, ahora y en la hora de nuestra muerte. Amén.
1: Dios te salve, María, llena eres de gracia, el Señor es contigo. Bendita tú eres entre todas las mujeres, y bendito es el fruto de tu vientre, Jesús.
0: Santa María, Madre de Dios, ruega por nosotros, pecadores, ahora y en la hora de nuestra muerte. Amén.
1: Gloria al Padre, y al Hijo, y al Espíritu Santo.
0: Como era en el principio, ahora y siempre, por los siglos de los siglos. Amén.
2: María, Madre de Gracia, Madre de Piedad y Misericordia, defiéndenos del enemigo y ampáranos, ahora y en la hora de nuestra muerte. Amén. Oh Jesús mío, perdonad nuestros pecados, librándonos del fuego del infierno, llevad al cielo a todas las almas, especialmente a las más necesitadas de vuestra misericordia.
1: Letanías lauretanas. Señor, ten piedad.
0: Señor, ten piedad.
1: Cristo, ten piedad.
0: Cristo, ten piedad.
1: Señor, ten piedad.
0: Señor, ten piedad.
1: Cristo, óyenos.
0: Cristo, óyenos.
1: Cristo, escúchanos.
0: Cristo, escúchanos.
1: Dios Padre Celestial,
0: ten misericordia de nosotros.
1: Dios Hijo Redentor del mundo,
0: ten misericordia de nosotros.
1: Dios Espíritu Santo,
0: ten misericordia de nosotros.
1: Trinidad Santa, un solo Dios,
0: ten misericordia de nosotros.
1: Santa María,
0: ruega por nosotros.
1: Santa Madre de Dios,
0: ruega por nosotros.
1: Santa Virgen de las Vírgenes,
0: ruega por nosotros.
1: Madre de Cristo,
0: ruega por nosotros.
1: Madre de la Iglesia,
0: ruega por nosotros.
1: Madre de Misericordia,
0: ruega por nosotros.
1: Madre de la Divina Gracia,
0: ruega por nosotros.
1: Madre de la Esperanza,
0: ruega por nosotros.
1: Madre Purísima,
0: ruega por nosotros.
1: Madre Castísima,
0: ruega por nosotros.
1: Madre Intacta,
0: ruega por nosotros.
1: Madre Incorrupta,
0: ruega por nosotros.
1: Madre Inmaculada,
0: ruega por nosotros.
1: Madre amable,
0: ruega por nosotros.
1: Madre admirable,
0: ruega por nosotros.
1: Madre del buen consejo,
0: ruega por nosotros.
1: Madre del Creador,
0: ruega por nosotros.
1: Madre del Salvador,
0: ruega por nosotros.
1: Virgen prudentísima,
0: ruega por nosotros.
1: Virgen digna de veneración,
0: ruega por nosotros.
1: Virgen digna de alabanza,
0: ruega por nosotros.
1: Virgen poderosa,
0: ruega por nosotros.
1: Virgen clemente,
0: ruega por nosotros.
1: Virgen fiel,
0: ruega por nosotros.
1: Espejo de justicia,
0: ruega por nosotros.
1: Trono de la sabiduría,
0: ruega por nosotros.
1: Causa de nuestra alegría,
0: ruega por nosotros.
1: Vaso espiritual,
0: ruega por nosotros.
1: Vaso digno de honor,
0: ruega por nosotros.
1: Vaso insigne de devoción,
0: ruega por nosotros.
1: Rosa mística,
0: ruega por nosotros.
1: Torre de David,
0: ruega por nosotros.
1: Torre de marfil,
0: ruega por nosotros.
1: Casa de oro,
0: ruega por nosotros.
1: Arca de la Alianza,
0: ruega por nosotros.
1: Puerta del cielo,
0: ruega por nosotros.
1: Estrella de la mañana,
0: ruega por nosotros.
1: Salud de los enfermos,
0: ruega por nosotros.
1: Refugio de los pecadores,
0: ruega por nosotros.
1: Consuelo de los migrantes,
0: ruega por nosotros.
1: Consoladora de los afligidos,
0: ruega por nosotros.
1: Auxilio de los cristianos,
0: ruega por nosotros.
1: Reina de los ángeles,
0: ruega por nosotros.
1: Reina de los patriarcas,
0: ruega por nosotros.
1: Reina de los profetas,
0: ruega por nosotros.
1: Reina de los apóstoles,
0: ruega por nosotros.
1: Reina de los mártires,
0: ruega por nosotros.
1: Reina de los confesores,
0: ruega por nosotros.
1: Reina de las vírgenes,
0: ruega por nosotros.
1: Reina de todos los santos,
0: ruega por nosotros.
1: Reina concebida sin pecado original,
0: ruega por nosotros.
1: Reina asunta al cielo,
0: ruega por nosotros.
1: Reina del Santísimo Rosario,
0: ruega por nosotros.
1: Reina de la familia,
0: ruega por nosotros.
1: Reina de la paz,
0: ruega por nosotros.
1: Mediadora maternal de todas las gracias,
0: ruega por nosotros.
1: Nuestra Señora del Encuentro con Dios,
0: ruega por nosotros.
1: Cordero de Dios que quitas los pecados del mundo,
0: perdónanos, Señor.
1: Cordero de Dios que quitas los pecados del mundo,
0: escúchanos, Señor.
1: Cordero de Dios que quitas los pecados del mundo,
0: ten misericordia de nosotros.
1: Ruega por nosotros, Santa Madre de Dios,
0: para que seamos dignos de alcanzar las promesas de nuestro Señor Jesucristo.
1: Oremos. Te rogamos, Señor y Dios nuestro, que concedas a nosotros, tus siervos, gozar de perpetua salud de alma y cuerpo, y por la gloriosa intercesión de la bienaventurada siempre Virgen María, ser librados de la tristeza presente y disfrutar de la eterna alegría. Por Cristo nuestro Señor.
0: Amén.
1: Por las intenciones del Sumo Pontífice, para ganar las indulgencias concedidas. Padre nuestro que estás en el cielo, santificado sea tu nombre. Venga a nosotros tu reino, hágase tu voluntad en la tierra como en el cielo.
0: Danos hoy nuestro pan de cada día, perdona nuestras ofensas, como también nosotros perdonamos a los que nos ofenden. No nos dejes caer en la tentación y líbranos del mal. Amén.
1: Dios te salve María, llena eres de gracia, el Señor es contigo. Bendita tú eres entre todas las mujeres, y bendito es el fruto de tu vientre, Jesús.
0: Santa María, Madre de Dios, ruega por nosotros pecadores, ahora y en la hora de nuestra muerte. Amén.
1: Gloria al Padre, y al Hijo, y al Espíritu Santo.
0: Como era en el principio, ahora y siempre, por los siglos de los siglos. Amén.
1: Por las benditas almas del purgatorio. Padre nuestro que estás en el cielo, santificado sea tu nombre. Venga a nosotros tu reino, hágase tu voluntad en la tierra como en el cielo.
0: Danos hoy nuestro pan de cada día, perdona nuestras ofensas, como también nosotros perdonamos a los que nos ofenden. No nos dejes caer en la tentación, y líbranos del mal. Amén.
1: Dios te salve María, llena eres de gracia, el Señor es contigo. Bendita tú eres entre todas las mujeres, y bendito es el fruto de tu vientre, Jesús.
0: Santa María, Madre de Dios, ruega por nosotros pecadores, ahora y en la hora de nuestra muerte. Amén.
1: Gloria al Padre, y al Hijo, y al Espíritu Santo.
0: Como era en el principio, ahora y siempre, por los siglos de los siglos. Amén.
1: Por las intenciones del reinado de María y sus miembros. Padre nuestro que estás en el cielo, santificado sea tu nombre. Venga a nosotros tu reino. Hágase tu voluntad en la tierra como en el cielo.
0: Danos hoy nuestro pan de cada día. Perdónanos siempre por los siglos de los siglos. Amén.
1: Por las intenciones del reinado de María y sus miembros. Padre nuestro que estás

0: Dios te salve María, llena eres de gracia, el Señor es contigo, bendita tú eres entre todas las mujeres, y bendito es el fruto de tu vientre Jesús.
1: Santa María, Madre de Dios, ruega por nosotros pecadores, ahora y en la hora de nuestra muerte. Amén.
0: Gloria al Padre, y al Hijo, y al Espíritu Santo.
1: Como era en el principio, ahora y siempre, por los siglos de los siglos. Amén.
0: Una salve al Inmaculado Corazón de María.
1: Dios te salve, Reina y Madre de Misericordia, vida, dulzura y esperanza nuestra. Dios te salve. A ti llamamos los desterrados hijos de Eva. A ti suspiramos gimiendo y llorando en este valle de lágrimas. Ea pues, Señora abogada nuestra, vuelve a nosotros esos tus ojos misericordiosos, y después de este destierro, muéstranos a Jesús, fruto bendito de tu vientre. Oh clementísima, oh piadosa, oh dulce siempre Virgen María, ruega por nosotros, Santa Madre de Dios, para que seamos dignos de alcanzar las promesas de nuestro Señor Jesucristo. Amén.
0: Ave María Purísima,
2: sin pecado concebida.

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La lucha de la Iglesia contra el error y la herejía.

0: diversas sectas y herejías.
1: Durante estos siglos de exuberancia de vida religiosa, pulularon y se desarrollaron una serie de herejías sumamente peligrosas en las que, socapa de mayor perfección, se atacaban los fundamentos mismos de la Iglesia y aún de la sociedad civil.
0: Herejías panteísticas.
1: Doctrinas panteísticas defendió en su cátedra de la Universidad de París Amaury de Chartres o de Venne. Afirmaba, según refiere Santo Tomás, que Dios es el principio formal de todos los seres. Sostenía, según Gerson, que el Criador y la criatura son una misma cosa. Denunciado Amaury en París, apeló a Roma, pero el Papa le obligó a retractarse. Murió poco después, hacia 1206. No murió con él la herejía porque en el clero universitario abundaban sus secuaces. Condenados estos errores en el Sínodo de París de 1210, ordenó Felipe Augusto que varios de los que los profesaban muriesen en la hoguera. Otros fueron degradados del sacerdocio y reducidos a prisión perpetua. Los libros de física de Aristóteles fueron vedados so pena de excomunión.
0: Petrobrusianos y otros herejes.
1: Apenas merecen mención algunos herejes semilocos que pululan en el siglo XII, como los luciferianos de Maastricht, así llamados porque se les ocurrió decir que Lucifer había sido injustamente condenado al infierno, por lo que era preciso rehabilitarlo derribando a San Miguel. Alguna mayor importancia tuvieron por el mismo tiempo los petrobrusianos, cuyo jefe y fundador, el sacerdote Pedro de Bruys, recorría las ciudades de la Provenza y la Gascuña, descristianizándolas con sus predicaciones revolucionarias durante 20 años, hasta que lo denunció a los obispos el abad cluniacense Pedro el Venerable. Eran los principales errores de aquel hereje que hay que derruir todos los templos, pues lo mismo se ora a Dios en la taberna, en el establo o en la plaza, que la cruz no merece respeto sino destrucción, pues fue la causa de los tormentos de Cristo, que sólo en la última cena se cambió el pan y el vino en la carne y sangre del Señor, no después. Mientras predicaba tales doctrinas un día de Viernes Santo y se disponía a asar un trozo de carne sobre una hoguera o pira de cruces, indignado el pueblo por tal escándalo, lo arrojó a él mismo a la hoguera donde murió. Al lado de estas corrientes anticatólicas se distinguieron otras que, siendo religiosas en un principio, luego degeneraron. Son los beguinos y begardos, entre los cuales florecieron al principio algunas personas santas, pero que más tarde fueron los portavoces de ideas quietistas y hubieron de ser condenados.
0: Los valdenses.
1: A este grupo de herejías o movimientos generales pertenecen los valdenses, así llamados por un rico ciudadano de León por nombre Valdés, Pedro, que vivía hacia 1170. En efecto, movido Valdés por un arrebato de ascetismo, distribuyó su fortuna entre los pobres y se entregó a una vida apostólica, propagando una traducción vulgar del Evangelio y predicando la pobreza más absoluta. A sus secuaces se les llamó pobres de León, y por los pobres zapatos que llevaban, enzapatados, o bien simplemente valdenses. Como no tenían fundamento teológico y se dejaron llevar de un fanatismo peligroso, pronto cayeron en errores y herejías. Las más típicas y originarias suyas pueden reducirse a las siguientes. Todos los discípulos de Cristo han recibido la misión de predicar el Evangelio y de anunciar la palabra divina en las asambleas eclesiásticas, aun los laicos y las mujeres. La validez del sacramento depende de la santidad del que lo administra. De nada sirven las indulgencias, las bendiciones y otros ritos de la Iglesia. No se ha de rezar otra oración que el Pater Noster.
0: Humillados de Lombardía.
1: Los humillados tenían su origen en Lombardía y eran una de tantas sectas reformistas brotadas en aquel tiempo de caracteres muy semejantes a los de los valdenses. Al igual que estos, pidieron su aprobación al Papa y Alejandro III les ordenó que ni formasen conventículos ni predicasen en público. Gran parte de ellos, no todos, desobedecieron las órdenes pontificias y se agregaron a los discípulos de Valdés, constituyendo la rama lombarda de los valdenses, pobres de Lombardía. Propagáronse los valdenses de Francia e Italia a las naciones vecinas. No hubieran progresado mucho si los reyes hubiesen reaccionado tan violentamente como Pedro II de Aragón, que en 1197, dirigiéndose a todos los arzobispos, obispos, prelados, rectores, condes, vizcondes, vegueres, merinos, bailíes, hombres de armas, burgueses, etcétera, de su reino, les anuncia que manda salir de su reino a todos los valdenses llamados vulgarmente enzapatados o por otro nombre pobres de León, como enemigos de la cruz de Cristo, violadores de la fe católica y públicos enemigos del rey y del reino. Si alguno fuere hallado después del domingo de pasión, será quemado vivo y de su hacienda se harán tres partes, una para el denunciador y dos para el fisco. Dentro de aquel clima espiritual de amor a la pobreza evangélica, brotó y se desarrolló, con signo ortodoxo, el franciscanismo. Y fue gran mérito de los frailes menores el encauzar dentro del dogma y de la disciplina eclesiástica aquella corriente peligrosa, asimilándose lo mejor de su espíritu, como lo fue de los frailes predicadores el rebatir con su doctrina y poner un dique a la no menos peligrosa avenida de los albigenses.
0: Herejía de los cátaros o albigenses.
1: Empecemos por confesar que no conocemos bien sus orígenes y, por tanto, se nos escapan algunos elementos para dar con su perfecta explicación histórica. Podemos, sin embargo, adelantar varias razones. El apelativo de cátaros, que en griego significa puro, se les dio a estos herejes generalmente en Alemania, pero el nombre que prevaleció fue el de albigense, porque de la ciudad de Albi procedían los que se apoderaron de Toulouse, baluarte principal de la secta. Por la extensión que llegaron a alcanzar, sobresalen entre todos estos elementos perturbadores y fueron sin duda más peligrosos que los anteriores, pues poseían una doctrina más completa basada en principios opuestos al cristianismo. La base la formaban el dualismo, la oposición entre el principio del bien y del mal. El dualismo tenía especial aplicación para los albigenses en la vida ética.
0: La moral de los perfectos, la endura.
1: Como para salvarse era preciso liberar el alma del cuerpo, el espíritu de la materia, se comprende que la moral y la ascesis derivadas lógicamente de aquella teología fuesen inhumanamente duras. En efecto, a fin de incorporar lo menos posible de materia y disminuir progresivamente la acción del cuerpo sobre el alma, practicaban ayunos prolongados de 40 días tres veces al año y en las comidas se abstenían completamente de carnes, huevos y lacticinios. Tenían por el acto más material de todos y por tanto el más aborrecible el de la generación, aun entre esposos legítimos. De ahí su horror al matrimonio, que al propagar la vida multiplica los cuerpos en servicio de los intereses satánicos. El uso del matrimonio era para ellos más gravemente pecaminoso que el adulterio, el incesto o cualquier otro acto de lujuria, porque se ordena directamente a la procreación de los hijos, lo cual es esencialmente demoníaco. Su pesimismo radical ante la vida los conducía con perfecta lógica hasta el suicidio. Había quienes se hacían abrir las venas en un baño y morían suavemente. Otros tomaban bebidas emponzoñadas o se daban la muerte en diversas maneras. La más usada era la endura, lento suicidio que consistía en dejarse morir de hambre. De los casos que conocemos, algunos acabaron su vida al cabo de solo 6 días de ayuno absoluto. Otros duraron 7 semanas e inmediatamente eran venerados como santos y propuestos al pueblo como modelos. Esa moral y esa ascesis que hemos descrito obligaban solamente a los perfectos, no a los simples creyentes, que eran la mayoría.
0: Consolamentum y otros ritos.
1: Es preciso distinguir entre los adeptos de la secta dos clases fundamentalmente diferentes, la de los perfectos y la de los simples creyentes o simpatizantes. Los únicos verdaderamente cátaros eran los perfectos. constituían como un monacato o una orden religiosa dentro del pueblo fiel. Vivían en comunidad, vestían de negro, guardaban castidad y pobreza, ayunaban, viajaban de dos en dos y llevaban por sí solos la dirección de la secta. Se entraba en la categoría de los perfectos mediante el consolamentum, especie de bautismo espiritual o de profesión religiosa, o más bien rito mágico, que perdonaba todos los pecados aun sin arrepentimiento verdadero. Si después de recibir el consolamentum, que le purificaba plenamente, alguno de los perfectos o perfectas cometía un pecado, recaía bajo el poder del mal hasta tanto que recibiese la reiteración del consolamentum, que solamente en casos excepcionales y tras difíciles pruebas se concedía. Por eso, lo que hacían algunos inmediatamente de santificarse con el consolamentum era someterse a la hendura para morir enseguida con la certeza de su salvación. Esta certeza, sin embargo, nunca era absoluta, porque la eficacia del rito, según ellos, dependía de la santidad del ministro, de lo cual nadie podía estar completamente cierto. Se ha demostrado que las ceremonias religiosas de los cátaros eran un remedo de la liturgia católica. Todos, por lo general, hacían delante de los perfectos promesa de recibir el consolamentum en la hora de la muerte. Esta expresa manifestación de su voluntad se decía convenencia y la ratificaban frecuentemente en sus reuniones. El que moría sin pasar de creyente se condenaba como cualquier infiel. No poseemos datos concretos y seguros para trazar una estadística de su difusión en los diversos países. Se afirma que el número de perfectos esparcidos por Europa sería unos 14.000. El autor de la Chanson de la Croisade asegura que los alzados en armas contra los católicos pasaban de 200.000, cifra indudablemente exagerada. Reducida a la cuarta parte, todavía nos da fundamento para suponer que la herejía había echado largas y profundas raíces en una región que espontáneamente lanzaba al combate 50.000 hombres. Naturalmente, por parte de la Iglesia y de los príncipes cristianos se tomaron medidas contra estas herejías peligrosas. Se emprendió una guerra en toda forma de la que fue alma Inocencio III, pero sobre todo lo que sintetiza las medidas tomadas contra estas herejías fue la Inquisición.

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Un cordial saludo para todos nuestros oyentes en el día de hoy que vamos a hacer este programa gracias a la Virgen Santísima, a nuestro querido San José en directo. Bueno, saludo también a Gloria Ríos que está en el control ahí en Medellín y vamos hoy primero, como siempre hago, a hablar. Nada, un minutito o menos, pero San José se lo merece todo. Vamos a hablar de San José. San José es un santo que, ya ustedes me han oído decir muchas veces, no dice nada, el Evangelio nada, y sin embargo es el santo, que también me lo han oído decir, más grande. Pero no solamente de los santos que conocemos, Santa Rita, Santa, etcétera, que ya ustedes me han oído decir muchas veces, no dice nada, el Evangelio nada, y sin embargo es el santo, que también me lo han oído decir, más grande. Pero no solamente de los santos que conocemos, Santa Rita, Santa, etcétera, no. Es que es más grande que todos los querubines, serafines, toda la corte celestial. ¿Y eso qué es criatura humana? Pues San José es así de grande. Y se puede, lo que pasa que no es eso lo que yo hoy les iba a decir, se pueden dar razones de por qué. Lo que les iba a decir es que es tan grande y sin embargo no salió de su taller. Pero ¿cómo? Es que para ser santo hay que hacer grandes milagros, grandes penitencias. Bueno, si Dios lo pide, sí, pero eso no es lo fundamental. Lo fundamental es amar. Nosotros solo hemos sido creados para Dios y por lo tanto para amar. Solo hemos sido creados para el Señor, para amarle, y es eso lo que hizo San José en su taller. Así que fíjense, ¿qué les quiero decir con esto? Que San José es grande, no por lo que hizo de trabajos, que en sí estuvo en un taller, sino cómo lo hizo, con todo su amor a Dios. Por lo tanto, la lección para nosotros es que todos podemos ser santos en el lugar donde Dios nos ha plantado. Y hoy quería yo hacer este programa de contacto espiritual, ponerles un poquito como en alerta de cómo crecemos en la vida espiritual. ¿Cómo tenemos que crecer para no crecer torcido, para no edificar en balde? Es decir, edificar sobre cimiento sólido, no sobre una medusa, algo que no tiene consistencia. Tenemos que aprender a edificar en sólido. Porque si yo edifico que sobre, ay, yo soy muy penitente, yo soy muy talo, voy edificando sobre mi aureola de lo que yo pienso que ya soy muy santa. Pero no es así. Por eso hoy quiero decirles, con la gracia de Dios, por supuesto, cómo crecemos en la vida espiritual, pero sobre roca. No sobre arena, porque ¿cuántos católicos creen que ya tienen una santidad y todavía no han empezado? Una santidad grande y no han empezado todavía. El Evangelio, fíjense, solo me quiere decir una cosa, una sola cosa, que yo tengo que cambiar. Por eso se acuerdan de cuando las primeras pasajes del Evangelio, cambiad
de mentalidad, solo eso. Y la mentalidad es cambiar mi manera de ser, no que yo sea otra persona, no, no, no, no. Esa manera de ser que me gusta ser así, esa. Y cambiar mi manera de pensar, no pensar ya como el mundo. Por eso, el resumen del Evangelio es cambiar. ¿Y por qué tenemos que cambiar? Porque nosotros no estamos llamados a ser como el mundo, a pensar como piensan los mundanos. No, a ser como ellos son.

No, somos hijos de la luz, no hijos de las tinieblas. Y si tengo que cambiar mi forma de vestir, la cambio. Y si tengo que cambiar mi modo de hablar vulgar, lo cambio. Y si tengo que cambiar de asistir a esas fiestas de mi familia donde hay pecado, pues tengo que dejar de asistir. El Evangelio es cambiar, pero no quiero cambiar. Y hay muchas cosas por las que no quiero cambiar. Me gusta ser como soy, me gusta las reuniones de mi familia, ir a la finca, aunque haya pecado, me gusta. Entonces, ¿el Evangelio qué es? ¿Te gusta? Pues si quieres seguir a Cristo, tienes que cambiar esos gustos, aunque te arrinconen. ¿Ven? Y esa palabra, ¿se acuerdan? Metanoia, cambiar de mentalidad, la mente. Es decir, que tengo que cambiar mi mente, no pensar como piensa el mundo. Estamos muy preocupados, a ver quién sale, este político, a ver quién, lo otro. No, no. También nos tenemos que interesar, por supuesto. Pero por encima de todo eso es, yo tengo que ser santo, porque solo tengo esta vida para ser santo. Y fíjense, ¿por qué edificamos en arena? Nosotros mismos, los católicos. ¿Cuántos católicos ahora? Esto es de la nueva era. Ahora, ¿cuánto se busca el yoga, por ejemplo? Pero católicos, gente de vida de oración, gente que está en grupo de oración. El yoga, para sentir ese equilibrio y esa paz. O me gusta leer libros como este de Anthony de Melo. Cuidado, no se pueden leer libros de él. No, el Vaticano avisó sobre lo peligroso. Ay, es que habla pues de un poquito de cómo llegar a ese equilibrio mental. Pues ese autor, Anthony de Melo, mezcló el catolicismo con el hinduismo, el budismo. Y esos son religiones paganas, no es la nuestra. El yoga, voy a ir a un curso de autoestima, voy a ir a este lugar que me siento bien, a este grupo de oración que me siento bien. No es cuestión de que tú te sientes bien. Por eso les digo de nuevo, con todo respeto, les quiero hablar en este programa cómo avanzar en mi vida espiritual, pero edificando sobre sólido, no sobre arena. ¿Cuándo edifico sobre arena? Bueno, leo libros que me... ¡Ay, qué gusto! Estos libros, cuando yo estaba ahí en Colombia, todo el mundo leía estos libros de Anthony de Melo. ¡Mal! Porque el budismo, el hinduismo, no me llevan a eso. No me llevan a hacer el yoga. Y yo he visto en comunidades religiosas que para la oración ponen música de fondo de esta de la naturaleza. Eso es la nueva era. No, es el silencio. Ay, yo quiero ir a este grupo de oración porque la que lo dirige habla muy bien. No es eso. Ven, ven. Porque los católicos estamos edificando sobre arena, no sobre sólido. Hermana, pero entonces ese equilibrio con la naturaleza que me equilibra la mente, ese ir a la naturaleza, es que, les voy a explicar por qué, que ahora se está dando mucho esto, y quiero poner en la alerta, porque si ustedes leen vidas de santos, ellos no pensaban como estamos pensando ahora los católicos. Ellos pensaban de una manera más diferente, más llena de santidad. Y ahora nosotros todo es sensacionalismo. Quiero hacer mi oración pero con música de fondo, de una cascada, de unos animales en el bosque. Eso es nueva era. Mi postura en la oración un poco así como yoga. Eso es nueva era. Leer libros
que me hacen llevar a un equilibrio mental. Eso no es sólido. Porque la naturaleza, por más que tú te quieras meter ahí, en un monte, ay, yo me quiero ir a la soledad del monte, allí sí que seré santo. Bueno, pues eso, el universo, todo eso, la naturaleza, no me lleva a Dios, por más que yo quiera, por más que yo me sienta tranquilo, no, porque la naturaleza, todo el universo, no tiene la gracia de darte un toque espiritual para que cambies de mentalidad. Te puedes ir a hacer todos los cursos de yoga, de Reiki, esto no vayan, por Dios, de autoestima, pero vas torcido. Eso no es, no. Y para cambiar lo auténtico, la manera de ser, la manera de pensar, ¿cómo lo hago? Con la oración y con la penitencia. Me tengo que vencer. La oración yo a solas con Dios, con un libro bueno, espiritual, no un libro que me mezcle el catolicismo con el budismo o el hinduismo, no, porque ese equilibrio mental no me da a Dios. No me da a Dios. Y cuántas personas, yo lo he comprobado, en un retiro que van en silencio y ponen el Santísimo, y en vez de estar con el Santísimo, estoy todos los tiempos de oración paseando por la naturaleza. La naturaleza no te da a Dios sustancialmente. No te da. Puedes salir un poquito, sí, porque psicológicamente, pues bueno, en un mismo lugar mucho tiempo también me puedo cansar, puedo salir. Pero es mi preferencia. ¿Qué prefiero? Ay, hermana, yo prefiero la naturaleza. ¿Qué prefieres? ¿En una capilla recogido con el Santísimo o con la naturaleza? No, yo, hermana, prefiero con la naturaleza. ¿Ven? ¿Qué hacían los santos con el Santísimo? ¿Qué hacían los que quieren tener esa relajación? No me refiero a relajación espiritual, no, como ese sentir, ese relajamiento. Me voy donde escuche, a la naturaleza. ¿Ven por qué los católicos no edificamos sobre sólido? Porque estamos confundiendo a la creación con el autor de la creación. No. El universo no es el que me lleva a Dios. No. El sentirte tú tranquilo no te lleva a Dios. Eso te lleva a ti mismo, pero no a Dios. No. Y por más que quieras, no. No tiene fuerza para atraer la gracia de Dios. ¿Usted cree que el universo, la naturaleza, oír una cascada de agua, te da la gracia sacramental? No te la da. No te la da. Es edificar sobre arena. Y entonces me llega una cruz pesada, ¿y qué hago? Deserto. Me voy a una secta donde no me exijan tanto. ¿Se dan cuenta? Estamos edificando sobre arena. ¿Y qué es lo que me hace edificar sobre roca? Bueno, lo vamos a ver, porque les voy a decir, primero les voy a decir lo que no es,
que ya les acabo de decir. Esa paz que yo quiero buscar no me lo da lo externo, no me lo da el estar solo. Eso me hace que yo esté tranquilo del barullo, del bochinche, pero eso no me da a mí la gracia, a mí eso no me da a Dios. Les voy a decir, después de que Gloria nos ponga la canción, ¿qué es lo auténtico? Porque lo auténtico para crecer no me viene de fuera. Miren que se los he repetido tantas veces. No de fuera, no. No. Por eso, un pájaro, una cascada, mirar una noche estrellada. No me viene de fuera Dios. No. Escuchar a una persona en un grupo de oración porque habla muy lindo. No. No me viene de fuera, no. ¿De dónde? Bueno, no se vayan, les voy a decir después de la canción. Adelante, Gloria.

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Bueno, continuamos ahora sí. ¿Qué es lo auténtico? ¿Saben lo que es lo único, consistente? No es nada que viene de fuera. ¡Nada! ¡Nada! Miren, este programa no es nada. Y les digo de verdad, ¿eh? No lo digo por, ¡ay, la hermana! ¡Ay, fíjate! No. Porque el que da la gracia es Dios. Pero Dios se puede valer de lo que escuche en este programa para darte la gracia. Pero nadie la tiene para que tú te convenzas de lo de Dios, ¿no? Por eso es mejor que estés haciendo oración ante el Santísimo. ¿Cómo me viene Dios? Si Dios ya lo tienes. Si estás en gracia de Dios, que es no estar en pecado mortal, tú ya tienes a Dios. Por lo tanto, la pregunta de cómo me viene Dios está mal hecha. Tú ya tienes a Dios. ¿Cómo tengo que hacer entonces para estar más lleno de Dios? Fíjense, Dios no se te da en partes. Dios está todo entero dentro de ti, en tu alma, la inhabitación de la Santísima Trinidad. Pero, ¿cómo puedo yo ensanchar más mi alma para que Dios actúe más en mí? Eso es lo que está en tu mano. Y la manera de ir a Dios dentro de ti, porque no es fuera, por mil retiros que hagas en silencio, ejercicios espirituales de un mes, si tú no das el cambio, cambia de mentalidad, es imposible. Entonces, fíjense, ¿cómo tengo que hacer? Dios solo se va a fijar en ti, Dios ya está dentro de ti, ¿no? Cuando tú seas otro Jesús. Porque nosotros nos santificamos en Cristo y fuera de Cristo no. Por eso ni la música del pájaro, ni de la cascada, ni el universo, nada. Ni irme al Himalaya con el hinduismo o el budismo para la nirvana o como se diga, no, porque Dios está dentro de ti. ¿Qué hay que hacer para ser otro Jesús? Porque si tú no eres otro Jesús, Dios Padre no se fija en ti, no, porque se va a fijar en mí si no soy nada. Se fija en ti si tú eres otro Cristo. ¿Y cómo hago para ser otro Cristo? Solo hay que hacer una cosa, imitar a Cristo. Porque a Cristo lo tienes dentro, ¿no? Tienes la inhabitación de la Santísima Trinidad. ¿Cómo hago yo imitar a Cristo? ¿Y cuál fue la virtud humana principal de Jesús? Porque yo tengo que ver a ver en qué lo imito, ¿verdad que sí? Porque si yo no tengo el modelo, ¿a quién imito? Vean que cuando, fíjense, es que qué cosa, que es la sabiduría de Dios, es impresionante. Cuando yo digo, por ejemplo, ay, yo quiero ser otra Santa Teresita, no, tú eres tú. Santa Teresita es Santa Teresita, San Ignacio es San Ignacio, no. Ay, yo quiero ser como Santa Rita de Casia, esa paciencia con su esposo. No, tú eres tú. ¿Qué tienes que decir? ¿Yo quiero ser otra Santa Rita? No, tienes que decir, Señor, yo quiero ser tú. ¿Entienden? Porque ninguna persona es repetible, repetible en cuanto a la raza humana sí, pero no en cuanto al alma. Hay tantas almas diferentes como seres humanos, ha habido y habrá. Luego yo, entonces los santos, ¿para qué nos pone la Iglesia, para qué nos pone a los santos? Para que veamos cómo se vive el Evangelio, pero lo tengo que vivir yo.
Entonces, ¿a quién tengo que imitar? Al único que puedes imitar, a Cristo, a Jesús. ¿Y qué de Jesús tengo que imitar? Ahora les voy a decir. En la carta a los Hebreos dice: no quiere sacrificios ni holocaustos, pero he aquí que vengo a hacer, oh Dios, tu voluntad. ¿Qué es lo que tengo que imitar de Cristo? Que en todo momento hacía la voluntad de su Padre. Y deja ya de irte por caminos nebulosos, porque no tienen otro nombre, por arena movediza, que te vas a meter y te vas a ahogar. Deja de seguir a la gente. Es que habla muy bien ese grupo de oración. Vale, ves, pero como tú no tengas en tu interior este convencimiento de que tienes que imitar solo a Cristo, vas mal, ya te lo digo, vas mal. Y se tiene que querer a las personas que imitaron a Cristo, claro, pero en la medida que me llevan a Dios, si no, no. Como yo note a alguien que me lleva a él en vez de a Dios, no, queda descalificado. Ahí se nota, ahí se nota. Luego, ¿dónde está Dios? Está dentro de ti. No lo tienes que ir buscar fuera, porque mientras más lo busques fuera, más lo pierdes. ¿Has escuchado? Mientras más lo busques fuera, más lo pierdes. Y mientras más lo busques dentro, más lo vas a hallar. ¿Y cómo me meto dentro, Señor? Imitando a Cristo. Imitando a Cristo. Cierra los sentidos, deja de hablar, deja de curiosear, etcétera, etcétera. Recógete a tu interior y ya verás en vida de oración y mortificación, y ya verás cómo vas a sentir a Cristo en tu vida. Pero como tú ni te recoges, te gusta hablar con todo el mundo, con tu familia, con etcétera, te gusta ver novedades, te gusta ver cosas pecaminosas, pues si pecas mortalmente ya no tienes a Dios, ni fuera ni dentro, no. Ven, ¿cómo tengo que buscar yo a Dios en mi vida? Plantéate, no vayas que si a ese lugar porque habla muy bonito, que si a ese grupo de oración, ¡ay, qué bonito cómo hablan! Que si a no sé cuánto, no sé qué. No. ¿Te ayudan para ir más a Dios? Muy bien. ¿Vas para entretenerte? Mejor no vayas. No vayas. Ay, yo voy a la misa de ese sacerdote porque predica muy bien, aunque es más corta, pero aquel viejito, uy, la misa de aquel viejito, del sacerdote viejito, dura una hora. No predica tan bien, pero va tan despacio. Ven, edificamos sobre arena, no vamos a lo sólido. Y lo sólido es mi vida de oración personal, mi vida de mortificación para irme quitando pues los gustos que tengo que me apartan de Dios, mi vida de intimidad con el Señor, que nada ni nadie me aparte del Señor. ¿Se dan cuenta? ¿Se dan cuenta? Por eso nosotros idolatramos mucho. Estamos despistados. Esa podría ser la palabra. En la vida espiritual estamos despistados. No sabemos, pensamos que vamos bien, y no sabemos que vamos mal. Y vamos mal. Y vamos muy mal. Pero pensamos que vamos bien. Bueno, mediten esto porque les quiero seguir ahondando un poquito sobre el tema que estamos hablando. Vamos a escuchar la segunda canción.

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1: Pues estábamos hablando de qué es lo que tengo que hacer para construir en roca. Pero fíjense, el que construye no soy yo, es Dios. Parece, piénsenlo. Porque ¿qué voy a construir yo que agrade a Dios? Nada. Pero lo único, y esta es la fe, por eso es tan importante la fe, lo único que yo tengo que hacer es construir, no, dejar que Dios construya mi vida. Pero esto suena abstracto. Acuérdense, a mí no me gustan las cosas abstractas, porque lo abstracto no tiene consistencia. No, es lo concreto. Dios me ama. ¿Y yo cómo sé que Dios me ama? Mira la cruz. Concreto, murió por mí. Murió por mí. El amor es concreto. Por lo tanto, yo construyo en arena, ese sí que soy yo, construyo.

viviendo en arena. Pero construir en roca, en las cosas de Dios, no soy yo. No es que yo por mucha mortificación ya soborno a Dios y ya Dios me da la gracia. No. Dios es el que hace su obra en mí. ¿Y yo qué tengo que hacer? Decirle a Dios, sí, haz conmigo lo que quieras. ¡Ay, el Evangelio qué simple! Hemos llegado a la Virgen y al ángel. He aquí la esclava. ¿Construyó algo la Virgen? Es imposible, el ser humano no puede construir nada en cuanto a lo sobrenatural. ¡Nada! ¿Qué hizo la Virgen? No hizo nada. ¿Pero algo? No, la Virgen lo único que hizo es, pero esperen que no he terminado, es dejar que Dios construyera en ella. ¿Y cómo deja la Virgen que Dios construya en ella? No la obra de la Virgen, la obra de Dios. ¿Cómo es ese dejar? Imitando a Jesús. ¿Cómo es imitar a Jesús, que es dejar a Dios hacer su obra en mí, haciéndole caso? Ya, ahí está. La famosa virtud de la obediencia. Hacer caso. ¿A qué? A la obra que Dios quiere hacer conmigo. Eres ama de casa. Dios quiere una obediencia puntual tuya. A tu esposo, a tu director espiritual. Estás construyendo en roca. ¿Y qué haces tú? Nada. Solo dejas con esa actitud tuya de sumisión a Dios que haga su obra en ti. ¡Qué bonito! Entonces no toca hacer nada. Sí, claro. En cuanto a quién hace la obra de llevarte a la santidad, es Dios. En cuanto a que tú dejes que Dios lo haga en ti, eres tú. ¿Y cómo dejo yo a Dios que haga en mí la obra de la santidad? Siendo sumiso a Dios, haciéndole caso. ¿Y dónde está Dios para que yo le haga caso? Porque yo no le oigo, yo no he tenido ninguna visión a los que Él te ha puesto como autoridad. Ya, eso es. Si tu director espiritual, que es fervoroso, te manda hacer oración 2 horas, por ejemplo, y tú, sin decir nada, estás haciendo una, a Dios no le engañas porque Dios ve todo, ya no dejas que Dios esté haciendo la obra en ti. Porque Dios se manifiesta a través de personas, comprenden, miren qué sencillo, cambia de mentalidad, en la manera de ser, en la manera de pensar. ¿Y qué es cambiar yo? Dejar que Dios lleve mi vida. ¿Y cómo la lleva? Bueno, pues yo tengo que imitar a Cristo. ¿Y cuál es la virtud de Cristo con respecto a su Padre? Obedecerle. Ya. ¿Qué tengo que hacer yo? Tú no tienes que hacer nada. La santidad Dios la hará en ti. ¿Pero entonces no tengo que hacer nada? No y sí. No en cuanto que el avanzar en la vida espiritual, Dios te va a cada día dando la gracia de avanzar. ¿Y qué haces tú? Dejas que Dios haga en ti. Es decir, haciéndole caso. Ya está. Porque somos astutos. Y entonces es una astucia demoníaca. Mi director espiritual me dice una cosa, pero Dios me ha dicho otra en la oración. Yo tengo que hacer lo que Dios me ha dicho. Pero tú no sabes que el demonio también se transforma en la voz de Dios. Y sin embargo, lo que te dice tu guía espiritual, tu director espiritual, no se mete el demonio. ¿Por qué? Porque hay un juramento de Cristo, el que a vosotros oye, a mí me oye. Tu párroco, tú estás bajo tu párroco dirigiendo un grupo y tú crees que lo vas a hacer mejor de esta manera y tu párroco te dice, así no. Y tu párroco es tu autoridad, pongo un ejemplo. ¿Cómo va a hacer Dios que tú tengas éxito sobrenatural con ese grupo? ¿Con tus dotes?
cualidades, no. Va a actuar Dios a través tuya cuando tú seas sumiso a tu párroco, que te representa a Dios. Por lo tanto, mire qué sencillo. ¿Qué tengo que hacer? ¡Nada! ¡Ay, hermana, qué lío! ¡No es lío! No. ¿Qué tienes que hacer? Dejar que Dios haga. Dejar que Dios haga. Acuérdate, anótalo si quieres, lo que tú quieras. Dejar a Dios que haga lo que Él quiera. ¿Y cómo me lo dice? A través de esa autoridad que Él te ha puesto. Ya está. Ya está. Qué sencillo y qué difícil. ¿Y por qué difícil, hermana? Es difícil porque tú no quieres. Solo por eso, solo. Porque Dios te da la gracia, como dice San Pablo, Dios pone en nosotros el querer y el obrar. ¿Se acuerdan que lo dice? Seguro que no se acuerdan. Dios pone en nosotros el querer y el obrar. Señor, ¿qué tengo que pedir? Señor, que yo quiera. Claro, ya está. Ya está. Ven, ¿por qué no hay santos? Porque no quieren ser sumisos a Dios. Ya está. ¿Y hay algo más? No hay nada. Hermana, mi director es muy santo, pero para probarme, mi director espiritual, pero para probarme ha dicho que no, que ahora coma todos los dulces que quiera. Yo creo que esto no es de Dios. Dios te está probando si eres obediente. Cómelos. Hermana, pero yo soy relajado. Si tu director lleva una vida de santidad y quiere probarte a ver si obedeces, cómelo. Es que los santos no se mortificaron. Pues mira, te digo que Santa Isabel de la Trinidad tuvo que comer chocolate, y bien exquisito, porque por su enfermedad no podía comer pocas cosas, y le traía la madre abadesa, era carmelita, le traía chocolate. Los santos, unos de una manera, uno más mortificado, otros menos, pero lo que el denominador común de todos los santos es que obedecían y veían en su director espiritual a Dios. Sí, ven, cambiad, el Evangelio es cambiar. ¿Qué tengo que cambiar? Pues mira, tu forma de ser, ay, no, es que yo quiero ir por este camino. Tu Santa Ángela de la Cruz dice, hay que morir hasta ese camino que yo me imaginaba de santidad y que yo creía que era el mejor, hasta eso. Cambiar de la manera de pensar. Cambiar de la manera de pensar. Es que yo creo que esto es mejor. Bueno, no. Tienes que ser como Cristo, que yo hago solo aquello que agrada más a mi eterno Padre. ¿Y saben dónde están tantos problemas nuestros espirituales? En dos cosas. O bien que tengo director espiritual y no le hago caso, o bien que no quiero tenerlo para hacerme caso a mí. Ya está. Porque si yo soy humilde, todos los santos han tenido alguien que me guíe. Porque si yo soy humilde y obedezco, Dios se encarga de llevarme a la santidad. Porque soy como su hijo, Jesús. ¿Cuándo me mirará Dios a mí? Cuando yo sea como Jesús. ¿Y qué virtud tiene Jesús? Que obedece a su Padre. Ven el Evangelio cuando dice a Pilatos, no tendrías poder sobre mí si no te hubiese venido de lo alto. Ven, ven, entonces, es eso, es eso.
Por lo tanto, queridos oyentes, no edifiquemos sobre arena. Tenemos que edificar sobre roca. Pero es una roca que es que no hay que ser intelectual en las cosas espirituales. No, no, la roca es más sencilla. La roca es que yo tengo que hacer caso a Dios, porque la obra de la santidad no la hago yo, la hace Dios en mí, pero para que la haga Él en mí le tengo que dar permiso, porque Dios me respeta. ¿Cuál es entonces la obra? Que tú hagas caso. ¿Y caso a Dios cómo se le hace? Pues a través de aquel que tú has cogido como tu director espiritual, un sacerdote, etcétera, para que te guíe. Y también viendo a Dios y sometiéndome a Él en las circunstancias de la vida. ¿Ven? En mi matrimonio, la cabeza, hay una cabeza dentro del matrimonio, el esposo. Por lo tanto, tengo que ser sumiso, excepto cuando me diga cosas que son pecado mortal. Ahí no, pero en lo demás, sí. Bueno, pues queridísimos oyentes, si queremos edificar sobre roca, ahí está. Ya no hay más ciencia, ya no hay más ciencia. Es imitar a Jesús. ¿Y cómo imito a Jesús? Imitando la virtud principal de Él. ¿Y cuál fue? Pues que fue sumiso a su Padre. Ya está. Esa es la cuestión. Bueno, pues nada más que la Sagrada Familia. Y iba a decir San José, pero ya está incluido en la Sagrada Familia. Aquí lo tengo, lo estoy mirando. Ay, San José, ayúdanos a ser sumisos, a hacer caso a Dios, pero en lo concreto, en lo que me dicen, en lo que me orientan. Y así, por supuesto, seremos gratos al Padre. Seremos otros Cristos. Bueno, nada más, que la Sagrada Familia los acompañe siempre.

0: Pon todas tus preocupaciones en el regazo de Dios, arrójate en sus brazos y trabaja lo que puedas, pues con paz y confianza aprenderás a apoyarte en Dios cuando no tengas a nadie en quien apoyarte. 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
2: Son las 11 en punto.

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3: Pues nos encontramos en este programa de misiones, queridos amigos, muy contentos porque estamos con la delegada de Ayuda a la Iglesia Necesitada, que ella nos va a explicar que esta asociación tan preciosa tiene diversos nombres en América y esto, pero que tuve la suerte de conocer al fundador, al padre Berenfried, y nunca se me olvidará. Y una persona muy carismática, no sé, un hombre realmente que ha hecho un bien enorme en su vida, y lo mejor de todo, que lo sigue haciendo, a través de esta asociación de Derecho Pontificio, que, como el nombre indica, pues se dedica a ayudar de mil maneras. Hoy vamos a hablar con Beatriz Moretó, a nuestros hermanos cristianos que están, la verdad, pues muy necesitados de nuestra oración, nosotros que lo tenemos todo, podemos decir, de nuestra libertad de acción, que muchas veces no la tienen los cristianos según en qué país, y de nuestras limosnas, claro que sí. Entonces, bueno, bienvenida, Beatriz, a este programa de misiones.
4: Muchas gracias, hermana. Y sí, vengo de Ayuda a la Iglesia Necesitada, una fundación pontificia que tiene oficina en España, y concretamente aquí en Barcelona también tenemos una pequeña oficina para atender toda la región de Cataluña y Baleares. Y el tema de los nombres es curioso. Aquí en España nos llamamos Ayuda a la Iglesia Necesitada, sin embargo en América Latina se nos conoce como Ayuda a la Iglesia que Sufre. Por ello, como hay diferentes nombres en función de las 23 oficinas que tenemos alrededor del mundo, pues se ha decidido unificar las siglas y mantener las siglas del nombre de la fundación en inglés, que es Aid to the Church in Need, y es ACN, por eso hablamos de ACN.
3: La más internacional. Pero les cuento un secreto, me ha dicho Beatriz antes del programa, que a ella le llena más, y porque es más explícito el decir Ayuda a las
4: siglas y mantener las siglas del nombre de la fundación en inglés, que es Aid to the Church in Need, y es ACN, por eso hablamos de ACN.
3: La más internacional. Pero les cuento un secreto, me ha dicho Beatriz antes del programa, que a ella le llena más, y porque es más explícito el decir Ayuda a la Iglesia que Sufre.
4: Exactamente. De hecho, uno de los libros que habla, es autobiográfico y está escrito por él mismo, por el fundador, el padre Berenfried van Straten, se titula Dios llora en la tierra.
3: ¡Wow! Un libro maravilloso que he leído varias veces.
4: Sí, yo una, pero...
3: Y estremecedor. Hay páginas que uno quisiera que no existieran.
4: Exacto, es cierto. Y no, pues Dios llora en la tierra, Ayuda a la Iglesia que Sufre, pero por lo que sea, realmente no lo sé, en España el nombre que se nos ha dado es Ayuda a la Iglesia Necesitada.
3: Magnífico, pues hoy, además de hablar con Beatriz, que es una gran alegría, queremos dedicar el programa a una campaña maravillosa. Explícanosla, por favor.
4: Sí, esta es nuestra última campaña que se inició en Navidad, en la Navidad del 2025, y que busca visibilizar el papel protagonista que tienen los catequistas en tantísimos países del mundo, ¿no? Ante la carencia de más sacerdotes, de religiosos, religiosas que puedan atender, pues la cantidad de personas que hay en zonas, ¿no? Pues algunas mal comunicadas, rurales, pues la primera línea evangelizadora están los catequistas. Y esto sucede en todos los continentes, pero en nuestro boletín, que nosotros con cada campaña pues difundimos la información a través de nuestro boletín. También digitalmente se puede visitar el boletín. Pues tenemos diferentes testimonios de catequistas en diversos países del mundo, ¿no? Y en países donde hay necesidad, pero en otros donde también, además, hay persecución religiosa.
3: Ahí se complica mucho más. De hecho, ¿sabes que cuando se me ocurrió, bueno, no es la primera vez ni la última, gracias a Dios, que hablamos con vosotros en NSE, pero fue porque me dio un gran gozo poder ver en una parada de autobús aquí en la ciudad de Barcelona un póster grande que representaba a un africano mayor y además un hombre se le notaba una persona sufrida, una persona que está viviendo una realidad y también una realidad cristiana, católica, ¿no? Y del póster decía, yo soy catequista, y si no me equivoco decía, y tú también, no sé si es exacto.
4: Sí, a ver, de hecho ponía, yo soy apóstol y tú también, porque
3: qué bonito.
4: Entendemos que el catequista es apóstol.
3: Eso, es que apóstol. Me impactó, yo soy apóstol y tú también.
4: Wow. Exacto, exacto, y la verdad que la portada, en la portada sale Matthew Suadogo, que ha sido noveno premio de libertad religiosa. Son unos galardones que anualmente otorga la fundación a personas concretas, y este año pasado fue para él. Este Matthew y su mujer Pauline son catequistas en su país.
3: ¿Cuál es su país?
4: Burkina Faso.
3: De acuerdo.
4: Burkina Faso es un país que ahora mismo está muy muy amenazado por la persecución religiosa, lo están pasando mal. Y además de ser un país que con un índice de pobreza elevado.
3: Muy grande. Está como en el centro de África, más o menos.
4: Exactamente. Y bueno, fueron ellos, durante el tiempo, ¿no?, el que estuvieron de catequistas, en un momento dado, esto fue en el 2018, él y su mujer Pauline fueron secuestrados por un grupo terrorista.
3: Wow.
4: Y estuvieron durante 4 meses largos prisioneros en el desierto, ¿no? Ellos en ese tiempo de cautiverio pues nunca perdieron la fe ni la confianza en el Señor. De hecho, él, sus palabras fueron, ¿no?, que por las noches usaban piedrecitas para rezar.
3: No tenían ni un rosario.
4: Claro, cada noche rezaban su esposa y él 700 Ave Marías, ¿no?
3: Era una forma de sobrevivir.

0: vivir.
1: Claro.
0: De no perder la esperanza.
1: No perdieron la esperanza y finalmente fueron liberados. Y ahí siguen con su misión de catequistas.
0: ¿Eran catequistas y por eso fueron apresados?
1: Exactamente. Sí, fueron, bueno, porque las comunidades cristianas en Burkina Faso son perseguidas, ¿no? Muchos pues huyen y parte de la dificultad que hay es que la población, estas comunidades están muy dispersas, se han dispersado por el territorio del país y los catequistas para poder llegar a estas comunidades necesitan, ¿no? Pues ayuda, pues por ejemplo, a través de medios de transporte, ¿no? Que les faciliten el llegar, ¿no? Y que sean medios de transporte seguros porque pues las rutas tampoco son fáciles por el estado de los terrenos, pero también por las amenazas de poderse encontrar con algún tipo de grupo fundamentalista, terrorista. Y bueno, pues esa es la realidad de los catequistas en Burkina Faso, ¿no?
0: Qué duro es esto y cuánto, es terrible decirlo, pero cuánto bien nos hace pensar que en este momento hay personas valientes, catequistas, como este matrimonio de Mathew y Pauline, que están... Pero si uno dice entregar su vida, creo que está muy bien adaptado a su caso, porque se juegan la vida al dar catequesis.
1: Sí, y él está vivo, pero en Burkina Faso ya han habido muertos, mártires, sacerdotes y otros catequistas que bueno, ya no están aquí para contarlo, pero ellos nos hablan de este testimonio también.
0: Esto es impresionante. Ya nos has adelantado un poquito y es lógico, pues la movilidad, por ejemplo, es un tipo de ayuda que solicitáis para esta campaña de catequistas. Pero cuéntanos también qué otros tipos de ayuda y qué se consigue con los donativos recibidos.
1: Pues bien, una de las campañas de ayuda importante con los catequistas es la formación. Claro, al final necesitan formación para poder formar a otros, ¿no? Y entonces ayuda a la iglesia necesitada, aparte de los medios de transporte, como he comentado, para los catequistas se ha centrado en centros de formación, ¿no? En poder financiar centros de formación.
0: En su mismo país, obviamente
1: que estén a mano y muchas veces además son centros de formación que requieren un poco de residencia, de refugio, porque vienen catequistas a formarse de diferentes puntos del país y claro, no pueden ir y venir cada día, entonces hospedan allí durante el tiempo que dura la formación. Entonces, sostenimiento para los catequistas durante el tiempo que dure el módulo formativo. También financiamos pues lo que sería la ayuda de los formadores, ¿no? Y bueno, pues por ejemplo en algún lugar tenemos pues que reconstruir este espacio que normalmente es un edificio pues que ya tiene la diócesis y que pone a disposición de los catequistas para su formación, que es fundamental porque al final son los primeros que hacen llegar pues la buena nueva y la fe a esas comunidades que muchas ni conocen o algunas incluso, ¿no? Pues tienen como referencia otra fe, ¿no? O otra religión.
0: Imagínate, o sea que se da el caso de que, por ejemplo, en Burkina Faso, en otros lugares, esto es casi un secreto, menos mal que no nos escucha nadie, que, por ejemplo, hayan personas, quizás niños, que por su origen son musulmanes, pero ante ese ejemplo que arrastra de catequistas valientes y coherentes como ellos, pues estoy segura de que se dan muchas conversiones, a lo mejor no muy, ¿cómo lo diría?, no muy hacia el exterior, ¿no?
1: Sí, esto se explica, por ejemplo, este caso en Tanzania, ¿no? Que al final es mucho más que una formación catequética, sino es un testimonio de vida, ¿no? Y que ese testimonio de vida en un país, por ejemplo, en Tanzania, el 30% de la población es católica, pero el resto no lo es. Sin embargo, el estilo de vida que llevan las familias cristianas es como una luz en medio de la realidad que ellos viven, ¿no? Entonces, el ver pues el ejemplo de una mujer, de un hombre, que solo se tienen el uno al otro, que tienen sus hijos, su familia, su estabilidad en el tiempo, eso llama mucho la atención a la población de alrededor, que pues, muchos por su fe, por su religión musulmana, pues... pues claro, pues no viven ese, la estructura familiar es totalmente diferente, y entonces les resulta atractivo ese testimonio, esa forma de ayudarse unos a otros, esa forma de vivir, ¿no?, la paz familiar, la unidad. Por ello, ya el catequista ya no solo es un apóstol que te va a formar, sino que su propia vida y su estilo de vida es un ejemplo.

0: estamos en Misiones y Evangelización desde NSR Radio Barcelona con Beatriz Moretó, delegada de Ayuda a la Iglesia Necesitada, o como nuestros amigos de América conocerán, Ayuda a la Iglesia que Sufre, y estamos hablando de la campaña de catequistas en el mundo entero. Esto es maravilloso. Yo, la experiencia que tuve, por ejemplo, al visitar Perú, donde trabajamos mucho, es que ahí, en el altiplano andino, o sea, los catequistas lo son todo. O sea, son los que muchas veces, cuando, como tú adelantabas, ¿no?, si no está el sacerdote o las hermanas, o sea, se tienen que encargar de muchas más tareas. Preparar a la gente para los sacramentos, no solo para la primera comunión, sino para casarse, preparar, o sea, a los enfermos, recorrer cantidad de kilómetros. Esto lo he comprobado con mis ojos. Descalzos a veces los mismos catequistas por los Andes, con una manada de niños durante horas para poder llegar a un punto de misión. Y esto es admirable. Vamos, en toda la línea. Eso supone una gran abnegación y creo que estarán muy cerquita de Dios en el cielo.
1: Seguro que sí.
0: Están cumpliendo de verdad las obras de misericordia. Has empezado a hablar de Tanzania y precisamente yo quería pedirte que compartas testimonios concretos, pues, de catequistas en diferentes continentes, ¿no?, para que valoremos su trabajo heroico, como hemos visto en el caso de Burkina Faso también.
1: Pues sí, creo que lo has escrito muy bien, ¿no? Que a pesar, pues, de la pobreza y de las dificultades, pues la fe de estos catequistas no se apaga y les mueve, ¿no?, a desplazarse y hacer, pues, muchos sacrificios para llegar a las personas, ¿no? Y efectivamente, además del testimonio de vida que ellos muestran a su alrededor, y de la formación que han recibido y que pueden transmitir, está luego el acompañamiento, ¿no? Acompañamiento en momentos cruciales de la vida de las personas, ¿no? Pues desde el nacimiento de un hijo hasta el entierro de un ser querido, ¿no? Y allí, pues claro, es que hay lugares en el mundo donde a lo mejor llega un sacerdote para celebrar misa dos veces al año. Y esto, nosotros estamos en contacto con esos rincones, ¿no? Y claro, pues obviamente el resto del tiempo necesitan esa atención, esa compañía, y quien la da, pues, son los catequistas. También es cierto que en muchos lugares, pues, cuentan con comunidades religiosas que también son un gran apoyo. Pero cada vez más vemos, ¿no?, pues, que el incremento del número de catequistas. De hecho, no sé si imaginan el número de catequistas que hay en el mundo. Uh-huh. 2.866.966 catequistas.
0: Más de 2 millones de catequistas en el mundo. Esto,
1: sí,
0: es maravilloso.
1: Este es un dato de la agencia Fides del 2023. O sea, a lo mejor hay alguno más ahora.
0: Eso, así me gusta. Seguro que hay alguno más, ¿no? Porque fíjense, queridos amigos, a mí lo que más me impacta es que donde crece más, me refiero exponencialmente, ¿no?, o sea, no en números globales, el número de catequistas, seguro que en los lugares donde es más perseguida la fe.
1: Por supuesto, sí.
0: Eso es impactante.
1: Bueno, ya lo decía Tertuliano, ¿no?, que la sangre de los mártires es semilla de nuevos cristianos. Y nosotros, desde Ayuda a la Iglesia Necesitada, somos testigos de eso, porque constantemente es la noticia de muchas veces de un suceso trágico, de martirio, pero luego de una parroquia que duplica el número de bautizados, de confirmados, de...
0: Es emocionante.
1: Es emocionante y nos remueve a nosotros, ¿no? Nos interpela, ¿no? Porque, bueno, de hecho, yo recuerdo, me impactó mucho escuchar a un arzobispo de Oriente Medio, precisamente, que decía que temían, ¿no?, que no querían que los cristianos se fueran de su país. Y dice, porque si van a Europa probablemente pierdan la fe.
0: Han oído, esto es una gran verdad, o por lo menos se les entibie la fe.
1: Exacto, y a mí esa frase me impactó, porque pensé, claro, nosotros estamos en Europa, pero para ellos, que han vivido siempre en este contexto, ¿no?, realmente el choque sería importante, ¿no?
0: Uh-huh. O sea, una fe que es igual, equivalente a valentía, a jugarse la vida por ir a misa un domingo, a saber que te pueden perseguir o te pueden pues ningunear por ser católico y que no por eso te vuelves atrás. Es maravilloso. Cuéntanos sobre estos catequistas de Tanzania.
1: Sí. Pues estos de Tanzania, realmente a mí me llama la atención por eso, porque su misión se desarrolla entre una mayoría musulmana. Y en muchos casos esa convivencia es cordial y es positiva, incluso acerca a los musulmanes pues a nuestra fe, a conocerla y que el ejemplo de vida cristiano les atraiga, ¿no? Lo cual es muy interesante y muy bonito que así sea. En otros lugares la convivencia no es así y realmente se juegan la vida, ¿no? Anunciando el Evangelio. Pero luego también tenemos otros países que aparecen en el boletín, como es Brasil, que ya nos cambiamos de continente, donde sí que hay una mayoría de población católica, bueno, cristiana, pero católica también. Y, sin embargo, cada vez se está perdiendo más la frecuencia en la asistencia a la iglesia o, bueno, en la participación de la vida parroquial, sacramental.
0: Exacto.
1: Y se ve con los jóvenes y bueno, allí, pues, de nuevo, los catequistas tienen un papel fundamental y ellos, en este caso, sin vivir en una situación de persecución como hay en otros lugares, ¿no? Pues como en África, que hemos comentado, sí es cierto que a veces se mueven en contextos, ¿no?, de corrupción, de bueno, entornos, ¿no?, contextos en los que hay mucha violencia, adicciones, alcoholismo, drogas. Y es un contexto también complicado, ¿no? Entonces, allí donde lo que hace mucho bien es el que ellos contemplen el ejemplo de personas que se han convertido, que han salido de esa situación, ¿no?, de esclavitud y tal, y que en su conversión a Dios, pues han cambiado de vida y llevan una vida, pues, plena y feliz y en paz, ¿no? Entonces, ese testimonio, yo creo que los catequistas lo pueden dar mejor que a lo mejor pues un sacerdote, ¿no? Que
0: pues claro, porque cómo decir, de un sacerdote se espera ese
1: exacto
0: ejemplo, pero claro, ver que un laico como tú, un padre de familia como tú, ha cambiado totalmente su forma de vida, y vete a saber, habrá casos también de algunos que han salido de ese mismo ambiente de corrupción o de, ¿sabes?, de droga y lo que sea, y que al encontrarse con Jesús, al convertirse de verdad, pues se han hecho ya portadores de Cristo para los demás. ¡Qué bonito es esto! En próximos programas vamos a procurar traer testimonios vivos de personas que lo viven así y verán que nos va a hacer muchísimo bien. Vamos a pedirle a Carlos otro descansito.

0: Hicimos de compartir aquí el micrófono, ya lo creo que sí, con nuestros amigos de Ayuda a la Iglesia Necesitada, Ayuda a la Iglesia que Sufre, que son nuestros mejores hermanos en la fe, los que ahora mismo, sabes, Beatriz, seguro que lo has pensado muchas veces, ellos, por ejemplo, los catequistas en zonas difíciles del mundo están sosteniendo nuestra fe, ¿no es verdad?
1: Así es, yo lo creo firmemente.
0: Sabemos por ese dogma tan precioso de nuestra fe, lo decimos en el credo, cuando los domingos, ¿no? Creo en la comunión de los santos, o sea, creo de verdad que son vasos comunicantes y que cuando se levanta el nivel de la fe con la valentía, con la coherencia de estas personas, pues toda la Iglesia, todos nos beneficiamos. Qué hermoso y cuánto necesitan y merecen nuestra ayuda. Bueno, nos falta en este minuto final o par de minutos que nos digas cuál es la base, porque sé que en Ayuda a la Iglesia Necesitada se nota, por sus frutos se nota, vivís una profundidad espiritual pues inculcada por el padre Berenfried, ¿no? ¿Y cómo se concreta? ¿Cómo lo hacéis para mantener vosotros también esa constancia en una tarea que no es fácil?
1: Bueno, gracias a Dios tenemos un capellán, un asistente espiritual, que nos forma también y nos invita a rezar semanalmente. De hecho, tenemos un turno de oración de toda la familia de Ayuda a la Iglesia Necesitada España, porque ya incluir a todo el mundo sería un poco complicado.
0: Claro, por las diferencias horarias.
1: Pero estamos unidos en la oración y tenemos a nuestra patrona, que es la Virgen de Fátima, en la que nos apoyamos y a la que le dedicamos pues toda una atención especial. Y luego al final nuestro trabajo se concreta en tres pilares, ¿no? Tres objetivos. Uno es hacer esta denuncia profética, ¿no? El hablar y dar a conocer esta realidad, una Iglesia que sufre necesidad, pero también discriminación y persecución. Esto estaba anunciado, está anunciado en la Sagrada Biblia. La propia Virgen de Fátima se lo comunicó, ¿no?, a los pastorcillos, y nosotros pues lo estamos dando a conocer con ejemplos reales, ¿no?, de diferentes partes del mundo. Y lamentablemente la persecución va más. Eso es algo que también nosotros pues somos conscientes de ello y tenemos esos casos registrados y cada vez pues esa persecución aumenta.
0: ¿Segundo pilar?
1: El segundo pilar es la oración. Siempre, en todo lo que hacemos, por los diferentes canales, sea comunicación, sea a través de promoción, en eventos, siempre invitamos a la oración. Es lo primero que nos piden estos cristianos, las iglesias locales, cuando contactamos con ellos, lo primero que piden es que recemos por ellos, para que perseveren, ¿no?, en su misión y en su vida de fe. Y por último, tenemos la caridad, que obviamente pues invitamos siempre a todo el mundo a colaborar para poder seguir sosteniendo los más de 5.000 proyectos que financiamos cada año.
0: Más de 5.000 proyectos, hermosísima labor que hará sonreír a Dios nuestro Señor, porque claro, es, imagínate, si dar un vaso de agua a uno por ser el seguidor de Jesús, pues que será hacer posible su formación como catequista, todo el bien que se va a seguir, de ahí se seguirán otros futuros catequistas, es plantar árboles espirituales. Que Dios os bendiga. Muchas gracias, Beatriz Moretó, por haber venido aquí a NSE y ya sabéis que te esperamos pronto, ¿eh?
1: Gracias a vosotros.
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1: 11 de la mañana y 30 minutos.
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1: Bien, amigos, vamos a rezar, como cada día a esta hora, la hora intermedia, hora de sexta, correspondiente al lunes de la sexta semana del tiempo pascual. Vamos a dar las páginas para que ustedes nos puedan seguir desde sus casas, con el libro del diurnal. La lectura y las antífonas las tomaremos a partir de la página 670. El himno lo tomaremos a partir de la página 858, el himno primero. Y por último, los salmos a partir de la página 1036. Son esas tres páginas. Comenzamos pues a rezar esta hora con mucha devoción. Dios mío, ven en mi auxilio.
2: Señor, date prisa en socorrerme.
1: Gloria al Padre, y al Hijo, y al Espíritu Santo,
2: como era en el principio, ahora y siempre, por los siglos de los siglos. Amén. Aleluya.
1: Vamos ahora con el himno, que como hemos dicho está en la página 858. Himno primero. Te está cantando el martillo, y rueda en tu honor la rueda. Puede que la luz no pueda librar del humo su brillo. Qué sudoroso y sencillo te pones a mediodía, Dios en la dura porfía de estar sin pausa creando y verte necesitando del hombre más cada día.
2: Quien diga que Dios ha muerto, que salga a la luz y vea si el mundo es o no tarea de un Dios que sigue despierto. Ya no es su sitio el desierto, ni en la montaña se esconde. Decid, si preguntan dónde, que Dios está, sin mortaja, en donde un hombre trabaja y un corazón le responde. Amén.
1: Pasamos ahora a los salmos, que están en la página 1036. Aleluya, aleluya, aleluya. Señor, que me alcance tu favor, tu salvación según tu promesa. Así responderé a los que me injurian, que confío en tu palabra. No quites de mi boca las palabras sinceras, porque yo espero en tus mandamientos.
2: Cumpliré sin cesar tu voluntad, por siempre jamás. Andaré por un camino ancho, buscando tus decretos. Comentaré tus preceptos ante los reyes, y no me avergonzaré.
1: Serán mi delicia tus mandatos, que tanto amo. Levantaré mis manos hacia ti, recitando tus mandatos.
2: Gloria al Padre, y al Hijo, y al Espíritu Santo.
1: Como era en el principio, ahora y siempre, por los siglos de los siglos. Amén. Yo espero
2: tus decretos. Comentaré tus preceptos ante los reyes, y no me avergonzaré.
1: Serán mi delicia tus mandatos, que tanto amo.

0: de roca y aseguró mis pasos.
1: Me puso en la boca un cántico nuevo, un himno a nuestro Dios. Muchos al verlo quedaron sobrecogidos y confiaron en el Señor.
0: Dichoso el hombre que ha puesto su confianza en el Señor y no acude a los idólatras que se extravían con engaños.
1: ¿Cuántas maravillas has hecho, Señor Dios mío? ¿Cuántos planes en favor nuestro? Nadie se te puede comparar. Intento proclamarlas, decirlas, pero superan todo número.
0: Tú no quieres sacrificios ni ofrendas, y en cambio me abriste el oído. Me pides sacrificio expiatorio. Entonces yo digo, aquí estoy, como está escrito en mi libro, para hacer tu voluntad.
1: Dios mío, lo quiero y llevo tu ley en las entrañas.
0: Gloria al Padre, y al Hijo, y al Espíritu Santo.
1: Como era en el principio, ahora y siempre, por los siglos de los siglos. Amén. He proclamado tu salvación ante la gran asamblea. No he cerrado los labios, Señor, tú lo sabes.
0: No me he guardado en el pecho tu defensa. He contado tu fidelidad y tu salvación. No he negado tu misericordia y tu lealtad ante la gran asamblea.
1: Tú, Señor, no cierres tus entrañas. Que tu misericordia y tu lealtad me guarden siempre, porque me cercan desgracias sin cuento.
0: Se me echan encima mis culpas y no puedo huir. Son más que los pelos de mi cabeza y me falta el valor.
1: Señor, dígnate librarme. Señor, date prisa en socorrerme.
0: Alégrense y gocen contigo todos los que te buscan. Digan siempre, grande es el Señor, los que desean tu salvación.
1: Yo soy pobre y desgraciado, pero el Señor se cuida de mí. Tú eres mi auxilio y mi liberación. Dios mío, no tardes.
0: Gloria al Padre, y al Hijo, y al Espíritu Santo.
1: Como era en el principio, ahora y siempre, por los siglos de los siglos. Amén.
0: Aleluya, aleluya, aleluya, aleluya.
1: Pasamos ahora a la lectura para hora de sexta, que está en la página 670. Lectura de la carta a los Colosenses. En Cristo habita corporalmente toda la plenitud de la divinidad, y por él habéis obtenido vuestra plenitud. Por el bautismo fuisteis sepultados con él, y habéis resucitado con él, porque habéis creído en la fuerza de Dios que lo resucitó entre los muertos. Palabra de Dios.
0: Te alabamos, Señor.

0: Los discípulos se llenaron de alegría, aleluya.
1: Al ver al Señor, aleluya.
0: Oremos. Te pedimos, Señor de misericordia, que los dones recibidos en esta Pascua den fruto abundante en toda nuestra vida. Por nuestro Señor Jesucristo, tu Hijo, que contigo vive y reina en la unidad del Espíritu Santo y es Dios por los siglos de los siglos.
1: Amén.
0: Bendigamos al Señor.
1: Demos gracias a Dios.

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1: Novena a Nuestra Señora de Fátima. Por la señal de la Santa Cruz, de nuestros enemigos, líbranos, Señor Dios nuestro, en el nombre del Padre, y del Hijo, y del Espíritu Santo. Amén. Acto de contrición. Señor mío Jesucristo, Dios y hombre verdadero, Creador, Padre y Redentor mío, por ser vos quien sois bondad infinita, y porque os amo sobre todas las cosas, me pesa de todo corazón haberos ofendido. También me pesa porque podéis castigarme con las penas del infierno. Ayudado de vuestra divina gracia, propongo firmemente nunca más pecar, confesarme y cumplir la penitencia que me fuere impuesta. Amén. Oración para todos los días, de San Juan Pablo II. Oh Santísima Virgen de Fátima, Madre de los hombres y de los pueblos, que conoces sus sufrimientos y sus esperanzas, y sientes maternalmente todas las luchas entre el bien y el mal. Te damos gracias por tantas veces como has velado sobre nosotros, y te pedimos que nos ayudes en las pruebas cotidianas que la vida reserva a cada uno. A ti, aurora de la salvación, confiamos nuestro camino en este tercer milenio, para que bajo tu guía los hombres descubran a Cristo, luz del mundo y único Salvador, que reina con el Padre y el Espíritu Santo por los siglos de los siglos. Amén.
2: Día octavo. No ofendáis más a Dios nuestro Señor. En la última aparición del 13 de octubre se dio el llamado milagro del sol, prometido por Nuestra Señora los meses anteriores. Este día la Virgen dijo sus últimas palabras: «No ofendan más a Dios nuestro Señor, que ya está muy ofendido». Y abriendo sus manos, las hizo reflejarse en el sol, y mientras se elevaba, continuaba el reflejo de su propia luz proyectándose en el sol. Desaparecida Nuestra Señora en la inmensa lejanía del firmamento, vimos al lado del sol a San José con el niño y a Nuestra Señora vestida de blanco, con un manto azul. San José con el niño parecían bendecir al mundo con unos gestos que hacían con la mano en forma de cruz. Poco después, desvanecida esta aparición, vimos a Nuestro Señor y a Nuestra Señora, que me daba idea de ser Nuestra Señora de los Dolores. Nuestro Señor parecía bendecir el mundo de la misma forma que San José. Al desvanecerse esta aparición, me pareció ver todavía a Nuestra Señora en forma parecida a Nuestra Señora del Carmen. Estas palabras hirieron profundamente el alma de los videntes, que guardaron en perturbable recuerdo de la expresión de dolorosa tristeza que se había manifestado en el rostro de la Señora cuando las pronunciaba. Son como un testamento lleno del amor de su corazón hacia Dios y hacia los hombres. He aquí la razón de la visita de la Madre y de todas sus peticiones. Madre solícita del bien de todos, viene a alertar del peligro que corre quien se deja encadenar por el pecado y toma nota del remedio para ese mal supremo, pues, ¿de qué le sirve al hombre ganar el mundo entero si pierde su alma? Que no seamos indiferentes, que luchemos contra el pecado en nosotros mismos y a nuestro alrededor, que seamos valientes a la hora de impedir la ofensa de Dios con el amor y el coraje de los santos. Pidamos a la Virgen Santísima que nos alcance este celo por la gloria de Dios. Amén.
1: Dios te salve María, llena eres de gracia, el Señor es contigo. Bendita tú eres entre todas las mujeres, y bendito es el fruto de tu vientre, Jesús.
3: Santa María, Madre de Dios, ruega por nosotros pecadores, ahora y en la hora de nuestra muerte. Amén.
1: Dios te salve, María, llena eres de gracia, el Señor es contigo. Bendita tú eres entre todas las mujeres, y bendito es el fruto de tu vientre, Jesús.
3: Santa María, Madre de Dios, ruega por nosotros pecadores, ahora y en la hora de nuestra muerte. Amén.
1: Dios te salve, María, llena eres de gracia, el Señor es contigo. Bendita tú eres entre todas las mujeres, y bendito es el fruto de tu vientre, Jesús.
3: Santa María, Madre de Dios, ruega por nosotros pecadores, ahora y en la hora de nuestra muerte. Amén.
2: Propósito: acudir al sacramento de la confesión y procurar que otros lo frecuenten.
4: Virgen Santísima, grandes y dignos de ser llorados con lágrimas de sangre son el olvido y la indiferencia de muchos de nosotros que clavamos en vuestro inmaculado corazón las espinas de nuestras infidelidades y pecados, blasfemias e ingratitudes. A vos dirigimos estos actos de desagravio, de consuelo y de reparación, a fin de merecer vuestras bendiciones y las de vuestro Santísimo Hijo. Amén. De las blasfemias que lanzan contra Dios y contra vos algunos malos cristianos,
2: oh corazón de María, os queremos consolar.
4: De la injuria que os hacen los que niegan vuestros privilegios,
2: oh corazón de María, os queremos consolar.
4: De la destrucción y profanación de vuestros templos y altares,
2: oh corazón de María, os queremos consolar.
4: De la profanación de vuestras sagradas imágenes, vilmente maltratadas y destrozadas,
2: oh corazón de María, os queremos consolar.
4: De los que ridiculizan y desprecian vuestro culto y las prácticas cristianas,
2: oh corazón de María, os queremos consolar.
4: De los sacrilegios que se cometen contra la Sagrada Eucaristía,
2: oh corazón de María, os queremos consolar.
4: De la profanación de los días del Señor,
2: oh corazón de María, os queremos consolar.
4: De tantos escándalos y pecados en modas, diversiones y espectáculos,
2: oh corazón de María, os queremos consolar.
4: De la impiedad de los enemigos de Cristo,
2: oh corazón de María, os queremos consolar.
4: De las persecuciones de que es objeto la Iglesia Católica fundada por vuestro Hijo,
2: oh corazón de María, os queremos consolar.
4: De la indiferencia de muchos cristianos, tibios y flojos en el servicio de Dios,
2: oh corazón de María, os queremos consolar.
4: De la frialdad con que os sirven muchas personas, solo externamente piadosas y devotas,
2: oh corazón de María, os queremos consolar.
4: Del dolor que os causa ver a tantos cristianos apartados de los santos sacramentos,
2: oh corazón de María, os queremos consolar.
4: De la tristeza que os causa ver que tantos pecadores por su culpa se condenan,
2: oh corazón de María, os queremos consolar.
4: De la injuria que os causan los que desesperan de vuestra bondad,
2: oh corazón de María, os queremos consolar.
4: De las irreverencias que se hacen en los templos y de los pecados que se cometen en vuestras festividades,
2: oh corazón de María, os queremos consolar.
4: De la poca devoción que os tienen muchos cristianos,
2: oh corazón de María, os queremos consolar.
4: Del poco amor y devoción que os hemos tenido nosotros,
2: oh corazón de María, os queremos consolar.
4: Rogad por nosotros, corazón inmaculado de María, para que seamos dignos de las promesas de Jesucristo. Oración. Oh clementísimo Dios, que habéis querido que el corazón de María fuese el más semejante al corazón de vuestro Hijo Jesucristo para la salvación de los pecadores y refugio de los miserables, concedednos que los que veneramos tan dulcísimos corazones merezcamos por sus méritos e intercesión ser hallados conformes al corazón de Jesús, que vive y reina con vos en unión del Espíritu Santo por los siglos de los siglos. Amén.

Bendito seas, Señor, por tu infinita bondad, porque pones con amor sobre espinas de dolor rosas de conformidad. Será el amor que viniere en buena hora recibido. Venga bien, pues Dios lo quiere. ¿Qué me importa haberme herido si es mi Dios el que me hiere? Saber sufrir y tener el alma recia y curtida es lo que importa saber. La ciencia del padecer es la ciencia de la vida. Él nos enseña a tener siempre el alma percibida, y a esperar y a no temer, y a dar su justo valer a las cosas de la vida. Por eso, Dios y Señor, porque con amor me hieres, porque con inmenso amor pruebas con mayor dolor a las almas que más quieres, porque sufrir es curar las llagas del corazón, porque sé que me has de dar consuelo y resignación a medida del pesar. Por tu bondad y tu amor, porque lo mandas y quieres, porque es tuyo mi dolor, bendita sea, Señor, la mano con que me hieres.

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1: Son las 12 en punto.
0: Hoy es 11 de mayo, celebrando en la iglesia la memoria litúrgica del Beato Domingo Iturrate, día para agradecer y recordar a nuestros amigos, oyentes y benefactores que celebran el don de la vida que el Señor les ha regalado, deseando que el buen Dios, a través de Nuestra Señora del Encuentro y de San José, otorgue larga vida, salud y mucha paz a quienes hoy cumplen sus años. Por eso, hoy felicitamos a María Teresa Asa, María Lucila Sánchez, Edilma del Socorro Arcila, Luz Irene Correa, Adrián Esteban Rodríguez y Beatriz Elena Rojas. Que esta fecha del cumpleaños sea el motivo especial para entregar y ofrecer a Dios la gratitud por los bienes recibidos y de implorar de Él toda su bendición. Con tal ocasión, NSE Radio agradece su apoyo en nuestra labor evangelizadora y en correspondencia implora en este Santo Rosario todas las gracias materiales y espirituales para cada uno.

feliz cumpleaños. El gran deseo que nuestra radio les desea a cada uno de ustedes. Les colocamos en nuestras intenciones, en nuestro rosario, en nuestra misa, para que la palabra de Dios sea luz y una esperanza para aquellos que hasta ahora han vivido sin esperanza, y que un renovado año más de vida sea motivo para entregarse más a Cristo, aproximarse más a Él. Si recogemos estos días pasados de nuestra vida, cuántas gracias, cuántas bendiciones hemos recibido de Él. ¿Cómo le vamos a pagar al Señor todo el bien que Él nos ha hecho? Así que reciban de nuestra parte una bendición en ese día maravilloso para ustedes que están hoy de cumpleaños. En el nombre del Padre, del Hijo y del Espíritu Santo.

0: Alégrate, Reina del Cielo, aleluya.
1: Porque el que mereciste llevar en tu seno, aleluya,
0: ha resucitado según predijo, aleluya.
1: Ruega por nosotros a Dios, aleluya.
0: Gózate y alégrate, Virgen María, aleluya.
1: Porque ha resucitado Dios verdaderamente, aleluya.
0: Oremos. Oh Dios, que por la resurrección de tu Hijo, dado según predijo, aleluya.
1: Ruega por nosotros a Dios, aleluya.
0: Gózate y alégrate, Virgen María, aleluya.
1: Porque ha resucitado Dios verdaderamente, aleluya.
0: Oremos. Oh Dios, que por la resurrección de tu Hijo, nuestro Señor Jesucristo, te has dignado dar la alegría al mundo, concédenos que por su Madre, la Virgen María, alcancemos el gozo de la vida eterna. Por el mismo Jesucristo, nuestro Señor.
1: Amén.
0: Gloria al Padre, y al Hijo, y al Espíritu Santo.
1: Como era en el principio, ahora y siempre, por los siglos de los siglos. Amén.
0: Gloria al Padre, y al Hijo, y al Espíritu Santo.
1: Como era en el principio, ahora y siempre, por los siglos de los siglos. Amén.
0: Gloria al Padre, y al Hijo, y al Espíritu Santo.
1: Como era en el principio, ahora y siempre, por los siglos de los siglos. Amén.
0: Ave María Purísima,
1: sin pecado concebida.

Decía el gran Papa Juan Pablo II: ¿cuántas gracias he recibido de la Santísima Virgen a través del Rosario? Él nos dio personalmente ejemplo y testimonio al rezarlo completo cada día. Tú también puedes experimentar esa ternura de la Madre que Dios te ha dado para guiarte en este mundo y encaminar tus pasos a la vida eterna. A continuación, te invitamos a compartir con nosotros el rezo del Santo Rosario, la oración mariana, que es un compendio del Evangelio. Medita mientras rezas cada uno de los misterios de la vida de Jesús. Juntos vamos a aprender de María a contemplar la belleza del rostro de Cristo y a experimentar la profundidad de su amor. Mediante el rosario, por tu fe conseguirás abundantes gracias, como recibiéndolas de las mismas manos de la Madre del Redentor.

0: Rezo del Santo Rosario. Por la señal de la Santa Cruz, de nuestros enemigos, líbranos, Señor Dios nuestro, en el nombre del Padre, y del Hijo, y del Espíritu Santo. Amén.
1: Señor mío Jesucristo, Dios y hombre verdadero, Creador, Padre y Redentor mío, por ser vos quien sois bondad infinita, y porque os amo sobre todas las cosas, me pesa de todo corazón de haberos ofendido. También me pesa porque podéis castigarme con las penas del infierno. Ayudado de vuestra divina gracia, propongo firmemente nunca más pecar, confesarme y cumplir la penitencia que me fuere impuesta. Amén.
0: Misterios gozosos del Santo Rosario. Primer misterio: la encarnación del Hijo de Dios. Y el ángel le dijo: No temas, María, porque has hallado gracia delante de Dios. Concebirás en tu seno y darás a luz un hijo, y le pondrás por nombre Jesús. Dijo entonces María:

0: He aquí la esclava del Señor, hágase en mí según tu palabra. Oh Madre, Madre, con esa palabra fiat nos has hecho hermanos de Dios y herederos de su gloria. Bendita seas. En el seno de María Santísima había para Jesús amor, pureza, adoración, compañía, respeto, cuidado. Y cuando sale del sagrario y viene a mi miserable pecho, nada de eso haya. Padre nuestro que estás en el cielo, santificado sea tu nombre, venga a nosotros tu reino, hágase tu voluntad en la tierra como en el cielo.
1: Danos hoy nuestro pan de cada día, perdona nuestras ofensas, como también nosotros perdonamos a los que nos ofenden. No nos dejes caer en la tentación y líbranos del mal. Amén.
0: Dios te salve María, llena eres de gracia, el Señor es contigo. Bendita tú eres entre todas las mujeres, y bendito es el fruto de tu vientre, Jesús.
1: Santa María, Madre de Dios, ruega por nosotros, pecadores, ahora y en la hora de nuestra muerte. Amén.
0: Dios te salve, María, llena eres de gracia, el Señor es contigo. Bendita tú eres entre todas las mujeres, y bendito es el fruto de tu vientre, Jesús.
1: Santa María, Madre de Dios, ruega por nosotros, pecadores, ahora y en la hora de nuestra muerte. Amén.
0: Dios te salve, María, llena eres de gracia, el Señor es contigo. Bendita tú eres entre todas las mujeres, y bendito es el fruto de tu vientre, Jesús.
1: Santa María, Madre de Dios, ruega por nosotros, pecadores, ahora y en la hora de nuestra muerte. Amén.
0: Dios te salve, María, llena eres de gracia, el Señor es contigo. Bendita tú eres entre todas las mujeres, y bendito es el fruto de tu vientre, Jesús.
1: Santa María, Madre de Dios, ruega por nosotros, pecadores, ahora y en la hora de nuestra muerte. Amén.
0: Dios te salve, María, llena eres de gracia, el Señor es contigo. Bendita tú eres entre todas las mujeres, y bendito es el fruto de tu vientre, Jesús.
1: Santa María, Madre de Dios, ruega por nosotros, pecadores, ahora y en la hora de nuestra muerte. Amén.
0: Dios te salve, María, llena eres de gracia, el Señor es contigo. Bendita tú eres entre todas las mujeres, y bendito es el fruto de tu vientre, Jesús.
1: Santa María, Madre de Dios, ruega por nosotros, pecadores, ahora y en la hora de nuestra muerte. Amén.
0: Dios te salve, María, llena eres de gracia, el Señor es contigo. Bendita tú eres entre todas las mujeres, y bendito es el fruto de tu vientre, Jesús.
1: Santa María, Madre de Dios, ruega por nosotros, pecadores, ahora y en la hora de nuestra muerte. Amén.
0: Dios te salve, María, llena eres de gracia, el Señor es contigo. Bendita tú eres entre todas las mujeres, y bendito es el fruto de tu vientre, Jesús.
1: Santa María, Madre de Dios, ruega por nosotros, pecadores, ahora y en la hora de nuestra muerte. Amén.
0: Dios te salve, María, llena eres de gracia, el Señor es contigo. Bendita tú eres entre todas las mujeres, y bendito es el fruto de tu vientre, Jesús.
1: Santa María, Madre de Dios, ruega por nosotros, pecadores, ahora y en la hora de nuestra muerte. Amén.
0: Dios te salve, María, llena eres de gracia, el Señor es contigo. Bendita tú eres entre todas las mujeres, y bendito es el fruto de tu vientre, Jesús.
1: Santa María, Madre de Dios, ruega por nosotros, pecadores, ahora y en la hora de nuestra muerte. Amén.
0: Gloria al Padre, y al Hijo, y al Espíritu Santo.
1: Como era en el principio, ahora y siempre, por los siglos de los siglos. Amén.
2: María, Madre de gracia, Madre de piedad y misericordia, defiéndenos del enemigo y ampáranos, ahora y en la hora de nuestra muerte. Amén. Oh Jesús mío, perdonad nuestros pecados, librarnos del fuego del infierno, llevad al cielo a todas las almas, especialmente a las más necesitadas de vuestra misericordia.
0: Segundo misterio, la visitación de María Santísima a su prima Santa Isabel. Y en cuanto oyó el saludo de María, el niño saltó de gozo en su seno, e Isabel quedó llena del Espíritu Santo. Y exclamando en voz alta dijo: «Bendita tú entre las mujeres, y bendito el fruto de tu vientre. ¿De dónde a mí tanto bien que venga la madre de mi Señor a visitarme?». Únete a la escena de la visitación. Canta con María su Magnificat de acción de gracias. Da saltos de júbilo con el niño profeta y adora rendido el gran misterio de la encarnación del Verbo. Ya que os disteis tanta prisa en visitar la casa de Isabel, visitad la casa de mi alma. Mejor que yo sabéis lo pobre que es y cuán enferma se halla de tantos males.
1: Padre nuestro que estás en el cielo, santificado sea tu nombre. Venga a nosotros tu reino. Hágase tu voluntad en la tierra como en el cielo.
0: Danos hoy nuestro pan de cada día. Perdona nuestras ofensas, como también nosotros perdonamos a los que nos ofenden. No nos dejes caer en la tentación y líbranos del mal. Amén.
1: Dios te salve María, llena eres de gracia, el Señor es contigo. Bendita tú eres entre todas las mujeres, y bendito es el fruto de tu vientre, Jesús.
0: Santa María, Madre de Dios, ruega por nosotros, pecadores, ahora y en la hora de nuestra muerte. Amén.
1: Dios te salve, María, llena eres de gracia, el Señor es contigo. Bendita tú eres entre todas las mujeres, y bendito es el fruto de tu vientre, Jesús.
0: Santa María, Madre de Dios, ruega por nosotros, pecadores, ahora y en la hora de nuestra muerte. Amén.
1: Dios te salve María, llena eres de gracia, el Señor es contigo. Bendita tú eres entre todas las mujeres, y bendito es el fruto de tu vientre, Jesús.
0: Santa María, Madre de Dios, ruega por nosotros pecadores, ahora y en la hora de nuestra muerte. Amén.
1: Dios te salve María, llena eres de gracia, el Señor es contigo. Bendita tú eres entre todas las mujeres, y bendito es el fruto de tu vientre, Jesús.
0: Santa María, Madre de Dios, ruega por nosotros pecadores, ahora y en la hora de nuestra muerte. Amén.
1: Dios te salve María, llena eres de gracia, el Señor es contigo. Bendita tú eres entre todas las mujeres, y bendito es el fruto de tu vientre, Jesús.
0: Santa María, Madre de Dios, ruega por nosotros pecadores, ahora y en la hora de nuestra muerte. Amén.
1: Dios te salve María, llena eres de gracia, el Señor es contigo. Bendita tú eres entre todas las mujeres, y bendito es el fruto de tu vientre, Jesús.
0: Santa María, Madre de Dios, ruega por nosotros pecadores, ahora y en la hora de nuestra muerte. Amén.
1: Dios te salve María, llena eres de gracia, el Señor es contigo. Bendita tú eres entre todas las mujeres, y bendito es el fruto de tu vientre, Jesús.
0: Santa María, Madre de Dios, ruega por nosotros pecadores, ahora y en la hora de nuestra muerte. Amén.
1: Dios te salve María, llena eres de gracia, el Señor es contigo. Bendita tú eres entre todas las mujeres, y bendito es el fruto de tu vientre, Jesús.
0: Santa María, Madre de Dios, ruega por nosotros pecadores, ahora y en la hora de nuestra muerte. Amén.
1: Dios te salve María, llena eres de gracia, el Señor es contigo. Bendita tú eres entre todas las mujeres, y bendito es el fruto de tu vientre, Jesús.
0: Santa María, Madre de Dios, ruega por nosotros pecadores, ahora y en la hora de nuestra muerte. Amén.
1: Dios te salve María, llena eres de gracia, el Señor es contigo. Bendita tú eres entre todas las mujeres, y bendito es el fruto de tu vientre, Jesús.
0: Gloria, Santa María, Madre de Dios, ruega por nosotros pecadores, ahora y en la hora de nuestra muerte. Amén.
1: Gloria al Padre, y al Hijo, y al Espíritu Santo.
0: Como era en el principio, ahora y siempre, por los siglos de los siglos. Amén.
2: María, Madre de Gracia, Madre de Piedad y Misericordia, defiéndenos del enemigo y ampáranos, ahora y en la hora de nuestra muerte. Amén. Oh Jesús mío, perdonad nuestros pecados, librarnos del fuego del infierno, llevad al cielo a todas las almas,
0: especialmente a las más necesitadas de vuestra misericordia. Tercer misterio: el nacimiento del Hijo de Dios en el portal de Belén. Y sucedió que estando en Belén, le llegó la hora del parto, y dio a luz a su hijo primogénito. Lo envolvió en pañales y lo recostó en un pesebre, porque no había lugar para ellos en la posada. Oh María, la más dichosa de las madres y la más pura de las vírgenes, prestadme vuestro corazón amante para amar a este divino niño que adoro en vuestros brazos y a quien quiero asemejarme a toda costa. El niño Jesús viene a este mundo en tu busca. Ofrécete desde ahora como su pequeña oveja, no quieras otro pastor. Padre nuestro que estás en el cielo, santificado sea tu nombre, venga a nosotros tu reino, hágase tu voluntad en la tierra como en el cielo.
1: Danos hoy nuestro pan de cada día, perdona nuestras ofensas, como también nosotros perdonamos a los que nos ofenden. No nos dejes caer en la tentación y líbranos del mal. Amén.
0: Dios te salve María, llena eres de gracia, el Señor es contigo. Bendita tú eres entre todas las mujeres, y bendito es el fruto de tu vientre, Jesús.
1: Santa María, Madre de Dios, ruega por nosotros pecadores, ahora y en la hora de nuestra muerte. Amén.
0: Dios te salve, María, llena eres de gracia, el Señor es contigo. Bendita tú eres entre todas las mujeres, y bendito es el fruto de tu vientre, Jesús.
1: Santa María, Madre de Dios, ruega por nosotros pecadores, ahora y en la hora de nuestra muerte. Amén.
0: Dios te salve, María, llena eres de gracia, el Señor es contigo. Bendita tú eres entre todas las mujeres, y bendito es el fruto de tu vientre, Jesús.
1: Santa María, Madre de Dios, ruega por nosotros pecadores, ahora y en la hora de nuestra muerte. Amén.
0: Dios te salve, María, llena eres de gracia, el Señor es contigo. Bendita tú eres entre todas las mujeres, y bendito es el fruto de tu vientre, Jesús.
1: Santa María, Madre de Dios, ruega por nosotros pecadores, ahora y en la hora de nuestra muerte. Amén.
0: Dios te salve, María, llena eres de gracia, el Señor es contigo. Bendita tú eres entre todas las mujeres, y bendito es el fruto de tu vientre, Jesús.
1: Santa María, Madre de Dios, ruega por nosotros pecadores, ahora y en la hora de nuestra muerte. Amén.
0: Dios te salve, María, llena eres de gracia, el Señor es contigo. Bendita tú eres entre todas las mujeres, y bendito es el fruto de tu vientre, Jesús.
1: Santa María, Madre de Dios, ruega por nosotros pecadores, ahora y en la hora de nuestra muerte. Amén.
0: Dios te salve, María, llena eres de gracia, el Señor es contigo. Bendita tú eres entre todas las mujeres, y bendito es el fruto de tu vientre, Jesús.
1: Santa María, Madre de Dios, ruega por nosotros pecadores, ahora y en la hora de nuestra muerte. Amén.
0: Dios te salve, María, llena eres de gracia, el Señor es contigo. Bendita tú eres entre todas las mujeres, y bendito es el fruto de tu vientre, Jesús.
1: Santa María, Madre de Dios, ruega por nosotros pecadores, ahora y en la hora de nuestra muerte. Amén.
0: Dios te salve, María, llena eres de gracia, el Señor es contigo. Bendita tú eres entre todas las mujeres, y bendito es el fruto de tu vientre, Jesús.
1: Santa María, Madre de Dios, ruega por nosotros pecadores, ahora y en la hora de nuestra muerte. Amén.
0: Dios te salve, María, llena eres de gracia, el Señor es contigo. Bendita tú eres entre todas las mujeres, y bendito es el fruto de tu vientre, Jesús.
1: Santa María, Madre de Dios, ruega por nosotros pecadores, ahora y en la hora de nuestra muerte. Amén.
0: Gloria al Padre, y al Hijo, y al Espíritu Santo,
1: como era en el principio, ahora y siempre, por los siglos de los siglos. Amén.
2: María, Madre de Gracia, Madre de Piedad y Misericordia, defiéndenos del enemigo y ampáranos, ahora y en la hora de nuestra muerte. Amén. Oh Jesús mío, perdonad nuestros pecados, librarnos del fuego del infierno, llevad al cielo a todas las almas, especialmente a las más necesitadas de vuestra misericordia. Cuarto misterio: la presentación del niño Jesús en el templo y la purificación de su Santísima Madre. Y cumplidos los días de la purificación, llevaron a Jesús a Jerusalén para presentarlo al Señor y para presentar como ofrenda un par de tórtolas o dos pichones, según lo mandado por la ley del Señor. María lleva en sus brazos a un tierno niño, flor y fruto de su pureza virginal, para ofrecerlo al Señor como víctima de sacrificio. Y es que ese hijo de María es también el Hijo del Altísimo, que debe ser inmolado para la redención de nuestros pecados. Ofrezcámonos también nosotros a Dios en rendido homenaje a su divina majestad. Mas hagámoslo por medio de Jesucristo, y éste en brazos de su madre, como el día de la presentación.
1: Padre nuestro que estás en el cielo, santificado sea tu nombre, venga a nosotros tu reino, hágase tu voluntad en la tierra como en el cielo.
2: Danos hoy nuestro pan de cada día. Perdona nuestras ofensas, como también nosotros perdonamos a los que nos ofenden. No nos dejes caer en la tentación y líbranos del mal. Amén.
1: Dios te salve María, llena eres de gracia, el Señor es contigo. Bendita tú eres entre todas las mujeres, y bendito es el fruto de tu vientre, Jesús.
2: Santa María, Madre de Dios, ruega por nosotros, pecadores, ahora y en la hora de nuestra muerte. Amén.
1: Dios te salve María, llena eres de gracia, el Señor es contigo. Bendita tú eres entre todas las mujeres, y bendito es el fruto de tu vientre, Jesús.
2: Santa María, Madre de Dios, ruega por nosotros, pecadores, ahora y en la hora de nuestra muerte. Amén.
1: Dios te salve María, llena eres de gracia, el Señor es contigo. Bendita tú eres entre todas las mujeres, y bendito es el fruto de tu vientre, Jesús.
2: Santa María, Madre de Dios, ruega por nosotros, pecadores, ahora y en la hora de nuestra muerte. Amén.
1: Dios te salve María, llena eres de gracia, el Señor es contigo. Bendita tú eres entre todas las mujeres, y bendito es el fruto de tu vientre, Jesús.
2: Santa María, Madre de Dios, ruega por nosotros, pecadores, ahora y en la hora de nuestra muerte. Amén.
1: Dios te salve María, llena eres de gracia, el Señor es contigo. Bendita tú eres entre todas las mujeres, y bendito es el fruto de tu vientre, Jesús.
2: Santa María, Madre de Dios, ruega por nosotros, pecadores, ahora y en la hora de nuestra muerte. Amén.
1: Dios te salve María, llena eres de gracia, el Señor es contigo. Bendita tú eres entre todas las mujeres, y bendito es el fruto de tu vientre, Jesús.
2: Santa María, Madre de Dios, ruega por nosotros, pecadores, ahora y en la hora de nuestra muerte. Amén.
1: Dios te salve María, llena eres de gracia, el Señor es contigo. Bendita tú eres entre todas las mujeres, y bendito es el fruto de tu vientre, Jesús.
2: Santa María, Madre de Dios, ruega por nosotros, pecadores, ahora y en la hora de nuestra muerte. Amén.
1: Dios te salve María, llena eres de gracia, el Señor es contigo. Bendita tú eres entre todas las mujeres, y bendito es el fruto de tu vientre, Jesús.
2: Santa María, Madre de Dios, ruega por nosotros, pecadores, ahora y en la hora de nuestra muerte. Amén.
1: Dios te salve María, llena eres de gracia, el Señor es contigo. Bendita tú eres entre todas las mujeres, y bendito es el fruto de tu vientre, Jesús.
2: Santa María, Madre de Dios, ruega por nosotros, pecadores, ahora y en la hora de nuestra muerte. Amén.
1: Dios te salve María, llena eres de gracia, el Señor es contigo. Bendita tú eres entre todas las mujeres,
3: y bendito es el fruto de tu vientre, Jesús.
0: Gloria, Santa María, Madre de Dios, ruega por nosotros, pecadores, ahora y en la hora de nuestra muerte. Amén.
3: Gloria al Padre, y al Hijo, y al Espíritu Santo.
0: Como era en el principio, ahora y siempre, por los siglos de los siglos. Amén. María, Madre de Gracia, Madre de Piedad y Misericordia, defiéndenos del enemigo y ampáranos, ahora y en la hora de nuestra muerte. Amén. Oh Jesús mío, perdonad nuestros pecados, librarnos del fuego del infierno, llevad al cielo a todas las almas, especialmente a las más necesitadas de vuestra misericordia. Quinto misterio: el niño Jesús perdido y hallado en el templo. Cuando tuvo 12 años, subieron a la fiesta como era costumbre. Pasados aquellos días, al regresar, el niño Jesús se quedó en Jerusalén, sin que lo advirtiesen sus padres. Y ocurrió que al cabo de 3 días lo encontraron en el templo, sentado en medio de los doctores, escuchándolos y preguntándoles. El Señor envía o permite a veces abandonos y oscuridades, tedios y cansancios que le ocultan a las miradas del alma para mantenernos en humildad, hacernos adquirir méritos, consolidar nuestra virtud, formarnos en la paciencia y conformidad con la voluntad divina, o para que lo busquemos con afán. Aunque uno posea todos los bienes del mundo, si ha perdido a Dios, todas las cosas de la tierra se le han convertido en humo y vanidad. Padre nuestro que estás en el cielo, santificado sea tu nombre, venga a nosotros tu reino, hágase tu voluntad en la tierra como en el cielo.
1: Danos hoy nuestro pan de cada día, perdona nuestras ofensas, como también nosotros perdonamos a los que nos ofenden. No nos dejes caer en la tentación y líbranos del mal. Amén.
0: Dios te salve María, llena eres de gracia, el Señor es contigo. Bendita tú eres entre todas las mujeres y bendito es el fruto de tu vientre, Jesús.
1: Santa María, Madre de Dios, ruega por nosotros pecadores, ahora y en la hora de nuestra muerte. Amén.
0: Dios te salve, María, llena eres de gracia, el Señor es contigo. Bendita tú eres entre todas las mujeres, y bendito es el fruto de tu vientre, Jesús.
1: Santa María, Madre de Dios, ruega por nosotros pecadores, ahora y en la hora de nuestra muerte. Amén.
0: Dios te salve, María, llena eres de gracia, el Señor es contigo. Bendita tú eres entre todas las mujeres, y bendito es el fruto de tu vientre, Jesús.
1: Santa María, Madre de Dios, ruega por nosotros pecadores, ahora y en la hora de nuestra muerte. Amén.
0: Dios te salve, María, llena eres de gracia, el Señor es contigo. Bendita tú eres entre todas las mujeres, y bendito es el fruto de tu vientre, Jesús.
1: Santa María, Madre de Dios, ruega por nosotros pecadores, ahora y en la hora de nuestra muerte. Amén.
0: Dios te salve, María, llena eres de gracia, el Señor es contigo. Bendita tú eres entre todas las mujeres, y bendito es el fruto de tu vientre, Jesús.
1: Santa María, Madre de Dios, ruega por nosotros pecadores, ahora y en la hora de nuestra muerte. Amén.
0: Dios te salve, María, llena eres de gracia, el Señor es contigo. Bendita tú eres entre todas las mujeres, y bendito es el fruto de tu vientre, Jesús.
1: Santa María, Madre de Dios, ruega por nosotros pecadores, ahora y en la hora de nuestra muerte. Amén.
0: Dios te salve, María, llena eres de gracia, el Señor es contigo. Bendita tú eres entre todas las mujeres, y bendito es el fruto de tu vientre, Jesús.
1: Santa María, Madre de Dios, ruega por nosotros pecadores, ahora y en la hora de nuestra muerte. Amén.
0: Dios te salve, María, llena eres de gracia, el Señor es contigo. Bendita tú eres entre todas las mujeres, y bendito es el fruto de tu vientre, Jesús.
1: Santa María, Madre de Dios, ruega por nosotros pecadores, ahora y en la hora de nuestra muerte. Amén.
0: Dios te salve, María, llena eres de gracia, el Señor es contigo. Bendita tú eres entre todas las mujeres, y bendito es el fruto de tu vientre, Jesús.
1: Santa María, Madre de Dios, ruega por nosotros, pecadores, ahora y en la hora de nuestra muerte. Amén.
0: Dios te salve, María, llena eres de gracia, el Señor es contigo. Bendita tú eres entre todas las mujeres, y bendito es el fruto de tu vientre, Jesús.
1: Santa María, Madre de Dios, ruega por nosotros, pecadores, ahora y en la hora de nuestra muerte. Amén.
0: Gloria al Padre, y al Hijo, y al Espíritu Santo. Llena eres de gracia, el Señor es contigo. Bendita tú eres entre todas las mujeres, y bendito es el fruto de tu vientre, Jesús.
1: Santa

0: muerte. Amén.
1: Oh Jesús mío, perdonad nuestros pecados, librarnos del fuego del infierno, llevad al cielo a todas las almas, especialmente a las más necesitadas de vuestra misericordia.
0: Letanías lauretanas. Señor, ten piedad.
2: Señor, ten piedad.
0: Cristo, ten piedad.
2: Cristo, ten piedad.
0: Señor, ten piedad.
2: Señor, ten piedad.
0: Cristo, óyenos.
2: Cristo, óyenos.
0: Cristo, escúchanos.
2: Cristo, escúchanos.
0: Dios Padre Celestial,
2: ten misericordia de nosotros.
0: Dios Hijo Redentor del mundo,
2: ten misericordia de nosotros.
0: Dios Espíritu Santo,
2: ten misericordia de nosotros.
0: Trinidad Santa, un solo Dios,
2: ten misericordia de nosotros.
0: Santa María,
2: ruega por nosotros.
0: Santa Madre de Dios,
2: ruega por nosotros.
0: Santa Virgen de las Vírgenes,
2: ruega por nosotros.
0: Madre de Cristo,
2: ruega por nosotros.
0: Madre de la Iglesia,
2: ruega por nosotros.
0: Madre de la Divina Gracia,
2: ruega por nosotros.
0: Madre Purísima,
2: ruega por nosotros.
0: Madre Castísima,
2: ruega por nosotros.
0: Madre Intacta,
2: ruega por nosotros.
0: Madre Incorrupta,
2: ruega por nosotros.
0: Madre Inmaculada,
2: ruega por nosotros.
0: Madre amable,
2: ruega por nosotros.
0: Madre admirable,
2: ruega por nosotros.
0: Madre del buen consejo,
2: ruega por nosotros.
0: Madre del Creador,
2: ruega por nosotros.
0: Madre del Salvador,
2: ruega por nosotros.
0: Virgen prudentísima,
2: ruega por nosotros.
0: Virgen digna de veneración,
2: ruega por nosotros.
0: Virgen digna de alabanza,
2: ruega por nosotros.
0: Virgen poderosa,
2: ruega por nosotros.
0: Virgen clemente,
2: ruega por nosotros.
0: Virgen fiel,
2: ruega por nosotros.
0: Espejo de justicia,
2: ruega por nosotros.
0: Trono de la sabiduría,
2: ruega por nosotros.
0: Causa de nuestra alegría,
2: ruega por nosotros.
0: Vaso espiritual,
2: ruega por nosotros.
0: Vaso digno de honor,
2: ruega por nosotros.
0: Vaso insigne de devoción,
2: ruega por nosotros.
0: Rosa mística,
2: ruega por nosotros.
0: Torre de David,
2: ruega por nosotros.
0: Torre de marfil,
2: ruega por nosotros.
0: Casa de oro,
2: ruega por nosotros.
0: Arca de la alianza,
2: ruega por nosotros.
0: Puerta del cielo,
2: ruega por nosotros.
0: Estrella de la mañana,
2: ruega por nosotros.
0: Salud de los enfermos,
2: ruega por nosotros.
0: Refugio de los pecadores,
2: ruega por nosotros.
0: Consoladora de los afligidos,
2: ruega por nosotros.
0: Auxilio de los cristianos,
2: ruega por nosotros.
0: Reina de los ángeles,
2: ruega por nosotros.
0: Reina de los patriarcas,
2: ruega por nosotros.
0: Reina de los profetas,
2: ruega por nosotros.
0: Reina de los apóstoles,
2: ruega por nosotros.
0: Reina de los mártires,
2: ruega por nosotros.
0: Reina de los confesores,
2: ruega por nosotros.
0: Reina de las vírgenes,
2: ruega por nosotros.
0: Reina de todos los santos,
2: ruega por nosotros.
0: Reina concebida sin pecado original,
2: ruega por nosotros.
0: Reina asunta al cielo,
2: ruega por nosotros.
0: Reina del Santísimo Rosario,
2: ruega por nosotros.
0: Reina de la familia,
2: ruega por nosotros.
0: Reina de la paz,
2: ruega por nosotros.
0: Mediadora maternal de todas las gracias,
2: ruega por nosotros.
0: Nuestra Señora del encuentro con Dios,
2: ruega por nosotros.
0: Cordero de Dios que quita los pecados del mundo,
2: perdónanos, Señor.
0: Cordero de Dios que quita los pecados del mundo,
2: escúchanos, Señor.
0: Cordero de Dios que quita los pecados del mundo,
2: ten misericordia de nosotros.
0: Ruega por nosotros, Santa Madre de Dios,
2: para que seamos dignos de alcanzar las promesas de nuestro Señor Jesucristo.
0: Oremos. Te rogamos, Señor y Dios nuestro, que concedas a nosotros, tus siervos, gozar de perpetua salud de alma y cuerpo, y por la gloriosa intercesión de la bienaventurada siempre Virgen María, ser librados de la tristeza presente y disfrutar de la eterna alegría. Por Cristo nuestro Señor.
2: Amén.
0: Por las intenciones del Sumo Pontífice para ganar las indulgencias concedidas. Padre nuestro que estás en el cielo, santificado sea tu nombre, venga a nosotros tu reino, hágase tu voluntad en la tierra como en el cielo.
2: Danos hoy nuestro pan de cada día, perdona nuestras ofensas, como también nosotros perdonamos a los que nos ofenden. No nos dejes caer en la tentación y líbranos del mal. Amén.
0: Dios te salve María, llena eres de gracia, el Señor es contigo. Bendita tú eres entre todas las mujeres, y bendito es el fruto de tu vientre, Jesús.
2: Santa María, Madre de Dios, ruega por nosotros, pecadores, ahora y en la hora de nuestra muerte. Amén.
0: Gloria al Padre, y al Hijo, y al Espíritu Santo,
2: como era en el principio, ahora y siempre, por los siglos de los siglos. Amén.

0: Por las benditas almas del purgatorio. Padre nuestro que estás en el cielo, santificado sea tu nombre. Venga a nosotros tu reino. Hágase tu voluntad en la tierra como en el cielo.
1: Danos hoy nuestro pan de cada día. Perdona nuestras ofensas, como también nosotros perdonamos a los que nos ofenden. No nos dejes caer en la tentación y líbranos del mal. Amén.
0: Dios te salve, María, llena eres de gracia, el Señor es contigo. Bendita tú eres entre todas las mujeres, y bendito es el fruto de tu vientre, Jesús.
1: Santa María, Madre de Dios, ruega por nosotros, pecadores, ahora y en la hora de nuestra muerte. Amén.
0: Gloria al Padre, y al Hijo, y al Espíritu Santo.
1: Como era en el principio, ahora y siempre, por los siglos de los siglos. Amén.
0: Por nuestras intenciones. Padre nuestro que estás en el cielo, santificado sea tu nombre. Venga a nosotros tu reino. Hágase tu voluntad en la tierra como en el cielo.
1: Danos hoy nuestro pan de cada día. Perdona nuestras ofensas, como también nosotros perdonamos a los que nos ofenden. No nos dejes caer en la tentación y líbranos del mal. Amén.
0: Dios te salve, María, llena eres de gracia, el Señor es contigo. Bendita tú eres entre todas las mujeres, y bendito es el fruto de tu vientre, Jesús.
1: Santa María, Madre de Dios, ruega por nosotros, pecadores, ahora y en la hora de nuestra muerte. Amén.
0: Gloria al Padre, y al Hijo, y al Espíritu Santo.
1: Como era en el principio, ahora y siempre, por los siglos de los siglos. Amén.
0: Un credo al Sagrado Corazón de Jesús.
2: Creo en Dios Padre Todopoderoso, Creador del cielo y de la tierra. Creo en Jesucristo, su único Hijo, nuestro Señor, que fue concebido por obra y gracia del Espíritu Santo, nació de Santa María Virgen, padeció bajo el poder de Poncio Pilato, fue crucificado, muerto y sepultado, descendió a los infiernos, al tercer día resucitó de entre los muertos, subió a los cielos y está sentado a la derecha de Dios Padre Todopoderoso. Desde allí ha de venir a juzgar a los vivos y a los muertos. Creo en el Espíritu Santo, la Santa Iglesia Católica, la comunión de los santos, el perdón de los pecados, la resurrección de la carne y la vida eterna. Amén.
0: Una salve al Inmaculado Corazón de María.
2: Dios te salve, Reina y Madre de Misericordia, vida, dulzura y esperanza nuestra. Dios te salve. A ti llamamos los desterrados hijos de Eva. A ti suspiramos gimiendo y llorando en este valle de lágrimas. Ea pues, Señora abogada nuestra, vuelve a nosotros esos tus ojos misericordiosos, y después de este destierro, muéstranos a Jesús, fruto bendito de tu vientre. Oh clementísima, oh piadosa, oh dulce siempre Virgen María, ruega por nosotros, Santa Madre de Dios, para que seamos dignos de alcanzar las promesas de nuestro Señor Jesucristo. Amén.
0: Ave María Purísima,
1: sin pecado concebida.

0: Cari fratelli e sorelle, buona domenica.
1: Queridos hermanos y hermanas, feliz domingo.
0: Oggi nel Vangelo abbiamo ascoltato alcune parole che Gesù rivolge ai suoi discepoli.
1: En el Evangelio de hoy hemos escuchado algunas palabras que Jesús dirige a sus discípulos durante la última cena. Mientras transforma el pan y el vino en el signo vivo de su amor, Cristo dice: si ustedes me aman, cumplirán mis mandamientos. Esta afirmación nos libra de un malentendido, es decir, de la idea de que somos amados si guardamos los mandamientos. Nuestra justicia sería entonces una condición para el amor de Dios. Por el contrario, el amor de Dios es la condición para nuestra justicia. Guardamos verdaderamente los mandamientos según la voluntad de Dios si reconocemos su amor por nosotros, tal como Cristo lo revela al mundo. Las palabras de Jesús son, pues, una invitación a la relación, no un chantaje ni una puesta en duda.
0: Ecco perché il Signore ci comanda di amarci di
1: uno. Por eso el Señor nos manda que nos amemos unos a otros como Él nos ha amado. Es el amor de Jesús el que hace nacer en nosotros el amor. Cristo mismo es el criterio, la regla del amor verdadero, aquel que es fiel para siempre, puro e incondicional. Aquel que no conoce ni el pero ni el quizá, aquel que se entrega sin querer poseer, aquel que da vida sin perder nada a cambio. Dado que Dios nos ama primero, también nosotros podemos amar, y cuando amamos verdaderamente a Dios, nos amamos verdaderamente unos a otros. Sucede como con la vida. Solo quien la ha recibido puede vivirla, y así, solo quien ha sido amado puede amar. Los mandamientos del Señor son, por tanto, una forma de vida que nos sana de los amores falsos. Son un estilo espiritual que es camino hacia la salvación.
0: Proprio perché ci ama, il Signore non ci lascia soli nelle prove.
1: Precisamente porque nos ama, el Señor no nos deja solos en las pruebas de la vida. Nos promete el Paráclito, es decir, el abogado defensor, el Espíritu de la verdad. Es un don que el mundo no puede recibir, mientras que se obstine en el mal que oprime al pobre, excluye al débil y mata al inocente. Mientras que quien corresponde al amor que Jesús tiene hacia todos, encuentra en el Espíritu Santo un aliado que nunca falla. Ustedes, en cambio, lo conocen, dice Jesús, porque Él permanece con ustedes y estará con ustedes. Siempre y en todas partes podemos entonces dar testimonio de Dios, que es amor. Esta palabra no significa una idea de la mente humana, sino la realidad de la vida divina, por la cual todas las cosas han sido creadas de la nada y redimidas de la muerte.
0: Ofrendoci l'amore vero ed eterno.
1: Al ofrecernos el amor verdadero y eterno, Jesús comparte con nosotros su identidad de Hijo amado. Yo estoy en el Padre, y ustedes están en mí y yo en ustedes. Esta comunión de vida tan envolvente desmiente al acusador, es decir, al adversario del Paráclito, el espíritu contrario a nuestro defensor. De hecho, mientras que el Espíritu Santo es fuerza de verdad, este acusador es padre de la mentira, que quiere enfrentar al hombre con Dios y a los hombres entre sí. Justo lo contrario de lo que hace Jesús, salvándonos del mal y uniéndonos como pueblo de hermanos y hermanas en la Iglesia.
0: pieni di gratitudine per questo dono.
1: Queridos, llenos de gratitud por este don, confiemos en la intercesión de la Virgen María, Madre del Divino Amor.
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1: Que el Señor nos bendiga a todos en el nombre del Padre, del Hijo y del Espíritu Santo. Amén.

0: Cari fratelli e sorelle,
1: queridos hermanos y hermanas, he recibido con preocupación las noticias del aumento de la violencia en la región de Sahel, en particular en Chad y en Mali, afectados por recientes ataques terroristas. Aseguro mi oración por las víctimas y la cercanía a cuantos sufren. Deseo que cese toda forma de violencia y animo todos los esfuerzos por la paz y el desarrollo en esa amada tierra. El 10 de mayo de cada año se celebra la Jornada de la Amistad Copto-Católica. Dirijo un saludo fraterno a su santidad, el Papa Tawadro II, y aseguro mi oración a toda la amada Iglesia Copta, en la esperanza de que nuestro camino de amistad nos conduzca a la unidad perfecta en Cristo, que nos ha llamado a ser amigos. Y ahora dirijo mi bienvenida a todos ustedes, romanos y peregrinos de diferentes países.
0: In particolare, saluto il gruppo Guardie d'Onore al Sacro.
1: Especialmente saludo al grupo de la Guardia de Honor del Sagrado Corazón de Jesús de diferentes ciudades de Italia, a los voluntarios para la evangelización de la familia de Radio María, como también a la Asociación de Voluntarios Comen Italia, comprometida en la prevención de los tumores al seno.
0: Quiero agradecer la acogida que caracteriza al pueblo de las Islas Canarias por permitir la llegada del crucero Hondius con los enfermos de antivirus. Estoy contento de poder encontrarme con vosotros el próximo mes en mi visita a las islas. Y un pensiero especial va hoy a tutte le mamme.
1: También un pensamiento especial hoy a todas las madres.
0: Per intercessione di Maria, la madre di Gesù.
1: Por intercesión de María, la Madre de Jesús, y Madre nuestra, oremos con afecto y gratitud por todas las madres, especialmente por aquellas que viven en condiciones difíciles. Gracias, que Dios las bendiga.
0: Y a tutti auguro una buona domenica.
1: Y a todos les deseo un buen domingo.
2: Bendición de la mesa. Te damos gracias, Señor, por todos los beneficios que recibimos de tu mano. Bendice los alimentos que vamos a tomar y haz que nos aprovechen para ocuparnos en tu santo servicio. Padre nuestro que estás en el cielo, santificado sea tu nombre. Venga a nosotros tu reino, hágase tu voluntad en la tierra como en el cielo. Danos hoy nuestro pan de cada día, perdona nuestras ofensas, como también nosotros perdonamos a los que nos ofenden. No nos dejes caer en la tentación y líbranos del mal. Amén.

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1: ¿Qué te dice Jesús hoy en el Evangelio? El Evangelio de hoy está tomado de San Juan, capítulo 15, versículo 26 hasta el capítulo 16, versículo 4. Jesús promete hoy a sus apóstoles enviarles al Paráclito para que así puedan dar testimonio de él, y les anuncia lo que deberán sufrir por su nombre. Os expulsarán de las sinagogas, e incluso llegará la hora en que todo el que os mate piense que da culto a Dios. Palabras que se aplican a todos los seguidores de Cristo y en todos los tiempos, pero creo que nunca más apropiadas como ahora para nosotros. Ante todo tenemos, hermanos, una promesa consoladora en grado máximo. Jesús nos ha prometido su Espíritu Santo, que todo cristiano recibe ya en el bautismo, y luego una nueva efusión en la confirmación, y que le acompaña a lo largo de su vida según la apertura de cada alma a él. Ese Espíritu Santo es precisamente quien dará fuerza al cristiano para dar testimonio de Jesús y para padecer todos los sufrimientos que tenga que atravesar en esta vida. Y consideremos algo importante. Todos los seres humanos sufrimos. No hay nadie que carezca de dolor. Sin embargo, qué diferencia abismal de un alma que sufre sostenida por el Espíritu Santo a un alma que sufre sola, con sus propias fuerzas. Precisamente ese divino Espíritu es el que nos sostiene, nos fortalece, nos consuela, nos alienta, nos ayuda a seguir, nos purifica con su gracia, nos santifica. Es tanta la riqueza que tenemos en él que eso debería bastarnos para ayudarnos a conservar la paz y la confianza en medio del dolor. Pero es que además, ahora a nosotros, que nos está tocando vivir un tiempo extremadamente difícil en todo sentido y de una gran crisis en la Iglesia, de una confusión caótica en el mundo entero, debemos anhelar mucho vivir muy unidos a este divino Paráclito para ser guiados y conducidos por él. Primero, para no dejarnos nosotros engañar y desviar del recto camino, porque hoy en día reina tal caos y confusión que hasta los buenos y los que buscan al Señor parece que por momentos se desorientan. Eso en parte por las falsas doctrinas y los falsos pastores disfrazados con piel de oveja que están descaminando el rebaño de Cristo. Y segundo, necesitamos de una fuerza superior a la humana para poder resistir todos los sufrimientos inherentes a nuestra condición de testigo de Cristo. Sin una fuerza superior, sucumbiremos a la prueba y sin esa luz divina nos dejaremos engañar. Por fortuna para nosotros, esa potencia divina ya la tenemos, pues las promesas de Dios son infalibles y sin arrepentimiento. Tenemos con nosotros al Espíritu Santo, y mientras no lo echemos fuera, Él vive y actúa en nosotros y a través nuestro. Nuestra tarea consiste en procurar que esa unión entre el Espíritu Santo y nuestra alma sea cada vez más fuerte, plena, constante, y eso depende de nosotros. En la medida en que seamos dóciles a sus mociones e inspiraciones, en la medida en que seamos obedientes a Él y seamos conscientes de su presencia en nosotros, en esa medida, esa unión mutua será cada vez más fuerte e intensa. Y entonces no tenemos que preocuparnos de nada, pues cuando llegue la prueba, Él mismo peleará por nosotros, hablará por nosotros y nos dará la perseverancia final. Por otro lado, no debemos asustarnos cuando veamos que aquellos que deberían ser para nosotros un apoyo y un testimonio son precisamente quienes más nos hacen la guerra. El mismo Jesús fue condenado por los sacerdotes judíos, por su pueblo elegido. Los santos también han sufrido eso, y es lo que Santa Teresa de Jesús llamaba el mayor sufrimiento, la persecución de los buenos. Si nuestra conciencia nos dice que estamos obrando según el querer de Dios y buscamos sinceramente seguir a Cristo hasta las últimas consecuencias, debemos ser conscientes que sufriremos esa persecución. Entonces, alegrémonos de que el Señor nos crea dignos de padecer algo por su amor. Un testimonio pacífico, tranquilo, que no tenga necesidad de afrontar peligros para ser dado, y menos todavía aventurar la vida, tendrá siempre un valor relativo y de todos modos no ofrecerá garantía alguna de firmeza. Por el contrario, cuanto más cuesta, tanto más vale y tanto más demuestra la fidelidad de aquel que lo da. Dar a Cristo pleno testimonio, no obstante las dificultades, los sufrimientos, las luchas que se puedan encontrar, es el programa del verdadero cristiano.
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Hoy el santo que vamos a descubrir es un santo que personalmente yo no lo conozco. Bueno, está claro que a muchos santos no los he conocido en persona, pero es que no conozco nada de su vida. Vamos a ver lo que nos dice la prensa dominical sobre San Francisco de Jerónimo.

San Francisco de Jerónimo nació en un pueblo de Nápoles, Italia, en 1642. Entró en la Compañía de Jesús en 1670, siendo ya sacerdote. Un año después, comienzan sus primeras misiones por tierras de Otranto y por la Apulia. 3 años perseveró en ellas. En 1674 fue llamado a Nápoles para perfeccionar los estudios de teología que había dejado incompletos. Dentro del pecho le ardía un gran celo apostólico, pero él pensaba en las misiones de ultramar. En 1675, Francisco de Jerónimo escribía al padre general de los jesuitas, Juan Pablo Oliva. Desde el noviciado siento que me da el Señor un deseo vehemente de contribuir con mis sudores y aún con mi sangre a la conversión de los infieles y pecadores. Estos deseos han crecido con mi experiencia. En 1675, Francisco de Jerónimo escribía al padre general de los jesuitas, Juan Pablo Oliva. Desde el noviciado siento que me da el Señor un deseo vehemente de contribuir con mis sudores y aún con mi sangre a la conversión de los infieles y pecadores. Estos deseos han crecido con mi experiencia como misionero. Y últimamente, todavía más, con la expedición que de esta provincia ha partido para México. Por eso, os suplico, aún a riesgo de molestarle, que condescienda con las ansias que el Espíritu Santo me comunica. Varias veces al día me siento impulsado a ofrecer mi sangre y mi vida a Jesucristo para propagar su gloria y llevar la luz de la salvación a tantos hombres envueltos en sombras. Quisiera ganar para la Iglesia a los nuevos pueblos descubiertos, sufrir trabajos y fatigas, carecer de todo otro consuelo que no sea el que nuestro Señor crucificado liberalmente comunica a los que trabajan por su gloria. Nuevas cartas siguieron a esta hasta que por fin vino de Roma la respuesta definitiva. Sus Indias y su Japón deben ser el reino de Nápoles. Estaba clara la voluntad de Dios. En 1675 se traslada a la casa profesa de la Compañía en Nápoles. Allí fue el predicador infatigable de la penitencia, la justicia divina y también de la misericordia. Le impulsaba el Espíritu de Dios. En Nápoles, apenas hubo plaza, calle o calleja donde no se oyesen los acentos apocalípticos del jesuita Francisco de Jerónimo. Su presencia era imponente. Los corazones más duros se quebrantaban bajo sus palabras y los pecadores caían vencidos y contritos a sus pies. Eran aquellos los hijos pródigos que volvían y él los acogía y envolvía en la dulzura del buen maestro. Ya estaban ganados, ya eran hijos de Dios. Parecía tener sobre todo una gracia especial para convertir a las mujeres públicas. Precisamente estas conversiones atrajeron sobre el misionero amenazas, injurias, golpes y hasta cuchilladas sobre su cuerpo. A la personalidad irresistible y a sus esfuerzos incesantes ponía Dios su sello divino, los prodigios. Una atmósfera milagrosa, sobrehumana, envolvía toda su persona. San Francisco de Jerónimo penetraba los corazones. Veía desnudos ante sus ojos el pasado y el porvenir, sanaba enfermedades y un largo etcétera. No se limitó únicamente a la ciudad de Nápoles, tan corrompida, sino que se extendió en más de 100 misiones por casi todo el reino. Uno de los más resonantes éxitos eran las comuniones generales. 15 y hasta 20.000 personas acudían en oleadas durante toda la mañana a recibir la comunión. Luego salía a los campos y recorría pueblecitos invitando a todos al banquete celestial, no sin una trabajosa preparación. Se le veía en las cárceles, en los hospitales, con los pobres enfermos, en las galeras, rodeado de niños y de indigentes. Su predilección eran los esclavos y los pastores de los montes. San Francisco de Jerónimo se esforzaba por sanar las llagas de aquellas almas, pero también por acallar su hambre y por vestir su desnudez. Consigo mismo, la austeridad no conocía moderación. Los viajes siempre los hacía a pie, o, en caso extremo, sobre un pobre jumento. Ni los ardores del sol, ni las nieves del invierno, ni la crudeza del tiempo podían detenerlo en su peregrinar incesante.
Por las noches se dejaba caer pocas horas sobre una silla o sobre la dura tierra. Solo pocas horas, porque a imitación del Divino Maestro gastaba gran parte de ella en oración. Francisco de Jerónimo no necesitaba, según decía, tanto descanso, y por eso tenía avisado también al portero que cuando de noche vinieran a llamar para socorrer a algún moribundo, no molestasen a ningún otro padre, sino a él. El portero acudía una y otra vez y siempre lo sorprendían de rodillas en oración. Sobre su cuerpo llevaba cilicios de puntas. Tres veces al día flagelaba su

cuerpo hasta quedar bañado en sangre. Era también muy humilde, rebajándose a todo y a todos como un esclavo. Su muerte fue la plena entrega de sí mismo en los brazos de Dios. San Francisco de Jerónimo murió en 1716. Su fiesta se celebra el 11 de mayo.

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1: 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Audiolibro. ¿Quién será el seguidor de Jesús capaz de lanzarse a la conversión de las tribus más salvajes del Quebec? ¿Cuál es el secreto de su fortaleza sobrehumana? ¿Qué clase de fuego arde en su corazón? En este espacio podrás descubrir cómo San Juan de Brebeuf se lanzó confiadamente a la peligrosa misión, superando todo miedo. Hoy te ofrecemos un capítulo de Un santo entre hurones, por Francis Talbot, de la Compañía de Jesús.
2: Capítulo número 36. En el capítulo anterior hemos visto al padre Brebeuf negociar con los hurones sobre distintos temas, especialmente porque a él lo querían varias familias, pedían que se fueran a su poblado también para enseñarlos y evangelizarles. Incluso vemos que tiene algún dilema para no quedar mal y no provocar la ira de ciertos hurones que piden que se vaya con ellos. Él pide algunas exigencias o condiciones y se las aceptan sus proposiciones. En el informe que el padre Brebeuf hace, explica la importancia y el significado de esta respuesta que le había dado a uno de los hurones, a Enons, que le pedía que se fuera con él. Dice así: nos indujeron a formular nuestra respuesta cuatro razones principales. Primera, como se trata del mayor testimonio de amistad y alianza que tienen en este país, les concedíamos anticipadamente este punto que ellos buscaban, y así demostrábamos que queríamos amarlos como hermanos y vivir y morir con ellos. Segunda, por esto mismo esperábamos que Dios fuera glorificado, sobre todo en esto, que si separábamos los cuerpos de los cristianos de los no creyentes con el consentimiento de todo el país, luego no nos sería tan difícil conseguir de los hurones que permitieran enterrar a sus parientes cristianos en un cementerio separado y consagrado por nosotros. Tercera razón. Teníamos intención de enterrarlos con todas las ceremonias de la Iglesia. Y cuarta, los ancianos, por su propia voluntad, querían que nosotros erigiéramos una magnífica y hermosa cruz, según después declararon en privado. Así pues, la cruz sería autorizada por todo el país y honrada en medio de su barbarie. En lo sucesivo no le achacarían, como hicieran anteriormente, las desgracias que pudieran afligirlo. Durante algún tiempo todo marchó bien. Luego, la rivalidad entre Aenons y los jefes de Ossossané se acentuó hasta llegar a una ruptura casi absoluta. El mes de abril se convocó un nuevo consejo para tratar de acabar con el cisma y unir el puchero. Como tenía el encargo de enterrar de nuevo a los muertos franceses durante la fiesta de las ánimas, Echón fue invitado a participar en aquel consejo. Una vez reunidos los notables de todo el país, preguntaron a Echón si pensaba igual que antes. Les repitió su propósito de que los franceses y los hurones bautizados fuesen enterrados conjuntamente en un foso, aparte de los no bautizados. Se mostraron satisfechos con aquella respuesta, pero le hicieron más preguntas. Si había dos pucheros, significando dos ceremonias, dos fiestas de los muertos, la de Ossossané y la de Aenons, ¿a qué puchero se uniría él? Temeroso de ofender a cualquiera de las dos facciones, les respondió que siendo ellos sus amigos y no faltándoles sabiduría, se acomodaría a lo que ellos decidiesen. El jefe Ossossané, magnánimamente, declaró que él no ambicionaba nada y que el jefe de Oenrio podía quedarse con los cadáveres de los dos franceses. Aenons repuso que no reclamaba para nada a Chaudrón, enterrado en Ososané, pero Brulé le pertenecía, puesto que él lo había traído al país. En un tono bajo, que sin embargo pudieron oír todos, alguien observó que era muy razonable por parte de Aenons querer honrar los huesos de Brulé, siendo él y los suyos quienes lo habían matado. En el consejo público, a pesar de la animosidad existente, no se oyó palabra alguna de enojo por parte de los oradores. Según atestiguó el padre Brevet, aquel asunto se debatió en medio de una tranquilidad absoluta. A cada momento el maestro de la fiesta, que había reunido el consejo, exhortaba a todos los presentes a ser corteses, ya que aquel era un consejo de paz. Era asombroso ver tanta moderación de palabras en aquellos corazones resentidos. No obstante, después del consejo entre Aenons y el jefe de Ososané, se cruzaron algunos epítetos furiosos. Al final, Aenons dejó de reclamar el cadáver de Brulé y los ancianos de Ososané perdieron todo su interés por Chaudrón. Brevet experimentó un profundo alivio, pues ni un instante había dejado de preocuparle la idea de enterrar al pecador Brulé en tierra consagrada. Durante aquel consejo, Brevet halló la oportunidad que tanto andaba buscando desde el verano anterior. En presencia de los jefes reunidos de la Nación del Oso y de los enviados de otras naciones huronas, repitió las palabras que Champlain había pronunciado en el Consejo de Tres Ríos. Abogó por una más estrecha alianza con los franceses en primer lugar, invitándolos en mayor número a venir a Huronia, y en segundo lugar enviando muchachos hurones a vivir con los sotanas negras en Quebec. Esto los haría felices en este mundo. Luego, si seguían lo que él y los sotanas negras les habían enseñado, se asegurarían la felicidad en el otro mundo después de su muerte. De otro modo, estarían condenados a sufrir eterno tormento en las encendidas hogueras del infierno.

Los jefes escucharon atentamente con toda la educación y la compostura acostumbradas en los consejos. Echón les enseñó un magnífico collar de 1.200 cuentas de porcelana. Aquel collar, les dijo, era una garantía de la verdad de sus palabras y les allanaría el camino del cielo. Los jefes, en respuesta, aseguraron que temían los fuegos del infierno y deseaban seguir el camino del cielo. Por lo tanto, aceptaban su presente. Se oyó una voz disidente. Fuese en serio o con sarcasmo, alguien gritó que estaba muy bien que todos los jefes y ancianos anhelaran ir al cielo y ser felices, pero que a él no le importaba gran cosa arder en los infiernos. 12 años habían transcurrido desde la última fiesta de los muertos en la Nación del Oso. Al pensar en aquel inmediato acontecimiento, la gente experimentaba la más profunda emoción. Desde tiempo inmemorial, sus antepasados les habían enseñado a reverenciar los huesos de sus remotos familiares. Los huesos eran tan sagrados que los llamaban atisquem, almas. Según creían ellos, en el momento de la muerte, el cuerpo contenía dos almas. Una de ellas quedaba libre, pero permanecía rondando el cementerio hasta que los huesos iban a parar definitivamente a la fosa común durante el Festival de las Ánimas. La otra permanecía en los huesos, incluso después del entierro definitivo. La ceremonia que se efectuaba en el entierro definitivo era tan sagrada que si se omitía algún detalle tradicional, la nación entera era víctima de las mayores desgracias. Todas las familias tenían el solemne deber de observar el ritual con respecto a sus muertos. Cada pueblo o tribu estaba obligado a escoger un jefe llamado Ayendonne, cuyo cometido era el de dirigir los ritos tradicionales. Los consejos supremos de jefes y ancianos elegían al maestro del Festival de las Almas y le conferían el título de Anekiondik. Durante la primera semana de mayo de 1636, los poblados y las tribus vibraron de emoción ante los primeros preparativos para la excepcional ceremonia. En una clara madrugada, los Ayendontes guiaron a su gente en solemne y silenciosa procesión hacia el cementerio donde los cuerpos de los muertos descansaban sobre unos tablados. El maestro y sus ayudantes rompieron los envoltorios de corteza y bajaron los cuerpos putrefactos al suelo. Mientras los hombres se ponían en cuclillas y guardaban silencio, las mujeres y las muchachas proferían agudas lamentaciones a la vez que contemplaban a los seres queridos, sentados ante ellas, igual que al morir, con las rodillas dobladas hasta la barbilla. Una y otra vez gritaban plañideramente los nombres de sus muertos, sollozaban sobre sus cuerpos y los acariciaban cariñosamente como si aún estuviesen con vida. Profundamente emocionado por aquel espectáculo, el padre Brebeuf observó. La carne de algunos de ellos había desaparecido por completo y solamente una especie de pergamino les cubría los huesos. Algunos cadáveres daban la impresión de haber sido puestos a secar y ahumados y apenas mostraban síntomas de putrefacción. Otros estaban totalmente recubiertos por enjambres de gusanos. Después de contemplar los cuerpos durante algún tiempo, las mujeres arrancaron la carne y la piel, las quemaron en una hoguera alimentada por la corteza y las ropas de la primera sepultura, y limpiaron los huesos. Entonces volvieron los huesos con pieles y se los llevaron a sus cabañas, donde los colgaron en los postes o los dejaron apuntalados en el suelo. Los cuerpos de los que había muerto hacía 1 o 2 años fueron llevados intactos, aunque ya corruptos, a las cabañas y cubiertos con ropas limpias. Aquella noche, en presencia de las atisquén, o sea, de las almas de sus muertos, las tribus celebraron sus banquetes funerarios. Echón, cuando visitó las cabañas, se sintió sofocado por el insoportable hedor, pero los salvajes, al parecer, no percibían la peste de los huesos ni de la carne podrida. El jefe local proclamó que se celebraría el Festival de las Almas en la mayor de las viviendas. Cada familia llevó sus atisquén y sus cadáveres a la Asamblea General
y los dispusieron en filas a lo largo del claro central. Cuando todos estuvieron en su sitio, el maestro de ceremonias anunció las viandas que había en los calderos e invitó a todos a comer. Entretanto, él y otros jefes peroraron sobre las virtudes de los muertos y la grandeza de los héroes del pasado. Cuando hubieron comido y obedeciendo a una señal, saltaron de las esteras, agarraron apresuradamente los huesos y se lanzaron fuera de la cabaña profiriendo entre chillidos el grito de las almas. ¡Ae! ¡Ae! Mientras se celebraban estos ritos regionales, Brebeuf había recibido urgentes mensajes del Maestro Supremo, invitándolo al puchero de Ossossané. Parecía en verdad que la fiesta de los muertos no pudiera tener éxito sin nuestra presencia, observó Brebeuf. Sabiendo que los jefes abrigaban el temor de que él se ausentara debido a la controversia sobre la escisión del puchero y del entierro de los franceses, envió al padre Daniel a Ossossané para anunciar que llegaría a tiempo con los habitantes de su poblado. El día fijado, el Aieonde local condujo a su pueblo en procesión hasta el puchero de Ossossané. Los hombres, con el rostro y el cuerpo desnudo embadurnados de pintura, con los hombros y brazos llenos de abalorios y adornos y ostentando sus ropas más valiosas, caminaban lentos y taciturnos formando la vanguardia de la comitiva. Las mujeres seguían en fila sosteniendo las bolsas de las almas sobre los hombros mediante una tira de cuero ceñida a la frente. Las cubrían, a ellas y sus preciosas cargas, sus capas de piel más preciadas. Otras mujeres y muchachas llevaban sacos de alimentos suficientes para mantener a la familia durante toda una semana. A medida que avanzaban solemnemente por el sendero, se lamentaban del peso de las almas y se detenían con frecuencia para descansar. A lo largo del camino, igual que la llamada de una bandada de pájaros, lanzaban el grito ¡Ae! ¡Ae! Acampaban en cada poblado que encontraban allí y se les unían nuevos grupos y tribus para proseguir juntos la peregrinación. Si bien la distancia hasta Ossossané solo era de 12 millas, avanzaban con tanta lentitud que emplearon 3 días en el viaje.

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1: 1:30 p.m.
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4: La gran mayoría de los turistas que llegan a esta ciudad de Barcelona, que son muchos, sobre todo vienen a conocer las obras que realizó este gran arquitecto Gaudí, pero esa gran mayoría de turistas desconoce la gran obra que Dios hizo en la vida de Gaudí. Hoy, precisamente con nuestro invitado, vamos a descubrir esa unión que tuvo y que poca gente la conoce, esa unión que tuvo Gaudí, arquitecto mundialmente conocido, con el Señor, y hoy en el programa que vamos a hacer específicamente esa unión que tuvo también con la Santísima Virgen María. Seguro que ya saben a quién hemos invitado, porque en el mes de marzo hicimos otro programa de Gaudí con San José, la devoción de él. Pero antes de saludar al invitado, vamos a saludar a nuestro técnico aquí en Barcelona, Carlos Quequesana, que está siempre tan atento en el control, en sintonía con nuestros compañeros de Radio Católica Mundial en la ciudad de Birmingham, en Alabama. Bueno, seguro que ya saben quién es nuestro invitado, pero todavía les voy a poner en más intriga, porque vamos a leer las preguntas del concurso de esta semana. Hoy es el último día que las digo y el lunes diré ya las respuestas. Primera pregunta: ¿cómo se llaman los restos mortales de un santo o aquello que por haber sido usado por él se considera digno de veneración? Segunda pregunta: ¿cuál es el tercer mandamiento de la ley de Dios? Y tercera, esta es más difícil: ¿cuántos días hay entre la Pascua de Resurrección y Pentecostés? Bueno, ahora sí, qué alegría tener en el estudio, estamos en directo, tener en el estudio al padre Bruno Berche, que es nuestro arcipreste, aquí donde vivimos las hermanas, en el barrio de Gracia, en la zona norte de Barcelona, y también el padre es delegado de Anuncio de Iniciación Cristiana en la Arquidiócesis de Barcelona, y además ha escrito un libro sobre San José. Ay, perdón, yo con San José. Sí. Ha escrito un libro sobre Gaudí. Y hoy el programa en marzo lo habíamos titulado El amor de Gaudí a San José. Y hoy, como estamos en el mes de mayo, vamos a hablar de Gaudí y la Virgen, ese amor que le tenía. Bueno, padre, bienvenido al programa.
5: Gracias.
4: Bueno, qué alegría tener al padre, porque es que sabe mucho de Gaudí y es que estamos conociendo otro aspecto de este gran arquitecto, y donde vemos que todos quiere Dios que seamos santos, y además Gaudí nos está demostrando que como arquitecto o como cualquier otra, porque es que sabe mucho de Gaudí y es que estamos conociendo otro aspecto de este gran arquitecto, y donde vemos que todos

0: correos diciendo que les había ayudado mucho conocer este aspecto espiritual de Gaudí, porque como dije al principio, la mayoría de los turistas ven la obra de Gaudí, pero no ven la obra de Dios en Gaudí. Padre, vamos a empezar, vamos a remontarnos a los años jóvenes o de niñez de Gaudí para ver esa relación que él tenía con su madre. Él llegó a interesarse también por una persona, ¿no, padre? Cuéntenos un poquito.
1: Bueno, pues Gaudí, él nace en el campo y es de una capital de provincia llamada Reus, ¿no? Es una ciudad no pequeña, grande, pero es verdad que no deja de ser de campo. Y bueno, lo que sabemos de su relación con la Virgen es que allí está el famoso santuario de la Misericordia, un santuario muy importante, que es del siglo XV, donde la Virgen se aparece a una niña, la niña Basora, ¿no? Y de hecho por eso el escudo de Reus es una rosa, rosa de la Virgen, rosa mística. Y parece ser que la madre de Gaudí era una persona muy devota, ¿no? Y muy, pues que iba mucho a rezar ahí, ¿no? Entonces, bueno, la fe de la Virgen ya le aparece desde pequeño, ¿no? A Gaudí. Él pues va a un colegio escolapio y tal, entonces seguramente ahí pues también su madre explicaba el catecismo, ¿no? Entonces la figura de la madre de Gaudí será importante, de hecho porque moría joven. Al ir a estudiar a Barcelona, ahí estaba su hermano mayor, que era médico, morirá de una enfermedad, de una epidemia, y a los pocos meses muere su madre, pues con apenas 60 y pocos años, y bueno, creo que eso también es un hecho, que de repente muere su hermano, muere su madre, luego muere su hermana, ¿no? Bueno, ahí hay algo que yo creo que se puede relacionar un poquito con la Virgen, ¿no? Porque el amor a la Virgen le llega por su madre.
0: ¿Y cuántos casos de santos, padre, cuando uno lee las vidas de los santos, como por ejemplo San Juan Bosco por su madre Margarita, cómo la madre es fundamental, ¿no? Esta parte femenina, qué importante es, ¿verdad, padre? Casi más que la de un padre dentro de la familia, porque en realidad la madre es la que más tiempo está en el hogar compartiendo con los hijos, y ella es la que un poco los inicia en la fe. Padre, ¿cuándo entonces comenzó, ya nos ha dicho un poquito, el amor de Gaudí? Porque claro, empieza con todo lo de la arquitectura, pero vemos que, me acuerdo cuando fuimos con usted a grabarle para el documental que estamos haciendo sobre Gaudí en el Parque Güell, que ahí ya empieza él, o no sé, padre, si antes...
1: A ver, es difícil saberlo, ¿no? Pero claro, al final Gaudí no escribe, todo lo que sabemos es por los que le conocieron y por sus obras, ¿no? Uh-huh. Todo lo que sí que sabemos es que referencias marianas no hubo siempre. En sus primeras obras no hay referencias marianas, por ejemplo, pues era una cooperativa, el que iba a hacer el barrio de la cooperativa obrera mataronense, Mataró, es su primera gran obra, una obra donde no hay ni iglesia, ¿no? Una obra más bien socialista, donde él vemos que, diríamos, tontea un poco con el socialismo y utópico de aquella época. Luego veremos que a la Casa Calvet, que es una casa familiar muy bonita, pero tampoco hay referencias, ¿no? O sea, sobre todo un poco a partir de su conversión, que tiene pues a raíz de un desengaño amoroso, de la relación con el obispo Grau en Astorga. Y antes también la relación con Enric d'Ossó, el beato, que será un poco el que le pedirá las ceras teresianas de Ganduché. Todo eso hará que haya un momento en que tiene como una inmersión más profunda en la fe, ¿no? Y sí que entonces encontraremos que a partir de ahí, pues en sus obras empiezan a haber más referencias. Es cuando se pondrá también a hacer la fachada de nacimiento, donde la Virgen está muy presente. El claustro del Rosario, en el año 97, 1897 será. Luego ya vemos que en 1900, la Casa Calvet, tendremos una Ave María Purísima sin pecado concebida a la entrada, y también lo tendremos a la entrada de la Torre Bellasguard. La Virgen ya está presente y ya no va a desaparecer nunca más de la vida de Gaudí. Un hombre de rosario, diario, un hombre que encontrará en la Virgen, yo creo que una madre, un ejemplo, ¿no? Y también alguien que le ayuda en su lucha, ¿no? Contra el mal, contra las tentaciones, ¿no? La Inmaculada es la gran devoción de Gaudí. Un hombre también muy cercano a Montserrat. Montserrat, el gran santuario, ¿no?, de la Virgen aquí en Cataluña, con esa montaña mágica, ¿no? Él hará también el misterio de gloria, el primer misterio de gloria, un encargo que se hará en honor a León XIII de los misterios del Rosario, encargado de los mejores artistas de la época, y él cogerá concretamente este, ¿no?, de misterio de gloria. Uh-huh. Bueno, Seguimos.

0: participando, pero sí, Gaudí y la Virgen, pues no se puede separar uno del otro.
1: Ah, sí. Padre, ha comentado usted que Gaudí rezaba el rosario. Ahora el rosario está muy olvidado y usted nos dijo en alguna ocasión, recuerdo que fue cuando le estuvimos filmando en el Parque Güells, que él siempre llevaba el rosario en la mano. Ahora nos daría vergüenza llevarlo por la calle porque seguro que nos van a criticar, pero es verdad, ¿no?
0: Bueno, es que hasta aparecen caricaturas de la época. Cuando caricaturizan a Gaudí, lo ponen con un rosario en el bolsillo, ¿no? Uh-huh. O sea, que era algo como que le distinguía, ¿sí? Sí. Un hombre que caminaba mucho, le encantaba caminar grandes kilómetros y iba con el rosario en mano. Y entonces sabemos, por ejemplo, pues en el Parque Güell, que tenemos estas bolas de piedra tan grandes, bueno, pues que es un rosario. Gaudí siempre, en su obra siempre hay simbolismo, funcionalidad y belleza, ¿no? Son estos elementos propios de que definen todo lo que hace Gaudí. Entonces, esas bolas, ¿qué son? Pues está diciendo, familias burguesas de Parque Güell, rezate rosario. Uh-huh. Y más claro imposible, un rosario enorme, ¿no? Que para que los niños lo vean, ¿no? Y digan, mamá, hay que rezar rosario, ¿no? Entonces, una voluntad de rezar. Hemos de recordar que estamos en la época de León XIII, y en esos años León XIII sacó muchas encíclicas del rosario.
1: Ah, sí.
0: Porque el rosario, en una época de secularización, de lucha de clases, el rosario como algo que va a unir a una sociedad dividida, ¿no? ¿Qué pensaba el rosario? Decía, la oración más democrática, porque une al pobre con el rico, ¿no? Al obrero con el burgués, ¿no? Y eso se verá especialmente en la capilla del rosario de la Sagrada Familia, donde vemos una Virgen de Rosario, ¿no? Con San Domingo, ¿no? Santa Catalina de Siena. Entonces veremos como dos estatuas, una de un anarquista tentado por una criatura monstruosa que le da una bomba, mientras él está dudando entre si coge la bomba o escoge a María que le entrega el rosario. Y la otra tenemos a una chica joven, tentada por una criatura también con forma de pez, que le da una bolsa de dinero. La chica mira a María y reza. Es la tentación del obrero y la tentación del burgués. La tentación del obrero es, a través de la violencia, cambiar la sociedad. La tentación del burgués es que todo se compra y se vende. Todo se prostituye por el dinero, porque dicen que es una joven prostituta. Pero los dos miran a María. María les va a ayudar a vencer la tentación. Todos tenemos una lucha, ¿no? Y María te puede ayudar. Pues eso lo hizo Gaudí. ¿Por qué? Porque yo creo que eso habla de su experiencia personal. Él tuvo esa lucha. Él entendía al obrero que quiere luchar por un mundo más justo, pero con la violencia, porque también vio esas injusticias, pero también entiende al burgués que entra en esa vorágine del dinero, de avaricia, de codicia, ¿no? Bueno, eso que es lo que dice Rerum Novarum al final, ¿no? Pues en el fondo Gaudí lo expresa también con la Virgen y el Rosario. El Rosario nos va a unir, nos va a hacer no caer en la tentación. Pero hay que rezarlo, no solo mirarlo.
1: Así es, padre, y ahora nos da pereza. Uy, y rezarlo en familia, ahora ni se sabe que es bueno, el padre Peyton, no sé si lo ha oído nombrar, la familia que reza unida permanece unida. Y muchas jóvenes, bueno, todos, decimos, ay, pero yo estando en Colombia decía, ay, pero qué rezadera y todo lo mismo, repetir lo mismo. Es que no han descubierto el sentido profundo, porque decía, ¿verdad, padre? No sé si lo recuerda San Juan Pablo II, que el Evangelio estaba en el rosario. En los misterios.
0: Bueno, ahí está la Sagrada Familia. La Sagrada Familia tenemos tres fachadas, que es nacimiento, pasión, dolor, gloria. Son los misterios del rosario. Pero es que en la fachada del nacimiento está todo lleno de rosarios esculpidos en piedra. Si uno se fija entre las diferentes imágenes que están representadas de la infancia de Jesús, hay rosarios que cuelgan. Y esos rosarios, es una forma de Gaudí decir, familias de Barcelona, familias pobres, rezad el rosario, porque el rosario es vuestra liturgia. La liturgia de la familia es el rosario. Está invitando a que, a través del rosario, podamos contemplar pues los misterios de la vida de Jesús, que Gaudí, en la fachada de nacimiento, y toda la familia los ha puesto fuera. En vez de poner las imágenes dentro, las pone fuera para que, digamos, para que, en el fondo, bueno, nos toque el corazón y tengamos ganas de entrar a la iglesia. Uh-huh. Pero el rosario, para él, es la forma de entrar de meterse dentro del Evangelio.
1: Sí, sí, qué bonito este sentido que nos está diciendo el padre Bruno, a ver si nos animamos a rezarlo, sobre todo en este mes de mayo dedicado a la Virgen María. Bueno, vamos a hacer la primera pausa en este precioso programa y además es que ver que un laico y además un profesional mundialmente conocido que haya tenido esa entrega a Dios cuando uno lo que busca es la fama, el dinero, pero Gaudí no. Dios lo rescató y qué pena que tantos turistas, miles de turistas vienen a Barcelona. Aquí nosotras, nuestra casa está camino, hay que casi pasar para ir al Parque West. Bueno, es un río de turistas todos los días. Y que no sepan esta grandeza de la vida de Gaudí, bueno, da lástima. Pero bueno, no nos tenemos que desanimar. Bueno, vamos a la primera pausa y ya volvemos.
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1: Bueno, estábamos hablando con el padre, lo que les vamos a explicar ahora del Parque Güell, que está aquí cerca, está bueno, a 10 minutos, es que es cuesta y ay, cuesta subir. Bueno, padre, explíquenos eso que me estaba diciendo, sí, del Parque Güell.
0: El Parque Güell es el Parque de la Virgen. En el fondo era una urbanización dedicada a familias burguesas, pero donde la Virgen tiene una presencia increíble. Porque de hecho ya desde el inicio, ¿no? Esa metáfora del Hansel y Gretel, del engaño de la bruja, que se ve representado un poco en esas dos casas del guarda de entrada, ¿no? En el fondo ya hay una cierta metáfora mariana, ¿no? Porque Gretel vence a la bruja, ¿no? Luego tendremos Sidelfos, el santuario de Delfos, es también la alegoría que explica esa escalinata tan impresionante, con ese dragón, sí, esas columnas, que en el fondo es el dragón Pitón, que fue vencido por Apolo, y que ese dio ese poder de adivinar a Pitonisa, al oráculo de Delfos. Claro, ¿por qué esa metáfora también? Porque es una mujer. El dragón era una dragona vencida, y la Pitonisa, una mujer que habla en nombre de los dioses. Todo eso Gaudí lo va a utilizar para hablar de la Virgen. La Virgen es la reina del parque, en la parte superior del parque, porque todo el teatro, digamos, la plaza del teatro, está llena de inscripciones marianas y con trencadissos de flores. Esas inscripciones que se hizo Jujol, el discípulo de Gaudí, fue el último que se hizo en el Parque Güell, es una invitación a que la gente se siente. Yo digo, María, dolça, que significa dulce.
1: En el mismo banco.
0: En el banco, sus ojos, su frente, coronada. ¿Por qué eso? Dice, con ella, camino de la paz. ¿Por qué? Porque Gaudí quiere que el que se sienta ahí mire esa de María y empiece un diálogo con María. O sea, Gaudí quería que ese parque nos llevase a María, porque María nos lleva a la verdadera pureza, a la verdadera salud. De hecho, el parque, en el barrio de la salud, está, pues yo creo que está también ahí, porque la Virgen de la Salud es la patrona del barrio, en la ermita pequeña que hay. María es la que nos lleva a la verdadera salud. Ahí en el parque tenía que haber una capilla en forma de rosa, que iba a ser como un homenaje de Gaudí a la Virgen, pero no se hizo porque no vino gente. En su lugar se hizo un calvario. Pero una virgen, o sea, una capillita dedicada a la Virgen en forma de rosa iba a coronar todo ese parque. Y ahí hay una imagen, la famosa lavandera, que es, hay un pórtico lleno de, pues como de columnas, y la primera es una columna como un poco, muy sencilla, de piedra, donde una mujer va a lavar. El oficio de lavandera es el oficio muy servil, muy típico del lugar, del barrio de Horta, cerca del Parque Güell, pero que es una cariátide. Las cariátides son unas estatuas griegas que hablaban de cómo uno rezaba a los dioses. Que está al inicio de un pórtico que iba a llevar a la capilla en forma de rosario dedicada a la Virgen, yo creo que nos está diciendo que esa única imagen figurativa del Parque Güell es una alegoría de María. María la Inmaculada, la que lava. ¿Por qué no coge otra imagen? O podía haber cogido otro oficio, pero es un oficio de lavar. Esa es María la Inmaculada. Si tú sigues el camino a María, María te va a ayudar a ser tú inmaculado, sin mancha, sin mácula. De una forma muy simbólica y muy bella a la vez, Gaudí está diciendo, este es el camino, María es la guía. Fijaos en María, ella os va a llevar hacia arriba, os va a llevar hacia el cielo. Eso es toda la vida de Gaudí. Para Gaudí, María fue la su guía hacia el cielo.
1: Qué bonito, es que Gaudí estaba lleno de Dios. Dios mío, uno piensa que, bueno, nos falta mucho a nosotros, ¿no? Pero ciertamente tenía un toque de Dios profundo, porque toda ya su vida, esta vida de camino de santidad, es que todo, uno entra, ¿verdad, Padre? En la Sagrada Familia todo tiene un significado. Ahí no hay nada que no tenga significado, ¿verdad? De nada lo trascendente.
0: Bueno, yo me acuerdo que me explicaron, que siempre que voy me explican cosas nuevas o descubres cosas nuevas. Es que eso es lo que es impresionante. Que alguna vez pensaba, ¿por qué cuando vas detrás de la Sagrada Familia, ahí ves como unos animales que
1: por
0: bajan
1: fuera,
0: hacia por fuera? Ves, hay lagartos, hay ranas, hay serpientes, hay caracoles que bajan hacia abajo, ¿no? Y pensaba, ¿por qué? ¿No? ¿Por qué no sube para arriba? Dijeron, no, porque están debajo de la torre de María. Y los reptiles significan el mal, los malos espíritus que huyen de María, la Inmaculada. Ella es la pura, el mal huye de la pureza. Bueno, pues eso es Gaudí que lo hace. Lo hizo, más de un siglo antes de que se construyese la Torre de María, que se construyó hace unos años. O sea, él ya tenía pensado eso. Bueno, pero ahí también habla de una experiencia suya, ¿no? Un hombre también tentado. Uh-huh. Un hombre débil, como todos hombres, que sabe que es la tentación, porque sabe que es caer en la tentación, y que María ha encontrado una aliada, uh-huh, alguien que le enseña el camino y que lucha en su lugar. Porque él sabe que son esos lagartos y serpientes, ¿no? Pero seguramente, invocando a María, pues se sintió salvado por ella.
1: Así es, qué bonito, tanto significado. Bueno, padre, le tenía esta pregunta, ¿cómo expresó su amor a la Virgen en la arquitectura? Ya usted nos lo está diciendo. Y no sé si es así, en lo que él hiciera en cuanto a todo lo de la arquitectura, no sé si es siempre la Virgen aplastando, no sé si siempre, usted ahora nos explica, aplastando la cabeza de la serpiente, es que ahí se ve, ¿no?, a la Virgen cómo vence al mal, y además es que lo vence fácilmente, a nosotros nos cuesta mucho. Como recuerdo, padre, antes de que nos explique, leyendo el libro de Santa Bernardita, cuando se le apareció la Virgen en Lourdes, dice ella que en una aparición el demonio estaba detrás de un rastrojo o de un arbusto y estaba haciendo como ruido. Y dice Bernardita que miró los ojos de la Virgen y se dirigieron con esa serenidad al arbusto ese que se estaba moviendo, que era el demonio detrás, como para distraer a Bernardita, y en un momento se quedó quieto. No sé si sabe esta anécdota de Santa Bernardita, de lo que pasó ahí. Dice Bernardita que sintió el poder de la Virgen con respecto al demonio, por eso él parece que en los exorcismos nunca la nombra, dice esa, pero nunca se atreve a decir María, porque claro, sabe, uh-huh, que ella vence a la serpiente. Entonces, padre, ¿por qué esto lo tenía él concebido, este poder de la Virgen?
0: Bueno, yo sí, un caso este que he explicado, pero también hay más casos. Claro, Gaudí, lo que pasa a veces, pobre, que muchas obras que quiso hacer, muchos proyectos suyos, no se acabaron. Entonces, hay algunas obras que claro, pues están inacabadas. Y una es la famosa Pedrera, la Casa Milá de la Paseo de Gracia, que solamente es la casa más espectacular y famosa y conocida del Paseo de Gracia, esconde un secreto. Bueno, no es un secreto, porque es conocido, pero no se explica cuándo te vas a ver, pero todos los historiadores lo saben. Gaudí decía que es un gigante sin cabeza. Y estaba muy enfadado. Uh-huh. Gaudí se enfadó, Gaudí tenía su genio. Está muy enfadado porque no se había acabado ese edificio. ¿Y qué quería decir con eso? A raíz de la Semana Trágica, 1909, se quemaron varios colegios y conventos, un poco grupos anarquistas. Entonces eso dio miedo al propietario de la Casa Milá, que entonces estaba en construcción, y decidió no acabar el proyecto de Gaudí. El proyecto de Gaudí era que esa casa iba a estar coronada por una imagen de la Virgen de Gracia y del Rosario, ¿no?, con dos ángeles a los pies, San Gabriel y San Miguel. Pero una imagen de casi 5 metros, que iba a ser de bronce, que iba con todos los rayos de luz, iban a brillar sobre ella, va a iluminar todo Paseo de Gracia, porque Gaudí decía que en Barcelona faltan monumentos a la Virgen. ¿Por qué quería poner un... ¿Y por qué se enfadó tanto? No era un elemento simplemente decorativo, sino que había un profundo mensaje. La casa Milán es una casa con una fachada un poco provocadora, por eso se llama la pedrera, ¿no? Es como que no es bonita. Parece como un terremoto, una casa que se le cae la fachada, ¿no? Hay algo ahí un poco apocalíptico. Que Gaudí, en medio del Paseo de Gracia, donde toda la burguesía va a dejarse aparentar, a construir sus mejores casas, haga una casa que parece que la fachada es desagradable, pero provocadora, coronada por una virgen que viene rodeada de ángeles. Un ángel, Gabriel, le enseña el lirio de la pureza. El otro ángel estaba, es San Miguel, con la espada, que estaba luchando contra la serpiente enrollada en la bola del mundo donde estaba puesta la Virgen. Esta estatua se hizo en yeso como modelo. Entonces lo sabemos cómo era y hay dibujos. Estaba diciendo, burguesía de Barcelona, la Virgen vendrá. Cuidad vuestra pureza, no os dejéis engañar por el maligno. Mirad a María, alzad la mirada y mirad a María, la Virgen, y rezad el rosario. En el fondo era el mismo mensaje. Es un mensaje de conversión. De conversión a una sociedad donde la burguesía pues solo piensa en sí misma. Uh-huh. En aparentar, en ser... Claro, el Paseo de Gracia es como nuestra quinta avenida en Nueva York. Uh-huh. Y en aquella... Ahora están las mejores tiendas de moda.
1: Sí, y casas muy lujosas y muy... Sí, pero de Gaudí, la época.
0: Pero Gaudí es muy pillo, porque él hace las casas más originales, pero más provocadoras. Uh-huh. Porque es verdad que la Casa Batlló y la Casa Milán son las que dan fama a Paseo de Gracia. Sin esas dos casas, Paseo de Gracia tampoco sería tan pa tanto. Tendría que ser modernistas, bonitas, pero no sería tan destacable. Pero él hace dos casas que son las más llamativas, las más visitadas, pero que a la vez esconden en sí mismas una crítica justamente a esa búsqueda de aparentar, de sobresalir, ¿no? Porque eso es lo que en el fondo... pues hace que la sociedad esté dividida.
1: Sí, y una de ellas que tiene que... Bueno, cuando yo... Usted nos lo explicó una vez, el significado que tiene esos balcones que parecen calaveras.
0: Máscaras.
1: Máscara, uno dice, uy, qué raro.
0: Bueno, además, por aquella época, eso lo leí hace poco, antes lo que era la carnaval se hacía en la Rambla. Pero justamente en los años en que se construye la Casa Batlló, el carnaval se pasó a hacer, la rúa de carnaval, en Paseo de Gracia. La rúa de carnaval era una cosa espectacular. O sea, era que, pues, en aquella época, pues todas las rúas, todos los disfraces, las máscaras. Hombre, esas balcones son máscaras venecianas, pero que también recuerdan calaveras.
1: Sí, sí.
0: Y parece confeti, y a la vez... Es como que parece que se está riendo un poco, diciendo...
1: Parecen en movimiento, ¿verdad?
0: Sí, y hay una cierta burla de decir, bueno, estos votos que convertís vuestra vida en un carnaval, porque toda esa fachada, toda esa apariencia, cuidado, porque la serpiente, el techo que tiene forma de dragón, ya está por aquí reptando, ¿no? O sea, no os dejéis engañar por la vanidad, la vanitas. Él tiene un espejo que le hizo para también una señora famosa, rica, que es un espejo vanitas, porque un espejo muy bonito, pero que se deshace. El espejo se deshace. Es como diciendo, tú te vas a deshacer. Tú que te miras en el espejo te vas a acabar,
1: así
0: vas a desaparecer.
1: Es. Vanidad de vanidades. Vanidades.
0: Gaudí era un poco así, es como que tú me encargas de esto, sí, pero yo también te doy una torta.
1: Sí. Era muy listo.
0: Tenía muy... Pero también bonito esa casa, por ejemplo, que la Sagrada Familia vence al dragón, ¿no? O sea, siempre hay esperanza, ¿no?
1: Ay, sí.
0: O sea, nunca es... El mal no vence. En Gaudí el mal nunca ha vencido. Siempre es chafado por la Virgen, es vencido por la Sagrada Familia. Por tanto, hay una invitación a mirar arriba, mirar, alzar la mirada hacia la salvación.
1: Sí, qué bonito lo que nos está explicando el Padre. Bueno, vamos a hacer otra pausa y a ver si después de esta segunda pausa nos explica un poquito, Padre, sobre la vida ya espiritual, porque creo que Gaudí, con este anhelo de que él, pues todo vanidad de vanidades y todo vanidad, es decir, que todo es humo, no tanto la vanidad de la mujer, ¿no?, se refiere el libro sapiencial, sino que todo es humo y que nada tiene consistencia en esta vida, solo Dios tiene consistencia. Pues a ver, ahora el Padre después de esta pausa, que nos explique un poquito cómo era esa vida espiritual de Gaudí. Bueno, este programa ha sido como casi una hora, o va a ser una hora de oración, porque fíjense cómo entusiasma lo de Dios, ver que una persona, y que no fue religioso, fue un laico, un arquitecto, tenía este sentido tan sobrenatural, todo hacía referencia a Dios. Bueno, vamos a hacer esta pausa dando el correo electrónico al que quiera escribirnos y volvemos en un momentito.
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1: Bueno, seguimos con el padre Bruno, es nuestro arcipreste aquí, solemos ir a los jueves en su parroquia de San Miquel, hace una hora santa muy bonita, van jóvenes, es una parroquia donde, bueno, suelen ir estos jóvenes también y, bueno, con mucho fervor. Padre, entonces, a ver, ¿cómo imitamos a Gaudí? ¿Cómo vivía él? Porque uno dice, bueno, en el mundo, pero bueno, eso de la pobreza para los religiosos. Pero es que un laico también puede vivir como esa austeridad, ¿no, padre?
0: Bueno, Gaudí hay etapas, ¿no? Como toda vida humana hay etapas. Hombre, la que es etapa más, claro, donde ves que ahí hay una conversión y es un hombre que se toma en serio ya totalmente la fe, es su última etapa, ¿no? Entonces, a partir de 1914-1915, es cuando él deja todos los encargos civiles, es como que se confluye todo, porque en Mallorca pues muere el obispo y lo echan, diríamos, la catedral de Mallorca está restaurando, acaba el Parque Güell, también la colonia Güell pues ya también no la puede continuar, entonces se dedica solo a la familia. Ah. Y esa etapa también es la etapa en que él vive ya se ha quedado solo, ya no tiene padre ni sobrina, vive en el Parque Güell. Entonces él se levanta cada mañana a rezar, va a misa a San Juan de Gracia. Durante 20 años él tiene muy claro lo que hay que hacer cada mañana, lo primero, la Santa Misa, ¿no? Uh-huh. Eso ya es un hecho, ¿no? Luego un hombre que sabemos, pues eso, que comía muy frugalmente, ¿no? Y que él dice que comía para lo justo para pasar hambre, para que se case con un poquito de hambre. Para recordarle el hambre de Dios.
1: Miren.
0: ¿No? Para que recordar que realmente siempre tiene que haber un poquito de espacio para recordar que el que realmente nos alimenta es el Señor, ¿no?
1: Así es.
0: Luego un hombre que, eso, pues que dormía con la ventana abierta, a pocas horas, se lavaba con agua fría, es un poco, porque esa tensión, él busca una tensión, no es un afán de mortificación masoquista, diríamos, sino de que esa tensión corporal también en el fondo te hace estar atento, a no caer en la tentación, a estar atento al Señor, ¿no? A recordarte eso, ¿no? Que lo primero es el Señor. Entonces, es una mortificación, pero como controlada. Yo hablo un poco de higiene espiritual. En el fondo, ¿no? Las enfermedades vienen a veces por falta de higiene, porque no nos cuidamos. Si una persona se cuida, una buena dieta, pues caminar, unos buenos hábitos, hacen que los virus tengan menos espacio en ti, ¿no? Uh-huh. Pues lo mismo a nivel espiritual. Esa higiene espiritual de mortificación, de oración, de rezar rosario cada día,
1: de la santa rutina.
0: Pues santa rutina de ir a acabarlo, pues cada día, cada semana ir al confesor, ¿no? Dito espiritual, leer siempre la Biblia, el año la Anneli Tugjik, o sea, un libro de meditaciones o la liturgia que era su que los tenía gastados tanto que los leía. O sea, toda esa práctica devocional, espiritual y sacramental es su forma de protegerse de las tentaciones, del mal. Y la verdad es que, bueno, pues supongo que luchó, pero que, bueno, pues fue muchos años, que así estamos hablando de casi 20 años de esa vida ascética y espiritual, pero a la vez que le lleva, o sea, el resto del día que hace, pues, a la familia, o sea, su talento para el Señor. Alimento espiritual para los cristianos, le dijo el obispo Torras y Valles que debía ser su obra, no alimento espiritual para su ego.
1: Así.
0: Y es lo que está haciendo él. Él va feliz a trabajar, va feliz porque va a hacer una lamparita para el Señor, va a diseñar las campanas, va a tal, cada día está como un niño pequeño. Ah, está contento porque va a diseñar, pero va a hacer algo para el Señor. Entonces eso es muy, muy bello. Entonces, sí que vemos una persona, ¿no? Que luego también vestía muy austeramente, se cortaba en la barba, a veces no se cortaba bien, veces dicen que hasta iba pobre sin ropa interior, que era un hombre así como muy, muy casi ya como una anacoreta. Parece un poco padre del desierto a veces. Esa última etapa de su vida.
1: ¿Hay fotos de él?
0: Hay muy pocas. Bueno, la famosa foto es la del Corpus de 1924.
1: Ah, la he visto.
0: Esa foto que es hay pocas y esta es muy famosa, que tiene una mirada perdida. Es curioso porque todo el mundo mira a un lado y él no mira, mira fijamente. ¿A dónde mira? A la custodia.
1: Ay, mate.
0: Claro, él está fijando, tiene la mirada fija en el Señor. Bueno, es una foto que expresa un poco ese final de su vida centrado en él, ¿no? A la vez un hombre que lucha contra sí mismo. Uh-huh. El Gil Parés era el reverendo de la Sagrada Familia, que era muy amigo suyo. Él tenía mejor relación con obispos que con curas, pero este cura lo quería mucho. Este cura lo mataron en la Guerra Civil. Y él, cuando se murió Gaudí, ese final de su vida centrado en él, ¿no? A la vez un hombre que lucha contra sí mismo. Uh-huh. El Gil Parés era el reverendo de la Sagrada Familia, que era muy amigo suyo. Él tenía mejor relación con obispos que con curas, pero este cura lo quería mucho. Este cura lo mataron en la Guerra Civil. Y él, cuando se murió Gaudí, hizo grandes charlas sobre muy bonitas sobre la espiritualidad de Gaudí. Y decía eso, ¿no? Que pocos días antes de morir, Gaudí se había confesado con un sacerdote que luego le había dicho, que le había explicado que él había luchado, en su vida había tenido muchas batallas. Muchas luchas, y que había ganado muchas, pero había una que nunca había conseguido ganar, que era contra su mal genio. Que lo diga Gaudí le hace grande, ¿no?
1: Sí.
0: Porque su mal genio era conocido.
1: Sí.
0: Pero bueno, nos muestra que el mal genio no es impedimento para la santidad.
1: Así es, claro.
0: Si uno lucha.
1: Y nos humilla, Padre, de vernos tan imperfecto y que no lo logramos. Pero bueno, lo importante que Dios no quiere, leí alguna vez, no sé en quién, que Dios no espera de nosotros el éxito, porque al fin y al cabo Dios lo tiene todo. Solamente espera de nosotros pues que nos venzamos, que nos vayamos venciendo. El éxito, bueno, ya Dios, si quiere, nos lo da, si no quiere, nos lo da. Por eso en el Evangelio, siervos inútiles sois, lo que teníais que hacer, eso hicisteis. Porque, ¿verdad, Padre? Muchas veces hay esa tentación de yo hago esto, pero voy a lograr lo otro, como si Dios se dejara comprar por nosotros, y Dios no se deja comprar por nadie. Háblalo no. Un poquito, Padre.
0: Mira, hasta pienso que está en Gaudí también. Habrá Gaudí, todo el mundo habla de Gaudí, pero Gaudí en su época la gente se reía de él, se tomaban por loco. Hay anécdotas, que de cogían el tranvía, lo explica Joan Matamala, que era hijo de un colaborador suyo, que cogen el tranvía, y un matrimonio dice, mira, ese loco de Gaudí, y él lo oye, y dice, mírame que me dicen, y dice, soy loco, ¿no? O sea, él es o sea, la fama que tiene de persona extraña, no acabar nunca las obras como él quiere.
1: Ay, sí.
0: O sea, eso es muy frustrante, ¿eh?
1: Exacto.
0: Para un artista, dice, ya, pero es que yo quería otra cosa.
1: Sí,
0: y le pasa,
1: sí.
0: En todas sus obras no son inacabadas o no son como él. Entonces, hay un punto que eso tiene que abandonarse en Dios. Señor, yo no lo veré, pero tú lo verás. O sea, mi obra ya no es mía, es tuya, ¿no? Yo hago yo intento hacer lo que el sueño que has puesto en mí, pero al final se acabará lo que tú quieras que se acabe. Entonces, eso también habla de él, de un hombre que hasta su obra pues la pone en manos de Dios y se la entrega.
1: Así es.
0: Ya no es suya, ahora es de Dios. Tú acabarás a la familia.
1: Es ese abandono, ¿no? Mm-hmm. Me hace recordar esto que dice, Padre, de San Alberto Hurtado, este santo chileno, jesuita, que, bueno, también fue muy perseguido y muy... Y él también luchando, no sé si con él mismo o con Dios, ay Dios mío, que no me persigan tanto, que no, dentro de su misma congregación. Y él llegó a decir, Dios hace sus obras destruyendo la nuestra, porque él se sentía que él quería subir, pero que Dios le daba un palo y caía. Dice,
0: es
1: Dios hace su obra...
0: Pedazo frase.
1: Sí, él hace su obra destruyendo la nuestra, no que nosotros lo construimos y entonces el edificio brilla. No, es que Dios no quiere que brillemos nosotros, sino él. ¿Verdad, Padre? Hay el riesgo de uno brillar.
0: Sí, al final es que, claro, tiene que brillar su luz, no la mía.
1: Exactamente. Y un genio como Gaudí podría tener... ¿Él tuvo esa tentación de la vanidad?
0: Sí, mucha. Yo creo que fue su gran tentación. Cuando a ti te dicen que eres muy original...
1: Claro.
0: ¿Qué piensas?
1: Eres diferente.
0: Es diferente, pero al final te lo crees. Y es que eso, en los periódicos de la época, yo he leído cosas que decían el genial arquitecto, ¿no? O sea, ese epíteto,
1: sí,
0: lo ponían en su época. Ay, al final, hombre, pues eres un genio. Pues a lo mejor sí que soy un genio, ¿no? Obviamente no se lo cree, claro. Ponen medallitas, pues se las ponen.
1: Claro.
0: Entonces, él, hay todo su, yo creo que su gran crisis de madurez tiene que ver con eso. De hacer obras buscando ser el más genial arquitecto de la burguesía catalana y barcelonesa de la época, hasta que ve que eso no le está llevando a nada y entra en su interior. Entonces, esa lucha la tiene. Entonces, también eso se expresa en dos cosas, que

0: propias de Gaudí, que es, una es no fotos. Ay, Gaudí, o sea, intentaban hacerle fotos y se escapaba. Y hay fotos de él que le hace la foto y con él coge el sombrero y se tapa la cara.
1: ¡Ay, qué interesante!
0: O sea, él huye, dice, yo no soy importante. Y luego es la falta de escritos suyos. Él no escribe.
1: Qué lástima, ¿verdad, padre?
0: Y solo se le conoce una entrevista. O sea, él no escribe ningún libro. Podría haber escrito muchos libros. Solo se le conoce una entrevista que escribió un uruguayo, donde él intenta sacar la información de su arte. Y él se empieza a hablar de la relación entre Sudamérica y España. Y
1: se que va por la tangente.
0: Va por la tangente totalmente. Dice que la capital, que si la capital de España no hubiese sido Madrid, hubiese sido Valencia o Sevilla, que aún estaríamos juntos con los latinoamericanos. Y bueno, empieza. Uh-huh. Pero, y el otro dice, ya, pero ¿y su arte? Y no. Es como que va esquivando.
1: Pero qué fuerza de voluntad para hacer eso, ¿no, padre?
0: Y le dice, usted es un genio y tal. Y dice, no, yo soy una pobre oveja del Señor.
1: Qué bonito.
0: Se define a sí mismo así.
1: Sí, decía nuestro padre fundador que a una persona se la conoce por las instantáneas. Porque, claro, todos escondemos nuestro mal y disimulamos, aparentamos como el divino, como Dante, la Divina Comedia, todos aparentamos. Y el padre Molina, nuestro padre fundador, decía, a uno se le conoce por las instantáneas, así es la persona, cuando uno le sale espontáneamente lo que es, lo que lleva por dentro. Qué bonito todo esto que nos está contando. Y padre, ¿cómo ya nos quedan, unos 15 minutitos? Por mí seguiría haciendo este programa.
0: 15 minutos da para bastante.
1: Bueno, de su muerte, padre, esta famosa cuaresma que ya nos explicó en marzo, ¿cómo fue
0: la muerte?
1: Su muerte, sí.
0: Sí, la muerte también es muy, muy, muy épica, ¿no? Muy grandilocuente. Es un hombre, él, tiene ya 74 años, creo que sí. Entonces, está baja de Sagrada Familia y seguramente iba al oratorio de San Felipe Neri, que está en el centro, y va a hablar con su confesor. Entonces, lo que sí sabemos es que parece ser que pasa un tranvía, él lo esquiva, pero por otro lado pasa otro, y le da un golpe, le provoca una conmoción cerebral. Entonces, un agente lo veta, van pidiendo taxis, y no para, hasta que al final para uno, ¿no? Entonces lo llevarán acabarán llevando al hospital de la Santa Cruz, que es de gente pobre. Entonces, descrito por el propio sacerdote Gil Parés, que hay una entrevista donde lo explica que no llega a misa, que no llega, que tal, que no sabe dónde está, entonces lo va a buscar, entonces va a un hospital, no lo encuentra, entonces finalmente dicen, va a Santa Cruz, dice, ¿ha llegado alguien hace poco? Y no. Y entonces dicen, bueno, déjame mirar. Entonces mira, entran y sí, lo encuentran allí, encuentran en el hospital de pobres, que donde recogía a la gente de la calle, ¿no? Que esto hoy día, gracias a Dios no pasa, pero yo que estaba en Calcuta.
1: ¿Usted está en Calcuta?
0: Sí, bueno, pues Calcuta es un poco así, la gente pobre pues se queda en la calle y los recoge muertos. Uh-huh. Hombre, no es tan exagerado, pero en aquella época era un poco así también, al final, pues bueno, gente pobre, ¿no? Pues mira, hay un sitio para cogerlos, los que nadie quiere, nadie sabe. Pues está en un lugar así, o sea, lo recogen en la Hospital Santa Cruz y ahí estará en agonía. Entonces cuando lo descubren ya empieza a venir gente, entonces cada vez viene más gente. Estuvo tres días en agonía.
1: Uy, pobre.
0: Entonces, él lo viste del hábito franciscano, de terciario franciscano, le pone el rosario en la mano, ¿no? Y entonces estaba ahí. Entonces decía, o sea, le hace la Santa Unción, y que solo decía, Deum meu, ¿no? Dios mío, Dios mío. Es lo que iba mascullando, ¿no? Lo único que iba diciendo que hace todo tiempo. Entonces, pues, viene todo el mundo, ¿no? Todos sus colaboradores, todos, pues, la gente que la conocía, tal. Y rezarán rosario. Explica a Jujol, que era su discípulo, un hombre muy mariano, reza el rosario, y al final exhala y muere, ¿no? Eso fue en el 10 de junio de 1926, hace, de aquí poco hará, 100 años.
1: Ah, por eso viene el Papa.
0: Por eso viene el Papa.
1: ¡Mire qué interesante!
0: Por eso viene el Papa, porque es el aniversario de la muerte de Gaudí. Uh-huh. Cuando murió, o sea, cuando en el funeral, bueno, es un funeral de Estado. Solo ha habido otro gran funeral, que fue el de Mossèn Cinto Verdaguer, su gran amigo poeta, poeta, ¿no?, de pluma y el poeta de piedra, aquí decían. Y fue, bueno, toda Barcelona salió a despedir a su arquitecto.
1: ¡Uy, qué impresionante! Padre, la torre que va a bendecir el Papa, que dicen que alcanza, que va a ser la torre más alta de una iglesia católica más alta del mundo, ¿no?
0: Sí, sí, 172 metros o sí.
1: Que es mucho. Esa torre, que es una cruz, ¿tiene algo dentro?
0: Tiene un cordero. Uh-huh. El Gaudí dijo que tenía que haber un cordero, hecho por un artista actual, un cordero que da luz. Es una cruz blanca de vidrio, que por tanto durante el día brilla con la luz del sol.
1: Qué bonito.
0: Y por la noche será iluminada por unos focos, porque dirá Gaudí que en esa cruz debe descansar la ciudad, de día y de noche. Uh-huh. Es una cruz de cinco brazos, diríamos los cuatro brazos a los puntos cardinales, una cruz cósmica que bendice todo el mundo, que desde abajo también la puedes ver, como que te bendice.
1: ¿Se puede subir a ella?
0: Entonces se podrá subir. Se podrá subir, poca gente, pero sí, sí, se podrá. Y sí, esperamos subir algún día en la vida, ¿no?
1: Padre, diga, para los que quieran venir seguro a conocer toda la obra de Gaudí, y bueno, en el programa lo hemos conocido, lo espiritual, ¿dónde está enterrado Gaudí para que vayan a venerarla?
0: Bueno, está ahí en la Sagrada Familia.
1: Abajo, ¿no?
0: En la cripta.
1: Cuando conocí la cripta, que yo no la conocía, me gustó mucho. Es preciosa abajo, ¿no? Con esa. Tiene otro estilo diferente,
0: porque,
1: ¿no?
0: La cripta la empezó el Francisco Pablo de Villar, que fue el primer arquitecto de la familia. Era una cripta neogótica, que cuando deja el proyecto, él empieza en 1882, en 83 lo deja, y cuando lo coge Gaudí, continúa. Pero le dará su estilo un poco. Uh-huh. Entonces tiene su estilo. Es una. Sí, es no es tan gaudiniana.
1: No.
0: Pero es muy recogida.
1: Es muy bonita.
0: Y Gaudí va allí a misa.
1: Sí. Y allí está el. Bueno, no sé si se llama cuadro, el de que comentábamos en el mes de San José.
0: Sí.
1: El cuadro de la Sagrada Familia y el niño Jesús besando la mano de San José, ¿no?
0: Sí.
1: Es que hace poco fuimos el día de San José, el 19 de marzo, fuimos allí y bueno, nos escapamos y San José permitió que nos dejaran entrar en la cripta porque estaba cerrada y yo tengo que ir a ver ese cuadro, que no lo veo en la realidad. La hermana Carmen, que ustedes ya la conocen también, me había dicho que estaba abajo en la cripta y yo hice todo lo posible, le pedí a San José de la Montaña que me dejara entrar como fuese. Y bueno, lo conseguimos, unas hermanas que íbamos, y nos postramos allí en la tumba de Gaudí, muy silencioso, realmente muy recogida la capilla. Bueno, padre, díganos algo, algún consejo en este mes de mayo para nuestra vida espiritual, porque casi todos, ojalá todos, nuestros oyentes, gente pues piadosa, gente que les gusta mucho estos programas porque aprenden mucho.
0: Pues mira, yo creo que esa relación entre Gaudí y la Virgen, ¿no? Al final, en Gaudí hay un momento que se da cuenta que la vida no está para uno, sino para darla, ¿no? Para entregarla. Y es cuando tuvo ese obispo que le dijo esas palabras, ¿no? Que es como un poco el anuncio del ángel a María, ¿no? Le da un propósito, le da un sentido, ¿no? Tu vida es, quieres ser, ¿no? La madre de Dios, quieres ser Gaudí mi instrumento para llevar, ¿no? Para que alimentar el alma de todo el mundo. Y Gaudí dice, sí. Como María dijo, sí. De hecho, en la cripta está la bóveda, ¿no? Se ve ahí lo que aguanta toda la construcción. Es una imagen de la Anunciación, ¿no? Porque el sí de María aguanta toda la familia. O sea, si en el sí de María no hay la familia.
1: Así es.
0: Entonces, si en el sí de Gaudí no hay Gaudí. Uh-huh. Entonces, yo creo que es una invitación también a decirle sí al Señor sin miedo, ¿no? O sea, tú no vas a hacer más a la familia, pero también estás llamado a hacer una obra grande, una obra que sea alimento para los demás, que no sea alimento para ti, ¿no? Para enriquecerte tú, para tu ego, para. O sea, tú, todo lo que hagas, aunque estés trabajando en una oficina, aunque seas, pues eso, ¿no? Un religioso, seas quien seas, tu obra es para ser alimento del alma de los demás. Uh-huh. Es decir, llevarles a Dios y hacer un mundo más bello. Una belleza que lleva a Dios, porque la belleza de Gaudí es la belleza que está unida a la verdad.
1: Exacto.
0: Belleza sin verdad es pura fachada. Uh-huh. Y la verdad es el Evangelio. Entonces yo creo que Gaudí encuentra en la Virgen un ejemplo para entregar su vida al Señor y hacer que su vida dé fruto, como lo dio María. Pues también nosotros en Gaudí podemos encontrar un ejemplo para que nuestra vida también dé fruto, como lo dio en María.
1: Qué bonito. Bueno, saben que para, bueno, lo he oído, no sé si es así, que para que beatifiquen a Gaudí falta un milagro, ¿no, padre? ¿Es así?
0: Bueno, hay que pedir milagros, sí, sí.
1: Bueno, pues que nuestros oyentes pidan ese milagro que falta, porque realmente fue una persona llena de Dios, una persona santa, aunque esperamos a que la Iglesia lo diga.
0: Decía la última persona que lo conoció y que murió, fue en el año 2012 la hermanita Montserrat Rius. Era una monjita que cuando Gaudí estaba en la casa de Parque Güell, era novicia, iban a lavar la casa, el piso. Y pues casi 100 años más tarde, aún se acordaba de Gaudí. Y decía, era un santet. Era un santet, decía, ¿no? Y que antes de salir pues rezaba a San Antonio y tal. Entonces decía una cosa muy bonita, decía, Gaudí siempre me decía, germanetes, en recordeu-vos de les terrassetes.
1: Padre, tradúzcanos porque el padre está hablando en catalán.
0: Las terracitas de la casa estaban llenas de hojas. Entonces decía, antes de marchar, acuérdese de limpiar las terracitas, ¿no?
1: Ah, sí.
0: Entonces la monjita, que es una foto que tiene 100 años y que es súper entrañable, dice, yo sé que cuando llegue al cielo, tengo ganas de ir al cielo, encontrarme Gaudí que me diga, germaneta, recordéis de las terracetas.
1: Qué anécdota más simpática, pero bueno, así son los santos, santos pero humanos, claro. Bueno, padre, pues es costumbre en el programa rezar las tres Ave Marías con usted como invitado y con todos nuestros oyentes, que también tiene una promesa de la Virgen, rezar las tres Ave Marías diariamente porque nos asistirá en la hora de la muerte para concedernos todas aquellas gracias necesarias para nuestra salvación. María, Madre mía, por el poder que te concedió el Padre, líbranos de caer en pecado. Dios te salve, María, llena eres de gracia, el Señor es contigo. Bendita tú eres entre todas las mujeres y bendito es el fruto de tu vientre, Jesús.
2: Santa María, Madre de Dios, ruega por nosotros pecadores, ahora y en la hora de nuestra muerte. Amén.
1: María, Madre mía, por la sabiduría que te concedió el Hijo, líbranos de caer en pecado. Dios te salve María, llena eres de gracia, el Señor es contigo. Bendita tú eres entre todas las mujeres y bendito es el fruto de tu vientre, Jesús.
2: Santa María, Madre de Dios, ruega por nosotros pecadores, ahora y en la hora de nuestra muerte. Amén.
1: María, Madre mía, por el amor que te concedió el Espíritu Santo, líbranos de caer en pecado. Dios te salve María, llena eres de gracia, el Señor es contigo. Bendita tú eres entre todas las mujeres y bendito es el fruto de tu vientre, Jesús.
2: Santa María, Madre de Dios, ruega por nosotros pecadores, ahora y en la hora de nuestra muerte. Amén.
1: Bueno, recuerden que estoy ofreciendo, miren que lo estoy ofreciendo, la novena poderosa a San José, ha hecho muchos milagros, y el enlace para que puedan tener la revista El Josefino, desde que se inició en enero de 2019, la puedan tener. Bueno, pues nada más, padre, le pedimos en este minuto que nos queda, que nos dé su bendición, como solemos hacer cuando nuestro invitado es un sacerdote.
0: Pues nada, pues que el Señor os bendiga a vosotros, a todos los oyentes, todas las personas pues que también estos días van a venir a Barcelona a ver la obra de Gaudí, pues que también todos reciban esta bendición del Señor. El Señor esté con vosotros.
1: Y con tu espíritu.
0: Os bendiga a Dios que tanto os ama y es Padre, Hijo y Espíritu Santo.
1: Amén. Bueno, también les recuerdo que vamos a tener la peregrinación a Fátima del 17 al 22 de junio. Ya algunas personas de allí de Estados Unidos han escrito pidiendo información, ya se la he mandado por el correo electrónico. Y en el viaje de ida pararemos en Salamanca, haremos noche y luego ya a Fátima. Y de regreso pararemos en Segovia. Son ciudades muy antiguas, hay mucho que ver en cuanto a lo religioso. La Catedral de Salamanca es impresionante, es preciosa. Bueno, pues vamos a estar ahí en el camino de ida. Las personas que vengan tienen que llegar a Barcelona ya para el 17 para salir. Y bueno, terminaremos el 22. Bueno, pues anímense y ya escríbanos para anotarse. Bueno, pues nada más. La Sagrada Familia los bendiga y los acompañe siempre y en todo momento.
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1: 2:30 p.m.
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1: Hoy traemos al programa una gran sinfonía, una sinfonía maravillosa, llena de libertad, de gran espíritu, es rica en todo. Es la Sinfonía Nuevo Mundo de Antonín Dvořák o Dvořák, según como cada uno lo pueda leer. Y esta persona fue un compositor checo del postromanticismo. Es uno de los grandes nombres destacados de la música clásica del siglo XIX. Y este gran compositor era en su nacimiento una persona muy humilde, hijo de unos humildes, valga la redundancia, carniceros, que nunca se habrían planteado tener un hijo con la categoría musical que tuvo él. Pero vieron desde pequeñito que tenía unas dotes impresionantes para todo lo que fuera las cosas musicales, el órgano, instrumentos, todo. Y tuvo un profesor, Antonín Dietmann, que puso todo en marcha y le convirtió en el gran compositor que luego fue. Esta sinfonía es la más importante de todas las que ha compuesto. Antonín Dvořák fue a los Estados Unidos, después ya de haber hecho mucha música, era organista, un gran organista, y allí, inspirándose en los cantos espirituales de los negros norteamericanos, recordemos que en esa época era la época de la esclavitud que había llevado todos los negros hacia América del Norte, los negros tenían sus cantos espirituales y su música, la de los aborígenes americanos, él se inspiró en esto. Y la sinfonía está mal llamada Sinfonía Nuevo Mundo, sino que es la sinfonía vista desde el Nuevo Mundo. O sea, que escribió una música y la veía desde el Nuevo Mundo. O sea, que no describe el mundo de Estados Unidos, sino la sinfonía que descubre todo el resto del mundo visto desde América. Tiene 4 movimientos y es imposible ofrecerla toda en este programa porque es muy largo. Les vamos a ofrecer 2 partes. Primer movimiento, adagio, y luego alegro, dentro del mismo movimiento, y después el largo. Escuchemos de esta sinfonía vista desde el nuevo mundo, el adagio, alegro molto.

Acaban de escuchar ustedes el primer y magnífico movimiento de esta sinfonía de Dvorak vista desde el Nuevo Mundo. No es la sinfonía que describe el Nuevo Mundo, sino vista desde el Nuevo Mundo. El primer movimiento constaba de dos partes, primero un lento adagio y enseguida con un allegro molto y además grandísimo y grandioso. A continuación, el segundo movimiento largo, muy, muy, muy romántico y muy espiritual.

0: Hasta aquí el segundo movimiento de la sinfonía vista desde el Nuevo Mundo de Dvořák. En el próximo programa, los dos y magníficos últimos movimientos para terminar y tener completa toda esta sinfonía. Raúl al control y Montserrat en la locución. Se despiden de ustedes, les dan las gracias y que Dios les bendiga.
1: A la hora de las tres, imploren mi misericordia, especialmente por los pecadores. Y aunque sea por un brevísimo momento, sumérgete en mi pasión, especialmente en mi desamparo en el momento de la agonía. Esta es la hora de la gran misericordia para el mundo entero. Te permitiré entrar dentro de mi tristeza mortal. En esta hora no le rehusaré nada al alma que me lo pida por los méritos de mi pasión.
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1: Son las 3 en punto.
2: Coronilla de la Divina Misericordia. Padre nuestro que estás en el cielo, santificado sea tu nombre. Venga a nosotros tu reino. Hágase tu voluntad en la tierra como en el cielo.
3: Danos hoy nuestro pan de cada día. Perdona nuestras ofensas, como también nosotros perdonamos a los que nos ofenden. No nos dejes caer en la tentación y líbranos del mal. Amén.
2: Dios te salve, María, llena eres de gracia, el Señor es contigo. Bendita tú eres entre todas las mujeres y bendito es el fruto de tu vientre, Jesús.
3: Santa María, Madre de Dios, ruega por nosotros pecadores, ahora y en la hora de nuestra muerte. Amén.
4: Creo en Dios Padre Todopoderoso, Creador del cielo y de la tierra. Creo en Jesucristo, su único Hijo, nuestro Señor, que fue concebido por obra y gracia del Espíritu Santo, nació de Santa María Virgen, padeció bajo el poder de Poncio Pilato, fue crucificado, muerto y sepultado, descendió a los infiernos, al tercer día resucitó de entre los muertos, subió a los cielos y está sentado a la derecha de Dios Padre Todopoderoso. Desde allí ha de venir a juzgar a vivos y muertos. Creo en el Espíritu Santo, la Santa Iglesia Católica, la comunión de los santos, el perdón de los pecados, la resurrección de la carne y la vida eterna. Amén.
2: Dios mío, ven en mi auxilio.
3: Señor, date prisa en socorrerme. Gloria al Padre, y al Hijo, y al Espíritu Santo, como era en el principio, ahora y siempre, por los siglos de los siglos. Amén.
2: Padre eterno, te ofrezco el cuerpo y la sangre, el alma y la divinidad de tu amadísimo Hijo, nuestro Señor Jesucristo, en expiación por nuestros pecados y por los del mundo entero. Por su dolorosa pasión,
3: ten misericordia de nosotros y del mundo entero.
2: Por su dolorosa pasión,
3: ten misericordia de nosotros y del mundo entero.
2: Por su dolorosa pasión,
3: ten misericordia de nosotros y del mundo entero.
2: Por su dolorosa pasión,
3: ten misericordia de nosotros y del mundo entero.
2: Por su dolorosa pasión,
3: ten misericordia de nosotros y del mundo entero.
2: Por su dolorosa pasión,
3: ten misericordia de nosotros y del mundo entero.
2: Por su dolorosa pasión,
3: ten misericordia de nosotros y del mundo entero.
2: Por su dolorosa pasión,
3: ten misericordia de nosotros y del mundo entero.
2: Por su dolorosa pasión,
3: ten misericordia de nosotros y del mundo entero.
2: Por su dolorosa pasión,
3: ten misericordia de nosotros y del mundo entero.
2: Padre eterno, te ofrezco el cuerpo y la sangre, el alma y la divinidad de tu amadísimo Hijo, nuestro Señor Jesucristo, en expiación por nuestros pecados y por los del mundo entero. Por su dolorosa pasión,
3: ten misericordia de nosotros y del mundo entero.
2: Por su dolorosa pasión,
3: ten misericordia de nosotros y del mundo entero.
2: Por su dolorosa pasión,
3: ten misericordia de nosotros y del mundo entero.
2: Por su dolorosa pasión,
3: ten misericordia de nosotros y del mundo entero.
2: Por su dolorosa pasión,
3: ten misericordia de nosotros y del mundo entero.
2: Por su dolorosa pasión,
3: ten misericordia de nosotros y del mundo entero.
2: Por su dolorosa pasión,
3: ten misericordia de nosotros y del mundo entero.
2: Por su dolorosa pasión,
3: ten misericordia de nosotros y del mundo entero.
2: Por su dolorosa pasión,
3: ten misericordia de nosotros y del mundo entero.
2: Por su dolorosa pasión,
3: ten misericordia de nosotros y del mundo entero.
2: Padre eterno, te ofrezco el cuerpo y la sangre, el alma y la divinidad de tu amadísimo Hijo, nuestro Señor Jesucristo, en expiación por nuestros pecados y por los del mundo entero. Por su dolorosa pasión,
3: ten misericordia de nosotros y del mundo entero.
2: Por su dolorosa pasión,
3: ten misericordia de nosotros y del mundo entero.
2: Por su dolorosa pasión,
3: ten misericordia de nosotros y del mundo entero.
2: Por su dolorosa pasión,
3: ten misericordia de nosotros y del mundo entero.
2: Por su dolorosa pasión,
3: ten misericordia de nosotros y del mundo entero.
2: Por su dolorosa pasión,
3: ten misericordia de nosotros y del mundo entero.
2: Por su dolorosa pasión,
3: ten misericordia de nosotros y del mundo entero.
2: Por su dolorosa pasión,
3: ten misericordia de nosotros y del mundo entero.
2: Por su dolorosa pasión,
3: ten misericordia de nosotros y del mundo entero.
2: Por su dolorosa pasión,
3: ten misericordia de nosotros y del mundo entero.
2: Padre eterno, te ofrezco el cuerpo y la sangre, el alma y la divinidad de tu amadísimo Hijo, nuestro Señor Jesucristo, en expiación por nuestros pecados y por los del mundo entero. Por su dolorosa pasión,
3: ten misericordia de nosotros y del mundo entero.
2: Por su dolorosa pasión,
3: ten misericordia de nosotros y del mundo entero.
2: Por su dolorosa pasión,
3: ten misericordia de nosotros y del mundo entero.
2: Por su dolorosa pasión,
3: ten misericordia de nosotros y del mundo entero.
2: Por su dolorosa pasión,
3: ten misericordia de nosotros y del mundo entero.
2: Por su dolorosa pasión,
3: ten misericordia de nosotros y del mundo entero.
2: Por su dolorosa pasión,
3: ten misericordia de nosotros y del mundo entero.
2: Por su dolorosa pasión,
3: ten misericordia de nosotros y del mundo entero.
2: Por su dolorosa pasión,
3: ten misericordia de nosotros y del mundo entero.
2: Por su dolorosa pasión,
3: ten misericordia de nosotros y del mundo entero.
2: Por su dolorosa pasión,
3: ten misericordia de nosotros y del mundo entero.
2: Por su dolorosa pasión,
3: ten misericordia de nosotros y del mundo entero.
2: Por su dolorosa pasión,
3: ten misericordia de nosotros y del mundo entero.
2: Por su dolorosa pasión,
3: ten misericordia de nosotros y del mundo entero.
2: Padre eterno, te ofrezco el cuerpo y la sangre, el alma y la divinidad de tu amadísimo Hijo, nuestro Señor Jesucristo, en expiación por nuestros pecados y por los del mundo entero. Por su dolorosa pasión,
3: ten misericordia de nosotros y del mundo entero.
2: Por su dolorosa pasión,
3: ten misericordia de nosotros y del mundo entero.
2: Por su dolorosa pasión,
3: ten misericordia de nosotros y del mundo entero.
2: Por su dolorosa pasión,
3: ten misericordia de nosotros y del mundo entero.
2: Por su dolorosa pasión,
3: ten misericordia de nosotros y del mundo entero.
2: Por su dolorosa pasión,
3: ten misericordia de nosotros y del mundo entero.
2: Por su dolorosa pasión,
3: ten misericordia de nosotros y del mundo entero.
2: Por su dolorosa pasión,
3: ten misericordia de nosotros y del mundo entero.
2: Por su dolorosa pasión,
3: ten misericordia de nosotros y del mundo entero.
2: Por su dolorosa pasión,
3: ten misericordia de nosotros y del mundo entero.
2: Santo Dios, santo fuerte, santo inmortal,
3: ten misericordia de nosotros y del mundo entero.
2: Santo Dios, santo fuerte, santo inmortal,
3: ten misericordia de nosotros y del mundo entero.
2: Santo Dios, santo fuerte, santo inmortal,
3: ten misericordia de nosotros y del mundo entero.

Acto de consagración a Jesús misericordioso. Oh Jesús misericordioso, tu bondad es infinita y los tesoros de tu gracia son inagotables. Me abandono a tu misericordia que sobrepuja a todas tus obras. Me consagro enteramente a ti para vivir bajo los rayos de tu gracia y de tu amor que brotaron de tu corazón traspasado en la cruz. Quiero dar a conocer tu misericordia por medio de las obras de misericordia corporales y espirituales, especialmente con los pecadores, consolando y asistiendo a los pobres, afligidos y enfermos. Mas tú me protegerás como cosa tuya, pues todo lo temo de mi debilidad y todo lo espero de tu misericordia. Que toda la humanidad comprenda el abismo insondable de tu misericordia, a fin de que poniendo toda su esperanza en ella, pueda ensalzarla por toda la eternidad. Amén.

0: El fiel devoto de la Virgen, el padre Rodrigo Molina, decía: María transparenta a Dios. Ella, como el cristal a través del cual contemplas un panorama, te da a Dios en el silencio virgen de su cristal. En este mes de mayo, ofrezcamos a la Virgen nuestra oración sincera para que interceda y acoja nuestras plegarias. A esta hora, unámonos con corazón ferviente en el rezo de este Santo Rosario y roguemos por las intenciones y necesidades de Óscar de Jesús Castañeda, Olga Lucía Muñoz, Marta Mary Rojo y por todos los niños del mundo entero.
1: Santo Rosario, por la señal de la Santa Cruz de nuestros enemigos, líbranos, Señor Dios nuestro, en el nombre del Padre y del Hijo y del Espíritu Santo.
2: Amén.
1: Acto de contrición.
3: Señor mío Jesucristo, Dios y hombre verdadero, Creador, Padre y Redentor mío, por ser vos quien sois bondad infinita y porque os amo sobre todas las cosas, me pesa de todo corazón haberos ofendido. También me pesa porque podéis castigarme con las penas del infierno. Ayudado de vuestra divina gracia, propongo firmemente nunca más pecar, confesarme y cumplir la penitencia que me fue impuesta. Amén.
1: Un credo al Sagrado Corazón de Jesús.
3: Creo en Dios Padre Todopoderoso, Creador del cielo y de la tierra. Creo en Jesucristo, su único Hijo, nuestro Señor, que fue concebido por obra y gracia del Espíritu Santo. Nació de Santa María Virgen, padeció bajo el poder de Poncio Pilato, fue crucificado, muerto y sepultado, descendió a los infiernos, al tercer día resucitó de entre los muertos, subió a los cielos y está sentado a la derecha de Dios Padre Todopoderoso. Desde allí ha de venir a juzgar a vivos y muertos. Creo en el Espíritu Santo, la Santa Iglesia Católica, la comunión de los santos, el perdón de los pecados, la resurrección de la carne y la vida eterna. Amén.
1: Ofrecemos este Santo Rosario por nuestras intenciones. Misterios gozosos del Santo Rosario. Primer misterio: la encarnación del Hijo de Dios. El ángel Gabriel fue enviado por Dios a una virgen llamada María. El ángel le dijo: concebirás en tu vientre y darás a luz un hijo, y le pondrás por nombre Jesús. Padre nuestro que estás en el cielo, santificado sea tu nombre. Venga a nosotros tu reino. Hágase tu voluntad en la tierra como en el cielo.
4: Danos hoy nuestro pan de cada día. Perdona nuestras ofensas, como también nosotros perdonamos a los que nos ofenden. No nos dejes caer en la tentación y líbranos del mal. Amén.
1: Dios te salve, María, llena eres de gracia, el Señor es contigo. Bendita tú eres entre todas las mujeres, y bendito es el fruto de tu vientre, Jesús.
4: Santa María, Madre de Dios, ruega por nosotros pecadores, ahora y en la hora de nuestra muerte. Amén.
1: Dios te salve, María, llena eres de gracia, el Señor es contigo. Bendita tú eres entre todas las mujeres, y bendito es el fruto de tu vientre, Jesús.
4: Santa María, Madre de Dios, ruega por nosotros pecadores, ahora y en la hora de nuestra muerte. Amén.
1: Dios te salve, María, llena eres de gracia, el Señor es contigo. Bendita tú eres entre todas las mujeres, y bendito es el fruto de tu vientre, Jesús.
4: Santa María, Madre de Dios, ruega por nosotros pecadores, ahora y en la hora de nuestra muerte. Amén.
1: Dios te salve, María, llena eres de gracia, el Señor es contigo. Bendita tú eres entre todas las mujeres, y bendito es el fruto de tu vientre, Jesús.
4: Santa María, Madre de Dios, ruega por nosotros pecadores, ahora y en la hora de nuestra muerte. Amén.
1: Dios te salve, María, llena eres de gracia, el Señor es contigo. Bendita tú eres entre todas las mujeres, y bendito es el fruto de tu vientre, Jesús.
4: Santa María, Madre de Dios, ruega por nosotros pecadores, ahora y en la hora de nuestra muerte. Amén.
1: Dios te salve, María, llena eres de gracia, el Señor es contigo. Bendita tú eres entre todas las mujeres, y bendito es el fruto de tu vientre, Jesús.
4: Santa María, Madre de Dios, ruega por nosotros, pecadores, ahora y en la hora de nuestra muerte. Amén.
1: Dios te salve, María, llena eres de gracia, el Señor es contigo. Bendita tú eres entre todas las mujeres, y bendito es el fruto de tu vientre, Jesús.
4: Santa María, Madre de Dios, ruega por nosotros, pecadores, ahora y en la hora de nuestra muerte. Amén.
1: Dios te salve, María, llena eres de gracia, el Señor es contigo. Bendita tú eres entre todas las mujeres, y bendito es el fruto de tu vientre, Jesús.
4: Santa María, Madre de Dios, ruega por nosotros, pecadores, ahora y en la hora de nuestra muerte. Amén.
1: Dios te salve, María, llena eres de gracia, el Señor es contigo. Bendita tú eres entre todas las mujeres, y bendito es el fruto de tu vientre, Jesús.
4: Santa María, Madre de Dios, ruega por nosotros, pecadores, ahora y en la hora de nuestra muerte. Amén.
1: Dios te salve, María, llena eres de gracia, el Señor es contigo. Bendita tú eres entre todas las mujeres, y bendito es el fruto de tu vientre, Jesús.
4: Santa María, Madre de Dios, ruega por nosotros, pecadores, ahora y en la hora de nuestra muerte. Amén.
1: Gloria al Padre, y al Hijo, y al Espíritu Santo.
4: Como era en el principio, ahora y siempre, por los siglos de los siglos. Amén.
3: María, Madre de gracia, Madre de piedad y misericordia, defiéndenos del enemigo y ampáranos, ahora y en la hora de nuestra muerte. Amén. Oh Jesús mío, perdonad nuestros pecados, librarnos del fuego del infierno, llevad al cielo a todas las almas, especialmente a las más necesitadas de vuestra misericordia.
1: Segundo misterio: la visitación de Nuestra Señora a su prima Santa Isabel. Aconteció que en cuanto Isabel oyó el saludo de María, saltó la criatura en su vientre. Se llenó Isabel de Espíritu Santo. Padre nuestro que estás en el cielo, santificado sea tu nombre. Venga a nosotros tu reino, hágase tu voluntad en la tierra como en el cielo.
4: Danos hoy nuestro pan de cada día, perdona nuestras ofensas, como también nosotros perdonamos a los que nos ofenden. No nos dejes caer en la tentación y líbranos del mal. Amén.
1: Dios te salve, María, llena eres de gracia, el Señor es contigo. Bendita tú eres entre todas las mujeres y bendito es el fruto de tu vientre, Jesús.
4: Santa María, Madre de Dios, ruega por nosotros, pecadores, ahora y en la hora de nuestra muerte. Amén.
1: Dios te salve, María, llena eres de gracia, el Señor es contigo. Bendita tú eres entre todas las mujeres, y bendito es el fruto de tu vientre, Jesús.
4: Santa María, Madre de Dios, ruega por nosotros, pecadores, ahora y en la hora de nuestra muerte. Amén.
1: Dios te salve, María, llena eres de gracia, el Señor es contigo. Bendita tú eres entre todas las mujeres, y bendito es el fruto de tu vientre, Jesús.
4: Santa María, Madre de Dios, ruega por nosotros, pecadores, ahora y en la hora de nuestra muerte. Amén.
1: Dios te salve, María, llena eres de gracia, el Señor es contigo. Bendita tú eres entre todas las mujeres, y bendito es el fruto de tu vientre, Jesús.
4: Santa María, Madre de Dios, ruega por nosotros, pecadores, ahora y en la hora de nuestra muerte. Amén.
1: Dios te salve, María, llena eres de gracia, el Señor es contigo. Bendita tú eres entre todas las mujeres, y bendito es el fruto de tu vientre, Jesús.
4: Santa María, Madre de Dios, ruega por nosotros, pecadores, ahora y en la hora de nuestra muerte. Amén.
1: Dios te salve, María, llena eres de gracia, el Señor es contigo. Bendita tú eres entre todas las mujeres, y bendito es el fruto de tu vientre, Jesús.
4: Santa María, Madre de Dios, ruega por nosotros, pecadores, ahora y en la hora de nuestra muerte. Amén.
1: Dios te salve, María, llena eres de gracia, el Señor es contigo. Bendita tú eres entre todas las mujeres, y bendito es el fruto de tu vientre, Jesús.
4: Santa María, Madre de Dios, ruega por nosotros, pecadores, ahora y en la hora de nuestra muerte. Amén.
1: Dios te salve, María, llena eres de gracia, el Señor es contigo. Bendita tú eres entre todas las mujeres, y bendito es el fruto de tu vientre, Jesús.
4: Santa María, Madre de Dios, ruega por nosotros, pecadores, ahora y en la hora de nuestra muerte. Amén.
1: Dios te salve, María, llena eres de gracia, el Señor es contigo. Bendita tú eres entre todas las mujeres, y bendito es el fruto de tu vientre, Jesús.
4: Santa María, Madre de Dios, ruega por nosotros, pecadores, ahora y en la hora de nuestra muerte. Amén.
1: Dios te salve, María, llena eres de gracia, el Señor es contigo. Bendita tú eres entre todas las mujeres, y bendito es el fruto de tu vientre, Jesús.
4: Santa María, Madre de Dios, ruega por nosotros, pecadores, ahora y en la hora de nuestra muerte. Amén.
1: Gloria al Padre, y al Hijo, y al Espíritu Santo,
4: como era en el principio, ahora y siempre, por los siglos de los siglos. Amén.
3: María, Madre de gracia, Madre de piedad y misericordia, defiéndenos del enemigo y ampáranos, ahora y en la hora de nuestra muerte. Amén. Oh Jesús mío, perdonad nuestros pecados, libradnos del fuego del infierno, llevad al cielo a todas las almas, especialmente a las más necesitadas de vuestra misericordia.
1: Tercer misterio: el nacimiento del Hijo de Dios en el portal de Belén. Y sucedió que mientras estaban allí, le llegó a ella el tiempo del parto y dio a luz a su hijo primogénito, lo envolvió en pañales y lo recostó en un pesebre. Padre nuestro que estás en el cielo, santificado sea tu nombre, venga a nosotros tu reino, hágase tu voluntad en la tierra como en el cielo.
4: Danos hoy nuestro pan de cada día, perdona nuestras ofensas, como también nosotros perdonamos a los que nos ofenden. No nos dejes caer en la tentación y líbranos del mal. Amén.
1: Dios te salve María, llena eres de gracia, el Señor es contigo. Bendita tú eres entre todas las mujeres, y bendito es el fruto de tu vientre, Jesús.
4: Santa María, Madre de Dios, ruega por nosotros pecadores, ahora y en la hora de nuestra muerte. Amén.
1: Dios te salve María, llena eres de gracia, el Señor es contigo. Bendita tú eres entre todas las mujeres, y bendito es el fruto de tu vientre, Jesús.
4: Santa María, Madre de Dios, ruega por nosotros pecadores, ahora y en la hora de nuestra muerte. Amén.
1: Dios te salve María, llena eres de gracia, el Señor es contigo. Bendita tú eres entre todas las mujeres, y bendito es el fruto de tu vientre, Jesús.
4: Santa María, Madre de Dios, ruega por nosotros pecadores, ahora y en la hora de nuestra muerte. Amén.
1: Dios te salve María, llena eres de gracia, el Señor es contigo. Bendita tú eres entre todas las mujeres, y bendito es el fruto de tu vientre, Jesús.
4: Santa María, Madre de Dios, ruega por nosotros pecadores, ahora y en la hora de nuestra muerte. Amén.
1: Dios te salve María, llena eres de gracia, el Señor es contigo. Bendita tú eres entre todas las mujeres, y bendito es el fruto de tu vientre, Jesús.
4: Santa María, Madre de Dios, ruega por nosotros pecadores, ahora y en la hora de nuestra muerte. Amén.
1: Dios te salve María, llena eres de gracia, el Señor es contigo. Bendita tú eres entre todas las mujeres, y bendito es el fruto de tu vientre, Jesús.
4: Santa María, Madre de Dios, ruega por nosotros pecadores, ahora y en la hora de nuestra muerte. Amén.
1: Dios te salve María, llena eres de gracia, el Señor es contigo. Bendita tú eres entre todas las mujeres, y bendito es el fruto de tu vientre, Jesús.
4: Santa María, Madre de Dios, ruega por nosotros pecadores, ahora y en la hora de nuestra muerte. Amén.
1: Dios te salve María, llena eres de gracia, el Señor es contigo. Bendita tú eres entre todas las mujeres, y bendito es el fruto de tu vientre, Jesús.
4: Santa María, Madre de Dios, ruega por nosotros pecadores, ahora y en la hora de nuestra muerte. Amén.
1: Dios te salve, María, llena eres de gracia, el Señor es contigo. Bendita tú eres entre todas las mujeres, y bendito es el fruto de tu vientre, Jesús.
4: Santa María, Madre de Dios, ruega por nosotros pecadores, ahora y en la hora de nuestra muerte. Amén.
1: Dios te salve, María, llena eres de gracia, el Señor es contigo. Bendita tú eres entre todas las mujeres, y bendito es el fruto de tu vientre, Jesús.
4: Santa María, Madre de Dios, ruega por nosotros pecadores, ahora y en la hora de nuestra muerte. Amén.
1: Gloria al Padre, y al Hijo, y al Espíritu Santo.
4: Como era en el principio, ahora y siempre, por los siglos de los siglos. Amén.
3: María, Madre de Gracia, Madre de Piedad y Misericordia, defiéndenos del enemigo y ampáranos, ahora y en la hora de nuestra muerte. Amén. Oh Jesús mío, perdonad nuestros pecados, librarnos del fuego del infierno, llevad al cielo a todas las almas, especialmente a las más necesitadas de vuestra misericordia.
1: Cuarto misterio: la presentación del niño Jesús en el templo y la purificación de Nuestra Señora. Cuando se cumplieron los días de su purificación, según la ley de Moisés, lo llevaron a Jerusalén para presentarlo al Señor. Padre nuestro que estás en el cielo, santificado sea tu nombre, venga a nosotros tu reino, hágase tu voluntad en la tierra como en el cielo.
4: Danos hoy nuestro pan de cada día, perdona nuestras ofensas, como también nosotros perdonamos a los que nos ofenden. No nos dejes caer en la tentación, y líbranos del mal. Amén.
1: Dios te salve, María, llena eres de gracia, el Señor es contigo. Bendita tú eres entre todas las mujeres, y bendito es el fruto de tu vientre, Jesús.
4: Santa María, Madre de Dios, ruega por nosotros pecadores, ahora y en la hora de nuestra muerte. Amén.
1: Dios te salve, María, llena eres de gracia, el Señor es contigo. Bendita tú eres entre todas las mujeres, y bendito es el fruto de tu vientre, Jesús.
4: Santa María, Madre de Dios, ruega por nosotros pecadores, ahora y en la hora de nuestra muerte. Amén.
1: Dios te salve, María, llena eres de gracia, el Señor es contigo. Bendita tú eres entre todas las mujeres, y bendito es el fruto de tu vientre, Jesús.
4: Santa María, Madre de Dios, ruega por nosotros pecadores, ahora y en la hora de nuestra muerte. Amén.
1: Dios te salve, María, llena eres de gracia, el Señor es contigo. Bendita tú eres entre todas las mujeres, y bendito es el fruto de tu vientre, Jesús.
4: Santa María, Madre de Dios, ruega por nosotros pecadores, ahora y en la hora de nuestra muerte. Amén.
1: Dios te salve, María, llena eres de gracia, el Señor es contigo. Bendita tú eres entre todas las mujeres, y bendito es el fruto de tu vientre, Jesús.
4: Santa María, Madre de Dios, ruega por nosotros pecadores, ahora y en la hora de nuestra muerte. Amén.
1: Dios te salve, María, llena eres de gracia, el Señor es contigo. Bendita tú eres entre todas las mujeres, y bendito es el fruto de tu vientre, Jesús.
4: Santa María, Madre de Dios, ruega por nosotros pecadores, ahora y en la hora de nuestra muerte. Amén.
1: Dios te salve, María, llena eres de gracia, el Señor es contigo. Bendita tú eres entre todas las mujeres, y bendito es el fruto de tu vientre, Jesús.
4: Santa María, Madre de Dios, ruega por nosotros pecadores, ahora y en la hora de nuestra muerte. Amén.
1: Dios te salve, María, llena eres de gracia, el Señor es contigo. Bendita tú eres entre todas las mujeres, y bendito es el fruto de tu vientre, Jesús.
4: Santa María, Madre de Dios, ruega por nosotros pecadores, ahora y en la hora de nuestra muerte. Amén.
1: Dios te salve, María, llena eres de gracia, el Señor es contigo. Bendita tú eres entre todas las mujeres, y bendito es el fruto de tu vientre, Jesús.
4: Santa María, Madre de Dios, ruega por nosotros, pecadores, ahora y en la hora de nuestra muerte. Amén.
1: Dios te salve, María, llena eres de gracia, el Señor es contigo. Bendita tú eres entre todas las mujeres, y bendito es el fruto de tu vientre, Jesús.
4: Santa María, Madre de Dios, ruega por nosotros, pecadores, ahora y en la hora de nuestra muerte. Amén.
1: Gloria al Padre, y al Hijo, y al Espíritu Santo.
4: Como era en el principio, ahora y siempre, por los siglos de los siglos. Amén.
3: María, Madre de gracia, Madre de piedad y misericordia, defiéndenos del enemigo y ampáranos, ahora y en la hora de nuestra muerte. Amén. Oh Jesús mío, perdonad nuestros pecados, librarnos del fuego del infierno, llevad al cielo a todas las almas, especialmente a las más necesitadas de vuestra misericordia.
1: Quinto misterio: el niño Jesús perdido y hallado en el templo. A los tres días lo encontraron en el templo, y le dijo su madre: «Hijo, ¿por qué nos has tratado así?». Él les contestó: «¿Por qué me buscabais? ¿No sabíais que yo debía estar en las cosas de mi padre?». Padre nuestro que estás en el cielo, santificado sea tu nombre. Venga a nosotros tu reino, hágase tu voluntad en la tierra como en el cielo.
4: Danos hoy nuestro pan de cada día, perdona nuestras ofensas, como también nosotros perdonamos a los que nos ofenden. No nos dejes caer en la tentación y líbranos del mal. Amén.
1: Dios te salve María, llena eres de gracia, el Señor es contigo. Bendita tú eres entre todas las mujeres, y bendito es el fruto de tu vientre, Jesús.
4: Santa María, Madre de Dios, ruega por nosotros, pecadores, ahora y en la hora de nuestra muerte. Amén.
1: Dios te salve, María, llena eres de gracia, el Señor es contigo. Bendita tú eres entre todas las mujeres, y bendito es el fruto de tu vientre, Jesús.
4: Santa María, Madre de Dios, ruega por nosotros, pecadores, ahora y en la hora de nuestra muerte. Amén.
1: Dios te salve, María, llena eres de gracia, el Señor es contigo. Bendita tú eres entre todas las mujeres, y bendito es el fruto de tu vientre, Jesús.
4: Santa María, Madre de Dios, ruega por nosotros, pecadores, ahora y en la hora de nuestra muerte. Amén.
1: Dios te salve, María, llena eres de gracia, el Señor es contigo. Bendita tú eres entre todas las mujeres, y bendito es el fruto de tu vientre, Jesús.
4: Santa María, Madre de Dios, ruega por nosotros, pecadores, ahora y en la hora de nuestra muerte. Amén.
1: Dios te salve, María, llena eres de gracia, el Señor es contigo. Bendita tú eres entre todas las mujeres contigo. Bendita tú eres entre todas las mujeres, y bendito es el fruto de tu vientre, Jesús.
4: Santa María, Madre de Dios, ruega

0: y bendito es el fruto de tu vientre, Jesús.
1: Santa María, Madre de Dios, ruega por nosotros pecadores, ahora y en la hora de nuestra muerte. Amén.
0: Dios te salve, María, llena eres de gracia, el Señor es contigo. Bendita tú eres entre todas las mujeres, y bendito es el fruto de tu vientre, Jesús.
1: Santa María, Madre de Dios, ruega por nosotros pecadores, ahora y en la hora de nuestra muerte. Amén.
0: Dios te salve, María, llena eres de gracia, el Señor es contigo. Bendita tú eres entre todas las mujeres, y bendito es el fruto de tu vientre, Jesús.
1: Santa María, Madre de Dios, ruega por nosotros pecadores, ahora y en la hora de nuestra muerte. Amén.
0: Dios te salve, María, llena eres de gracia, el Señor es contigo. Bendita tú eres entre todas las mujeres, y bendito es el fruto de tu vientre, Jesús.
1: Santa María, Madre de Dios, ruega por nosotros pecadores, ahora y en la hora de nuestra muerte. Amén.
0: Dios te salve, María, llena eres de gracia, el Señor es contigo. Bendita tú eres entre todas las mujeres, y bendito es el fruto de tu vientre, Jesús.
1: Santa María, Madre de Dios, ruega por nosotros pecadores, ahora y en la hora de nuestra muerte. Amén.
0: Gloria al Padre, y al Hijo, y al Espíritu Santo.
1: Como era en el principio, ahora y siempre, por los siglos de los siglos. Amén.
2: María, Madre de Gracia, Madre de Piedad y Misericordia, defiéndenos del enemigo y ampáranos, ahora y en la hora de nuestra muerte. Amén. Oh Jesús mío, perdonad nuestros pecados, libradnos del fuego del infierno, llevad al cielo a todas las almas, especialmente a las más necesitadas de vuestra misericordia.
0: Letanías lauretanas. Señor, ten piedad.
1: Señor, ten piedad.
0: Cristo, ten piedad.
1: Cristo, ten piedad.
0: Señor, ten piedad.
1: Señor, ten piedad.
0: Cristo, óyenos.
1: Cristo, óyenos.
0: Cristo, escúchanos.
1: Cristo, escúchanos.
0: Dios Padre Celestial,
1: ten misericordia de nosotros.
0: Dios Hijo Redentor del mundo,
1: ten misericordia de nosotros.
0: Dios Espíritu Santo,
1: ten misericordia de nosotros.
0: Trinidad Santa, un solo Dios,
1: ten misericordia de nosotros.
0: Santa María,
1: ruega por nosotros.
0: Santa Madre de Dios,
1: ruega por nosotros.
0: Santa Virgen de las Vírgenes,
1: ruega por nosotros.
0: Madre de Cristo,
1: ruega por nosotros.
0: Madre de la Iglesia,
1: ruega por nosotros.
0: Madre de Misericordia,
1: ruega por nosotros.
0: Madre de la Divina Gracia,
1: ruega por nosotros.
0: Madre de la Esperanza,
1: ruega por nosotros.
0: Madre Purísima,
1: ruega por nosotros.
0: Madre Castísima,
1: ruega por nosotros.
0: Madre Intacta,
1: ruega por nosotros.
0: Madre Incorrupta,
1: ruega por nosotros.
0: Madre Inmaculada,
1: ruega por nosotros.
0: Madre amable,
1: ruega por nosotros.
0: Madre admirable,
1: ruega por nosotros.
0: Madre del buen consejo,
1: ruega por nosotros.
0: Madre del Creador,
1: ruega por nosotros.
0: Madre del Salvador,
1: ruega por nosotros.
0: Virgen prudentísima,
1: ruega por nosotros.
0: Virgen digna de veneración,
1: ruega por nosotros.
0: Virgen digna de alabanza,
1: ruega por nosotros.
0: Virgen poderosa,
1: ruega por nosotros.
0: Virgen clemente,
1: ruega por nosotros.
0: Virgen fiel,
1: ruega por nosotros.
0: Espejo de justicia,
1: ruega por nosotros.
0: Trono de la sabiduría,
1: ruega por nosotros.
0: Causa de nuestra alegría,
1: ruega por nosotros.
0: Vaso espiritual,
1: ruega por nosotros.
0: Vaso digno de honor,
1: ruega por nosotros.
0: Vaso insigne de devoción,
1: ruega por nosotros.
0: Rosa mística,
1: ruega por nosotros.
0: Torre de David,
1: ruega por nosotros.
0: Torre de marfil,
1: ruega por nosotros.
0: Casa de oro,
1: ruega por nosotros.
0: Arca de la Alianza,
1: ruega por nosotros.
0: Puerta del cielo,
1: ruega por nosotros.
0: Estrella de la mañana,
1: ruega por nosotros.
0: Salud de los enfermos,
1: ruega por nosotros.
0: Refugio de los pecadores,
1: ruega por nosotros.
0: Consuelo de los migrantes,
1: ruega por nosotros.
0: Consoladora de los afligidos,
1: ruega por nosotros.
0: Auxilio de los cristianos,
1: ruega por nosotros.
0: Reina de los ángeles,
1: ruega por nosotros.
0: Reina de los patriarcas,
1: ruega por nosotros.
0: Reina de los profetas,
1: ruega por nosotros.
0: Reina de los

0: Apóstoles,
1: ruega por nosotros.
0: Reina de los mártires,
1: ruega por nosotros.
0: Reina de los confesores,
1: ruega por nosotros.
0: Reina de las vírgenes,
1: ruega por nosotros.
0: Reina de todos los santos,
1: ruega por nosotros.
0: Reina concebida sin pecado original,
1: ruega por nosotros.
0: Reina asunta al cielo,
1: ruega por nosotros.
0: Reina del Santísimo Rosario,
1: ruega por nosotros.
0: Reina de la familia,
1: ruega por nosotros.
0: Reina de la paz,
1: ruega por nosotros.
0: Mediadora maternal de todas las gracias,
1: ruega por nosotros.
0: Nuestra Señora del Encuentro con Dios,
1: ruega por nosotros.
0: Cordero de Dios que quitas los pecados del mundo,
1: perdónanos, Señor.
0: Cordero de Dios que quitas los pecados del mundo,
1: escúchanos, Señor.
0: Cordero de Dios que quitas los pecados del mundo,
1: ten misericordia de nosotros.
0: Ruega por nosotros, Santa Madre de Dios,
1: para que seamos dignos de alcanzar las promesas de nuestro Señor Jesucristo.
0: Oremos. Te rogamos, Señor y Dios nuestro, que concedas a nosotros, tus siervos, gozar de perpetua salud de alma y cuerpo, y por la gloriosa intercesión de la bienaventurada siempre Virgen María, ser librados de la tristeza presente y disfrutar de la eterna alegría. Por Cristo nuestro Señor.
1: Amén.
0: Por las intenciones del Sumo Pontífice, para ganar las indulgencias concedidas. Padre nuestro que estás en el cielo, santificado sea tu nombre. Venga a nosotros tu reino, hágase tu voluntad en la tierra como en el cielo.
1: Danos hoy nuestro pan de cada día, perdona nuestras ofensas, como también nosotros perdonamos a los que nos ofenden. No nos dejes caer en la tentación, y líbranos del mal. Amén.
0: Dios te salve María, llena eres de gracia, el Señor es contigo. Bendita tú eres entre todas las mujeres, y bendito es el fruto de tu vientre, Jesús.
1: Santa María, Madre de Dios, ruega por nosotros pecadores, ahora y en la hora de nuestra muerte. Amén.
0: Gloria al Padre, y al Hijo, y al Espíritu Santo.
1: Como era en el principio, ahora y siempre, por los siglos de los siglos. Amén.
0: Por las benditas almas del purgatorio. Padre nuestro que estás en el cielo, santificado sea tu nombre. Venga a nosotros tu reino. Hágase tu voluntad en la tierra como en el cielo.
1: Danos hoy nuestro pan de cada día. Perdona nuestras ofensas, como también nosotros perdonamos a los que nos ofenden. No nos dejes caer en la tentación, y líbranos del mal. Amén.
0: Dios te salve María, llena eres de gracia, el Señor es contigo. Bendita tú eres entre todas las mujeres, y bendito es el fruto de tu vientre, Jesús.
1: Santa María, Madre de Dios, ruega por nosotros pecadores, ahora y en la hora de nuestra muerte. Amén.
0: Gloria al Padre, y al Hijo, y al Espíritu Santo.
1: Como era en el principio, ahora y siempre, por los siglos de los siglos. Amén.
0: Por las intenciones del reinado de María y sus miembros. Padre nuestro que estás en el cielo, santificado sea tu nombre. Venga a nosotros tu reino. Hágase tu voluntad en la tierra como en el cielo.
1: Danos hoy nuestro pan de cada día. Perdona nuestras ofensas, como también nosotros perdonamos a los que nos ofenden. No nos dejes caer en la tentación, y líbranos del mal. Amén.
0: Dios te salve María, llena eres de gracia, el Señor es contigo. Bendita tú eres entre todas las mujeres, y bendito es el fruto de tu vientre, Jesús.
1: Santa María, Madre de Dios, ruega por nosotros pecadores, ahora y en la hora de nuestra muerte. Amén.
0: Gloria al Padre, y al Hijo, y al Espíritu Santo.
1: Como era en el principio, ahora y siempre, por los siglos de los siglos. Amén.
0: Una salve al Inmaculado Corazón de María.
1: Dios te salve, Reina y Madre de Misericordia, vida, dulzura y esperanza nuestra. Dios te salve. A ti llamamos los desterrados hijos de Eva. A ti suspiramos gimiendo y llorando en este valle de lágrimas. Ea pues, Señora abogada nuestra, vuelve a nosotros esos tus ojos misericordiosos, y después de este destierro, muéstranos a Jesús, fruto bendito de tu vientre. Oh clementísima, oh piadosa, oh dulce siempre Virgen María, ruega por nosotros, Santa Madre de Dios, para que seamos dignos de alcanzar las promesas de nuestro Señor Jesucristo. Amén.
0: Ave María Purísima,
2: sin pecado concebida.

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1: Cari fratelli e sorelle, buona domenica.
2: Queridos hermanos y hermanas, feliz domingo.
1: Oggi nel Vangelo abbiamo ascoltato alcune parole che Gesù rivolge ai suoi discepoli.
2: En el Evangelio de hoy hemos escuchado algunas palabras que Jesús dirige a sus discípulos durante la última cena. Mientras transforma el pan y el vino en el signo vivo de su amor, Cristo dice: si ustedes me aman, cumplirán mis mandamientos. Esta afirmación nos libra de un malentendido, es decir, de la idea de que somos amados si guardamos los mandamientos. Nuestra justicia sería entonces una condición para el amor de Dios. Por el contrario, el amor de Dios es la condición para nuestra justicia. Guardamos verdaderamente los mandamientos según la voluntad de Dios si reconocemos su amor por nosotros, tal como Cristo lo revela al mundo. Las palabras de Jesús son, pues, una invitación a la relación, no un chantaje ni una puesta en duda.
1: Ecco perché il Signore ci comanda di amarci di
2: uno. Por eso el Señor nos manda que nos amemos unos a otros como Él nos ha amado. Es el amor de Jesús el que hace nacer en nosotros el amor. Cristo mismo es el criterio, la regla del amor verdadero, aquel que es fiel para siempre, puro e incondicional.
1: Quello che non conosce né ma né forse.
2: Aquel que no conoce ni el pero ni el quizá. Aquel que se entrega sin querer poseer. Aquel que da vida sin perder nada a cambio.
1: Poiché Dio ci ama per primo.
2: Dado que Dios nos ama primero, también nosotros podemos amar. Y cuando amamos verdaderamente a Dios, nos amamos verdaderamente unos a otros. Sucede como con la vida. Solo quien la ha recibido puede vivirla, y así, solo quien ha sido amado puede amar. Los mandamientos del Señor son, por tanto, una forma de vida que nos sana de los amores falsos. Son un estilo espiritual que es camino hacia la salvación.
1: Proprio perché ci ama, il Signore non ci lascia soli nelle prove.
2: Precisamente porque nos ama, el Señor no nos deja solos en las pruebas de la vida. Nos promete el Paráclito, es decir, el abogado defensor, el Espíritu de la verdad. Es un don que el mundo no puede recibir, mientras que se obstine en el mal que oprime al pobre, excluye al débil y mata al inocente. Mientras que quien corresponde al amor que Jesús tiene hacia todos, encuentra en el Espíritu Santo un aliado que nunca falla. Ustedes, en cambio, lo conocen, dice Jesús, porque Él permanece con ustedes y estará con ustedes. Siempre y en todas partes podemos entonces dar testimonio de Dios, que es amor. Esta palabra no significa una idea de la mente humana, sino la realidad de la vida divina, por la cual todas las cosas han sido creadas de la nada y redimidas de la muerte.
1: Ofrendoci l'amore vero ed eterno.
2: Al ofrecernos el amor verdadero y eterno, Jesús comparte con nosotros su identidad de Hijo amado. Yo estoy en el Padre, y ustedes están en mí y yo en ustedes. Esta comunión de vida tan envolvente desmiente al acusador, es decir, al adversario del Paráclito, el espíritu contrario a nuestro defensor. De hecho, mientras que el Espíritu Santo es fuerza de verdad, este acusador es padre de la mentira, que quiere enfrentar al hombre con Dios y a los hombres entre sí. justo lo contrario de lo que hace Jesús, salvándonos del mal y uniéndonos como pueblo de hermanos y hermanas en la Iglesia. Queridos, llenos de gratitud por este don, confiemos en la intercesión de la Virgen María, Madre del Divino Amor.
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2: Que el Señor nos bendiga a todos en el nombre del Padre, del Hijo y del Espíritu Santo. Amén.

0: Cari fratelli e sorelle,
1: queridos hermanos y hermanas, he recibido con preocupación las noticias del aumento de la violencia en la región de Sahel, en particular en Chad y en Mali, afectados por recientes ataques terroristas. Aseguro mi oración por las víctimas y la cercanía a cuantos sufren. Deseo que cese toda forma de violencia y animo todos los esfuerzos por la paz y el desarrollo en esa amada tierra. El 10 de mayo de cada año se celebra la Jornada de la Amistad Copto-Católica. Dirijo un saludo fraterno a su santidad, el Papa Tawadro II, y aseguro mi oración a toda la amada Iglesia Copta, en la esperanza de que nuestro camino de amistad nos conduzca a la unidad perfecta en Cristo, que nos ha llamado a ser amigos. Y ahora dirijo mi bienvenida a todos ustedes, romanos y peregrinos de diferentes países.
0: In particolare, saluto il gruppo Guardie d'Onore al Sacro.
1: Especialmente saludo al grupo de la Guardia de Honor del Sagrado Corazón de Jesús de diferentes ciudades de Italia, a los voluntarios para la evangelización de la familia de Radio María, como también a la Asociación de Voluntarios Comen Italia, comprometida en la prevención de los tumores al seno.
0: Quiero agradecer la acogida que caracteriza al pueblo de las Islas Canarias por permitir la llegada del crucero Hondius con los enfermos de antivirus. Estoy contento de poder encontrarme con vosotros el próximo mes en mi visita a las islas. Y un pensiero especial va hoy a tutte le mamme.
1: También un pensamiento especial hoy a todas las madres.
0: Per intercessione di Maria, la madre di Gesù.
1: Por intercesión de María, la Madre de Jesús, y Madre nuestra, oremos con afecto y gratitud por todas las madres, especialmente por aquellas que viven en condiciones difíciles. Gracias, que Dios las bendiga.
0: E a tutti auguro una buona domenica.
1: Y a todos les deseo un buen domingo.

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2: ¿Qué tal, amigos? Nuevamente con ustedes en este espacio Más vale prevenir. Y tan importante es la salud como la prevención de accidentes, que en cierta medida también está afectando nuestra salud. ¿Cuántos lisiados, cuántas personas con problemas muy graves, muy serios a causa de un accidente que se podría haber evitado? Y ese es el objetivo final, es una lucha contra estos accidentes, mejorar la seguridad vial. Es una seguridad que nos afecta a todos. Y para esto nos acompaña hoy Guadalupe Prunés. ¿Cómo estás, Guadalupe?
3: Mira, muy bien. Oye, me encanta hablar de estos temas porque realmente creo que estamos haciendo un buen servicio a la gente, ¿no? Me encanta hablar de estos temas porque hay que tener más responsabilidad en la vida. Creo que vivimos en una sociedad que nos tenemos que ayudar mutuamente. Y pues la mejor manera es, entre otras, conducir con responsabilidad.
2: Así es, guardando todas las normas de tránsito, que no están hechas así como de por molestar o por cargarnos, al contrario, es para ayudarnos, porque vemos la cantidad de accidentes que día a día están sucediendo por exceso de velocidad, por el alcohol, por el no abrocharse el cinturón, por no utilizar el casco, y de todo esto vamos a hablar en este programa. Si te parece, empecemos con los autobuses, que se nos quedó pendiente la vez pasada.
3: Sí, claro que sí. Bueno, los autobuses de viajeros tienen que tener en cuenta, pues, que llevan una carga muy grande de personas adentro, ¿no? Entonces, sobre todo, y yo ahora estábamos hablando con la experiencia de lo que nos ha pasado a nosotros, ¿no? Que vayan más despacio, sobre todo si hay viajeros de pie. Normalmente, como la persona que conduce, pues ya va estresada y tiene que llegar porque les cronometran, ¿no?
2: El tiempo,
3: no sé qué. Y cuando se atrasan, pues nos encontramos que hacen subir a los viajeros y luego al arrancar, bueno, arrancan de tal manera que normalmente, pues varias personas, sobre todo personas mayores o niños, pues se caen.
2: Claro.
3: Yo viví un caso que la pobre señora estaba subiendo las escaleras del autobús y arrancó. La señora se dio con la cabeza contra el escalón y bueno, empezó a sangrar y bueno, y estaba ahí. Y ¿sabes qué hizo el conductor? Pues se enfadó. Ya eso ya le retrasaba a él, pero bueno, le dijimos, oiga, claro, a ver, hay que tener en cuenta que quizá fue un susto de él, ¿no? Y su manera de expresarlo, pues fue esta, ¿no? Enseguida luego ya reaccionó. Recapacito. Y llamó a la ambulancia, pero ahí se pasaron, yo qué sé, porque a los demás nos dijeron, bajen porque esto va para largo.
2: Claro.
3: Y claro, la señora muy mal, no sé cómo acabaría, porque claro, se la llevaron, pero fíjate tú, y se pueden evitar, a ver, hay que tener en cuenta a quienes llevamos. La persona que conduce no puede decir, bueno, soy yo y tengo que llegar a la hora, y no, a ver, soy yo, pero y 100 personas más que van atrás de mí. Entonces, esas 100 personas, muchas tienen sus limitaciones. Hay que verlo, hay que ver las personas que suben, simplemente. No todos son jóvenes, ni todos están con una salud estupenda. A lo mejor sube una persona con muletas, a lo mejor una mamá con un niñito con su carrito, a lo mejor una ancianita que apenas sí puede caminar, y tantas cosas, ¿no? Entonces hay que tener un poco en cuenta eso. Luego también, ya como pues medida preventiva, ¿no? Que vayan siempre pues a una velocidad constante, porque de repente ven que un compañero les gana y ya quieren acelerar. A lo mejor en ese momento una persona se levanta para ir a la puerta, para bajarse, para tocar el timbre, y ¡cras! Otra vez, pues una caída. Hay que tener eso en cuenta.
2: Esa moderación. Y esto sucede mucho en en muchos países es peor, o sea, sí. hay de todo, pero como que el conductor, precisamente por esto que tú decías, de
3: para ir a la puerta, para bajarse, para tocar el timbre, y ¡cras!, otra vez, pues una caída, no sé, hay que tener eso en cuenta.
2: Esa moderación, sí. Y esto sucede mucho, en muchos países es peor, o sea, sí. hay de todo, pero... como que el conductor, precisamente por esto que tú decías, de que tiene que llegar a determinada hora y quiere además recoger muchísima gente, entonces espera mucho tiempo antes de avanzar para que haya más personas a quienes recoger y después se va desaforadamente avanzando, pues a una velocidad que, como tú decías, pone en peligro la vida de muchas personas dentro del autobús como por fuera. Sí. También cuando se recoge gente en la mitad de la vía, que esto también pasa en algunos países, sí, que hay mucho desorden, sí, y que pues también los otros vehículos pues están ahí acelerados, pitándoles, y las personas se ponen tensas, o sea, que son situaciones que son evitables si pensamos en los demás, si tenemos esa consideración, esa comprensión, ese respeto, si hacemos nuestro trabajo como con profesionalismo, no de una manera así como tan a la ligera.
3: Sí, claro, no. A ver, el transporte público, pues, es eso, público. Si uno va en su coche, pues puede acelerar o ir a otra velocidad, pero al menos está instituido que el autobús tiene que ir a una velocidad de 80 kilómetros por hora. Entonces, claro, pues no pasarse de esa velocidad, que no estamos haciendo carreras ni estamos en Le Mans o en yo qué sé en dónde, ¿no? No, pues ir porque, a ver, los viajeros toman el autobús pues para llegar, no para irse al hospital, como a la persona que dijimos antes.
2: Claro,
3: ¿no?
2: Y es que es claro. Un servicio.
3: Claro, es un servicio. Y como servidores públicos, pues ellos además tienen que estar orgullosos, ¿no? De ese servicio que pueden dar, porque no cualquiera lo da. No cualquiera sirve para manejar un autobús, pero los que lo hacen, pues que lo hagan con alegría, con responsabilidad, ¿no?
2: Ajá. Esto de lo que tú decías de la velocidad, es que es para todo tipo de vehículos, que respetar los límites de la velocidad establecidos para cada tipo de vía, que lo mencionamos un poco en el programa pasado, para cada situación, es muy importante. Y es tan importante también adecuar esa velocidad con otros factores, las condiciones meteorológicas, la visibilidad, el estado del vehículo, el conductor, que tú mencionabas, si está bien de salud o si tiene sueño, pues nada, evitarlo. Si está lloviendo, lo importante que es también mermarle, porque sabemos que la vía se hace muy muy deslizante, sí. Entonces es muy no agarra, no tiene esa misma facilidad para frenar y para movilizarse. Y por último, conviene también no olvidar que la velocidad excesiva agrava siempre estas consecuencias de los accidentes.
3: Sí, claro, no es lo mismo chocar a 20 kilómetros por hora que a 200. En 200 seguro que no la cuentas. En cambio a 20, pues bueno, es grave, pero...
2: El daño es propio menos, o al otro, claro, es mínimo. Sí. También esto del el alcohol al volante. Hay un eslogan que dice, si bebes no conduzcas. Esto no ha perdido ni 5 la vigencia. Existe una demostrada relación entre el consumo del alcohol y los accidentes de tráfico. El alcohol produce un deterioro de la capacidad del conductor, disminuye la atención, altera las funciones de la vista, del oído, perturba el campo perceptivo, provoca somnolencia también, imagínate, y también lo puede distraer, se pone además a conversar con los demás,
3: claro, va alegre y ya no pierde un poco la ya la, se desubica, ¿eh?
2: Exacto.
3: Bueno, aquí aconsejamos que la persona que un día, por ejemplo, pues va a una fiesta, cualquiera que sea, y sabe que va a tomar alcohol, pues se junten varios, alquilan un autobús, una furgoneta, lo que sea, y se van y regresan conduciendo una persona que no haya bebido, por supuesto.
2: Claro.
3: Y si los demás pues quieren beber, pues al menos no se juegan la vida, pero no pueden ir ellos al volante, que a lo mejor van a un lugar lejos, a lo mejor es un lugar desconocido, vuelven.

0: De noche, y en la noche ya sabemos que también la visibilidad no es tan buena ni las condiciones,
1: Así es.
0: ¿eh? Entonces, pues que no se arriesguen cuando hay soluciones y soluciones muy prácticas y muy viables.
1: Otra cosa es lo del cinturón. Abrocharse el cinturón es un elemento muy importante de seguridad que reduce la muerte en accidentes de tráfico a la mitad. Imagínate, bastante, ¿no? O
0: Hombre,
1: sea, que
0: pues.
1: ya pues, de por sí el accidente, si sucediera, si está con el cinturón puesto, pues hay menos riesgo de que muera en el accidente porque está más protegido, va más seguro. Y no olvidar también que sobre todo los niños, estos sí deben estar siempre sujetos y en la silla de atrás, como ya lo habíamos mencionado antes, que son bien muy frágiles, y si bajan sueltos, pues imagínate, a veces también se ponen a jugar con la el,
0: Seguro.
1: se pueden salir, o sea, abrir la puerta, o
0: Sí.
1: sea, cantidad de cosas, que si también tiene esta seguridad la puerta de que sea anti niños, o sea, que
0: No,
1: tenga su
0: no,
1: seguro,
0: sí, exacto.
1: porque uno no sabe, ellos son así, o sea, y es muy difícil como también tenerlos siempre tan controlados, entonces tener todas las medidas de precaución posibles, necesarias para evitar un accidente con ellos.
0: Claro que sí. Bueno, también para los motociclistas, ¿no? Volvemos a repetir las normas. Tienen que tener la motocicleta bien equipada, que la revisen bien mantenida, ¿eh? Las llantas, pues lo mejor posible, que las bujías estén bien, revisar el aceite, la gasolina, en fin, que no tenga ningún golpe tampoco, porque a lo mejor un golpe, fíjate tú, aunque sea un golpe que no desvíe una rueda o lo que sea, pero al ir a la velocidad,
1: Ajá.
0: todas esas cosas se acentúan.
1: Así es.
0: Entonces, una rueda que a lo mejor no tiene ningún juego, pero al ir a mucha velocidad, el juego es mucho mayor
1: Así
0: y
1: es.
0: puede acabar en un accidente. Pero además, lo más importante y lo imprescindible es el casco. Que lleven casco, por favor, bueno, yo he conocido gente, ¿no?, que por no llevar casco, pues lo mismo, es lamentable tener que hablar de muerte, pero es que es así, cuánta gente ha muerto simplemente porque no llevaba un casco.
1: Así es.
0: Y oye, pues el casco, mira, es tan imprescindible como cualquier otra cosa, nos lo podemos comprar, no tiene por qué ser un casco nuevo y brillante y con todos los colores, aunque sea un casco de segunda mano, pero que nos proteja.
1: Claro, y
0: Lo
1: no tiene que
0: importante es
1: ser
0: la función, que nos protege. No
1: exactamente
0: es que hay gente que se compra unos cascos que, chica, parecen, bueno,
1: grandísimos,
0: unas
1: pues,
0: cosas
1: estrano.
0: deslumbrantes con unos colores. Dices, bueno, sí, muy bien, para el que se los puede comprar, pero el que no puede comprarse una cosa así, que no piense que no por eso no puede comprarse un casco. Que se
1: Claro.
0: lo compre sencillo, de muy buen precio los hay, pero que vaya protegido, eso es lo
1: Exacto. Él
0: importante.
1: y que el que vaya atrás también, o sea, los dos sería.
0: Ah, bueno, exacto,
1: Porque
0: sí, cuando hay otro que va atrás, también, sí, ¿eh? Y bueno, procurar, yo he visto gente que lleva a sus hijos en medio de él, entre el volante de la motocicleta y él, y eso tampoco es posible porque el niño, ya sabemos que los niños se mueven y que no se les puede controlar, el niño puede hacer un movimiento brusco y, bueno, puede resultar algo terrible, ¿no? De
1: así
0: ahí,
1: es.
0: entonces, que no los lleven, no, ya, sobre todo los muy pequeños, ¿no? Los hay ya más grandes, que pues sí, yo he visto que van con sus
1: Aferradís.
0: papás, abrazados al papá o a la mamá o a quien sea, y bueno, pero ellos ya saben lo que hacen, pero un niño muy pequeñito no, y hay gente que lo hace esto.
1: Esto es muy peligroso. Yo he visto inclusive a veces motociclistas con niños atrás y los niños a punto de dormirse, o sea,
0: Ah,
1: con los ojos ya
0: fíjate.
1: cerrados, uno
0: Ay,
1: dice, Dios
0: pobres.
1: mío, ¿cómo es esto? Porque pues un niño ahí está tan tranquilo también que se puede dormir y ya
0: Sí,
1: sabemos lo que puede pasar, o sea,
0: claro.
1: caerse. Otra cosa es con relación a los peatones, ya lo hemos mencionado, pero nunca sobra, porque es la parte más vulnerable del tráfico. Él no lleva ni siquiera, no lleva nada que lo proteja, no lleva ni
0: Claro.
1: casco, ni carrocería, ni asiento, ni cinturón, nada. O sea, es el peatón. Entonces, tener mucho cuidado con ellos, no interrumpir por sorpresa en la calzada, no girar así muy intempestivamente con mucha velocidad, porque uno no sabe quién está pasando la calle ahí. O sea, donde hacerse ver también, llevar las luces encendidas cuando sea necesario. o sea, ir a la velocidad moderada en las zonas que sabemos que hay más afluencia de gente.
0: Claro. Yo quería hacer un hincapié en los ancianos, porque lo he visto mucho en las calles. Claro, los ancianitos pues tienen miedo y van más lentos. Entonces, muchas veces el tiempo que se les da para cruzar, pues no les basta. Porque, por eso, porque van con miedo y ven todos esos coches que ya están ávidos de arrancar y, claro, más miedo. Y entonces hay coches que es que nada más se pone el verde y, bueno, arrancan de aquella manera, ¿no? Y, claro, el ancianito se queda... Yo he visto ancianitos en medio de la calle y bueno, quedarse así porque los coches les van pasando por los dos lados.
1: Así
0: Oye,
1: es.
0: Pues dejarlo pasar, caramba, que también tienen que llegar. Son personas como uno. Uno va en el coche, pero él va con sus pies. Pues bueno, todos tenemos el mismo derecho de avanzar y de poder llegar al lugar, ¿no? No cuesta nada. Una persona que va en coche tiene más posibilidades de llegar antes que el ancianito que va a pie. Entonces, pues dejarlo pasar y luego pues ya vas tranquilamente, que por perder un minuto que le cedas el paso a un ancianito, yo creo que no se nos va a perder nada en esta vida. Y en cambio al ancianito, pues quizá no le dañemos físicamente, pero pues emocionalmente pues se da un sustazo bastante grande.
1: Así es. Y también es muy importante pues la educación, la solidaridad, la comprensión. ¿Cuántas veces se arman unas peleas, unas disputas por esa falta de comprender errores también? Esto es muy molesto cuando uno pasa y están otros ahí que discutiendo, que tú hiciste, que yo hice, que por qué te me atravesaste, que, y a veces han incluso sucedido como que ha llegado a mayores.
0: Sí, a golpes. Yo he visto a golpes, sí, sí. O sea que, y claro, a lo mejor los dos tienen razón, pero en lugar de darse golpes, pues meditar un poco, a ver qué hiciste tú, qué hice yo, y pues llegar a un acuerdo. No, es que hablando se entiende la gente, pero a golpes seguro que no.
1: Seguro que no. Porque, se nos molestan los dos y ya, claro. Ya por el golpe que recibí ya no cedo en nada.
0: Exacto.
1: Entonces, no, o sea, también tolerar un poquito eso, sí. Y a veces, y no pasar insultando, pues que eso también es, eso fue una falta de educación muy grande.
0: Ay,
1: o sea, es
0: sí.
1: Falta de cultura,
0: sí.
1: O sea, que en vez de aumentar en nuestra valoración, disminuye, nos pone antes por debajo.
0: Ahí es donde se ve también que dejamos las pasiones como nos dominan, ¿no? Porque yo esto lo he oído, pero cantidad de veces, y con gente tanto culta como inculta, como la que quieras. Va uno y se te atraviesa, y en lugar, bueno, de decirle al otro, no lo hagas, lo que sea, una bola de insultos, pero yo he oído gente que parece muy fina, decir unas barbaridades, y dices, bueno, pero ¿de dónde? Y el otro, pues, habrá hecho algo grave o no, pero encuentro la reacción desmedida.
1: Así
0: ¿sí?
1: es.
0: Entonces, algo está pasando ahí, ¿no?
1: Que me acordé de un chiste.
0: Ah, cuéntalo. Sí, sí.
1: Que había un conductor, iba por una vía de estas rurales, y cuando menos piensa, viene un vehículo en contravía, o sea, se va a encontrar casi con él, se van a chocar. Entonces, el otro cuando viene, pues, lo esquiva al conductor que va, lo esquiva y le dice, ¡cerdo! Y él dice, pero vea, encima que viene en contravía, me insulta. Cuando se encuentra con un cerdo. O sea que le estaba avisando que había un cerdo y por eso venía en contravía. Pero el otro se sintió insultado.
0: Claro.
1: Pues qué gracia, a veces pasa
0: sí,
1: también.
0: Sí, pero así pasa, que enseguida nos sentimos insultados. Sale mucho nuestro egoísmo, nuestro yo en el volante. Es algo tremendo. Y eso supongo que ha de haber una psicología. Tú que eres psicóloga, ha de haber toda una psicología alrededor de eso, ¿no? Porque no es normal. La gente se pone al volante y de verdad se transforman, ¿eh? Es tremendo.
1: Como que se siente el dueño de la vía. Cuando
0: sí.
1: Realmente, no, es de todos. O sea, la calle y las vías públicas, pues es pública. O sea, de todos.
0: Claro, claro.
1: Para el uso de todas las personas y también es donde se demuestra la cultura y que eso nos pase, que de verdad mostremos nuestra preparación, nuestra caridad, si somos cristianos, pues que también se note al conducir.
0: Claro.
1: Otra cosa muy importante, Guadalupe, me parece, es las señales de tránsito, que pues estar, conocerlas primero que todo, saber qué significa cada una.
0: Claro.
1: Cuando la encontremos, pues respetarla. si dice que tal velocidad es esa velocidad, no otra, no excederla pues exageradamente. A veces nos limitamos mucho porque sabemos que hay radar, entonces dice, ah, bueno, hay radar, hay que evitar, pues, claro, pero solo por eso, no, es que sea una conciencia ya como incorporada, es que está puesta esa velocidad porque se ha visto que es lo que me ayudaría a no tener ningún accidente. No es por molestar, no es como porque, ay, se les ocurrió ahora interferir en mi vida. No, al contrario.
0: No, hay que pensar que todo, al menos la mayoría de las cosas, ¿no?, en esta vida y sobre todo en este campo, pues han sido pensadas por gente que lo ha estudiado, que lo ha investigado, que ha visto en dónde era mejor poner esa señal. Si está puesta ahí es porque ahí a lo mejor es donde mejor se ve, o a lo mejor es de alguna manera donde mejor está, pues, no sé.
1: Así es, ¿eh? Que si es una curva peligrosa, pues saber, sí, que es peligrosa, que no es que cuando digo, ay, no, pero si no parece, me sigo a la velocidad que voy y después me doy cuenta que realmente era peligrosa porque no tiene la inclinación suficiente o por lo que sea, o porque es estrecha o porque después hay algo, un puente, no sé, o sea, o de pronto una pendiente, a veces también hay carreteras muy peligrosas, estas zonas que son muy montañosas, que hay unos abismos que uno definitivamente dice, donde me fuera por aquí, hasta ahí llegaría.
0: Hasta ahí.
1: Entonces hay que tener también muy en cuenta estas cosas, qué clase de vía es, si es una vía también muy antigua, porque hay algunas que tienen, ya están como carcomidas, o sea, aquí de pronto no tanto, pero en otros países he conocido, pues que de verdad que ya está la carretera que, o sea, que
0: sí,
1: mientras más lejos que se pase, mientras más lejos pases, mejor. También hay una historia con relación a esto, a un conductor, iban a contratar unos conductores, de pronto son los mismos del cuento pasado, pero es otra escena, segunda escena. Entonces le preguntaron a un conductor, bueno, ¿usted a qué distancia pasaría del borde de la vía? Del borde, pues hay un precipicio, ¿usted a qué distancia podría usted pasar en este vehículo? Entonces dijo, uy, yo por ahí a un metro podría pasar, listo. Llamaron al siguiente, siguiente candidato al puesto, bueno, ¿y usted a qué distancia podría pasar del abismo? Entonces dijo, no, bueno, yo a 50 centímetros. Entonces decían, uy, qué bien este, bueno, listo, lo dejaron pasar. Al siguiente, bueno, ¿a qué distancia pasaría del borde del abismo? Yo hasta 10.000 centímetros. Y bueno, listo. Y llamaron a otro. Bueno, ¿y usted a qué distancia pasaría del borde del abismo? Yo lo más lejos que pueda. Ese fue el que ganó el puesto. O sea, de verdad, lo más lejos que pueda. No es esa pericia o ese quizás ese orgullo de que no, soy muy hábil porque me expongo. No es ese el más inteligente. El más inteligente es el que pasa lo más lejos que pueda de las situaciones peligrosas.
0: Porque nunca sabemos lo que nos vamos a encontrar. Ya no por nosotros mismos, sino por todo lo que nos rodea. Estamos expuestos continuamente, precisamente porque pues si es afuera de la ciudad, pues hay muchas posibilidades, ¿no? Que llueva, piedras que caen, o nieva, o granizo, o una pendiente, y en la ciudad pues estamos rodeados de personas que conducen, y cada uno tiene su psicología, su carácter, y cada uno enfoca su manera de conducir de una manera diferente, ¿no?
1: Otra cosa muy importante también es los guardas.
0: Sí, los guardias, hay que hacerles caso, ¿eh?
1: Porque así es.
0: La verdad es que a veces parece que estén pintados ahí, que nadie les haga caso. Entonces, quizás sería bueno recordar, ¿no?, que aunque es muy obvio que cuando no hay luces, al menos yo en las ciudades que he visto, cuando no hay semáforos, se averían, por lo que sea, pues ponen un guardia. Entonces, el guardia está ahí pues para regular la situación, el tráfico, pues para que puedan pasar todos, porque luego ya se ve que el caos es tremendo cuando no hay semáforos. Todo el mundo quiere pasar a la hora, tanto los que vienen de un lado como de otro, como los del cruce, y claro, entonces ponen un guardia. Entonces, no sé si sería bueno recordarles algunas señales que hace el guardia.
1: Por ejemplo, a ver, cuéntanos.
0: Por ejemplo, un brazo levantado verticalmente indica que tienen que detenerse todos los usuarios de la vía. En una intersección, la detención debe efectuarse antes de entrar en la misma. ¿Sí?
1: Para poder dejar paso a los que van a atravesar la vía, a los otros coches.
0: Sí, porque si no, pues ahí se arma el caos de antes, ¿no?
1: Cuando le pone la mano hacia un lado, ¿qué significa?
0: quiere decir que se detengan todos los usuarios de la vía, que se acerquen a la gente desde direcciones que corten la indicada, por el brazo o brazos extendidos, y cualquiera que sea el sentido de su marcha.
1: O sea, que deben pasar los que están al frente mío, o sea, que deben atravesar la calle, o sea, cruzar, los que quedan detrás del brazo, detenerse, y los que quedan frente al guardia, pues cruzar. Eso, pues en general lo que se podría decir es que a los guardias hay que hacerles caso, a los agentes de tránsito, que es una función, y yo pienso que es una función tan importante, tan vital y de tanto servicio, y que es por nuestro bien. O sea, que ellos no lo están haciendo por ellos, o sea, lo están haciendo es para el bien de todos los conductores y de los peatones. Bueno, Guadalupe, se nos ha acabado el tiempo. Creo que ha quedado la inquietud en los oyentes de ser más responsables en el uso de los vehículos, sí, para evitar tantos accidentes, para evitar las muertes a nuestros familiares, a nosotros mismos y a todos los que nos rodean.
0: Claro que
1: muchas
0: sí.
1: Gracias.

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1: 4 de la tarde y 30 minutos.
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0: Queridos amigos, de nuevo con ustedes, las hermanas María Teresa y Paula, nos encontramos reunidos para ofrecer a nuestro Dios este rezo de vísperas en este lunes sexto de Pascua. Ya en esta semana, este próximo domingo, celebramos la Ascensión del Señor. Preparemos pues nuestros corazones, nuestras almas para estos acontecimientos tan importantes. No dejemos pasar estas fiestas como sin más, como si no repercutieran en nosotros, ¿no? Para eso la Iglesia nos lo pone, nos lo recuerda. Jesús subió a los cielos hace 2000 años, pero eso no fue algo que pasó y ya no tiene importancia en nuestras vidas, no. Es algo actual, se actualiza siempre la vida de nuestro Señor, pues que se actualice también en nuestras almas y pidámosle que nos conceda todas esas gracias que Él quiere derramar sobre nosotros. Tomaremos, queridos amigos, estas vísperas del lunes sexto de Pascua en la página 670. Tomaremos las antífonas y la salmodia del lunes de la segunda semana del Salterio, página 1042, y el himno primero en la página 513. Dios mío, ven en mi auxilio.
1: Señor, date prisa en socorrerme.
0: Gloria al Padre, y al Hijo, y al Espíritu Santo, como era en el principio, ahora y siempre, por los siglos de los siglos. Amén. Aleluya. Nuestra Pascua inmolada, aleluya,
1: es Cristo el Señor, aleluya, aleluya.
0: Pascua sagrada, oh fiesta de la luz, despierta tú que duermes y el Señor te alumbrará.
2: Pascua sagrada, oh fiesta universal, el mundo renovado canta un himno a su Señor.
0: Pascua sagrada, victoria de la cruz, la muerte derrotada ha perdido su aguijón.
2: Pascua sagrada, oh noche bautismal, del seno de las aguas renacemos al Señor.
0: Pascua sagrada, eterna novedad, dejad al hombre viejo revestidos del Señor.
2: Pascua sagrada, la sala del festín se llena de invitados que celebran al Señor.
0: Pascua sagrada, cantemos al Señor, vivamos la alegría dada a luz en el dolor. Bendito el que viene en nombre del Señor, aleluya. Me brota del corazón un poema bello, recito mis versos a un rey, mi lengua es ágil pluma de escribano.
2: Eres el más bello de los hombres, en tus labios se derrama la gracia, el Señor te bendice eternamente.
0: Cíñete al flanco la espada, valiente, es tu gala y tu orgullo, cabalga victorioso por la verdad y la justicia. Tu diestra te enseña a realizar proezas, tus flechas son agudas, los pueblos se te rinden, se acobardan los enemigos del rey.
2: Tu trono, oh Dios, permanece para siempre, cetro de rectitud es tu cetro real. Has amado la justicia y odiado la impiedad, por eso el Señor, tu Dios, te ha ungido con aceite de júbilo entre todos tus compañeros.
0: A mirra, aloe y acacia huelen tus vestidos, desde los palacios de marfiles te deleitan las arpas, hijas de reyes salen a tu encuentro, de pie a tu derecha está la reina enjollada con oro de Ofir.
2: Gloria al Padre, y al Hijo, y al Espíritu Santo,
0: como era en el principio, ahora y siempre, por los siglos de los siglos. Amén.
1: Bendito el que viene en nombre del Señor. Aleluya.
0: Dichosos los invitados al banquete de bodas del Cordero. Aleluya. Escucha, hija, mira, inclina el oído. Olvida tu pueblo y la casa paterna. Prendado está el rey de tu belleza. Póstrate ante él, que él es tu Señor. La ciudad de Tiro viene con regalos. Los pueblos más ricos buscan tu favor.
2: Ya entra la princesa, bellísima, vestida de perlas y brocado. La llevan ante el rey con séquito de vírgenes. La siguen sus compañeras. Las traen entre alegría y algazara. Van entrando en el palacio real.
0: A cambio de tus padres tendrás hijos que nombrarás príncipes por toda la tierra.
2: Quiero hacer memorable tu nombre por generaciones y generaciones, y los pueblos te alabarán por los siglos de los siglos.
0: Gloria al Padre, y al Hijo, y al Espíritu Santo,
2: como era en el principio, ahora y siempre, por los siglos de los siglos. Amén.
1: Dichosos los invitados al banquete de bodas del Cordero. Aleluya.
0: De su plenitud todos hemos recibido gracia tras gracia. Aleluya. Bendito sea Dios, Padre de nuestro Señor Jesucristo, que nos ha bendecido en la persona de Cristo con toda clase de bienes espirituales y celestiales.
2: Él nos eligió en la persona de Cristo antes de crear el mundo, para que fuésemos santos e irreprochables ante Él por el amor.
0: Él nos ha destinado en la persona de Cristo, por pura iniciativa suya, a ser sus hijos, para que la gloria de su gracia, que tan generosamente nos ha concedido en su querido Hijo, redunde en alabanza suya.
2: Por este Hijo, por su sangre, hemos recibido la redención, el perdón de los pecados. El tesoro de su gracia, sabiduría y prudencia ha sido un derroche para con nosotros, dándonos a conocer
0: que tan generosamente nos ha concedido en su querido Hijo, redunde en alabanza suya.
2: Por este Hijo, por su sangre,

0: del cielo y de la tierra.
1: Gloria al Padre, y al Hijo, y al Espíritu Santo.
0: Como era en el principio, ahora y siempre, por los siglos de los siglos. Amén.
1: De su plenitud todos hemos recibido gracia tras gracia. Aleluya.
0: Tenemos un sumo sacerdote tal que está sentado a la derecha del trono de la majestad en los cielos y es ministro del santuario y de la tienda verdadera, construida por el Señor y no por hombre. En efecto, todo sumo sacerdote está puesto para ofrecer dones y sacrificios.

0: Los discípulos se llenaron de alegría, aleluya, aleluya.
1: Los discípulos se llenaron de alegría, aleluya, aleluya.
0: Al ver al Señor.
1: Aleluya, aleluya.
0: Gloria al Padre y al Hijo y al Espíritu Santo.
1: Los discípulos se llenaron de alegría, aleluya, aleluya.
0: El Espíritu de la verdad que procede del Padre dará testimonio de mí, y también vosotros daréis testimonio de mí, aleluya. Proclama mi alma la grandeza del Señor, se alegra mi espíritu en Dios mi Salvador, porque ha mirado la humillación de su esclava.
1: Desde ahora me felicitarán todas las generaciones, porque el Poderoso ha hecho obras grandes por mí. Su nombre es santo, y su misericordia llega a sus fieles de generación en generación.
0: Él hace proezas con su brazo, dispersa a los soberbios de corazón, derriba del trono a los poderosos y enaltece a los humildes, a los hambrientos los colma de bienes y a los ricos los despide vacíos.
1: Auxilia a Israel su siervo, acordándose de la misericordia, como lo había prometido a nuestros padres, en favor de Abraham y su descendencia por siempre.
0: Gloria al Padre, y al Hijo, y al Espíritu Santo.
1: Como era en el principio, ahora y siempre, por los siglos de los siglos. Amén.
2: El Espíritu de la verdad que procede del Padre dará testimonio de mí, y también vosotros daréis testimonio. Aleluya.
0: Llenos de gozo, oremos a Cristo el Señor, que con su resurrección ha iluminado el mundo entero, y digámosle:
1: Cristo, vida nuestra, escúchanos.
0: Señor Jesús, que te hiciste compañero de camino de los discípulos que dudaban de ti,
1: acompaña también a tu iglesia peregrina entre las dificultades e incertidumbres de esta vida.
0: No permitas que tus fieles sean torpes y necios para creer.
1: Aumenta su fe para que te proclamen vencedor de la muerte.
0: Mira, Señor, con bondad a cuantos no te reconocieron en su camino,
1: y manifiéstate a ellos para que te confiesen como a su Salvador.
0: Tú que por la cruz reconciliaste a todos los hombres uniéndolos en tu cuerpo,
1: concede la paz y la unidad a las naciones.
0: Tú que eres el juez de vivos y muertos,
1: otorga a los difuntos que creyeron en ti la remisión de todas sus culpas.
0: Por las intenciones del Sumo Pontífice y las necesidades de la Santa Madre Iglesia, por intercesión del Inmaculado Corazón de María y de San José, roguemos al Señor.
1: Te rogamos, óyenos.
0: Y ahora digamos todos juntos la oración que Cristo el Señor nos ha enseñado.
2: Padre nuestro que estás en el cielo, santificado sea tu nombre. Venga a nosotros tu reino. Hágase tu voluntad en la tierra como en el cielo. Danos hoy nuestro pan de cada día. Perdona nuestras ofensas, como también nosotros perdonamos a los que nos ofenden. No nos dejes caer en la tentación y líbranos del mal.
0: Te pedimos, Señor de misericordia, que los dones recibidos en esta Pascua den fruto abundante en toda nuestra vida. Por nuestro Señor Jesucristo, tu Hijo, que vive y reina contigo en la unidad del Espíritu Santo y es Dios por los siglos de los siglos.
1: Amén.
0: El Señor nos bendiga, nos guarde de todo mal y nos lleve a la vida eterna.
1: Amén.

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1: Amados hermanos, en nuestro Señor Jesucristo y María Santísima, hemos de saber y estar bien penetrados de esta importante verdad, o confesión o condenación. Y teniendo en cuenta lo que nos dice nuestro Señor Jesucristo en el Evangelio de San Juan, capítulo 20, versículo 22 y 23, dicho esto, sopló sobre ellos y les dijo: recibid el Espíritu Santo. A quienes perdonéis los pecados les quedarán perdonados. A quienes los retengáis les quedarán retenidos. Es un mandato de Jesús, la santa confesión. Por eso, para los que han pecado mortalmente después del bautismo, la confesión o sacramento de la penitencia que fue instituido por Jesús para darle la gracia a los que desdichadamente la han perdido y para aumentarla a los que por fortuna la conservan, es el iris de paz que reconcilia a los pecadores con Dios. Es la única tabla a la que deben asirse los que naufragaron en el mar de la culpa y del pecado. Si quieren salvarse, es la sola medicina que se ofrece al cristiano. Si quieren sanar de las mortales heridas que en su alma han abierto los pecados, no deben echar en olvido que así como no obra la medicina, si no se administra en tiempo oportuno y del modo debido, tampoco el sacramento de la penitencia sanará tus dolencias espirituales si no los recibes al debido tiempo, ahora que es tiempo aceptable y que son días de salud. Ni te aprovecharías si lo recibieras indignamente por falta de dolor, de examen, de propósito, de confesión o satisfacción. Pero ya que deseas recobrarlo con fruto, voy a enseñarte el modo cómo lo debes hacer. Primero, la fe, ver en el sacerdote a Jesucristo. Segundo, esperanza, el único tribunal en el que quien se acusa como reo es tratado como inocente. El confesor es ante todo un padre bueno, un padre misericordioso con nuestro Padre en el cielo. Y tercero, caridad, amor a Dios, confesarme como si esa fuera la última confesión de mi vida. Cuanto más acusador seas de ti mismo, Dios será más tu defensor. Y dos cosas para tener el privilegio en el día del juicio: acúsate a ti mismo y no acuses a nadie. Hay otras disposiciones también que son actuales. La primera, examen de conciencia. Y este examen de conciencia tiene que ser con frecuencia un examen con profundidad, ver la raíz de los pecados sin ansiedad, con mucha confianza en Dios. Segundo, la contrición. A mayor contrición por las culpas, más gracias santificantes, más méritos, más gracias actuales y menos penas. Tercero, propósito firme de no volver a pecar. Aquí también incluir evitar las ocasiones que nos lleven a pecar. Cuarto, confesión oral, que sea una confesión humilde, íntegra. Es decir, yo tengo que mirar todos mis pecados. La integridad en la confesión compete al penitente. Y ya por último, satisfacción. Es decir, buscar que yo me duela para poder satisfacer por esos pecados cometidos. A continuación escucharemos un examen de conciencia que nos va a facilitar el poder hacer una buena confesión. Dios los bendiga y la Virgen les ilumine sus entendimientos para que puedan hacer una reconciliación con el Señor.

Décimo mandamiento. No codiciar los bienes ajenos. Vamos a examinar nuestra conciencia en este décimo mandamiento que nos manda la ley de Dios.

¿He codiciado o deseado enfermizamente los bienes ajenos? ¿O he caído en la avaricia, o sea, en la pasión inmoderada por las riquezas materiales y el poder sobre ellas? ¿He sentido envidia tal vez? Es decir, ¿he sentido una tristeza ante el bien o triunfo de los demás y un deseo desordenado de poseer u obtener lo mismo, aunque sea en forma indebida? ¿He deseado tal vez mal grave al prójimo? ¿He estado muy apegado a las cosas terrenas y ocupo todo mi tiempo en acumular riquezas?

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1: Son las 5 en punto.
2: Quince minutos en compañía de Jesús sacramentado. Querido amigo, en la oración, Jesús te habla. Él te dice: no es preciso, hijo mío, saber mucho para agradarme mucho. Basta que me ames con fervor. Háblame, pues, aquí sencillamente, como hablarías a tu madre, a tu hermano. ¿Necesitas hacerme en favor de alguien una súplica cualquiera? Dime su nombre, bien sea el de tus padres, bien el de tus hermanos y amigos. Dime enseguida qué quisieras que hiciese actualmente por ellos. Pide mucho, mucho, no vaciles en pedir. Me gustan los corazones generosos que llegan a olvidarse en cierto modo de sí mismos para atender a las necesidades ajenas. Háblame así, con sencillez, con llaneza, de los pobres a quienes quisieras consolar, de los enfermos a quienes ves padecer, de los extraviados que anhelas volver al buen camino, de los amigos ausentes que quisieras ver otra vez a tu lado. Dime por todos una palabra de amigo, palabra entrañable y fervorosa. Recuérdame que he prometido escuchar toda súplica que salga del corazón. Y ¿no ha de salir del corazón el ruego que me dirijas por aquellos que tu corazón especialmente ama? Y para ti, ¿no necesitas alguna gracia? Hazme, si quieres, una lista de tus necesidades y ven, léela en mi presencia. Dime francamente que sientes soberbia, amor a la sensualidad y al regalo, que eres tal vez egoísta, inconstante, negligente, y pídeme luego que venga en ayuda de los esfuerzos, pocos o muchos que haces, para quitar de ti tales miserias. Jesús sigue hablándote en la oración y te dice: no te avergüences, pobre alma. Hay en el cielo tantos justos, tantos santos de primer orden que tuvieron esos mismos defectos. Pero rogaron con humildad y poco a poco se vieron libres de ellos. Ni menos vaciles en pedirme bienes espirituales y corporales: salud, memoria, éxito feliz en tus trabajos, negocios o estudios. Todo eso puedo darte y lo doy. Y deseo que me lo pidas en cuanto no se oponga, sino que antes favorezca y ayude a tu santificación. Hoy por hoy, ¿qué necesitas? ¿Qué puedo hacer por tu bien? Si supieras los deseos que tengo de favorecerte. ¿Traes ahora mismo entre manos algún proyecto? Cuéntamelo todo minuciosamente. ¿Qué te preocupa? ¿Qué piensas? ¿Qué deseas? ¿Qué quieres que haga por tu hermano, por tu amigo, por tu superior? ¿Qué desearías hacer por ellos? ¿Y por mí? ¿No sientes deseos de mi gloria? ¿No quisieras poder hacer algún bien a tus prójimos, a tus amigos, a quienes amas mucho y que viven quizá olvidados de mí? Dime qué cosa llama hoy particularmente tu atención, qué anhelas más vivamente y con qué medios cuentas para conseguirlo. Dime si te sale mal tu empresa y yo te diré las causas del mal éxito. ¿No quisieras que me interesase algo en tu favor? Hijo mío, soy dueño de los corazones y dulcemente los llevo, sin perjuicio de su libertad, a donde me place. ¿Sientes acaso tristeza o mal humor? Cuéntame, cuéntame, alma desconsolada, tus tristezas con todos sus pormenores. ¿Quién te hirió? ¿Quién lastimó tu amor propio? ¿quién te ha despreciado? Acércate a mi corazón, que tiene bálsamo eficaz para curar todas esas heridas del tuyo. Dame cuenta de todo y terminarás en breve por decirme que, a semejanza de mí, todo lo perdonas, todo lo olvidas. Y en pago recibirás mi consoladora bendición. ¿Temes por ventura? ¿Sientes en tu alma aquellas vagas melancolías que no por ser infundadas dejan de ser desgarradoras? Échate en brazos de mi providencia. Contigo estoy, aquí. A tu lado me tienes. Todo lo veo, todo lo oigo. Ni un momento te desamparo. ¿Sientes desvío de parte de personas que antes te quisieron bien y ahora, olvidadas, se alejan de ti sin que las hayas dado el menor motivo? Ruega por ellas, y yo las volveré a tu lado, si no han de ser obstáculo a tu santificación. ¿Y no tienes tal vez alegría alguna que comunicarme? ¿Por qué no me haces partícipe de ella a fuerza de buen amigo? Cuéntame lo que desde ayer, desde la última visita que me hiciste, ha consolado y hecho como sonreír tu corazón. Quizá has tenido agradables sorpresas, quizá has visto disipados negros recelos, quizá has recibido faustas noticias, alguna carta o muestra de cariño. ¿Has vencido alguna dificultad o salido de algún lance apurado? Obra mía es todo esto, y yo te lo he proporcionado. ¿Por qué no has de manifestarme por ello tu gratitud y decirme sencillamente, como un hijo a su padre: gracias, padre mío, gracias? El agradecimiento trae consigo nuevos beneficios, porque al bienhechor le gusta verse correspondido. ¿Tampoco tienes promesa alguna para hacerme? Leo, ya lo sabes, en el fondo de tu corazón. A los hombres se les engaña fácilmente. A Dios no. Háblame, pues, con toda sinceridad. ¿Tienes firme resolución de no exponerte ya más a aquella ocasión de pecado? ¿De privarte de aquel objeto que te dañó? ¿De no leer más aquel libro que exaltó tu imaginación? ¿De no tratar más a aquella persona? A Dios no. Háblame, pues, con toda sinceridad. ¿Tienes firme resolución de no exponerte ya más a aquella ocasión de pecado? ¿De privarte de aquel objeto que te dañó? ¿De no leer más aquel libro que exaltó tu imaginación? ¿De no tratar más a aquella persona que turbó la paz de tu alma? ¿Volverás a ser dulce, amable y condescendiente con aquella otra a quien, por haberte faltado, has mirado hasta hoy como enemiga? Ahora bien, hijo mío, vuelve a tus ocupaciones habituales, al taller, a la familia, al estudio, pero no olvides los 15 minutos de grata conversación que hemos tenido aquí los dos, en la soledad del santuario. Guarda en cuanto puedas silencio, modestia, recogimiento, resignación, caridad con el prójimo. Ama a mi madre, que lo es también tuya, la Virgen Santísima, y vuelve otra vez mañana con el corazón más amoroso, más entregado a mi servicio. Querido oyente, Jesús quiere decirte: en mi corazón encontrarás cada día nuevo amor, nuevos beneficios, nuevos consuelos.

Jesús afirmó: Yo estaré con vosotros todos los días hasta el fin del mundo. ¿Quieres experimentar esta presencia divina, real, entrañable, transformadora? El mismo Jesús se ha quedado presente en la Eucaristía, reservada en nuestros sagrarios. Para contemplarlo con más intensidad, los fieles católicos acostumbramos a adorarlo de forma más solemne cuando el Santísimo Sacramento está expuesto en la custodia a vista de todos. Dentro de unos momentos tendrá lugar la bendición por parte del sacerdote con la custodia entre sus manos. Es el mismo Cristo Jesús el que te va a bendecir. Prepárate para este momento y con fe viva adora al Hijo de Dios, tu Salvador. Traducimos la oración que va a cantar el sacerdote en latín. Oh Dios, que en este sacramento admirable nos dejaste el memorial de tu pasión, te pedimos nos concedas venerar de tal modo los sagrados misterios de tu cuerpo y de tu sangre, que experimentemos continuamente en nosotros los frutos de tu redención, tú que vives y reinas por los siglos de los siglos.

En este momento, Jesucristo nuestro Señor, que está presente en el Santísimo Sacramento de la Eucaristía, por manos del sacerdote te va a dar su bendición. Preséntate ante Él con toda tu humildad, con la misma fe de aquellos personajes del Evangelio que le decían: «No soy digno de que entres en mi casa, pero una palabra tuya bastará para sanarme». Oh Jesús, creo, adoro, espero y te amo. Puedes hacer tuyos los sentimientos de Santo Tomás de Aquino. Deja que tu ánimo se abra en esperanza a la contemplación de Cristo. Deja que tu corazón, sediento de alegría y de paz, le diga: «Buen pastor, pan verdadero, oh Jesús, piedad de nosotros, nútrenos y defiéndenos, llévanos a los bienes eternos en la tierra de los vivos. Tú que todo lo sabes y puedes, que nos alimentas en la tierra, conduce a tus hermanos a la mesa del cielo, a la alegría de tus santos».

0: Señor, danos almas víctimas.
1: Señor, danos almas víctimas.
0: Señor, danos muchas almas víctimas.
1: Señor, danos muchas almas víctimas.
0: Señor, danos muchos matrimonios, almas víctimas.
1: Señor, danos muchos matrimonios, almas víctimas.
0: Señor, danos muchos sacerdotes, almas víctimas.
1: Señor, danos

Dentro de unos instantes comenzará en Radio Nuestra Señora del Encuentro con Dios la Santa Misa. Es bueno que todos nos preparemos devotamente para escucharla y participar de esta Santa Misa en espíritu y de esta manera poder sacar el máximo fruto de ella. Jesús instituyó la Eucaristía para tres fines. Primero, para estar siempre presente con nosotros. Segundo, para ofrecerse por nosotros en el sacrificio del altar. Tercero, para darse como alimento espiritual en la Sagrada Comunión.

La misa es el sacrificio del cuerpo y la sangre de Cristo que se ofrece a Dios por ministerio del sacerdote en memoria y renovación del mismo sacrificio de la cruz. El sacrificio de la misa es el mismo sacrificio del Calvario. La única diferencia es que en la misa se da Jesús de forma incruenta y en el Calvario se dio de forma cruenta.

El sacrificio de la cruz bastó para redimirnos, porque es de valor infinito. Sin embargo, el sacrificio de la misa actualiza y perpetúa aquel sacrificio del Calvario, no para añadir eficacia al sacrificio de la cruz, sino para aplicarnos los méritos de la redención y los frutos del sacrificio del Calvario a nuestro tiempo de ahora.

Es Cristo quien actúa a través del sacerdote celebrante en la Santa Misa, y cuando éste pronuncia las palabras de la consagración, es el mismo Cristo quien las dice, por eso están en primera persona.

Relatando la última cena, el evangelista San Juan en su capítulo 13 nos dice: viendo Jesús que llegaba su hora de pasar de este mundo al Padre, habiendo amado a los suyos, los amó hasta el extremo.

0: En el nombre del Padre, y del Hijo, y del Espíritu Santo.
1: Amén.
0: La gracia de nuestro Señor Jesucristo, el amor del Padre, y la comunión del Espíritu Santo estén con ustedes.
1: Y con tu espíritu.
0: Hermanos, para celebrar dignamente estos sagrados misterios, reconozcamos nuestros pecados.

0: Yo confieso ante Dios Todopoderoso y ante ustedes, hermanos, que he pecado mucho de pensamiento, palabra, obra y omisión. Por mi culpa, por mi gran culpa. Por eso ruego a Santa María, siempre Virgen, a los ángeles, a los santos y a ustedes, hermanos, que intercedan por mí ante Dios nuestro Señor. Dios Todopoderoso tenga misericordia de nosotros, perdone nuestros pecados y nos lleve a la vida eterna.
1: Amén.

0: Dioso, concédenos recibir como fruto abundante en toda nuestra vida lo que realizamos en las celebraciones pascuales. Por nuestro Señor Jesucristo, tu Hijo, que vive y reina contigo en la unidad del Espíritu Santo y es Dios por los siglos de los siglos.
1: Amén.
2: Lectura del libro de los Hechos de los Apóstoles. Nos hicimos a la mar en Troade y pusimos rumbo hacia Samotracia. Al día siguiente salimos para Neópolis y de allí para Filipos, primera ciudad del distrito de Macedonia y colonia romana. Allí nos detuvimos unos días. El sábado, el libro de los Hechos de los Apóstoles. Nos hicimos a la mar en Troade y pusimos rumbo hacia Samotracia. Al día siguiente salimos

0: natural de Tiatira, vendedora de púrpura, que adoraba al verdadero Dios, estaba escuchando, y el Señor le abrió el corazón para que aceptara lo que decía Pablo. Se bautizó con toda su familia y nos invitó. Si están convencidos de que creo en el Señor, vengan a hospedarse en mi casa. Y nos obligó a aceptar. Palabra de Dios.
1: Te alabamos, Señor.
0: El Señor ama a su pueblo.
1: El Señor ama a su pueblo.
0: Canten al Señor un cántico nuevo. Resuene su alabanza en la asamblea de los fieles. Que se alegre Israel por su Creador, los hijos de Sion por su Rey.
1: El Señor ama a su pueblo.
0: Alaben su nombre con danzas, cátenle con tambores y cítaras, porque el Señor ama a su pueblo y adorna con la victoria a los humildes.
1: El Señor ama a su pueblo.
0: Que los fieles festejen su gloria y canten jubilosos en filas, con vítores a Dios en la boca, es un honor para todos sus fieles.
1: El Señor ama a su pueblo.

0: El Señor esté con ustedes.
1: Y con tu espíritu.
0: Lectura del Santo Evangelio según San Juan.
1: Gloria a ti, Señor.
0: En aquel tiempo dijo Jesús a sus discípulos: cuando venga el Paráclito que les enviaré desde el Padre, el Espíritu de la verdad, que procede del Padre, Él dará testimonio de mí. Y también ustedes darán testimonio, porque desde el principio están conmigo. Les he hablado de esto para que no se escandalicen. Los excomulgarán de la sinagoga. Más aún, llegará incluso una hora cuando el que les dé muerte pensará que da culto a Dios. Y esto lo harán porque no han conocido ni al Padre ni a mí. Les he hablado de esto para que cuando llegue la hora se acuerden de que yo se lo había dicho. Palabra del Señor.
1: Gloria a ti, Señor Jesús.
0: Muy queridos hermanos, en nuestro Señor y en nuestra Madre, la Virgen, estamos ya nosotros preparándonos para la fiesta de Pentecostés, y las lecturas que hemos escuchado el día de hoy es una llamada a todos nosotros para prepararnos, ¿ven? Prepararnos muy bien para esta solemnidad. Y no solamente prepararnos, sino pedir insistentemente la acción del Espíritu Santo en nuestras almas. Fíjate, la primera lectura que hemos escuchado hace ver con una brevísima narración de San Lucas cómo actúa el Espíritu Santo. San Lucas narra el trabajo apostólico de San Pablo. Está ya por tierras paganas, ya no es por tierras por Asia, ya está entrando a Europa. Y entonces dice, quedamos en Macedonia. Estuvimos 2 días, va narrando. El sábado salimos de la ciudad y fuimos a un sitio, junto a un río, porque ahí la gente va a orar. Y fíjate, este es el apostolado de San Pablo, que de tú a tú trata de comunicar la fe. Y nos sentamos y trabamos conversación con las mujeres que habían acudido. Una de ellas se llamaba Lidia, natural de Tiatira, vendedora de púrpura, que adoraba al verdadero Dios. Estaba escuchando. San Pablo está hablando a un grupito de personas, y ahí está esta persona que escucha. Y fíjate lo que dice San Lucas: y el Señor le abrió.

0: el corazón para que aceptara lo que decía Pablo, y se bautizó con toda su familia y nos invitó. Si están convencidos de que creen en el Señor, vengan a hospedarse en mi casa. Y nos obligó a aceptar. Preciosa estampa, fíjate, de un grupo de personas que están oyendo de todas, una es favorecida con esta gracia, dice. Y el Señor le abrió el corazón para que aceptara lo que Pablo decía. Fíjate, y el efecto, pide el bautismo para ella y toda su familia. Tanta alegría le produce que dice, obligó a San Pablo a quedarse en su casa, a acogerlo, porque estaba tan agradecida de este regalo, y así empieza su conversión en esta mujer. Fíjate esa palabra que dice, y el Señor le abrió el corazón. Es uno de los pasajes preciosos que habla de la acción del Espíritu Santo en el alma. Si el Espíritu Santo tiene una misión en la vida del cristiano, esto quiere decir que abrirle el corazón, una manera preciosa de decir lo que San Pablo no puede hacer con su sola palabra, aunque es un hombre santo y todo, pero es el Espíritu Santo el que tiene que hacer como ese segundo paso. Nosotros podemos escuchar, pero que llegue al corazón y te cambie la vida, eso es un regalo de Dios. Nosotros, queridos hermanos, cuando recibimos el bautismo y recibimos también la confirmación, recibimos todos los dones de Dios, decimos las virtudes también en el alma, todas las virtudes. Tenemos, Dios nos da el poder de obrar el bien, ya Dios nos capacita, borra en nosotros el pecado original, queda todavía la fragilidad de la inclinación al pecado, pero ya nos da todos los dones y las virtudes, todas. Podemos creer, podemos amar, podemos obrar el bien, pero queda aún la dificultad. O sea, vamos a poder obrar, pero no tenemos la facilidad del obrar. No tenemos la facilidad. Nos hace falta esa facilidad del obrar. Por eso también dice la Sagrada Escritura, correré por tus mandamientos cuando me ensanches el corazón. O sea, hace falta ensanchar el corazón. No se puede. Yo puedo navegar por un pequeño bote a fuerza de remos. Puedo hacerlo, puedo atravesarlo, pero es costoso. Y ese mismo mar yo lo puedo atravesar subido en un velero. Ya no tengo que remar, solamente abrir las velas de ese velero para que sople el viento y atraviese ese mar sin mucha dificultad. Es eso, fíjate, cuando solamente tengo las virtudes y ya de alguna manera tengo todos esos dones también del bautismo, la confirmación, tengo el poder, como es ya subido en un botecito y con los remos, tengo el poder para atravesar ese mar, el mar de la vida, pero lo voy a hacer fatigosamente. Me va a costar orar, me va a costar obrar el bien. Ya puedo, pero me va a costar. A veces voy a tener ganas, a veces no. ¿Qué necesito? Abrir las velas y que sople el viento y ya dejo los remos. Y eso es, la acción del Espíritu Santo. Esto es lo que le pasa a Lidia. Ella escucha, pero Dios le abre el corazón. Por eso, esta es la fiesta de Pentecostés que la Iglesia celebra. Los apóstoles, hasta ese momento, pues más o menos podían algo, pero va a llegar esa fiesta para ellos, ese momento en que reciben al Espíritu Santo y ya van a poder con facilidad vivir todo el mensaje de Cristo, toda su verdad. Por eso dice Jesús aquí, cuando venga el Paráclito, el Espíritu de la verdad, dice, ustedes darán testimonio de mí. O sea, van a poder ellos ahora con facilidad caminar por el mundo llevando todo el mensaje de Cristo. Por eso tradicionalmente la Iglesia ha atribuido toda la Trinidad la obra de nuestra salvación, pero al Padre, fíjate, se le ha atribuido, el Padre es el Creador, Él es el que nos ha creado. El Hijo es el que nos ha salvado, por eso muere en la cruz. El Espíritu Santo es el que nos santifica, nos hace fácil la santidad. Dios Padre, ha creado el mundo. Dios no, es un regalo que Dios nos da, es un don. Dios Hijo da su sangre por nosotros, nos abre las puertas del cielo. Es otro don que Dios da. Fíjate, Dios se va dando al mundo, se nos va dando a nosotros como creador, como salvador y como santificador, el Espíritu Santo. Por eso nosotros ya vivimos en esa época del Espíritu Santo. Cristo se ha ido, está en el cielo, también está presente, pero quien hace efectiva esa santificación es el Espíritu Santo. Eso, fíjate, ese es un regalo que tiene la Iglesia. ¿Y por qué les digo que es urgente para nosotros? Porque, fíjate, Jesús aquí les promete a los apóstoles el Espíritu Santo y les dice, cuidado, les van a excomulgar de la sinagoga. Incluso llegará la hora cuando el que les dé muerte pensará que da culto a Dios. Ese es un pasaje donde Jesús les anuncia a los apóstoles que su vida como cristianos y también su predicación va a ser combatida, no va a ser aceptada. Esta es la realidad, fíjate, que va a marcar a la Iglesia todos los años, todos los siglos, y hoy también no estamos exentos de esto. O sea, hoy también la predicación de Cristo, su predicación, y el estilo de vida que nos da el Señor es combatida, no es aceptada, el mundo no lo va a aceptar. O sea, no debemos hacernos ilusiones. O sea, hay un mundo, el mundo que no cree en Dios, que no quiere creer en Dios, que no quiere aceptar ni al Padre, ni al Hijo, ni al Espíritu Santo. O sea, hay hombres que no quieren, quieren vivir en el pecado y justificar el pecado. Quieren llamar al pecado que es bueno. Y hay que vivirlo. Punto. Y eso, fíjate, naturalmente, al que quiere santificarse, al que quiere ser por lo menos buen cristiano, eso es duro. Eso es duro. Entonces, ¿cómo voy a vivirlo? ¿Cómo puedo vivirlo? Si ya el vivir las virtudes cristianas y toda la vida cristiana a veces puede ser fatigoso, si encuentro más oposición en torno mío, ¿qué va a ser? ¿Qué puede suceder? Pues claro, el problema está que por eso mismo muchos así se desaniman y ya no quieren vivir como cristianos. No puede ir contracorriente. Y esa es la tentación actual. Andar como anda el mundo. Ser cristiano, y en la práctica ser ateo. Ser católico es ahí, y no creer en Dios en la práctica y no vivir como cristiano. Es la tentación. Y eso es muy sutil, hermanos, y eso es una presión fortísima en la que estamos viviendo. Muy fuerte. Asumir estilos de vida que no son cristianos. Por eso, fíjate, Jesús lo avisa. Llegará incluso una hora cuando el que les dé muerte pensará que da culto a Dios. Una expresión fuerte para decirnos que al cristiano se le va a ver como un animal dañino, como una mala hierba, que si lo arrancamos estamos haciendo un bien. Fíjate. Y dice Jesús, mira, esto lo van a hacer. ¿Por qué? Porque no conocen ni al Padre ni a mí. O sea, no hay fe. No se quiere vivir la fe. Y Jesús dice, y ya les estoy avisando. Por eso dice, les he hablado de esto para que cuando llegue la hora, se acuerden de que yo se lo había dicho. Es como decir, ya les estoy avisando. Así que prepárense para esa hora que va a llegar. Y estamos en esa hora, en la práctica. Por eso, esto urge, hermanos, ¿para qué? Para que, o sea, uno pida al Señor y procure que el Espíritu Santo te endinamice a ti. Porque es el Espíritu Santo, el que hace esto. Fíjate esta preciosa expresión de San Pablo. Y el Señor le abrió el corazón para que aceptara lo que decía Pablo. Qué precioso. Es el Señor, es el Espíritu Santo el que abre. Es el secreto de los santos. Es el que les hace caminar con facilidad por los caminos de la santidad. Por eso la Virgen Santísima, hermanos, es el gran, como gran modelo. Ella está llena del Espíritu Santo. Y entonces ella está tan dominada por el Espíritu Santo. Por eso dice el ángel, el Espíritu Santo vendrá sobre ti. Es que ella estaba con una gran plenitud, por eso ella no se deja llevar de nada de este mundo. Es extraordinaria su vida. Ella, fíjate, ella con San José intuyen el inmenso valor de vivir en virginidad. Precioso. Intuyen cuánto agrada eso a Dios y ellos lo viven y son felices. Son felices viviendo en virginidad. Fíjate, por eso también índice de nuestro mundo, que está mal, es que no se aprecia esta virtud. Esta virtud hoy día el mundo la desprecia. La desprecia, es un terrible, terrible. Estamos en un mundo, por eso, muy contrario a Dios. Por eso pidamos, queridos hermanos, pidamos, pidamos en estos días, si recibieses tú, esta gracia, que Dios quiere darla, porque de hecho ya llevamos dentro al Espíritu Santo, lo llevamos dentro, ya lo tenemos dentro, mora en nosotros, vive en nosotros. ¿Qué podemos hacer para que se active? Pues, básico, pedirlo. Pedirlo, pedirlo, porque nadie tiene mérito para decir, yo merezco que el Espíritu Santo se active en mí. No, nadie tiene. Podemos pedirlo, por eso también mes del rosario, pedir, rezar a la Virgen, que el Espíritu Santo domine nuestras almas, porque si no, no podremos contra el mundo, no podremos con nuestra carne, no podremos, no podremos. Amén.
1: Reflexionamos brevemente sobre el Evangelio y la homilía que acabamos de escuchar.

0: Invoquemos, hermanos, a Dios Padre Todopoderoso, que resucitó a Jesús, nuestro Señor y Salvador, para que el Espíritu Santo ilumine a su Iglesia y la empuje a dar testimonio de Cristo en medio del mundo. Roguemos al Señor.
1: Te lo pedimos, Señor.
0: Para que el Espíritu Santo fortalezca a todos los que vacilan en su fe, roguemos al Señor.
1: Te lo pedimos, Señor.
0: Para que el Espíritu Santo de la verdad nos devuelva la alegría de la salvación, roguemos al Señor.
1: Te lo pedimos, Señor.
0: Por las intenciones y necesidades de los que guían a nuestras comunidades, roguemos al Señor.
1: Te lo pedimos, Señor.
0: Por nuestros bienhechores vivos y difuntos, roguemos al Señor.
1: Te lo pedimos, Señor.
0: Por nuestros difuntos y nuestros enfermos, roguemos al Señor.
1: Te lo pedimos, Señor.
0: Señor y Dios nuestro, atiende nuestras súplicas y envía sobre nosotros el Espíritu Santo Consolador que tu Hijo nos ha prometido, por el mismo Jesucristo nuestro Señor.
1: Amén.

0: Oren, hermanos, para que este sacrificio mío y suyo sea agradable a Dios Padre Todopoderoso.
1: El Señor reciba de tus manos este sacrificio para alabanza y gloria de su nombre, para nuestro bien y el de toda su santa Iglesia.
0: Recibe, Señor, las ofrendas de tu Iglesia exultante, y a quien diste motivo de tanto gozo, concédele disfrutar de la alegría eterna, por Jesucristo nuestro Señor.
1: Amén.
0: El Señor esté con ustedes.
1: Y con tu espíritu.
0: Levantemos el corazón.
1: Lo tenemos levantado hacia el Señor.
0: Demos gracias al Señor nuestro Dios.
1: Es justo y necesario.
0: En verdad, es justo y necesario, es nuestro deber y salvación. Glorificarte siempre, Señor, pero más que nunca exaltarte en este tiempo glorioso en que Cristo, nuestra Pascua, ha sido inmolado. Porque Él, con la inmolación de su cuerpo en la cruz, dio pleno cumplimiento a lo que anunciaban los antiguos sacrificios y, ofreciéndose a sí mismo por nuestra salvación, se manifestó a la vez como sacerdote, altar y víctima. Por eso, con esta efusión de gozo pascual, el mundo entero se desborda de alegría y también los coros celestiales, los ángeles y los arcángeles, cantan el himno de tu gloria, diciendo sin cesar:

Padre misericordioso, te pedimos humildemente por Jesucristo, tu Hijo nuestro Señor, que aceptes y bendigas estos dones, este sacrificio santo y puro que te ofrecemos. Ante todo por tu Iglesia Santa y Católica, para que le concedas la paz, la protejas, la congregues en la unidad y la gobiernes en el mundo entero, con tu servidor el Papa León, con nuestro obispo Javier, con el obispo auxiliar Raúl y todos los demás obispos que fieles a la verdad promueven la fe católica y apostólica. Acuérdate, Señor, de tus hijos.

y de todos los aquí reunidos, cuya fe y entrega bien conoces. Por ellos y todos los suyos, por el perdón de sus pecados y la salvación que esperan, te ofrecemos y ellos mismos te ofrecen este sacrificio de alabanza a ti, eterno Dios, vivo y verdadero. Reunidos en comunión con toda la Iglesia, veneramos la memoria ante todo de la gloriosa siempre Virgen María, Madre de Jesucristo, nuestro Dios y Señor, la de su esposo San José, la de los santos apóstoles y mártires, Pedro y Pablo, Andrés, Santiago y Juan, Tomás, Santiago, Felipe, Bartolomé, Mateo, Simón y Tadeo, Lino, Cleto, Clemente, Sixto, Cornelio, Cipriano, Lorenzo, Crisógono, Juan y Pablo, Cosme y Damián, y la de todos los santos. Por sus méritos y oraciones, concédenos en todo tu protección, por Cristo nuestro Señor. Amén. Acepta, Señor, en tu bondad, esta ofrenda de tus siervos y de toda tu familia santa. Ordena en tu paz nuestros días. Líbranos de la condenación eterna y cuéntanos entre tus elegidos. Por Cristo nuestro Señor. Amén. Bendice y santifica esta ofrenda, Padre, haciéndola perfecta, espiritual y digna de ti, que se convierta para nosotros en el cuerpo y la sangre de tu Hijo amado, Jesucristo nuestro Señor, el cual, la víspera de su pasión, tomó pan en sus santas y venerables manos, y elevando los ojos al cielo, hacia ti, Dios, Padre suyo todopoderoso, dando gracias te bendijo, lo partió y lo dio a sus discípulos, diciendo: tomen y coman todos de él, porque esto es mi cuerpo que será entregado por ustedes.

Del mismo modo, acabada la cena, tomó este cáliz glorioso en sus santas y venerables manos. Dando gracias, te bendijo y lo dio a sus discípulos diciendo: tomen y beban todos de él, porque este es el cáliz de mi sangre, sangre de la alianza nueva y eterna, que será derramada por ustedes y por muchos para el perdón de los pecados. Hagan esto en conmemoración mía.

0: Este es el misterio de la fe.
1: Anunciamos tu muerte, proclamamos tu resurrección. Ven, Señor Jesús.
0: Por eso, Padre, nosotros tus siervos y todo tu pueblo santo, al celebrar este memorial de la muerte gloriosa de Jesucristo, tu Hijo nuestro Señor, de su santa resurrección del lugar de los muertos y de su admirable ascensión a los cielos, te ofrecemos, Dios de gloria y majestad, de los mismos bienes que nos has dado, el sacrificio puro, inmaculado y santo, pan de vida eterna y cáliz de eterna salvación. Mira con ojos de bondad esta ofrenda y acéptala, como aceptaste los dones del justo Abel, el sacrificio de Abraham, nuestro padre en la fe, y la oblación pura de tu sumo sacerdote, Melquisedec. Te pedimos humildemente, Dios Todopoderoso, que esta ofrenda sea llevada a tu presencia hasta el altar del cielo por manos de tu ángel, para que cuando recibimos el cuerpo y la sangre de tu Hijo, al participar aquí de este altar, seamos colmados de gracia y bendición por Cristo nuestro Señor. Amén. Acuérdate también, Señor, de tus hijos que nos han precedido con el signo de la fe y duermen ya el sueño de la paz.

0: A ellos, Señor, y a cuantos descansan en Cristo, concédeles el lugar del consuelo, de la luz y de la paz, por Cristo nuestro Señor. Amén. Y a nosotros, pecadores siervos tuyos, que confiamos en tu infinita misericordia, admítenos en la asamblea de los santos apóstoles y mártires, Juan el Bautista, Esteban, Matías y Bernabé, Ignacio, Alejandro, Marcelino y Pedro, Felicidad y Perpetua, Águeda, Lucía, Inés, Cecilia, Anastasia y de todos los santos, y acéptanos en su compañía, no por nuestros méritos, sino conforme a tu bondad. Por Cristo, Señor nuestro, por quien sigues creando todos los bienes, los santificas, los llenas de vida, los bendices y los repartes entre nosotros. Por Cristo, con Él y en Él. A ti, Dios Padre omnipotente, en la unidad del Espíritu Santo, todo honor y toda gloria, por los siglos de los siglos.
1: Amén.
0: Fieles a la recomendación del Salvador, y siguiendo su divina enseñanza, nos atrevemos a decir: Padre nuestro que estás en el cielo, santificado sea tu nombre. Venga a nosotros tu reino, hágase tu voluntad en la tierra como en el cielo. Danos hoy nuestro pan de cada día. Perdona nuestras ofensas, como también nosotros perdonamos a los que nos ofenden. No nos dejes caer en la tentación y líbranos del mal. Líbranos de todos los males, Señor, y concédenos la paz en nuestros días, para que, ayudados por tu misericordia, vivamos siempre libres de pecado y protegidos de toda perturbación, mientras esperamos la gloriosa venida de nuestro Salvador Jesucristo.
2: Tuyo es el reino, tuyo el poder y la gloria por siempre, Señor.
0: Señor Jesucristo, que dijiste a tus apóstoles: la paz les dejo, mi paz les doy, no tengas en cuenta nuestros pecados, sino la fe de tu Iglesia, y conforme a tu palabra, concédele la paz y la unidad, tú que vives y reinas por los siglos de los siglos.
2: Amén.
0: La paz del Señor esté siempre con ustedes.
2: Y con tu espíritu.
0: Dense fraternalmente la paz.

0: Este es el Cordero de Dios que quita el pecado del mundo. Dichosos los invitados a la cena del Señor.
1: Señor, no soy digno de que entres en mi casa, pero una palabra tuya bastará para sanarme.
2: En estos momentos en que obviamente no puedes comulgar de forma sacramental, sí lo puedes hacer de forma espiritual. La Iglesia nos estimula a multiplicar siempre que podamos estas comuniones espirituales que puedes hacer en estos términos o parecidos. Creo, Señor Jesús, que estás realmente presente en el Santísimo Sacramento del altar. Me pesa de verdad haberte ofendido. Te amo sobre todas las cosas y deseo con ardor recibirte. Pero ya que no puedo hacerlo ahora sacramentalmente, ven al menos espiritualmente a mi corazón. Quisiera recibirte con todo el amor, la pureza, la humildad y la fe que tuvo la Santísima Virgen María para recibirte. Quédate conmigo y no permitas que jamás me aparte de ti.

0: Oremos. Mira, Señor, con bondad a tu pueblo, ya que has querido renovarlo con estos sacramentos de vida eterna, concédele llegar a la incorruptible resurrección de la carne que habrá de ser glorificada. Por Jesucristo nuestro Señor.
1: Amén.
0: El Señor esté con ustedes.
1: Y con tu espíritu.
0: La bendición de Dios Todopoderoso, Padre, Hijo y Espíritu Santo, descienda sobre ustedes.
1: Amén.
0: Pueden ir en paz.
1: Demos gracias a Dios.
0: San Miguel Arcángel, defiéndenos en la batalla. Sé nuestro amparo contra la perversidad y asechanzas del demonio. Reprímale, Dios, pedimos suplicantes, y tu príncipe de la milicia celestial, arroja al infierno con el divino poder a Satanás y a los otros espíritus malignos que andan dispersos por el mundo para la perdición de las almas. Amén.

Después de la Sagrada Comunión, la liturgia prescribe que haya un tiempo de acción de gracias por el inefable don recibido, que es el mismo Jesús. Después de comulgar, el Señor está realmente presente dentro de nosotros durante unos 20 minutos, que es el tiempo que tardan en disolverse las especies eucarísticas. Es el momento ideal para dar gracias al Señor por todos los beneficios recibidos, tanto materiales como espirituales. Pidamos al Señor nuestra conversión y la de nuestros familiares y amigos, por nuestra perseverancia en el camino del bien y todas aquellas gracias que más necesitamos y no sabemos pedir.

Oraciones de acción de gracias para después de la comunión. Tomad, Señor, y recibid toda mi libertad, mi memoria, mi entendimiento y toda mi voluntad, todo mi haber y mi poseer. Vos me lo disteis, a vos, Señor, lo torno. Todo es vuestro. Disponed de ello a toda vuestra voluntad. Dadme vuestro amor y vuestra gracia, que ésta me basta. Amén.

Alma de Cristo, santifícame. Cuerpo de Cristo, sálvame. Sangre de Cristo, embriágame. Agua del costado de Cristo, lávame. Pasión de Cristo, confórtame. Oh buen Jesús, óyeme. Dentro de tus llagas, escóndeme. No permitas que me aparte de ti. Del maligno enemigo, defiéndeme. En la hora de mi muerte, llámame y mándame ir a ti, para que con tus ángeles y santos te alabe y te bendiga por los siglos de los siglos. Amén.

Miradme, oh mi amado y buen Jesús, postrado ante vuestra santísima presencia. Os ruego con el mayor fervor, imprimáis en mi corazón vivos sentimientos de fe, esperanza y caridad. Verdadero dolor de mis pecados y propósito firmísimo de jamás ofenderos, mientras que yo, con todo el amor y compasión de que soy capaz, voy considerando vuestras cinco llagas, teniendo presente aquello que dijo de vos, oh buen Jesús, el santo profeta David. Han taladrado mis manos y mis pies, y se pueden contar todos mis huesos.

No me mueve mi Dios para quererte el cielo que me tienes prometido, ni me mueve el infierno tan temido para dejar por eso de ofenderte. Tú me mueves, Señor, muéveme el verte clavado en esa cruz y escarnecido, muéveme el ver tu cuerpo tan herido, muéveme tus afrentas y tu muerte, muéveme al fin tu amor, y en tal manera que aunque no hubiera cielo yo te amara, y aunque no hubiera infierno te temiera. No me tienes que dar porque te quiera, pues aunque lo que espero no esperara, lo mismo que te quiero te quisiera. Amén.

0: Novena a Nuestra Señora de Fátima. Por la señal de la Santa Cruz, de nuestros enemigos, líbranos, Señor Dios nuestro, en el nombre del Padre, y del Hijo, y del Espíritu Santo. Amén. Acto de contrición. Señor mío Jesucristo, Dios y hombre verdadero, Creador, Padre y Redentor mío, por ser vos quien sois bondad infinita, y porque os amo sobre todas las cosas, me pesa de todo corazón haberos ofendido. También me pesa porque podéis castigarme con las penas del infierno. Ayudado de vuestra divina gracia, propongo firmemente nunca más pecar, confesarme y cumplir la penitencia que me fuere impuesta. Amén. Oración para todos los días, de San Juan Pablo II. Oh Santísima Virgen de Fátima, Madre de los hombres y de los pueblos, que conoces sus sufrimientos y sus esperanzas, y sientes maternalmente todas las luchas entre el bien y el mal, te damos gracias por tantas veces como has velado sobre nosotros, y te pedimos que nos ayudes en las pruebas cotidianas que la vida reserva a cada uno. A ti, aurora de la salvación, confiamos nuestro camino en este tercer milenio, para que bajo tu guía los hombres descubran a Cristo, luz del mundo y único Salvador, que reina con el Padre y el Espíritu Santo por los siglos de los siglos. Amén.
1: Día octavo. No ofendáis más a Dios nuestro Señor. En la última aparición del 13 de octubre se dio el llamado milagro del sol, prometido por Nuestra Señora los meses anteriores. Este día la Virgen dijo sus últimas palabras: «No ofendan más a Dios nuestro Señor, que ya está muy ofendido». Y abriendo sus manos, las hizo reflejarse en el sol, y mientras se elevaba, continuaba el reflejo de su propia luz proyectándose en el sol. Desaparecida Nuestra Señora en la inmensa lejanía del firmamento, vimos al lado del sol a San José con el niño y a Nuestra Señora vestida de blanco, con un manto azul. San José con el niño parecían bendecir al mundo con unos gestos que hacían con la mano en forma de cruz. Poco después, desvanecida esta aparición, vimos a Nuestro Señor y a Nuestra Señora, que me daba idea de ser Nuestra Señora de los Dolores. Nuestro Señor parecía bendecir el mundo de la misma forma que San José. Al desvanecerse esta aparición, me pareció ver todavía a Nuestra Señora en forma parecida a Nuestra Señora del Carmen. Estas palabras hirieron profundamente el alma de los videntes, que guardaron en perturbable recuerdo de la expresión de dolorosa tristeza que se había manifestado en el rostro de la Señora cuando las pronunciaba. Son como un testamento lleno del amor de su corazón hacia Dios y hacia los hombres. He aquí la razón de la visita de la Madre y de todas sus peticiones. Madre solícita del bien de todos, viene a alertar del peligro que corre quien se deja encadenar por el pecado y toma nota del remedio para ese mal supremo, pues, ¿de qué le sirve al hombre ganar el mundo entero si pierde su alma? Que no seamos indiferentes, que luchemos contra el pecado en nosotros mismos y a nuestro alrededor, que seamos valientes a la hora de impedir la ofensa de Dios con el amor y el coraje de los santos. Pidamos a la Virgen Santísima que nos alcance este celo por la gloria de Dios. Amén.
0: Dios te salve María, llena eres de gracia, el Señor es contigo. Bendita tú eres entre todas las mujeres, y bendito es el fruto de tu vientre, Jesús.
2: Santa María, Madre de Dios, ruega por nosotros pecadores, ahora y en la hora de nuestra muerte. Amén.
0: Dios te salve, María, llena eres de gracia, el Señor es contigo. Bendita tú eres entre todas las mujeres, y bendito es el fruto de tu vientre, Jesús.
2: Santa María, Madre de Dios, ruega por nosotros pecadores, ahora y en la hora de nuestra muerte. Amén.
0: Dios te salve, María, llena eres de gracia, el Señor es contigo. Bendita tú eres entre todas las mujeres, y bendito es el fruto de tu vientre, Jesús.
2: Santa María, Madre de Dios, ruega por nosotros pecadores, ahora y en la hora de nuestra muerte. Amén.
1: Propósito: acudir al sacramento de la confesión y procurar que otros lo frecuenten.
0: Virgen Santísima, grandes y dignos de ser llorados con lágrimas de sangre son el olvido y la indiferencia de muchos de nosotros que clavamos en vuestro inmaculado corazón las espinas de nuestras infidelidades y pecados, blasfemias e ingratitudes. A vos dirigimos estos actos de desagravio, de consuelo y de reparación, a fin de merecer vuestras bendiciones y las de vuestro Santísimo Hijo. Amén. De las blasfemias que lanzan contra Dios y contra vos algunos malos cristianos,
1: oh corazón de María, os queremos consolar.
0: De la injuria que os hacen los que niegan vuestros privilegios,
1: oh corazón de María, os queremos consolar.
0: De la destrucción y profanación de vuestros templos y altares,
1: oh corazón de María, os queremos consolar.
0: De la profanación de vuestras sagradas imágenes, vilmente maltratadas y destrozadas,
1: oh corazón de María, os queremos consolar.
0: De los que ridiculizan y desprecian vuestro culto y las prácticas cristianas,
1: oh corazón de María, os queremos consolar.
0: De los sacrilegios que se cometen contra la Sagrada Eucaristía,
1: oh corazón de María, os queremos consolar.
0: De la profanación de los días del Señor,
1: oh corazón de María, os queremos consolar.
0: De tantos escándalos y pecados en modas, diversiones y espectáculos,
1: oh corazón de María, os queremos consolar.
0: De la impiedad de los enemigos de Cristo,
1: oh corazón de María, os queremos consolar.
0: De las persecuciones de que es objeto la Iglesia Católica fundada por vuestro Hijo,
1: oh corazón de María, os queremos consolar.
0: De la indiferencia de muchos cristianos, tibios y flojos en el servicio de Dios,
1: oh corazón de María, os queremos consolar.
0: De la frialdad con que os sirven muchas personas, solo externamente piadosas y devotas,
1: oh corazón de María, os queremos consolar.
0: Del dolor que os causa ver a tantos cristianos apartados de los santos sacramentos,
1: oh corazón de María, os queremos consolar.
0: De la tristeza que os causa ver que tantos pecadores por su culpa se condenan,
1: oh corazón de María, os queremos consolar.
0: De la injuria que os causan los que desesperan de vuestra bondad,
1: oh corazón de María, os queremos consolar.
0: De las irreverencias que se hacen en los templos y de los pecados que se cometen en vuestras festividades,
1: oh corazón de María, os queremos consolar.
0: De la poca devoción que os tienen muchos cristianos,
1: oh corazón de María, os queremos consolar.
0: Del poco amor y devoción que os hemos tenido nosotros,
1: oh corazón de María, os queremos consolar.
0: Rogad por nosotros, corazón inmaculado de María, para que seamos dignos de las promesas de Jesucristo. Oración. Oh clementísimo Dios, que habéis querido que el corazón de María fuese el más semejante al corazón de vuestro Hijo Jesucristo para la salvación de los pecadores y refugio de los miserables, concedednos que los que veneramos tan dulcísimos corazones merezcamos por sus méritos e intercesión ser hallados conformes al corazón de Jesús, que vive y reina con vos en unión del Espíritu Santo por los siglos de los siglos. Amén. Amén.

0: Alégrate, Reina del Cielo, aleluya.
1: Porque el que mereciste llevar en tu seno, aleluya,
0: ha resucitado según predijo, aleluya.
1: Ruega por nosotros a Dios, aleluya.
0: Gózate y alégrate, Virgen María, aleluya.
1: Porque ha resucitado Dios verdaderamente, aleluya.
0: Oremos. Oh Dios, que por la resurrección de tu Hijo, nuestro Señor Jesucristo, te has dignado dar la alegría al mundo, concédenos que por su Madre, la Virgen María, alcancemos el gozo de la vida eterna. Por el mismo Jesucristo, nuestro Señor.
1: Amén.
0: Gloria al Padre, y al Hijo, y al Espíritu Santo.
1: Como era en el principio, ahora y siempre, por los siglos de los siglos. Amén.
0: Gloria al Padre, y al Hijo, y al Espíritu Santo.
1: Como era en el principio, ahora y siempre, por los siglos de los siglos. Amén.
0: Gloria al Padre, y al Hijo, y al Espíritu Santo.
1: Como era en el principio, ahora y siempre, por los siglos de los siglos. Amén.
0: Ave María Purísima,
1: sin pecado concebida.

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A Jesucristo es imposible conocerlo y no amarlo, amarlo y no seguirlo, seguirlo y no imitarlo. A continuación te ofrecemos un capítulo de La imitación de Cristo, por el venerable Tomás de Kempis.

0: Libro segundo. Avisos para la dirección interior. Capítulo segundo. De la humilde sumisión.
1: No hagas mucho caso de quién está contigo o contra ti, sino cuida que Dios esté contigo en todas tus acciones. Ten buena conciencia y Dios te defenderá. Porque a quien Dios quiere ayudar, nada le dañará la malicia de sus enemigos. Si sabes callar y sufrir, Dios sin duda te favorecerá. Puesto que Él sabe el tiempo y modo de librarte, tú debes entregarte a Él con confianza. Porque a Dios pertenece ayudarte y librarte de toda confusión. Es muy provechoso a veces que otros sepan nuestros defectos y los reprendan para conservar mejor la humildad. Siempre que el hombre se humilla por sus defectos, aplaca fácilmente a los otros y satisface a poca costa a los que están disgustados con él. Dios defiende y protege al hombre humilde, ama y consuela al humilde, se inclina al humilde, concede su gracia al humilde y le levanta a gran honra y gloria desde lo profundo de su humillación. Al humilde confía sus secretos, le atrae dulcemente a sí y le convida. El hombre humilde, aun después de haber recibido alguna afrenta, no pierde la paz, porque está en Dios y no en el mundo. No creas haber aprovechado algo en la virtud si no estás convencido de ser el último de todos.

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1: Son las 7 en punto.
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0: La cruz, fuerza de Dios.
1: La cruz es necedad para los que se pierden, mas para los que se salvan, es fuerza de Dios.
0: Palabras del apóstol San Pablo. Fuerza en la debilidad. Paradoja del Evangelio. Para los que creen en Cristo, la cruz, el dolor, la muerte, no son inútiles ni desesperantes, son fuerza de Dios. Un espacio dedicado a reflexionar sobre el misterio del dolor humano. La cruz, fuerza de Dios.
2: Queremos dar las gracias a nuestro colaborador, Salvador Goenaga, que ha compuesto una música preciosa que nos viene muy bien para armonizar estas reflexiones que hoy vamos a seguir escuchando en forma de audiolibro.
3: Las enfermedades llevadas con paciencia afligen el cuerpo, pero enriquecen el alma. Queremos compartir contigo, capítulo tras capítulo, un libro extraordinario sobre el sentido del dolor. El Kempis del Enfermo, por el padre Juan María Fernández.